0: de nacionalidad para aspirar a la presidencia y gobernaturas estatales. Las personas que posean otra ciudadanía deberán renunciar a ella para registrarse como candidatos. Tras su aprobación, la medida será publicada en el Diario Oficial y entrará en vigor a partir del año 2028. Luis Francisco Soto nos cuenta más.
1: Luego de su aprobación por el Congreso mexicano y además cumplir con el requisito de ser avalado en al menos 17 congresos estatales, la presidenta de México, Claudia Sheinbaum, firmó el decreto de la reforma constitucional por la que se prohíbe a los candidatos a la presidencia de la República, los 31 estados o la jefatura de gobierno de la Ciudad de México contar con doble nacionalidad, es decir, que será requisito indispensable contar de manera exclusiva con la nacionalidad mexicana para aspirar a una candidatura y a un cargo ejecutivo a nivel federal y estatal. Vamos a recuperar algunos de los momentos en los que se dio esta firma en Palacio Nacional.
2: A partir del 2028, quien quiera postularse al cargo de gobernador o gobernadora, jefa de gobierno, jefe de gobierno, presidenta o presidente de la República, solo puede ser mexicano.
1: La firma del decreto y su eventual publicación en el Diario Oficial de la Federación se producen después de la declaratoria de constitucionalidad de la iniciativa presidencial realizada ayer en el Senado de la República y tras semanas de intenso debate sobre sus alcances y matices, no solo entre el oficialismo y la oposición, sino al interior mismo de la coalición gobernante y legislativa, pues mientras un ala del mayoritario partido Morena respaldó la iniciativa desde su presentación, otra fracción de la bancada aliada del Partido Verde había externado tiempo atrás la angustia de varios legisladores, al menos en la Cámara Alta, que contaban con más de una nacionalidad y que, sin embargo, en los hechos, respaldaron con su voto dicha iniciativa. Asimismo, hay que destacar que el propio oficialismo tuvo que ajustarse a las nuevas disposiciones de la reforma, aunque esta entrará en vigor hasta el proceso electoral del año 2028, y tal fue el caso del aspirante por Morena y el Verde a la precandidatura al gobierno del estado de Nayarit, Jazmín Bugarín, que en medio de la polémica por su doble nacionalidad mexicana y estadounidense, tuvo que anunciar públicamente que iniciará el trámite para renunciar a su ciudadanía norteamericana y así apegarse al criterio impulsado por el gobierno de su coalición, a pesar de que la elección en la que ella contenderá se llevará a cabo el próximo año 2027, uno antes de la puesta en marcha de la reforma. Si bien esta disposición constitucional pasó sin problema en ambas cámaras del Congreso Federal y en más de una veintena de congresos estatales, suscitó todo un debate entre posturas que afirman que se trata de un procedimiento para evitar que una persona con más de una nacionalidad incurra en conflictos de interés con otra u otras nacionalidades o que se cree un escenario de potencial intervención extranjera en asuntos nacionales a través de estas figuras. Frente a esta postura, a quienes señalaron que no se es menos mexicano por contar con una ciudadanía de otro país. Y es así como, en medio de toda esta controversia, a partir del año 2028, publicado y oficializado este día, se prohíbe en México tener más de una nacionalidad para poder ejercer los cargos ejecutivos a nivel federal y nivel estatal.
0: En Chile, el Senado cuestiona la adhesión al escudo de las Américas impulsado por Estados Unidos para combatir el crimen organizado y frenar la migración irregular. Desde la oposición aseguran que es posible defender la soberanía sin apoyo de nadie. Advierten que la estrategia solo contribuye a los intereses de Washington. Por su parte, el gobierno defiende la iniciativa con un mecanismo que no los perjudica.
3: Es incuestionable que el escudo de las Américas nos entrega una serie de herramientas para combatir un flagelo. Y recordemos una cosa, hace 15 años nadie hubiera pensado que el crimen organizado iba a tener en Chile la presencia que hoy día tiene.
4: En la negociación, Chile planteó tres salvaguardas y el texto las recoge. El respeto mutuo por la soberanía nacional y la autodeterminación de cada nación. La subordinación a todos los tratados y las leyes de cada país.
5: El escudo de las Américas es la prolongación de la Estrategia Nacional de Seguridad de Estados Unidos para beneficio de Estados Unidos, no para nuestros beneficios particulares. ¿Dónde está la deliberación de Chile? ¿Dónde el gobierno conversó con el Parlamento? ¿Dónde el gobierno conversó con los órganos del Estado autónomo?
6: La pregunta es, ¿Chile tiene alguna alternativa frente a esto? ¿Tiene una alternativa frente a la primera potencia mundial que te dice usted firma esto, se va a hacer esto,

0: Yo no creo en las reglas, creo en la fuerza.
1: La controversia aumenta porque el documento completo del Escudo de las Américas no solo contempla la lucha contra el crimen. La declaración incluye un componente económico, con cooperación en inversiones y minerales críticos, además del intercambio de información y la coordinación de seguridad. La oposición cuestiona que estos alcances no fueran expuestos inicialmente con el mismo nivel de detalle por el gobierno de Kast. Mientras tanto, medios locales aseguran que la opinión popular se muestra en contra en un 47% a la nueva alianza. También se registra tensión entre el Senado de Chile y Estados Unidos por las recientes declaraciones del embajador norteamericano. Esto después de que el diplomático condicionara el respaldo estadounidense para supuestamente defender los derechos chilenos sobre el Estrecho de Magallanes. En este contexto, el Senado también reiteró en un comunicado que la soberanía chilena no está en discusión ni depende del respaldo de otros. Sin embargo, Chile no es el único país en el que se generan dudas por las pretensiones estadounidenses. En Bolivia se cuestiona la participación de Washington en las investigaciones contra Fernando Cerimedo, un consultor político que tiene una investigación abierta. Galo Fernández nos cuenta más.
2: El llamado Escudo de las Américas suena cada vez más en Latinoamérica. Vamos con un caso que está en boca de todos. Porque si bien Washington impulsa el programa como cooperación regional, crecen las voces que cuestionan una mayor vinculación con el proyecto y por lo tanto con el país norteamericano. En Bolivia, la investigación sobre el argentino Fernando Cerimedo y sus vínculos con el poder sumó la destitución y detención del ya ex fiscal Roger Mariaca. Las autoridades lo investigan por presunta organización criminal y lavado de dinero. Y todo esto en medio de cuestionamientos por la intervención de Estados Unidos, que además le revocó la visa y podría ser extraditado a ese país norteamericano. Además, durante la sesión parlamentaria por la destitución de Mariaca, una diputada denunció la presencia de Hermes Grullón, funcionario de la embajada estadounidense, que mencionó expresamente el programa. Y si bien Washington no lo confirmó, la fiscalía interina admitió que personal del Escudo de las Américas coopera en las investigaciones que están en curso. Pero hay que decir que el funcionario estadounidense no fue el único representante extranjero presente en esa reunión. También se identificó al diplomático peruano Fernando Mauricio Zuni Carrillo. Y aunque la Cancillería de Perú afirmó que solo asistió como oyente, medios bolivianos especulan que la presencia de países vinculados al Escudo de las Américas se relaciona con la destitución del fiscal y también con el caso Cerimedo, que trasciende, hay que decir, las fronteras de Bolivia. Y ahora tenemos una fotografía oficial de marzo de este año, conecta directamente a Cerimedo con esta iniciativa, porque la imagen difundida por el Departamento de Estado muestra al consultor argentino junto al presidente boliviano Rodrigo Paz en una cumbre del Escudo de las Américas en Florida, confirmando su cercanía con el presidente, esto ya meses después de la campaña electoral y además, ¿no?, nada menos que en qué marco. De esta manera tenemos que el caso sigue abriendo interrogantes sobre los límites de la influencia externa en la política boliviana y de la región.
1: El analista político Gabriel Villalba Pérez considera que el escudo es solo una pieza más de una estructura para que Estados Unidos obtenga sus intereses y saque provecho de Latinoamérica.
3: Estamos hablando del escudo de las Américas como una nueva forma, un nuevo esquema de sometimiento de las naciones latinoamericanas, particularmente Bolivia. Desde que fue a la Asamblea de Naciones Unidas el presidente Rodrigo Paz, vuelve subordinado totalmente a los intereses norteamericanos. Primero se cancelan las visas de altos funcionarios judiciales, de fiscales, que estaban investigando el caso Cerimedo. Posteriormente se aprende y se interviene sin orden de allanamiento, sin orden judicial, las oficinas de los fiscales departamentales del fiscal nacional. Se encarcela a los fiscales para proteger no solamente a la esposa y al suegro del señor Rodrigo Paz, sino fundamentalmente los lazos, los vínculos de negocios oscuros. El caso de Bolivia no es aislado, el caso de Argentina, Perú, Chile, Ecuador, Colombia, Uruguay, Paraguay, da cuenta de todo un esquema, de una estructura muy bien montada en Latinoamérica a partir de esta clase de asesores comunicacionales, consultores políticos que están atando cabos para entregar nuevamente el continente a los designios norteamericanos.
1: Y en Ecuador surgen cuestionamientos sobre el accionar estadounidense en la nación. Y es que una jueza declaró inocentes a 32 tripulantes cuyas embarcaciones fueron bombardeadas por fuerzas de seguridad de Estados Unidos bajo sospecha de presuntos vínculos con el narcotráfico. La justicia determinó que no se pudo probar que los pescadores procesados hubieran cometido algún acto ilícito. La sentencia representa el primer fallo de 3 procesos judiciales sobre barcos ecuatorianos hundidos por Washington. Y América Latina no es la única región en la que Washington centra su foco. De esta manera, el secretario de Estado, Marco Rubio, durante su visita oficial a la Unión Europea, insta al viejo continente a despertar del letargo y reforzar sus compromisos en defensa.
4: Creemos que Europa puede despertar de su largo letargo y reavivar el fuego que se encendió aquí hace milenios. Y hay señales. En todo este continente estamos presenciando lo que esperamos sea el comienzo de un cambio generacional. Un gasto en defensa que se dispara, una oleada de nuevas alianzas y programas, una expansión de la manufactura y la producción, tras los históricos compromisos de defensa adoptados el año pasado en La Haya.
1: El primer ministro francés reconoció las razones de las protestas estudiantiles que se prolongan ya por tercera semana en todo el país. Admitió que la indignación juvenil surgió de la gran cantidad de promesas incumplidas por las autoridades. Asimismo, anunció que el Parlamento examinará un nuevo presupuesto para la educación el 12 de noviembre. Mientras tanto, los disturbios continúan sacudiendo las calles de Francia. El ministro del Interior prohibió a la Policía Nacional utilizar granadas aturdidoras durante las protestas estudiantiles. La decisión se produce después de que un adolescente de 15 años perdiera una mano tras un impacto durante las movilizaciones en la ciudad de Lens. Según los últimos datos, cerca de 300 personas resultaron heridas entre alumnos y profesores, mientras que el número de detenidos supera ya los 6.000. Las manifestaciones ya obligaron a suspender las clases en más de 500 centros educativos. El sindicalista y exdirigente de la Confederación General del Trabajo, André Fada, advierte de que mientras el gobierno siga priorizando el rearme, el descontento de la población continuará en aumento.
5: Esto se veía venir, esto tenía que estallar de un momento a otro, porque los recursos sociales, los recursos que sirven para los servicios públicos, efectivamente Macron nos está destinando para el rearme, para hacer la guerra contra Rusia, y total, el objetivo es empobrecer todavía más a la población y ir privatizando también todo lo que son los sectores públicos. Ese es el deterioro que hay. La protesta social se obedece sobre todo a esta situación, al desvío de los recursos públicos para el rearme industrial. No es nada sorprendente que la gente haya salido a la calle y además con una represión impresionante, ¿no? Porque esto no se había visto, una represión así en Francia, desde hace muchísimos, muchísimos años. Cuando la policía francesa ataca a los estudiantes que están concentrados delante de sus centros escolares, pero con granadas de mano, ¿no? O sea, granadas que no son granadas de ruido, son granadas que provocan heridas graves, como lo que ha sucedido con un chaval que ha perdido una mano al caerle una granada a proximidad, ¿no?
1: La crisis social no es la única que estalla en los países europeos. En medio del disgusto con las políticas militaristas, la población se indigna por los elevados precios del diésel. Los conflictos en varias partes del mundo promovidos por Occidente están entre las causas principales del encarecimiento y la escasez de combustible. Quienes pagan las consecuencias son los de siempre, los ciudadanos de a pie. Francisco White los amplía.
6: Es un golpe para la industria de la Unión Europea. Un revés para su comercio. Una bofetada económica para su sector agrario. El diésel medio del bloque comunitario está en máximos históricos. En apenas 7 meses el litro se ha encarecido en torno a un 40%.
7: La situación para la Unión Europea es crítica porque es dependiente, es muy, muy sensible, digamos, a los mercados externos, y la situación no tiene visos de que vaya a mejorar en el corto plazo.
6: El diésel es la fuente de energía dominante en el campo europeo. Más del 95% de los camiones que circulan por el viejo continente

0: fuentes son diésel. El precio de este combustible está por los aires. En Dinamarca, Países Bajos o Finlandia ha llegado a superar los 2,50 € el litro. En Alemania y Francia rondan por los 2,40. En España, desde el inicio de 2026, el coste del diésel se ha disparado hasta casi un 40%.
1: Llevo 34 años de agricultor, nunca habíamos llegado a esta situación. ¿Lo hemos pasado mal? Pues sí, pero que trabajando y haciendo horas y se salía adelante. Hoy es imposible.
0: Los conflictos simultáneos en Ucrania y en Irán, junto con el cierre del Estrecho de Hormuz, son algunos de los factores que están provocando este alza de los precios de los combustibles. Las guerras están provocando que haya refinerías destruidas y continuas interrupciones en las rutas de suministro.
2: Y viendo cómo el precio de los combustibles está desbocado dentro del bloque comunitario, la Comisión Europea ya reconoce que hay una crisis mundial energética y admite que los costes son extremadamente altos.
0: La Unión Europea es especialmente vulnerable a la crisis del diésel. Su alta dependencia y su necesidad de importarlo reflejan la frágil posición del bloque comunitario. La encrucijada es mayor cuando su principal exportador, Estados Unidos, ha amenazado con cortarle el suministro. Algunos expertos critican a Bruselas.
3: No hay ningún tipo de autocrítica, ningún tipo de acto de contrición a la hora de vamos a poner fin a estos conflictos que nos están exponiendo además a una crisis sin precedentes.
0: Varios países de la Unión Europea llevan meses tomando medidas para aliviar la escalada de precios. A finales de septiembre, el gobierno de España aprobó su tercer plan de choque desde que comenzó la guerra en Irán en febrero de este año. Las ayudas se concentran una vez más sobre los carburantes con la reducción de sus impuestos.
4: 20 céntimos por litro de rebaja tanto en gasolina como en gasóleo en el mes de octubre, como consecuencia de la subida de precios que tuvimos en el mes de agosto, gasóleo por encima del 30.
0: El ciudadano de la Unión Europea es testigo de cómo el precio de los combustibles aumenta en los últimos meses. Pero no es solo la energía, la vida en general se ha encarecido. Mientras, desde Bruselas advierten de que la Unión Europea se puede enfrentar a su invierno más crítico, al menos desde la guerra en Ucrania. Francisco Guaita, RT Madrid.
5: En Madrid, cientos de manifestantes se concentran en las inmediaciones del Congreso de Diputados tras conocerse el fallecimiento de Mari Carmen, la jubilada de 87 años cuyo desahucio desató masivas protestas por la crisis de la vivienda en España. La movilización, liderada principalmente por jóvenes, se instaló en las afueras de la institución para rendir homenaje a quien se convirtiera en un símbolo de resistencia. Denuncian que la falta de medidas inmediatas conllevó al deterioro de su salud. Asimismo, buscan exigir responsabilidades políticas ante el problema de la vivienda y medidas urgentes para frenar los desalojos. Mari Carmen había permanecido hospitalizada durante 2 semanas luego de ser expulsada de su domicilio en el que residió por décadas. Y pese a que la inmensa presión social permitió un acuerdo con la empresa inmobiliaria, la solución llegó tarde. Su partida se produce en medio de una ola de indignación que provocó el adelanto electoral para el próximo 29 de noviembre. Israel conmemora el tercer aniversario del mortífero atentado perpetrado por Hamas que derivó en agresiones sin precedentes en la Franja de Gaza. Desde el 2023, el genocidio de Tel Aviv contra el enclave palestino cobró la vida de más de 74.000 personas. Mientras tanto, en Estados Unidos, principal aliado de Israel, aumentan las controversias por la creciente fusión militar con la nación hebrea. Elena Villar analiza la polémica en torno al proyecto del presupuesto militar récord para el 2027, que contempla una mayor cooperación bélica entre las dos naciones.
6: En Estados Unidos, la ley de defensa para el año fiscal 2027 está dando de qué hablar, pero no por el hecho de que sea la propuesta de mayor gasto militar de la historia de este país, 1,5 billones de dólares. El principal elemento de controversia es la llamada sección 219. Fusiona nuestras Fuerzas Armadas con las de Israel, une nuestra tecnología militar y las cadenas de suministro con Tel Aviv, o es una amenaza existencial para la soberanía y la democracia estadounidenses. Son algunos de los llamativos comentarios que suscitó tras su aprobación en la Cámara de Representantes.

0: Demócratas progresistas y republicanos escépticos se unieron para acusar al gobierno de ir más allá de la asistencia militar a Israel y directamente vincular a las Fuerzas Armadas de ambos países en una relación que será difícil de deshacer por parte de futuras administraciones. Pero, ¿qué dice en realidad dicha sección? La disposición ordena al jefe del Pentágono designar a un agente que coordine y supervise la cooperación sincronizada entre ambos países. Entre las iniciativas mencionadas están el desarrollo conjunto de tecnologías, establecer marcos para empresas conjuntas o promover ejercicios de entrenamiento conjuntos y mecanismos de intercambio de información. Las áreas de enfoque abarcan desde drones y tecnología de misiles y defensa aérea hasta inteligencia artificial, ciberdefensa o biotecnología. Los defensores de la sección 219 aseguran que simplemente se trata de poner sobre el papel una cooperación que ya existe. Lo inusual estaría en el hecho de la creación de un agente ejecutivo que se situaría jerárquicamente por encima de las oficinas federales, una figura que no existe con ningún otro aliado de Estados Unidos. Llama también la atención que mientras Washington y Tel Aviv parecen cada vez más indistinguibles militarmente, socios históricos como Europa están viendo cómo Estados Unidos se aleja, reduciendo activamente su presencia y liderazgo de defensa en el viejo continente, aminorando recursos o transfiriendo mandos importantes. ¿Cambio de amistades, fusión con Tel Aviv o simplemente aplicación de unas prioridades militares que en el futuro podrían cambiar con un nuevo gobierno? Suceda lo que suceda, la polémica está servida.
1: En Brasil, Luis Ignacio Lula da Silva cuestiona las promesas de Flávio Bolsonaro sobre los recortes de financiamiento a programas educativos. En el marco de la campaña electoral de cara al balotaje del 25 de octubre, el actual mandatario apuesta por un enfoque social en su agenda. Otro tema de discordia entre los postulantes es la reforma laboral. En su último pronunciamiento, Lula da Silva llamó a Bolsonaro a votar a favor del recorte de la jornada de trabajo.
2: El fin de la jornada 6x1 es garantizar condiciones dignas en el mundo del trabajo. Entonces, es garantizar un trato digno para el pueblo en el trabajo y sobre todo para las mujeres. Y es importante que nos acompañen para que no nos pillen por sorpresa, porque quiero ver cómo va a votar Flávio Bolsonaro. Le desafío a que vote a favor y le desafío a que pida al Partido Liberal para que vote a favor, porque están inventando una historia. No, es mejor negociar con el patrón, como si en un acuerdo injusto el trabajador tuviera alguna ventaja. Entonces, nada de negociar, es reducir la jornada laboral a 5 días de trabajo y 2 de descanso.
1: De cara a la segunda vuelta, Lula da Silva también modificó su planificación. Para movilizar a su electorado y mantener un contacto directo, el presidente aumentó las comunicaciones digitales, así como su presencia pública. Por otra parte, esta misma jornada, miles de estudiantes se manifestaron en el centro de Río de Janeiro en contra de la posible victoria de Flávio Bolsonaro en el balotaje. Denuncian que sus políticas perjudicarían al sector. A su vez, Bolsonaro defiende sus iniciativas mediante nuevos pronunciamientos. En una conversación con el mandatario de Colombia, Berardo de las Priegas, abordaron la estrategia de mano dura contra el crimen organizado. Además, Bolsonaro reveló la intención de catalogar algunas facciones criminales brasileñas como organizaciones terroristas. En otro discurso, el líder del Partido Liberal prometió incluso cambios constitucionales enfocados en el Poder Judicial y las reformas tributarias.
3: Brasil está en plena democracia. No, voy a llegar ahí. Ahora tenemos que respetar la política. Hay varias posibilidades. Tiene que haber una reforma judicial. Yo he estado a favor de la reducción de la morosidad penal desde hace bastante tiempo. Esto tiene que ser hecho por la propuesta de enmienda a la Constitución. Hay puntos aquí de la reforma tributaria que tienen que ser modificados por la propuesta de enmienda. El fin de la reelección, para dar el ejemplo y para mostrar que no estoy compitiendo por el poder como este gobierno actual. Yo tengo responsabilidad. Estoy disputando el futuro de Brasil.

0: Hacemos una breve pausa.
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Titulares. El canciller ruso Sergei Lavrov afirma que Europa y Ucrania se jactan de enterrar el plan de paz acordado por Moscú y Washington en la cumbre de Anchorage. La presidenta de México, Claudia Sheinbaum, firma el decreto que prohíbe la doble nacionalidad a candidatos a presidente y gobernadores. Crecen las críticas en América Latina contra el escudo de las Américas. En el Senado de Chile arremetieron contra el embajador estadounidense. En Bolivia denuncian el sometimiento a la Casa Blanca. Se profundiza la crisis en Europa. En Francia no cesan las manifestaciones estudiantiles. Los españoles también se vuelcan a las calles tras la muerte de Mari Carmen, la anciana de 87 años, desahuciada y símbolo del reclamo por la vivienda. Ahora llega, ahí les va.

0: si votan for me, les prometo que será el mejor presidente de la historia de este bello rincón de América Latina. I promise, les garantizo una gestión verdaderamente unforgettable. Love, Team El Gringo Hernández.
1: Si votan por mí, yo prometo que voy a ser el mejor presidente de toda la historia de este bello rincón de América Latina. Yo prometo, le garantizo una gestión verdaderamente inolvidable. Con amor, Piero Il Tano García. 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Con Liebe, Hans Deuschito Cruz.
2: Podría pasar en varios países latinoamericanos y de hecho ha pasado y sigue pasando en alguno de ellos. Pero tras la ley aprobada en días recientes, no va a pasar en México. ¿De qué ley estamos hablando exactamente? ¿Qué pretende evitar? ¿Dónde hay o ha habido presidentes con más de una nacionalidad ejerciendo el cargo? ¿Qué efecto tienen o han tenido esas dobles nacionalidades presidenciales en distintos países? Todo eso y mucho más en los siguientes minutos. Ahí les va. Tras meses de polémica, el proyecto impulsado por la presidenta de México de que no tener doble nacionalidad sea requisito constitucional para presentarse a cargos como la presidencia, así como otros regionales y locales, ya es una realidad. Claudia Sheinbaum había presentado su propuesta a finales de agosto y desde entonces la iniciativa fue superando las votaciones en la Cámara de Diputados, Senado y Congresos Estatales. Desde el inicio, la propuesta fue defendida por el Ejecutivo como una imperiosa necesidad de cara a salvaguardar la soberanía e independencia de México. En ese sentido, se argumentaba que un alto cargo público con otra nacionalidad, además de la mexicana, podría estar comprometido con intereses foráneos. Es decir, en caso de conflicto de intereses político, comercial, ni qué decir bélico, ¿de qué lado se pondría un presidente o gobernador con doble nacionalidad de las partes enfrentadas? ¿Se quedaría paralizado haciendo malabarismos con un pie en cada lado? ¿Tomaría partido por México o por la otra parte? Por otro lado, quienes se oponían vehementemente a la medida argumentaban que esta limitaría los derechos políticos de millones de mexicanos que tienen doble o múltiple ciudadanía. Sin embargo, según la nueva disposición, estos no quedan excluidos de esos cargos permanentemente, sino que, para postularse a ellos, antes deberían renunciar a otras nacionalidades que no sean la mexicana.

redes, algunos opositores a la medida trataron de enredar mezclando la gimnasia con la magnesia a base de repetir sin base que la nueva ley prohíbe la doble nacionalidad para toda la ciudadanía mexicana. Intento que no tuvo demasiado éxito, todo hay que decirlo. Lo cierto es que este cambio constitucional no surge de la nada y tiene varios aspectos que analizar y contextualizar, tanto históricos como legales. En la historia latinoamericana ha habido y hay presidentes que ostentaron u ostentan la doble nacionalidad. El caso tal vez más paradigmático sea el de Gonzalo Sánchez de Lozada, presidente de Bolivia en dos ocasiones, o mejor dicho, una y media, quien de niño y joven vivió tantos años en Estados Unidos que incluso hablaba el idioma castellano con acento gringo. Aunque siempre trató de llevar el asunto con discreción, además de la boliviana, tenía la nacionalidad estadounidense y como tal ejerció la presidencia de Bolivia. Coincidencia o no, sus políticas se caracterizaron por una férrea alineación con las de Washington. No hay que retrotraerse tanto en el tiempo para encontrar ejemplos similares. De hecho, tanto el actual presidente de Colombia como el de Ecuador tienen, además de las naciones que presiden respectivamente, la nacionalidad estadounidense. Abelardo de las Priella se naturalizó tras vivir años en Florida y obtuvo su pasaporte de las barras y estrellas 3 años antes de acceder a la presidencia. Mientras que para Daniel Noboa fue todavía más sencillo, porque lo obtuvo nada más nacer en Estados Unidos. Al igual que el boliviano Goni, aunque con menos acento, ambos mantienen políticas abiertamente pro-Washington. No son los únicos casos recientes de dobles nacionalidades en presidencias latinoamericanas y caribeñas. Por ejemplo, el mandatario argentino Javier Milei y el expresidente colombiano Gustavo Petro, además de sus correspondientes nacionalidades por nacimiento, tienen pasaporte italiano por ascendencia. Al igual que de las Priella, por cierto, que también ostenta esa nacionalidad por el mismo motivo y sería, por tanto, poseedor de 3 pasaportes. Un caso poco conocido pero peculiar es el del actual presidente de Guatemala, Bernardo Arévalo, que además de guatemalteco es uruguayo, puesto que nació en Montevideo. Como ven, el fenómeno de presidentes latinoamericanos y caribeños con doble o triple nacionalidad no es tan poco común. Sin embargo, México no es el primer país que prohíbe ejercer la presidencia en el caso de tener más de un pasaporte, en ocasiones explícitamente y en otras implícitamente. Es el caso de República Dominicana, Haití, Venezuela, Cuba y Nicaragua, por ejemplo. En algunos de esos países también existe esa misma limitación para otros altos funcionarios como diputados o asambleístas. En el resto del mundo también hay países cuyas legislaciones impiden que alguien con doble nacionalidad ejerza la presidencia o ciertos cargos relevantes. Y es difícil encontrar una tendencia ideológico-cultural que los una, porque es algo que se da en todo tipo de naciones y sistemas políticos, tanto del jardín como de la jungla, como diría Josep Borrell. Por un lado, varios países lo prohíben, digamos, indirectamente, ya que se trata de legislaciones que solo admiten una única nacionalidad para su ciudadanía, por lo que, lógicamente, en esas naciones no puede haber ningún jefe de Estado o de gobierno con doble nacionalidad debido al hecho de que los nacionales no pueden tener otra. Es el caso de, en algunos de ellos con algunas excepciones puntuales, China, Japón, Austria, Irán, Indonesia o Singapur, por nombrar algunos. También existen países que, permitiendo la doble nacionalidad a sus nacionales, limitan su acceso a la presidencia de tener otra o, atención, de haberla tenido antes. Es el caso de Rusia y Bielorrusia, donde si quieres postularte presidente, no deberías de haber tenido otra nacionalidad ni ahora ni nunca. Los hay también que, al igual que México a partir de ahora, permiten presentarse a la presidencia o, dependiendo del caso, ciertos cargos a condición de renunciar previamente a otras nacionalidades. Bulgaria, Liberia, Letonia, Túnez o Lituania son algunos de ellos. Por ejemplo, el expresidente lituano Valdas Adamkus, que ganó la presidencia lituana habiendo vivido más tiempo en Estados Unidos que en Lituania, debió renunciar a su ciudadanía estadounidense antes de asumir el cargo. Algunos sistemas fuertemente parlamentarios imponen la misma restricción a sus diputados, puesto que de entre ellos saldrá el jefe de gobierno o primer ministro. Es el caso de Australia, por ejemplo, que obliga a sus futuros parlamentarios

afectos como Rusia, Japón, Liberia, República Dominicana, Lituania, Cuba o Australia hayan introducido este tipo de restricciones, es señal de que no es algo a priori ni bueno ni malo, sino que depende de la posición geopolítica de cada país y cómo ésta es interpretada por sus leyes. Indudablemente, la realidad mexicana está históricamente signada por tener pegada a su frontera norte a la potencia imperial más agresiva del último par de siglos. A unos puede gustarles esa realidad y a otros no, pero nadie puede negar que es una realidad. Así, mientras que, por poner un ejemplo, en Alemania no les preocuparía demasiado tener un presidente con doble nacionalidad germana y, no sé, luxemburguesa, para México y otras naciones latinoamericanas y caribeñas, especialmente, tener un presidente o altos funcionarios con pasaporte estadounidense conlleva elevados riesgos de cara a salvaguardar su soberanía e independencia. Y obvio que un presidente no necesita pasaporte de USA para ser sumiso a Washington y vender la patria por un puñado de dólares. Pero ante una realidad histórica de abuso y saqueo de lo que en la Casa Blanca consideran su patio trasero, cualquier barrera que se ponga para complicarles algo esa ambición desmedida nunca estará de más.

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1: Estamos en camino a la UCI y la principal ruta
2: que más me llama la atención.
1: Estamos en la entrada de Purmamarca.
2: Vamos a conocer algunas historias.
3: Buena suerte, buen viento y buena mar.
4: Llegamos hasta Orenburgo.
1: Venimos a ver cuáles son los proyectos ambientales que llevan adelante.
5: Nos dirigimos hacia varias comunidades indígenas.
6: Y el riego es que no deja de sangre.
1: Es uno de los símbolos de la ciudad imperial.
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Así se abre la subasta. Empezamos con este simpático terreno de 500 hectáreas en la Patagonia. El señor estadounidense del fondo, que no es residente ni tiene la nacionalidad argentina y de hecho jamás puso un pie en nuestro país y no sabe ni decir buenos días en castellano, levantó la mano. Adjudicado. A ver, ¿qué tenemos en el segundo lote? Mirá vos, un terreno rural divino con gran potencialidad situado a las afueras de Bariloche. Veo a la dama alemana de tercera fila levantando la mano. Claro, ¿cómo no la va a levantar si es el campito situado justo al lado del que compró su tío abuelo de Múnich en 1847. Pero obvio, señora, con la nueva reglamentación ahora puede comprar todos los campitos que quiera. Adjudicado también. El tercer lote por acá es una oferta exclusiva para clientes especiales. Atención, una hermosura de 2.000 hectáreas en Córdoba, plena disposición del mejor postor. Antes de la derogación no se podía comprar tanta extensión de terreno, ¿eh? Aprovechen la ocasión. Me pareció ver al señor de la derecha que tiene cara de polaco levantando la mano. Ah, que no es polaco, que es israelí. Tanto mejor. No más preguntas, señor juez. Adjudicado. ¿Cómo? ¿Que su compatriota sentado a su lado también está dispuesto a comprar? No se hable más. Adjudicado el cuarto lote al señor sentado junto a usted. Acá lo que sobra es tierra. Y el quinto lote consiste en, como dijo, que su prima de Tel Aviv viene en un rato, que le reserve el siguiente lote, pero con todo gusto. Preadjudicado. Por favor, el gusto es nuestro con clientes como ustedes. Pero déjenme leer el siguiente lote. No sabía que teníamos preparado un sexto lote. ¿Cómo? ¿Que el recinto de esta subasta también fue puesto a subasta? ¡Ay, Dios! No hace falta que levanten la mano. Ya sé quién se lo lleva.

0: Bukele en El Salvador, Novoa en Ecuador, ahora Fujimori en Perú. Y apuestan por políticas de seguridad cada vez más duras para enfrentar el narcotráfico, el crimen organizado, como en los 70 se enfrentaba el comunismo, el terrorismo, para defender la democracia. ¿Está volviendo a la región una política de mano dura?
1: Sí, es que no hay forma de que se sostengan estas políticas económicas si no es después con represión. Ya lo vimos otros años, es una película que ya vimos en Argentina, ni te cuento.
2: La guerra implica heridos y heridas. Rápido.
3: Deprisa, deprisa, deprisa.
2: Oye, es más rápido.
3: Estén siempre preparados para prestar ayuda a otros y a ustedes mismos.
2: Corta.
3: Cortamos. Bien.
4: Expande el canal.
3: Tú toma el bisturí, yo al conductor.
4: Respira. Vamos.
3: Ayudante de médico, una respiración cada 6 segundos.
4: Sigo examinando.
3: El médico sigue trabajando.
4: La tarea principal del instructor es controlar y asegurar que todas las operaciones se puedan realizar. El objetivo es que, bajo estrés, la persona no tenga que pensar, que lo haga de forma automática.
2: Ya está, empieza a respirar.
4: Pueden no disparar ni una sola vez, pero aún así resultar heridos. Por esta razón, la formación médica debe ser lo primero que se debe recibir.

no consiguió que Groenlandia sea parte de Estados Unidos, pero sí que algún día pueda llegar a convertirse en una especie de gigantesca base militar estadounidense sobre hielo. Tras más de un año fanfarroneando y posteando imágenes dando por hecho que el territorio sería anexionado a Washington, el mandatario tendrá que conformarse con, de momento, un aspecto mayoritariamente militar. Lo que ocurre es que en Dinamarca, donde también llevan más de un año fanfarroneando sobre cómo defenderían su soberanía sobre Groenlandia, han cedido bastante más de lo que dijeron que cederían. Y para aclarar tantos fanfarroneos, decidimos invitar a una compañera que visitó recientemente la isla más grande del planeta y le tomó el pulso a la situación de primera mano. Ahí les va. Allá por 1951, en pleno apogeo de la Guerra Fría, Estados Unidos y el Reino de Dinamarca firmaron un acuerdo dentro del marco de la OTAN, según el cual las fuerzas militares de los primeros podrían operar e instalar bases en Groenlandia, como de costumbre para contrarrestar la amenaza soviética. Por aquel entonces, la Alianza Atlántica apenas tenía 2 años de creada, su némesis, el Pacto de Varsovia, ni siquiera había nacido, y el territorio groenlandés era parte de Dinamarca de una forma bastante, digamos, colonial. La firma permitió que en las décadas siguientes Estados Unidos llegara a operar casi una veintena de instalaciones militares en Groenlandia, territorio que conocían bien tras haberlo ocupado militarmente en 1941 al unísono de la ocupación nazi de la Dinamarca europea. El tratado, como la OTAN, siguió vigente tras la desintegración soviética, a pesar de que tanto el tratado como la OTAN se hubieran convertido en 2 anacronismos conectados a un respirador artificial llamado Washington. En 1979, Groenlandia obtuvo cierto grado de autonomía por parte del reino danés y actualmente apenas queda una base estadounidense activa en su territorio. Sin embargo, en esas apareció Donald Trump en escena por segunda vez, diciendo que por seguridad nacional, como no, la mayor isla del planeta debía pasar a formar parte de Estados Unidos, mientras que desde Dinamarca aseguraban que eso no ocurriría jamás. Así estuvieron prácticamente un año, hasta que en días recientes, medio entre gallos y medianoche, Washington y Copenhague firmaron un nuevo acuerdo. Un acuerdo que ambos venden como mutuamente beneficiosísimo, a pesar de que los cambios entre el texto de 1951 y el actual son pocos. Pero ojo, porque no por pocos resultan intrascendentes.

0: sino más bien al contrario.
1: La primera novedad que el nuevo acuerdo presenta en relación al de 1951 es que este es permanente. El anterior pacto estaba suscrito a la duración de la OTAN. Este no tiene fecha de finalización y solo puede modificarse por mutuo consentimiento. Incluso si Groenlandia se independizase, el acuerdo se mantendría. La segunda novedad tiene que ver con las bases. En el de 1951, Estados Unidos solo podía establecerlas donde ambos gobiernos estuvieran de acuerdo. El nuevo fija tres bases, moderniza la que ya hay en Pituffik y prevé otras dos. Además, se pueden crear más al margen de estas tres, bajo la justificación de la defensa del continente americano.
0: Pero entre los cambios en un acuerdo presuntamente militar, hay otros aspectos que, disfrazados de defensa o seguridad, en el fondo hacen referencia a otros asuntos tan o más importantes.
1: En este nuevo texto se prohíbe expresamente el acceso a instalaciones militares o mantener una presencia permanente en la isla a naciones que no sean de la alianza, a menos que las tres partes, Estados Unidos, Dinamarca y Groenlandia, den su aprobación. Otro punto muy relevante es que tampoco se permite a estados o inversores ajenos a la alianza tener control, influencia significativa o acceso a información en sectores o actividades consideradas sensibles. Es decir, Estados Unidos ha instalado un veto permanente sobre quién puede invertir en los sectores estratégicos de Groenlandia.
0: Aunque no los menciona, no hay que ser especialmente perspicaz para darse cuenta de que esa exclusión no explícita, pero claramente implícita, va dirigida principalmente contra Rusia y China. No es que a la primera le falten materias primas ni que a la segunda le falten proveedores, para nada. Lo que revela este aspecto del acuerdo, más bien, es la cada vez más acuciante necesidad de Washington de tomar, o al menos controlar, recursos ajenos de la forma que haga falta.
1: En el plano económico, el veto sin restricciones por parte de Washington a inversiones de países ajenos a la OTAN impide a potencias competidoras poner un pie económico en un territorio con un enorme potencial. Pongamos como ejemplo los minerales. El subsuelo de Groenlandia es extremadamente rico en recursos naturales, rubíes, hierro, petróleo, uranio, tierras raras. Por el momento solo se tienen datos del 40% del territorio. El 60% siguen siendo una incógnita en cuanto a datos geológicos.
0: En días recientes hemos visto cómo la prensa, influencers y políticos trumpistas han presentado el acuerdo como un espectacular logro de su gobierno. Mientras que, desde Dinamarca, el enfoque es que detuvieron las ambiciones del presidente estadounidense, engañándolo con un acuerdo calcado al de hace tres cuartos de siglo. Como de costumbre en declaraciones partidistas, la verdad es que el resultado no es ni lo uno ni lo otro. Lo que no implica que, tras meses de declaraciones fanfarronas de ambos, no haya quien pueda sacar más pecho que el otro en el balance final de lo firmado.
1: En mi opinión, Dinamarca básicamente se encarga de administrar lo que es de facto una colonia militar y un potencial futuro territorio anexionado por parte de Estados Unidos. Washington no esconde que esas son sus verdaderas intenciones. Mientras, Dinamarca sí puede seguir diciendo que Groenlandia les pertenece, y es cierto que eso es así a nivel político, pero a nivel práctico, esto básicamente se traduce en cargar con el coste social del territorio. Hay que tener en cuenta que el factor más importante de la economía groenlandesa es la ayuda financiera de Dinamarca, que supone un tercio de los ingresos públicos del territorio. Es decir, la jugada desde Washington es que de momento la cuenta la va a seguir pagando Dinamarca hasta que la isla le salga rentable económicamente, pero mientras, militarmente ya pueden hacer lo que quieran y también pueden empezar a invertir en aquello que vean beneficioso.
0: De modo que, salvando las diferencias, nuevamente el Reino de Dinamarca hizo gala del sobrenombre que se ganó durante la Segunda Guerra Mundial, el del Frente de Crema, por su rendición ante los nazis a seis horas de comenzar la invasión. Otra vez aceptó las condiciones impuestas desde fuera sin presentar demasiada oposición y lo adornó ante su población como un gran éxito. Pero lo más reseñable y trágico de esta historia no está en lo que hagan o digan sus dos supuestos protagonistas, sino en lo que a sus verdaderos protagonistas no se les deja decir ni hacer. unos verdaderos protagonistas completamente ignorados por Washington, Copenhague, Bruselas, la OTAN y, por supuesto, la prensa hegemónica.
1: Creo que en toda esta discusión se está olvidando que Groenlandia es la tierra de los groenlandeses, que aunque sea el territorio menos densamente poblado del mundo, hay 56.000 habitantes, que en un 90% son inuit, es decir, sus antepasados llevan morando en ese lugar desde hace más de 4.500 años. Groenlandia es un lugar fascinante, doy fe yo que tuve el privilegio de trabajar allí, pero también inhóspito y duro, y esto ha forjado la identidad de unos habitantes por lo general con un carácter pacífico, pero también fuerte, y que están muy seguros del valor que tiene su pedazo de hielo. Ellos no olvidan que han sido colonizados, invadidos, así se refieren a Dinamarca muchos de ellos, y también recuerdan la ocupación de Estados Unidos durante la Segunda Guerra Mundial, así que sí tienen sus diferencias y críticas a esos dos países. También, sin embargo, son conscientes de que necesitan establecer alianzas para sobrevivir en un mundo de desafíos. En este sentido, creo que no hay que olvidar que ellos, los groenlandeses, tienen mucho que decir y esperemos que decidir sobre en qué se va a traducir en un futuro este acuerdo.
0: Así, una vez más, las autoproclamadas democracias más avanzadas del mundo se pasan por alto, por no decir por otro lugar, la opinión de su ciudadanía y hacen o deshacen a su voluntad, poniendo por encima de todo los intereses del complejo industrial militar de Washington. Y es que, como se imaginarán, más allá de la firma a tres bandas, ni hubo ni nunca se contempló que hubiera un referéndum ni nada parecido para ratificar un acuerdo que, con el tiempo, podría convertir a Groenlandia en apenas una inmensa base estadounidense en el Ártico, con todas las consecuencias que ello supondría para su población originaria y aplastantemente mayoritaria. O en otras palabras, el acuerdo alcanzado sobre Groenlandia no es ni lo que Trump esperaba, ni tampoco lo que desde Dinamarca dicen que es. Pero sobre todo, no es un acuerdo sobre lo que los ancestrales habitantes de una tierra difícil, pero suya, hayan podido opinar.
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Sean todos bienvenidos en RT Llegan las noticias. Rusia denuncia que Ucrania aumenta sus ataques terroristas. Desde Moscú afirman que Kiev y Europa hacen todo lo posible para continuar el conflicto. En este sentido, Bruselas comunica sobre otro desembolso al régimen de Zelensky para la compra de armamento. México prohíbe la doble nacionalidad a los candidatos a presidente y gobernadores. La medida promovida por Claudia Sheinbaum entrará en vigor en el 2028. En Chile, la mesa directiva del Senado cuestiona la adhesión al escudo de las Américas. Afirman en respuesta al embajador estadounidense que la soberanía no se negocia. En Bolivia, la oposición también denuncia el sometimiento a Washington. Europa en crisis. En Francia no se detienen las protestas de los estudiantes. El gobierno reconoce que incumplió sus promesas. Mientras que en España muere Mari Carmen, la anciana desahuciada de 87 años cuya historia provocó el estallido social por el acceso a la vivienda. Empezamos.

0: Nuevas agresiones ucranianas contra la población civil rusa se saldan con una decena de víctimas mortales y múltiples heridos. Entre los objetivos de las Fuerzas Armadas de Ucrania se encontraron zonas residenciales y transporte público. En este contexto, el canciller ruso Sergei Lavrov recuerda el historial de los ataques de Kiev pese a su presunta disposición al diálogo. Sostiene que la conciencia de Rusia está limpia mientras Estados Unidos se sometió a la presión de la Unión Europea, que hizo todo lo posible para sabotear las negociaciones.
1: Durante tres días, especialmente el 20 de septiembre, Ucrania lanzó un número sin precedentes de ataques terroristas contra objetivos civiles, incluyendo los centros de votación donde se encontraban las comisiones electorales de los distritos. Varias personas resultaron heridas, incluso hubo muertes. Así que nuestra conciencia está limpia, sin mencionar que también aceptamos por completo la propuesta de Estados Unidos, hecha en agosto del año pasado durante la cumbre de Putin y Trump en Alaska. Y no es nuestra culpa que los estadounidenses no hayan podido resistir la presión sin precedentes y descarada de Europa, que luego declaró con orgullo que había enterrado Anchorage.
0: Las palabras del canciller ruso se comprueban por la reciente llegada de todos los 32 representantes del Comité Militar de la OTAN para reiterar su apoyo al régimen de Kiev. Las conversaciones se centraron en las prioridades militares de Ucrania. Cabe destacar que una reunión de tal tipo se produjo por primera vez en 8 años. Mientras tanto, la Unión Europea desembolsa más de 1.000 millones de euros para apoyo militar a Ucrania en el marco del préstamo de 90.000 millones aprobado anteriormente. Se planea que los fondos asignados se usen para la compra de drones y sus componentes, así como misiles, entre otros tipos de armamento. Al respecto, el secretario de prensa del presidente ruso sostuvo que la Unión Europea intenta militarizarse y construir su identidad de defensa sobre la base de la confrontación con Rusia. Describe esta idea como un callejón sin salida.
2: Europa está obsesionada con los planes para militarizar la Unión Europea, es decir, transformar el bloque económico en un bloque político-militar. Esto significa que ahora habrá tres dimensiones, económica y político-militar. Esto es malo porque están construyendo su identidad de defensa y seguridad sobre la base de la confrontación con Rusia. Es un callejón sin salida. Como demuestra la historia, no conduce a nada bueno.
0: En México, Claudia Sheinbaum firmó el decreto que prohíbe la doble nacionalidad para aspirar a la presidencia y gobernaturas estatales. Las personas que posean otra ciudadanía deberán renunciar a ella para registrarse como candidatos. Tras su aprobación, la medida será publicada en el Diario Oficial y entrará en vigor a partir del año 2028. Luis Francisco Soto nos amplía.
3: Luego de su aprobación por el Congreso mexicano y además cumplir con el requisito de ser avalado en al menos 17 congresos estatales, la presidenta de México, Claudia Sheinbaum, firmó el decreto de la reforma constitucional por la que se prohíbe a los candidatos a la presidencia de la República, los 31 estados o la jefatura de gobierno de la Ciudad de México contar con doble nacionalidad. Es decir, que será requisito indispensable contar de manera exclusiva con la nacionalidad mexicana para aspirar a una candidatura y a un cargo ejecutivo a nivel federal y estatal. Vamos a recuperar algunos de los momentos en los que se dio esta firma en Palacio Nacional.
4: A partir del 2028, quien quiera postularse al cargo de gobernador o gobernadora, jefa de gobierno, jefe de gobierno, presidenta o presidente de la República, solo puede ser mexicano.
3: La firma del decreto y su eventual publicación en el Diario Oficial de la Federación se producen después de la declaratoria de constitucionalidad de la iniciativa presidencial realizada ayer en el Senado de la República y tras semanas de intenso debate sobre sus alcances y matices, no solo entre el oficialismo y la oposición, sino al interior mismo de la coalición gobernante y legislativa, pues mientras un ala del mayoritario partido Morena respaldó la iniciativa desde su presentación, otra fracción de la bancada aliada del Partido Verde había externado tiempo atrás la angustia de varios legisladores, al menos en la Cámara Alta, que contaban con más de una nacionalidad y que, sin embargo, en los hechos, respaldaron con su voto dicha iniciativa. Asimismo, hay que destacar que el propio oficialismo tuvo que ajustarse a las nuevas disposiciones de la reforma, aunque esta entrará en vigor hasta el proceso electoral del año 2028, y tal fue el caso del aspirante por Morena y el Verde tarde a la precandidatura al gobierno del estado de Nayarit, Jazmín Bugarín, que en medio de la polémica por su doble nacionalidad mexicana y estadounidense, tuvo que anunciar públicamente que iniciará el trámite para renunciar a su ciudadanía norteamericana y así apegarse al criterio impulsado por el gobierno de su coalición, a pesar de que la elección en la que ella contenderá se llevará a cabo el próximo año 2027, uno antes de la puesta en marcha de la reforma. Si bien esta disposición constitucional pasó sin problema en ambas cámaras del Congreso Federal y en más de una veintena de congresos estatales, suscitó todo un debate entre posturas que afirman que se trata de un procedimiento para evitar que una persona con más de una nacionalidad incurra en conflictos de interés con otra u otras nacionalidades, o que se cree un escenario de potencial intervención extranjera en asuntos nacionales a través de estas figuras. Frente a esta postura, a quienes señalaron que no se es menos mexicano por contar con una ciudadanía de otro país. Y es así como, en medio de toda esta controversia, a partir del año 2028, publicado y oficializado este día, se prohíbe en México tener más de una nacionalidad para poder ejercer los cargos ejecutivos a nivel federal y nivel estatal.
0: En Chile, el Senado cuestiona la adhesión al escudo de las Américas impulsado por Estados Unidos para combatir el crimen organizado y frenar la migración irregular. Desde la oposición aseguran que es posible defender la soberanía sin apoyo de nadie. Advierten que la estrategia solo contribuye a los intereses de Washington. Por su parte, el gobierno defiende la iniciativa como un mecanismo que no los perjudica.
5: Es incuestionable que el escudo de las Américas nos entregue una serie de herramientas para combatir un flagelo. Y recordemos una cosa, hace 15 años nadie hubiera pensado que el crimen organizado iba a tener en Chile la presencia que hoy día tiene. En la negociación, Chile planteó tres salvaguardas y el texto las recoge. El respeto mutuo por la soberanía nacional y la autodeterminación de cada nación. La subordinación a todos los tratados y las leyes de cada país.
6: El escudo de las Américas es la prolongación de la Estrategia Nacional de Seguridad de Estados Unidos para beneficio de Estados Unidos, no para nuestros beneficios particulares. ¿Dónde está la deliberación de Chile? ¿Dónde el gobierno conversó con el Parlamento? ¿Dónde el gobierno conversó con los órganos del Estado autónomo?
7: La pregunta es, ¿Chile tiene alguna alternativa frente a esto? ¿Tiene una alternativa frente a la primera potencia mundial que te dice usted firma esto, se va a hacer esto, yo no creo en las reglas, creo en la fuerza?
0: La controversia aumenta porque el documento completo del escudo de las Américas no solo contempla la lucha contra el crimen. La declaración incluye un componente económico con cooperación en inversiones y minerales críticos, además del intercambio de información y la coordinación de seguridad. La oposición cuestiona que estos alcances no fueran expuestos inicialmente con el mismo nivel de detalle por el gobierno de Kast. Mientras tanto, medios locales aseguran que la opinión popular se muestra en contra en un 47% a esta nueva alianza. También se registra tensión entre el Senado.

0: de Chile y Estados Unidos por las recientes declaraciones del embajador norteamericano. Esto después de que el diplomático condicionara el respaldo estadounidense para supuestamente defender los chilenos, a los derechos chilenos sobre el Estrecho de Magallanes. En este contexto, el Senado también reiteró en un comunicado que la soberanía chilena no está en discusión ni depende del respaldo de otros. Sin embargo, Chile no es el único país en el que se generan dudas por las pretensiones estadounidenses. En Bolivia se cuestiona la participación de Washington en las investigaciones contra Fernando Cerimedo, consultor político que tiene una investigación abierta. Galo Fernández indagó en el tema.
1: El llamado escudo de las Américas suena cada vez más en Latinoamérica. Vamos con un caso que está en boca de todos, porque si bien Washington impulsa el programa como cooperación regional, crecen las voces que cuestionan una mayor vinculación con el proyecto y por lo tanto con el país norteamericano. En Bolivia, la investigación sobre el argentino Fernando Cerimedo y sus vínculos con el poder sumó la destitución y detención del ya ex fiscal Roger Mariaca. Las autoridades lo investigan por presunta organización criminal y lavado de dinero. Y todo esto en medio de cuestionamientos por la intervención de Estados Unidos, que además le revocó la visa y podría ser extraditado a ese país norteamericano. Además, durante la sesión parlamentaria por la destitución de Mariaca, una diputada denunció la presencia de Hermes Grullón, funcionario de la embajada estadounidense, que mencionó expresamente el programa. Y si bien Washington no lo confirmó, la fiscalía interina admitió que personal del escudo de las Américas coopera en las investigaciones que están en curso. Pero hay que decir que el funcionario estadounidense no fue el único representante extranjero presente en esa reunión. También se identificó al diplomático peruano Fernando Mauricio Zuni Carrillo. Y aunque la Cancillería de Perú afirmó que solo asistió como oyente, medios bolivianos especulan que la presencia de países vinculados al escudo de las Américas se relaciona con la destitución del fiscal y también con el caso Cerimedo, que trasciende, hay que decir, las fronteras de Bolivia. Y ahora tenemos una fotografía oficial de marzo de este año, conecta directamente a Cerimedo con esta iniciativa, porque la imagen difundida por el Departamento de Estado muestra al consultor argentino junto al presidente boliviano Rodrigo Paz en una cumbre del escudo de las Américas en Florida, confirmando su cercanía con el presidente, esto ya meses después de la campaña electoral y además, ¿no?, nada menos que en qué marco. De esta manera tenemos que el caso sigue abriendo interrogantes sobre los límites de la influencia externa en la política boliviana y de la región.
0: Y en Ecuador surgen cuestionamientos sobre el accionar estadounidense en la nación. Y es que una jueza declaró inocentes a 32 tripulantes cuyas embarcaciones fueron bombardeadas por fuerzas de seguridad de Estados Unidos bajo sospecha de presuntos vínculos con el narcotráfico. La justicia determinó que no se pudo probar que los pescadores procesados hubieran cometido algún acto ilícito. La sentencia representa el primer fallo de tres procesos judiciales sobre barcos ecuatorianos hundidos por Washington. El primer ministro francés reconoció las razones de las protestas estudiantiles que se prolongan ya por tercera semana en todo el país. Admitió que la indignación juvenil surgió de la gran cantidad de promesas incumplidas por las autoridades. Asimismo, anunció que el Parlamento examinará un nuevo presupuesto para la educación el 12 de noviembre. Mientras tanto, los disturbios continúan sacudiendo las calles de Francia. El ministro del Interior prohibió a la Policía Nacional utilizar granadas aturdidoras durante las protestas estudiantiles. La decisión se produce después de que un adolescente de 15 años perdiera una mano tras un impacto durante las movilizaciones en la ciudad de Lens. Según los últimos datos, cerca de 300 personas resultaron heridas entre alumnos y profesores, mientras que el número de detenidos supera ya los 6.000. Las manifestaciones ya obligaron a suspender las clases en más de 500 centros educativos. El sindicalista y exdirigente de la Confederación General del Trabajo, André Fada, advierte de que mientras el gobierno siga priorizando el rearme, el descontento de la población continuará en aumento.
2: Esto se veía venir, esto tenía que estallar de un momento a otro, porque los recursos sociales, los recursos que sirven para los servicios públicos, efectivamente Macron los está destinando para el rearme, para hacer la guerra contra Rusia, y total, el objetivo es empobrecer todavía más a la población y ir privatizando también todo lo que son los sectores públicos. Ese es el deterioro que

0: hay, la protesta social se obedece sobre toda esta situación al desvío de los recursos públicos para el rearme industrial. No es nada sorprendente que la gente haya salido a la calle y además con una represión impresionante, ¿no? Porque esto no se había visto, una represión así en Francia, desde hace muchísimos, muchísimos años. Cuando la policía francesa ataca a los estudiantes que están concentrados delante de sus centros escolares, pero con granadas de mano, ¿no? O sea, granadas que no son granadas de ruido, son granadas que provocan heridas graves, como el que ha, lo que ha sucedido con un chaval que ha perdido una mano al caerle una granada a proximidad, ¿no?
1: Cientos de manifestantes se concentran en las inmediaciones del Congreso de Diputados español tras conocerse el fallecimiento de Mari Carmen, la jubilada de 87 años cuyo desahucio desató masivas protestas por la crisis de vivienda en el país. La movilización, liderada por jóvenes, se instaló en las afueras de la institución para rendir homenaje a quien se convirtiera en un símbolo de resistencia. Denuncian que la falta de medidas inmediatas conllevó al deterioro de su salud. Asimismo, buscan exigir responsabilidades políticas ante el problema de la vivienda y medidas urgentes para frenar los desalojos. Mari Carmen había permanecido hospitalizada durante 2 semanas luego de ser expulsada de su domicilio en el que residió por décadas. Y pese a que la inmensa presión social permitió un acuerdo con la empresa inmobiliaria, la solución llegó tarde. Su partida se produce en medio de una ola de indignación que provocó el adelanto electoral para el próximo 29 de noviembre. Desde el Ministerio de Exteriores de Irán recalcan que Teherán y Washington intercambian mensajes a través de mediadores. Según el portavoz de la Cancillería, la nación persa ya trasladó sus condiciones para poner fin a las hostilidades y garantizar la seguridad en el Golfo y el Estrecho de Hormuz. La parte iraní también sostiene que la distorsión de los hechos históricos no puede ocultar el incumplimiento de acuerdos por parte de Washington. En paralelo, Irán y Omán han acordado las coordenadas de las rutas seguras para la navegación en el Estrecho de Hormuz. Asimismo, Teherán destaca que está dispuesto a bloquear las vías utilizadas ilegalmente para el transporte de petróleo y advierte que podría recurrir a ataques preventivos. En este contexto, la Guardia Revolucionaria afirmó que la nación cuenta con capacidad para ampliar el alcance de sus armas. Por su parte, Washington insiste en la necesidad de aplicar restricciones al programa nuclear del país persa. México e Irán intercambian un gesto simbólico de acercamiento a través de sus monumentos. Esta vez, 4 espacios emblemáticos de la capital mexicana se iluminaron con los colores iraníes, semanas después de que la Torre Azadí de Teherán luciera la bandera del país latinoamericano. Así, México se solidariza ante las presiones de Estados Unidos e Israel contra la nación persa.
2: El abrazo del sur global contra los imperios y que nos unamos a partir de el amor contra todas estas maquinarias capitalistas.
3: Me parece un gesto de compañía, de hermandad en cuanto a que somos países que no pertenecemos a este dominio de Occidente. No pertenecemos a las superpotencias, estamos completamente, pues, opuestos a estas, ¿no?
4: Qué mejor que haya paz entre todos los países. Ahorita igual, pues, con lo que está pasando entre Irán y Estados Unidos, pues, es lamentable, ¿no? Entonces, pues, se me hace muy, muy padre este tipo de gestos entre países.
1: Israel conmemora el 3er aniversario del mortífero atentado perpetrado por Hamas que derivó en agresiones sin precedentes en la Franja de Gaza. Desde el 2023, el genocidio de Tel Aviv contra el enclave palestino cobró la vida de más de 74.000 personas. Mientras tanto, en Estados Unidos, principal aliado de Israel, aumentan las controversias por la creciente fusión militar con la nación hebrea. Elena Villar analiza la polémica en torno al proyecto del presupuesto militar récord para el 2027 que contempla una mayor cooperación bélica entre las dos naciones.
5: En Estados Unidos, la ley de defensa para el año fiscal 2027 está dando de qué hablar, pero no por el hecho de que sea la propuesta de mayor gasto militar de la historia de este país, 1,5 billones de dólares. El principal elemento de controversia es la llamada sección 219. Fusiona nuestras Fuerzas Armadas con las de Israel. Une nuestra tecnología militar y las cadenas de suministro con Tel Aviv. O es una amenaza existencial para la soberanía y la democracia estadounidenses. Son algunos de los llamativos comentarios que suscitó tras su aprobación en la Cámara de Representantes. Demócratas progresistas y republicanos escépticos se unieron para acusar al gobierno de ir más allá de la asistencia militar a Israel y directamente vincular a las Fuerzas Armadas de ambos países en una relación que será difícil de deshacer por parte de futuras administraciones. Pero, ¿qué dice en realidad dicha sección? La disposición ordena al jefe del Pentágono designar a un agente que coordine y supervise la cooperación sincronizada entre ambos países. Entre las iniciativas mencionadas están el desarrollo conjunto de tecnologías, establecer marcos para empresas conjuntas o promover ejercicios de entrenamiento conjuntos y mecanismos de intercambio de información. Las áreas de enfoque abarcan desde drones y tecnología de misiles y defensa aérea hasta inteligencia artificial, ciberdefensa o biotecnología. Los defensores de la sección 219 aseguran que simplemente se trata de poner sobre el papel una cooperación que ya existe. Lo inusual estaría en el hecho de la creación de un agente ejecutivo que se situaría jerárquicamente por encima de las oficinas federales, una figura que no existe con ningún otro aliado de Estados Unidos. Llama también la atención que mientras Washington y Tel Aviv parecen cada vez más indistinguibles militarmente, socios históricos como Europa están viendo cómo Estados Unidos se aleja, reduciendo activamente su presencia y liderazgo de defensa en el viejo continente, aminorando recursos o transfiriendo mandos importantes. ¿Cambio de amistades, fusión con Tel Aviv o simplemente aplicación de unas prioridades militares que en el futuro podrían cambiar con un nuevo gobierno? Suceda lo que suceda, la polémica está servida.
1: El presidente de Cuba, Miguel Díaz-Canel, llamó a impulsar las transformaciones económicas y sociales en la isla. Según el mandatario, los cambios buscan dinamizar la economía, aumentar la producción y mejorar el bienestar ante el bloqueo de Estados Unidos. En su programa radial Criterio Compartido abordó los desafíos en la esfera de servicios básicos, atención a personas con discapacidad y producción alimentaria. También alertó sobre la escasez de medicamentos y las desigualdades que se han agravado por la presión de Washington.
6: Hay que entender, nosotros estamos en una crisis económica, producto de la agresión multidimensional, con bloqueo recrudecido y con bloqueo energético en lo que nos han aplicado, y sobre todo porque aquí hay una acumulación de problemáticas sociales desde el periodo especial, porque el país ha estado viviendo bajo constante presión, el bloqueo más prolongado.
7: Esto es una sumatoria de consecuencias
6: en la historia de la humanidad.
1: En Brasil, Luis Inácio Lula da Silva cuestiona las promesas de Flávio Bolsonaro sobre recortes de financiamiento a programas educativos. En el marco de la campaña electoral de cara al balotaje del 25 de octubre, el actual mandatario apuesta por un enfoque social en su agenda. Otro tema de discordia entre los postulantes es la reforma laboral. En su último pronunciamiento, Lula da Silva llamó a Bolsonaro a votar a favor del recorte de la jornada de trabajo.
8: Sí. La jornada 6x1.
9: El fin de la jornada 6x1 es garantizar condiciones dignas en el mundo del trabajo. Entonces, es garantizar un trato digno para el pueblo en el trabajo y sobre todo para las mujeres. Y es importante que nos acompañen para que no nos pillen por sorpresa, porque quiero ver cómo va a votar Flávio Bolsonaro. Le desafío a que vote a favor y le desafío a que pida al Partido Liberal para que vote a favor, porque están inventando una historia. No, es mejor negociar con el patrón, como si en un acuerdo injusto el trabajador tuviera alguna ventaja. Entonces, nada de negociar, es reducir la jornada laboral a 5 días de trabajo y 2 de descanso.
1: De cara a la segunda vuelta, Lula da Silva también modificó su planificación. Para movilizar a su electorado y mantener un contacto directo, el presidente aumentó las comunicaciones digitales, así como su presencia pública. Por otra parte, esta misma jornada, miles de estudiantes se manifestaron en el centro de Río de Janeiro en contra de la posible victoria de Bolsonaro en el balotaje. Denuncian que sus políticas perjudicarían al sector. A su vez, Flávio Bolsonaro defiende sus iniciativas mediante nuevos pronunciamientos. En una conversación con el mandatario de Colombia, Abelardo de la Espriella, abordaron la estrategia de mano dura contra el crimen organizado. Además, Bolsonaro reveló la intención de catalogar a algunas facciones criminales brasileñas como organizaciones terroristas. En otro discurso, el líder del Partido Liberal prometió incluso cambios constitucionales enfocados en el Poder Judicial y las reformas tributarias.
10: Brasil está en plena democracia, no.

y a llegar ahí. Ahora tenemos que respetar la política. Hay varias posibilidades. Tiene que haber una reforma judicial. Yo he estado a favor de la reducción de la morosidad penal desde hace bastante tiempo. Esto tiene que ser hecho por la propuesta de enmienda a la Constitución. Hay puntos aquí de la reforma tributaria que tienen que ser modificados por la propuesta de enmienda. El fin de la reelección, para dar el ejemplo y para mostrar que no estoy compitiendo por el poder como este gobierno actual. Yo tengo responsabilidad. Estoy disputando el futuro de Brasil.

Continuamos con más noticias en nuestra sección en breve. Venezolanos llenaron las calles de Caracas para recordar a Hugo Chávez 14 años después de su última victoria electoral. Bajo la lluvia, sus seguidores reivindicaron el legado del histórico líder. La movilización partió desde varios puntos de la capital y avanzó pese a las precipitaciones entre banderas, música e imágenes chavistas. También los participantes manifestaron su firme respaldo a Nicolás Maduro y a su esposa, Cilia Flores, detenidos en Estados Unidos tras su secuestro el pasado enero. La actividad recordó la histórica campaña y contó con el acompañamiento del alcalde y diversos dirigentes regionales. A los 81 años muere Piero de Benedictis, músico, actor y compositor italo-argentino y uno de los símbolos de protesta de los años 70 en el país sudamericano. El icónico representante de la música popular nació en Italia, pero vivió y desarrolló gran parte de su carrera en Argentina. La canción Mi Viejo, entre otros temas, se convirtió en un clásico de la música latinoamericana. Durante los últimos años, el intérprete tuvo complicaciones de salud, particularmente una afección respiratoria. Decenas de estudiantes argentinos ingresaron en la Secretaría de Educación para exigir al gobierno de Milei el cumplimiento de la ley de financiamiento universitario. Los alumnos informaron que mantendrán una protesta pacífica hasta obtener una respuesta. Entre las principales demandas también aparecen el aumento de becas, la aplicación del boleto estudiantil y políticas de salud mental. Las protestas surgen tras conocerse la intención del Ejecutivo de apelar un fallo judicial que lo obliga a cumplir con dichos fondos educativos. Nosotros los esperamos a todos ustedes con mucha más información y contenido en nuestra página web y redes sociales. Ahora hacemos una breve pausa antes de repasar los titulares.

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Titulares. El canciller ruso Sergei Lavrov afirma que Europa y Ucrania se jactan de enterrar el plan de paz acordado por Moscú y Washington en la cumbre de Anchorage. La presidenta de México, Claudia Sheinbaum, firma el decreto que prohíbe la doble nacionalidad a candidatos a presidente y gobernadores. Crecen las críticas en América Latina contra el escudo de las Américas. En el Senado de Chile arremetieron contra el embajador estadounidense. En Bolivia denuncian el sometimiento a la Casa Blanca. Se profundiza la crisis en Europa. En Francia no cesan las manifestaciones de los estudiantes. Los españoles también se vuelcan a las calles tras la muerte de Mari Carmen, la anciana de 87 años desahuciada y símbolo del reclamo por la vivienda. Ahora llega el Zoom. No se lo pierda.

0: Hoy, 7 de octubre, se cumplen 3 años. 3 de la fecha en la que Israel vivió en sus propias carnes un ataque del grupo Hamás, algunas milicias, lo que provocó una ola de violencia inusitada, un tsunami en la región de muerte. Tel Aviv respondía con una agresividad que ha dejado, según algunos reportes, más de 74.000 asesinados, víctimas directas de esos ataques, y más de 175.000 heridos. Y esta herida está lejos de cicatrizar y sigue supurando entre la muerte, la opresión, el olvido, el hambre, la ocupación, los abusos y la falsa diplomacia. Y el mensaje de Israel parece más que claro. Sus propósitos no tienen freno.
1: Logramos éxitos enormes, pero aún hay tareas por delante y tenemos la intención de completarlas. En Gaza, Hamás no gobernará.
0: Esas son sus intenciones. ¿A qué tareas se refiere el señor Netanyahu para el futuro más inmediato? ¿A las de justificar sus políticas agresivas contra civiles en otros países, como hemos visto, por ejemplo, en Líbano o en Siria? ¿Perpetuarse en el poder en un momento más que delicado, en el que está entre la espada y la pared con esas elecciones a la vuelta de la esquina? ¿A qué se refiere realmente? Bienvenidos a El Zoom. Hoy queríamos refrescar un poco la memoria para decirles que lo que sucede en la Franja de Gaza no puede ser puesto en el olvido, que lo que pasa con Israel no es normal y que esta cruenta historia debería estar ya finiquitada, supuestamente, ¿no?, por aquellos que se erigían como los pacificadores. ¿O es que no se acuerdan de ese célebre Consejo de Paz propuesto por Trump? Porque, como ya les dije, se está quedando en papel mojado. Empezamos.
1: Respondimos a los atacantes con una guerra poderosa en 7 frentes. Lo hicimos sabiendo que esta masacre satánica era solo el disparo inicial del plan del eje iraní para destruir el Estado de Israel.
0: Netanyahu tenía la coartada perfecta. Desgraciadamente, los ataques de ese 7 de octubre de 2023 se convirtieron en ese pretexto ideal para llevar a cabo su cruzada. Y desde aquí lamentamos todas esas muertes. Pero para que se olvidara todo el mundo de sus cargos por corrupción. Para que Israel lanzara una campaña contra todos aquellos que ha señalado como enemigo, ya han escuchado, el eje iraní, como el objetivo a exterminar. Da igual que sus ataques hayan sobrepasado fronteras. Líbano, Siria, Irán, podríamos seguir, ¿no? Porque lo sucedido el 7 de octubre da manga ancha, ¿no? Manga ancha para llevar a cabo un genocidio tal y como denuncia una comisión independiente de expertos de Naciones Unidas, que señalan, además, que alrededor del 90% de hogares e infraestructura civil en la franja han sido dañados o están destruidos. Y 2 millones de personas, el 94% de la población del enclave palestino, requiere todavía asistencia en refugios y artículos básicos. Y esto no lo digo yo, lo dicen las organizaciones humanitarias.
2: Israel está asfixiando progresivamente a Gaza, Palestina, y continúa su genocidio. El espacio en el que la gente puede vivir está desapareciendo, mientras que las condiciones que las personas necesitan para sobrevivir están siendo destruidas sistemáticamente mediante la violencia continuada, el bloqueo deliberado de suministros esenciales y la destrucción de la atención sanitaria y de infraestructura vital.
0: En este tiempo, en estos 3 años, además, yo creo que nos hemos dado cuenta, como les decía al principio del programa, que los que llegaban como salvadores, como adalides, aquellos que pensaban que tenían la llave de todo, haciendo así, de cerrar un conflicto histórico, se han dado de bruces con la realidad. Una bofetada de realidad. Y además han servido de poco ejemplo, vista la manera que han tenido de actuar contra Irán. Porque ese Consejo de Paz que están viendo para Gaza, impulsado por Trump, parecía más, desde mi punto de vista, una especie de promotora inmobiliaria en la que se debía invertir, en la que querían negocio. Y se ha visto frenada en seco, precisamente porque los donantes no han cumplido sus inversiones, y con razón, porque solo hay que ver que el patrocinador, la que ha montado en Irán y en el estrecho de Hormuz, ¿no? Y tener en cuenta que a Israel no le gustaba nada de ese plan, porque tenía su propio plan alternativo, claro. De cualquier manera, ya saben que yo soy bastante mal pensado y siempre se lo repito. Y a mí este 7 de octubre, hace 3 años, me dejaba bastantes preguntas. Y hoy siguen estas preguntas sin respuestas evidentes. Y lo veíamos hoy en la redacción con el equipo. ¿Cómo es posible que el inexpugnable Israel pudiera recibir un ataque de esa magnitud sin saberlo? ¿Fue consentido, sí o no? ¿Cómo servicios secretos como el Mossad no podían saber absolutamente nada y les pilló todo por sorpresa? Porque la verdad es que a mí todo esto me da una especie de tufo o aroma de sospecha, ¿no? Sin caer en teorías de la conspiración. Lo vuelvo a repetir. De hecho, el 75% de los israelíes apoya el crear una comisión independiente. Los israelíes, a la que se ha puesto, ¿quién? Repetidamente, el primer ministro Benjamín Netanyahu, para investigar ese 7 de octubre, según esa encuesta del Instituto de Estudios de Seguridad Nacional de Israel de septiembre, ¿no? ¿Por qué no quiere Netanyahu que se investigue de manera independiente lo que sucedió? ¿Por qué no tener las cosas claras? ¿Por qué no tener las cosas evidentes y que se puedan palpar? Cuanta más información, mejor, ¿no? Pues parece que él ya lo tiene todo bastante clarito.
1: a quienes, hora tras hora, nos lanzan falsas acusaciones y quieren boicotearnos. A ellos les digo, Israel está librando una guerra por su propia existencia. No hay guerra más necesaria ni más justa. Esa es la verdad. La verdad es que también los estamos defendiendo a ustedes. Y la verdad es que la moralidad de nuestros soldados no tiene igual.
0: Enseguida vamos a hablar de una deshumanización, enseguida vamos a hablar también de esa moralidad de las tropas y enseguida vamos a debatir qué es lo que está sucediendo en la Franja de Gaza después de estos 3 años. Ya saben que estamos muy activos en las redes sociales. Les damos las gracias porque nos están siguiendo y mucho, y la comunidad va creciendo poco a poco, gracias también al trabajo de nuestra redacción. Estamos en Telegram, aquí tienen el código QR, y si lo que quieren es seguirme a mí, por ejemplo, o a nuestro programa a través de la plataforma X, porque les resulta más cómodo, bueno, pues ahí también nos pueden seguir. Y si lo que le sucede es que se han perdido algún episodio, que no han visto Zoom Plus, que es los lunes, que siempre se lo repito, o quieren ver algún programa del Zoom, pues ya lo saben, este código QR, RT en español, que no puede faltar en sus teléfonos móviles, en sus planchetas, ni en sus ordenadores. Así que aquí nos pueden ver. Ahora sí, vamos de inmediato al análisis porque tenemos mucho, muchísimo de lo que hablar del presente y del futuro. Vengan conmigo. Momento ahora, como les decía, de tomar el pulso a lo que ha sucedido después de estos 3 años, en los que yo creo que ha sido demasiado, en los que yo creo que hemos visto cómo se ha ido hacia adelante con una especie de justificación de violencia, cómo los saltos al fuego no han valido prácticamente para nada y cómo estamos contemplando o se está retransmitiendo lo que es un genocidio en sí y una auténtica tragedia humanitaria. Tengo el placer de poder hablar con dos personas que saben y mucho de la política en Oriente Medio. Margarita Cadavid, profesora especializada precisamente en esa zona de la Universidad Militar de Nueva Granada, y Agustín Berea, profesor en seguridad y también especialista en temas de Oriente Medio. Margarita, Agustín, muchísimas gracias de verdad por estar conmigo en el Zoom. Margarita, empiezo por ti. ¿Qué es lo que ha cambiado después de 3 años? Porque yo creo que ni el mundo ni Oriente Medio, después de ese 7 de octubre, han vuelto a ser los mismos. Y no por lo que sucedió en sí en ese 7 de octubre, sino por todo ese tsunami, decía yo, de violencia que ha venido al final y que ha justificado algunas políticas como las de Israel. Margarita.
3: Bueno, muchas gracias por la invitación, un placer como siempre. Y que ha cambiado, efectivamente estamos frente a un Medio Oriente, no solamente la situación de Gaza, que como ya lo decías tú, estamos frente a un genocidio, frente a la imposibilidad de la población civil de tener, digamos, viabilidad en sus condiciones de vida y en el día a día, y también una extensión del conflicto a nivel regional que está marcando lo que se podría entender quizás como un intento de reconfiguración de la región por parte de Israel y de los Estados Unidos. Cuando nosotros vemos los ataques de Israel, que no se habla mucho, pero que están presentes, todo lo que han sido los ataques de Israel al sur del Líbano, pero también la ocupación de los Altos del Golán, de los Altos del Golán que ya estaban ocupados, perdón, pero adicionalmente que se ha transgredido esa frontera en Siria que se había establecido, y por supuesto también lo que tiene que ver con el caso de Irán. Entonces estamos frente a un genocidio, frente a la reconfiguración del Medio Oriente por vía de la fuerza y bajo los intereses de lo que Israel ha denominado desde hace mucho tiempo la consolidación de ese gran Israel, es decir, la ocupación de territorio.

0: una negligencia o no por parte de los servicios de inteligencia, de los servicios de seguridad, ¿por qué Netanyahu no da su brazo a torcer? ¿De qué tiene miedo el primer ministro israelí, Agustín?
1: Bueno, además de la opinión pública, que es claramente, que claramente quiere respuestas, tenemos también mucha evidencia que ya está en el ámbito público de que ciertamente habían suficientes indicaciones de que algo así iba a suceder. Una operación militar como la que montó Hamas hace 3 años no sucede de la noche a la mañana. Requiere bastante preparación, requiere bastante concentración de tropas, ejercicios y demás. Y sabemos que los egipcios comunicaron a los israelíes que esto estaba sucediendo, que los emiratíes los comunicaron y que incluso los mismos, hubo por lo menos 2 coroneles de la inteligencia militar israelí que también alertaron sobre esto y no se hizo nada. De ahí podemos ser mal pensado por qué no se hizo nada, si se tenía la perspectiva de que esto podría ganarle algo a Netanyahu. Y te diría que no solo es un tema de Netanyahu que se quiera mantener en el poder. Recordemos, a veces se nos olvida que Netanyahu no solo tiene un gobierno con una alianza muy precaria, sino que además tiene unas 2 o 3 investigaciones criminales pendientes. Entonces, en el momento en el que él deje de ser primer ministro, lo más seguro es que las investigaciones corrupción se reinicien y además de eso vas a tener
0: A mí me parece que este punto es clave, el de la fecha del 7 de octubre, porque se puede utilizar o bien como pretexto o bien como una baza electoral. Y Netanyahu, yo decía que está, Margarita, entre la espada y la pared. Hemos escuchado unas declaraciones que dicen la elección es o Palestina o la derecha, o nosotros. Es decir, no hay nada más, ¿no? Y a mí me parece que es un discurso muy, muy radical, en el que se está intentando situar a el resto que no esté con nosotros son los enemigos. La oposición no tiene por qué estar en nuestra contra. Y a mí esto me suena de democracia muy, muy poco, de cara a un 27 de octubre. Y también, siempre lo digo, me huele a miedo. Me da un poco el tufo del miedo ante la que se le puede venir encima, Margarita.
2: De acuerdo, por eso decía yo que más que unas elecciones estamos frente a casi que es un plebiscito y hay 3 cosas que hay que tener en cuenta, lo que tú estás diciendo, pero también que se le está poniendo, la gente está frente también a una decisión que tiene que ver con lo que decía mi colega y es qué es lo que va a primar hoy para Israel. El discurso de seguridad, que es el que siempre ha primado y se ha instrumentalizado durante estos últimos 3 años, lo que ocurrió el 7 de octubre para ello, o esa búsqueda que tiene la población en este momento por saber qué fue lo que realmente ocurrió, porque es que además, más allá de si Israel sabía o no, que la pregunta es más que obvia, ya nos han dicho que sí se sabía, es ¿por qué esa información que existía no produjo la evaluación correcta de cuál era la intención y cómo venía ese ataque? Eso por un lado. Pero además de ahí se deriva la responsabilidad no solamente de el ejército y de Netanyahu, sino de otros mandos. Y por supuesto, el otro elemento es, si ustedes miran, hay en este momento un veto muy fuerte también a los partidos árabes en las elecciones. Sí. Es decir, se están cerrando también las opciones para la gente. Si bien el artículo en la legislación, digamos, israelí 7 permite que se bloqueen candidatos y que se bloqueen ciertos partidos, esta es la primera vez que el bloqueo se está haciendo de manera anticipada y tan fuerte. Los están dejando sin opciones.
0: Es que esta cuestión a mí me parece que abre, como se suele decir, el melón en 2 direcciones. Por un lado, las elecciones de Israel, que las tenemos ese día 27 de octubre, y por otro lado, las de Estados Unidos. Agustín, en el 27 la gente le va a pedir responsabilidad política por lo que ha sucedido, negligencia quizá con el trato con los rehenes, como hemos visto. Tenemos el veto, como ha dicho Margarita, con el tema de los partidos árabes y sobre todo el fin de las exenciones del servicio militar para los ultraortodoxos. Mucho cuidado con todos estos puntos porque pueden hacer que se tambalee esa seguridad en la que está Netanyahu, que se aferra, lo solemos decir, a este estado de guerra permanente para seguir aferrado y atornillado al puesto, ¿no? En este caso, para tener esa coalición, Agustín, como decías.
1: Y para explicar esto un poquito más, creo que la perspectiva, la opinión de que el sistema político israelí se está radicalizando es cierto y se está radicalizando por diseño. Y te lo explico desde

0: Entre 2019 y 2022 hubo cinco elecciones en las que el gobierno israelí no pudo mantenerse operando, no se podía formar un gobierno que durara más de un año. A partir del ataque de 2023 es la primera vez en los últimos casi 10 años que el gobierno de Israel ha durado más de 3 años. Es un sistema político muy fracturado. Y justamente el tema o la respuesta de Netanyahu, que es una persona, es un operador político muy, muy astuto, es radicalizar el discurso de forma que justamente muchos de
1: Claro.
0: esos grupos de extrema, digamos, marginales, son los que te permiten hacer un gobierno. Entonces, la perspectiva es que cualquier gobierno en el futuro necesariamente va a ser de extrema, de forma que vayas marginalizando o vayas quitándole votos a todos los partidos que puedan ser un poco centristas. Y esa es la idea para que en el futuro, en las siguientes elecciones, puedas formar gobiernos y esos
1: Claro.
0: gobiernos tienen que
1: Y
0: traer
1: de
0: mucha parte de extremismo, sobre todo de
1: Y, de,
0: extrema
1: y
0: derecha.
1: decía yo que esto también abría esa parte del melón, como se suele decir en mi ciudad de Margarita, con el tema de las elecciones de Estados Unidos. Tenemos las elecciones de medio término y lo que se ha visto en la Franja de Gaza es prácticamente cómo se ha borrado del mapa. Lo hemos incluso visto de qué manera en este documental, Naza, ¿no? En los daños colaterales, se ha visto cómo ha actuado el ejército de Israel, cómo ha sido una denuncia y que se ha visto en todos los cines del mundo, ¿no? Ha recibido incluso el premios en Venecia, sí, en el Festival de Cine de Venecia, si no me equivoco, recientemente, ¿no? Es decir, todo esto ha generado que la opinión pública y muchos políticos se hayan bajado de este barco porque han visto qué es lo que se escondía detrás de las intenciones de Israel y lo hemos visto, como tú has enumerado, con otros países y con lo que se ha visto en Gaza, que estamos viendo aquí en imágenes.
2: Evidentemente, yo creo que aquí hay algo que ya no se discute como se discutía antes, el principio de la definición de esto como genocidio y actos de genocidio, sobre todo porque aquí lo que sí ha quedado muy claro ha sido la intencionalidad. Cuando nosotros hablamos de los actos, pero también de la intencionalidad, vemos cómo muchos de estos, por ejemplo, Ben-Gvir, que ha sido desproporcionado, pero además asusta la manera en la que hace referencias a cuántas personas hay que matar diariamente, cómo se han referido a niños de la luz y niños de la oscuridad. Ahí lo que están haciendo bajo estas declaraciones es demostrar la intencionalidad de acabar con la población gazatí. Y siempre se nos olvida el otro lado de la historia, que es Cisjordania, y la situación en Cisjordania no es mejor. Es más, han aumentado las acciones de colonos en contra de la población en Cisjordania. Hemos tenido también declaraciones sobre una operación total en Cisjordania. Entonces, pareciera que el gobierno se aboca más bien es a la destrucción total de los territorios palestinos y su población. Y con las acciones que llevan a cabo, pues parece no dejar duda al respecto.
1: Yo, la verdad que viendo esto y tirando hacia atrás en el tiempo, después de 3 años, la verdad que el futuro se ve bastante complicado. Aquellos que venían con una varita mágica, como decía yo, Agustín, con este Consejo de Paz, que parecía que aquello era la panacea, que nos lo presentaron como si fuera una especie del paraíso en la tierra, etcétera, etcétera, se ha quedado en papel mojado, decía yo. Yo no sé si yo soy bastante pesimista, sí o no. Lo que sí que estamos viendo es que incluso hay un contingente de un país como es Marruecos, que no sabemos muy bien qué es lo que está pintando allí, la alianza que están teniendo últimamente en Marruecos e Israel, también se puede decir por todo lo que está sucediendo en España y lo que hemos visto, que también es una pincelada que creo que es importante. Es decir, yo este Consejo de Paz, yo no estoy viendo que esté dando ningún paso, o al menos no se está hablando, o al menos yo no veo titulares como cuando se nos vendió, que estamos viendo aquí la foto de Donald Trump a bombo y platillo, Agustín.
0: No, y a principios de año decía el director del este Consejo de Paz que no se había recibido nada de presupuesto. Entonces, aun si tuvieran las mejores intenciones, nadie les ha dado dinero, ni Trump, ni sus amigos, ni sus aliados. Es algo interesante que mencionas en que
1: Claro,
0: quien sí.
1: la cuestión, perdona Agustín, que te repregunte, es de dónde van a sacar el dinero después de la que se ha montado en Hormuz y después de la que Donald Trump, propiamente instigado por Israel, digamos, les ha montado a todos estos países, ¿no? Que quizá iban a participar. Agustín.
0: Sí, y pensando como en posibles aliados de la región, podrías pensar Marruecos, que digo, está un poco alejado, y Emiratos.

0: los árabes, pero de ahí en fuera de la región no va a aparecer nadie, de Europa no va a aparecer nadie. Y en Estados Unidos, y esto se conecta con algo que mencionabas antes, sobre la elección de medio término para en Estados Unidos también, es interesante porque en Israel hay un proceso de radicalización y el sistema político se está volviendo mucho más volcado a la extrema derecha, por supuesto, igual que en Estados Unidos hay un proceso de radicalización, pero es curioso que el proceso de radicalización, sobre todo el movimiento MAGA, cada vez le gusta menos esta relación de Estados Unidos con Israel. Y entre ellos es el desastre que ha sido la guerra con Irán. Entonces tienes dos movimientos políticos radicalizantes, pero que al mismo tiempo no encuentran un espacio común. Y eso nos hace pensar que en el futuro, a pesar de que Trump tiene muchos acuerdos personales con Netanyahu, no sé cuánto apetito político pueda tener Trump o sus aliados para seguir metiéndole dinero o capital
1: Bueno,
0: político a ese problema.
1: y yo creo que es una tendencia que también se ha visto en Europa. Está claro que hoy, en este 7 de octubre, uno revisa X, ¿no? En las redes sociales que también nos pueden seguir a nosotros, y todo el mundo se está apuntando, como si el día 7 fuera el inicio de una guerra, ¿no? O como si el día 7 fuera el inicio de una tragedia, Margarita, cuando lo que viene es de muy atrás. Lo que estamos viviendo es de décadas. Desde luego que esto ha sido un episodio. Nosotros estamos aquí contra la violencia, pero solo es un episodio más de los que estamos viendo y de las múltiples respuestas desproporcionadas que está dando Israel. Y eso en Europa también se está notando, sobre todo en las protestas de la gente, ya no tanto en los políticos y en esas élites que ya sabemos que acercan la sardina al ascua que más calienta. Y eso es así. Margarita.
2: Sí, de acuerdo. Yo creo que muchas personas ya están más centradas en que el 7 de octubre, tal como tú lo decías, es una escalada dentro de un conflicto y una ocupación que lleva 75 años, un poco más de 7 décadas. Pero adicionalmente, Europa, como también se mencionaba al principio, ha empezado a moverse en otra dirección, y ha empezado a moverse en otra dirección diciendo no compramos productos de territorios ocupados y haciendo unos pronunciamientos más fuertes, y algunos estados inclusive nos pasan ya de declarar el genocidio a decir y a reconocer el Estado palestino, lo cual son pasos, digamos, que contribuyen a la solución de dos estados, pero realmente aquí estamos en un punto muerto. Y yo creo que hay una discusión de fondo aunada con la pregunta anterior, y es lo siguiente: finalmente, la muerte de ese Consejo de Paz, como lo hemos venido mencionando, tiene que ver con cómo le presenta Netanyahu a sus electores ese proyecto, porque para Netanyahu este es mi triunfo, es decir, yo voy a aceptar los lineamientos de Trump en ese Consejo de Paz, o aquí decidimos unilateralmente qué es lo que viene en adelante.
1: Claro.
2: Y para Trump también es presentarse como ese es mi proyecto de paz para el Medio Oriente, para Gaza, y yo soy el que pone las condiciones, y ahí es donde se empieza a dar también esta ruptura. Y Europa queda como un jugador alterno en todo este, en todo este, en todos estos intereses, digamos, frente a quién va a liderar hoy ese
1: Al
2: proceso en
1: final,
2: Medio Oriente.
1: en apenas un minuto, Agustín, yo creo que hay incluso una lucha de quién es el más excepcional de los dos, si Donald Trump o Netanyahu. Es decir, si uno impone su ley, en este caso como la está imponiendo en otras latitudes, la ley de la jungla y la ley del más fuerte, o Netanyahu, aquí se hace lo que yo quiero porque sabemos que tenemos la sartén por el mango. Pero lo peor de todo esto es que en medio hay una tragedia humanitaria. Apenas 40 segundos, Agustín.
0: Sí, vaya, que ambos tienen una persona política muy parecida en cuanto a que dicen que todo se puede resolver por la fuerza, pero como lo hemos visto, cada vez que lo intentan resolver algo por la fuerza, solo causan más tragedias y realmente no se resuelve nada. Solo tratar de resolverlo por las armas no, en ningún caso ha demostrado ser la solución.
1: Pues veremos y esperemos desde aquí tener esa conciencia humanitaria y más humana por todo lo que está sucediendo en la Franja de Gaza, también en Cisjordania, con todos estos asentamientos ilegales. Margarita, Agustín, muchísimas gracias de verdad por haber estado conmigo en este Zoom tan especial, en este 7 de octubre, que hemos repasado todo lo que ha sucedido, que no es desde luego poco, y cómo nos ha cambiado la vida desde entonces. Muchas gracias y un abrazo muy fuerte. Gracias, chicos.
0: Un gusto.
2: Gracias.
1: Bueno, termino el programa de hoy, si me lo permiten, haciendo un llamamiento ante aquello que Algunos nos quieren hacer invisible. La Franja de Gaza sigue sumida en un caos enorme, en una crisis humanitaria que los titulares de algunos medios

ya han borrado de su cabecera. Sigue siendo un lugar en el que se cometen infames crímenes que algunos justifican, que otros tapan y que otros prefieren ignorar. En este tercer aniversario del 7 de octubre, en el que yo personalmente condeno todas las muertes de los inocentes, condeno todos los actos de violencia, creo que se debería reflexionar sobre lo que ha venido después de esta fecha. Si no ha sido una excusa, como les decía antes, un pretexto perfecto para justificar políticas de expansión, haciéndose la víctima. Porque la coartada es perfecta. Es el argumento que Netanyahu necesitaba para legitimizar sus campañas bélicas o perpetuarse en el poder, salvarse de los tribunales o quién sabe qué más. Tenemos elecciones a la vuelta de la esquina, ¿no? Ojalá se terminara con la ocupación, con este genocidio en Gaza y con esta complacencia que muchos tienen. La injusticia para los palestinos y los gazatíes continúa, desgraciadamente, al igual que para los iraníes, los sirios, los libaneses y tantos otros que mueren diariamente por las ansias de ese gran Israel por el que hoy tenemos un Oriente Medio en llamas. Nosotros nos marchamos. Ya saben dónde estoy. Escríbanme. Chao.

0: Bukele en El Salvador, no vayan en Ecuador, ahora Fujimori en Perú. Y apuestan por políticas de seguridad cada vez más duras para enfrentar el narcotráfico, el crimen organizado, como en los 70 se enfrentaba el comunismo, el terrorismo, para defender la democracia. ¿Está volviendo a la región una política de mano dura?
1: Sí, es que no hay forma de que se sostengan estas políticas económicas si no es después con represión. Ya lo vimos otros años, es una película que ya vimos en Argentina, ni te cuento.
2: La bandera brasileña es uno de los símbolos nacionales más conocidos del mundo. Cualquiera de nosotros la ha visto, aunque sea una vez en la vida. ¿Pero qué significan estos colores? Para averiguarlo, vamos a viajar por Brasil. ¡Vámonos!
3: Brasil es el verde. El verde de la selva amazónica, el bosque tropical más grande y más denso del planeta.
4: Dicen que esta agua es riquísima en antibióticos naturales. Al descomponerse, las hojas de los árboles que caen al río adquieren ese color oscuro, como puedes ver. Pero beber esta agua es muy bueno.
3: Brasil es el amarillo. Representa el brillo del oro, pero también el sol y la arena.
5: Toda la área del parque tiene el mismo tamaño de la ciudad de São Paulo.
6: Oye, ¿y de dónde es que hay tanta arena aquí, eh?
5: Ahí todo el viento que viene de la playa construye este desierto de dunas, este parque de dunas.
7: ¡Genial!
3: El color azul en la bandera de Brasil simboliza el cielo, pero también el agua. El caudaloso río Iguazú, cuyas aguas adquieren un tono marrón después de abundantes lluvias, cae desde una altura de más de 80 metros.
8: ¡Mira nada más qué agua y qué potencia! ¡Uh!

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Sean todos bienvenidos. En RT llegan las noticias. Rusia denuncia que Ucrania aumenta sus ataques terroristas. Desde Moscú afirman que Kiev y Europa hacen todo lo posible para continuar el conflicto. En este sentido, Bruselas comunica sobre otro desembolso al régimen de Zelensky para la compra de armamento. México prohíbe la doble nacionalidad a los candidatos a presidente y gobernadores. La medida promovida por Claudia Sheinbaum entrará en vigor en el 2028. En Chile, la mesa directiva del Senado cuestiona la adhesión al escudo de las Américas. Afirman en respuesta al embajador estadounidense que la soberanía no se negocia. En Bolivia, la oposición también denuncia el sometimiento a Washington. Europa en crisis. En Francia no se detienen las protestas de los estudiantes. El gobierno reconoce que incumplió sus promesas, mientras que en España muere Mari Carmen, la anciana desahuciada de 87 años, cuya historia provocó el estallido social por el acceso a la vivienda. Empezamos.

0: Nuevas agresiones ucranianas contra la población civil rusa se saldan con una decena de víctimas mortales y múltiples heridos. Entre los objetivos de las Fuerzas Armadas de Ucrania se encontraron zonas residenciales y transporte público. En este contexto, el canciller ruso Sergei Lavrov recuerda el historial de los ataques de Kiev pese a su presunta disposición al diálogo. Sostiene que la conciencia de Rusia está limpia mientras Estados Unidos se sometió a la presión de la Unión Europea, que hizo todo lo posible para sabotear las negociaciones.
1: Durante tres días, especialmente el 20 de septiembre, Ucrania lanzó un número sin precedentes de ataques terroristas contra objetivos civiles, incluyendo los centros de votación donde se encontraban las comisiones electorales de los distritos. Varias personas resultaron heridas, incluso hubo muertes. Así que nuestra conciencia está limpia, sin mencionar que también aceptamos por completo la propuesta de Estados Unidos hecha en agosto del año pasado durante la cumbre de Putin y Trump en Alaska. Y no es nuestra culpa que los estadounidenses no hayan podido resistir la presión sin precedentes y descarada de Europa, que luego declaró con orgullo que había enterrado Anchorage.
0: Las palabras del canciller ruso se comprueban por la reciente llegada de todos los 32 representantes del Comité Militar de la OTAN para reiterar su apoyo al régimen de Kiev. Las conversaciones se centraron en las prioridades militares de Ucrania. Cabe destacar que reunión de tal tipo se produjo por primera vez en 8 años. Mientras tanto, la Unión Europea desembolsa más de 1.000 millones de euros para apoyo militar a Ucrania en el marco del préstamo de 90.000 millones aprobado anteriormente. Se planea que los fondos asignados se usen para la compra de drones y sus componentes, así como misiles, entre otros tipos de armamento. Al respecto, el secretario de prensa del presidente ruso sostuvo que la Unión Europea intenta militarizarse y construir su identidad de defensa sobre la base de la confrontación con Rusia. Describe esta idea como un callejón sin salida.
2: Europa está obsesionada con los planes para militarizar la Unión Europea, es decir, transformar el bloque económico en un bloque político-militar. Esto significa que ahora habrá tres dimensiones, económica y político-militar. Esto es malo porque están construyendo su identidad de defensa y seguridad sobre la base de la confrontación con Rusia. Es un callejón sin salida. Como demuestra la historia, no conduce a nada bueno.
0: En México, Claudia Sheinbaum firmó el decreto que prohíbe la doble nacionalidad para aspirar a la presidencia y gobernaturas estatales. Las personas que posean otra ciudadanía deberán renunciar a ella para registrarse como candidatos. Tras su aprobación, la medida será publicada en el Diario Oficial y entrará en vigor a partir del año 2028. Luis Francisco Soto nos cuenta más.
3: Luego de su aprobación por el Congreso mexicano y además cumplir con el requisito de ser avalado en al menos 17 congresos estatales, la presidenta de México, Claudia Sheinbaum, firmó el decreto de la reforma constitucional por la que se prohíbe a los candidatos a la presidencia de la República, los 31 estados o la jefatura de gobierno de la Ciudad de México contar con doble nacionalidad, es decir, que será requisito indispensable contar de manera exclusiva con la nacionalidad mexicana para aspirar a una candidatura y a un cargo ejecutivo a nivel federal y estatal. Vamos a recuperar algunos de los momentos en los que se dio esta firma en Palacio Nacional.
4: A partir del 2028, quien quiera postularse al cargo de gobernador o gobernadora, jefa de gobierno, jefe de gobierno, presidente o presidente de la República, solo puede ser mexicano.
3: La firma del decreto y su eventual publicación en el Diario Oficial de la Federación se producen después de la declaratoria de constitucionalidad de la iniciativa presidencial realizada ayer en el Senado de la República y tras semanas de intenso debate sobre sus alcances y matices, no solo entre el oficialismo y la oposición, sino al interior mismo de la coalición gobernante y legislativa, pues mientras un ala del mayoritario partido Morena respaldó la iniciativa desde su presentación, otra fracción de la bancada aliada del Partido Verde había externado tiempo atrás la angustia de varios legisladores, al menos en la Cámara Alta, que contaban con más de una nacionalidad y que, sin embargo, en los hechos, respaldaron con su voto dicha iniciativa. Asimismo, hay que destacar que el propio oficialismo tuvo que ajustarse a las nuevas disposiciones de la reforma, aunque esta entrará en vigor hasta el proceso electoral del año 2028, y tal fue el caso del aspirante por Morena y el Verde a la precandidatura al gobierno del estado de Nayarit, Jazmín Bugarín, que en medio de la polémica por su doble nacionalidad mexicana y estadounidense, tuvo que anunciar públicamente que iniciará el trámite para renunciar a su ciudadanía norteamericana y así apegarse al criterio impulsado por el gobierno de su coalición, a pesar de que la elección en la que ella contenderá se llevará a cabo el próximo año 2027, uno antes de la puesta en marcha de la reforma. Si bien esta disposición constitucional pasó sin problema en ambas cámaras del Congreso Federal y en más de una veintena de congresos estatales, suscitó todo un debate entre posturas que afirman que se trata de un procedimiento para evitar que una persona con más de una nacionalidad incurra en conflictos de interés con otra u otras nacionalidades, o que se cree un escenario de potencial intervención extranjera en asuntos nacionales a través de estas figuras. Frente a esta postura, a quienes señalaron que no se es menos mexicano por contar con una ciudadanía de otro país. Y es así como, en medio de toda esta controversia, a partir del año 2028, publicado y oficializado este día, se prohíbe en México tener más de una nacionalidad para poder ejercer los cargos ejecutivos a nivel federal y nivel estatal.
0: En Chile, el Senado cuestiona la adhesión al escudo de las Américas impulsado por Estados Unidos para combatir el crimen organizado y frenar la migración irregular. Desde la oposición aseguran que es posible defender la soberanía sin apoyo de nadie. Advierten que la estrategia solo contribuye a los intereses de Washington. Por su parte, el gobierno defiende la iniciativa como un mecanismo que no los perjudica.
5: Es incuestionable que el escudo de las Américas nos entrega una serie de herramientas para combatir un flagelo. Y recordemos una cosa, hace 15 años nadie hubiera pensado que el crimen organizado iba a tener en Chile la presencia que hoy día tiene. En la negociación, Chile planteó tres salvaguardas y el texto las recoge. El respeto mutuo por la soberanía nacional y la autodeterminación de cada nación. La subordinación a todos los tratados y las leyes de cada país.
6: El escudo de las Américas es la prolongación de la Estrategia Nacional de Seguridad de Estados Unidos para beneficio de Estados Unidos, no para nuestros beneficios particulares. ¿Dónde está la deliberación de Chile? ¿Dónde el gobierno conversó con el Parlamento? ¿Dónde el gobierno conversó con los órganos del Estado autónomo?
7: La pregunta es, ¿Chile tiene alguna alternativa frente a esto? ¿Tiene una alternativa frente a la primera potencia mundial que te dice usted firma esto, se va a hacer esto, yo no creo en las reglas, creo en la fuerza?
0: La controversia aumenta porque el documento completo del escudo de las Américas no solo contempla la lucha contra el crimen. La declaración incluye un componente económico con cooperación en inversiones y minerales críticos, además del intercambio de información y la coordinación de seguridad. La oposición cuestiona que estos alcances no fueran expuestos inicialmente con el mismo nivel de detalle por el gobierno de Kast. Mientras tanto, medios locales aseguran que la opinión popular se muestra en contra en un 47% respecto a esta nueva alianza. También se registra tensión entre el Senado de Chile y Estados Unidos por las recientes declaraciones del embajador norteamericano. Esto después de que el diplomático condicionara el respaldo estadounidense para supuestamente defender los derechos chilenos sobre el Estrecho de Magallanes. En este contexto, el Senado también reiteró en un comunicado que la soberanía chilena no está en discusión ni depende del respaldo de otros. Sin embargo, Chile no es el único país en el que se generan dudas por las pretensiones estadounidenses. En Bolivia se cuestiona la participación de Washington en las investigaciones contra Fernando Cerimedo, un consultor político que tiene una investigación abierta en su contra. Galo Fernández, con más.
8: El llamado escudo de las Américas suena cada vez más en Latinoamérica. Vamos con un caso que está en boca de todos, porque si bien Washington impulsa el programa como cooperación regional, crecen las voces que cuestionan una mayor vinculación con el proyecto y, por lo tanto, con el país norteamericano. En Bolivia, la investigación sobre el argentino Fernando Cerimedo y sus vínculos con el poder sumó la destitución y detención del ya ex fiscal Roger Mariaca. Las autoridades lo investigan por presunta organización criminal y lavado de dinero. Y todo esto en medio de cuestionamientos por la intervención de Estados Unidos, que además le revocó la visa y podría ser extraditado a ese país norteamericano. Además, durante la sesión parlamentaria por la destitución de Mariaca, una diputada denunció la presencia de Hermes Grullón, funcionario de la embajada estadounidense, que mencionó expresamente el programa. Y si bien Washington no lo confirmó, la Fiscalía Interina admitió que personal del Escudo de las Américas coopera en las investigaciones que están en curso. Pero hay que decir que el funcionario estadounidense no fue el único representante extranjero presente en esa reunión. También se identificó al diplomático peruano Fernando Mauricio Zuni Carrillo. Y aunque la Cancillería de Perú afirmó que solo asistió como oyente, medios bolivianos especulan que la presencia de países vinculados al Escudo de las Américas se relaciona con la destitución del fiscal y también con el caso Cerimedo, que trasciende, hay que decir, las fronteras de Bolivia. Y ahora tenemos una fotografía oficial de marzo de este año, conecta directamente a Cerimedo con esta iniciativa, porque la imagen difundida por el Departamento de Estado muestra al consultor argentino junto al presidente boliviano Rodrigo Paz en una cumbre del Escudo de las Américas en Florida, confirmando su cercanía con el presidente, esto ya meses después de la campaña electoral y además, ¿no?, nada menos que en qué marco. De esta manera tenemos que el caso sigue abriendo interrogantes sobre los límites de la influencia externa en la política boliviana y de la región.
0: El primer ministro francés reconoció las razones de las protestas estudiantiles que se prolongan ya por tercera semana en todo el país. Admitió que la indignación juvenil surgió de la gran cantidad de promesas incumplidas por las autoridades. Asimismo, anunció que el Parlamento examinará un nuevo presupuesto para educación el próximo 12 de noviembre. Mientras tanto, los disturbios continúan sacudiendo las calles de Francia. El ministro del Interior prohibió a la Policía Nacional utilizar granadas aturdidoras durante las protestas estudiantiles. La decisión se produce después de que un adolescente de 15 años perdiera una mano tras un impacto durante las movilizaciones en la ciudad de Lens. Según los últimos datos, cerca de 300 personas resultaron heridas entre alumnos y profesores, mientras que el número de detenidos supera ya los 6.000. Las manifestaciones ya obligaron a suspender las clases en más de 500 centros educativos. El sindicalista y exdirigente de la Confederación General del Trabajo, André Fada, advierte de que mientras el gobierno siga priorizando el rearme, el descontento de la población continuará en aumento.
9: Esto se veía venir, esto tenía que estallar de un momento a otro, porque los recursos sociales, los recursos que sirven para los servicios públicos, efectivamente Macron los está destinando para el rearme, para hacer la guerra contra Rusia y total, el objetivo es empobrecer todavía más a la población y ir privatizando también todo lo que son los sectores públicos. Ese es el deterioro que hay. La protesta social se obedece sobre todo a esta situación, al desvío de los recursos públicos para el rearme industrial. No es nada sorprendente que la gente haya salido a la calle y además con una represión impresionante, ¿no? Porque esto no se había visto, una represión así en Francia, desde hace muchísimos, muchísimos años. Cuando la policía francesa ataca a los estudiantes que están concentrados delante de sus centros escolares, pero con granadas de mano, ¿no? O sea, granadas que no son granadas de ruido, son granadas que provocan heridas graves, como lo que ha sucedido con un chaval que ha perdido una mano al caerle una granada a proximidad, ¿no?
0: La crisis social no es la única que estalla en los países europeos. En medio del disgusto con las políticas militaristas, la población se indigna por los elevados precios del diésel. Los conflictos en varias partes del mundo promovidos por Occidente están entre las causas principales de la

0: encarecimiento y la escasez de combustible. Quienes pagan las consecuencias son los ciudadanos de a pie. Francisco Guaita nos cuenta más.
1: Es un golpe para la industria de la Unión Europea. Un revés para su comercio. Una bofetada económica para su sector agrario. El diésel medio del bloque comunitario está en máximos históricos. En apenas 7 meses el litro se ha encarecido en torno a un 40%.
2: La situación para la Unión Europea es crítica porque es dependiente, es muy, muy sensible, digamos, a los mercados externos, y la situación no tiene visos de que vaya a mejorar en el corto plazo.
1: El diésel es la fuente de energía dominante en el campo europeo. Más del 95% de los camiones que circulan por el viejo continente son diésel. El precio de este combustible está por los aires. En Dinamarca, Países Bajos o Finlandia ha llegado a superar los 2 euros con 50 céntimos el litro. En Alemania y Francia rondan por los 2,40. En España, desde el inicio de 2026, el coste del diésel se ha disparado hasta casi un 40%.
3: Llevo 34 años de agricultor, nunca habíamos llegado a esta situación. ¿Lo hemos pasado mal? Pues sí, pero que trabajando y haciendo horas y se salía adelante. Hoy es imposible.
1: Los conflictos simultáneos en Ucrania y en Irán, junto con el cierre del Estrecho de Hormuz, son algunos de los factores que están provocando este alza de los precios de los combustibles. Las guerras están provocando que haya refinerías destruidas y continuas interrupciones en las rutas de suministro.
4: Y viendo cómo el precio de los combustibles está desbocado dentro del bloque comunitario, la Comisión Europea ya reconoce que hay una crisis mundial energética y admite que los costes son extremadamente altos.
1: La Unión Europea es especialmente vulnerable a la crisis del diésel. Su alta dependencia y su necesidad de importarlo reflejan la frágil posición del bloque comunitario. La encrucijada es mayor cuando su principal exportador, Estados Unidos, ha amenazado con cortarle el suministro. Algunos expertos critican a Bruselas.
5: No hay ningún tipo de autocrítica, ningún tipo de acto de contrición a la hora de vamos a poner fin a estos conflictos que nos están exponiendo además a una crisis sin precedentes.
1: Varios países de la Unión Europea llevan meses tomando medidas para aliviar la escalada de precios. A finales de septiembre, el gobierno de España aprobó su tercer plan de choque desde que comenzó la guerra en Irán en febrero de este año. Las ayudas se concentran una vez más sobre los carburantes con la reducción de sus impuestos.
6: 20 céntimos por litro de rebaja tanto en gasolina como en gasóleo en el mes de octubre, como consecuencia de la subida de precios que tuvimos en el mes de agosto, gasóleo por encima del 30.
1: El ciudadano de la Unión Europea es testigo de cómo el precio de los combustibles aumenta en los últimos meses. Pero no es solo la energía, la vida en general se ha encarecido. Mientras, desde Bruselas advierten de que la Unión Europea se puede enfrentar a su invierno más crítico, al menos desde la guerra en Ucrania. Francisco Guaita, RT Madrid.
0: Cientos de manifestantes se concentran en las inmediaciones del Congreso de Diputados español tras conocerse el fallecimiento de Mari Carmen, la jubilada de 87 años cuyo desahucio desató masivas protestas por la crisis de vivienda en el país. La movilización, liderada por jóvenes, se instaló en las afueras de la institución para rendir homenaje a quienes se convirtiera en un símbolo de resistencia. Denuncian que la falta de medidas inmediatas conllevó al deterioro de su salud. Asimismo, buscan exigir responsabilidades políticas ante el problema de la vivienda y medidas urgentes para frenar los desalojos. Mari Carmen había permanecido hospitalizada durante 2 semanas luego de ser expulsada de su domicilio en el que residió por décadas. Y pese a que la inmensa presión social permitió un acuerdo con la empresa inmobiliaria, la solución llegó tarde. Su partida se produce en medio de una ola de indignación que provocó el adelanto electoral para el próximo 29 de noviembre. Israel conmemora el tercer aniversario del mortífero atentado perpetrado por Hamas que derivó en agresiones sin precedentes en la Franja de Gaza. Desde el 2023, el genocidio de Tel Aviv contra el enclave palestino cobró la vida de más de 74.000 personas. Mientras tanto, en Estados Unidos, principal aliado de Israel, aumentan las controversias por la creciente fusión militar con la nación hebrea. Elena Villar analiza la polémica en torno al proyecto del presupuesto militar récord para el 2027 que contempla una mayor cooperación bélica entre las naciones.
7: En Estados Unidos, la ley de defensa para el año fiscal 2027 está dando de qué hablar, pero no por el hecho de que sea la propuesta de mayor gasto militar de la historia de este país, 1,5 billones de dólares. El principal elemento de controversia es la llamada sección 219. Fusiona nuestras Fuerzas Armadas con las de Israel, une nuestra tecnología militar y las cadenas de suministro con Tel Aviv, o es una amenaza existencial para la soberanía y la democracia estadounidenses. Son algunos de los llamativos comentarios que suscitó tras su aprobación en la Cámara de Representantes. Demócratas progresistas y republicanos escépticos se unieron para acusar al gobierno de ir más allá de la asistencia militar a Israel y directamente vincular a las Fuerzas Armadas de ambos países en una relación que será difícil de deshacer por parte de futuras administraciones. Pero, ¿qué dice en realidad dicha sección? La disposición ordena al jefe del Pentágono designar a un agente que coordine y supervise la cooperación sincronizada entre ambos países. Entre las iniciativas mencionadas están el desarrollo conjunto de tecnologías, establecer marcos para empresas conjuntas o promover ejercicios de entrenamiento conjuntos y mecanismos de intercambio de información. Las áreas de enfoque abarcan desde drones y tecnología de misiles y defensa aérea hasta inteligencia artificial, ciberdefensa o biotecnología. Los defensores de la sección 219 aseguran que simplemente se trata de poner sobre el papel una cooperación que ya existe. Lo inusual estaría en el hecho de la creación de un agente ejecutivo que se situaría jerárquicamente por encima de las oficinas federales, una figura que no existe con ningún otro aliado de Estados Unidos. Llama también la atención que mientras Washington y Tel Aviv parecen cada vez más indistinguibles militarmente, socios históricos como Europa están viendo cómo Estados Unidos se aleja, reduciendo activamente su presencia y liderazgo de defensa en el viejo continente, aminorando recursos o transfiriendo mandos importantes. ¿Cambio de amistades, fusión con Tel Aviv o simplemente aplicación de unas prioridades militares que en el futuro podrían cambiar con un nuevo gobierno? Suceda lo que suceda, la polémica está servida.
0: El presidente de Cuba, Miguel Díaz-Canel, llamó a impulsar transformaciones económicas y sociales en la isla. Según el mandatario, los cambios buscan dinamizar la economía, aumentar la producción y mejorar el bienestar ante el bloqueo de Estados Unidos. En su programa radial Criterio Compartido abordó los desafíos en la esfera de servicios básicos, atención a personas con discapacidad y producción alimentaria. También alertó sobre la escasez de medicamentos y las desigualdades que se han agravado por la presión de Washington.
8: Hay que entender, nosotros estamos en una crisis económica, producto de la agresión multidimensional, con bloqueo recrudecido y con bloqueo energético en lo que nos han aplicado, y sobre todo porque aquí hay una acumulación de problemáticas sociales desde el periodo especial, porque el país ha estado viviendo bajo constante presión, el bloqueo más prolongado.
9: Esto es una sumatoria de consecuencias
8: en la historia de la humanidad.
0: En Brasil, Luis Inácio Lula da Silva cuestiona las promesas de Flavio Bolsonaro sobre los recortes de financiamiento a programas educativos. En el marco de la campaña electoral de cara al balotaje del 25 de octubre, el actual mandatario apuesta por un enfoque social en su agenda. Otro tema de discordia entre los postulantes es la reforma laboral. En su último pronunciamiento, Lula da Silva llamó a Bolsonaro a votar a favor del recorte de la jornada de trabajo.
10: Sí. El fin de la jornada 6x1 es garantizar condiciones dignas en el mundo del trabajo. Entonces, es garantizar un trato digno para el pueblo en el trabajo y sobre todo para las mujeres. Y es importante que nos acompañen para que no nos pillen por sorpresa, porque quiero ver cómo va a votar Flavio Bolsonaro. Le desafío a que vote a favor y le desafío a que pida al Partido Liberal para que vote a favor, porque están inventando una historia. No, es mejor negociar con el patrón, como si en un acuerdo injusto el trabajador tuviera alguna ventaja. Entonces, nada de negociar, es reducir la jornada laboral a 5 días de trabajo y 2 de descanso.
0: De cara a la segunda vuelta, Lula da Silva también modificó su planificación. Para movilizar a su electorado y mantener un contacto directo, el presidente aumentó las comunicaciones digitales, así como su presencia pública. Por otra parte, esta misma jornada, miles de estudiantes se manifestaron en el centro de Río de Janeiro en contra de la posible victoria de Flavio Bolsonaro en el balotaje. Denuncian que sus políticas perjudicarían al sector. A su vez, Flavio Bolsonaro defiende sus iniciativas mediante nuevos pronunciamientos. En una conversación con el mandatario de Colombia, Abelardo de la Espriella, abordó la estrategia de mano dura contra el crimen organizado. Además, Bolsonaro reveló la intención de catalogar a algunas facciones criminales brasileñas como organizaciones terroristas. En otro discurso, el líder del Partido Liberal prometió incluso cambios constitucionales enfocados en el Poder Judicial y las reformas tributarias.
11: ¿Brasil está en una democracia plena? No.
12: ¿Brasil está en plena democracia? No. Voy a llegar ahí. Ahora tenemos que respetar la política. Hay varias posibilidades. Tiene que haber una reforma judicial. Yo he estado a favor de la reducción de la morosidad penal desde hace bastante tiempo. Esto tiene que ser hecho por la propuesta de enmienda a la Constitución. Hay puntos aquí de la reforma tributaria que tienen que ser modificados por la propuesta de enmienda. El fin de la reelección, para dar el ejemplo y para mostrar que no estoy compitiendo por el poder como este gobierno actual. Yo tengo responsabilidad. Estoy disputando el futuro de Brasil.

Continuamos con más noticias en nuestra sección en breve. En Chile, una persona murió en medio de las fuertes lluvias que afectan al centro-sur del país. Las autoridades investigan si el fallecimiento está relacionado con el temporal. Además, 7 regiones permanecen bajo aviso por tormentas eléctricas hasta el viernes. El área metropolitana mantiene la alerta amarilla por inundaciones y riesgo de aluviones. También en otros países de la región se registran condiciones climáticas adversas. Los lagos. En Colombia, el Consejo Nacional Electoral anuncia que el Partido Comunes pierde su personería jurídica. Se trata de una de las principales fórmulas de reincorporación política pactadas con las FARC en 2016. Tras abandonar las armas, algunos de sus antiguos integrantes pudieron convertirse y ser parte de un partido y ocupar curules garantizadas en el Congreso durante 2 periodos legislativos. Esa garantía venció en julio del 2026. En marzo, la fuerza intentó mantener su presencia en las elecciones legislativas mediante una coalición con Fuerza Ciudadana, pero no alcanzó el umbral requerido para conservar el reconocimiento político. A los 81 años muere Piero de Benedictis, músico, actor y compositor ítalo-argentino y uno de los símbolos de protesta de los años 70 en el país sudamericano. El ícono representante de la música popular nació en Italia, pero vivió y desarrolló gran parte de su carrera en Argentina. La canción Mi Viejo, entre otros temas, se convirtió en un clásico de la música latinoamericana. Durante los últimos años, el intérprete tuvo complicaciones de salud, particularmente una afección respiratoria. Venezolanos llenaron las calles de Caracas para recordar a Hugo Chávez 14 años después de su última victoria electoral. Bajo la lluvia, sus seguidores reivindicaron el legado del histórico líder. La movilización partió desde varios puntos de la capital y avanzó pese a las precipitaciones, entre banderas, música e imágenes chavistas. También los participantes manifestaron su firme respaldo a Nicolás Maduro y su esposa, detenidos en Estados Unidos tras su secuestro el pasado enero. Pausa y ya regresamos.

Titulares. El canciller ruso Sergei Lavrov afirma que Europa y Ucrania se jactan de enterrar el plan de paz acordado por Moscú y Washington en la cumbre de Anchorage. La presidenta de México, Claudia Sheinbaum, firma el decreto que prohíbe la doble nacionalidad a candidatos a presidente y gobernadores. Crecen las críticas en América Latina contra el escudo de las Américas. En el Senado de Chile arremetieron contra el embajador estadounidense. En Bolivia denuncian el sometimiento a Washington. Se profundiza la crisis en Europa. En Francia no cesan las manifestaciones de los estudiantes. Los españoles también se vuelcan a las calles tras la muerte de Mari Carmen, la anciana de 87 años desahuciada y símbolo del reclamo por la vivienda. Ahora llega Conversando con Correa.

0: Bienvenidas amigas, bienvenidos amigos a un programa más de Conversando con Correa. Como siempre, invitados muy especiales, esta vez una extraordinaria mujer argentina, Analía Kalinek. Analía es hija de Eduardo Kalinek, condenado en el 2010 como criminal de lesa humanidad, condenado a cadena perpetua, aunque recibió libertad condicional a finales del 2025. Pero contrariamente a lo que usualmente sucede con las familias, los conocidos de esos represores, Analía dijo la verdad, hizo lo correcto, aunque el costo que ha tenido que pagar es muy alto. Y es ya difícil enfrentar adversarios, enfrentar a la propia familia, es durísimo. No sabes cuánto te admiro, Analía, bienvenida a mi programa y muchas gracias por aceptar mi invitación.
1: Bueno, gracias a vos, Rafael. Un honor estar acá hablando con vos y pudiendo también contar esta historia para que se pueda escuchar y para que otros descendientes también de genocidas, de perpetradores, puedan también alzar la voz.
0: El familismo, como se llama en ciencias sociales, en la cultura latinoamericana es extremadamente fuerte. Es decir, establecer relaciones de defensa de los parientes por encima de la ley, por encima de la verdad. Yo recuerdo en la universidad cuando teníamos discusiones, se preguntaba, un profesor preguntaba, ¿qué harían ustedes si su padre, su madre son acusados de algún delito? Todos decían, no, yo lo escondería. Pero no se entendía que todo criminal, todo delincuente, todo infractor es padre, madre, hijo, hermano, esposo de alguien. Y que con eso están garantizando la impunidad. Tú rompiste esa familia. Tú denunciaste a tu padre.
1: Sí, y fue, es así como vos decís, uno de los primeros escollos legales también, si se quiere, porque además del mandato social religioso, honrar al padre, ¿no?, la Sagrada Familia. Yo tengo formación católica, creo en Dios, digamos, creo en el amor, ¿no? Que Dios es amor,
0: creo en el amor. En un momento te acusaron, entre comillas, de atea.
1: Sí, pero
0: zurda,
1: bueno.
0: Zurda atea.
1: Y pero porque uno de los principios básicos de estos también mandatos religiosos es honrar al padre, ¿no? Honrar a la familia. Incluso jurídicamente en Argentina está prohibido declarar o testificar en contra de un padre, excepto que el delito se cometa contra el propio hijo o un familiar de igual grado, ¿no? Entonces, los familiares de los criminales, cuando sentimos el deber ético, moral de ir a contar también nuestro testimonio, nos vemos imposibilitados, porque ni siquiera es facultativo. La ley pondera la cohesión familiar por sobre, a lo mejor, si se quiere, hacer justicia o conocer la verdad. O sea, es más fuerte el mandato social, cultural, religioso y hasta jurídico de preservar la familia antes que a cualquier costo, ¿no? Incluso un costo tan grande como que queden impunes los crímenes de lesa humanidad.
0: Mira, yo quiero sacar mucho provecho de esta entrevista, sobre todo para los jóvenes, mensajes a los jóvenes latinoamericanos, porque son atavismos culturales que debemos romper si queremos superar el subdesarrollo. Honrar a padre y madre no es ser cómplices de fechoría. Una forma de honrarlo es defendiendo la verdad a cualquier costo. Y tú lo hiciste. Y el amor hacia el padre se demuestra es garantizando el debido proceso, apoyándolo incluso si el cariño continúa, pero no negando la realidad, no buscando la impunidad. Tú eres un gran ejemplo de eso para nuestra América.
1: Gracias, Rafael. Y yo siempre lo vi así. Yo creo que mi desobediencia también es un acto de amor hacia él. Y yo tengo este reproche hacia mis hermanas, ¿no? Mis hermanas, las dos más chicas, también nacidas en dictadura. Digo, tenemos todas más o menos la misma edad porque somos todas muy seguiditas en edad. Ellas... Esto también, digo, tiene que ver con un modelo ideológico y una estructura después que uno arma en torno a sus creencias y a su forma de enfrentar la vida. Las dos son personal civil de la Policía Federal, las dos estudiaron en el Instituto Universitario de la Policía Federal y las dos quedaron alineadas a esta obediencia al padre, ¿no? Y yo le reprocho a ellas, digo, pero acompañar a papá es ayudarlo a que él pueda reflexionar acerca de lo que hizo, él pueda reconocer sus crímenes y él pueda también brindar información sensible que muchos familiares de desaparecidos, muchos hijos, muchas hijas que tienen mi edad, la edad de mis hermanas, no saben qué pasó con su mamá, no saben qué pasó con su papá. Muchas madres, muchas ya se están muriendo sin saber qué pasó con sus hijos que están desaparecidos. Digo, ¿qué más que esperar algo bueno de mi papá como un gesto de cariño hacia él, ¿no? Y acá, bueno, el ejemplo de las madres y las abuelas de Plaza de Mayo, ¿no? Que si tanto odio fue posible, tiene que haber un amor capaz de contrarrestarlo. Y en esa línea fueron las madres, y yo creo que Historias Desobedientes es una continuidad también de todo ese proceso que se hizo a nivel social en Argentina, que fue acompañado con políticas públicas después, con el juzgamiento de los responsables, con la lucha de los organismos de derechos humanos, madres, abuelas, después vinieron los hijos de los desaparecidos, que también se colectivizaron, los sobrevivientes, los familiares. Digo, hay un piso muy fuerte a nivel social que es lo que permitió que después se deroguen las leyes de obediencia de punto final y se abra juicio, aunque después de 10, 20 años de impunidad, pero bueno, mi papá pudo ser juzgado, como muchos, y pudo ser condenado, y eso me parece que repara también a nivel social. Y es lo que hace que hoy Historias Desobedientes exista. Muchos de los familiares de los genocidas también pudimos conocer la verdad acerca de nuestra propia historia y la historia de nuestra familia gracias a esta lucha.
0: Eso es increíble, ¿no? Analía ayudó a fundar con otros hijos o descendientes de genocidas el colectivo Historia Desobediente. Y ese creo que es una experiencia única en el mundo, porque muchos hijos y descendientes de jerarcas nazis también impulsaron la verdad, la búsqueda de la verdad. Pero ellos no se organizaron en un colectivo. Ustedes sí. ¿Hay más experiencias en el mundo en este sentido?
1: Sí, yo creo que es muy argentino esto de colectivizarnos y también creo que hace también...
0: Pero muy bueno también, estar organizados.
1: Sí, sí, sí. Y a partir también de empezar a alzar nuestra voz y de una repercusión internacional que nosotros mismos ni nos esperábamos. Nosotros surgimos en el año 2017 al calor de un gobierno de derecha como fue el de Mauricio Macri, como respuesta social también, si se quiere, a lo que fue el intento del 2x1, que era un intento de generar impunidad en los que ya estaban condenados, ¿no? En ese momento hubo una gran marcha, la marcha de los pañuelos, y bueno, y en ese marco, al poquito tiempo, surge Historias Desobedientes, a los 10 días, digo, poco tiempo. En ese momento éramos 6 personas, 5 mujeres y un varón, y ahí decidimos fundar Historias Desobedientes. En ese momento nos referenciamos como hijas e hijos de genocidas por la memoria, la verdad y la justicia. Fue también una decisión elegir la palabra genocidas. En ese momento se los nombraba fuerte como represores, pero bueno, el gobierno de Mauricio Macri había salido también a reprimir y la policía también era represora, y queríamos diferenciar esta categoría de criminal de lesa humanidad, de genocida, como algo, ¿no?, más allá de la coyuntura política del momento y como algo también político. Y bueno, y eso fue el 25 de mayo del 2017, y a las 2 semanas, en la marcha del Ni Una Menos, salíamos por primera vez con la bandera, ya se sumaron un montón de personas más, y para unas semanas después ya éramos 30 personas, y ahí empezamos a recibir mensajes. Bueno, los diarios hegemónicos de nuestro país nunca jamás nos hicieron una nota. Hablo de Clarín y La Nación, por ejemplo, digo, de cómo también se difunden según la ideología de los medios, ¿no? Y bueno, y en ese contexto nos empiezan a contactar de Chile, de Uruguay, de Paraguay, de Brasil. Hace unos años también en España apareció la primera desobediente y hoy ya son una agrupación, Historia de Desobedientes España.
0: Denunciando los criminales de lesa humanidad del franquismo, qué interesante.
1: Exactamente, exactamente. Loreto Urraca es la principal, digamos, impulsora de este movimiento ahí en España. Hay un documental, también publicó un libro. Digo, esta cosa de necesitar de poner palabra, ¿no? Poner palabra frente a tanto silencio, frente a tanta vergüenza.
0: Ahora
1: también.
0: Ahora mismo que son gente heroica realmente.
1: Bueno, y en Alemania, esto que vos decías, también ha habido muchos testimonios de descendientes de nazi, pero no se han colectivizado y se están sumando a Historias Desobedientes ya hasta cuarta generación, hasta bisnietas de nazis que dicen: yo necesito sanar esto porque en mi familia pasó tal cosa y porque ni mi abuela, ni mi mamá, ni lo contaron, y bueno, yo siento la obligación de poder hablar de esto.

0: El tema eran los aparentemente normales, los promedios. Se parecían a todo el mundo. Su mundo emocional parecía intacto. Los que enviaban desde Auschwitz tarjetas de Navidad a sus hijos mientras iban a los hijos de otros a las cámaras de gas. No lo hacían con especial placer, sino simplemente como acto de servicio. Tu padre incluso les envió una amorosa carta que decía: son mi vida y la razón por la que lucho todos los días. Son mucho más peligrosos, esta clase de monstruos.
1: Es que yo creo que también no lo quiero pensar a mi papá como algo individual, ¿no? Digo, mi papá formó parte de una organización como fue la Policía Federal, como fue el Ejército Argentino, como fue la Gendarmería, como fue la Aeronáutica, y él realmente cree que él lo sigue pensando, que él defendió a la patria, que él salió, y lo dice en estos términos, a defender a la patria para que no haya una bandera roja enarbolada en Argentina, digo, ¿no? A luchar contra los zurdos comunistas, digo, ese es el discurso de mi papá hoy en día. Y te digo más, este discurso así de odio, ¿no? Y que lo tienen inculcado y que se transmite de generación en generación. Digo, yo fui criada también con esos discursos. Creo que también pude desprenderme. Yo ingresé a la universidad pública, estudié psicología, me vinculé con otro tipo de redes sociales, a las de mis hermanas, a lo mejor, que quedaron todavía más ligadas a este pensamiento. Pero digo, esto, ¿no? Que uno lo ve como, bueno, es un monstruo, lo que piensa. Digo, está marcado en un plan ideológico e institucional, ¿no? Un Estado que sigue formando gente para pensar de esta manera y que después se traduce, digo, mi papá me inició un juicio para declararme indigna y mis dos hermanas menores firman esa demanda también. Y esto es ese pensamiento traducido al interior de la familia. Eliminar a Analía de la familia por pensar diferente. Es que es la base. Eliminar al que piensa diferente. El que piensa diferente hay que eliminarlo. Eso es el pensamiento de derecha, ese es el pensamiento ideológico que maneja esta gente. Y mi papá tiene esa forma de pensar. Y si yo lo dije en varias oportunidades, si hoy estuviese en una dictadura, mi papá tendría que eliminarme, me eliminaría porque él piensa, y no lo digo yo, lo dice él en esa demanda, que yo fui detectada por grupos activistas en la Facultad de Psicología y que me convertí en una persona que él desconoce. O sea, él ya dejó de ver a una hija. O sea, fíjate a dónde llega su nivel mental de enajenación y de poder seguir justificando lo que él hace.
0: Tú lo has mencionado a lo largo de esta entrevista. No existe arrepentimiento. Más aún, existe reconocimiento de que se ha cometido un error. Ellos todavía, los represores, los criminales de esa humanidad, los genocidas, se consideran defensores de la patria. No se arrepienten de nada. Es más, como tú describiste, también lo tienes en tu libro, pretenden ser reconocidos como las víctimas de sus víctimas. Uno de estos represores, el turco Julián, llegó a decir, cito: yo frené la horda asesina que nos traían del exterior. No me arrepiento de nada. Si fuera necesario, lo volvería a hacer. ¿Cómo los definirías? ¿Fanáticos, extremistas, fundamentalistas, amorales, irracionales?
1: Policías y militares.
0: Es la todo eso, entonces. Como policía y militar es todo eso.
1: Es que sí, es que lo forman en eso. Vos lo ves ahora también.
0: Pero digo, es muy grave lo que me estás diciendo. Lo forman en eso.
1: Lo forman en eso.
0: La Fuerza, o sea, Pública de Latinoamérica siendo, no era una pregunta que tenía
1: es que,
0: preparada.
1: No,
0: también.
1: Pero es... Y eso también lo pongo en el libro. Yo hago también una reflexión acerca de cómo se siguen reproduciendo las lógicas de hay que eliminar al que piensa diferente dentro de estas instituciones. Y estas instituciones son esas personas, que esas personas pues van a la casa, se sientan a una mesa, tienen a su familia, digo, y es ahí donde está el pensamiento de derecha, digo, ¿no? Digo, en estas lógicas conservadoras que siguen estructuras jerárquicas, de obediencia debida, digo, anda a decirle a un suboficial que desobedezca una orden que le da un jerarca, alguien de mayor jerarquía. Entiendo que tiene que haber una estructura, pero no hay cuestionamiento.
0: En todo caso, tu padre salió libre, estaba condenado a cadena perpetua. Salió libre a finales de 2025, después de cumplir ¿cuántos años preso?
1: 20.
0: 20 años. Pero la ley no exige arrepentimiento, no exige reparación, ni siquiera discrimina por delitos. ¿Puede hablarse de justicia cuando un condenado por crímenes de lesa humanidad sale en libertad sin siquiera haber mostrado arrepentimiento?
1: Yo creo que no, y ahí es donde aplica el derecho internacional, ¿no? Digo, me parece que hay que seguir trabajando. Por otro lado, digo, ahí también, ¿no? Hablando con franqueza,

0: Él fue juzgado, fue condenado y cumplió su condena en Argentina con las leyes vigentes al momento de los hechos en que mi papá comete sus crímenes. La cadena perpetua son 20 años y él cumplió 20 años. Ahora tiene 73 años y salió con libertad condicional. Está bien, se arrepintió de lo que hizo, no se arrepintió, lo volvería a hacer, lo volvería a hacer.
1: Es que espero el primer paso para la libertad condicional es el reconocer el error y arrepentirse del error.
0: Bueno, eso no.
1: Porque si no está soltando a un criminal potencial que no está arrepentido de su crimen,
0: No,
1: es
0: que no está
1: decir,
0: arrepentido
1: que en la misma circunstancia lo volvería a cometer.
0: y que está en red también, digo, hay todo una red muy oscura, digamos, dentro de la que se mueve mi papá, eso, sí, ¿no? De ultraderecha, de que van a atacar, digamos, esto de volver a reflotar la teoría de los dos demonios, ¿no? Que están buscando ahora indemnizaciones también para ellos que pasaron injustamente tantos años presos. Digo, hay todo un aparato intelectual también que está pensando,
1: Un
0: además de
1: código
0: medios de comunicación.
1: implícito de honor, de su honor al respecto.
0: Exacto.
1: Que no traicionaron, que no revelaron nada, que no se
0: Exacto.
1: arrepintieron.
0: Exacto, porque eso también, digo, manejan un pacto de
1: No
0: silencio.
1: solo eso, no son separados de sus instituciones. Pese a estar condenados, tu padre fue separado en el 2023, me parece.
0: Nosotros, claro,
1: ¿Ya?
0: sí, eso.
1: Pero luego de cuántos
0: De
1: años,
0: mucho tiempo,
1: ¿no?
0: sí, que puedan ser dados de baja deshonrosa, porque también es un deshonor para una institución como la policía o las fuerzas militares tener en sus filas como personal retirado, aunque sea, pero como personal jactándose, como se lo hacía en la demanda por indignidad, mi
1: Bueno,
0: papá hace
1: Pinochet siguió
0: referencia. Bueno.
1: siendo referencia al ejército chileno en Ecuador, Rodríguez Lara, los dictadores eran invitados a las ceremonias militares y los nombraban como expresidente, y yo como presidente constitucional nunca los nombraba siquiera, ¿no? Y por eso tenía el resentimiento de, sobre todo, los altos oficiales de las Fuerzas Armadas. Pero, ¿a qué se debe esa mentalidad de las fuerzas públicas latinoamericanas? Tal vez es que los latinoamericanos no sabemos utilizar el poder, y si alguien tiene poder, en este caso las armas que le da el propio pueblo, creen que con eso pueden aplastar al resto.
0: Y eso es el autoritarismo. Y sí, cuando no hay palabra, cuando no hay argumento, uno recurre a la violencia, que es lo que está pasando ahora.

0: El fiscal Julio César Estracera, en el juicio de las juntas militares que se hizo en 1985, acabó su histórico argumento diciendo: señores jueces, nunca más. Tú perteneces a una generación marcada por la idea nunca más. De hecho, Argentina ha sido el único país latinoamericano donde sistemáticamente se investigaron los crímenes de la dictadura. En otros países solo por excepción, y en algunos quedaron en completa impunidad, Chile, Paraguay, Centroamérica. Sin embargo, hoy vemos que hay una corriente que ya no repudia esos crímenes. Por el contrario, vuelven a ser aplaudidos. Y hoy se dicen cosas que hasta hace unos años hubiesen sido imposibles. Hubieran avergonzado a cualquier persona medio decente. Muerte a los zurdos hijos de tales, ateos infelices, hay que acabar con esta gente, defender la dictadura, negar el genocidio. ¿Qué nos está pasando? ¿Qué le está pasando a América Latina?
1: Sí, yo creo que hay un resurgimiento. Bueno, no lo creo, lo vemos de los discursos de derecha. Bueno, son varios ya en Latinoamérica y en el mundo los que incitan de esa manera tan, tan absurda también, ¿no? A la violencia, a pensar de esa manera. Pero, no sé, como decía García Linera, ¿no? Caer, levantarse, seguir luchando. Digo, también es, y volvemos al principio, si querés, el ejemplo de las madres, ¿no? Vos pensás un contexto peor al que tuvieron ellas en plena dictadura, después de que se hayan llevado a sus propios hijos, ellas lo que decidieron es, bueno, seguir para adelante y reclamar justicia. Me parece que volvemos a ese ejemplo. Por eso es tan importante, bueno, esto, la construcción de sentido, practicar la memoria, ejercitar la conciencia colectiva y también pensar ahí, bueno, qué responsabilidad tenemos los familiares de los genocidas, los descendientes de los genocidas, digo, estar en esas casas, escuchar esas historias, digo, mirar para otro lado, convalidar los crímenes o decir, no, pará, esto no, este es el límite, esto está mal, matar está mal, secuestrar está mal. Hay que respetar al que piensa diferente.
0: Es que volvió la mentalidad. Si es...

0: Contra mi enemigo todo está permitido. Si es contra mi adversario, todo es permitido. Tú ya lo mencionaste, pero el negacionismo no es un fenómeno exclusivamente argentino. En Chile, sectores de derecha reivindican el legado de Pinochet. En Brasil, Jair Bolsonaro defendió públicamente a la dictadura militar. ¿Por qué está surgiendo este discurso décadas después del retorno a la democracia, décadas después de que se ha aprobado, más allá de cualquier duda, todos los crímenes cometidos por estos dictadores?
1: Sí, yo creo que es una reacción, viste que toda acción trae una reacción, digo, el movimiento feminista, bueno, en Argentina también el movimiento de derechos humanos ha calado muy hondo y el poder también se defiende y la derecha es violenta, por definición, entonces responde con más violencia y ahí, bueno, es la lucha del bien y del mal, digo, ¿no? Como ves en...
0: Eso no es maniqueísta, es que en
1: Pero...
0: ciertas circunstancias el hombre más noble puede cometer la más grande canallada
1: Sí,
0: y el hombre más canalla la más grande nobleza.
1: pero también si nos comparamos a qué sé yo, a lo que fueron hace, qué sé yo, el régimen nazi o lo que fueron los grandes crímenes de la humanidad, digo, hay otros mecanismos hoy en día. Está resurgiendo, los discursos están resurgiendo. Bueno, tiene que haber una respuesta. Depende de nosotros. Rafael, vos estás haciendo este programa, yo estoy contando mi historia, digo, hay un montón de gente, así como hay un montón de gente que reproduce estos discursos de odios, hay otra gente que está trabajando por el bien común, por no fragmentarnos socialmente, por seguir colectivizándonos y trabajando, entendiendo que nadie se salva solo, ¿no? Que si el que está al lado mío está mal, yo no puedo estar bien, porque me hace mal verlo mal al otro, ¿no? Digo, me parece que es ahí también. Un trabajo.
0: ¿Cómo ha cambiado la sociedad argentina desde la llegada de Milei al poder?
1: Yo creo que no ha cambiado, digo, estamos en estado de shock muchos todavía, sin poder entender. Yo no creo que nos represente este presidente, si es el que fue elegido, pero yo no creo que los argentinos tengamos ese nivel de violencia y ese nivel de locura que prolifera Javier Milei en sus discursos, ¿no? Y no es él, digamos, ¿no? Es todo un aparato que está propiciando políticas públicas que destruyen al Estado, políticas públicas que endeudan al país, políticas públicas que atacan la educación pública, la salud pública.
0: Y lo votan los propios estudiantes o los propios padres de familia cuyos hijos van a la educación pública, lo votan los propios universitarios de las universidades públicas. ¿Cómo
1: Sí.
0: entender esa contradicción?
1: Bueno, ahí hay que ver qué se hace, ¿no? Desde las otras propuestas también que se ofrecen. Me parece que hay un desencantamiento también a nivel general de lo que pasa.
0: Y se vota desde la desesperanza y se cree que no se puede estar peor y siempre se puede estar peor.
1: Sí, y también esta idea de que tiene que haber otro que resuelva las cosas, ¿no? Digo, ahí es donde uno piensa, bueno, hay que organizarse, hay que salir a la calle, hay que sindicalizarse, colectivizarse, militar, agruparte con tus vecinos para conseguir cosas, digo, ¿no? Es como volver eso, volver a esto, a escucharnos entre todos, a debatir ideas, a construir consensos, a elegir nuestro propio destino, porque si no termina siendo alguien que uno vota, que surge en ese momento, como fue Milei, digo, Milei surgió de la nada, no hay una trayectoria política
0: Sí,
1: que uno
0: pero
1: pueda ver como en
0: yo admiro
1: otros.
0: mucho a Argentina, un país que quiere entrañablemente,
1: Sí.
0: probablemente el país o de los países más cultos de toda nuestra América. No entiendo cómo pueden
1: Yo
0: votar por un
1: tampoco,
0: Milei.
1: Rafael, porque algo también está fallando a nivel social, digamos. Me parece que hay un descontento.
0: Pero no es un fenómeno argentino solamente. Bukele en El Salvador, Noboa en Ecuador, ahora Fujimori en Perú, de la Espriella en Colombia. Y apuestan por políticas de seguridad cada vez más duras para enfrentar el narcotráfico, el crimen organizado, como en los 70 se enfrentaba el comunismo, el terrorismo, para defender la democracia. En verdad, administran estos problemas para sacar provecho y parte de su estrategia
1: Sí.
0: es la estrategia del miedo. Y la gente cuando tiene miedo pierde mucha racionalidad al votar. ¿Está volviendo a la región una política de mano dura?
1: Sí, es que no hay forma de que se sostengan estas políticas económicas si no es después con represión. Ya lo vimos otros años, es una película que ya vimos en Argentina, ni te cuento.

un mensaje muy fuerte para los jóvenes que también está en tu libro, tú citas a Nalí Argento. Uno no elige lo que vive, pero sí cómo hacerlo. Uno no escoge la vida, pero sí las circunstancias que va a tener que enfrentar.

0: pero sí, ¿cómo las enfrentas? ¿Lo volverías a hacer?
1: Sí, porque eso me permite poder mirar a los ojos a mis hijos, poder encontrarme con una víctima, con un sobreviviente, con una madre de Plaza de Mayo y decirle, estoy acá para lo que necesites.
0: Tú pones en tu libro que para tu hermana Ale, Alejandra, ¿no? Que es policía también, que es la más incondicional con respecto a tu padre y su problema. Ella tiene imposibilidad de cuestionar y de tener ideas propias. Y es coherente con el modelo de vida que ha elegido llevar. Tal vez si tú elegías la opción de tu hermana Alejandra, apoyar incondicionalmente a su padre, callar, no decir la verdad, ocultarla, tendrías una vida más tranquila, pero absolutamente infeliz. Para personas como tú, no hay elección. Se trata de hacer lo correcto a cualquier costo. Y tú lo hiciste. En nombre de América Latina, en nombre de la humanidad, muchísimas gracias. Uno no elige lo que vive, pero sí cómo hacerlo. Y Analía Kalinek eligió hacer lo correcto. Y con ustedes, amigas y amigos, hasta un episodio más de Conversando con Correa.

¿Encerrados por expresarnos en libertad? ¿Silenciados por decir la verdad? ¿Censurados por criticar a los poderosos? ¿Sentenciados por destapar lo oculto? 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Seguimos libres.

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Sean todos bienvenidos. En RT llegan las noticias. Rusia denuncia que Ucrania aumenta sus ataques terroristas. Desde Moscú afirman que Kiev y Europa hacen todo lo posible para continuar el conflicto. En este sentido, Bruselas comunica sobre otro desembolso al régimen de Zelensky para la compra de armamento. México prohíbe la doble nacionalidad a los candidatos a presidente y gobernadores. La medida promovida por Claudia Sheinbaum entrará en vigor en el 2028. En Chile, la mesa directiva del Senado cuestiona la adhesión al escudo de las Américas. Afirman en respuesta al embajador estadounidense que la soberanía no se negocia. En Bolivia, la oposición también denuncia el sometimiento a la Casa Blanca. Europa en crisis. En Francia no se detienen las protestas de los estudiantes. El gobierno reconoce que incumplió sus promesas, mientras que en España muere Mari Carmen, la anciana desahuciada de 87 años cuya historia provocó el estallido social por el acceso a la vivienda. Empezamos.

0: Nuevas agresiones ucranianas contra la población civil rusa se saldan con una decena de víctimas mortales y múltiples heridos. Entre los objetivos de las Fuerzas Armadas de Ucrania se encontraron zonas residenciales y transporte público. En este contexto, el canciller ruso Sergei Lavrov recuerda el historial de los ataques de Kiev pese a su presunta disposición al diálogo. Sostiene que la conciencia de Rusia está limpia mientras Estados Unidos se sometió a la presión de la Unión Europea, que hizo todo lo posible para sabotear las negociaciones.
1: Durante tres días, especialmente el 20 de septiembre, Ucrania lanzó un número sin precedentes de ataques terroristas contra objetivos civiles, incluyendo los centros de votación donde se encontraban las comisiones electorales de los distritos. Varias personas resultaron heridas, incluso hubo muertes. Así que nuestra conciencia está limpia, sin mencionar que también aceptamos por completo la propuesta de Estados Unidos, hecha en agosto del año pasado durante la cumbre de Putin y Trump en Alaska. Y no es nuestra culpa que los estadounidenses no hayan podido resistir la presión sin precedentes y descarada de Europa, que luego declaró con orgullo que había enterrado Anchorage.
0: Las palabras del ministro ruso se comprueban por la reciente llegada de todos los 32 representantes del Comité Militar de la OTAN para reiterar su apoyo al régimen de Kiev. Las conversaciones se centraron en las prioridades militares de Ucrania. Cabe destacar que reunión de tal tipo se produce por primera vez en 8 años. Mientras tanto, la Unión Europea desembolsa más de 1.000 millones de euros para apoyo militar a Ucrania en el marco del préstamo de 90.000 millones aprobado anteriormente. Se planea que los fondos asignados se usen para la compra de drones y sus componentes, así como misiles, entre otros tipos de armamento. Al respecto, el secretario de prensa del presidente ruso sostuvo que la Unión Europea intenta militarizarse y construir su identidad de defensa en base a la confrontación contra Rusia. Describe esta idea como un callejón sin salida.
2: Europa está obsesionada con los planes para militarizar la Unión Europea, es decir, transformar el bloque económico en un bloque político-militar. Esto significa que ahora habrá tres dimensiones, económica y político-militar. Esto es malo porque están construyendo su identidad de defensa y seguridad sobre la base de la confrontación con Rusia. Es un callejón sin salida. Como demuestra la historia, no conduce a nada bueno.
0: En México, Claudia Sheinbaum firmó el decreto que prohíbe la doble nacionalidad para aspirar a la presidencia y gobernaturas estatales. Las personas que posean otra ciudadanía deberán renunciar a ella para registrarse como candidatos. Tras su aprobación, la medida será publicada en el Diario Oficial y entrará en vigor a partir del año 2028. Luis Francisco Soto nos amplía.
3: Luego de su aprobación por el Congreso mexicano y además cumplir con el requisito de ser avalado en al menos 17 congresos estatales, la presidenta de México, Claudia Sheinbaum, firmó el decreto de la reforma constitucional por la que se prohíbe a los candidatos a la presidencia de la República, los 31 estados o la jefatura de gobierno de la Ciudad de México contar con doble nacionalidad, es decir, que será requisito indispensable contar de manera exclusiva con la nacionalidad mexicana para aspirar a una candidatura y a un cargo ejecutivo a nivel federal y estatal. Vamos a recuperar algunos de los momentos en los que se dio esta firma en Palacio Nacional.
4: A partir del 2028, quien quiera postularse al cargo de gobernador o gobernadora, jefa de gobierno, jefe de gobierno, presidenta o presidente de la República, solo puede ser mexicano.
3: La firma del decreto y su eventual publicación en el Diario Oficial de la Federación se producen después de la declaratoria de constitucionalidad de la iniciativa presidencial realizada ayer en el Senado de la República y tras semanas de intenso debate sobre sus alcances y matices, no solo entre el oficialismo y la oposición, sino al interior mismo de la coalición gobernante y legislativa, pues mientras un ala del mayoritario partido Morena respaldó la iniciativa desde su presentación, otra fracción de la bancada aliada del Partido Verde había externado tiempo atrás la angustia de varios legisladores, al menos en la Cámara Alta, que contaban con más de una nacionalidad y que, sin embargo, en los hechos, respaldaron con su voto dicha iniciativa. Asimismo, hay que destacar que el propio oficialismo tuvo que ajustarse a las nuevas disposiciones de la reforma, aunque esta entrará en vigor hasta el proceso electoral del año 2028, y tal fue el caso del aspirante por Morena y el Verde a la precandidatura al gobierno del estado de Nayarit, Jazmín Bugarín, que en medio de la polémica por su doble nacionalidad mexicana y estadounidense, tuvo que anunciar públicamente que iniciará el trámite para renunciar a su ciudadanía norteamericana y así apegarse al criterio impulsado por el gobierno de su coalición, a pesar de que la elección en la que ella contenderá se llevará a cabo el próximo año 2027, uno antes de la puesta en marcha de la reforma. Si bien esta disposición constitucional pasó sin problema en ambas cámaras del Congreso Federal y en más de una veintena de congresos estatales, suscitó todo un debate entre posturas que afirman que se trata de un procedimiento para evitar que una persona con más de una nacionalidad incurra en conflictos de interés con otra u otras nacionalidades, o que se cree un escenario de potencial intervención extranjera en asuntos nacionales a través de estas figuras. Frente a esta postura, a quienes señalaron que no se es menos mexicano por contar con una ciudadanía de otro país, y es así como, en medio de toda esta controversia, a partir del año 2028, publicado y oficializado este día, se prohíbe en México tener más de una nacionalidad para poder ejercer los cargos ejecutivos a nivel federal y nivel estatal.
0: En Chile, el Senado cuestiona la adhesión al escudo de las Américas impulsado por Estados Unidos para combatir el crimen organizado y frenar la migración irregular. Desde la oposición aseguran que es posible defender la soberanía sin apoyo de nadie. Advierten que la estrategia solo contribuye a los intereses de Washington. Por su parte, el gobierno defiende la iniciativa como un mecanismo que no los perjudica.
5: Es incuestionable que el escudo de las Américas nos entrega una serie de herramientas para combatir un flagelo. Y recordemos una cosa, hace 15 años nadie hubiera pensado que el crimen organizado iba a tener en Chile la presencia que hoy día tiene. En la negociación, Chile planteó tres salvaguardas y el texto las recoge. El respeto mutuo por la soberanía nacional y la autodeterminación de cada nación. La subordinación a todos los tratados y las leyes de cada país.
6: El escudo de las Américas es la prolongación de la Estrategia Nacional de Seguridad de Estados Unidos para beneficio de Estados Unidos, no para nuestros beneficios particulares. ¿Dónde está la deliberación de Chile? ¿Dónde el gobierno conversó con el Parlamento? ¿Dónde el gobierno conversó con los órganos del Estado autónomo?
7: La pregunta es, ¿Chile tiene alguna alternativa frente a esto? ¿Tiene una alternativa frente a la primera potencia mundial que te dice usted firma esto, se va a hacer esto, yo no creo en las reglas, creo en la fuerza?
0: La controversia aumenta porque el documento completo del Escudo de las Américas no solo contempla la lucha contra el crimen. La declaración incluye un componente económico con cooperación en inversiones y minerales críticos, además del intercambio de información y la coordinación de seguridad. La oposición cuestiona que estos alcances no fueran expuestos inicialmente con el mismo nivel de detalle por el gobierno de Kast. Mientras tanto, medios locales aseguran que la opinión popular se muestra en contra en un 47% respecto a la nueva alianza. También se registra tensión entre el Senado de Chile y Estados Unidos por las recientes declaraciones del embajador norteamericano. Esto después de que el diplomático condicionara el respaldo estadounidense para supuestamente defender los derechos chilenos sobre el Estrecho de Magallanes. En este contexto, el Senado también reiteró en un comunicado que la soberanía chilena no está en discusión ni depende del respaldo de otros. Sin embargo, Chile no es el único país en el que se generan dudas por las pretensiones estadounidenses. En Bolivia se cuestiona la participación de Washington en las investigaciones contra Fernando Cerimedo, un consultor político que tiene ahora una investigación abierta. Galo Fernández nos cuenta más.
8: El llamado escudo de las Américas suena cada vez más en Latinoamérica. Vamos con un caso que está en boca de todos, porque si bien Washington impulsa el programa como cooperación regional, crecen las

0: voces que cuestionan una mayor vinculación con el proyecto y por lo tanto con el país norteamericano. En Bolivia, la investigación sobre el argentino Fernando Cerimedo y sus vínculos con el poder sumó la destitución y detención del ya ex fiscal Roger Mariaca. Las autoridades lo investigan por presunta organización criminal y lavado de dinero. Y todo esto en medio de cuestionamientos por la intervención de Estados Unidos, que además le revocó la visa y podría ser extraditado a ese país norteamericano. Además, durante la sesión parlamentaria por la destitución de Mariaca, una diputada denunció la presencia de Hermes Grullón, funcionario de la embajada estadounidense, que mencionó expresamente el programa. Y si bien Washington no lo confirmó, la fiscalía interina admitió que personal del Escudo de las Américas coopera en las investigaciones que están en curso. Pero hay que decir que el funcionario estadounidense no fue el único representante extranjero presente en esa reunión. También se identificó al diplomático peruano Fernando Mauricio Zuni Carrillo. Y aunque la Cancillería de Perú afirmó que solo asistió como oyente, medios bolivianos especulan que la presencia de países vinculados al Escudo de las Américas se relaciona con la destitución del fiscal y también con el caso Cerimedo, que trasciende, hay que decir, las fronteras de Bolivia. Y ahora tenemos una fotografía oficial de marzo de este año, conecta directamente a Cerimedo con esta iniciativa, porque la imagen difundida por el Departamento de Estado muestra al consultor argentino junto al presidente boliviano Rodrigo Paz en una cumbre del Escudo de las Américas en Florida, confirmando su cercanía con el presidente, esto ya meses después de la campaña electoral y además, ¿no?, nada menos que en qué marco. De esta manera tenemos que el caso sigue abriendo interrogantes sobre los límites de la influencia externa en la política boliviana y de la región.
1: Y en Ecuador surgen cuestionamientos sobre el accionar estadounidense en la nación. Y es que una jueza declaró inocentes a 32 tripulantes cuyas embarcaciones fueron bombardeadas por fuerzas de seguridad de Estados Unidos bajo sospecha de presuntos vínculos con el narcotráfico. La justicia determinó que no se pudo probar que los pescadores procesados hubieran cometido algún acto ilícito. La sentencia representa el primer fallo de tres procesos judiciales sobre barcos ecuatorianos hundidos por Washington. El primer ministro francés reconoció las razones de las protestas estudiantiles que se prolongan ya por tercera semana en todo el país. Admitió que la indignación juvenil surgió de la gran cantidad de promesas incumplidas por las autoridades. Asimismo, anunció que el Parlamento examinará un nuevo presupuesto para educación el próximo 12 de noviembre. Mientras tanto, los disturbios continúan sacudiendo las calles de Francia. El ministro del Interior prohibió a la Policía Nacional utilizar granadas aturdidoras durante las protestas estudiantiles. La decisión se produce después de que un adolescente de 15 años perdiera una mano tras un impacto durante las movilizaciones en la ciudad de Lens. Según los últimos datos, cerca de 300 personas resultaron heridas entre alumnos y profesores, mientras que el número de detenidos supera ya los 6.000. Las manifestaciones ya obligaron a suspender las clases en más de 500 centros educativos. El sindicalista y exdirigente de la Confederación General del Trabajo, André Fada, advierte de que mientras el gobierno siga priorizando el rearme, el descontento de la población irá en aumento.
2: Esto se veía venir, esto tenía que estallar de un momento a otro, porque los recursos sociales, los recursos que sirven para los servicios públicos, efectivamente Macron nos está destinando para el rearme, para hacer la guerra contra Rusia y total, el objetivo es empobrecer todavía más a la población y ir privatizando también todo lo que son los sectores públicos. Ese es el deterioro que hay. La protesta social se obedece sobre toda esta situación al desvío de los recursos públicos para el rearme industrial. No es nada sorprendente que la gente haya salido a la calle y además con una represión impresionante, ¿no? Porque esto no se había visto, una represión así en Francia, desde hace muchísimos, muchísimos años. Cuando la policía francesa ataca a los estudiantes que están concentrados delante de sus centros escolares, pero con granadas de mano, ¿no? O sea, granadas que no son granadas de ruido, son granadas que provocan heridas graves, como lo que ha sucedido con un chaval que ha perdido una mano al caerle una granada a proximidad, ¿no?
1: La crisis social no es la única que estalla en los países europeos. En medio del disgusto con las políticas militaristas, la población se indigna por los elevados precios del diésel. Los conflictos en varias partes del mundo, promovidos por Occidente, están entre las causas principales del encarecimiento y la escasez de combustible. Quienes pagan las consecuencias son, como siempre, los ciudadanos de a pie. Francisco White nos amplía.
3: Es un golpe para la industria de la Unión Europea. Un revés para su comercio. Una bofetada económica para su sector agrario. El diésel medio del bloque comunitario está en máximos históricos. En apenas 7 meses el litro se ha encarecido en torno a un 40%.
4: La situación para la Unión Europea es crítica porque es dependiente, es muy, muy sensible, digamos, a los mercados externos, y la situación no tiene visos de que vaya a mejorar en el corto plazo.
3: El diésel es la fuente de energía dominante en el campo europeo. Más del 95% de los camiones que circulan por el viejo continente son diésel. El precio de este combustible está por los aires. En Dinamarca, Países Bajos o Finlandia ha llegado a superar los 2 euros con 50 el litro. En Alemania y Francia rondan por los 2,40. En España, desde el inicio de 2026, el coste del diésel se ha disparado hasta casi un 40%.
5: Llevo 34 años de agricultor, nunca habíamos llegado a esta situación. ¿Lo hemos pasado mal? Pues sí, pero que trabajando y haciendo horas y se salía adelante. Hoy es imposible.
3: Los conflictos simultáneos en Ucrania y en Irán, junto con el cierre del Estrecho de Hormuz, son algunos de los factores que están provocando este alza de los precios de los combustibles. Las guerras están provocando que haya refinerías destruidas y continuas interrupciones en las rutas de suministro.
6: Y viendo cómo el precio de los combustibles está desbocado dentro del bloque comunitario, la Comisión Europea ya reconoce que hay una crisis mundial energética y admite que los costes son extremadamente altos.
3: La Unión Europea es especialmente vulnerable a la crisis del diésel. Su alta dependencia y su necesidad de importarlo reflejan la frágil posición del bloque comunitario. La encrucijada es mayor cuando su principal exportador, Estados Unidos, ha amenazado con cortarle el suministro. Algunos expertos critican a Bruselas.
7: No hay ningún tipo de autocrítica, ningún tipo de acto de contrición a la hora de vamos a poner fin a estos conflictos que nos están exponiendo además a una crisis sin precedentes.
3: Varios países de la Unión Europea llevan meses tomando medidas para aliviar la escalada de precios. A finales de septiembre, el gobierno de España aprobó su tercer plan de choque desde que comenzó la guerra en Irán en febrero de este año. Las ayudas se concentran una vez más sobre los carburantes con la reducción de sus impuestos.
8: 20 céntimos por litro de rebaja tanto en gasolina como en gasóleo en el mes de octubre, como consecuencia de la subida de precios que tuvimos en el mes de agosto, gasóleo por encima del 30.
3: El ciudadano de la Unión Europea es testigo de cómo el precio de los combustibles aumenta en los últimos meses. Pero no es solo la energía. La vida en general se ha encarecido. Mientras, desde Bruselas advierten de que la Unión Europea se puede enfrentar a su invierno más crítico, al menos desde la guerra en Ucrania. Francisco Guaita, RT Madrid.
1: Cientos de manifestantes se concentran en las inmediaciones del Congreso de Diputados español tras conocerse el fallecimiento de Mari Carmen, la jubilada de 87 años cuyo desahucio desató masivas protestas por la crisis de vivienda en el país. La movilización, liderada principalmente por jóvenes, se instaló en las afueras de la institución para rendir homenaje a quien se convirtiera en un símbolo de resistencia. Denuncian que la falta de medidas inmediatas conllevó al deterioro de su salud. Asimismo, buscan exigir responsabilidades políticas ante el problema de la vivienda y medidas urgentes para frenar los desalojos. Mari Carmen había permanecido hospitalizada durante 2 semanas luego de ser expulsada de su domicilio en el que residió por décadas. Y pese a que la inmensa presión social permitió un acuerdo con la empresa inmobiliaria, la solución llegó tarde. Su partida se produce en medio de una ola de indignación que provocó el adelanto electoral para el próximo 29 de noviembre. Israel conmemora el tercer aniversario del mortífero atentado perpetrado por Hamás que derivó en

0: Agresiones sin precedentes en la franja de Gaza. Desde el 2023, el genocidio de Tel Aviv contra el enclave palestino cobró la vida de más de 74.000 personas. Mientras tanto, en Estados Unidos, principal aliado de Israel, aumentan las controversias por la creciente fusión militar con la nación hebrea. Elena Villar analiza la polémica en torno al proyecto del presupuesto militar récord para el 2027 que contempla una mayor cooperación bélica entre los países.
1: En Estados Unidos, la ley de defensa para el año fiscal 2027 está dando de qué hablar, pero no por el hecho de que sea la propuesta de mayor gasto militar de la historia de este país, 1,5 billones de dólares. El principal elemento de controversia es la llamada sección 219. Fusiona nuestras Fuerzas Armadas con las de Israel, une nuestra tecnología militar y las cadenas de suministro con Tel Aviv, o es una amenaza existencial para la soberanía y la democracia estadounidenses. Son algunos de los llamativos comentarios que suscitó tras su aprobación en la Cámara de Representantes. Demócratas progresistas y republicanos escépticos se unieron para acusar al gobierno de ir más allá de la asistencia militar a Israel y directamente vincular a las Fuerzas Armadas de ambos países en una relación que será difícil de deshacer por parte de futuras administraciones. Pero, ¿qué dice en realidad dicha sección? La disposición ordena al jefe del Pentágono designar a un agente que coordine y supervise la cooperación sincronizada entre ambos países. Entre las iniciativas mencionadas están el desarrollo conjunto de tecnologías, establecer marcos para empresas conjuntas o promover ejercicios de entrenamiento conjuntos y mecanismos de intercambio de información. Las áreas de enfoque abarcan desde drones y tecnología de misiles y defensa aérea hasta inteligencia artificial, ciberdefensa o biotecnología. Los defensores de la sección 219 aseguran que simplemente se trata de poner sobre el papel una cooperación que ya existe. Lo inusual estaría en el hecho de la creación de un agente ejecutivo que se situaría jerárquicamente por encima de las oficinas federales, una figura que no existe con ningún otro aliado de Estados Unidos. Llama también la atención que mientras Washington y Tel Aviv parecen cada vez más indistinguibles militarmente, socios históricos como Europa están viendo cómo Estados Unidos se aleja, reduciendo activamente su presencia y liderazgo de defensa en el viejo continente, aminorando recursos o transfiriendo mandos importantes. ¿Cambio de amistades, fusión con Tel Aviv o simplemente aplicación de unas prioridades militares que en el futuro podrían cambiar con un nuevo gobierno? Suceda lo que suceda, la polémica está servida.
0: El presidente de Cuba, Miguel Díaz-Canel, llamó a impulsar las transformaciones económicas y sociales en la isla. Según el mandatario, los cambios buscan dinamizar la economía, aumentar la producción y mejorar el bienestar ante el bloqueo de Estados Unidos. En su programa radial Criterio Compartido abordó los desafíos en la esfera de servicios básicos, atención a personas con discapacidad y producción alimentaria. También alertó sobre la escasez de medicamentos y las desigualdades que se han agravado por la presión de Washington.
2: Hay que entender, nosotros estamos en una crisis económica, producto de la agresión multidimensional, con bloqueo recrudecido y con bloqueo energético en lo que nos han aplicado, y sobre todo porque aquí hay una acumulación de problemáticas sociales desde el periodo especial, porque el país ha estado viviendo bajo constante presión, el bloqueo más prolongado.
3: Esto es una sumatoria de consecuencias
2: en la historia de la humanidad.
0: En Brasil, Luis Inácio Lula da Silva cuestiona las promesas de Flavio Bolsonaro sobre los recortes de financiamiento a programas educativos. Esto en la campaña electoral de cara al balotaje del 25 de octubre. El actual mandatario apuesta por un enfoque social en su agenda. Otro tema de discordia entre los postulantes es la reforma laboral. En su último pronunciamiento, Lula da Silva llamó a Bolsonaro a votar a favor del recorte de la jornada de trabajo.
4: El fin de la jornada 6x1 es garantizar condiciones dignas en el mundo del trabajo. Entonces, es garantizar un trato digno para el pueblo en el trabajo y sobre todo para las mujeres. Y es importante que nos acompañen para que no nos pillen por sorpresa, porque quiero ver cómo va a votar Flavio Bolsonaro. Le desafío a que vote a favor y le desafío a que pida al Partido Liberal para que vote a favor, porque están inventando una historia. No, es mejor negociar con el patrón, como si en un acuerdo injusto el trabajador tuviera alguna ventaja. Entonces, nada de negociar, es reducir la jornada laboral a 5 días de trabajo y 2 de descanso.
0: De cara a la segunda vuelta, Lula da Silva también modificó su planificación. Para movilizar a su electorado y mantener un contacto directo, el presidente aumentó las comunicaciones digitales, así como su presencia pública. Por otra parte, esta misma jornada, miles de estudiantes se manifestaron en el centro de Río de Janeiro en contra de la posible victoria de Flavio Bolsonaro en el balotaje. Denuncian que sus políticas perjudicarían al sector. A su vez, Flavio Bolsonaro defiende sus iniciativas mediante nuevos pronunciamientos. En una conversación con el mandatario colombiano Berardo de la Espriella, abordó la estrategia de mano dura contra el crimen organizado. Además, Bolsonaro reveló la intención de catalogar algunas facciones criminales brasileñas como organizaciones terroristas. En otro discurso, el líder del Partido Liberal prometió incluso cambios constitucionales enfocados en el Poder Judicial y las reformas tributarias.
5: ¿Resultar una democracia plena? No.
6: ¿Brasil está en plena democracia? No, voy a llegar ahí. Ahora tenemos que respetar la política. Hay varias posibilidades. Tiene que haber una reforma judicial. Yo he estado a favor de la reducción de la morosidad penal desde hace bastante tiempo. Esto tiene que ser hecho por la propuesta de enmienda a la Constitución. Hay puntos aquí de la reforma tributaria que tienen que ser modificados por la propuesta de enmienda. El fin de la reelección, para dar el ejemplo y para mostrar que no estoy compitiendo por el poder como este gobierno actual. Yo tengo responsabilidad. Estoy disputando el futuro de Brasil.
0: Continuamos con más noticias en nuestra sección en breve. En Chile, una persona murió en medio de las fuertes lluvias que afectan al centro y sur del país. Las autoridades investigan si el fallecimiento está relacionado con el temporal. Además, 7 regiones permanecen bajo aviso por tormentas eléctricas hasta el viernes. El área metropolitana mantiene la alerta amarilla por inundaciones y riesgo de aluviones. También en otros países de la región se registran condiciones climáticas adversas. La presidenta de Perú, Keiko Fujimori, anunció la creación de un comando unificado, un grupo élite, para enfrentar la criminalidad. El contingente estará integrado por efectivos policiales y de las Fuerzas Armadas para, según la mandataria, llevar a cabo la ofensiva total contra la delincuencia. Durante una ceremonia, Fujimori afirmó que el país atraviesa una nueva etapa para combatir la inseguridad y llamó al sistema de justicia a actuar con firmeza. El anuncio coincide tras 2 meses de medidas que no han logrado frenar la delictividad y la violencia contra los transportistas. Pausa y ya regresamos con los titulares.
7: Bukele en El Salvador, no van en Ecuador, ahora Fujimori en Perú. Y apuestan por políticas de seguridad cada vez más duras para enfrentar el narcotráfico, el crimen organizado, como en los 70 se enfrentaba el comunismo, el terrorismo, para defender la democracia. ¿Está volviendo a la región una política de mano dura?
8: Sí, es que no hay forma de que se sostengan estas políticas económicas si no es después con represión. Ya lo vimos otros años, es una película que ya vimos en Argentina, ni te cuento.

Titulares. El canciller ruso Sergei Lavrov afirma que Europa y Ucrania se jactan de enterrar el plan de paz acordado por Moscú y Washington en la cumbre de Anchorage. La presidenta de México, Claudia Sheinbaum, firma el decreto que prohíbe la doble nacionalidad a candidatos a presidente y gobernadores. Crecen las críticas contra el escudo de las Américas. En el Senado de Chile arremetieron contra el embajador estadounidense. En Bolivia denuncian el sometimiento a la Casa Blanca. Se profundiza la crisis en Europa. En Francia no cesan las manifestaciones de los estudiantes. Los españoles también se vuelcan a las calles tras la muerte de Mari Carmen, anciana de 87 años, desahuciada y símbolo del reclamo por la vivienda. Ahora llega el Zoom, no se lo pierda.

0: Hoy, 7 de octubre, se cumplen 3 años. 3 de la fecha en la que Israel vivió en sus propias carnes un ataque del grupo Hamas, algunas milicias, lo que provocó una ola de violencia inusitada, un tsunami en la región de muerte. Tel Aviv respondía con una agresividad que ha dejado, según algunos reportes, más de 74.000 asesinados, víctimas directas de esos ataques, y más de 175.000 heridos. Y esta herida está lejos de cicatrizar y sigue supurando entre la muerte, la opresión, el olvido, el hambre, la ocupación, los abusos y la falsa diplomacia. Y el mensaje de Israel parece más que claro. Sus propósitos no tienen freno.
1: Logramos éxitos enormes, pero aún hay tareas por delante y tenemos la intención de completarlas. En Gaza, Hamás no gobernará.
0: Esas son sus intenciones. ¿A qué tareas se refiere el señor Netanyahu para el futuro más inmediato? ¿A las de justificar sus políticas agresivas contra civiles en otros países, como hemos visto, por ejemplo, en Líbano o en Siria? ¿Perpetuarse en el poder en un momento más que delicado, en el que está entre la espada y la pared con esas elecciones a la vuelta de la esquina? ¿A qué se refiere realmente? Bienvenidos a El Zoom. Hoy queríamos refrescar un poco la memoria para decirles que lo que sucede en la Franja de Gaza no puede ser puesto en el olvido, que lo que pasa con Israel no es normal y que esta cruenta historia debería estar ya finiquitada, supuestamente, ¿no?, por aquellos que se erigían como los pacificadores. ¿O es que no se acuerdan de ese célebre Consejo de Paz propuesto por Trump? Porque, como ya les dije, se está quedando en papel mojado. Empezamos.
1: Respondimos a los atacantes con una guerra poderosa en 7 frentes. Lo hicimos sabiendo que esta masacre satánica era solo el disparo inicial del plan del eje iraní para destruir el Estado de Israel.
0: Netanyahu tenía la coartada perfecta. Desgraciadamente, los ataques de ese 7 de octubre de 2023 se convirtieron en ese pretexto ideal para llevar a cabo su cruzada. Y desde aquí lamentamos todas esas muertes. Pero para que se olvidara todo el mundo de sus cargos por corrupción. Para que Israel lanzara una campaña contra todos aquellos que ha señalado como enemigo, ya no he escuchado, el eje iraní, como el objetivo a exterminar. Da igual que sus ataques hayan sobrepasado fronteras. Líbano, Siria, Irán, podríamos seguir, ¿no? Porque lo sucedido el 7 de octubre da manga ancha, ¿no? Manga ancha para llevar a cabo un genocidio tal y como denuncia una comisión independiente de expertos de Naciones Unidas, que señalan, además, que alrededor del 90% de hogares e infraestructura civil en la franja han sido dañados o están destruidos. Y 2 millones de personas, el 94% de la población del enclave palestino, requiere todavía asistencia en refugios y artículos básicos. Y esto no lo digo yo, lo dicen las organizaciones humanitarias.
2: Israel está asfixiando progresivamente a Gaza, Palestina, y continúa su genocidio. El espacio en el que la gente puede vivir está desapareciendo, mientras que las condiciones que las personas necesitan para sobrevivir están siendo destruidas sistemáticamente mediante la violencia continuada, el bloqueo deliberado de suministros esenciales y la destrucción de la atención sanitaria y de infraestructura vital.
0: En este tiempo, en estos 3 años, además, yo creo que nos hemos dado cuenta, como les decía al principio del programa, que los que llegaban como salvadores, como adalides, aquellos que pensaban que tenían la llave de todo, haciendo así, de cerrar un conflicto histórico, se han dado de bruces con la realidad. Una bofetada de realidad. Y además han servido de poco ejemplo, vista la manera que han tenido de actuar contra Irán. Porque ese Consejo de Paz que están viendo para Gaza, impulsado por Trump, parecía más, desde mi punto de vista, una especie de promotora inmobiliaria en la que se debía invertir, en la que querían negocio. Y se ha visto frenada en seco, precisamente porque los donantes no han cumplido sus inversiones, y con razón, porque solo hay que ver que el patrocinador, la que ha montado en Irán y en el estrecho de Hormuz, ¿no? Y tener en cuenta que a Israel no le gustaba nada de nada de ese plan, porque tenía su propio plan alternativo, claro. De cualquier manera, ya saben que yo soy bastante mal pensado y siempre se lo repito. Y a mí este 7 de octubre, hace 3 años, me dejaba bastantes preguntas. Y hoy siguen estas preguntas sin respuestas evidentes. Y lo veíamos hoy en la redacción con el equipo. ¿Cómo es posible que el inexpugnable Israel pudiera recibir un ataque de esa magnitud sin saberlo? ¿Fue consentido, sí o no? ¿Cómo servicios secretos como el Mossad no podían saber absolutamente nada y les pilló todo por sorpresa? Porque la verdad es que a mí todo esto me da una especie de tufo o aroma de sospecha, ¿no? Sin caer en teorías de la conspiración. Lo vuelvo a repetir. De hecho, el 75% de los israelíes apoya el crear una comisión independiente. Los israelíes, a la que se ha puesto, ¿quién? Repetidamente, el primer ministro Benjamín Netanyahu, para investigar ese 7 de octubre, según esa encuesta del Instituto de Estudios de Seguridad Nacional de Israel de septiembre, ¿no? ¿Por qué no quiere Netanyahu que se investigue de manera independiente lo que sucedió? ¿Por qué no tener las cosas claras?

0: claras. ¿Por qué no tener las cosas evidentes y que se puedan palpar? Cuanta más información, mejor, ¿no? Pues parece que él ya lo tiene todo bastante clarito.
1: A quienes, hora tras hora, nos lanzan falsas acusaciones y quieren boicotearnos. A ellos les digo, Israel está librando una guerra por su propia existencia. No hay guerra más necesaria ni más justa. Esa es la verdad. La verdad es que también los estamos defendiendo a ustedes. Y la verdad es que la moralidad de nuestros soldados no tiene igual.
0: Enseguida vamos a hablar de una deshumanización, enseguida vamos a hablar también de esa moralidad de las tropas y enseguida vamos a debatir qué es lo que está sucediendo en la Franja de Gaza después de estos 3 años. Ya saben que estamos muy activos en las redes sociales, les damos las gracias porque nos están siguiendo y mucho, y la comunidad va creciendo poco a poco, gracias también al trabajo de nuestra redacción. Estamos en Telegram, aquí tienen el código QR, y si lo que quieren es seguirme a mí, por ejemplo, o a nuestro programa a través de la plataforma X, porque les resulta más cómodo, bueno, pues ahí también nos pueden seguir. 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Así que aquí nos pueden ver. Ahora sí, vamos de inmediato al análisis porque tenemos mucho, muchísimo de lo que hablar del presente y del futuro. Vengan conmigo. Momento ahora, como les decía, de tomar el pulso a lo que ha sucedido después de estos 3 años, en los que yo creo que ha sido demasiado, en los que yo creo que hemos visto cómo se ha ido hacia adelante con una especie de justificación de violencia, cómo los saltos al fuego no han valido prácticamente para nada y cómo estamos contemplando o se está retransmitiendo lo que es un genocidio en sí y una auténtica tragedia humanitaria. Tengo el placer de poder hablar con dos personas que saben y mucho de la política en Oriente Medio. Margarita Cadavid, profesora especializada precisamente en esa zona de la Universidad Militar de Nueva Granada, y Agustín Berea, profesor en seguridad y también especialista en temas de Oriente Medio. Margarita, Agustín, muchísimas gracias de verdad por estar conmigo en el Zoom. Margarita, empiezo por ti. ¿Qué es lo que ha cambiado después de 3 años? Porque yo creo que ni el mundo ni Oriente Medio, después de ese 7 de octubre, han vuelto a ser los mismos. Y no por lo que sucedió en sí en ese 7 de octubre, sino por todo ese tsunami, decía yo, de violencia que ha venido al final y que ha justificado algunas políticas como las de Israel. Margarita.
2: Bueno, muchas gracias por la invitación, un placer como siempre, y que ha cambiado. Efectivamente, estamos frente a un Medio Oriente, no solamente la situación de Gaza, que como ya lo decías tú, estamos frente a un genocidio, frente a la imposibilidad de la población civil de tener, digamos, viabilidad en sus condiciones de vida y en el día a día, y también una extensión del conflicto a nivel regional que está marcando lo que se podría entender quizás como un intento de reconfiguración de la región por parte de Israel y de los Estados Unidos. Cuando nosotros vemos los ataques de Israel, que no se habla mucho, pero que están presentes, todo lo que han sido los ataques de Israel al sur del Líbano, pero también la ocupación de los Altos del Golán, que ya estaban ocupados, perdón, pero adicionalmente que se ha transgredido esa frontera en Siria que se había establecido, y por supuesto también lo que tiene que ver con el caso de Irán. Entonces estamos frente a un genocidio, frente a la reconfiguración del Medio Oriente por vía de la fuerza y bajo los intereses de lo que Israel ha denominado desde hace mucho tiempo la consolidación de ese gran Israel, es decir, la ocupación de territorios vecinos, y por supuesto también una degradación en la cual la tragedia del 7 de octubre se convierte en el rédito político de un personaje como Netanyahu, que se juega un plebiscito
0: ahorita. Es lo que yo me preguntaba, perdona que te corte, Margarita, porque ¿por qué Netanyahu no quiere una comisión independiente? Si se supone que tiene que salir la verdad, Agustín, ¿por qué si el 75%, como hemos visto de esa encuesta de los israelíes que han participado, que no es una encuesta que nos hayamos inventado nosotros, ni esto es una caza de brujas, quiere saber cuál es la verdad, quiere saber qué es lo que ha sucedido, quiere saber si ha habido una negligencia o no por parte de los servicios de inteligencia, de los servicios de seguridad? ¿Por qué Netanyahu no da su brazo a torcer? ¿De qué tiene miedo el primer ministro israelí, Agustín?
3: Bueno, además de la opinión pública, que claramente quiere respuestas, tenemos también mucha evidencia que ya está en el ámbito público de que ciertamente habían suficientes indicaciones de que algo así iba a suceder. Una operación militar como la que montó Hamas hace 3 años

0: Recordemos, a veces se nos olvida que Netanyahu no solo tiene un gobierno con una alianza muy precaria, sino que además tiene unas dos o tres investigaciones criminales pendientes. Entonces, en el momento en el que él deje de ser primer ministro, lo más seguro es que las investigaciones
1: A mí
0: por
1: me.
0: corrupción se
1: Sí.
0: reinicien y además de eso vas a tener
1: A
0: las
1: mí me
0: investigaciones
1: parece que.
0: por
1: A mí me
0: negligencia.
1: parece que este punto es clave, el de la fecha del 7 de octubre, porque se puede utilizar o bien como pretexto o bien como una baza electoral. Y Netanyahu, yo decía que está Margarita entre la espada y la pared. Hemos escuchado unas declaraciones que dicen: la elección es o Palestina o la derecha, o nosotros. Es decir, no hay nada más, ¿no? Y a mí me parece que es un discurso muy, muy radical, en el que se está intentando situar a el resto que no esté con nosotros son los enemigos. La oposición no tiene por qué estar en nuestra contra. Y a mí esto me suena de democracia muy, muy poco, de cara a un 27 de octubre. Y también, siempre lo digo, me huele a miedo, me da un poco el tufo del miedo ante la que se le puede venir encima, Margarita.
2: De acuerdo, por eso decía yo que más que unas elecciones estamos frente a casi que es un plebiscito y hay tres cosas que hay que tener en cuenta, lo que tú estás diciendo, pero también que se le está poniendo, la gente está frente también a una decisión que tiene que ver con lo que decía mi colega y es, ¿qué es lo que va a primar hoy para Israel? El discurso de seguridad, que es el que siempre ha primado y se ha instrumentalizado durante estos últimos 3 años, lo que ocurrió el 7 de octubre para ello, o esa búsqueda que tiene la población en este momento por saber qué fue lo que realmente ocurrió, porque es que además, más allá de si Israel sabía o no, que la pregunta es más que obvia, ya nos han dicho que sí se sabía, es ¿por qué esa información que existía no produjo la evaluación correcta de cuál era la intención y cómo venía ese ataque? Eso por un lado. Pero además, de ahí se deriva la responsabilidad no solamente de el ejército y de Netanyahu, sino de otros mandos. Y por supuesto, el otro elemento es, si ustedes miran, hay en este momento un veto muy fuerte también a los partidos árabes en las elecciones.
1: Sí.
2: Es decir, se están cerrando también las opciones para la gente. Si bien el artículo en la legislación, digamos, israelí 7 permite que se bloqueen candidatos y que se bloqueen ciertos partidos, esta es la primera vez que el bloqueo
1: Claro,
2: se está haciendo de manera anticipada y tan fuerte. Los están dejando sin
1: es que
2: opciones.
1: esta cuestión a mí me parece que abre, como se suele decir, el melón en dos direcciones. Por un lado, las elecciones de Israel, que las tenemos ese día 27 de octubre, y por otro lado, las de Estados Unidos. Agustín, en el 27 la gente le va a pedir responsabilidad política por lo que ha sucedido, negligencia quizá con el trato con los rehenes, como hemos visto. Tenemos el veto, como ha dicho Margarita, con el tema de los partidos árabes y sobre todo el fin de las exenciones del servicio militar para los ultra ortodoxos. Mucho cuidado con todos estos puntos porque pueden hacer que se tambalee esa seguridad en la que está Netanyahu, que se aferra, lo solemos decir, a este estado de guerra permanente para seguir aferrado y atornillado al puesto, ¿no? En este caso, para tener esa coalición, Agustín, como decías.
0: Y para explicar esto un poquito más, creo que la perspectiva, la opinión de que el sistema político israelí se está radicalizando es cierto y se está radicalizando por diseño. Y te lo explico. Desde 2010, entre 2019 y 2022 hubo cinco elecciones en las que el gobierno israelí no pudo mantenerse operando, no se podía formar un gobierno que durara más de un año. A partir de 2000, del ataque de 2023, es la primera vez en los últimos casi 10 años que el gobierno de Israel ha durado más de 3 años. Es un sistema político muy fracturado y justamente el tema o la respuesta de Netanyahu, que es una persona, es un operador político muy, muy astuto, es radicalizar el discurso de forma que justamente muchos de
1: Claro.
0: esos grupos de extrema, digamos, marginales, son los que te permiten hacer un gobierno. Entonces, la perspectiva es que cualquier gobierno en el futuro necesariamente va a ser de extrema, de forma que vayas marginalizando o vayas quitándole votos a todos los partidos que puedan ser un poco centristas. Y esa es la idea para que en el futuro, en las siguientes elecciones, puedas formar gobiernos y esos
1: Claro.
0: gobiernos tienen que ver mucha parte de extremismo, sobre todo de extrema derecha.
1: Y decía yo que esto también habría esa parte del melón, como se suele decir.

0: en mi ciudad, Margarita, con el tema de las elecciones de Estados Unidos. Tenemos las elecciones de medio término y lo que se ha visto en la Franja de Gaza es prácticamente cómo se ha borrado del mapa. Lo hemos incluso visto de qué manera en este documental, NASA, ¿no? En los daños colaterales, se ha visto cómo ha actuado el ejército de Israel, cómo ha sido una denuncia y que se ha visto en todos los cines del mundo, ¿no? Ha recibido incluso premios en Venecia, sí, en el Festival de Cine de Venecia, si no me equivoco, recientemente, ¿no? Es decir, todo esto ha generado que la opinión pública y muchos políticos se hayan bajado de este barco porque han visto qué es lo que se escondía detrás de las intenciones de Israel y lo hemos visto, como tú has enumerado, con otros países y con lo que se ha visto en Gaza, que estamos viendo aquí en imágenes.
1: Evidentemente, yo creo que aquí hay una hay algo que ya no se discute como se discutía antes, el principio de la definición de esto como genocidio y actos de genocidio, sobre todo porque aquí lo que sí ha quedado muy claro ha sido la intencionalidad. Cuando nosotros hablamos de los actos, pero también de la intencionalidad, vemos cómo muchos de estos, por ejemplo, Ben-Gvir, que ha sido desproporcionado, pero además asusta la manera en la que hace referencias a cuántas personas hay que matar diariamente, como se han referido a niños de la luz y de niños de la oscuridad. Ahí lo que están haciendo bajo estas declaraciones es demostrar la intencionalidad de acabar con la población gazatí. Y siempre se nos olvida el otro lado de la historia, que es Cisjordania, y la situación en Cisjordania no es mejor. Es más, han aumentado las acciones de colonos en contra de la población en Cisjordania. Hemos tenido también declaraciones sobre una operación total en Cisjordania. Entonces, pareciera que el gobierno se aboca más bien es a la destrucción total de los territorios palestinos y su población. Uh-huh. Y con las acciones que llevan a cabo, pues parece no dejar duda al respecto.
0: Yo la verdad que viendo esto y tirando hacia atrás en el tiempo, después de 3 años, la verdad que el futuro se ve bastante complicado. Aquellos que venían con una varita mágica, como decía yo, Agustín, con este Consejo de Paz, que parecía que aquello era la panacea, que nos lo presentaron como si fuera una especie del paraíso en la tierra, etcétera, etcétera, se ha quedado en papel mojado, decía yo. Yo no sé si yo soy bastante pesimista, sí o no. Lo que sí que estamos viendo es que incluso hay un contingente de un país como es Marruecos, que no sabemos muy bien qué es lo que está pintando allí. La alianza que están teniendo últimamente en Marruecos e Israel, también se puede decir por todo lo que está sucediendo en España y lo que hemos visto, que también está, es una pincelada que creo que es importante. Es decir, yo este Consejo de Paz, yo no estoy viendo que esté dando ningún paso, o al menos no se está hablando, o al menos yo no veo titulares como cuando se nos vendió, que estamos viendo aquí la foto de Donald Trump a bombo y platillo. Agustín.
2: No, y a principios de año decía el director del este Consejo de Paz que no se había recibido nada de presupuesto. Entonces, aun si tuvieran las mejores intenciones, nadie les ha dado dinero, ni Trump, ni sus amigos, ni sus aliados. Es algo interesante que mencionas en que...
0: Claro, la cuestión, perdón, Agustín, que te repregunte, es de dónde van a sacar el dinero después de la que se ha montado en Hormuz y después de la que Donald Trump, propiamente instigado por Israel, digamos, les ha montado a todos estos países, ¿no?, que quizá iban a participar. Agustín.
2: Sí, y pensando como en posibles aliados de la región, podrías pensar Marruecos, que digo, está un poco alejado, y Emiratos Árabes, pero de ahí en fuera de la región no va a aparecer nadie, de Europa no va a aparecer nadie. Y en Estados Unidos, y esto se conecta con algo que mencionabas antes, sobre la elección de medio término para en Estados Unidos también, es interesante porque en Israel hay un proceso de radicalización y el sistema político se está volviendo mucho más... volcado a la extrema derecha, por supuesto, igual que en Estados Unidos hay un proceso de radicalización, pero es curioso que el proceso de radicalización, sobre todo el movimiento MAGA, cada vez le gusta menos esta relación de Estados Unidos con Israel, y entre ellos es el desastre que ha sido la guerra con Irán. Entonces tienes dos movimientos políticos radicalizantes, pero que al mismo tiempo no encuentran un espacio común, y eso nos hace pensar que en el futuro, a pesar de que Trump tiene muchos acuerdos personales con Netanyahu, no sé cuánto apetito político pueda tener Trump o sus aliados para seguir metiéndole dinero o capital político a ese problema.
0: Y yo creo que es una tendencia que también se ha visto en Europa. Está claro que hoy, en este 7 de octubre, uno revisa X, ¿no?, en las redes sociales, que también nos pueden seguir a nosotros, y todo el mundo se está apuntando, como si el día 7 fuera el inicio de una guerra, ¿no?, o como si el

0: Día 7 fuera el inicio de una tragedia, Margarita, cuando lo que viene es de muy atrás. Lo que estamos viviendo es de décadas. Desde luego que esto ha sido un episodio y nosotros estamos aquí contra la violencia, pero solo es un episodio más de los que estamos viendo y de las múltiples respuestas desproporcionadas que está dando Israel. Y eso en Europa también se está notando, sobre todo en las protestas de la gente, ya no tanto en los políticos y en esas élites que ya sabemos que acercan la sardina al ascua que más calienta. Y eso es así. Margarita.
1: Sí, de acuerdo. Yo creo que muchas personas ya están más centradas en que el 7 de octubre, tal como tú lo decías, es una escalada dentro de un conflicto y una ocupación que lleva 75 años, un poco más de 7 décadas. Pero adicionalmente, Europa, como también se mencionaba al principio, ha empezado a moverse en otra dirección, y ha empezado a moverse en otra dirección diciendo no compramos productos de territorios ocupados y haciendo unos pronunciamientos más fuertes, y algunos estados inclusive no pasan ya de declarar el genocidio a decir y a reconocer el Estado palestino, lo cual son pasos, digamos, que contribuyen a la solución de dos estados, pero realmente aquí estamos en un punto muerto. Y yo creo que hay una discusión de fondo aunada con la pregunta anterior, y es lo siguiente: finalmente, la muerte de ese Consejo de Paz, como lo hemos venido mencionando, tiene que ver con cómo le presenta Netanyahu a sus electores ese proyecto, porque para Netanyahu este es mi triunfo, es decir, yo voy a aceptar los lineamientos de Trump en ese Consejo de Paz, o aquí decidimos unilateralmente qué es lo que viene en adelante.
0: Claro.
1: Y para Trump también es presentarse como ese es mi proyecto de paz para el Medio Oriente, para Gaza, y yo soy el que pone las condiciones, y ahí es donde se empieza a dar también esta ruptura. Y Europa queda como un jugador alterno en todo este, en todo este, en todos estos intereses, digamos, frente a quién va a liderar hoy ese
0: Al
1: proceso en
0: final,
1: Medio Oriente.
0: en apenas un minuto, Agustín, yo creo que hay incluso una lucha de quién es el más excepcional de los dos, si Donald Trump o Netanyahu. Es decir, si uno impone su ley, en este caso como la está imponiendo en otras latitudes, la ley de la jungla y la ley del más fuerte, o Netanyahu, aquí se hace lo que yo quiero porque sabemos que tenemos la sartén por el mango. Pero lo peor de todo esto es que en medio hay una tragedia humanitaria. Apenas 40 segundos, Agustín.
2: Sí, vaya, que ambos tienen una persona política muy parecida en cuanto a que dicen que todo se puede resolver por la fuerza, pero como lo hemos visto, cada vez que lo intentan resolver algo por la fuerza, solo causan más tragedias y realmente no se resuelve nada. Solo tratar de resolverlo por las armas no, en ningún caso ha demostrado ser la solución.
0: Pues veremos y esperemos desde aquí tener esa conciencia humanitaria y más humana por todo lo que está sucediendo en la Franja de Gaza, también en Cisjordania, con todos estos asentamientos ilegales. Margarita, Agustín, muchísimas gracias de verdad por haber estado conmigo en este Zoom tan especial, en este 7 de octubre, que hemos repasado todo lo que ha sucedido, que no es desde luego poco, y cómo nos ha cambiado la vida desde entonces. Muchas gracias y un abrazo muy fuerte. Gracias, chicos.
2: Un gusto.
1: Gracias.
0: Bueno, termino el programa de hoy, si me lo permiten, haciendo un llamamiento ante aquello que algunos nos quieren hacer invisible. La Franja de Gaza sigue sumida en un caos enorme, en una crisis humanitaria que los titulares de algunos medios ya han borrado de su cabecera. Sigue siendo un lugar en el que se cometen infames crímenes que algunos justifican, que otros tapan y que otros prefieren ignorar. En este tercer aniversario del 7 de octubre, en el que yo personalmente condeno todas las muertes de los inocentes, condeno todos los actos de violencia, creo que se debería reflexionar sobre lo que ha venido después de esta fecha. Si no ha sido una excusa, como les decía antes, un pretexto perfecto para justificar políticas de expansión, haciéndose la víctima. Porque la coartada es perfecta. Es el argumento que Netanyahu necesitaba para legitimizar sus campañas bélicas o perpetuarse en el poder, salvarse de los tribunales, o quién sabe qué más, tenemos elecciones a la vuelta de la esquina, ¿no? Ojalá se terminara con la ocupación, con este genocidio en Gaza y con esta complacencia que muchos tienen. La injusticia para los palestinos y los gazatíes continúa, desgraciadamente, al igual que para los iraníes, los sirios, los libaneses y tantos otros que mueren diariamente por las ansias de ese gran Israel por el que hoy tenemos un Oriente Medio en llamas. Nosotros nos marchamos. Ya saben dónde estoy. Escríbanme. Chao.

0: México. Su capital es un gigante que despierta cada mañana saturado por la contaminación y el tráfico.
1: Es fin de semana y obviamente esta gran ciudad no descansa, pero tampoco descansan los accidentes, los incidentes. No hay ambulancias del gobierno, no hay ambulancias oficiales.
0: Porque aquí la ayuda no es gratuita. En esta ciudad la urgencia también es una mercancía que se tasa en efectivo.
2: La Cruz Verde dependía del gobierno. La Cruz Roja era totalmente voluntaria y unos a otros se acusaban de que, lejos de atender al paciente, lo saqueaban.
3: Sí tenemos muchas ambulancias, ambulancias que son parte del gobierno, ambulancias que son de propiedad privada, y esto es algo que realmente causa problemáticas para el trabajo en colaboración que tenemos con las demás dependencias.
4: El problema no es solamente el servicio de ambulancia, sino que además los trasladan a hospitales que operan también de una forma irregular, o al menos no con reglas claras de negocio.
5: Posteriores 24 horas aproximadamente de su ingreso, fallece, porque para detener este proceso de sangrado que no paraba, tuvieron que dejar de suministrarle los anticoagulantes que él necesitaba.
6: Soldados de fortuna, gansos salvajes, perros de guerra. Hay muchas maneras de llamarlos. En resumidas cuentas, mercenarios.
7: Había polacos, franceses. También vimos a negros.
8: Había ciudadanos del Reino Unido, Estados Unidos, Brasil, Colombia y Venezuela.
6: Los mercenarios llaman los enfrentamientos en Ucrania un safari, una caza de rusos en busca de dinero rápido.
9: En primer lugar, se trata de una remuneración tan alta que incluso es difícil de imaginar.
6: A esto se suman la tortura, los robos y el saqueo. Algunos van por el dinero, otros por un auténtico afán de matar.
10: No tenían ningún criterio. Disparaban a todos, incluidas las mujeres.
6: ¿Quiénes son ellos? ¿Por qué viajan miles de kilómetros para participar en una guerra ajena? ¿Qué delitos cometen y qué precio pagan por este turismo sangriento?

0: Si votan por mí, les prometo que seré el mejor presidente de la historia de este bello rincón de América Latina. I promise, les garantizo una gestión verdaderamente unforgettable. Love, Team El Gringo Hernández.
1: Si votan por mí, yo prometo que voy a ser el mejor presidente de toda la historia de este bello rincón de América Latina. Yo prometo, le garantizo una gestión verdaderamente inolvidable. Con amor, Piero Il Tano García. Si votan por mí, les prometo que seré el presidente más guten de la historia de este bello rincón de América Latina. ¡Ich prometen ya! 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Con Liebe, Hans Deuschito Cruz.
2: Podría pasar en varios países latinoamericanos y de hecho ha pasado y sigue pasando en alguno de ellos. Pero tras la ley aprobada en días recientes, no va a pasar en México. ¿De qué ley estamos hablando exactamente? ¿Qué pretende evitar? ¿Dónde hay o ha habido presidentes con más de una nacionalidad ejerciendo el cargo? ¿Qué efecto tienen o han tenido esas dobles nacionalidades presidenciales en distintos países? Todo eso y mucho más en los siguientes minutos. Ahí les va. Tras meses de polémica, el proyecto impulsado por la presidenta de México de que no tener doble nacionalidad sea requisito constitucional para presentarse a cargos como la presidencia, así como otros regionales y locales, ya es una realidad. Claudia Sheinbaum había presentado su propuesta a finales de agosto y desde entonces la iniciativa fue superando las votaciones en la Cámara de Diputados, Senado y Congresos estatales. Desde el inicio, la propuesta fue defendida por el Ejecutivo como una imperiosa necesidad de cara a salvaguardar la soberanía e independencia de México. En ese sentido, se argumentaba que un alto cargo público con otra nacionalidad, además de la mexicana, podría estar comprometido con intereses foráneos. Es decir, en caso de conflicto de intereses político, comercial, ni qué decir bélico, ¿de qué lado se pondría un presidente o gobernador con doble nacionalidad de las partes enfrentadas? ¿Se quedaría paralizado haciendo malabarismos con un pie en cada lado? ¿Tomaría partido por México o por la otra parte? Por otro lado, quienes se oponían vehementemente a la medida argumentaban que esta limitaría los derechos políticos de millones de mexicanos que tienen doble o múltiple ciudadanía. Sin embargo, según la nueva disposición, estos no quedan excluidos de esos cargos permanentemente, sino que, para postularse a ellos, antes deberían renunciar a otras nacionalidades que no sean la mexicana. En redes, algunos opositores a la medida trataron de enredar, mezclando la gimnasia con la magnesia, a base de repetir sin base que la nueva ley prohíbe la doble nacionalidad para toda la ciudadanía mexicana. Intento que no tuvo demasiado éxito, todo hay que decirlo. Lo cierto es que este cambio constitucional no surge de la nada y tiene varios aspectos que analizar y contextualizar, tanto históricos como legales. En la historia latinoamericana ha habido y hay presidentes que ostentaron u ostentan la doble nacionalidad. El caso tal vez más paradigmático sea el de Gonzalo Sánchez de Lozada, presidente de Bolivia en dos ocasiones, o mejor dicho, una y media, quien de niño y joven vivió tantos años en Estados Unidos que incluso hablaba el idioma castellano con acento gringo. Aunque siempre trató de llevar el asunto con discreción, además de la boliviana, tenía la nacionalidad estadounidense y como tal ejerció la presidencia de Bolivia. Coincidencia o no, sus políticas se caracterizaron por una férrea alineación con las de Washington. No hay que retrotraerse tanto en el tiempo para encontrar ejemplos similares. De hecho, tanto el actual presidente de Colombia como el de Ecuador tienen, además de las naciones que presiden respectivamente, la nacionalidad estadounidense. Abelardo de las Priella se naturalizó tras vivir años en Florida y obtuvo su pasaporte de las barras y estrellas 3 años antes de acceder a la presidencia. Mientras que para Daniel Noboa fue todavía más sencillo, porque lo obtuvo nada más nacer en Estados Unidos. Al igual que el boliviano Goni, aunque con menos acento, ambos mantienen políticas abiertamente pro-Washington. No son los únicos casos recientes de dobles nacionalidades en presidencias latinoamericanas y caribeñas. Por ejemplo, el mandatario argentino Javier Milei y el expresidente colombiano Gustavo Petro, además de sus correspondientes nacionalidades por nacimiento, tienen pasaporte italiano por ascendencia. Al igual que De la Espriella, por cierto, que también ostenta esa nacionalidad por el mismo motivo y sería, por tanto, poseedor de 3 pasaportes. Un caso poco conocido pero peculiar es el del actual presidente de Guatemala, Bernardo Arévalo, que además de guatemalteco, es uruguayo, puesto que nació en Montevideo. Como ven, el fenómeno de presidentes latinoamericanos y caribeños con doble o triple nacionalidad no es tan poco común. Sin embargo, México no es el primer país que prohíbe ejercer la presidencia en el caso de tener más de un pasaporte, en ocasiones explícitamente y en otras implícitamente. Es el caso de República Dominicana, Haití, Venezuela, Cuba y Nicaragua, por ejemplo. En algunos de esos países también existe esa misma limitación para otros altos funcionarios como diputados o asambleístas. En el resto del mundo también hay países cuyas legislaciones impiden que alguien con doble nacionalidad ejerza la presidencia o ciertos cargos relevantes. Y es difícil encontrar una tendencia ideológico-cultural que los una, porque es algo que se da en todo tipo de naciones y sistemas políticos, tanto del jardín como de la jungla, como diría Josep Borrell. Por un lado, varios países lo prohíben, digamos, indirectamente, ya que se trata de legislaciones que solo admiten una única nacionalidad para su ciudadanía, por lo que, lógicamente, en esas naciones no puede haber ningún jefe de Estado o de gobierno con doble nacionalidad debido al hecho de que los nacionales no pueden tener otra. Es el caso de, en algunos de ellos con algunas excepciones puntuales, China, Japón, Austria, Irán, Indonesia o Singapur, por nombrar algunos. También existen países que, permitiendo la doble nacionalidad a sus nacionales, limitan su acceso a la presidencia de tener otra o, atención, de haberla tenido antes. Es el caso de Rusia y Bielorrusia, donde si quieres postularte presidente, no deberías de haber tenido otra nacionalidad ni ahora ni nunca. Los hay también que, al igual que México a partir de ahora, permiten presentarse a la presidencia o, dependiendo del caso, ciertos cargos, a condición de renunciar previamente a otras nacionalidades. Bulgaria, Liberia, Letonia, Túnez o Lituania son algunos de ellos. Por ejemplo, el expresidente lituano Valdas Adamkus, que ganó la presidencia lituana habiendo vivido más tiempo en Estados Unidos que en Lituania, debió renunciar a su ciudadanía estadounidense antes de asumir el cargo. Algunos sistemas fuertemente parlamentarios imponen la misma restricción a sus diputados, puesto que de entre ellos saldrá el jefe de gobierno o primer ministro. Es el caso de Australia, por ejemplo, que obliga a sus futuros parlamentarios a renunciar a otras ciudadanías antes de postularse. Precaución bien curiosa, por otro lado, teniendo en cuenta que el jefe de Estado australiano es un inglés, pero bueno, allá cada uno con sus costumbres. O el caso israelí, donde la Knesset obliga a sus miembros a renunciar a sus otros pasaportes. Pasaportes que, dicho sea de paso, son los que denominan su auténtico origen. Pero bueno, eso es otro tema, que por cierto ya abordamos en un video anterior. Como ven, todo este asunto de permitir o no permitir tiene múltiples aristas y el hecho de que naciones tan disímiles en tantos aspectos como Rusia, Japón, Liberia, República Dominicana, Lituania, Cuba o Australia hayan introducido este tipo de restricciones es señal de que no es algo a priori ni bueno ni malo, sino que depende de la posición geopolítica de cada país y cómo ésta es interpretada por sus leyes. Indudablemente, la realidad mexicana está históricamente signada por tener pegada a su frontera norte a la potencia imperial más agresiva del último par de siglos. A unos puede gustarles esa realidad y a otros no, pero nadie puede negar que es una realidad. Así, mientras que, por poner un ejemplo, en Alemania no les preocuparía demasiado tener un presidente con doble nacionalidad germana y, no sé, luxemburguesa, para México y otras naciones latinoamericanas y caribeñas, especialmente, tener un presidente o altos funcionarios con pasaporte estadounidense conlleva elevados riesgos de cara a salvaguardar su soberanía e independencia. Y obvio que un presidente no necesita pasaporte de USA para ser sumiso a Washington y vender la patria por un puñado de dólares. Pero ante una realidad histórica de abuso y saqueo de lo que en la Casa Blanca consideran su patio trasero, cualquier barrera que se ponga para complicarles algo esa ambición desmedida nunca estará de más.

0: Bukele en El Salvador, Noboa en Ecuador, ahora Fujimori en Perú. Y apuestan por políticas de seguridad cada vez más duras para enfrentar el narcotráfico, el crimen organizado, como en los 70 se enfrentaba el comunismo, el terrorismo, para defender la democracia. ¿Está volviendo a la región una política de mano dura?
1: Sí, es que no hay forma de que se sostengan estas políticas económicas si no es después con represión. Ya lo vimos otros años, es una película que ya vimos en Argentina, ni te cuento.
2: México. Su capital es un gigante que despierta cada mañana saturado por la contaminación y el tráfico.
3: Es fin de semana y obviamente esta gran ciudad no descansa, pero tampoco descansan los accidentes, los incidentes. No hay ambulancias del gobierno, no hay ambulancias oficiales.
2: Porque aquí la ayuda no es gratuita. En esta ciudad la urgencia también es una mercancía que se tasa en efectivo.
4: La Cruz Verde dependía del gobierno. La Cruz Roja era totalmente voluntaria y unos a otros se acusaban de que, lejos de atender al paciente, lo saqueaban.
5: Sí tenemos muchas ambulancias.

0: ambulancias que son parte del gobierno, ambulancias que son de propiedad privada, y esto es algo que realmente causa problemáticas para el trabajo en colaboración que tenemos con las demás dependencias.
1: El problema no es solamente el servicio de ambulancia, sino que además los trasladan a hospitales que operan también de una forma irregular, o al menos no con reglas claras de negocio.
2: Posteriores 24 horas aproximadamente de su ingreso, fallece, porque para detener este proceso de sangrado que no paraba, tuvieron que dejar de suministrarle los anticoagulantes que él necesitaba.

Así se abre la subasta. Empezamos con este simpático terreno de 500 hectáreas en la Patagonia. El señor estadounidense del fondo, que no es residente ni tiene la nacionalidad argentina y de hecho jamás puso un pie en nuestro país y no sabe ni decir buenos días en castellano, levantó la mano. Adjudicado. A ver, ¿qué tenemos en el segundo lote? Mirá vos, un terreno rural divino con gran potencialidad situado a las afueras de Bariloche. Veo a la dama alemana de tercera fila levantando la mano. Claro, ¿cómo no la va a levantar si es el campito situado justo al lado del que compró su tío abuelo de Múnich en 1947. Pero obvio, señora, con la nueva reglamentación ahora puede comprar todos los campitos que quiera. Adjudicado también. El tercer lote por acá es una oferta exclusiva para clientes especiales. Atención, una hermosura de 2.000 hectáreas en Córdoba, plena disposición del mejor postor. Antes de la derogación no se podía comprar tanta extensión de terreno, ¿eh? Aprovechen la ocasión. Me pareció ver al señor de la derecha, que tiene cara de polaco, levantando la mano. Ah, que no es polaco, que es israelí. Tanto mejor. No más preguntas, señor juez. Adjudicado. ¿Cómo? ¿Que su compatriota sentado a su lado también está dispuesto a comprar? No se hable más. Adjudicado el cuarto lote al señor sentado junto a usted. Acá lo que sobra es tierra. Y el quinto lote consiste en, como dijo, que su prima de Tel Aviv viene en un rato, que le reserve el siguiente lote, pero con todo gusto, preadjudicado. Por favor, el gusto es nuestro con clientes como ustedes. Pero déjenme leer el siguiente lote. No sabía que teníamos preparado un sexto lote. ¿Cómo? ¿Que el recinto de esta subasta también fue puesto a subasta? Ay, Dios. No hace falta que levanten la mano. Ya sé quién se lo lleva.

0: ¿Encerrados por expresarnos en libertad? ¿Silenciados por decir la verdad? ¿Censurados por criticar a los poderosos? ¿Sentenciados por destapar lo oculto? No, no. Seguimos críticos con los guiones establecidos, denunciantes de las injusticias silenciadas. Seguimos libres.
1: La bandera brasileña es uno de los símbolos nacionales más conocidos del mundo. Cualquiera de nosotros la ha visto, aunque sea una vez en la vida. ¿Pero qué significan estos colores? Para averiguarlo, vamos a viajar por Brasil. ¡Vámonos!
2: Brasil es el verde. El verde de la selva amazónica, el bosque tropical más grande y más denso del planeta.
3: Dicen que esta agua es riquísima en antibióticos naturales. Al descomponerse, las hojas de los árboles que caen al río adquieren ese color oscuro, como puedes ver. Pero beber esta agua es muy bueno.
2: Brasil es el amarillo. Representa el brillo del oro, pero también el sol y la arena.
4: Toda la área del parque tiene el mismo tamaño de la ciudad de São Paulo.
5: Oye, ¿y de dónde es que hay tanta arena aquí, eh?
4: Ahí todo el viento que viene de la playa construye este desierto de dunas, este parque de dunas.
5: ¡Genial!
2: El color azul en la bandera de Brasil simboliza el cielo, pero también el agua. El caudaloso río Iguazú, cuyas aguas adquieren un tono marrón después de abundantes lluvias, cae desde una altura de más de 80 metros.
6: ¡Miren nada más qué agua y qué potencia!

Trump no consiguió que Groenlandia sea parte de Estados Unidos, pero sí que algún día pueda llegar a convertirse en una especie de gigantesca base militar

0: estadounidense sobre hielo. Tras más de un año fanfarroneando y posteando imágenes dando por hecho que el territorio sería anexionado a Washington, el mandatario tendrá que conformarse con, de momento, un aspecto mayoritariamente militar. Lo que ocurre es que en Dinamarca, donde también llevan más de un año fanfarroneando sobre cómo defenderían su soberanía sobre Groenlandia, han cedido bastante más de lo que dijeron que cederían. Y para aclarar tantos fanfarroneos, decidimos invitar a una compañera que visitó recientemente la isla más grande del planeta y le tomó el pulso a la situación de primera mano. Ahí les va. Allá por 1951, en pleno apogeo de la Guerra Fría, Estados Unidos y el Reino de Dinamarca firmaron un acuerdo dentro del marco de la OTAN, según el cual las fuerzas militares de los primeros podrían operar e instalar bases en Groenlandia, como de costumbre para contrarrestar la amenaza soviética. Por aquel entonces, la Alianza Atlántica apenas tenía 2 años de creada. Su némesis, el Pacto de Varsovia, ni siquiera había nacido y el territorio groenlandés era parte de Dinamarca de una forma bastante, digamos, colonial. La firma permitió que en las décadas siguientes Estados Unidos llegara a operar casi una veintena de instalaciones militares en Groenlandia, territorio que conocían bien tras haberlo ocupado militarmente en 1941 al unísono de la ocupación nazi de la Dinamarca europea. El tratado, como la OTAN, siguió vigente tras la desintegración soviética, a pesar de que tanto el tratado como la OTAN se hubieran convertido en 2 anacronismos conectados a un respirador artificial llamado Washington. En 1979, Groenlandia obtuvo cierto grado de autonomía por parte del reino danés y actualmente apenas queda una base estadounidense activa en su territorio. Sin embargo, en esas apareció Donald Trump en escena por segunda vez, diciendo que por seguridad nacional, como no, la mayor isla del planeta debía pasar a formar parte de Estados Unidos, mientras que desde Dinamarca aseguraban que eso no ocurriría jamás. Así estuvieron prácticamente un año, hasta que en días recientes, medio entre gallos y medianoche, Washington y Copenhague firmaron un nuevo acuerdo. Un acuerdo que ambos venden como mutuamente beneficiosísimo, a pesar de que los cambios entre el texto de 1951 y el actual son pocos. Pero ojo, porque no por pocos resultan intrascendentes, sino más bien al contrario.
1: La primera novedad que el nuevo acuerdo presenta en relación al de 1951 es que este es permanente. El anterior pacto estaba suscrito a la duración de la OTAN. Este no tiene fecha de finalización y solo puede modificarse por mutuo consentimiento. Incluso si Groenlandia se independizase, el acuerdo se mantendría. La segunda novedad tiene que ver con las bases. En el de 1951, Estados Unidos solo podía establecerlas donde ambos gobiernos estuvieran de acuerdo. El nuevo fija 3 bases, moderniza la que ya hay en Pituffik y prevé otras 2. Además, se pueden crear más al margen de estas 3, bajo la justificación de la defensa del continente americano.
0: Pero entre los cambios en un acuerdo presuntamente militar, hay otros aspectos que, disfrazados de defensa o seguridad, en el fondo hacen referencia a otros asuntos, tan o más importantes.
1: En este nuevo texto se prohíbe expresamente el acceso a instalaciones militares o mantener una presencia permanente en la isla a naciones que no sean de la Alianza, a menos que las 3 partes, Estados Unidos, Dinamarca y Groenlandia, den su aprobación. Otro punto muy relevante es que tampoco se permite a estados o inversores ajenos a la Alianza tener control, influencia significativa o acceso a información en sectores o actividades consideradas sensibles. Es decir, Estados Unidos ha instalado un veto permanente sobre quién puede invertir en los sectores estratégicos de Groenlandia.
0: Aunque no los menciona, no hay que ser especialmente perspicaz para darse cuenta de que esa exclusión no explícita, pero claramente implícita, va dirigida principalmente contra Rusia y China. No es que a la primera le falten materias primas ni que a la segunda le falten proveedores, para nada. Lo que revela este aspecto del acuerdo, más bien, es la cada vez más acuciante necesidad de Washington de tomar, o al menos controlar, recursos ajenos de la forma que haga falta.
1: En el plano económico, el veto sin restricciones por parte de Washington a inversiones de países ajenos a la OTAN impide a potencias competidoras poner un pie económico en un territorio con un enorme potencial. Pongamos como ejemplo los minerales. El subsuelo de Groenlandia es extremadamente rico en recursos naturales: rubíes, hierro, petróleo, uranio, tierras raras. Por el momento solo se tienen datos del 40% del territorio. El 60% siguen siendo una incógnita en cuanto a datos geológicos.
0: En días recientes hemos visto cómo la prensa, influencers y políticos trumpistas han presentado el acuerdo como un espectacular logro de su gobierno. Mientras que, desde Dinamarca, el enfoque es que detuvieron las ambiciones del presidente estadounidense, engañándolo con un acuerdo calcado al de hace 3/4 de siglo. Como de costumbre en declaraciones partidistas, la verdad es que el resultado no es ni lo uno ni lo otro. Lo que no implica que, tras meses de declaraciones fanfarronas de ambos, no haya quien pueda sacar más pecho que el otro en el balance final de lo firmado.
1: En mi opinión, Dinamarca básicamente se encarga de administrar lo que es de facto una colonia militar y un potencial futuro territorio anexionado por parte de Estados Unidos. Washington no esconde que esas son sus verdaderas intenciones. Mientras, Dinamarca sí puede seguir diciendo que Groenlandia les pertenece, y es cierto que eso es así a nivel político, pero a nivel práctico, esto básicamente se traduce en cargar con el coste social del territorio. Hay que tener en cuenta que el factor más importante de la economía groenlandesa es la ayuda financiera de Dinamarca, que supone un tercio de los ingresos públicos del territorio. Es decir, la jugada desde Washington es que de momento la cuenta la va a seguir pagando Dinamarca hasta que la isla le salga rentable económicamente, pero mientras, militarmente ya pueden hacer lo que quieran y también pueden empezar a invertir en aquello que vean beneficioso.
0: De modo que, salvando las diferencias, nuevamente el Reino de Dinamarca hizo gala del sobrenombre que se ganó durante la Segunda Guerra Mundial, el del Frente de Crema, por su rendición ante los nazis a 6 horas de comenzar la invasión. Otra vez aceptó las condiciones impuestas desde fuera sin presentar demasiada oposición y lo adornó ante su población como un gran éxito. Pero lo más reseñable y trágico de esta historia no está en lo que hagan o digan sus dos supuestos protagonistas, sino en lo que a sus verdaderos protagonistas no se les deja decir ni hacer. Unos verdaderos protagonistas completamente ignorados por Washington, Copenhague, Bruselas, la OTAN y, por supuesto, la prensa hegemónica.
1: Creo que en toda esta discusión se está olvidando que Groenlandia es la tierra de los groenlandeses, que aunque sea el territorio menos densamente poblado del mundo, hay 56.000 habitantes, que en un 90% son inuit, es decir, sus antepasados llevan morando en ese lugar desde hace más de 4.500 años. Groenlandia es un lugar fascinante, doy fe yo que tuve el privilegio de trabajar allí, pero también inhóspito y duro, y esto ha forjado la identidad de unos habitantes por lo general con un carácter pacífico, pero también fuerte, y que están muy seguros del valor que tiene su pedazo de hielo. Ellos no olvidan que han sido colonizados, invadidos, así se refieren a Dinamarca muchos de ellos, y también recuerdan la ocupación de Estados Unidos durante la Segunda Guerra Mundial, así que sí tienen sus diferencias y críticas a esos dos países. También, sin embargo, son conscientes de que necesitan establecer alianzas para sobrevivir en un mundo de desafíos. En este sentido, creo que no hay que olvidar que ellos, los groenlandeses, tienen mucho que decir y esperemos que decidir sobre en qué se va a traducir en un futuro este acuerdo.
0: Así, una vez más, las autoproclamadas democracias más avanzadas del mundo se pasan por alto, por no decir por otro lugar, la opinión de su ciudadanía y hacen o deshacen a su voluntad, poniendo por encima de todo los intereses del complejo industrial militar de Washington. Y es que, como se imaginarán, más allá de la firma a 3 bandas, ni hubo, ni nunca se contempló que hubiera, un referéndum ni nada parecido para ratificar un acuerdo que, con el tiempo, podría convertir a Groenlandia en apenas una inmensa base estadounidense en el Ártico, con todas las consecuencias que ello supondría para su población originaria y aplastantemente mayoritaria. O en otras palabras, el acuerdo alcanzado sobre Groenlandia no es ni lo que Trump esperaba, ni tampoco lo que desde Dinamarca dicen que es. Pero sobre todo, no es un acuerdo sobre lo que los ancestrales habitantes de una tierra diferente

0: difícil, pero suya, hayan podido opinar.
1: ¿Están seguros de que sus pensamientos son realmente suyos? ¿Las noticias que leen son hechos o solo una ingeniosa hipnosis? ¿Quién nos lleva de la mano por un laberinto oscuro donde cada giro ya está planeado? Hoy los medios no reflejan la realidad. La construyen. 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

0: Son soldados de fortuna, gansos salvajes, perros de guerra. Hay muchas maneras de llamarlos. En resumidas cuentas, mercenarios.
1: Había polacos, franceses. También vimos a negros.
2: Había ciudadanos del Reino Unido, Estados Unidos, Brasil, Colombia y Venezuela.
0: Los mercenarios llaman los enfrentamientos en Ucrania un safari, una caza de rusos en busca de dinero rápido.
3: En primer lugar, se trata de una remuneración tan alta que incluso es difícil de imaginar.
0: A esto se suman la tortura, los robos y el saqueo. Algunos van por el dinero, otros por un auténtico afán de matar.
4: No tenían ningún criterio. Disparaban a todos, incluidas las mujeres.
0: ¿Quiénes son ellos? ¿Por qué viajan miles de kilómetros para participar en una guerra ajena? ¿Qué delitos cometen y qué precio pagan por este turismo sangriento?

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0: Hoy, 7 de octubre, se cumplen 3 años. 3 de la fecha en la que Israel vivió en sus propias carnes un ataque del grupo Hamás, algunas milicias, lo que provocó una ola de violencia inusitada, un tsunami en la región de muerte. Tel Aviv respondía con una agresividad que ha dejado, según algunos reportes, más de 74.000 asesinados, víctimas directas de esos ataques, y más de 175.000 heridos. Y esta herida está lejos de cicatrizar y sigue supurando entre la muerte, la opresión, el olvido, el hambre, la ocupación, los abusos y la falsa diplomacia. Y el mensaje de Israel parece más que claro. Sus propósitos no tienen freno.
1: Logramos éxitos enormes, pero aún hay tareas por delante y tenemos la intención de completarlas. En Gaza, Hamás no gobernará.
0: Esas son sus intenciones. ¿A qué tareas se refiere el señor Netanyahu para el futuro más inmediato? ¿A las de justificar sus políticas agresivas contra civiles en otros países, como hemos visto, por ejemplo, en Líbano o en Siria? ¿Perpetuarse en el poder en un momento más que delicado, en el que está entre la espada y la pared con esas elecciones a la vuelta de la esquina? ¿A qué se refiere realmente? Bienvenidos a El Zoom. Hoy queríamos refrescar un poco la memoria para decirles que lo que sucede en la Franja de Gaza no puede ser puesto en el olvido, que lo que pasa con Israel no es normal y que esta cruenta historia debería estar ya finiquitada, supuestamente, ¿no?, por aquellos que se erigían como los pacificadores. ¿O es que no se acuerdan de ese célebre Consejo de Paz propuesto por Trump? Porque, como ya les dije, se está quedando en papel mojado. Empezamos.

0: Respondimos a los atacantes con una guerra poderosa en 7 frentes. Lo hicimos sabiendo que esta masacre satánica era solo el disparo inicial del plan del eje iraní para destruir el Estado de Israel.
1: Netanyahu tenía la coartada perfecta. Desgraciadamente, los ataques de ese 7 de octubre de 2023 se convirtieron en ese pretexto ideal para llevar a cabo su cruzada. Y desde aquí lamentamos todas esas muertes. Pero para que se olvidara todo el mundo de sus cargos por corrupción. Para que Israel lanzara una campaña contra todos aquellos que ha señalado como enemigo, ya han escuchado, el eje iraní. Como el objetivo a exterminar. Da igual que sus ataques hayan sobrepasado fronteras. Líbano, Siria, Irán. Podríamos seguir, ¿no? Porque lo sucedido el 7 de octubre da manga ancha, ¿no? Manga ancha para llevar a cabo un genocidio tal y como denuncia una comisión independiente de expertos de Naciones Unidas, que señalan, además, que alrededor del 90% de hogares e infraestructura civil en la franja han sido dañados o están destruidos. Y 2 millones de personas, el 94% de la población del enclave palestino, requiere todavía asistencia en refugios y artículos básicos. Y esto no lo digo yo, lo dicen las organizaciones humanitarias.
2: Israel está asfixiando progresivamente a Gaza, Palestina, y continúa su genocidio. El espacio en el que la gente puede vivir está desapareciendo, mientras que las condiciones que las personas necesitan para sobrevivir están siendo destruidas sistemáticamente mediante la violencia continuada, el bloqueo deliberado de suministros esenciales y la destrucción de la atención sanitaria y de infraestructura vital.
1: En este tiempo, en estos 3 años, además, yo creo que nos hemos dado cuenta, como les decía al principio del programa, que los que llegaban como salvadores, como adalides, aquellos que pensaban que tenían la llave de todo, haciendo así, de cerrar un conflicto histórico, se han dado de bruces con la realidad. Una bofetada de realidad. Y además han servido de poco ejemplo, vista la manera que han tenido de actuar contra Irán. Porque ese Consejo de Paz que están viendo para Gaza, impulsado por Trump, parecía más, desde mi punto de vista, una especie de promotora inmobiliaria en la que se debía invertir, en la que querían negocio. Y se ha visto frenada en seco, precisamente porque los donantes no han cumplido sus inversiones, y con razón, porque solo hay que ver que el patrocinador, la que ha montado en Irán y en el estrecho de Hormuz, ¿no? Y tener en cuenta que a Israel no le gustaba nada de ese plan, porque tenía su propio plan alternativo, claro. De cualquier manera, ya saben que yo soy bastante mal pensado y siempre se lo repito. Y a mí este 7 de octubre, hace 3 años, me dejaba bastantes preguntas. Y hoy siguen estas preguntas sin respuestas evidentes. Y lo veíamos hoy en la redacción con el equipo. ¿Cómo es posible que el inexpugnable Israel pudiera recibir un ataque de esa magnitud sin saberlo? ¿Fue consentido, sí o no? ¿Cómo servicios secretos como el Mossad no podían saber absolutamente nada y les pilló todo por sorpresa? Porque la verdad es que a mí todo esto me da una especie de tufo o aroma de sospecha, ¿no? Sin caer en teorías de la conspiración. Lo vuelvo a repetir. De hecho, el 75% de los israelíes apoya el crear una comisión independiente. Los israelíes, a la que se ha puesto, ¿quién? Repetidamente, el primer ministro Benjamín Netanyahu, para investigar ese 7 de octubre, según esa encuesta del Instituto de Estudios de Seguridad Nacional de Israel de septiembre, ¿no? ¿Por qué no quiere Netanyahu que se investigue de manera independiente lo que sucedió? ¿Por qué no tener las cosas claras? ¿Por qué no tener las cosas evidentes y que se puedan palpar? Cuanta más información, mejor, ¿no? Pues parece que él ya lo tiene todo bastante clarito.
0: A quienes, hora tras hora, nos lanzan falsas acusaciones y quieren boicotearnos. A ellos les digo, Israel está librando una guerra por su propia existencia. No hay guerra más necesaria ni más justa. Esa es la verdad. La verdad es que también los estamos defendiendo a ustedes. Y la verdad es que la moralidad de nuestros soldados no tiene igual.
1: Enseguida vamos a hablar de una deshumanización, enseguida vamos a hablar también de esa moralidad de las tropas y enseguida vamos a debatir qué es lo que está sucediendo en la Franja de Gaza después de estos 3 años. Ya saben que estamos muy activos en las redes sociales. Les damos las gracias porque nos están siguiendo y mucho, y la comunidad va creciendo poco a poco, gracias también al trabajo de nuestra redacción. Estamos en Telegram, aquí tienen el código QR, y si lo que quieren es seguirme a mí, por ejemplo, o a nuestro programa a través de la plataforma X, porque les resulta más cómodo, bueno, pues ahí también nos pueden seguir. Y si lo que le sucede es que se han perdido algún episodio, que no han visto Zoom Plus, que es los lunes, que siempre se lo repito, o quieren ver algún programa del Zoom, pues ya lo saben, este código QR, RT en español, que no puede faltar en sus teléfonos móviles, en sus planchetas, ni en sus ordenadores. Así que aquí nos pueden ver. Ahora sí, vamos de inmediato al análisis, porque tenemos mucho, muchísimo de lo que hablar, del presente y del futuro. Vengan conmigo. Momento ahora, como les decía, de tomar el pulso a lo que ha sucedido después de estos 3 años, en los que yo creo que ha sido demasiado. en los que yo creo que hemos visto cómo se ha ido hacia adelante con una especie de justificación de violencia, cómo los saltos al fuego no han valido prácticamente para nada y cómo estamos contemplando o se está retransmitiendo lo que es un genocidio en sí y una auténtica tragedia humanitaria. Tengo el placer de poder hablar con dos personas que saben y mucho de la política en Oriente Medio. Margarita Cadavid, profesora especializada precisamente en esa zona de la Universidad Militar de Nueva Granada, y Agustín Berea, profesor en seguridad y también especialista en temas de Oriente Medio. Margarita, Agustín, muchísimas gracias de verdad por estar conmigo en el Zoom. Margarita, empiezo por ti. ¿Qué es lo que ha cambiado después de 3 años? Porque yo creo que ni el mundo ni Oriente Medio, después de ese 7 de octubre, han vuelto a ser los mismos. Y no por lo que sucedió en sí en ese 7 de octubre, sino por todo ese tsunami, decía yo, de violencia que ha venido al final y que ha justificado algunas políticas como las de Israel. Margarita.
3: Bueno, muchas gracias por la invitación. Un placer como siempre. ¿Y qué ha cambiado? Efectivamente, estamos frente a un Medio Oriente, no solamente la situación de Gaza, que como ya lo decías tú, estamos frente a un genocidio, frente a la imposibilidad de la población civil de tener, digamos, viabilidad en sus condiciones de vida y en el día a día, y también una extensión del conflicto a nivel regional que está marcando lo que se podría entender quizás como un intento de reconfiguración de la región por parte de Israel y de los Estados Unidos. Cuando nosotros vemos los ataques de Israel, que no se habla mucho, pero que están presentes, todo lo que han sido los ataques de Israel al sur del Líbano, pero también la ocupación de los Altos del Golán, que ya estaban ocupados, perdón, pero adicionalmente que se ha transgredido esa frontera en Siria que se había establecido, y por supuesto también lo que tiene que ver con el caso de Irán. Entonces estamos frente a un genocidio, frente a la reconfiguración del Medio Oriente por vía de la fuerza y bajo los intereses de lo que Israel ha denominado desde hace mucho tiempo la consolidación de ese gran Israel, es decir, la ocupación de territorios vecinos, y por supuesto también una degradación en la cual la tragedia del 7 de octubre se convierte en el rédito político de un personaje como Netanyahu, que se juega un plebiscito.
1: Es lo que yo me preguntaba, perdona que te corte, Margarita, porque ¿por qué Netanyahu no quiere una comisión independiente? Si se supone que tiene que salir la verdad, Agustín, ¿por qué si el 75%, como hemos visto de esa encuesta de los israelíes que han participado, que no es una encuesta que nos hayamos inventado nosotros, ni esto es una caza de brujas, quiere saber cuál es la verdad, quiere saber qué es lo que ha sucedido, quiere saber si ha habido una negligencia o no por parte de los servicios de inteligencia, de los servicios de seguridad? ¿Por qué Netanyahu no da su brazo a torcer? ¿De qué tiene miedo el primer ministro israelí, Agustín?
4: Bueno, además de la opinión pública, que claramente quiere respuestas, tenemos también mucha evidencia que ya está en el ámbito público de que ciertamente habían suficientes indicaciones de que algo así iba a suceder. Una operación militar como la que montó Hamas hace 3 años no sucede de la noche a la mañana. Requiere bastante preparación, requiere bastante concentración de tropas, ejercicios y demás. Y sabemos que los egipcios comunicaron a los israelíes que esto estaba sucediendo, que los emiratíes los comunicaron, y que incluso los mismos, hubo por lo menos 2 coroneles de la inteligencia militar israelí que también alertaron sobre esto, y no se hizo nada. De ahí podemos ser mal pensado por qué no se hizo nada, si se tenía la perspectiva de que esto podría ganarle algo a Netanyahu. Y te diría que no solo es un tema de Netanyahu que se quiera mantener en el poder. Recordemos, a veces se nos olvida que Netanyahu no solo tiene un gobierno con una alianza muy precaria, sino que además tiene unas 2 o 3 investigaciones criminales pendientes. Entonces, en el momento en el que él deje de ser primer ministro, lo más seguro es que las investigaciones corrupción se reinicien, y además de eso vas a tener
1: A mí me parece que este punto es clave, el de la fecha del 7 de octubre, porque se puede utilizar o bien como pretexto o bien como una baza electoral. Y Netanyahu, yo decía que está, Margarita, entre la espada y la pared. Hemos escuchado unas declaraciones que dicen la elección es o Palestina o la derecha, o nosotros. Es decir, no hay nada más, ¿no? Y a mí me parece que es un discurso muy, muy radical, en el que se está intentando situar a el resto que no esté con nosotros son los enemigos. La oposición no tiene por qué estar en nuestra contra. Y a mí esto me suena de democracia muy, muy poco, de cara a un 27 de octubre. Y también, siempre lo digo,

0: esa búsqueda que tiene la población en este momento por saber qué fue lo que realmente ocurrió, porque es que además, más allá de si Israel sabía o no, que la pregunta es más que obvia, ya nos han dicho que sí se sabía, es por qué esa información que existía no produjo la evaluación correcta de cuál era la intención y cómo venía ese ataque. Eso por un lado. Pero además de ahí se deriva la responsabilidad no solamente de el ejército y de Netanyahu, sino de otros mandos. Y por supuesto, el otro elemento es, si ustedes miran, hay en este momento un veto muy fuerte también a los partidos árabes en las elecciones.
1: Sí.
0: Es decir, se están cerrando también las opciones para la gente. Si bien el artículo en la legislación, digamos, israelí 7 permite que se bloqueen candidatos y que se bloqueen ciertos partidos, esta es la primera vez que el bloqueo
1: Claro,
0: se está haciendo de manera anticipada y tan fuerte. Los están dejando sin
1: es que
0: opciones.
1: esta cuestión a mí me parece que abre, como se suele decir, el melón en dos direcciones. Por un lado, las elecciones de Israel, que las tenemos ese día 27 de octubre, y por otro lado, las de Estados Unidos. Agustín, en el 27 la gente le va a pedir responsabilidad política por lo que ha sucedido, negligencia quizá con el trato con los rehenes, como hemos visto. Tenemos el veto, como ha dicho Margarita, con el tema de los partidos árabes y sobre todo el fin de las exenciones del servicio militar para los ultraortodoxos. Mucho cuidado con todos estos puntos porque pueden hacer que se tambalee esa seguridad en la que está, en la que está Netanyahu, que se aferra, lo solemos decir, a este estado de guerra permanente para seguir aferrado y atornillado al puesto, ¿no? En este caso, para tener esa coalición, Agustín, como decías.
2: Y para explicar esto un poquito más, creo que la perspectiva, la opinión de que el sistema político israelí se está radicalizando es cierto y se está radicalizando por diseño. Y te lo explico. Desde 2010, entre 2019 y 2022 hubo cinco elecciones en las que el gobierno israelí no pudo mantenerse operando, no se podía formar un gobierno que durara más de un año. A partir de 2000, del ataque de 2023, es la primera vez en los últimos casi 10 años que el gobierno de Israel ha durado más de 3 años. Es un sistema político muy fracturado, y justamente el tema o la respuesta de Netanyahu, que es una persona, es un operador político muy, muy astuto, es radicalizar el discurso de forma que justamente muchos de
1: Claro.
2: esos grupos de extrema, digamos, marginales, son los que te permiten hacer un gobierno. Entonces, la perspectiva es que cualquier gobierno en el futuro necesariamente va a ser de extrema, de forma que vayas marginalizando o vayas quitándole votos a todos los partidos que puedan ser un poco centristas. Y esa es la idea para que en el futuro, en las siguientes elecciones, puedas formar gobiernos, y esos
1: Claro.
2: gobiernos tienen que ver mucha parte de extremismo, sobre todo de extrema
1: Y
2: derecha.
1: decía yo que esto también abría esa parte del melón, como se suele decir en mi ciudad, Margarita, con el tema de las elecciones de Estados Unidos. Tenemos las elecciones de medio término y lo que se ha visto en la Franja de Gaza es prácticamente cómo se ha borrado del mapa. Lo hemos incluso visto de qué manera en este documental Naza, ¿no? En los daños colaterales. Se ha visto cómo ha actuado el ejército de Israel, cómo ha sido una denuncia y que se ha visto en todos los cines del mundo, ¿no? Ha recibido incluso el premios en Venecia, sí, en el Festival de Cine de Venecia, si no me equivoco, recientemente, ¿no? Es decir, todo esto ha generado que la opinión pública y muchos políticos se hayan bajado de este barco porque han visto qué es lo que se escondía detrás de las intenciones de Israel y lo hemos visto, como tú has enumerado, con otros países y con lo que se ha visto en Gaza, que estamos viendo aquí en imágenes.
0: Evidentemente, yo creo que aquí hay algo que ya no se discute como se discutía antes, el principio de la definición de esto como genocidio y actos de genocidio, sobre todo porque aquí lo que sí ha quedado muy claro ha sido la intencionalidad. Cuando nosotros hablamos de los actos, pero también de la intencionalidad, vemos cómo muchos de estos, por ejemplo, Ben-Gvir, que ha sido desproporcionado, pero además asusta la manera en la que hace referencias a cuántas personas hay que matar diariamente, cómo se han referido a niños de la luz y niños de la oscuridad. Ahí lo que están haciendo bajo estas declaraciones es demostrar la intencionalidad de acabar con la población gazatí, y siempre se nos olvida el otro lado de la historia.

0: historia que es Cisjordania y la situación en Cisjordania no es mejor. Es más, han aumentado las acciones de colonos en contra de la población en Cisjordania. Hemos tenido también declaraciones sobre una operación total en Cisjordania. Entonces, pareciera que el gobierno se aboca más bien es a la destrucción total de los territorios palestinos y su población. Y con las acciones que llevan a cabo, pues parece no dejar duda al respecto.
1: Yo, la verdad que viendo esto y tirando hacia atrás en el tiempo, después de 3 años, la verdad que el futuro se ve bastante complicado. Aquellos que venían con una varita mágica, como decía yo, Agustín, con este Consejo de Paz, que parecía que aquello era la panacea, que nos lo presentaron como si fuera una especie del paraíso en la tierra, etcétera, etcétera, se ha quedado en papel mojado, decía yo. Yo no sé si yo soy bastante pesimista, sí o no. Lo que sí que estamos viendo es que incluso hay un contingente de un país como es Marruecos, que no sabemos muy bien qué es lo que está pintando allí. La alianza que están teniendo últimamente en Marruecos e Israel también se puede decir por todo lo que está sucediendo en España y lo que hemos, y lo que hemos visto, que también está, es una pincelada que creo que es importante. Es decir, yo este Consejo de Paz, yo no estoy viendo que esté dando ningún paso, o al menos no se está hablando, o al menos yo no veo titulares como cuando se nos vendió, que estamos viendo aquí la foto de Donald Trump a bombo y platillo, Agustín.
2: No, y a principios de año decía el director del este Consejo de Paz que no se había recibido nada de presupuesto. Entonces, aun si tuvieran las mejores intenciones, nadie les ha dado dinero, ni Trump, ni sus amigos, ni sus aliados. Es algo interesante que mencionas en que
1: Claro,
2: quien sí.
1: la cuestión, perdona Agustín, que te repregunte, es de dónde van a sacar el dinero después de la que se ha montado en Hormuz y después de la que Donald Trump, propiamente instigado por Israel, digamos, les ha montado a todos estos países, ¿no? Que quizá iban a participar. Agustín.
2: Sí, y pensando como en posibles aliados de la región, podrías pensar Marruecos, que digo, está un poco alejado, y Emiratos Árabes, pero de ahí en fuera de la región no va a aparecer nadie, de Europa no va a aparecer nadie. Y en Estados Unidos, y esto se conecta con algo que mencionabas antes, sobre la elección de medio término para, en Estados Unidos también, es interesante porque en Israel hay un proceso de radicalización y el sistema político se está volviendo mucho más volcado a la extrema derecha, por supuesto, igual que en Estados Unidos hay un proceso de radicalización, pero es curioso que el proceso de radicalización, sobre todo el movimiento MAGA, cada vez le gusta menos esta relación de Estados Unidos con Israel, y entre ellos es el desastre que ha sido la guerra con Irán. Entonces tienes dos movimientos políticos radicalizantes, pero que al mismo tiempo no encuentran un espacio común, y eso nos hace pensar que en el futuro, a pesar de que Trump tiene muchos acuerdos personales con Netanyahu, no sé cuánto apetito político pueda tener Trump o sus aliados para seguir metiéndole dinero o capital
1: Bueno,
2: político a ese problema.
1: y yo creo que es una tendencia que también se ha visto en Europa. Está claro que hoy, en este 7 de octubre, uno revisa X, ¿no? En las redes sociales que también nos pueden seguir a nosotros, y todo el mundo se está apuntando, como si el día 7 fuera el inicio de una guerra, ¿no? O como si el día 7 fuera el inicio de una tragedia, Margarita, cuando lo que viene es de muy atrás. Lo que estamos viviendo es de décadas. Desde luego que esto ha sido un episodio, y nosotros estamos aquí contra la violencia, pero solo es un episodio más de los que estamos viendo y de las múltiples respuestas desproporcionadas que está dando Israel. Y eso en Europa también se está notando, sobre todo en las protestas de la gente, ya no tanto en los políticos y en esas élites que ya sabemos que acercan la sardina al ascua que más calienta. Y eso es así. Margarita.
0: Sí, de acuerdo. Yo creo que muchas personas ya están más centradas en que el 7 de octubre, tal como tú lo decías, es una escalada dentro de un conflicto y una ocupación que lleva 75 años, un poco más de 7 décadas. Pero adicionalmente, Europa, como también se mencionaba al principio, ha empezado a moverse en otra dirección y ha empezado a moverse en otra dirección diciendo no compramos productos de territorios ocupados y haciendo unos pronunciamientos más fuertes y algunos estados inclusive nos pasan ya de declarar el genocidio a decir y a reconocer el Estado palestino, lo cual son pasos, digamos, que contribuyen a la solución de dos estados, pero realmente aquí estamos en un punto muerto. y yo creo que hay una discusión de fondo aunada con la pregunta anterior, y es lo siguiente: finalmente, la muerte de ese Consejo de Paz, como lo hemos venido mencionando, tiene que ver con cómo le presenta Netanyahu a sus electores ese proyecto, porque para Netanyahu es, este es mi triunfo, es decir, yo voy a aceptar los lineamientos de Trump en ese Consejo de Paz, o aquí decidimos unilateralmente qué es lo que viene en adelante.
1: Claro.
0: Y para Trump también es presentarse como ese es mi proyecto de paz para el Medio Oriente, para Gaza, y yo soy el que pone las condiciones, y ahí es donde se empieza a dar también esta ruptura. Y Europa queda como un jugador alterno en todo este, en todos estos intereses, digamos, frente a quién va a liderar hoy ese proceso
1: al final,
0: en Medio Oriente.
1: Al final, en apenas un minuto, Agustín, yo creo que hay incluso una lucha de quién es el más excepcional de los dos, si Donald Trump o Netanyahu. Es decir, si uno impone su ley, en este caso como la está imponiendo en otras latitudes, la ley de la jungla y la ley del más fuerte, o Netanyahu, aquí se hace lo que yo quiero, porque sabemos que tenemos la sartén por el mango. Pero lo peor de todo esto es que en medio hay una tragedia humanitaria. Apenas 40 segundos, Agustín.
2: Sí, vaya, que ambos tienen una persona política muy parecida en cuanto a que dicen que todo se puede resolver por la fuerza, pero como lo hemos visto, cada vez que lo intentan resolver algo por la fuerza, solo causan más tragedias y realmente no se resuelve nada. Solo tratar de resolverlo por las armas no... En ningún caso ha demostrado ser la solución.
1: Pues veremos y esperemos desde aquí tener esa conciencia humanitaria y más humana por todo lo que está sucediendo en la Franja de Gaza, también en Cisjordania, con todos estos asentamientos ilegales. Margarita, Agustín, muchísimas gracias de verdad por haber estado conmigo en este Zoom tan, tan especial, en este 7 de octubre, que hemos repasado todo lo que ha sucedido, que no es desde luego poco, y cómo nos ha cambiado la vida desde entonces. Muchas gracias y un abrazo muy fuerte. Gracias, chicos.
0: Gracias.
1: Bueno, termino el programa de hoy, si me lo permiten, haciendo un llamamiento ante aquello que algunos nos quieren hacer invisible. La Franja de Gaza sigue sumida en un caos enorme, en una crisis humanitaria que los titulares de algunos medios ya han borrado de su cabecera. Sigue siendo un lugar en el que se cometen infames crímenes que algunos justifican, que otros tapan y que otros prefieren ignorar. En este tercer aniversario del 7 de octubre, en el que yo personalmente condeno todas las muertes de los inocentes, condeno todos los actos de violencia, creo que se debería reflexionar sobre lo que ha venido después de esta fecha. Si no ha sido una excusa, como les decía antes, un pretexto perfecto para justificar políticas de expansión, haciéndose la víctima. Porque la coartada es perfecta. Es el argumento que Netanyahu necesitaba para legitimizar sus campañas bélicas. O perpetuarse en el poder, salvarse de los tribunales, o quién sabe qué más, tenemos elecciones a la vuelta de la esquina, ¿no? Ojalá se terminara con la ocupación, con este genocidio en Gaza y con esta complacencia que muchos tienen. La injusticia para los palestinos y los gazatíes continúa, desgraciadamente, al igual que para los iraníes, los sirios, los libaneses y tantos otros que mueren diariamente por las ansias de ese gran Israel por el que hoy tenemos un Oriente Medio en llamas. Nosotros nos marchamos. Ya saben dónde estoy. Escríbanme.

0: Bukele en El Salvador, no vayan en Ecuador, ahora Fujimori en Perú. Y apuestan por políticas de seguridad cada vez más duras para enfrentar el narcotráfico, el crimen organizado, como en los 70 se enfrentaba el comunismo, el terrorismo, para defender la democracia. ¿Está volviendo a la región una política de mano dura?
1: Sí, es que no hay forma de que se sostengan estas políticas económicas si no es después con represión. Ya lo vimos otros años, es una película que ya vimos en Argentina, ni te cuento.
2: La bandera brasileña es uno de los símbolos nacionales más conocidos del mundo. Cualquiera de nosotros la ha visto, aunque sea una vez en la vida. ¿Pero qué significan estos colores? Para averiguarlo, vamos a viajar por Brasil. ¡Vámonos!
3: Brasil es el verde. El verde de la selva amazónica, el bosque tropical más grande y más denso del planeta.
4: Dicen que esta agua es riquísima en antibióticos naturales. Al descomponerse, las hojas de los árboles que caen al río adquieren ese color oscuro, como puedes ver. Pero beber esta agua es muy bueno.
3: Brasil es el amarillo. Representa el brillo del oro, pero también el sol y la arena.
5: Toda la área del parque tiene el mismo tamaño de la ciudad de São Paulo.
6: Oye, ¿y de dónde es que hay tanta arena aquí, eh?
5: Ahí todo el viento que viene de la playa construye este desierto de dunas, este parque de dunas.
6: ¡Genial!
3: El color azul en la bandera de Brasil simboliza el cielo, pero también el agua. El caudaloso río Iguazú, cuyas aguas adquieren un tono marrón después de abundantes lluvias, cae desde una altura de más de 80 metros.
7: ¡Mira nada más qué agua y qué potencia!
8: La guerra implica heridos y heridas. ¡Rápido!
9: ¡Deprisa, deprisa, deprisa!
8: ¡Oye, es más rápido!
9: Estén siempre preparados para prestar ayuda a otros y a ustedes mismos.
8: Corta.
9: Cortamos. Bien.
10: Expande el canal.
9: Tú toma el bisturí, yo al conductor.
10: Respira. Vamos.
9: Ayudante de médico, una respiración cada 6 segundos.
10: Sigo examinando.
9: El médico sigue trabajando.
10: La tarea principal del instructor es controlar y asegurar que todas las operaciones se puedan realizar. El objetivo es que, bajo estrés, la persona no tenga que pensar, que lo haga de forma automática.
8: Ya está, empieza a respirar.
10: Pueden no disparar ni una sola vez, pero aún así resultar heridos. Por esta razón, la formación médica debe ser lo primero que se debe recibir.

Los inventos para extraer agua de la niebla existen desde hace mucho tiempo, por lo que el nuevo método de un ingeniero peruano, Abel Cruz Gutiérrez, podría haberse quedado en una noticia regional. Sus redes de nylon de 6 metros de altura captan la humedad de las nubes traídas por el viento, recogiendo el agua en depósitos. Cada trampa puede recoger entre 200 y 400 litros de agua al día, mejorando la vida de cientos de familias que sufren escasez de agua. En 20 años se han instalado unos 3.000 atrapanieblas con este método en distintos países de América Latina. Y gracias a las conferencias educativas de Abel Cruz Gutiérrez, se han dado a conocer más allá de las fronteras del país. Seguimos hablándoles de innovaciones que están cambiando el mundo, porque como las noticias, no tienen fronteras.

0: Bienvenidas amigas, bienvenidos amigos a un programa más de Conversando con Correa. Como siempre, invitados muy especiales, esta vez una extraordinaria mujer argentina, Analía Kalinek. Analía es hija de Eduardo Kalinek, condenado en el 2010 como criminal de lesa humanidad, condenado a cadena perpetua, aunque recibió libertad condicional a finales del 2025. Pero contrariamente a lo que usualmente sucede con las familias, los conocidos de esos represores, Analía dijo la verdad, hizo lo correcto, aunque el costo que ha tenido que pagar es muy alto. Es ya difícil enfrentar adversarios, enfrentar a la propia familia, es durísimo. No sabes cuánto te admiro, Analía, bienvenida a mi programa y muchas gracias por aceptar mi invitación.
1: Bueno, gracias a vos, Rafael. Un honor estar acá hablando con vos y pudiendo también contar esta historia para que se pueda escuchar y para que otros descendientes también de genocidas, de perpetradores, puedan también alzar la voz.
0: El familismo, como se llama en ciencias sociales, en la cultura latinoamericana es extremadamente fuerte. Es decir, establecer relaciones de defensa de los parientes por encima de la ley, por encima de la verdad. Yo recuerdo en la universidad cuando teníamos discusiones, se preguntaba, un profesor preguntaba, ¿qué harían ustedes si su padre, su madre son acusados de algún delito? Todos decían, no, yo lo escondería. Pero no se entendía que todo criminal, todo delincuente, todo infractor es padre, madre, hijo, hermano, esposo de alguien. Y que con eso están garantizando la impunidad. Tú rompiste esa familia. Tú denunciaste a tu padre.
1: Sí, y fue, es así como vos decís, uno de los primeros escollos legales también, si se quiere, porque además del mandato social religioso, honrar al padre, ¿no?, la Sagrada Familia. Yo tengo formación católica, creo en Dios, digamos, creo en el amor, ¿no? Que Dios es amor,
0: creo en el amor. En algún momento te acusaron, entre comillas, de atea.
1: Sí, pero
0: zurda,
1: bueno.
0: Zurda atea.
1: Y pero porque uno de los principios básicos de estos también mandatos religiosos es honrar al padre, ¿no? Honrar a la familia. Incluso jurídicamente en Argentina está prohibido declarar o testificar en contra de un padre, excepto que el delito se cometa contra el propio hijo o un familiar de igual grado, ¿no? Entonces, los familiares de los criminales, cuando sentimos el deber ético moral de ir a contar también nuestro testimonio, nos vemos imposibilitados, porque ni siquiera es facultativo. La ley pondera la cohesión familiar por sobre, a lo mejor, si se quiere, hacer justicia o conocer la verdad. O sea, es más fuerte el mandato social, cultural, religioso y hasta jurídico de preservar la familia antes que a cualquier costo, ¿no? Incluso un costo tan grande como que queden impunes los crímenes de lesa humanidad.
0: Mira, yo quiero sacar mucho provecho de esta entrevista, sobre todo para los jóvenes, mensajes a los jóvenes latinoamericanos, porque son atavismos culturales que debemos romper si queremos superar el subdesarrollo. Honrar a padre y madre no es ser cómplices de fechoría. Una forma de honrarlo es defendiendo la verdad a cualquier costo, y tú lo hiciste. Y el amor hacia el padre se demuestra es garantizando el debido proceso, apoyándolo incluso si el cariño continúa, pero no negando la realidad, no buscando la impunidad. Tú eres un gran ejemplo de eso para nuestra América.
1: Gracias, Rafael. Y yo siempre lo vi así. Yo creo que mi desobediencia también es un acto de amor hacia él. Y yo tengo este reproche hacia mis hermanas, ¿no? Mis hermanas, las dos más chicas, también nacidas en dictadura. Digo, tenemos todas más o menos la misma edad porque somos todas muy seguiditas en edad. Ellas... Esto también, digo, tiene que ver con un modelo ideológico y una estructura después que uno arma en torno a sus creencias y a su forma de enfrentar la vida. Las dos son personal civil de la Policía Federal, las dos estudiaron en el Instituto Universitario de la Policía Federal y las dos quedaron alineadas a esta obediencia al padre, ¿no? Y yo le reprocho a ellas, digo, pero acompañar a papá es ayudarlo a que él pueda reflexionar acerca de lo que hizo, él pueda reconocer sus crímenes y él pueda también brindar información sensible que muchos familiares de desaparecidos, muchos hijos, muchas hijas que tienen mi edad, la edad de mis hermanas, no saben qué pasó con su mamá, no saben qué pasó con su papá. Muchas madres, muchas de ellas están muriendo sin saber qué pasó con sus hijos que están desaparecidos. Digo, ¿qué más que esperar algo bueno de mi papá como un gesto de cariño hacia él, ¿no? Y acá, bueno, el ejemplo de las madres y las abuelas de Plaza de Mayo, ¿no? Que si tanto odio fue posible, tiene que haber un amor capaz de contrarrestarlo. Y en esa línea fueron las madres, y yo creo que Historias Desobedientes es una continuidad también de todo ese proceso que se hizo a nivel social en Argentina, que fue acompañado con políticas públicas después, con el juzgamiento de los responsables, con la lucha de los organismos de derechos humanos, madres, abuelas, después vinieron los hijos de los desaparecidos, que también se colectivizaron, los sobrevivientes, los familiares, digo, hay un piso muy fuerte a nivel social que es lo que permitió que después se deroguen las leyes de obediencia de punto final y se abra juicio, aunque después de 10, 20 años de impunidad, pero bueno, mi papá pudo ser juzgado, como muchos, y pudo ser condenado, y eso me parece que repara también a nivel social, y es lo que hace que hoy Historias Desobedientes exista. Muchos de los familiares de los genocidas también pudimos conocer la verdad acerca de nuestra propia historia y la historia de nuestra familia gracias a esta lucha.
0: Eso es increíble, ¿no? Analía ayudó a fundar con otros hijos o descendientes de genocidas el colectivo Historia Desobediente. Ese creo que es una experiencia única en el mundo, porque muchos hijos y descendientes de jerarcas nazis también impulsaron la verdad, la búsqueda de la verdad. Pero ellos no se organizaron en un colectivo. Ustedes sí. ¿Hay más experiencias en el mundo en este sentido?
1: Sí, yo creo que es muy argentino esto de colectivizarnos y también creo que hace también...
0: Pero muy bueno también, estar organizados.
1: Sí, sí, sí. Y a partir también de empezar a alzar nuestra voz y de una repercusión internacional que nosotros mismos ni nos esperábamos. Nosotros surgimos en el año 2017 al calor de un gobierno de derecha como fue el de Mauricio Macri, como respuesta social también, si se quiere, a lo que fue el intento del 2x1, que era un intento de generar impunidad en los que ya estaban condenados, ¿no? En ese momento hubo una gran marcha, la marcha de los pañuelos, y bueno, y en ese marco, al poquito tiempo, surge Historias Desobedientes, a los 10 días, digo, poco tiempo, en ese momento, bueno, éramos 6 personas, 5 mujeres y un varón, y ahí decidimos fundar Historias Desobedientes. En ese momento nos referenciamos como hijas e hijos de genocidas por la memoria, la verdad y la justicia. Fue también una decisión elegir la palabra genocidas. En ese momento se los nombraba fuerte como represores, pero bueno, el gobierno de Mauricio Macri había salido también a reprimir y la policía también era represora y queríamos diferenciar esta categoría de criminal de lesa humanidad, de genocida, como algo, ¿no?, más allá de la coyuntura política del momento y como algo también político. Y bueno, y eso fue el 25 de mayo del 2017 y a las 2 semanas en la marcha del Ni Una Menos salíamos por primera vez con la bandera, ya se sumaron un montón de personas más y para unas semanas después ya éramos 30 personas y ahí empezamos a recibir mensajes. Bueno, los diarios hegemónicos de nuestro país nunca jamás nos hicieron una nota. Hablo de Clarín y La Nación, por ejemplo, digo de cómo también se difunden según la ideología de los medios, ¿no? Y bueno, y en ese contexto nos empiezan a contactar de Chile, de Uruguay, de Paraguay, de Brasil. Hace unos años también en España apareció la primera desobediente y hoy ya son una agrupación, Historia de Desobedientes España.
0: Denunciando los criminales de lesa humanidad del franquismo, qué interesante.
1: Exactamente, exactamente. Loreto Urraca es la principal, digamos, impulsora de este movimiento ahí en España. Hay un documental, también publicó un libro. Digo, esta cosa de necesitar de poner palabra, ¿no? Poner palabra frente a tanto silencio, frente a tanta vergüenza.
0: Para
1: también.
0: Para mí es que son gente heroica realmente.
1: Bueno, y en Alemania, esto que vos decías, también ha habido muchos testimonios de descendientes de nazis, pero no se han colectivizado y se están sumando a Historias Desobedientes ya hasta cuarta generación, hasta bisnietas de nazis que dicen, yo necesito sanar esto porque en mi familia pasó tal cosa y porque ni mi abuela, ni mi mamá, ni lo contaron y bueno, yo siento la obligación de poder hablar de esto.

0: más fácil luchar contra un monstruo en todas las dimensiones, ¿no? El mal padre, violento, irresponsable, el torturador que pateaba a mujeres embarazadas. Pero esa clase de personajes casi no existe. Lo que existen son padres amorosos, responsables y que son capaces de cualquier cosa, llevados por la circunstancia, lo que creen que es su deber como policía, como militar. Lo mismo decía el gran cazador de nazis, Simón Wiesenthal. Él decía en su libro, es mucho más peligroso porque mantenía en pie todo el sistema, eran los aparentemente normales, los promedios. Se parecían a todo el mundo. Su mundo emocional parecía intacto. Los que enviaban desde Auschwitz tarjetas de Navidad a sus hijos mientras llevaban los hijos de otros a las cámaras de gas. No lo hacían con especial placer, sino simplemente como acto de servicio. Tu padre incluso les envió una amorosa carta que decía, son mi vida y la razón por la que lucho todos los días. Son mucho más peligrosos, esta clase de monstruos.
1: Es que yo creo que también no lo quiero pensar a mi papá como algo individual, ¿no? Digo, mi papá formó parte de una organización como fue la Policía Federal, como fue el Ejército Argentino, como fue la Gendarmería, como fue la Aeronáutica, y él realmente cree que él lo sigue pensando, que él defendió a la patria, que él salió, y lo dice en estos términos, a defender a la patria para que no haya una bandera roja enarbolada en Argentina, digo, ¿no? A luchar contra los zurdos comunistas, digo, ese es el discurso de mi papá hoy en día. Y te digo más, este discurso así de odio, ¿no? Y que lo tienen inculcado y que se transmite de generación en generación. Digo, yo fui criada también con esos discursos. Creo que también pude desprenderme. Yo ingresé a la universidad pública, estudié psicología, me vinculé con otro tipo de redes sociales, a las de mis hermanas, a lo mejor, que quedaron todavía más ligadas a este pensamiento. Pero digo, esto, ¿no? Que uno lo ve como, bueno, es un monstruo, lo que piensa. Digo, está marcado en un plan ideológico e institucional, ¿no? Un Estado que sigue formando gente para pensar de esta manera y que después se traduce, digo, mi papá me inició un juicio para declararme indigna y mis dos hermanas menores firman esa demanda también. Y esto es ese pensamiento traducido al interior de la familia. Eliminar a Analía de la familia por pensar diferente. Es que es la base. Eliminar al que piensa diferente. El que piensa diferente hay que eliminarlo. Eso es el pensamiento de derecha, ese es el pensamiento ideológico que maneja esta gente. Y mi papá tiene esa forma de pensar. Y si yo lo dije en varias oportunidades, si hoy estuviese en una dictadura, mi papá tendría que eliminarme, me eliminaría porque él piensa, y no lo digo yo, lo dice él en esa demanda, que yo fui detectada por grupos activistas en la Facultad de Psicología y que me convertí en una persona que él desconoce. O sea, él ya dejó de ver a una hija. O sea, fíjate a dónde llega su nivel mental de enajenación y de poder seguir justificando lo que él hace.
0: Tú lo has mencionado a lo largo de esta entrevista. No existe arrepentimiento. Más aún existe reconocimiento de que se ha cometido un error. Ellos todavía, los represores, los criminales de esa humanidad, los genocidas, se consideran defensores de la patria. No se arrepienten de nada. Es más, como tú describiste, también lo tienes en tu libro, pretenden ser reconocidos como las víctimas de sus víctimas. Uno de estos represores, el turco Julián, llegó a decir, cito, yo frené la horda asesina que nos traían del exterior. No me arrepiento de nada. Si fuera necesario, lo volvería a hacer. ¿Cómo los definirías? Fanáticos, extremistas, fundamentalistas, amorales, irracionales.
1: Policías y militares. Es la
0: Todo
1: forma.
0: eso entonces. Como policía militar es todo eso.
1: Es que sí, es que lo forman en eso. Vos lo ves ahora también.
0: Pero es muy
1: Digo,
0: grave lo que me estás diciendo, lo forman en
1: lo
0: eso.
1: forman en
0: La
1: eso. O
0: Fuerza
1: sea,
0: Pública
1: sigue
0: Latinoamericana
1: siendo.
0: era una pregunta que
1: Es
0: tenía
1: que
0: preparada
1: no, pero
0: también.
1: es. Y eso también lo pongo en el libro. Yo hago también una reflexión acerca de cómo se siguen reproduciendo las lógicas de hay que eliminar al que piensa diferente dentro de estas instituciones. Y estas instituciones son esas personas que esas personas pues van a la casa, se sientan a una mesa, tienen a su familia, digo, y es ahí donde está el pensamiento de derecha, digo, ¿no? Digo, en estas lógicas conservadoras que siguen estructuras jerárquicas, de obediencia debida. Digo, anda a decirle a un suboficial que desobedezca a una orden que le da un jerarca, alguien de mayor jerarquía. Entiendo que tiene que haber una estructura, pero no hay cuestionamiento.
0: En todo caso, ¿Tu padre salió libre? Estaba condenado a cadena perpetua. Salió libre a finales del 2025, después de cumplir ¿cuántos años preso?
1: 20.
0: 20 años. Pero la ley no exige arrepentimiento, no exige reparación, ni siquiera discrimina por delitos. ¿Puede hablarse de justicia cuando un condenado por crímenes de lesa humanidad sale en libertad sin siquiera haber mostrado arrepentimiento?
1: Yo creo que no, y ahí es donde aplica el derecho internacional, ¿no? Digo, me parece que hay que seguir trabajando. Por otro lado, digo, ahí también, ¿no? Hablando con franqueza, él fue juzgado, fue condenado y cumplió su condena en Argentina con las leyes vigentes al momento de los hechos en que mi papá comete sus crímenes. La cadena perpetua son 20 años y él cumplió 20 años. Ahora tiene 73 años y salió con libertad condicional. Está bien, se arrepintió de lo que hizo, no se arrepintió, lo volvería a hacer, lo volvería a hacer.
0: Es que espero el primer paso para la libertad condicional es el reconocer el error y arrepentirse del error.
1: Bueno, eso no.
0: Porque si no, está soltando a un criminal potencial que no está arrepentido de su crimen.
1: No,
0: Es
1: que no está
0: decir,
1: arrepentido.
0: que en la misma circunstancia lo volvería a cometer.
1: Y que está en red también, digo, hay todo una red muy oscura, digamos, dentro de la que se mueve mi papá, eso, sí, ¿no? De ultraderecha, de que van a atacar, digamos, esto de volver a reflotar la teoría de los dos demonios, ¿no? Que están buscando ahora indemnizaciones también para ellos que pasaron injustamente tantos años presos. Digo, hay todo un aparato intelectual también que está pensando,
0: Un
1: además de
0: código
1: medios de comunicación.
0: implícito de honor, de su honor al respecto.
1: Exacto.
0: Que no traicionaron, que no revelaron nada, que no se
1: Exacto.
0: arrepintieron.
1: Exacto. Porque eso también, digo, manejan un pacto de
0: No
1: silencio.
0: solo eso, no son separados de sus instituciones. Pese a estar condenados, tu padre fue separado en el 2023, me parece.
1: Nosotros, claro,
0: ¿Ya?
1: sí, es
0: Pero luego de cuántos
1: de
0: años,
1: mucho tiempo,
0: ¿no?
1: sí, que puedan ser dados de baja deshonrosa, porque también es un deshonor para una institución como la policía o las fuerzas militares tener en sus filas como personal retirado, aunque sea, pero como personal jactándose, como se lo hacía en la demanda por indignidad, mi
0: Bueno,
1: papá hace
0: Pinochet siguió
1: referencia. Bueno.
0: siendo referencia al ejército chileno en Ecuador, Rodríguez Lara, los dictadores eran invitados a las ceremonias militares y los nombraban como expresidente. Y yo como presidente constitucional nunca los nombraba siquiera, ¿no? Y por eso tenía el resentimiento de, sobre todo, los altos oficiales de las Fuerzas Armadas. Pero, ¿a qué se debe esa mentalidad de las fuerzas públicas latinoamericanas? Tal vez es que los latinoamericanos no sabemos utilizar el poder y si alguien

0: tiene poder, en este caso las armas que le da el propio pueblo, creen que con eso pueden aplastar al resto.
1: Y eso es el autoritarismo. Y sí, cuando no hay palabra, cuando no hay argumento, uno recurre a la violencia, que es lo que está pasando ahora.

0: El fiscal Julio César Estracera, en el juicio de las juntas militares que se hizo en 1985, acabó su histórico argumento diciendo: señores jueces, nunca más. Tú perteneces a una generación marcada por la idea nunca más. De hecho, Argentina ha sido el único país latinoamericano donde sistemáticamente se investigaron los crímenes de la dictadura. En otros países solo por excepción, y en algunos quedaron en completa impunidad, Chile, Paraguay, Centroamérica. Sin embargo, hoy vemos que hay una corriente que ya no repudia esos crímenes. Por el contrario, vuelven a ser aplaudidos. Y hoy se dicen cosas que hasta hace unos años hubiesen sido imposibles. Hubieran avergonzado a cualquier persona medio decente. Muerte a los zurdos hijos de tales, ateos infelices, hay que acabar con esta gente, defender la dictadura, negar el genocidio. ¿Qué nos está pasando? ¿Qué le está pasando a América Latina?
1: Sí, yo creo que hay un resurgimiento. Bueno, no lo creo, lo vemos de los discursos de derecha. Bueno, son varios ya en Latinoamérica y en el mundo los que incitan de esa manera tan, tan absurda también, ¿no? A la violencia, a pensar de esa manera. Pero, no sé, como decía García Linera, ¿no? Caer, levantarse, seguir luchando. Digo, también es, y volvemos al principio, si querés, el ejemplo de las madres, ¿no? Vos pensás un contexto peor al que tuvieron ellas en plena dictadura, después de que se hayan llevado sus propios hijos, ellas lo que decidieron es, bueno, seguir para adelante y reclamar justicia. Me parece que volvemos a ese ejemplo. Por eso es tan importante, bueno, esto, la construcción de sentido, practicar la memoria, ejercitar la conciencia colectiva y también pensar ahí, bueno, qué responsabilidad tenemos los familiares de los genocidas, los descendientes de los genocidas, digo, estar en esas casas, escuchar esas historias, digo, mirar para otro lado, convalidar los crímenes o decir, no, pará, esto no, este es el límite, esto está mal, matar está mal, secuestrar está mal. Hay que respetar al que piensa diferente.
0: Es que volvió la mentalidad. Si es contra mi enemigo, todo está permitido. Si es contra mi adversario, todo es permitido. Tú ya lo mencionaste, pero el negacionismo no es un fenómeno exclusivamente argentino. En Chile, sectores de derecha reivindican el legado de Pinochet. En Brasil, Jair Bolsonaro defendió públicamente a la dictadura militar. ¿Por qué está surgiendo este discurso décadas después del retorno a la democracia? Décadas después de que se ha aprobado, más allá de cualquier duda, todos los crímenes cometidos por estos dictadores.
1: Sí, yo creo que es una reacción, viste que toda acción trae una reacción, digo, el movimiento feminista, bueno, en Argentina también el movimiento de derechos humanos ha calado muy hondo y el poder también se defiende, y la derecha es violenta, por definición, entonces responde con más violencia, y ahí, bueno, es la lucha del bien y del mal, digo, ¿no? Como ves en...
0: Eso no es maniqueísta. Pero, es que en ciertas circunstancias el hombre más noble puede cometer la más grande canallada.
1: Sí, pero...
0: Y el hombre más canalla la más grande nobleza.
1: Pero también si nos comparamos a qué sé yo, a lo que fue hace, qué sé yo, el régimen nazi o lo que fueron los grandes crímenes de la humanidad, digo, hay otros mecanismos hoy en día. Está resurgiendo, los discursos están resurgiendo. Bueno, tiene que haber una respuesta. Depende de nosotros. Rafael, vos estás haciendo este programa, yo estoy contando mi historia. Y hay un montón de gente, así como hay un montón de gente que reproduce estos discursos de odios, hay otra gente que está trabajando por el bien común, por no fragmentarnos socialmente, por seguir colectivizándonos y trabajando, entendiendo que nadie se salva solo, ¿no? Que si el que está al lado mío está mal, yo no puedo estar bien, porque me hace mal verlo mal al otro, ¿no? Digo, me parece que es ahí también... un trabajo.
0: ¿Cómo ha cambiado la sociedad argentina desde la llegada de Milei al poder?
1: Yo creo que no ha cambiado, digo, estamos en estado de shock muchos todavía, sin poder entender. Yo no creo que nos represente este presidente, si es el que fue elegido, pero yo no creo que los argentinos tengamos ese nivel de violencia y ese nivel de locura que prolifera Javier Milei.

0: ley en sus discursos, ¿no? Y no es él, digamos, ¿no? Es todo un aparato que está propiciando políticas públicas que destruyen al Estado, políticas públicas que endeudan al país, políticas públicas que atacan la educación pública, la salud pública.
1: Y lo votan los propios estudiantes o los propios padres de familia cuyos hijos van a la educación pública, los votan los propios universitarios de las universidades públicas. ¿Cómo
0: Sí.
1: entender esa contradicción?
0: Bueno, ahí hay que ver qué se hace, ¿no? Desde las otras propuestas también que se ofrecen. Me parece que hay un desencantamiento también a nivel general de lo que pasa.
1: Y se vota desde la desesperanza y se cree que no se puede estar peor y siempre se puede estar peor.
0: Sí, y también esta idea de que tiene que haber otro que resuelva las cosas, ¿no? Digo, ahí es donde uno piensa, bueno, hay que organizarse, hay que salir a la calle, hay que sindicalizarse, colectivizarse, militar, agruparte con tus vecinos para conseguir cosas, digo, ¿no? Es como volver eso, volver a esto, a escucharnos entre todos, a debatir ideas, a construir consensos, a elegir nuestro propio destino, porque si no termina siendo alguien que uno vota, que surge en ese momento, como fue Milei, digo, Milei surgió de la nada, no hay una trayectoria política
1: Sí,
0: que uno
1: pero
0: pueda ver como en
1: yo admiro
0: otros.
1: mucho a Argentina, un país que quiero entrañablemente,
0: Sí.
1: probablemente el país de los países más cultos de toda nuestra América. No entiendo cómo pueden
0: Yo
1: votar por un
0: tampoco,
1: Milei.
0: Rafael, porque algo también está fallando a nivel social, digamos. Me parece que hay un descontento.
1: Pero no es un fenómeno argentino solamente, Bukele en El Salvador, Noboa en Ecuador, ahora Fujimori en Perú, de la Espriella en Colombia. Y apuestan por políticas de seguridad cada vez más duras para enfrentar el narcotráfico, el crimen organizado, como en los 70 se enfrentaba el comunismo, el terrorismo, para defender la democracia. En verdad, administran estos problemas para sacar provecho y parte de su estrategia
0: Sí.
1: es la estrategia del miedo. Y la gente cuando tiene miedo pierde mucha racionalidad al votar. ¿Está volviendo a la región una política de mano dura?
0: Sí, es que no hay forma de que se sostengan estas políticas económicas si no es después con represión. Ya lo vimos otros años, es una película que ya vimos en Argentina, ni te cuento.

0: un mensaje muy fuerte para los jóvenes que también está en tu libro, tú citas a Nalí Argento. Uno no elige lo que vive, pero sí cómo hacerlo. Uno no escoge la vida, pero sí las circunstancias que va a tener que enfrentar, pero sí cómo las enfrenta. ¿Lo volverías a hacer?
1: Sí, porque eso me permite poder mirar a los ojos a mis hijos, poder encontrarme con una víctima, con un sobreviviente, con una madre de Plaza de Mayo y decirle, estoy acá para lo que necesites.
0: Tú pones en tu libro que para tu hermana Ale, Alejandra, ¿no?, que es policía también, que es la más incondicional con respecto a tu padre y su problema, ella tiene imposibilidad de cuestionar y de tener ideas propias. Y es coherente con el modelo de vida que ha elegido llevar. Tal vez si tú elegías la opción de tu hermana Alejandra, apoyar incondicionalmente a su padre, callar, no decir la verdad, ocultarla, tendrías una vida más tranquila, pero absolutamente infeliz. Para personas como tú, no hay elección. Se trata de hacer lo correcto a cualquier costo. Y tú lo hiciste. En nombre de América Latina, en nombre de la humanidad, muchísimas gracias. Uno no elige lo que vive, pero sí cómo hacerlo. Y Analía Kalinek eligió hacer lo correcto. Y con ustedes, amigas y amigos, hasta un episodio más de Conversando con Correa.

México. Su capital es un gigante que despierta cada mañana saturado por la contaminación y el tráfico. Es fin de semana y obviamente esta gran ciudad no descansa, pero tampoco descansan los accidentes, los incidentes. No hay ambulancias del gobierno, no hay ambulancias oficiales. Porque aquí la ayuda no es gratuita. En esta ciudad la urgencia también...

0: también es una mercancía que se tasa en efectivo.
1: La Cruz Verde dependía del gobierno. La Cruz Roja era totalmente voluntaria. Y unos a otros se acusaban de que, lejos de atender al paciente, lo saqueaban.
2: Sí tenemos muchas ambulancias, ambulancias que son parte del gobierno, ambulancias que son de propiedad privada, y esto es algo que realmente causa problemáticas para el trabajo en colaboración que tenemos con las demás dependencias.
3: El problema no es solamente el servicio de ambulancia, sino que además los trasladan a hospitales que operan también de una forma irregular, o al menos no con reglas claras de negocio.
4: Posteriores 24 horas aproximadamente de su ingreso, fallece, porque para detener este proceso de sangrado que no paraba, tuvieron que dejar de suministrarle los anticoagulantes que él necesitaba.
5: Queridos compatriotas, hoy nuestras Fuerzas Armadas se han unido a nuestros aliados de la OTAN en los ataques aéreos contra las fuerzas serbias.
6: Durante los ataques, enfrente de nuestra casa había tanques y cañones. Todo fue bombardeado.
5: Estas municiones, reforzadas con uranio empobrecido, tienen mayor capacidad de perforación. Desde el punto de vista de la seguridad nuclear, no hay consecuencias radiológicas significativas.
7: Este cementerio parece interminable. Es una verdadera ciudad de los muertos, donde es muy fácil perderse. En Irak y Afganistán existen cementerios similares. Pronto podrían aparecer en Ucrania, donde miles de kilómetros cuadrados se han contaminado con polvo mortal para los próximos 4.500 millones de años.
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0: Si votan por mí, les prometo que seré el mejor presidente de la historia de este bello rincón de América Latina. I promise, les garantizo una gestión verdaderamente unforgettable. Love, Team El Gringo Hernández.
1: Si votan por mí, yo prometo que voy a ser el migliore presidente di tutta la historia di questo bello rincone d'America Latina. 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Si votan por mí, les prometo que seré el presidente más guten de la historia de este bello rincón de América Latina. Ich prometen ya, pura garantía de una futura gestión auténticamente inolvidable. Con Liebe, Hans Deustito Cruz.
2: Podría pasar en varios países latinoamericanos y de hecho ha pasado y sigue pasando en alguno de ellos. Pero tras la ley aprobada en días recientes, no va a pasar en México. ¿De qué ley estamos hablando exactamente? ¿Qué pretende evitar? ¿Dónde hay o ha habido presidentes con más de una nacionalidad ejerciendo el cargo? ¿Qué efecto tienen o han tenido esas dobles nacionalidades presidenciales en distintos países? Todo eso y mucho más en los siguientes minutos. Ahí les va. Tras meses de polémica, el proyecto impulsado por la presidenta de México de que no tener doble nacionalidad sea requisito constitucional para presentarse a cargos como la presidencia, así como otros regionales y locales, ya es una realidad. Claudia Sheinbaum había presentado su propuesta a finales de agosto y desde entonces la iniciativa fue superando las votaciones en la Cámara de Diputados, Senado y Congresos estatales. Desde el inicio, la propuesta fue defendida por el Ejecutivo como una imperiosa necesidad de cara a salvaguardar la soberanía e independencia de México. En ese sentido, se argumentaba que un alto cargo público con otra nacionalidad, además de la mexicana, podría estar comprometido con intereses foráneos. Es decir, en caso de conflicto de intereses político, comercial, ni qué decir bélico, ¿de qué lado se pondría un presidente o gobernador con doble nacionalidad de las partes enfrentadas? ¿Se quedaría paralizado haciendo malabarismos con un pie en cada lado? ¿Tomaría partido por México o por la otra parte? Por otro lado, quienes se oponían vehementemente a la medida argumentaban que esta limitaría los derechos políticos de millones de mexicanos que tienen doble o múltiple ciudadanía. Sin embargo, según la nueva disposición, estos no quedan excluidos de esos cargos permanentemente, sino que, para postularse a ellos, antes deberían renunciar a otras nacionalidades que no sean la mexicana. En redes, algunos opositores a la medida trataron de enredar, mezclando la gimnasia con la magnesia, a base de repetir sin base que la nueva ley prohíbe la doble nacionalidad para toda la ciudadanía mexicana. Intento que no tuvo demasiado éxito, todo hay que decirlo. Lo cierto es que este cambio constitucional no surge de la nada y tiene varios aspectos que analizar y contextualizar, tanto históricos como legales. En la historia latinoamericana ha habido y hay presidentes que ostentaron u ostentan la doble nacionalidad. El caso tal vez más paradigmático sea el de Gonzalo Sánchez de Lozada, presidente de Bolivia en dos ocasiones, o mejor dicho, una y media, quien de niño y joven vivió tantos años en Estados Unidos que incluso hablaba el idioma castellano con acento gringo. Aunque siempre trató de llevar el asunto con discreción, además de la boliviana, tenía la nacionalidad estadounidense y como tal ejerció la presidencia de Bolivia. Coincidencia o no, sus políticas se caracterizaron por una férrea alineación con las de Washington. No hay que retrotraerse tanto en el tiempo para encontrar ejemplos similares. De hecho, tanto el actual presidente de Colombia como el de Ecuador tienen, además de las naciones que presiden respectivamente, la nacionalidad estadounidense. Abelardo de la Espriella se naturalizó tras vivir años en Florida y obtuvo su pasaporte de las barras y estrellas 3 años antes de acceder a la presidencia. Mientras que para Daniel Noboa fue todavía más sencillo, porque lo obtuvo nada más nacer en Estados Unidos. Al igual que el boliviano Goni, aunque con menos acento, ambos mantienen políticas abiertamente pro-Washington. no son los únicos casos recientes de dobles nacionalidades en presidencias latinoamericanas y caribeñas. Por ejemplo, el mandatario argentino Javier Milei y el expresidente colombiano Gustavo Petro, además de sus correspondientes nacionalidades por nacimiento, tienen pasaporte italiano por ascendencia. Al igual que De la Espriella, por cierto, que también ostenta esa nacionalidad por el mismo motivo y sería, por tanto, poseedor de 3 pasaportes. Un caso poco conocido pero peculiar es el del actual presidente de Guatemala, Bernardo Arévalo, que además de guatemalteco es uruguayo, puesto que nació en Montevideo. Como ven, el fenómeno de presidentes latinoamericanos y caribeños con doble o triple nacionalidad no es tan poco común. Sin embargo, México no es el primer país que prohíbe ejercer la presidencia en el caso de tener más de un pasaporte, en ocasiones explícitamente y en otras implícitamente. Es el caso de República Dominicana, Haití, Venezuela, Cuba y Nicaragua, por ejemplo. En algunos de esos países también existe esa misma limitación para otros altos funcionarios como diputados o asambleístas. En el resto del mundo también hay países cuyas legislaciones impiden que alguien con doble nacionalidad ejerza la presidencia o ciertos cargos relevantes. Y es difícil encontrar una tendencia ideológico-cultural que los una, porque es algo que se da en todo tipo de naciones y sistemas políticos, tanto del jardín como de la jungla, como diría Josep Borrell. Por un lado, varios países lo prohíben, digamos, indirectamente, ya que se trata de legislaciones que solo admiten una única nacionalidad para su ciudadanía, por lo que, lógicamente, en esas naciones no puede haber ningún jefe de Estado o de gobierno con doble nacionalidad debido al hecho de que los nacionales no pueden tener otra. Es el caso de, en algunos de ellos con algunas excepciones puntuales, China, Japón, Austria, Irán, Indonesia o Singapur, por nombrar algunos. También existen países que, permitiendo la doble nacionalidad a sus nacionales, limitan su acceso a la presidencia de tener otra o, atención, de haberla tenido antes. Es el caso de Rusia y Bielorrusia, donde si quieres postularte presidente, no deberías de haber tenido otra nacionalidad ni ahora ni nunca. Los hay también que, al igual que México a partir de ahora, permiten presentarse a la presidencia o, dependiendo del caso, ciertos cargos a condición de renunciar previamente a otras nacionalidades. Bulgaria, Liberia, Letonia, Túnez o Lituania son algunos de ellos. Por ejemplo, el expresidente lituano Valdas Adamkus, que ganó la presidencia lituana habiendo vivido más tiempo en Estados Unidos que en Lituania, debió renunciar a su ciudadanía estadounidense antes de asumir el cargo. Algunos sistemas fuertemente parlamentarios imponen la misma restricción a sus diputados, puesto que de entre ellos saldrá el jefe de gobierno o primer ministro. Es el caso de Australia, por ejemplo, que obliga a sus futuros parlamentarios a renunciar a otras ciudadanías antes de postularse. Precaución bien curiosa, por otro lado, teniendo en cuenta que el jefe de Estado australiano es un inglés, pero bueno, allá cada uno con sus costumbres. O el caso israelí, donde la Knesset obliga a sus miembros a renunciar a sus otros pasaportes. Pasaportes que, dicho sea de paso, son los que denominan su auténtico origen. Pero bueno, eso es otro tema que, por cierto, ya abordamos en un video anterior. Como ven, todo este asunto de permitir o no permitir tiene múltiples aristas y el hecho de que naciones tan disímiles en tantos aspectos como Rusia, Japón, Liberia, República Dominicana, Lituania, Cuba o Australia hayan introducido este tipo de restricciones es señal de que no es algo a priori ni bueno ni malo, sino que depende de la posición geopolítica de cada país y cómo ésta es interpretada por sus leyes. Indudablemente, la realidad mexicana está históricamente signada por tener pegada a su frontera norte a la potencia imperial más agresiva del último par de siglos. A unos puede gustarles esa realidad y a otros no, pero nadie puede negar que es una realidad. Así, mientras que, por poner un ejemplo, en Alemania no les preocuparía demasiado tener un presidente con doble nacionalidad germana y, no sé, luxemburguesa, para México y otras naciones latinoamericanas y caribeñas, especialmente, tener un presidente o altos funcionarios con pasaporte estadounidense conlleva elevados riesgos de cara a salvaguardar su soberanía e independencia. Y obvio que un presidente no necesita pasaporte de USA para ser sumiso a Washington y vender la patria por un puñado de dólares. Pero ante una realidad histórica de abuso y saqueo de lo que en la Casa Blanca consideran su patio trasero, cualquier barrera que se ponga para complicarles algo esa ambición desmedida nunca estará de más.

0: La guerra implica heridos y heridas. Rápido.
1: Deprisa, deprisa, deprisa.
0: Oyes, más rápido.
1: Estén siempre preparados para prestar ayuda a otros y a ustedes mismos. Corta. Cortamos. Bien.
2: Expande el canal.
1: Tú toma el bisturí, yo al conductor.
2: Respira. Vamos.
1: Ayudante de médico, una respiración cada 6 segundos.
2: Sigo examinando.
1: El médico sigue trabajando.
2: La tarea principal del instructor es controlar y asegurar que todas las operaciones se puedan realizar. El objetivo es que, bajo estrés, la persona no tenga que pensar, que lo haga de forma automática.
0: Ya está, empieza a respirar.
2: Pueden no disparar ni una sola vez, pero aún así resultar heridos. Por esta razón, la formación médica debe ser lo primero que se debe recibir.
3: Hubo un tiempo en el que se abusó de nuestra hospitalidad. Las potencias europeas se repartieron el continente africano. La tierra de las oportunidades quedó repartida como un terreno de caza. Si no nos unimos, los colonizadores volverán. Sabemos quiénes son los que quieren que el continente madre se estanque. Pero el continente madre es imposible de parar. Porque el continente madre debe ser grande y lo será solo a hombros de sus hijos e hijas y con el sudor de sus frentes. Africanos de buena voluntad, vengan y conversemos.

Castellano levantó la mano. Adjudicado. A ver, ¿qué tenemos en el segundo lote? Mirá vos, un terreno rural divino con gran potencialidad situado a las afueras de Bariloche. Veo a la dama alemana de tercera fila levantando la mano. Claro, ¿cómo no la va a levantar? Si es el campito situado justo al lado del que compró su tío abuelo de Múnich en 1947. Pero obvio, señora, con la nueva reglamentación ahora puede comprar todos los campitos que quiera. Adjudicado también. El tercer lote por acá es una oferta exclusiva para clientes especiales. Atención, una hermosura de 2.000 hectáreas en Córdoba, plena disposición del mejor postor. Antes de la derogación no se podía comprar tanta extensión de terreno, ¿eh? Aprovechen la ocasión. Me pareció ver al señor de la derecha que tiene cara de polaco levantando la mano. Ah, que no es polaco, que es israelí. Tanto mejor. No más preguntas, señor juez. Adjudicado. ¿Cómo? ¿Que su compatriota sentado a su lado también está dispuesto a comprar? No se hable más, adjudicado el cuarto lote al señor sentado junto a usted. Acá lo que sobra es tierra. Y el quinto lote consiste en, como dijo, que su prima de Tel Aviv viene en un rato, que le reserve el siguiente lote, pero con todo gusto, preadjudicado. Por favor, el gusto es nuestro con clientes como ustedes. Pero déjenme leer el siguiente lote. No sabía que teníamos preparado un sexto lote. ¿Cómo? ¿Que el recinto de esta subasta también fue puesto a subasta? ¡Ay, Dios! No hace falta que levanten la mano. Ya sé quién se lo lleva.

0: ¿Encerrados por expresarnos en libertad? ¿Silenciados por decir la verdad? ¿Censurados por criticar a los poderosos? ¿Sentenciados por destapar lo oculto? No, no. Seguimos críticos con los guiones establecidos, denunciantes de las injusticias silenciadas. Seguimos libres.
1: Soldados de fortuna, gansos salvajes, perros de guerra. Hay muchas maneras de llamarlos. En resumidas cuentas, mercenarios.
2: Había polacos, franceses. También vimos a negros.
3: Había ciudadanos del Reino Unido, Estados Unidos, Brasil, Colombia y Venezuela.
1: Los mercenarios llaman los enfrentamientos en Ucrania un safari, una caza de rusos en busca de dinero rápido.
4: En primer lugar, se trata de una remuneración tan alta que incluso es difícil de imaginar.
1: A esto se suman la tortura, los robos y el saqueo. Algunos van por el dinero, otros por un auténtico afán de matar.
5: No tenían ningún criterio. Disparaban a todos, incluidas las mujeres.
1: ¿Quiénes son ellos? ¿Por qué viajan miles de kilómetros para participar en una guerra ajena? ¿Qué delitos cometen y qué precio pagan por este turismo sangriento?

No consiguió que Groenlandia sea parte de Estados Unidos, pero sí que algún día pueda llegar a convertirse en una especie de gigantesca base militar estadounidense sobre hielo. Tras más de un año fanfarroneando y posteando imágenes dando por hecho que el territorio sería anexionado a Washington, el mandatario tendrá que conformarse con, de momento, un aspecto mayoritariamente militar. Lo que ocurre es que en Dinamarca, donde también llevan más de un año fanfarroneando sobre cómo defenderían su soberanía sobre Groenlandia, han cedido bastante más de lo que dijeron que cederían. Y para aclarar tantos fanfarroneos, decidimos invitar a una compañera que visitó recientemente la isla más grande del planeta y le tomó el pulso a la situación de primera mano. Ahí les va. Allá por 1951, en pleno apogeo de la Guerra Fría, Estados Unidos y el Reino de Dinamarca firmaron un acuerdo dentro del marco de la OTAN, según el cual las fuerzas militares de los primeros podrían operar e instalar bases en Groenlandia, como de costumbre para contrarrestar la amenaza soviética. Por aquel entonces, la Alianza Atlántica apenas tenía 2 años de creada.

0: su némesis, el Pacto de Varsovia, ni siquiera había nacido. El territorio groenlandés era parte de Dinamarca de una forma bastante, digamos, colonial. La firma permitió que en las décadas siguientes Estados Unidos llegara a operar casi una veintena de instalaciones militares en Groenlandia, territorio que conocían bien tras haberlo ocupado militarmente en 1941 al unísono de la ocupación nazi de la Dinamarca europea. El tratado, como la OTAN, siguió vigente tras la desintegración soviética, a pesar de que tanto el tratado como la OTAN se hubieran convertido en dos anacronismos conectados a un respirador artificial llamado Washington. En 1979, Groenlandia obtuvo cierto grado de autonomía por parte del reino danés y actualmente apenas queda una base estadounidense activa en su territorio. Sin embargo, en esas apareció Donald Trump en escena por segunda vez, diciendo que por seguridad nacional, como no, la mayor isla del planeta debía pasar a formar parte de Estados Unidos, mientras que desde Dinamarca aseguraban que eso no ocurriría jamás. Así estuvieron prácticamente un año, hasta que en días recientes, medio entre gallos y medianoche, Washington y Copenhague firmaron un nuevo acuerdo. Un acuerdo que ambos venden como mutuamente beneficiosísimo, a pesar de que los cambios entre el texto de 1951 y el actual son pocos. Pero ojo, porque no por pocos resultan intrascendentes, sino más bien al contrario.
1: La primera novedad que el nuevo acuerdo presenta en relación al de 1951 es que este es permanente. El anterior pacto estaba suscrito a la duración de la OTAN. Este no tiene fecha de finalización y solo puede modificarse por mutuo consentimiento. Incluso si Groenlandia se independizase, el acuerdo se mantendría. La segunda novedad tiene que ver con las bases. En el de 1951, Estados Unidos solo podía establecerlas donde ambos gobiernos estuvieran de acuerdo. El nuevo fija tres bases, moderniza la que ya hay en Pituffik y prevé otras dos. Además, se pueden crear más al margen de estas tres, bajo la justificación de la defensa del continente americano.
0: Pero entre los cambios en un acuerdo presuntamente militar, hay otros aspectos que, disfrazados de defensa o seguridad, en el fondo hacen referencia a otros asuntos tan o más importantes.
1: En este nuevo texto se prohíbe expresamente el acceso a instalaciones militares o mantener una presencia permanente en la isla a naciones que no sean de la alianza, a menos que las tres partes, Estados Unidos, Dinamarca y Groenlandia, den su aprobación. Otro punto muy relevante es que tampoco se permite a estados o inversores ajenos a la alianza tener control, influencia significativa o acceso a información en sectores o actividades consideradas sensibles. Es decir, Estados Unidos ha instalado un veto permanente sobre quién puede invertir en los sectores estratégicos de Groenlandia.
0: Aunque no los menciona, no hay que ser especialmente perspicaz para darse cuenta de que esa exclusión no explícita, pero claramente implícita, va dirigida principalmente contra Rusia y China. No es que a la primera le falten materias primas ni que a la segunda le falten proveedores, para nada. Lo que revela este aspecto del acuerdo, más bien, es la cada vez más acuciante necesidad de Washington de tomar, o al menos controlar, recursos ajenos de la forma que haga falta.
1: En el plano económico, el veto sin restricciones por parte de Washington a inversiones de países ajenos a la OTAN impide a potencias competidoras poner un pie económico en un territorio con un enorme potencial. Pongamos como ejemplo los minerales. El subsuelo de Groenlandia es extremadamente rico en recursos naturales: rubíes, hierro, petróleo, uranio, tierras raras. Por el momento solo se tienen datos del 40% del territorio. El 60% siguen siendo una incógnita en cuanto a datos geológicos.
0: En días recientes hemos visto cómo la prensa, influencers y políticos trumpistas han presentado el acuerdo como un espectacular logro de su gobierno. Mientras que, desde Dinamarca, el enfoque es que detuvieron las ambiciones del presidente estadounidense, engañándolo con un acuerdo calcado al de hace tres cuartos de siglo. Como de costumbre en declaraciones partidistas, la verdad es que el resultado no es ni lo uno ni lo otro. lo que no implica que, tras meses de declaraciones fanfarronas de ambos, no haya quien pueda sacar más pecho que el otro en el balance final de lo firmado.
1: En mi opinión, Dinamarca básicamente se encarga de administrar lo que es de facto una colonia militar y un potencial futuro territorio anexionado por parte de Estados Unidos. Washington no esconde que esas son sus verdaderas intenciones. Mientras, Dinamarca sí puede seguir diciendo que Groenlandia les pertenece, y es cierto que eso es así a nivel político, pero a nivel práctico, esto básicamente se traduce en cargar con el coste social del territorio. Hay que tener en cuenta que el factor más importante de la economía groenlandesa es la ayuda financiera de Dinamarca, que supone un tercio de los ingresos públicos del territorio. Es decir, la jugada desde Washington es que de momento la cuenta la va a seguir pagando Dinamarca hasta que la isla le salga rentable económicamente. Pero mientras, militarmente ya pueden hacer lo que quieran y también pueden empezar a invertir en aquello que vean beneficioso.
0: De modo que, salvando las diferencias, nuevamente el Reino de Dinamarca hizo gala del sobrenombre que se ganó durante la Segunda Guerra Mundial, el del Frente de Crema, por su rendición ante los nazis a 6 horas de comenzar la invasión. Otra vez aceptó las condiciones impuestas desde fuera sin presentar demasiada oposición y lo adornó ante su población como un gran éxito. Pero lo más reseñable y trágico de esta historia no está en lo que hagan o digan sus dos supuestos protagonistas, sino en lo que a sus verdaderos protagonistas no se les deja decir ni hacer. Unos verdaderos protagonistas completamente ignorados por Washington, Copenhague, Bruselas, la OTAN y, por supuesto, la prensa hegemónica.
1: Creo que en toda esta discusión se está olvidando que Groenlandia es la tierra de los groenlandeses, que aunque sea el territorio menos densamente poblado del mundo, hay 56.000 habitantes que en un 90% son inuit, es decir, sus antepasados llevan morando en ese lugar desde hace más de 4.500 años. Groenlandia es un lugar fascinante, doy fe yo que tuve el privilegio de trabajar allí, pero también inhóspito y duro, y esto ha forjado la identidad de unos habitantes por lo general con un carácter pacífico, pero también fuerte, y que están muy seguros del valor que tiene su pedazo de hielo. Ellos no olvidan que han sido colonizados, invadidos, así se refieren a Dinamarca muchos de ellos, y también recuerdan la ocupación de Estados Unidos durante la Segunda Guerra Mundial, así que sí tienen sus diferencias y críticas a esos dos países. También, sin embargo, son conscientes de que necesitan establecer alianzas para sobrevivir en un mundo de desafíos. En este sentido, creo que no hay que olvidar que ellos, los groenlandeses, tienen mucho que decir y esperemos que decidir sobre en qué se va a traducir en un futuro este acuerdo.
0: Así, una vez más, las autoproclamadas democracias más avanzadas del mundo se pasan por alto, por no decir por otro lugar, la opinión de su ciudadanía y hacen o deshacen a su voluntad, poniendo por encima de todo los intereses del complejo industrial militar de Washington. Y es que, como se imaginarán, más allá de la firma a tres bandas, ni hubo ni nunca se contempló que hubiera un referéndum ni nada parecido para ratificar un acuerdo que, con el tiempo, podría convertir a Groenlandia en apenas una inmensa base estadounidense en el Ártico, con todas las consecuencias que ello supondría para su población originaria y aplastantemente mayoritaria. O en otras palabras, el acuerdo alcanzado sobre Groenlandia no es ni lo que Trump esperaba, ni tampoco lo que desde Dinamarca dicen que es. Pero sobre todo, no es un acuerdo sobre lo que los ancestrales habitantes de una tierra difícil, pero suya, hayan podido opinar.
2: Bukele en El Salvador, no van en Ecuador, ahora Fujimori en Perú. Y apuestan por políticas de seguridad cada vez más duras para enfrentar el narcotráfico, el crimen organizado, como en los 70 se enfrentaba el comunismo, el terrorismo, para defender la democracia. ¿Está volviendo a la región una política de mano dura?
3: Sí, es que no hay forma de que se sostengan estas políticas económicas si no es después con represión. Ya lo vimos otros años, es una película que ya vimos en Argentina, ni te cuento.
4: La bandera brasileña es uno de los símbolos nacionales más conocidos del mundo. Cualquiera de nosotros la ha visto, aunque sea una vez en la vida. ¿Pero qué significan estos colores? Para averiguarlo, vamos a viajar por Brasil. ¡Vámonos!
5: Brasil es el verde. El verde de la selva amazónica, el bosque tropical más grande y más denso del planeta.
6: Dicen que esta agua es riquísima.

0: en antibióticos naturales. Al descomponerse, las hojas de los árboles que caen al río adquieren ese color oscuro, como puedes ver. Pero beber esta agua es muy bueno.
1: Brasil es el amarillo. Representa el brillo del oro, pero también el sol y la arena.
2: Toda la área del parque tiene el mismo tamaño de la ciudad de São Paulo.
3: Oye, ¿y de dónde es que hay tanta arena aquí, eh?
2: Ahí todo el viento que viene de la playa construye este desierto de dunas, este parque de dunas.
4: ¡Genial!
1: El color azul en la bandera de Brasil simboliza el cielo, pero también el agua. El caudaloso río Iguazú, cuyas aguas adquieren un tono marrón después de abundantes lluvias, cae desde una altura de más de 80 metros.
5: ¡Mira nada más qué agua y qué potencia!
6: Cuba fue el primer país en América Latina y el Caribe en legalizar el aborto a nivel estatal. La interrupción del embarazo fue justificada en la década de los 60 por el gobierno de Fidel Castro. Sin embargo, en aquel momento, esta noticia pasó a un segundo plano en comparación con otras de la llamada Isla de la Libertad. Pero en los últimos años, América Latina vuelve a hablar de la experiencia cubana. En 2020 en Argentina, en 2022 en Colombia y en 2023 en México, fueron despenalizados los abortos. La experiencia cubana se ha extendido mucho más allá de las fronteras de la isla, porque el deseo por el derecho a elegir, como las noticias, no tiene fronteras.

0: Hoy, 7 de octubre, se cumplen 3 años. 3 de la fecha en la que Israel vivió en sus propias carnes un ataque del grupo Hamas, algunas milicias, lo que provocó una ola de violencia inusitada, un tsunami en la región de muerte. Tel Aviv respondía con una agresividad que ha dejado, según algunos reportes, más de 74.000 asesinados, víctimas directas de esos ataques, y más de 175.000 heridos. Y esta herida está lejos de cicatrizar y sigue supurando entre la muerte, la opresión, el olvido, el hambre, la ocupación, los abusos y la falsa diplomacia. Y el mensaje de Israel parece más que claro. Sus propósitos no tienen freno.
1: Logramos éxitos enormes, pero aún hay tareas por delante y tenemos la intención de completarlas. En Gaza, Hamás no gobernará.
0: Esas son sus intenciones. ¿A qué tareas se refiere el señor Netanyahu para el futuro más inmediato? ¿A las de justificar sus políticas agresivas contra civiles en otros países, como hemos visto, por ejemplo, en Líbano o en Siria? ¿Perpetuarse en el poder en un momento más que delicado, en el que está entre la espada y la pared con esas elecciones a la vuelta de la esquina? ¿A qué se refiere realmente? Bienvenidos a El Zoom. Hoy queríamos refrescar un poco la memoria para decirles que lo que sucede en la Franja de Gaza no puede ser puesto en el olvido, que lo que pasa con Israel no es normal y que esta cruenta historia debería estar ya finiquitada, supuestamente, ¿no?, por aquellos que se erigían como los pacificadores. ¿O es que no se acuerdan de ese célebre Consejo de Paz propuesto por Trump? Porque, como ya les dije, se está quedando en papel mojado. Empezamos.
1: Respondimos a los atacantes con una guerra poderosa en 7 frentes. Lo hicimos sabiendo que esta masacre satánica era solo el disparo inicial del plan del eje iraní para destruir el Estado de Israel.
0: Netanyahu tenía la coartada perfecta. Desgraciadamente, los ataques de ese 7 de octubre de 2023 se convirtieron en ese pretexto ideal para llevar a cabo su cruzada. Y desde aquí lamentamos todas esas muertes. Pero para que se olvidara todo el mundo de sus cargos por corrupción. Para que Israel lanzara una campaña contra todos aquellos que ha señalado como enemigo, ya no he escuchado, el eje iraní, como el objetivo a exterminar. Da igual que sus ataques hayan sobrepasado fronteras. Líbano, Siria, Irán, podríamos seguir, ¿no? Porque lo sucedido el 7 de octubre da manga ancha, ¿no? Manga ancha para llevar a cabo un genocidio tal y como denuncia una comisión independiente de expertos de Naciones Unidas, que señalan, además, que alrededor del 90% de hogares e infraestructura civil en la franja han sido dañados o están destruidos. Y 2 millones de personas, el 94% de la población del enclave palestino, requiere todavía asistencia en refugios y artículos básicos. Y esto no lo digo yo, lo dicen las organizaciones humanitarias.
2: Israel está asfixiando progresivamente a Gaza, Palestina, y continúa su genocidio. El espacio en el que la gente puede vivir está desapareciendo, mientras que las condiciones que las personas necesitan para sobrevivir están siendo destruidas sistemáticamente mediante la violencia continuada, el bloqueo deliberado de suministros esenciales y la destrucción de la atención sanitaria y de infraestructura vital.
0: En este tiempo, en estos 3 años, además, yo creo que nos hemos dado cuenta, como les decía al principio del programa, que los que llegaban como salvadores, como adalides, aquellos que pensaban que tenían la llave de todo, haciendo así, de cerrar un conflicto histórico, se han dado de bruces con la realidad. Una bofetada de realidad. Y además han servido de poco ejemplo, vista la manera que han tenido de actuar contra Irán. Porque ese Consejo de Paz que están viendo para Gaza, impulsado por Trump, parecía más, desde mi punto de vista, una especie de promotora inmobiliaria en la que se debía invertir, en la que querían negocio. Y se ha visto frenada en seco, precisamente porque los donantes no han cumplido sus inversiones, y con razón, porque solo hay que ver que el patrocinador, la que ha montado en Irán y en el estrecho de Hormuz, ¿no? Y tener en cuenta que a Israel no le gustaba nada de nada de ese plan, porque tenía su propio plan alternativo, claro. De cualquier manera, ya saben que yo soy bastante mal pensado y siempre se lo repito. Y a mí este 7 de octubre, hace 3 años, me dejaba bastantes preguntas. Y hoy siguen estas preguntas sin respuestas evidentes. Y lo veíamos hoy en la redacción con el equipo. ¿Cómo es posible que el inexpugnable Israel pudiera recibir un ataque de esa magnitud sin saberlo? ¿Fue consentido, sí o no? ¿Cómo servicios secretos como el Mossad no podían saber absolutamente nada y les pilló todo por sorpresa? Porque la verdad es que a mí todo esto me da una especie de tufo o aroma de sospecha, ¿no? Sin caer en teorías de la conspiración. Lo vuelvo a repetir. De hecho, el 75% de los israelíes apoya el crear una comisión independiente. Los israelíes a la que se ha puesto, ¿quién? Repetidamente, el primer ministro Benjamín Netanyahu, para investigar ese 7 de octubre, según esa encuesta del Instituto de Estudios de Seguridad Nacional de Israel de septiembre, ¿no? ¿Por qué no quiere Netanyahu que se investigue de manera independiente lo que sucedió? ¿Por qué no tener las cosas claras? ¿Por qué no tener las cosas evidentes y que se puedan palpar? Cuanta más información, mejor, ¿no? Pues parece que él ya lo tiene todo bastante clarito.
1: a quienes, hora tras hora, nos lanzan falsas acusaciones y quieren boicotearnos. A ellos les digo, Israel está librando una guerra por su propia existencia. No hay guerra más necesaria ni más justa. Esa es la verdad. La verdad es que también los estamos defendiendo a ustedes. Y la verdad es que la moralidad de nuestros soldados no tiene igual.
0: Enseguida vamos a hablar de una deshumanización, enseguida vamos a hablar también de esa moralidad de las tropas y enseguida vamos a debatir qué es lo que está sucediendo en la Franja de Gaza después de estos 3 años. Ya saben que estamos muy activos en las redes sociales, les damos las gracias porque nos están siguiendo y mucho, y la comunidad va creciendo poco a poco, gracias también al trabajo de nuestra redacción. Estamos en Telegram, aquí tienen el código QR, y si lo que quieren es seguirme a mí, por ejemplo, o a nuestro programa a través de la plataforma X, porque les resulta más cómodo, bueno, pues ahí también nos pueden seguir. Y si lo que le sucede es que se han perdido algún episodio, que no han visto Zoom Plus, que es los lunes, que siempre se lo repito, o quieren ver algún programa del Zoom, pues ya lo saben, este código QR, RT en español, que no puede faltar en sus teléfonos móviles, en sus planchetas, ni en sus ordenadores. Así que aquí nos pueden ver. Ahora sí, vamos de inmediato al análisis porque tenemos mucho, muchísimo de lo que hablar del presente y del futuro. Vengan conmigo. Momento ahora, como les decía, de tomar el pulso a lo que ha sucedido después de estos 3 años, en los que yo creo que ha sido demasiado, en los que yo creo que hemos visto cómo se ha ido hacia adelante con una especie de justificación de violencia, cómo los saltos al fuego no han valido prácticamente para nada y cómo estamos contemplando o se está retransmitiendo lo que es un genocidio en sí y una auténtica tragedia humanitaria. Tengo el placer de poder hablar con dos personas que saben y mucho de la política en Oriente Medio. Margarita Cadavid, profesora especializada precisamente en esa zona de la Universidad Militar de Nueva Granada, y Agustín Berea, profesor en seguridad y también especialista en temas de Oriente Medio. Margarita, Agustín, muchísimas gracias de verdad por estar conmigo en el Zoom. Margarita, empiezo por ti. ¿Qué es lo que ha cambiado después de 3 años? Porque yo creo que ni el mundo ni Oriente Medio, después de ese 7 de octubre, han vuelto a ser los mismos. Y no por lo que sucedió en sí en ese 7 de octubre, sino por todo ese tsunami, decía yo, de violencia que ha venido al final y que ha justificado algunas políticas como las de Israel. Margarita.
3: Bueno, muchas gracias por la invitación, un placer como siempre. Y que ha cambiado, efectivamente estamos frente a un Medio Oriente, no solamente la situación de Gaza, que como ya lo decías tú, estamos frente a un genocidio, frente a la imposibilidad de la población civil de tener, digamos, viabilidad en sus condiciones de vida y en el día a día, y también una extensión

0: del conflicto a nivel regional que está marcando una, lo que se podría entender quizás como un intento de reconfiguración de la región por parte de Israel y de los Estados Unidos. Cuando nosotros vemos los ataques de Israel, que no se habla mucho, pero que están presentes, todo lo que han sido los ataques de Israel al sur del Líbano, pero también la ocupación de los Altos del Golán, de los Altos del Golán que ya estaban ocupados, perdón, pero adicionalmente que se ha transgredido esa frontera en Siria que se había establecido y por supuesto también lo que tiene que ver con el caso de Irán. Entonces estamos frente a un genocidio, frente a la reconfiguración del Medio Oriente por vía de la fuerza y bajo los intereses de lo que Israel ha denominado desde hace mucho tiempo la consolidación de ese gran Israel, es decir, la ocupación de territorios vecinos y por supuesto también una degradación en la cual la tragedia del 7 de octubre se convierte en el rédito político de un personaje como Netanyahu que se juega un plebiscito
1: Es lo que yo me preguntaba, perdona que te corte, Margarita, porque ¿por qué Netanyahu no quiere una comisión independiente? Si se supone que tiene que salir la verdad, Agustín, ¿por qué si el 75%, como hemos visto, de esa encuesta de los israelíes que han participado, que no es una encuesta que nos hayamos inventado nosotros, ni esto es una caza de brujas, quiere saber cuál es la verdad, quiere saber qué es lo que ha sucedido, quiere saber si ha habido una negligencia o no por parte de los servicios de inteligencia, de los servicios de seguridad? ¿Por qué Netanyahu no da su brazo a torcer? ¿De qué tiene miedo el primer ministro israelí, Agustín?
2: Bueno, además de la opinión pública, que claramente quiere respuestas, tenemos también mucha evidencia que ya está en el ámbito público de que ciertamente habían suficientes indicaciones de que algo así iba a suceder. Una operación militar como la que montó Hamas hace 3 años no sucede de la noche a la mañana. Requiere bastante preparación, requiere bastante concentración de tropas, ejercicios y demás. Y sabemos que los egipcios comunicaron a los israelíes que esto estaba sucediendo, que los emiratíes los comunicaron, y que incluso los mismos, hubo por lo menos 2 coroneles de la inteligencia militar israelí que también alertaron sobre esto y no se hizo nada. De ahí podemos ser mal pensado por qué no se hizo nada, si se tenía la perspectiva de que esto podría ganarle algo a Netanyahu. Y te diría que no solo es un tema de Netanyahu que se quiera mantener en el poder, recordemos, a veces se nos olvida que Netanyahu no solo tiene un gobierno con una alianza muy precaria, sino que además tiene unas 2 o 3 investigaciones criminales pendientes. Entonces, en el momento en el que él deje de ser primer ministro, lo más seguro es que las investigaciones por corrupción se reinicien. Y además de eso vas a tener las investigaciones por negligencia.
1: A mí me parece que este punto es clave, el de la fecha del 7 de octubre, porque se puede utilizar o bien como pretexto o bien como una baza electoral. Y Netanyahu, yo decía que está, Margarita, entre la espada y la pared. Hemos escuchado unas declaraciones que dicen la elección es o Palestina o la derecha, o nosotros. Es decir, no hay nada más, ¿no? Y a mí me parece que es un discurso muy, muy radical, en el que se está intentando situar a el resto que no esté con nosotros son los enemigos. La oposición no tiene por qué estar en nuestra contra. Y a mí esto me suena de democracia muy, muy poco, de cara a un 27 de octubre. Y también, siempre lo digo, me huele a miedo. Me da un poco el tufo del miedo ante la que se le puede venir encima, Margarita.
0: De acuerdo, por eso decía yo que más que unas elecciones estamos frente a casi que es un plebiscito y hay 3 cosas que hay que tener en cuenta, lo que tú estás diciendo, pero también que se le está poniendo, la gente está frente también a una decisión que tiene que ver con lo que decía mi colega y es qué es lo que va a primar hoy para Israel. El discurso de seguridad, que es el que siempre ha primado y se ha instrumentalizado durante estos últimos 3 años, lo que ocurrió el 7 de octubre para ello, o esa búsqueda que tiene la población en este momento por saber qué fue lo que realmente ocurrió, porque es que además, más allá de si Israel sabía o no, que la pregunta es más que obvia, ya nos han dicho que sí se sabía, es ¿por qué esa información que existía no produjo la evaluación correcta de cuál era la intención y cómo venía ese ataque? Eso por un lado. Pero además de ahí se deriva la responsabilidad no solamente del ejército y de Netanyahu, sino de otros mandos.

0: Y por supuesto, el otro elemento es, si ustedes miran, hay en este momento un veto muy fuerte también a los partidos árabes en las
1: Sí.
0: elecciones. Es decir, se están cerrando también las opciones para la gente. Si bien el artículo en la legislación, digamos, israelí 7 permite que se bloqueen candidatos y que se bloqueen ciertos partidos, esta es la primera vez que el bloqueo
1: Claro,
0: se está haciendo de manera anticipada y tan fuerte. Los están dejando sin
1: es que
0: opciones.
1: esta cuestión a mí me parece que abre, como se suele decir, el melón en dos direcciones. Por un lado, las elecciones de Israel, que las tenemos ese día 27 de octubre, y por otro lado, las de Estados Unidos. Agustín, en el 27 la gente le va a pedir responsabilidad política por lo que ha sucedido, negligencia quizá con el trato con los rehenes, como hemos visto. Tenemos el veto, como ha dicho Margarita, con el tema de los partidos árabes y sobre todo el fin de las exenciones del servicio militar para los ultraortodoxos. Mucho cuidado con todos estos puntos porque pueden hacer que se tambalee esa seguridad en la que está Netanyahu, que se aferra, lo solemos decir, a este estado de guerra permanente para seguir aferrado y atornillado al puesto, ¿no? En este caso, para tener esa coalición, Agustín, como decías.
2: Y para explicar esto un poquito más, creo que la perspectiva, la opinión de que el sistema político israelí se está radicalizando es cierto y se está radicalizando por diseño. Y te lo explico. Desde 2010, entre 2019 y 2022 hubo cinco elecciones en las que el gobierno israelí no pudo mantenerse operando, no se podía formar un gobierno que durara más de un año. A partir de 2000, del ataque de 2023, es la primera vez en los últimos casi 10 años que el gobierno de Israel ha durado más de 3 años. Es un sistema político muy fracturado, y justamente el tema o la respuesta de Netanyahu, que es una persona, es un operador político muy, muy astuto, es radicalizar el discurso de forma que justamente muchos de
1: Claro.
2: esos grupos de extrema, digamos, marginales, son los que te permiten hacer un gobierno. Entonces, la perspectiva es que cualquier gobierno en el futuro necesariamente va a ser de extrema, de forma que vayas marginalizando o vayas quitándole votos a todos los partidos que puedan ser un poco centristas. Y esa es la idea para que en el futuro, en las siguientes elecciones, puedas formar gobiernos, y esos
1: Claro.
2: gobiernos tienen que traer mucha parte de extremismo, sobre todo de extrema
1: Y
2: derecha.
1: decía yo que esto también abría esa parte del melón, como se suele decir en mi ciudad, Margarita, con el tema de las elecciones de Estados Unidos. Tenemos las elecciones de medio término y lo que se ha visto en la Franja de Gaza es prácticamente cómo se ha borrado del mapa. Lo hemos incluso visto de qué manera en este documental, Naza, ¿no? En los daños colaterales, se ha visto cómo ha actuado el ejército de Israel, cómo ha sido una denuncia y que se ha visto en todos los cines del mundo, ¿no? Ha recibido incluso premios en Venecia, sí, en el Festival de Cine de Venecia, si no me equivoco, recientemente, ¿no? Es decir, todo esto ha generado que la opinión pública y muchos políticos se hayan bajado de este barco porque han visto qué es lo que se escondía detrás de las intenciones de Israel y lo hemos visto, como tú has enumerado, con otros países y con lo que se ha visto en Gaza, que estamos viendo aquí en imágenes.
0: Evidentemente, yo creo que aquí hay algo que ya no se discute, como se discutía antes, el principio de la definición de esto como genocidio y actos de genocidio, sobre todo porque aquí lo que sí ha quedado muy claro ha sido la intencionalidad. Cuando nosotros hablamos de los actos, pero también de la intencionalidad, vemos cómo muchos de estos, por ejemplo, Ben-Gvir, que ha sido desproporcionado, pero además asusta la manera en la que hace referencias a cuántas personas hay que matar diariamente, cómo se han referido a niños de la luz y niños de la oscuridad. Ahí lo que están haciendo bajo estas declaraciones es demostrar la intencionalidad de acabar con la población gazatí. Y siempre se nos olvida el otro lado de la historia, que es Cisjordania, y la situación en Cisjordania no es mejor. Es más, han aumentado las acciones de colonos en contra de la población en Cisjordania. Hemos tenido también declaraciones sobre una operación total en Cisjordania. Entonces, pareciera que el gobierno se aboca más bien es a la destrucción total de los territorios palestinos y su población. Y con las acciones que llevan a cabo, pues parece no dejar duda al respecto.
1: Yo la verdad que viendo viendo esto y tirando hacia atrás en el tiempo, después de 3 años, la verdad que el futuro se ve bastante complicado. Aquellos que venían con una varita mágica, como decía yo, Agustín, con este Consejo de Paz, que parecía que aquello era la panacea, que nos lo presentaron como si fuera una especie del paraíso en la tierra, etcétera, etcétera, se ha quedado en papel mojado, decía yo. Yo no sé si yo soy bastante pesimista, sí o no. Lo que sí que estamos viendo es que incluso hay un contingente de un país como es Marruecos, que no sabemos muy bien qué es lo que está pintando allí. La alianza que están teniendo últimamente en Marruecos e Israel, también se puede decir por todo lo que está sucediendo en España y lo que hemos, y lo que hemos visto, que también está, es una pincelada que creo que es importante. Es decir, yo este Consejo de Paz, yo no estoy viendo que esté dando ningún paso, o al menos no se está hablando, o al menos yo no veo titulares como cuando se nos vendió, que estamos viendo aquí la foto de Donald Trump a bombo y platillo. Agustín.
2: No, y a principios de año decía el director del este Consejo de Paz que no se había recibido nada de presupuesto. Entonces, aun si tuvieran las mejores intenciones, nadie les ha dado dinero, ni Trump, ni sus amigos, ni sus aliados. Es algo interesante que mencionas en que...
1: Claro, la cuestión, perdón, Agustín, que te repregunte, es de dónde van a sacar el dinero después de la que se ha montado en Hormuz y después de la que Donald Trump, propiamente instigado por Israel, digamos, les ha montado a todos estos países, ¿no?, que quizá iban a participar. Agustín.
2: Sí, y pensando como en posibles aliados de la región, podrías pensar Marruecos, que digo, está un poco alejado, y Emiratos Árabes, pero de ahí en fuera de la región no va a aparecer nadie, de Europa no va a aparecer nadie. Y en Estados Unidos, y esto se conecta con algo que mencionabas antes sobre la elección de medio término para en Estados Unidos también, es interesante porque en Israel hay un proceso de radicalización y el sistema político se está volviendo mucho más volcado a la extrema derecha, por supuesto, igual que en Estados Unidos hay un proceso de radicalización, pero es curioso que el proceso de radicalización, sobre todo el movimiento MAGA, cada vez le gusta menos esta relación de Estados Unidos con Israel. Y entre ellos es el desastre que ha sido la guerra con Irán. Entonces tienes dos movimientos políticos radicalizantes, pero que al mismo tiempo no encuentran un espacio común. Y eso nos hace pensar que en el futuro, a pesar de que Trump tiene muchos acuerdos personales con Netanyahu, no sé cuánto apetito político pueda tener Trump o sus aliados para seguir metiéndole dinero o capital político a ese problema.
1: Y yo creo que es una tendencia que también se ha visto en Europa. Está claro que hoy, en este 7 de octubre, uno revisa X, ¿no?, en las redes sociales, que también nos pueden seguir a nosotros, y todo el mundo se está apuntando como si el día 7 fuera el inicio de una guerra, ¿no?, o como si el día 7 fuera el inicio de una tragedia, Margarita, cuando lo que viene es de muy atrás. Lo que estamos viviendo es de décadas. Desde luego que esto ha sido un episodio y nosotros estamos aquí contra la violencia, pero solo es un episodio más de los que estamos viendo y de las múltiples respuestas desproporcionadas que está dando Israel. Y eso en Europa también se está notando, sobre todo en las protestas de la gente, ya no tanto en los políticos y en esas élites que ya sabemos que acercan la sardina al ascua que más calienta. Y eso es así. Margarita.
0: Sí, de acuerdo. Yo creo que muchas personas ya están más centradas en que el 7 de octubre, tal como tú lo decías, es una escalada dentro de un conflicto y una ocupación que lleva 75 años, un poco más de 7 décadas. Pero adicionalmente, Europa, como también se mencionaba al principio, ha empezado a moverse en otra dirección, y ha empezado a moverse en otra dirección diciendo no compramos productos de territorios ocupados y haciendo unos pronunciamientos más fuertes, y algunos estados inclusive pasan ya de declarar el genocidio a decir y a reconocer el Estado palestino, lo cual son pasos, digamos, que contribuyen a la solución de dos estados, pero realmente aquí estamos en un punto muerto. Y yo creo que hay una discusión de fondo aunada con la pregunta anterior, y es lo siguiente: finalmente, la muerte de ese Consejo de Paz, como lo hemos venido mencionando, tiene que ver con cómo le presenta Netanyahu a sus electores ese proyecto. Uh-huh. Porque para Netanyahu este es mi triunfo, es decir, yo voy a aceptar los lineamientos de Trump en ese Consejo de Paz, o aquí decidimos unilateralmente qué es lo que viene en adelante.
1: Claro.
0: Y para Trump también es presentarse como ese es mi proyecto de paz para el Medio Oriente, para Gaza. y yo soy el que pone las condiciones, y ahí es donde se empieza a dar también esta ruptura. Y Europa queda como un jugador alterno en todo este, en todos estos intereses, digamos, frente a quién va a liderar hoy ese proceso
1: al final,
0: en Medio Oriente.
1: Al final, en apenas un minuto, Agustín, yo creo que hay incluso una lucha de quién es el más excepcional de los dos, si Donald Trump o Netanyahu. Es decir, si uno impone su ley, en este caso como la están poniendo en otras latitudes, la ley de la jungla y la ley del más fuerte, o Netanyahu, aquí se hace lo que yo quiero, porque sabemos que tenemos la sartén por el mango. Pero lo peor de todo esto es que en medio hay una tragedia humanitaria. Apenas 40 segundos, Agustín.
2: Sí, vaya, que ambos tienen una persona política muy parecida en cuanto a que dicen que todo se puede resolver por la fuerza, pero como lo hemos visto, cada vez que lo intentan resolver algo por la fuerza, solo causan más tragedias y realmente no se resuelve nada. Solo tratar de resolverlo por las armas no... Uh-huh. En ningún caso ha demostrado ser la solución.
1: Pues veremos y esperemos desde aquí tener esa conciencia humanitaria y más humana por todo lo que está sucediendo en la Franja de Gaza, también en Cisjordania, con todos estos asentamientos ilegales. Margarita, Agustín, muchísimas gracias de verdad por haber estado conmigo en este Zoom tan especial, en este 7 de octubre, que hemos repasado todo lo que ha sucedido, que no es desde luego poco, y cómo nos ha cambiado la vida desde entonces. Muchas gracias y un abrazo muy fuerte. Gracias, chicos.
0: Gracias.
1: Bueno, termino el programa de hoy, si me lo permiten, haciendo un llamamiento ante aquello que algunos nos quieren hacer invisible. La Franja de Gaza sigue sumida en un caos enorme, en una crisis humanitaria que los titulares de algunos medios ya han borrado de su cabecera. Sigue siendo un lugar en el que se cometen infames crímenes que algunos justifican, que otros tapan y que otros prefieren ignorar. En este tercer aniversario del 7 de octubre, en el que yo personalmente condeno todas las muertes de los inocentes, condeno todos los actos de violencia, creo que se debería reflexionar sobre lo que ha venido después de esta fecha. Si no ha sido una excusa, como les decía antes, un pretexto perfecto para justificar políticas de expansión, haciéndose la víctima. Porque la coartada es perfecta. Es el argumento que Netanyahu necesitaba para legitimizar sus campañas bélicas o perpetuarse en el poder, salvarse de los tribunales, o quién sabe qué más, tenemos elecciones a la vuelta de la esquina, ¿no? Ojalá se terminara con la ocupación, con este genocidio en Gaza y con esta complacencia que muchos tienen. La injusticia para los palestinos y los gazatíes continúa, desgraciadamente, al igual que para los iraníes, los sirios, los libaneses y tantos otros que mueren diariamente por las ansias de ese gran Israel por el que hoy tenemos un Oriente Medio en llamas. Nosotros nos marchamos. Ya saben dónde estoy. Escríbanme.

0: México. Su capital es un gigante que despierta cada mañana saturado por la contaminación y el tráfico.
1: Es fin de semana y obviamente esta gran ciudad no descansa, pero tampoco descansan los accidentes, los incidentes. No hay ambulancias del gobierno, no hay ambulancias oficiales.
0: Porque aquí la ayuda no es gratuita. En esta ciudad la urgencia también es una mercancía que se tasa en efectivo.
2: La Cruz Verde dependía del gobierno. La Cruz Roja era totalmente voluntaria. Y unos a otros se acusaban de que, lejos de atender al paciente, lo saqueaban.
3: Sí tenemos muchas ambulancias. Ambulancias que son parte del gobierno, ambulancias que son de propiedad privada. Y esto es algo que realmente causa problemáticas para el trabajo en colaboración que tenemos con las demás dependencias.
4: El problema no es solamente el servicio de ambulancia, sino que además los trasladan a hospitales que operan también de una forma irregular, o al menos no con reglas claras de negocio.
5: Posteriores 24 horas aproximadamente de su ingreso, fallece, porque para detener este proceso de sangrado que no paraba, tuvieron que dejar de suministrarle los anticoagulantes que él necesitaba.
6: La guerra implica heridos y heridas. Rápido.
7: Deprisa, deprisa, deprisa.
6: Oye, es más rápido.
7: Estén siempre preparados para prestar ayuda a otros y a ustedes mismos.
6: Corta.
7: Cortamos. Bien. Expande el canal. Tú toma el bisturí, yo al conductor.
6: Respira. Vamos.
7: Ayudante de médico, una respiración cada 6 segundos.
6: Sigo examinando.
7: El médico sigue trabajando.
6: La tarea principal del instructor es controlar y asegurar que todas las operaciones se puedan realizar. El objetivo es que, bajo estrés, la persona no tenga que pensar, que lo haga de forma automática.
8: Ya está, empieza a respirar.
6: Pueden no disparar ni una sola vez, pero aún así resultar heridos. Por esta razón, la formación médica debe ser lo primero que se debe recibir.

0: Queridos compatriotas, hoy nuestras Fuerzas Armadas se han unido a nuestros aliados de la OTAN en los ataques aéreos contra las fuerzas serbias.
1: Durante los ataques, enfrente de nuestra casa había tanques y cañones. Todo fue bombardeado.
0: Estas municiones, reforzadas con uranio empobrecido, tienen mayor capacidad de perforación. Desde el punto de vista de la seguridad nuclear, no hay consecuencias radiológicas significativas.
2: Este cementerio parece interminable. Es una verdadera ciudad de los muertos, donde es muy fácil perderse. En Irak y Afganistán existen cementerios similares. Pronto podrían aparecer en Ucrania, donde miles de kilómetros cuadrados se han contaminado con polvo mortal para los próximos 4.500 millones de años.

0: Bienvenidas amigas, bienvenidos amigos a un programa más de Conversando con Correa. Como siempre, invitados muy especiales, esta vez una extraordinaria mujer argentina, Analía Kalinek. Analía es hija de Eduardo Kalinek, condenado en 2010 como criminal de lesa humanidad, condenado a cadena perpetua, aunque recibió libertad condicional a finales del 2025. Pero contrariamente a lo que usualmente sucede con las familias, los conocidos de esos represores, Analía dijo la verdad, hizo lo correcto, aunque el costo que ha tenido que pagar es muy alto. Es ya difícil enfrentar adversarios, enfrentar a la propia familia, es durísimo. No sabes cuánto te admiro, Analía, bienvenida a mi programa y muchas gracias por aceptar mi invitación.
1: Bueno, gracias a vos, Rafael. Un honor estar acá hablando con vos y pudiendo también contar esta historia para que se pueda escuchar y para que otros descendientes también de genocidas, de perpetradores, puedan también alzar la voz.
0: El familismo, como se llama en ciencias sociales, en la cultura latinoamericana es extremadamente fuerte. Es decir, establecer relaciones de defensa de los parientes por encima de la ley, por encima de la verdad. Yo recuerdo en la universidad cuando teníamos discusiones, se preguntaba, un profesor preguntaba, ¿qué harían ustedes si su padre, su madre son acusados de algún delito? Todos decían, no, yo lo escondería. Pero no se entendía que todo criminal, todo delincuente, todo infractor es padre, madre, hijo, hermano, esposo de alguien. Y que con eso están garantizando la impunidad. Tú rompiste esa familia. Tú denunciaste a tu padre.
1: Sí, y fue, o sea, es así como vos decís, uno de los primeros escollos legales también, si se quiere, porque además del mandato social religioso, honrar al padre, ¿no?, la Sagrada Familia, yo tengo formación católica, creo en Dios, digamos, creo en el amor, ¿no?, que Dios es amor,
0: creo en el amor. En algún momento te acusaron, entre comillas, de atea.
1: Sí, pero
0: zurda,
1: bueno.
0: Zurda atea.
1: Y pero porque uno de los principios básicos de estos también mandatos religiosos es honrar al padre, ¿no? Honrar a la familia. Incluso jurídicamente, en Argentina está prohibido declarar o testificar en contra de un padre, excepto que el delito se cometa contra el propio hijo o un familiar de igual grado, ¿no? Entonces, los familiares de los criminales, cuando sentimos el deber ético, moral, de ir a contar también nuestro testimonio, nos vemos imposibilitados, porque ni siquiera es facultativo. La ley pondera la cohesión familiar por sobre, a lo mejor, si se quiere, hacer justicia o conocer la verdad. O sea, es más fuerte el mandato social, cultural, religioso y hasta jurídico de preservar la familia antes que a cualquier costo, ¿no? Incluso un costo tan grande como que queden impunes los crímenes de lesa humanidad.
0: Mira, yo quiero sacar mucho provecho de esta entrevista, sobre todo para los jóvenes, mensajes a los jóvenes latinoamericanos, porque son atavismos culturales que debemos romper si queremos superar el subdesarrollo. Honrar a padre y madre no es ser cómplices de fechoría. Una forma de honrarlo es defendiendo la verdad a cualquier costo. Y tú lo hiciste. Y el amor hacia el padre se demuestra es garantizando el debido proceso, apoyándolo incluso si el cariño continúa, pero no negando la realidad, no buscando la impunidad. Tú eres un gran ejemplo de eso para nuestra América.
1: Gracias, Rafael. Y yo siempre lo vi así. Yo creo que mi desobediencia también es un acto de amor hacia él. Y yo tengo este reproche hacia mis hermanas, ¿no? Mis hermanas, las dos más chicas, también nacidas en dictadura. Digo, tenemos todas más o menos la misma edad porque somos todas muy seguiditas en edad. Ellas... Esto también, digo, tiene que ver con un modelo ideológico y una estructura después que uno arma en torno a sus creencias y a su forma de enfrentar la vida. Las dos son personal civil de la Policía Federal, las dos estudiaron en el Instituto Universitario de la Policía Federal y las dos quedaron alineadas a esta obediencia al padre, ¿no? Y yo le reprocho a ellas, digo, pero acompañar a papá es ayudarlo a que él pueda reflexionar acerca de lo que hizo, él pueda reconocer sus crímenes y él pueda también brindar información sensible que muchos familiares de desaparecidos, muchos hijos, muchas hijas que tienen mi edad, la edad de mis hermanas, no saben qué pasó con su mamá, no saben qué pasó con su papá. Muchas madres, muchas de ellas están muriendo sin saber qué pasó con sus hijos que están desaparecidos. Digo, ¿qué más que esperar algo bueno de mi papá como un gesto de cariño hacia él, ¿no? Y acá, bueno, el ejemplo de las madres y las abuelas de Plaza de Mayo, ¿no? Que si tanto odio fue posible, tiene que haber un amor capaz de contrarrestarlo. Y en esa línea fueron las madres, y yo creo que Historias Desobedientes es una continuidad también de todo ese proceso que se hizo a nivel social en Argentina, que fue acompañado con políticas públicas después, con el juzgamiento de los responsables, con la lucha de los organismos de derechos humanos, madres, abuelas, después vinieron los hijos de los desaparecidos, que también se colectivizaron, los sobrevivientes, los familiares. Digo, hay un piso muy fuerte a nivel social, que es lo que permitió que después se deroguen las leyes de obediencia de punto final y se abra juicio, aunque después de 10, 20 años de impunidad. Pero bueno, mi papá pudo ser juzgado, como muchos, y pudo ser condenado. Y eso me parece que repara también a nivel social. Y es lo que hace que hoy Historias Desobedientes exista. Muchos de los familiares de los genocidas también pudimos conocer la verdad acerca de nuestra propia historia y la historia de nuestra familia gracias a esta lucha.
0: Eso es increíble, ¿no? Analía ayudó a fundar, con otros hijos o descendientes de genocidas, el colectivo Historia Desobediente. Y ese creo que es una experiencia única en el mundo, porque sí, muchos hijos y descendientes de jerarcas nazis también impulsaron la verdad, la búsqueda de la verdad. Pero ellos no se organizaron en un colectivo. Ustedes sí. ¿Hay más experiencias en el mundo en este sentido?
1: Sí, yo creo que es muy argentino esto de colectivizarnos, y también creo que hace también...
0: Pero muy bueno también, estar organizados.
1: Sí, sí, sí. Y a partir también de empezar a alzar nuestra voz y de una repercusión internacional que nosotros mismos ni nos esperábamos. Nosotros surgimos en el año 2017 al calor de un gobierno de derecha como fue el de Mauricio Macri, como respuesta social también, si se quiere, a lo que fue el intento del 2x1, que era un intento de generar impunidad en los que ya estaban condenados, ¿no? En ese momento hubo una gran marcha, la marcha de los pañuelos, y bueno, y en ese marco, al poquito tiempo, surge Historias Desobedientes, a los 10 días, digo, poco tiempo. En ese momento, bueno, éramos 6 personas, 5 mujeres y un varón, y ahí decidimos fundar Historias Desobedientes. En ese momento nos referenciamos como hijas e hijos de genocidas por la memoria, la verdad y la justicia. Fue también una decisión elegir la palabra genocidas. En ese momento se los nombraba fuerte como represores, pero bueno, el gobierno de Mauricio Macri había salido también a reprimir y la policía también era represora, y queríamos diferenciar esta categoría de criminal de lesa humanidad, de genocida, como algo, ¿no?, más allá de la coyuntura política del momento y como algo también político. Y bueno, y eso fue el 25 de mayo del 2017, y a los

0: a las 2 semanas, en la marcha Ni Una Menos, salíamos por primera vez con la bandera. Ya se sumaron un montón de personas más. Y para unas semanas después ya éramos 30 personas. Y ahí empezamos a recibir mensajes. Bueno, los diarios hegemónicos de nuestro país nunca jamás nos hicieron una nota. Hablo de Clarín y La Nación, por ejemplo. Digo, de cómo también se difunden según la ideología de los medios, ¿no? Y bueno, y en ese contexto nos empiezan a contactar de Chile, de Uruguay, de Paraguay, de Brasil. Hace unos años también en España apareció la primera desobediente y hoy ya son una agrupación, Historia de Desobedientes España.
1: Denunciando los crímenes de lesa humanidad del franquismo.
0: Exactamente,
1: Qué interesante.
0: exactamente, exactamente. Lore Turraca es la principal, digamos, impulsora de este movimiento ahí en España. Hay un documental, también publicó un libro. Digo, esta cosa de necesitar de poner palabra, ¿no? Poner palabra frente a tanto silencio, frente a tanta vergüenza
1: Para mí ustedes
0: también.
1: son gente heroica realmente.
0: Bueno, y en Alemania, esto que vos decías también, ha habido muchos testimonios de descendientes de nazi, pero no se han colectivizado y se están sumando a historias desobedientes ya hasta cuarta generación, hasta bisnietas de nazis que dicen: yo necesito sanar esto porque en mi familia pasó tal cosa y porque ni mi abuela, ni mi mamá, ni lo contaron, y bueno, yo siento la obligación de poder hablar de esto.

0: Es más fácil luchar contra un monstruo en todas las dimensiones, ¿no? El mal padre, violento, irresponsable, el torturador que pateaba a mujeres embarazadas. Pero esa clase de personajes casi no existe. Lo que existen son padres amorosos, responsables y que son capaces de cualquier cosa, llevados por la circunstancia, lo que creen que es su deber como policía, como militar. Lo mismo decía el gran cazador de nazis, Simón Wiesenthal. Él decía en su libro, es mucho más peligroso porque mantenía en pie todo el sistema, eran los aparentemente normales, los promedios. Se parecían a todo el mundo. Su mundo emocional parecía intacto. Los que enviaban desde Auschwitz tarjetas de Navidad a sus hijos mientras iban a los hijos de otros a las cámaras de gas. No lo hacían con especial placer, sino simplemente como acto de servicio. Tu padre incluso les envió una amorosa carta que decía, son mi vida y la razón por la que lucho todos los días. Son mucho más peligrosos, esta clase de monstruos.
1: Es que yo creo que también no lo quiero pensar a mi papá como algo individual, ¿no? Digo, mi papá formó parte de una organización como fue la Policía Federal, como fue el Ejército Argentino, como fue la Gendarmería, como fue la Aeronáutica, y él realmente cree que él lo sigue pensando, que él defendió a la patria, que él salió, y lo dice en estos términos, a defender a la patria para que no haya una bandera roja enarbolada en Argentina, digo, ¿no? A luchar contra los zurdos comunistas, digo, ese es el discurso de mi papá hoy en día. Y te digo más, este discurso así de odio, ¿no? Y que lo tienen inculcado y que se transmite de generación en generación. Digo, yo fui criada también con esos discursos. Creo que también pude desprenderme. Yo ingresé a la universidad pública, estudié psicología, me vinculé con otro tipo de redes sociales, a las de mis hermanas, a lo mejor, que quedaron todavía más ligadas a este pensamiento. Pero digo, esto, ¿no? Que uno lo ve como, bueno, es un monstruo, lo que piensa, digo, está marcado en un plan ideológico e institucional, ¿no? Un Estado que sigue formando gente para pensar de esta manera y que después se traduce, digo, mi papá me inició un juicio para declararme indigna y mis dos hermanas menores firman esa demanda también. Y esto es ese pensamiento traducido al interior de la familia. Eliminar a Analía de la familia por pensar diferente. Es que es la base. Eliminar al que piensa diferente. El que piensa diferente hay que eliminarlo. Eso es el pensamiento de derecha, ese es el pensamiento ideológico que maneja esta gente. Y mi papá tiene esa forma de pensar. Y si yo lo dije en varias oportunidades, si hoy estuviese en una dictadura, mi papá tendría que eliminarme, me eliminaría porque él piensa, y no lo digo yo, lo dice él en esa demanda, que yo fui detectada por grupos activistas en la Facultad de Psicología y que me convertí en una persona que él desconoce. O sea, él ya dejó de ver a una hija. O sea, fíjate a dónde llega su nivel mental de enajenación y de poder seguir justificando lo que él hace.
0: Tú lo has mencionado a lo largo de esta entrevista. No existe arrepentimiento. Más aún existe reconocimiento de que se ha cometido.

0: corruptas, morales, irracionales.
1: Policías y militares. Es la
0: Todo
1: forma.
0: eso, entonces. Como policía militar es todo eso.
1: Es que sí, es que lo forman en eso. Vos lo ves ahora también,
0: Pero es muy
1: digo.
0: grave lo que me estás diciendo. Lo forman en
1: Lo
0: eso.
1: forman en
0: La
1: eso. O
0: Fuerza
1: sea,
0: Pública
1: sigue
0: Latinoamericana
1: siendo.
0: era una pregunta que
1: Es
0: tenía
1: que,
0: preparada
1: no, pero
0: también.
1: es. Y eso también lo pongo en el libro. Yo hago también una reflexión acerca de cómo se siguen reproduciendo las lógicas de hay que eliminar al que piensa diferente dentro de estas instituciones. Y estas instituciones son esas personas que esas personas pues van a la casa, se sientan a una mesa, tienen a su familia, digo, y es ahí donde está el pensamiento de derecha, digo, ¿no? Digo, en estas lógicas conservadoras que siguen estructuras jerárquicas, de obediencia debida. Digo, anda a decirle a un suboficial que desobedezca una orden que le da un jerarca, alguien de mayor jerarquía. Entiendo que tiene que haber una estructura, pero no hay cuestionamiento.
0: En todo caso, tu padre salió libre, estaba condenado a cadena perpetua, salió libre a finales del 2025, después de cumplir cuántos años preso,
1: 20.
0: 20 años, pero la ley no exige arrepentimiento, no exige reparación, ni siquiera discrimina por delitos. ¿Puede hablarse de justicia cuando un condenado por crímenes de lesa humanidad sale en libertad sin siquiera haber mostrado arrepentimiento?
1: Yo creo que no, y ahí es donde aplica el derecho internacional, ¿no? Digo, me parece que hay que seguir trabajando. Por otro lado, digo, ahí también, ¿no? Hablando. Con franqueza, él fue juzgado, fue condenado y cumplió su condena en Argentina con las leyes vigentes al momento de los hechos en que mi papá comete sus crímenes. La cadena perpetua son 20 años y él cumplió 20 años. Ahora tiene 73 años y salió con libertad condicional. Está bien, se arrepintió de lo que hizo, no se arrepintió, lo volvería a hacer, lo volvería a hacer.
0: Es que espero el primer paso para la libertad condicional es el reconocer el error y arrepentirse del error.
1: Bueno, eso no.
0: Porque si no está soltando a un criminal potencial que no está arrepentido de su crimen,
1: No,
0: es
1: que no está
0: decir,
1: arrepentido
0: que en la misma circunstancia lo volvería a cometer.
1: y que está en red también, digo, hay todo una red muy oscura, digamos, dentro de la que se mueve mi papá, eso, así, ¿no? De ultraderecha, de que van a atacar, digamos, esto de volver a reflotar la teoría de los dos demonios, ¿no? Que están buscando ahora indemnizaciones también para ellos que pasaron injustamente tantos años presos. Digo, hay todo un aparato intelectual también que está pensando,
0: Un
1: además de
0: código
1: medios de comunicación.
0: implícito de honor, de su honor al respecto.
1: Exacto.
0: Que no traicionaron, que no revelaron nada, que no se
1: Exacto.
0: arrepintieron.
1: Exacto, porque eso también, digo, manejan un pacto de
0: No
1: silencio.
0: solo eso, no son separados de sus instituciones. Pese a estar condenados, tu padre fue separado en el 2023, me parece.
1: Nosotros, claro,
0: ¿Ya?
1: sí, es
0: Pero luego de cuántos
1: de
0: años,
1: mucho tiempo,
0: ¿no?
1: sí, que puedan ser dados de baja deshonrosa, porque también es un deshonor para una institución como la policía o las fuerzas militares tener en sus filas como personal retirado, aunque sea, pero como personal jactándose, como se lo hacía en la demanda por indignidad, mi
0: Bueno,
1: papá hace
0: Pinochet siguió
1: referencia. Bueno.
0: siendo referencia al ejército chileno en Ecuador, Rodríguez Lara, los dictadores eran invitados a las ceremonias militares y los nombraban como expresidente. Y yo como presidente constitucional nunca los nombraba siquiera, ¿no? Y por eso tenía el resentimiento de, sobre todo, los altos oficiales de las Fuerzas Armadas. Pero, ¿a qué se debe esa mentalidad de las Fuerzas Públicas Latinoamericanas? Tal vez es que los latinoamericanos no sabemos utilizar el poder y si alguien tiene poder, en este caso las armas que le da el propio pueblo, creen que con eso pueden aplastar al resto.
1: Y eso es el autoritarismo. Y sí, cuando no hay palabra, cuando no hay argumento, uno recurre a la violencia, que es lo que está pasando ahora.

El fiscal Julio César Estracera, en el juicio de las juntas militares que se hizo en 1985, acabó su histórico argumento diciendo: señores jueces, nunca más. Tú perteneces a una generación marcada por la idea nunca más. De hecho, Argentina ha sido el único país latinoamericano donde sistemáticamente se investigaron los crímenes de la dictadura. En otros países solo por excepción, y en algunos quedaron en completa impunidad, Chile, Paraguay, Centroamérica. Sin embargo, hoy vemos que hay una corriente que ya no repudia esos crímenes. Por el contrario, vuelven a ser aplaudidos. Y hoy se dicen cosas

0: que hasta hace unos años hubiesen sido imposibles, hubieran avergonzado a cualquier persona medio decente. Muerte a los zurdos hijos de tales, ateos infelices, hay que acabar con esta gente, defender la dictadura, negar el genocidio. ¿Qué nos está pasando? ¿Qué le está pasando a América Latina?
1: Sí, yo creo que hay un resurgimiento. Bueno, no lo creo, lo vemos de los discursos de derecha. Bueno, son varios ya en Latinoamérica y en el mundo los que incitan de esa manera tan, tan absurda también, ¿no? A la violencia, a pensar de esa manera. Pero, no sé, como decía García Linera, ¿no? Caer, levantarse, seguir luchando. Digo, también es, y volvemos al principio, si querés, el ejemplo de las madres, ¿no? Vos pensás un contexto peor al que tuvieron ellas en plena dictadura, después de que se hayan llevado a sus propios hijos, ellas lo que decidieron es, bueno, seguir para adelante y reclamar justicia. Me parece que volvemos a ese ejemplo. Por eso es tan importante, bueno, esto, la construcción de sentido, practicar la memoria, ejercitar la conciencia colectiva y también pensar ahí, bueno, qué responsabilidad tenemos los familiares de los genocidas, los descendientes de los genocidas, digo, estar en esas casas, escuchar esas historias, digo, mirar para otro lado, convalidar los crímenes o decir, no, pará, esto no, este es el límite, esto está mal, matar está mal. Secuestrar está mal. Hay que respetar al que piensa diferente.
0: Es que volvió la mentalidad. Si es contra mi enemigo, todo está permitido. Si es contra mi adversario, todo es permitido. Tú ya lo mencionaste, pero el negacionismo no es un fenómeno exclusivamente argentino. En Chile, sectores de derecha reivindican el legado de Pinochet. En Brasil, Jair Bolsonaro defendió públicamente a la dictadura militar. ¿Por qué está surgiendo este discurso décadas después del retorno a la democracia? Décadas después de que se ha aprobado, más allá de cualquier duda, todos los crímenes cometidos por estos dictadores.
1: Sí, yo creo que es una reacción, viste que toda acción trae una reacción, digo, el movimiento feminista, bueno, en Argentina también el movimiento de derechos humanos ha calado muy hondo y el poder también se defiende y la derecha es violenta, por definición, entonces responde con más violencia y ahí, bueno, es la lucha del bien y del mal, digo, ¿no? Como ves en...
0: Eso no es maniqueísta. Pero... Es que en ciertas circunstancias el hombre más noble puede cometer la más grande canallada.
1: Sí, pero...
0: Y el hombre más canalla la más grande nobleza.
1: Pero también si nos comparamos a qué sé yo, a lo que fueron hace, qué sé yo, el régimen nazi o lo que fueron los grandes crímenes de la humanidad, digo, hay otros mecanismos hoy en día. Está resurgiendo, los discursos están resurgiendo. Bueno, tiene que haber una respuesta. Depende de nosotros. Rafael, vos estás haciendo este programa, yo estoy contando mi historia. Hay un montón de gente, así como hay un montón de gente que reproduce estos discursos de odios, hay otra gente que está trabajando por el bien común, por no fragmentarnos socialmente, por seguir colectivizándonos y trabajando, entendiendo que nadie se salva solo, ¿no? Que si el que está al lado mío está mal, yo no puedo estar bien porque me hace mal verlo mal al otro, ¿no? Digo, me parece que es ahí también... un trabajo.
0: ¿Cómo ha cambiado la sociedad argentina desde la llegada de Milei al poder?
1: Yo creo que no ha cambiado. Digo, estamos en estado de shock muchos todavía, sin poder entender. Yo no creo que nos represente este presidente, si es el que fue elegido, pero yo no creo que los argentinos tengamos ese nivel de violencia y ese nivel de locura que prolifera Javier Milei en sus discursos, ¿no? Y no es él, digamos, ¿no? Es todo un aparato que está propiciando políticas públicas que destruyen al Estado, políticas públicas que endeudan al país, políticas públicas que atacan la educación pública, la salud pública.
0: Y lo votan los propios estudiantes o los propios padres de familia cuyos hijos van a la educación pública, los votan los propios universitarios de las universidades públicas. ¿Cómo
1: sí.
0: entender esa contradicción?
1: Bueno, ahí hay que ver qué se hace, ¿no? Desde las otras propuestas también que se ofrecen. Me parece que hay un desencantamiento también a nivel general de lo que pasa.
0: Y se vota desde la desesperanza y se cree que no se puede estar peor y siempre se puede estar peor.
1: Sí, y también esta idea de que tiene que haber otro que resuelva las cosas, ¿no? Digo, ahí es donde uno piensa, bueno, hay que organizarse, hay que salir a la calle, hay que sindicalizarse, colectivizarse, militar, agruparte con tus vecinos para conseguir cosas, digo, ¿no? Es como volver eso, volver a esto, a escucharnos entre todos, a debatir ideas, a construir consensos, a elegir nuestro propio destino, porque si no termina siendo alguien que uno vota, que surge en ese momento, como fue Milei, digo, Milei surgió de la nada, no hay una trayectoria política que uno pueda ver como en otros.
0: Yo admiro mucho a Argentina, un país que quiere entrañablemente,
1: sí,
0: probablemente el país de los países más cultos de toda nuestra América. No entiendo cómo pueden
1: Yo
0: votar por
1: tampoco,
0: un Milei.
1: Rafael, porque algo también está fallando a nivel social, digamos. Me parece que hay un descontento.
0: Pero no es un fenómeno argentino solamente. Bukele en El Salvador, Noboa en Ecuador. Ahora Fujimori en Perú, De la Espriella en Colombia. Y apuestan por políticas de seguridad cada vez más duras para enfrentar el narcotráfico, el crimen organizado, como en los 70 se enfrentaba el comunismo, el terrorismo, para defender la democracia. En verdad, administran estos problemas para sacar provecho y parte de su estrategia es la estrategia del miedo. Y la gente cuando tiene miedo pierde mucha racionalidad al votar. ¿Está volviendo a la región una política de mano dura?
1: Sí, es que no hay forma de que se sostengan estas políticas económicas si no es después con represión. Ya lo vimos otros años, es una película que ya vimos en Argentina, ni te cuento.

0: Un mensaje muy fuerte para los jóvenes que también está en tu libro, tú citas a Analía Argento. Uno no elige lo que vive, pero sí cómo hacerlo. Uno no escoge la vida, pero sí las circunstancias que va a tener que enfrentar, pero sí cómo las enfrenta. ¿Lo volverías a hacer?
1: Sí, porque eso me permite poder mirar a los ojos a mis hijos, poder encontrarme con una víctima, con un sobreviviente, con una madre de Plaza de Mayo y decirle, estoy acá para lo que necesites.
0: Tú pones en tu libro que para tu hermana Ale, Alejandra, ¿no? Que es policía también, que es la más incondicional con respecto a tu padre y su problema. Ella tiene imposibilidad de cuestionar y de tener ideas propias. Y es coherente con el modelo de vida que ha elegido llevar. Tal vez si tú elegías la opción de tu hermana Alejandra, apoyar incondicionalmente a su padre, callar, no decir la verdad, ocultarla, tendrías una vida más tranquila, pero absolutamente infeliz. Para personas como tú, no hay elección. Se trata de hacer lo correcto a cualquier costo. Y tú lo hiciste. En nombre de América Latina, en nombre de humanidad, muchísimas gracias. Uno no elige lo que vive, pero sí cómo hacerlo. Y Analía Kalinek eligió hacer lo correcto. Y con ustedes, amigas y amigos, hasta un episodio más de Conversando con Correa.

0: México. Su capital es un gigante que despierta cada mañana saturado por la contaminación y el tráfico.
1: Es fin de semana y obviamente esta gran ciudad no descansa, pero tampoco descansan los accidentes, los incidentes. No hay ambulancias del gobierno, no hay ambulancias oficiales.
0: Porque aquí la ayuda no es gratuita. En esta ciudad la urgencia también es una mercancía que se tasa en efectivo.
2: La Cruz Verde dependía del gobierno. La Cruz Roja era totalmente voluntaria y unos a otros se acusaban de que, lejos de atender al paciente, lo saqueaban.
3: Sí tenemos muchas ambulancias, ambulancias que son parte del gobierno, ambulancias que son de propiedad privada, y esto es algo que realmente causa problemáticas para el trabajo en colaboración que tenemos con las demás dependencias.
4: El problema no es solamente el servicio de ambulancia, sino que además los trasladan a hospitales que operan también de una forma irregular, o al menos no con reglas claras de negocio.
5: Posteriores 24 horas aproximadamente de su ingreso, fallece, porque para detener este proceso de sangrado que no paraba, tuvieron que dejar de suministrarle los anticoagulantes que él necesitaba.
6: La bandera brasileña es uno de los símbolos nacionales más conocidos del mundo. Cualquiera de nosotros la ha visto, aunque sea una vez en la vida. ¿Pero qué significan estos colores? 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Brasil es...

0: El verde. El verde de la selva amazónica, el bosque tropical más grande y más denso del planeta.
1: Dicen que esta agua es riquísima en antibióticos naturales. Al descomponerse, las hojas de los árboles que caen al río adquieren ese color oscuro, como puedes ver. Pero beber esta agua es muy bueno.
0: Brasil es el amarillo. Representa el brillo del oro, pero también el sol y la arena.
2: Toda la área del parque tiene el mismo tamaño de la ciudad de São Paulo.
3: Oye, ¿y de dónde es que hay tanta arena aquí, eh?
2: Ahí todo el viento que viene de la playa construye este desierto de dunas, este parque de dunas.
3: ¡Genial!
0: El color azul en la bandera de Brasil simboliza el cielo, pero también el agua. El caudaloso río Iguazú, cuyas aguas adquieren un tono marrón después de abundantes lluvias, cae desde una altura de más de 80 metros.
4: ¡Mira nada más qué agua y qué potencia!
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0: Si votan por mí, les prometo que seré el mejor presidente de la historia de este bello rincón de América Latina. I promise, les garantizo una gestión verdaderamente unforgettable. Love, Team El Gringo Hernández.
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2: Podría pasar en varios países latinoamericanos y de hecho ha pasado y sigue pasando en alguno de ellos. Pero tras la ley aprobada en días recientes, no va a pasar en México. ¿De qué ley estamos hablando exactamente? ¿Qué pretende evitar? ¿Dónde hay o ha habido presidentes con más de una nacionalidad ejerciendo el cargo? ¿Qué efecto tienen o han tenido esas dobles nacionalidades presidenciales en distintos países? Todo eso y mucho más en los siguientes minutos. Ahí les va. Tras meses de polémica, el proyecto impulsado por la presidenta de México de que no tener doble nacionalidad sea requisito constitucional para presentarse a cargos como la presidencia, así como otros regionales y locales, ya es una realidad. Claudia Sheinbaum había presentado su propuesta a finales de agosto y desde entonces la iniciativa fue superando las votaciones en la Cámara de Diputados, Senado y Congresos estatales. Desde el inicio, la propuesta fue defendida por el Ejecutivo como una imperiosa necesidad de cara a salvaguardar la soberanía e independencia de México. En ese sentido, se argumentaba que un alto cargo público con otra nacionalidad, además de la mexicana, podría estar comprometido con intereses foráneos. Es decir, en caso de conflicto de intereses político, comercial, ni qué decir bélico, ¿de qué lado se pondría un presidente o gobernador con doble nacionalidad de las partes enfrentadas? ¿Se quedaría paralizado haciendo malabarismos con un pie en cada lado? ¿Tomaría partido por México o por la otra parte? Por otro lado, quienes se oponían vehementemente a la medida argumentaban que esta limitaría los derechos políticos de millones de mexicanos que tienen doble o múltiple ciudadanía. Sin embargo, según la nueva disposición, estos no quedan excluidos de esos cargos permanentemente, sino que, para postularse a ellos, antes deberían renunciar a otras nacionalidades que no sean la mexicana. En redes, algunos opositores a la medida trataron de enredar, mezclando la gimnasia con la magnesia, a base de repetir sin base que la nueva ley prohíbe la doble nacionalidad para toda la ciudadanía mexicana. Intento que no tuvo demasiado éxito, todo hay que decirlo. Lo cierto

Es que este cambio constitucional no surge de la nada y tiene varios aspectos que analizar y contextualizar, tanto históricos como legales. En la historia latinoamericana ha habido y hay presidentes que ostentaron u ostentan la doble nacionalidad. El caso tal vez más paradigmático sea el de Gonzalo Sánchez de Lozada, presidente de Bolivia en dos ocasiones, o mejor dicho, una y media, quien de niño y joven vivió tantos años en Estados Unidos que incluso hablaba el idioma castellano con acento gringo. Aunque siempre trató de llevar el asunto con discreción, además de la boliviana, tenía la nacionalidad estadounidense y como tal ejerció la presidencia de Bolivia. Coincidencia o no, sus políticas se caracterizaron por una férrea alineación con las de Washington. No hay que retrotraerse tanto en el tiempo para encontrar ejemplos similares. De hecho, tanto el actual presidente de Colombia como el de Ecuador tienen, además de las de las naciones que presiden respectivamente, la nacionalidad estadounidense. Abelardo de la Espriella se naturalizó tras vivir años en Florida y obtuvo su pasaporte de las barras y estrellas 3 años antes de acceder a la presidencia. Mientras que para Daniel Noboa fue todavía más sencillo, porque lo obtuvo nada más nacer en Estados Unidos. Al igual que el boliviano Goni, aunque con menos acento, ambos mantienen políticas abiertamente pro-Washington. No son los únicos casos recientes de dobles nacionalidades en presidencias latinoamericanas y caribeñas. Por ejemplo, el mandatario argentino Javier Milei y el expresidente colombiano Gustavo Petro, además de sus correspondientes nacionalidades por nacimiento, tienen pasaporte italiano por ascendencia. Al igual que de la Espriella, por cierto, que también ostenta esa nacionalidad por el mismo motivo y sería, por tanto, poseedor de 3 pasaportes. Un caso poco conocido pero peculiar es el del actual presidente de Guatemala, Bernardo Arévalo, que además de guatemalteco es uruguayo, puesto que nació en Montevideo. Como ven, el fenómeno de presidentes latinoamericanos y caribeños con doble o triple nacionalidad no es tan poco común. Sin embargo, México no es el primer país que prohíbe ejercer la presidencia en el caso de tener más de un pasaporte, en ocasiones explícitamente y en otras implícitamente. Es el caso de República Dominicana, Haití, Venezuela, Cuba y Nicaragua, por ejemplo. En algunos de esos países también existe esa misma limitación para otros altos funcionarios como diputados o asambleístas. En el resto del mundo también hay países cuyas legislaciones impiden que alguien con doble nacionalidad ejerza la presidencia o ciertos cargos relevantes. Y es difícil encontrar una tendencia ideológico-cultural que los una, porque es algo que se da en todo tipo de naciones y sistemas políticos, tanto del jardín como de la jungla, como diría Josep Borrell. Por un lado, varios países lo prohíben, digamos, indirectamente, ya que se trata de legislaciones que solo admiten una única nacionalidad para su ciudadanía, por lo que, lógicamente, en esas naciones no puede haber ningún jefe de Estado o de gobierno con doble nacionalidad debido al hecho de que los nacionales no pueden tener otra. Es el caso de, en algunos de ellos con algunas excepciones puntuales, China, Japón, Austria, Irán, Indonesia o Singapur, por nombrar algunos. También existen países que, permitiendo la doble nacionalidad a sus nacionales, limitan su acceso a la presidencia de tener otra o, atención, de haberla tenido antes. Es el caso de Rusia y Bielorrusia, donde si quieres postularte presidente, no deberías de haber tenido otra nacionalidad ni ahora ni nunca. Los hay también que, al igual que México a partir de ahora, permiten presentarse a la presidencia o, dependiendo del caso, ciertos cargos a condición de renunciar previamente a otras nacionalidades. Bulgaria, Liberia, Letonia, Túnez o Lituania son algunos de ellos. Por ejemplo, el expresidente lituano Valdas Adamkus, que ganó la presidencia lituana habiendo vivido más tiempo en Estados Unidos que en Lituania, debió renunciar a su ciudadanía estadounidense antes de asumir el cargo. Algunos sistemas fuertemente parlamentarios imponen la misma restricción a sus diputados, puesto que de entre ellos saldrá el jefe de gobierno o primer ministro. Es el caso de Australia, por ejemplo, que obliga a sus futuros parlamentarios a renunciar a otras ciudadanías antes de postularse. Precaución bien curiosa, por otro lado, teniendo en cuenta que el jefe de Estado australiano es un inglés, pero bueno, allá cada uno con sus costumbres.
O el caso israelí, donde la Knesset obliga a sus miembros a renunciar a sus otros pasaportes. Pasaportes que, dicho sea de paso, son los que denominan su auténtico origen. Pero bueno, eso es otro tema que, por cierto, ya abordamos en un video anterior. Como ven, todo este asunto de permitir o no permitir tiene múltiples aristas y el hecho de que naciones tan disímiles en tantos aspectos como Rusia, Japón, Liberia, República Dominicana, Lituania, Cuba o Australia hayan introducido este tipo de restricciones es señal de que no es algo a priori ni bueno ni malo, sino que depende de la posición geopolítica de cada país y cómo ésta es interpretada por sus leyes. Indudablemente, la realidad mexicana está históricamente signada por tener pegada a su frontera norte a la potencia imperial más agresiva del último par de siglos. A unos puede gustarles esa realidad y a otros no, pero nadie puede negar que es una realidad. Así, mientras que, por poner un ejemplo, en Alemania no les preocuparía demasiado tener un presidente con doble nacionalidad germana y, no sé, luxemburguesa, para México y otras naciones latinoamericanas y caribeñas, especialmente, tener un presidente o altos funcionarios con pasaporte estadounidense conlleva elevados riesgos de cara a salvaguardar su soberanía e independencia. Y obvio que un presidente no necesita pasaporte de USA para ser sumiso a Washington y vender la patria por un puñado de dólares. Pero ante una realidad histórica de abuso y saqueo de lo que en la Casa Blanca consideran su patio trasero, cualquier barrera que se ponga para complicarles algo esa ambición desmedida nunca estará de más.

0: Bukele en El Salvador, no vayan en Ecuador, ahora Fujimori en Perú. Y apuestan por políticas de seguridad cada vez más duras para enfrentar el narcotráfico, el crimen organizado, como en los 70 se enfrentaba el comunismo, el terrorismo, para defender la democracia. ¿Está volviendo a la región una política de mano dura?
1: Sí, es que no hay forma de que se sostengan estas políticas económicas si no es después con represión. Ya lo vimos otros años, es una película que ya vimos en Argentina, ni te cuento.
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empezamos con este simpático terreno de 500 hectáreas en la Patagonia. El señor estadounidense del fondo, que no es residente ni tiene la nacionalidad argentina y de hecho jamás puso un pie en nuestro país y no sabe ni decir buenos días en castellano, levantó la mano, adjudicado. A ver, ¿qué tenemos en el segundo lote? Mirá vos, un terreno rural divino con gran potencialidad situado a las afueras de Bariloche. Veo a la dama alemana de tercera fila levantando la mano. Claro, ¿cómo no la va a levantar si es el campito situado justo al lado del que compró su tío abuelo de Múnich en 1847? Pero obvio, señora, con la nueva reglamentación ahora puede comprar todos los campitos que quiera. Adjudicado también. El tercer lote por acá es una oferta exclusiva para clientes especiales. Atención, una hermosura de 2.000 hectáreas en Córdoba, plena disposición del mejor postor. Antes de la derogación no se podía comprar tanta extensión de terreno, ¿eh? Aprovechen la ocasión. Me pareció ver al señor de la derecha, que tiene cara de polaco, levantando la mano. Ah, que no es polaco, que es israelí. Tanto mejor. No más preguntas, señor juez. Adjudicado. ¿Cómo? ¿Que su compatriota sentado a su lado también está dispuesto a comprar? No se hable más, adjudicado el cuarto lote al señor sentado junto a usted. Acá lo que sobra es tierra. Y el quinto lote consiste en, como dijo, que su prima de Tel Aviv viene en un rato, que le reserve el siguiente lote, pero con todo gusto, preadjudicado. Por favor, el gusto es nuestro con clientes como ustedes. Pero déjenme leer el siguiente lote, no sabía que teníamos preparado un sexto lote. ¿Cómo? ¿Que el recinto de esta subasta también fue puesto a subasta? Ay, Dios. No hace falta que levanten la mano. Ya sé quién se lo lleva.

0: ¿Encerrados por expresarnos en libertad? ¿Silenciados por decir la verdad? ¿Censurados por criticar a los poderosos? ¿Sentenciados por destapar lo oculto? No, no. Seguimos críticos con los guiones establecidos, denunciantes de las injusticias silenciadas. Seguimos libres.
1: Queridos compatriotas, hoy nuestras Fuerzas Armadas se han unido a nuestros aliados de la OTAN en los ataques aéreos contra las fuerzas serbias.
2: Durante los ataques, enfrente de nuestra casa había tanques y cañones. Todo fue bombardeado.
1: Estas municiones, reforzadas con uranio empobrecido, tienen mayor capacidad de perforación. Desde el punto de vista de la seguridad nuclear, no hay consecuencias radiológicas significativas.
3: Este cementerio parece interminable. Es una verdadera ciudad de los muertos, donde es muy fácil perderse. En Irak y Afganistán existen cementerios similares. Pronto podrían aparecer en Ucrania, donde miles de kilómetros cuadrados se han contaminado con polvo mortal para los próximos 4.500 millones de años.

0: no consiguió que Groenlandia sea parte de Estados Unidos, pero sí que algún día pueda llegar a convertirse en una especie de gigantesca base militar estadounidense sobre hielo. Tras más de un año fanfarroneando y posteando imágenes dando por hecho que el territorio sería anexionado a Washington, el mandatario tendrá que conformarse con, de momento, un aspecto mayoritariamente militar. Lo que ocurre es que en Dinamarca, donde también llevan más de un año fanfarroneando sobre cómo defenderían su soberanía sobre Groenlandia, han cedido bastante más de lo que dijeron que cederían. Y para aclarar tantos fanfarroneos, decidimos invitar a una compañera que visitó recientemente la isla más grande del planeta, le tomó el pulso a la situación de primera mano. Ahí les va. Allá por 1951, en pleno apogeo de la Guerra Fría, Estados Unidos y el Reino de Dinamarca firmaron un acuerdo dentro del marco de la OTAN, según el cual las fuerzas militares de los primeros podrían operar e instalar bases en Groenlandia, como de costumbre para contrarrestar la amenaza soviética. Por aquel entonces, la Alianza Atlántica apenas tenía 2 años de creada. Su némesis, el Pacto de Varsovia, ni siquiera había nacido y el territorio groenlandés era parte de Dinamarca de una forma bastante, digamos, colonial. La firma permitió que en las décadas siguientes Estados Unidos llegara a operar casi una veintena de instalaciones militares en Groenlandia, territorio que conocían bien tras haberlo ocupado militarmente en 1941 al unísono de la ocupación nazi de la Dinamarca europea. El tratado, como la OTAN, siguió vigente tras la desintegración soviética, a pesar de que tanto el tratado como la OTAN se hubieran convertido en 2 anacronismos conectados a un respirador artificial llamado Washington. En 1979, Groenlandia obtuvo cierto grado de autonomía por parte del reino danés y actualmente apenas queda una base estadounidense activa en su territorio. Sin embargo, en esas apareció Donald Trump en escena por segunda vez, diciendo que por seguridad nacional, como no, la mayor isla del planeta debía pasar a formar parte de Estados Unidos, mientras que desde Dinamarca aseguraban que eso no ocurriría jamás. Así estuvieron prácticamente un año, hasta que en días recientes, medio entre gallos y medianoche, Washington y Copenhague firmaron un nuevo acuerdo. Un acuerdo que ambos venden como mutuamente beneficiosísimo, a pesar de que los cambios entre el texto de 1951 y el actual son pocos. Pero ojo, porque no por pocos resultan intrascendentes, sino más bien al contrario.
1: La primera novedad que el nuevo acuerdo presenta en relación al de 1951 es que este es permanente. El anterior pacto estaba suscrito a la duración de la OTAN. Este no tiene fecha de finalización y solo puede modificarse por mutuo consentimiento. Incluso si Groenlandia se independizase, el acuerdo se mantendría. La segunda novedad tiene que ver con las bases. En el de 1951, Estados Unidos solo podía establecerlas donde ambos gobiernos estuvieran de acuerdo. El nuevo fija 3 bases, moderniza la que ya hay en Pituffik y prevé otras 2. Además, se pueden crear más al margen de estas 3, bajo la justificación de la defensa del continente americano.
0: Pero entre los cambios en un acuerdo presuntamente militar, hay otros aspectos que, disfrazados de defensa o seguridad, en el fondo hacen referencia a otros asuntos, tan o más importantes.
1: En este nuevo texto se prohíbe expresamente el acceso a instalaciones militares o mantener una presencia permanente en la isla a naciones que no sean de la Alianza, a menos que las 3 partes, Estados Unidos, Dinamarca y Groenlandia, den su aprobación. Otro punto muy relevante es que tampoco se permite a estados o inversores ajenos a la Alianza tener control, influencia significativa o acceso a información en sectores o actividades consideradas sensibles. Es decir, Estados Unidos ha instalado un veto permanente sobre quién puede invertir en los sectores estratégicos de Groenlandia.
0: Aunque no los menciona, no hay que ser especialmente perspicaz para darse cuenta de que esa exclusión no explícita, pero claramente implícita, va dirigida principalmente contra Rusia y China. No es que a la primera le falten materias primas ni que a la segunda le falten proveedores, para nada. Lo que revela este aspecto del acuerdo, más bien, es la cada vez más acuciante necesidad de Washington de tomar, o al menos controlar, recursos ajenos de la forma que haga falta.
1: En el plano económico, el veto sin restricciones por parte de Washington a inversiones de países ajenos a la OTAN impide a potencias competidoras poner un pie económico en un territorio con un enorme potencial. Pongamos como ejemplo los minerales. El subsuelo de Groenlandia es extremadamente rico en recursos naturales: rubíes, hierro, petróleo, uranio, tierras raras. Por el momento solo se tienen datos del 40% del territorio. El 60% siguen siendo una incógnita en cuanto a datos geológicos.
0: En días recientes hemos visto cómo la prensa, influencers y políticos trumpistas han presentado el acuerdo como un espectacular logro de su gobierno. Mientras que, desde Dinamarca, el enfoque es que detuvieron las ambiciones del presidente estadounidense, engañándolo con un acuerdo calcado al de hace tres cuartos de siglo. Como de costumbre en declaraciones partidistas, la verdad es que el resultado no es ni lo uno ni lo otro. Lo que no implica que, tras meses de declaraciones fanfarronas de ambos, no haya quien pueda sacar más pecho que el otro en el balance final de lo firmado.
1: En mi opinión, Dinamarca básicamente se encarga de administrar lo que es de facto una colonia militar y un potencial futuro territorio anexionado por parte de Estados Unidos. Washington no esconde que esas son sus verdaderas intenciones. Mientras, Dinamarca sí puede seguir diciendo que Groenlandia les pertenece, y es cierto que eso es así a nivel político, pero a nivel práctico, esto básicamente se traduce en cargar con el coste social del territorio. Hay que tener en cuenta que el factor más importante de la economía groenlandesa es la ayuda financiera de Dinamarca, que supone un tercio de los ingresos públicos del territorio. Es decir, la jugada desde Washington es que de momento la cuenta la va a seguir pagando Dinamarca hasta que la isla le salga rentable económicamente, pero mientras, militarmente ya pueden hacer lo que quieran y también pueden empezar a invertir en aquello que vean beneficioso.
0: De modo que, salvando las diferencias, nuevamente el Reino de Dinamarca hizo gala del sobrenombre que se ganó durante la Segunda Guerra Mundial, el del Frente de Crema, por su rendición ante los nazis a seis horas.

0: horas de comenzar la invasión. Otra vez aceptó las condiciones impuestas desde fuera sin presentar demasiada oposición y lo adornó ante su población como un gran éxito. Pero lo más reseñable y trágico de esta historia no está en lo que hagan o digan sus dos supuestos protagonistas, sino en lo que a sus verdaderos protagonistas no se les deja decir ni hacer. Unos verdaderos protagonistas completamente ignorados por Washington, Copenhague, Bruselas, la OTAN y, por supuesto, la prensa hegemónica.
1: Creo que en toda esta discusión se está olvidando que Groenlandia es la tierra de los groenlandeses, que aunque sea el territorio menos densamente poblado del mundo, hay 56.000 habitantes, que en un 90% son inuit, es decir, sus antepasados llevan morando en ese lugar desde hace más de 4.500 años. Groenlandia es un lugar fascinante, doy fe yo que tuve el privilegio de trabajar allí, pero también inhóspito y duro, y esto ha forjado la identidad de unos habitantes por lo general con un carácter pacífico, pero también fuerte, y que están muy seguros del valor que tiene su pedazo de hielo. Ellos no olvidan que han sido colonizados, invadidos, así se refieren a Dinamarca muchos de ellos, y también recuerdan la ocupación de Estados Unidos durante la Segunda Guerra Mundial, así que sí tienen sus diferencias y críticas a esos dos países. También, sin embargo, son conscientes de que necesitan establecer alianzas para sobrevivir en un mundo de desafíos. En este sentido, creo que no hay que olvidar que ellos, los groenlandeses, tienen mucho que decir y esperemos que decidir sobre en qué se va a traducir en un futuro este acuerdo.
0: Así, una vez más, las autoproclamadas democracias más avanzadas del mundo se pasan por alto, por no decir por otro lugar, la opinión de su ciudadanía y hacen o deshacen a su voluntad, poniendo por encima de todo los intereses del complejo industrial militar de Washington. Y es que, como se imaginarán, más allá de la firma a tres bandas, ni hubo, ni nunca se contempló que hubiera, un referéndum ni nada parecido para ratificar un acuerdo que, con el tiempo, podría convertir a Groenlandia en apenas una inmensa base estadounidense en el Ártico, con todas las consecuencias que ello supondría para su población originaria y aplastantemente mayoritaria. O en otras palabras, el acuerdo alcanzado sobre Groenlandia no es ni lo que Trump esperaba, ni tampoco lo que desde Dinamarca dicen que es. Pero sobre todo, no es un acuerdo sobre lo que los ancestrales habitantes de una tierra difícil, pero suya, hayan podido opinar.
2: México. Su capital es un gigante que despierta cada mañana saturado por la contaminación y el tráfico.
3: Es fin de semana y obviamente esta gran ciudad no descansa, pero tampoco descansan los accidentes, los incidentes. No hay ambulancias del gobierno, no hay ambulancias oficiales.
2: Porque aquí la ayuda no es gratuita. En esta ciudad la urgencia también es una mercancía que se tasa en efectivo.
4: La Cruz Verde dependía del gobierno. La Cruz Roja era totalmente voluntaria y unos a otros se acusaban de que, lejos de atender al paciente, lo saqueaban.
5: Sí tenemos muchas ambulancias, ambulancias que son parte del gobierno, ambulancias que son de propiedad privada, y esto es algo que realmente causa problemáticas para el trabajo en colaboración que tenemos con las demás dependencias.
6: El problema no es solamente el servicio de ambulancia, sino que además los trasladan a hospitales que operan también de una forma irregular, o al menos no con reglas claras de negocio.
7: Posteriores 24 horas aproximadamente de su ingreso, fallece, porque para detener este proceso de sangrado que no paraba, tuvieron que dejar de suministrarle los anticoagulantes que él necesitaba.
8: Soldados de fortuna, gansos salvajes, perros de guerra. Hay muchas maneras de llamarlos. En resumidas cuentas, mercenarios.
9: Había polacos, franceses. También vimos a negros.
10: Había ciudadanos del Reino Unido, Estados Unidos, Brasil, Colombia y Venezuela.
8: Los mercenarios llaman los enfrentamientos en Ucrania un safari, una caza de rusos en busca de dinero rápido.
11: En primer lugar, se trata de una remuneración tan alta que incluso es difícil de imaginar.
8: A esto se suman la tortura, los robos y el saqueo. Algunos van por el dinero, otros por un auténtico afán de matar.

0: No tenían ningún criterio. Disparaban a todos, incluidas las mujeres.
1: ¿Quiénes son ellos? ¿Por qué viajan miles de kilómetros para participar en una guerra ajena? ¿Qué delitos cometen y qué precio pagan por este turismo sangriento?

Cada año aparecen noticias sobre la ampliación del trabajo de la petrolera estadounidense Chevron. Se firman contratos en países de Oriente Medio y Asia Central. Pero los residentes de estas regiones deberían ver las noticias de Ecuador. Allí los habitantes de la provincia de Sucumbíos aún tienen que afrontar las consecuencias de la contaminación causada por la empresa petrolera. Hace décadas, la entonces Texaco, luego adquirida por Chevron, extrajo petróleo de la selva amazónica, dejando cientos de piscinas y pozos llenos de residuos de hidrocarburos que todavía contaminan su suelo y agua. Sin embargo, la empresa no se hace responsable. Seguimos cubriendo los crímenes de las empresas petroleras en todo el mundo, porque la lucha por la justicia, como las noticias, no tiene fronteras.

0: Hoy, 7 de octubre, se cumplen 3 años. 3 de la fecha en la que Israel vivió en sus propias carnes un ataque del grupo Hamás, algunas milicias, lo que provocó una ola de violencia inusitada, un tsunami en la región de muerte. Tel Aviv respondía con una agresividad que ha dejado, según algunos reportes, más de 74.000 asesinados, víctimas directas de esos ataques, y más de 175.000 heridos. Y esta herida está lejos de cicatrizar y sigue supurando entre la muerte, la opresión, el olvido, el hambre, la ocupación, los abusos y la falsa diplomacia. Y el mensaje de Israel parece más que claro. Sus propósitos no tienen freno.
1: Logramos éxitos enormes, pero aún hay tareas por delante y tenemos la intención de completarlas. En Gaza, Hamás no gobernará.
0: Esas son sus intenciones. ¿A qué tareas se refiere el señor Netanyahu para el futuro más inmediato? ¿A las de justificar sus políticas agresivas contra civiles en otros países, como hemos visto, por ejemplo, en Líbano o en Siria? ¿Perpetuarse en el poder en un momento más que delicado, en el que está entre la espada y la pared con esas elecciones a la vuelta de la esquina? ¿A qué se refiere realmente? Bienvenidos a El Zoom. Hoy queríamos refrescar un poco la memoria para decirles que lo que sucede en la Franja de Gaza no puede ser puesto en el olvido, que lo que pasa con Israel no es normal y que esta cruenta historia debería estar ya finiquitada, supuestamente, ¿no?, por aquellos que se erigían como los pacificadores. ¿O es que no se acuerdan de ese célebre Consejo de Paz propuesto por Trump? Porque, como ya les dije, se está quedando en papel mojado. Empezamos.
1: Respondimos a los atacantes con una guerra poderosa en 7 frentes. Lo hicimos sabiendo que esta masacre satánica era solo el disparo inicial del plan del eje iraní para destruir el Estado de Israel.
0: Netanyahu tenía la coartada perfecta. Desgraciadamente, los ataques de ese 7 de octubre de 2023 se convirtieron en ese pretexto ideal para llevar a cabo su cruzada. Y desde aquí lamentamos todas esas muertes. Pero para que se olvidara todo el mundo de sus cargos por corrupción. Para que Israel lanzara una campaña contra todos aquellos que ha señalado como enemigo, ya han escuchado, el eje iraní, como el objetivo a exterminar. Da igual que sus ataques hayan sobrepasado fronteras. Líbano, Siria, Irán, podríamos seguir, ¿no? Porque lo sucedido el 7 de octubre da manga ancha, ¿no? Manga ancha para llevar a cabo un genocidio tal y como denuncia una comisión independiente de expertos de Naciones Unidas, que señalan, además, que alrededor del 90% de hogares e infraestructura civil en la franja han sido dañados o están destruidos. Y 2 millones de personas, el 94% de la población del enclave palestino, requiere todavía asistencia en refugios y artículos básicos. Y esto no lo digo yo, lo dicen las organizaciones humanitarias.
2: Israel está asfixiando progresivamente a Gaza, Palestina, y continúa su genocidio. El espacio en el que la gente puede vivir está desapareciendo, mientras que las condiciones que las personas necesitan para sobrevivir están siendo destruidas sistemáticamente mediante la violencia continuada, el bloqueo deliberado de suministros esenciales y la destrucción de la atención sanitaria y de infraestructura vital.
0: En este tiempo, en estos 3 años, además, yo creo que nos hemos dado cuenta, como les decía al principio del programa, que los que llegaban como salvadores, como adalides, aquellos que pensaban que tenían la llave de todo, haciendo así, de cerrar un conflicto histórico, se han dado de bruces con la realidad. Una bofetada de realidad. Y además han servido de poco ejemplo, vista la manera que han tenido de actuar contra Irán. Porque ese Consejo de Paz que están viendo para Gaza, impulsado por Trump, parecía más, desde mi punto de vista, una especie de promotora inmobiliaria en la que se debía invertir, en la que querían negocio. Y se ha visto frenada en seco, precisamente porque los donantes no han cumplido sus inversiones, y con razón, porque solo hay que ver que el patrocinador, la que ha montado en Irán y en el estrecho de Hormuz, ¿no? Y tener en cuenta que a Israel no le gustaba nada de ese plan, porque tenía su propio plan alternativo, claro. De cualquier manera, ya saben que yo soy bastante mal pensado y siempre se lo repito. Y a mí este 7 de octubre, hace 3 años, me dejaba bastantes preguntas. Y hoy siguen estas preguntas sin respuestas evidentes. Y lo veíamos hoy en la redacción con el equipo. ¿Cómo es posible que el inexpugnable Israel pudiera recibir un ataque de esa magnitud sin saberlo? ¿Fue consentido, sí o no? ¿Cómo servicios secretos como el Mossad no podían saber absolutamente nada y les pilló todo por sorpresa? Porque la verdad es que a mí todo esto me da una especie de tufo o aroma de sospecha, ¿no? Sin caer en teorías de la conspiración. Lo vuelvo a repetir. De hecho, el 75% de los israelíes apoya el crear una comisión independiente. Los israelíes, a la que se ha puesto, ¿quién? Repetidamente, el primer ministro Benjamín Netanyahu, para investigar ese 7 de octubre, según esa encuesta del Instituto de Estudios de Seguridad Nacional de Israel de septiembre, ¿no? ¿Por qué no quiere Netanyahu que se investigue de manera independiente lo que sucedió? ¿Por qué no tener las cosas claras? ¿Por qué no tener las cosas evidentes y que se puedan palpar? Cuanta más información, mejor, ¿no? Pues parece que él ya lo tiene todo bastante clarito.
1: A quienes, hora tras hora, nos lanzan falsas acusaciones y quieren boicotearnos. A ellos les digo, Israel está librando una guerra por su propia existencia. No hay guerra más necesaria ni más justa. Esa es la verdad. La verdad es que también los estamos defendiendo a ustedes. Y la verdad es que la moralidad de nuestros soldados no tiene igual.
0: Enseguida vamos a hablar de una deshumanización, enseguida vamos a hablar también de esa moralidad de las tropas y enseguida vamos a debatir qué es lo que está sucediendo en la Franja de Gaza después de estos 3 años. Ya saben que estamos muy activos en las redes sociales. Les damos las gracias porque nos están siguiendo y mucho, y la comunidad va creciendo poco a poco, gracias también al trabajo de nuestra redacción. Estamos en Telegram, aquí tienen el código QR, y si lo que quieren es seguirme a mí, por ejemplo, o a nuestro programa a través de la plataforma X, porque les resulta más cómodo, bueno, pues ahí también nos pueden seguir. Y si lo que le sucede es que se han perdido algún episodio, que no han visto Zoom Plus, que es los lunes, que siempre se lo repito, o quieren ver algún programa del Zoom, pues ya lo saben, este código QR, RT en español, que no puede faltar en sus teléfonos móviles, en sus planchetas, ni en sus ordenadores. Así que aquí nos pueden ver. Ahora sí, vamos de inmediato al análisis porque tenemos mucho, muchísimo de lo que hablar del presente y del futuro. Vengan conmigo. Momento ahora, como les decía, de tomar el pulso a lo que ha sucedido después de estos 3 años, en los que yo creo que ha sido demasiado, en los que yo creo que hemos visto cómo se ha ido hacia adelante con una especie de justificación de violencia, cómo los saltos al fuego no han valido prácticamente para nada y cómo estamos contemplando o se está retransmitiendo lo que es un genocidio en sí y una auténtica tragedia humanitaria. Tengo el placer de poder hablar con dos personas que saben y mucho de la política en Oriente Medio. Margarita Cadavid, profesora especializada precisamente en esa zona de la Universidad Militar de Nueva Granada, y Agustín Berea, profesor en seguridad y también especialista en temas de Oriente Medio. Margarita, Agustín, muchísimas gracias de verdad por estar conmigo en el Zoom. Margarita, empiezo por ti. ¿Qué es lo que ha cambiado después de 3 años? Porque yo creo que ni el mundo ni Oriente Medio, después de ese 7 de octubre, han vuelto a ser los mismos. Y no por lo que sucedió en sí en ese 7 de octubre, sino por todo ese tsunami, decía yo, de violencia que ha venido al final y que ha justificado algunas políticas como las de Israel. Margarita.
3: Bueno, muchas gracias por la invitación, un placer como siempre, y que ha cambiado. Efectivamente, estamos frente a un Medio Oriente, no solamente la situación de Gaza, que como ya lo decías tú, estamos frente a un genocidio, frente a la imposibilidad de la población civil de tener, digamos, viabilidad en sus condiciones de vida y en el día a día, y también una extensión del conflicto a nivel regional que está marcando lo que se podría entender quizás como un intento de reconfiguración de la región por parte de Israel y de los Estados Unidos. Cuando nosotros vemos los ataques de Israel, que no se habla mucho, pero que están presentes, todo lo que han sido los ataques de Israel al sur del Líbano, pero también la ocupación de los Altos del Golán, de los Altos del Golán que ya estaban ocupados, perdón, pero adicionalmente que se ha transgredido esa frontera en Siria que se había establecido, y por supuesto también lo

0: que tiene que ver con el caso de Irán. Entonces estamos frente a un genocidio, frente a la reconfiguración del Medio Oriente por vía de la fuerza y bajo los intereses de lo que Israel ha denominado desde hace mucho tiempo la consolidación de ese gran Israel, es decir, la ocupación de territorios vecinos y por supuesto también una degradación en la cual la tragedia del 7 de octubre se convierte en el rédito político de un
1: Claro,
0: personaje como
1: y es
0: Netanyahu que se juega un plebiscito ahorita.
1: es lo que yo me preguntaba, perdona que te corte, Margarita, porque
0: Tranquilo.
1: ¿por qué Netanyahu no quiere una comisión independiente? Si se supone que tiene que salir la verdad, Agustín, ¿por qué si el 75%, como hemos visto de esa encuesta de los israelíes que han participado, que no es una encuesta que nos hayamos inventado nosotros, ni esto es una caza de brujas, quiere saber cuál es la verdad, quiere saber qué es lo que ha sucedido, quiere saber si ha habido una negligencia o no por parte de los servicios de inteligencia, de los servicios de seguridad? ¿Por qué Netanyahu no da su brazo a torcer? ¿De qué tiene miedo el primer ministro israelí, Agustín?
2: Bueno, además de la opinión pública, que claramente quiere respuestas, tenemos también mucha evidencia que ya está en el ámbito público de que ciertamente habían suficientes indicaciones de que algo así iba a suceder. Una operación militar como la que montó Hamas hace 3 años no sucede de la noche a la mañana. Requiere bastante preparación, requiere bastante concentración de tropas, ejercicios y demás. Y sabemos que los egipcios comunicaron a los israelíes que esto estaba sucediendo, que los emiratíes los comunicaron y que incluso los mismos, hubo por lo menos 2 coroneles de la inteligencia militar israelí que también alertaron sobre esto y no se hizo nada. De ahí podemos ser mal pensado por qué no se hizo nada, si se tenía la perspectiva de que esto podría ganarle algo a Netanyahu. Y te diría que no solo es un tema de Netanyahu que se quiera mantener en el poder. Recordemos, a veces se nos olvida que Netanyahu no solo tiene un gobierno con una alianza muy precaria, sino que además tiene unas 2 o 3 investigaciones criminales pendientes. Entonces, en el momento en el que él deje de ser primer ministro, lo más seguro es que las investigaciones
1: A mí
2: por
1: me.
2: corrupción se
1: Sí.
2: reinicien y además de eso vas a tener
1: A
2: las
1: mí me parece
2: investigaciones
1: que.
2: por
1: A mí me
2: negligencia.
1: parece que este punto es clave, el de la fecha del 7 de octubre, porque se puede utilizar o bien como pretexto o bien como una baza electoral. Y Netanyahu, yo decía que está, Margarita, entre la espada y la pared. Hemos escuchado unas declaraciones que dicen la elección es o Palestina o la derecha, o nosotros. Es decir, no hay nada más, ¿no? Y a mí me parece que es un discurso muy, muy radical, en el que se está intentando situar a el resto que no esté con nosotros son los enemigos. La oposición no tiene por qué estar en nuestra contra. Y a mí esto me suena de democracia muy, muy poco, de cara a un 27 de octubre. Y también, siempre lo digo, me huele a miedo. Me da un poco el tufo del miedo ante la que se le puede venir encima, Margarita.
0: De acuerdo, por eso decía yo que más que unas elecciones estamos frente a casi que es un plebiscito y hay 3 cosas que hay que tener en cuenta, lo que tú estás diciendo, pero también que se le está poniendo, la gente está frente también a una decisión que tiene que ver con lo que decía mi colega y es, ¿qué es lo que va a primar hoy para Israel? El discurso de seguridad, que es el que siempre ha primado y se ha instrumentalizado durante estos últimos 3 años, lo que ocurrió el 7 de octubre para ello, o esa búsqueda que tiene la población en este momento por saber qué fue lo que realmente ocurrió, porque es que además, más allá de si Israel sabía o no, que la pregunta es más que obvia, ya nos han dicho que sí se sabía, es ¿por qué esa información que existía no produjo la evaluación correcta de cuál era la intención y cómo venía ese ataque? Eso por un lado. Pero además, de ahí se deriva la responsabilidad no solamente de el ejército y de Netanyahu, sino de otros mandos. Y por supuesto, el otro elemento es, si ustedes miran, hay en este momento un veto muy fuerte también a los partidos árabes en las elecciones.
1: Sí.
0: Es decir, se están cerrando también las opciones para la gente. Si bien el artículo en la legislación, digamos, israelí 7 permite que se bloqueen candidatos y que se bloqueen ciertos partidos, esta es la primera vez que el bloqueo
1: Claro,
0: se está haciendo de manera anticipada y tan fuerte. Los están dejando sin
1: es que
0: opciones.
1: esta cuestión a mí me parece que abre, como se

0: puesto, ¿no? En este caso, para tener esa coalición, Agustín, como decías.
1: Y para explicar esto un poquito más, creo que la opinión de que el sistema político israelí se está radicalizando es cierto, y se está radicalizando por diseño. Y te lo explico. Entre 2019 y 2022 hubo cinco elecciones en las que el gobierno israelí no pudo mantenerse operando, no se podía formar un gobierno que durara más de un año. A partir del ataque de 2023, es la primera vez en los últimos casi 10 años que el gobierno de Israel ha durado más de 3 años. Es un sistema político muy fracturado, y justamente el tema o la respuesta de Netanyahu, que es una persona, es un operador político muy, muy astuto, es radicalizar el discurso de forma que justamente muchos de esos grupos de extrema, digamos, marginales, son los que te permiten hacer un gobierno. Entonces, la perspectiva es que cualquier gobierno en el futuro necesariamente va a ser de extrema, de forma que vayas marginalizando o vayas quitándole votos a todos los partidos que puedan ser un poco centristas. Y esa es la idea, para que en el futuro, en las siguientes elecciones, puedas formar gobiernos, y esos gobiernos tienen que tener mucha parte de extremismo, sobre todo extrema derecha.
0: Y decía yo que esto también habría esa parte del melón, como se suele decir en mi ciudad, Margarita, con el tema de las elecciones de Estados Unidos. Tenemos las elecciones de medio término, y lo que se ha visto en la Franja de Gaza es prácticamente cómo se ha borrado del mapa. Lo hemos incluso visto de qué manera en este documental Naza, ¿no? En los daños colaterales se ha visto cómo ha actuado el ejército de Israel, cómo ha sido una denuncia y que se ha visto en todos los cines del mundo, ¿no? Ha recibido incluso premios en Venecia, sí, en el Festival de Cine de Venecia, si no me equivoco, recientemente, ¿no? Es decir, todo esto ha generado que la opinión pública y muchos políticos se hayan bajado de este barco porque han visto qué es lo que se escondía detrás de las intenciones de Israel, y lo hemos visto, como tú has enumerado, con otros países y con lo que se ha visto en Gaza, que estamos viendo aquí en imágenes.
2: Evidentemente, yo creo que aquí hay hay algo que ya no se discute como se discutía antes, el principio de la definición de esto como genocidio y actos de genocidio, sobre todo porque aquí lo que sí ha quedado muy claro ha sido la intencionalidad. Cuando nosotros hablamos de los actos, pero también de la intencionalidad, vemos cómo muchos de estos, por ejemplo, Ben-Gvir, que ha sido desproporcionado, pero además asusta la manera en la que hace referencias a cuántas personas hay que matar diariamente, como se han referido a niños de la luz y de niños de la oscuridad. Ahí lo que están haciendo bajo estas declaraciones es demostrar la intencionalidad de acabar con la población gazatí. Y siempre se nos olvida el otro lado de la historia, que es Cisjordania, y la situación en Cisjordania no es mejor. Es más, han aumentado las acciones de colonos en contra de la población en Cisjordania. Hemos tenido también declaraciones sobre una operación total en Cisjordania. Entonces, pareciera que el gobierno se aboca más bien es a la destrucción total de los territorios palestinos y su población. Y con las acciones que llevan a cabo, pues parece no dejar duda al respecto.
0: Yo la verdad que viendo esto y tirando hacia atrás en el tiempo, después de 3 años, la verdad que el futuro se ve bastante complicado. Aquellos que venían con una varita mágica, como decía yo, Agustín, con este Consejo de Paz, que parecía que aquello era la panacea, que nos lo presentaron como si fuera una especie del paraíso en la tierra, etcétera, etcétera, se ha quedado en papel mojado, decía yo. Yo no sé si yo soy bastante pesimista, sí o no. Lo que sí que estamos viendo es que incluso hay un contingente de un país como es Marruecos, que no sabemos muy bien qué es lo que está pintando allí. La alianza que están teniendo últimamente en Marruecos e Israel, también se puede decir por todo lo que está sucediendo en España y lo que hemos visto, que también está, es una pincelada que creo que es importante. Es decir, yo este Consejo de Paz, yo no estoy viendo que esté dando ningún paso, o al menos no se está hablando, o al menos yo no veo titulares como cuando se nos vendió, que estamos viendo aquí la foto de Donald Trump a bombo y platillo. Agustín.
1: No, y a principios de año decía el director del Consejo de Paz que no se había recibido nada de presupuesto. Entonces, aun si tuvieran las mejores intenciones, nadie les ha dado dinero, ni Trump, ni sus amigos, ni sus aliados. Es algo interesante que mencionas en que
0: Claro, la cuestión,

0: La cuestión, perdona, Agustín, que te repreguntes, ¿de dónde van a sacar el dinero después de la que se ha montado en Hormuz y después de la que Donald Trump, propiamente instigado por Israel, digamos, les ha montado a todos estos países, ¿no?, que quizá iban a participar? Agustín.
1: Sí, y pensando como en posibles aliados de la región, podrías pensar Marruecos, que digo, está un poco alejado, y Emiratos Árabes, pero de ahí en fuera de la región no va a aparecer nadie, de Europa no va a aparecer nadie. Y en Estados Unidos, y esto se conecta con algo que mencionabas antes, sobre la elección de medio término para en Estados Unidos también, es interesante porque en Israel hay un proceso de radicalización y el sistema político se está volviendo mucho más volcado a la extrema derecha, por supuesto, igual que en Estados Unidos hay un proceso de radicalización, pero es curioso que el proceso de radicalización, sobre todo el movimiento MAGA, cada vez le gusta menos esta relación de Estados Unidos con Israel. Y entre ellos es el desastre que ha sido la guerra con Irán. Entonces tienes dos movimientos políticos radicalizantes, pero que al mismo tiempo no encuentran un espacio común. Y eso nos hace pensar que en el futuro, a pesar de que Trump tiene muchos acuerdos personales con Netanyahu, no sé cuánto apetito político pueda tener Trump o sus aliados para seguir metiéndole dinero o capital político, bueno, a ese problema.
0: Y yo creo que es una tendencia que también se ha visto en Europa. Está claro que hoy, en este 7 de octubre, uno revisa X, ¿no?, en las redes sociales, que también nos pueden seguir a nosotros, y todo el mundo se está apuntando como si el día 7 fuera el inicio de una guerra, ¿no?, o como si el día 7 fuera el inicio de una tragedia, Margarita, cuando lo que viene es de muy atrás. Lo que estamos viviendo es de décadas. Desde luego que esto ha sido un episodio y nosotros estamos aquí contra la violencia, pero solo es un episodio más de los que estamos viendo y de las múltiples respuestas desproporcionadas que está dando Israel. Y eso en Europa también se está notando, sobre todo en las protestas de la gente, ya no tanto en los políticos y en esas élites que ya sabemos que acercan la sardina al ascua que más calienta. Y eso es así. Margarita.
2: Sí, de acuerdo. Yo creo que muchas personas ya están más centradas en que el 7 de octubre, tal como tú lo decías, es una escalada dentro de un conflicto y una ocupación que lleva 75 años, un poco más de 7 décadas. Pero adicionalmente, Europa, como también se mencionaba al principio, ha empezado a moverse en otra dirección, y ha empezado a moverse en otra dirección diciendo no compramos productos de territorios ocupados y haciendo unos pronunciamientos más fuertes, y algunos estados inclusive pasan ya de declarar el genocidio a decir y a reconocer el Estado palestino, lo cual son pasos, digamos, que contribuyen a la solución de dos estados, pero realmente aquí estamos en un punto muerto. Y yo creo que hay una discusión de fondo aunada con la pregunta anterior, y es lo siguiente: finalmente, la muerte de ese Consejo de Paz, como lo hemos venido mencionando, tiene que ver con cómo le presenta Netanyahu a sus electores ese proyecto. Uh-huh. Porque para Netanyahu este es mi triunfo, es decir, yo voy a aceptar los lineamientos de Trump en ese Consejo de Paz, o aquí decidimos unilateralmente qué es lo que viene en adelante.
0: Claro.
2: Y para Trump también es presentarse como ese es mi proyecto de paz para el Medio Oriente, para Gaza, y yo soy el que pone las condiciones, y ahí es donde se empieza a dar también esta ruptura. Y Europa queda como un jugador alterno en todos estos intereses, digamos, frente a quién va a liderar hoy ese proceso
0: al final,
2: en Medio Oriente.
0: Al final, en apenas un minuto, Agustín, yo creo que hay incluso una lucha de quién es el más excepcional de los dos, si Donald Trump o Netanyahu. Es decir, si uno impone su ley, en este caso como la está imponiendo en otras latitudes, la ley de la jungla y la ley del más fuerte, o Netanyahu, aquí se hace lo que yo quiero, porque sabemos que tenemos la sartén por el mango. Pero lo peor de todo esto es que en medio hay una tragedia humanitaria. Apenas 40 segundos, Agustín.
1: Sí, vaya, que ambos tienen una persona política muy parecida en cuanto a que dicen que todo se puede resolver por la fuerza, pero como lo hemos visto, cada vez que lo intentan resolver algo por la fuerza, solo causan más tragedias y realmente no se resuelve nada. Solo tratar de resolverlo por las armas En ningún caso ha demostrado ser la solución.
0: Pues veremos y esperemos desde aquí tener esa conciencia humanitaria y más humana por todo lo que está sucediendo en la Franja de Gaza, también en Cisjordania, con todos estos asentamientos ilegales. Margarita, Agustín, muchísimas gracias de verdad por haber estado conmigo en este Zoom tan, tan especial en este 7 de octubre, que hemos repasado todo lo que ha sucedido, que no es desde luego poco, y cómo nos ha cambiado la vida desde entonces. Muchas gracias y un abrazo muy fuerte. Gracias, chicos.
2: Gracias.
0: Bueno, termino el programa de hoy, si me lo permiten, haciendo un llamamiento ante aquello que algunos nos quieren hacer invisible. La Franja de Gaza sigue sumida en un caos enorme, en una crisis humanitaria que los titulares de algunos medios ya han borrado de su cabecera. Sigue siendo un lugar en el que se cometen infames crímenes que algunos justifican, que otros tapan y que otros prefieren ignorar. En este tercer aniversario del 7 de octubre, en el que yo personalmente condeno todas las muertes de los inocentes, condeno todos los actos de violencia, creo que se debería reflexionar sobre lo que ha venido después de esta fecha. Si no ha sido una excusa, como les decía antes, un pretexto perfecto para justificar políticas de expansión, haciéndose la víctima. Porque la coartada es perfecta. Es el argumento que Netanyahu necesitaba para legitimizar sus campañas bélicas. O perpetuarse en el poder, salvarse de los tribunales, o quién sabe qué más, tenemos elecciones a la vuelta de la esquina, ¿no? Ojalá se terminara con la ocupación, con este genocidio en Gaza y con esta complacencia que muchos tienen. La injusticia para los palestinos y los gazatíes continúa, desgraciadamente, al igual que para los iraníes, los sirios, los libaneses y tantos otros que mueren diariamente por las ansias de ese gran Israel por el que hoy tenemos un Oriente Medio en llamas. Nosotros nos marchamos. Ya saben dónde estoy. Escríbanme. Chao.

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5: La bandera brasileña es uno de los símbolos nacionales más conocidos del mundo. Cualquiera de nosotros la ha visto, aunque sea una vez en la vida. ¿Pero qué significan estos colores? Para averiguarlo, vamos a viajar por Brasil. ¡Vámonos!
6: Brasil es el verde. El verde de la selva amazónica, el bosque tropical más grande y más denso del planeta.
7: Dicen que esta agua es riquísima en antibióticos naturales. Al descomponerse, las hojas de los árboles que caen al río adquieren ese color oscuro, como puedes ver. Pero beber esta agua es muy bueno.
6: Brasil es el amarillo. Representa el brillo del oro, pero también el sol y la arena.
8: Toda la área del parque tiene el mismo tamaño de la ciudad de São Paulo.
9: Oye, ¿y de dónde es que hay tanta arena aquí, eh?
8: Ahí todo el viento que viene de la playa construye este desierto de dunas, este parque de dunas.
9: ¡Genial!
6: El color azul en la bandera de Brasil simboliza el cielo, pero también el agua. El caudaloso río Iguazú, cuyas aguas adquieren un tono marrón después de abundantes lluvias, cae desde una altura de más de 80 metros.
10: ¡Mira nada más qué agua y qué potencia!
11: México. Su capital es un gigante que despierta cada mañana saturado por la contaminación y el tráfico.
12: Es fin de semana y obviamente esta gran ciudad no descansa, pero tampoco descansan los accidentes, los incidentes. No hay ambulancias del gobierno, no hay ambulancias oficiales.
11: Porque aquí la ayuda no es gratuita. En esta ciudad la urgencia también es una mercancía que se tasa en efectivo.
13: La Cruz Verde dependía del gobierno. La Cruz Roja era totalmente voluntaria y unos a otros se acusaban de que, lejos de atender al paciente, lo saqueaban.
14: Sí tenemos muchas ambulancias, ambulancias que son parte del gobierno, ambulancias que son de propiedad privada, y esto es algo que realmente causa problemáticas para el trabajo en colaboración que tenemos con las demás dependencias.
15: El problema no es solamente el servicio de ambulancia, sino que además los trasladan a hospitales que operan también de una forma irregular, o al menos no con reglas claras de negocio.
16: Posteriores 24 horas aproximadamente de su ingreso, fallece, porque para detener este proceso de sangrado que no paraba, tuvieron que dejar de suministrarle los anticoagulantes que él necesitaba.

0: Bienvenidas amigas, bienvenidos amigos a un programa más de Conversando con Correa. Como siempre, invitados muy especiales, esta vez una extraordinaria mujer argentina, Analía Kalinek. Analía es hija de Eduardo Kalinek, condenado en el 2010 como criminal de lesa humanidad, condenado a cadena perpetua, aunque recibió libertad condicional a finales del 2025. Pero contrariamente a lo que usualmente sucede con las familias, los conocidos de esos represores, Analía dijo la verdad, hizo lo correcto, aunque el costo que ha tenido que pagar es muy alto. Y es ya difícil enfrentar adversarios, enfrentar a la propia familia, es durísimo. No sabes cuánto te admiro, Analía, bienvenida a mi programa y muchas gracias por aceptar mi invitación.
1: Bueno, gracias a vos, Rafael. Un honor estar acá hablando con vos y pudiendo también contar esta historia para que se pueda escuchar y para que otros descendientes también de genocidas, de perpetradores, puedan también alzar la voz.
0: El familismo, como se llama en ciencias sociales, en la cultura latinoamericana es extremadamente fuerte. Es decir, establecer relaciones de defensa de los parientes por encima de la ley, por encima de la verdad. Yo recuerdo en la universidad cuando teníamos discusiones, se preguntaba, un profesor preguntaba, ¿qué harían ustedes si su padre, su madre son acusados de algún delito? Todos decían, no, yo lo escondería. Pero no se entendía que todo criminal, todo delincuente, todo infractor es padre, madre, hijo, hermano, esposo de alguien. Y que con eso están garantizando la impunidad. Tú rompiste esa familia. Tú denunciaste a tu padre.
1: Sí, y fue, o sea, es así como vos decís, uno de los primeros escollos legales también, si se quiere, porque además del mandato social religioso, honrar al padre, ¿no?, la Sagrada Familia. Yo tengo formación católica, creo en Dios, digamos, creo en el amor, ¿no? Que Dios es amor,
0: en
1: creo en el amor.
0: En algún momento te acusaron, entre comillas, de atea.
1: Sí, pero
0: zurda,
1: bueno.
0: Zurda atea.
1: Y pero porque uno de los principios básicos de estos también mandatos religiosos es honrar al padre, ¿no? Honrar a la familia. Incluso jurídicamente en Argentina está prohibido declarar o testificar en contra de un padre, excepto que el delito se cometa contra el propio hijo o un familiar de igual grado, ¿no? Entonces, los familiares de los criminales, cuando sentimos el deber ético, moral de ir a contar también nuestro testimonio, nos vemos imposibilitados, porque ni siquiera es facultativo. La ley pondera la cohesión familiar por sobre, a lo mejor, si se quiere, hacer justicia o conocer la verdad. O sea, es más fuerte el mandato social, cultural, religioso y hasta jurídico de preservar la familia antes que a cualquier costo, ¿no? Incluso un costo tan grande como que queden impunes los crímenes de lesa humanidad.
0: Mira, yo quiero sacar mucho provecho de esta entrevista, sobre todo para los jóvenes, mensajes a los jóvenes latinoamericanos, porque son atavismos culturales que debemos romper si queremos superar el subdesarrollo. Honrar a padre y madre no es ser cómplices de fechoría. Una forma de honrarlo es defendiendo la verdad a cualquier costo, y tú lo hiciste. Y el amor hacia el padre se demuestra es garantizando el debido proceso, apoyándolo incluso si el cariño continúa, pero no negando la realidad, no buscando la impunidad. Tú eres un gran ejemplo de eso para nuestra América.
1: Gracias, Rafael. Y yo siempre lo vi así. Yo creo que mi desobediencia también es un acto de amor hacia él. Y yo tengo este reproche hacia mis hermanas, ¿no? Mis hermanas, las dos más chicas, también nacidas en dictadura. Digo, tenemos todas más o menos la misma edad porque somos todas muy seguiditas en edad. Ellas... Esto también, digo, tiene que ver con un modelo ideológico y una estructura después que uno arma en torno a sus creencias y a su forma de enfrentar la vida. Las dos son personal civil de la Policía Federal, las dos estudiaron en el Instituto Universitario de la Policía Federal y las dos quedaron alineadas a esta obediencia al padre, ¿no? Y yo le reprocho a ellas, digo, pero acompañar a papá es ayudarlo a que él pueda reflexionar acerca de lo que hizo, él pueda reconocer sus crímenes y él pueda también brindar información sensible que muchos familiares de desaparecidos, muchos hijos, muchas hijas que tienen mi edad, la edad de mis hermanas, no saben qué pasó con su mamá, no saben qué pasó con su papá. Muchas madres, muchas ya se están muriendo sin saber qué pasó con sus hijos que están desaparecidos. Digo, ¿qué más que esperar algo bueno de mi papá como un gesto de cariño hacia él, ¿no? Y acá, bueno, el ejemplo de las madres y las abuelas de Plaza de Mayo, ¿no? Que si tanto odio fue posible, tiene que haber un amor capaz de contrarrestarlo. Y en esa línea fueron las madres, y yo creo que Historias Desobedientes es una continuidad también de todo ese proceso que se hizo a nivel social en Argentina, que fue acompañado con políticas públicas después, con el juzgamiento de los responsables, con la lucha de los organismos de derechos humanos, madres, abuelas, después vinieron los hijos de los desaparecidos, que también se colectivizaron, los sobrevivientes, los familiares, digo, hay un piso muy fuerte a nivel social que es lo que permitió que después se deroguen las leyes de obediencia de punto final y se abra juicio, aunque después de 10, 20 años de impunidad, pero bueno, mi papá pudo ser juzgado, como muchos, y pudo ser condenado, y eso me parece que repara también a nivel social. Y es lo que hace que hoy Historias Desobedientes exista. Muchos de los familiares de los genocidas también pudimos conocer la verdad acerca de nuestra propia historia y la historia de nuestra familia gracias a esta lucha.
0: Eso es increíble, ¿no? Analía ayudó a fundar con otros hijos o descendientes de genocidas el colectivo Historia Desobediente. Ese creo que es una experiencia única en el mundo, porque sí, muchos hijos y descendientes de jerarcas nazis también impulsaron la verdad, la búsqueda de la verdad. Pero ellos no se organizaron en un colectivo. Ustedes sí. ¿Hay más experiencias en el mundo en este sentido?
1: Sí, yo creo que es muy argentino esto de colectivizarnos y también creo que hace también...
0: Pero muy bueno también, estar organizados.
1: Sí, sí, sí. Y a partir también de empezar a alzar nuestra voz y de una repercusión internacional que nosotros mismos ni nos esperábamos. Nosotros surgimos en el año 2017 al calor de un gobierno de derecha como fue el de Mauricio Macri, como respuesta social también, si se quiere, a lo que fue el intento del 2x1, que era un intento de generar impunidad en los que ya estaban condenados, ¿no? En ese momento hubo una gran marcha, la marcha de los pañuelos, y bueno, y en ese marco, al poquito tiempo, surge Historias Desobedientes, a los 10 días, digo, poco tiempo, en ese momento, bueno, éramos 6 personas, 5 mujeres y un varón, y ahí decidimos fundar Historias Desobedientes. En ese momento nos referenciamos como hijas e hijos de genocidas por la memoria, la verdad y la justicia. Fue también una decisión elegir la palabra genocidas. En ese momento se los nombraba fuerte como represores, pero bueno, el gobierno de Mauricio Macri había salido también a reprimir y la policía también era represora, y queríamos diferenciar esta categoría de criminal de lesa humanidad, de genocida, como algo, ¿no?, más allá de la coyuntura política del momento y como algo también político. Y bueno, y eso fue el 25 de mayo del 2017, y a las 2 semanas, en la marcha Ni Una Menos, salíamos por primera vez con la bandera, ya se sumaron un montón de personas más, y para unas semanas después ya éramos 30 personas, y ahí empezamos a recibir mensajes. Bueno, los diarios hegemónicos de nuestro país nunca jamás nos hicieron una nota. Hablo de Clarín y La Nación, por ejemplo, digo, de cómo también se difunden según la ideología de los medios, ¿no? Y bueno, y en ese contexto nos empiezan a contactar de Chile, de Uruguay, de Paraguay, de Brasil. Hace unos años también en España apareció la primera desobediente y hoy ya son una agrupación, Historia Desobedientes España.
0: Denunciando los criminales de lesa humanidad del franquismo. Qué interesante.
1: Exactamente, exactamente. Loreto Urraca es la principal, digamos, impulsora de este movimiento ahí en España. Hay un documental, también publicó un libro. Digo, esta cosa de necesitar de poner palabra, ¿no? Poner palabra frente a tanto silencio, frente a tanta vergüenza.
0: Para mí
1: también.
0: Ustedes son gente heroica realmente.
1: Bueno, y en Alemania, esto que vos decías, también ha habido muchos testimonios de descendientes de nazi, pero no se han colectivizado y se están sumando a Historias Desobedientes ya hasta cuarta generación, hasta bisnietas de nazis que dicen, yo necesito sanar esto porque en mi familia pasó tal cosa y porque ni mi abuela, ni mi mamá, ni lo contaron, y bueno, yo siento la obligación de poder hablar de esto.

0: Más fácil luchar contra un monstruo en todas las dimensiones, ¿no? El mal padre, violento, irresponsable, el torturador que pateaba a mujeres embarazadas. Pero esa clase de personajes casi no existe. Lo que existen son padres amorosos, responsables y que son capaces de cualquier cosa, llevados por la circunstancia, lo que creen que es su deber como policía, como militar. Lo mismo decía el gran cazador de nazis, Simón Wiesenthal. Él decía en su libro, es mucho más peligroso porque mantenía en pie todo el sistema, eran los aparentemente normales, los promedios. Se parecían a todo el mundo. Su mundo emocional parecía intacto. Los que enviaban desde Auschwitz tarjetas de Navidad a sus hijos mientras llevaban los hijos de otros a las cámaras de gas. No lo hacían con especial placer, sino simplemente como acto de servicio. Tu padre incluso les envió una amorosa carta que decía, son mi vida y la razón por la que lucho todos los días. Son mucho más peligrosos, esta clase de monstruos.
1: Es que yo creo que también no lo quiero pensar a mi papá como algo individual, ¿no? Digo, mi papá formó parte de una organización como fue la Policía Federal, como fue el Ejército Argentino, como fue la Gendarmería, como fue la Aeronáutica. Y él realmente cree que él lo sigue pensando, que él defendió a la patria, que él salió, y lo dice en estos términos, a defender a la patria para que no haya una bandera roja enarbolada en Argentina, digo, ¿no? A luchar contra los zurdos comunistas. Digo, ese es el discurso de mi papá hoy en día. Y te digo más, este discurso así de odio, ¿no? Y que lo tienen inculcado y que se transmite de generación en generación. Digo, yo fui criada también con esos discursos. Creo que también pude desprenderme. Yo ingresé a la universidad pública, estudié psicología, me vinculé con otro tipo de redes sociales, a las de mis hermanas, a lo mejor, que quedaron todavía más ligadas a este pensamiento. Pero digo, esto, ¿no? Que uno lo ve como, bueno, es un monstruo, lo que piensa, digo, está marcado en un plan ideológico e institucional, ¿no? Un Estado que sigue formando gente para pensar de esta manera y que después se traduce, digo, mi papá me inició un juicio para declararme indigna y mis dos hermanas menores firman esa demanda también. Y esto es ese pensamiento traducido al interior de la familia. Eliminar a Analía de la familia por pensar diferente. Es que es la base. Eliminar al que piensa diferente. El que piensa diferente hay que eliminarlo. Eso es el pensamiento de derecha, ese es el pensamiento ideológico que maneja esta gente. Y mi papá tiene esa forma de pensar. Y si yo lo dije en varias oportunidades, si hoy estuviese en una dictadura, mi papá tendría que eliminarme, me eliminaría porque él piensa, y no lo digo yo, lo dice él en esa demanda, que yo fui detectada por grupos activistas en la Facultad de Psicología y que me convertí en una persona que él desconoce. O sea, él ya dejó de ver a una hija. O sea, fíjate a dónde llega su nivel mental de enajenación y de poder seguir justificando lo que él hace.
0: Tú lo has mencionado a lo largo de esta entrevista. No existe arrepentimiento. Más aún, existe reconocimiento de que se ha cometido un error. Ellos todavía, los represores, los criminales de esa humanidad, los genocidas, se consideran defensores de la patria. No se arrepienten de nada. Es más, como tú describiste, también lo tienes en tu libro, pretenden ser reconocidos como las víctimas de sus víctimas. Uno de estos represores, el turco Julián, llegó a decir, cito, yo frené la horda asesina que nos traían del exterior. No me arrepiento de nada. Si fuera necesario, lo volvería a hacer. ¿Cómo los definirías? ¿Fanáticos, extremistas, fundamentalistas, amorales, irracionales?
1: Policías y militares.
0: Como policía y militar es todo eso.
1: Es que sí, es que lo forman en eso. Vos lo ves ahora también.
0: Pero digo, es muy grave lo que me estás diciendo, lo forman en eso.
1: Lo forman en eso.
0: La Fuerza Pública Latinoamericana era una pregunta que tenía preparada.
1: No, pero es y eso también lo pongo en el libro. Yo hago también una reflexión acerca de cómo se siguen reproduciendo las lógicas de hay que eliminar al que piensa diferente dentro de estas instituciones. Y estas instituciones son esas personas, que esas personas pues van a la casa, se sientan a una mesa, tienen a su familia, digo, y es ahí donde está el pensamiento de derecha, digo, ¿no? Digo, en estas lógicas conservadoras que siguen estructuras jerárquicas, de obediencia debida, digo, anda a decirle a un suboficial que desobedezca una orden que le da un jerarca, alguien de mayor jerarquía. Entiendo que tiene que haber una estructura, pero no hay cuestionamiento.
0: En todo caso, ¿Tu padre salió libre? Estaba condenado a cadena perpetua. Salió libre a finales de 2025, después de cumplir ¿cuántos años preso?
1: 20.
0: 20 años. Pero la ley no exige arrepentimiento, no exige reparación, ni siquiera discrimina por delito. ¿Puede hablarse de justicia cuando un condenado por crimen de lesa humanidad sale en libertad sin siquiera haber mostrado arrepentimiento?
1: Yo creo que no, y ahí es donde aplica el derecho internacional, ¿no? Digo, me parece que hay que seguir trabajando. Por otro lado, digo, ahí también, ¿no? Hablando con franqueza, él fue juzgado, fue condenado y cumplió su condena en Argentina con las leyes vigentes al momento de los hechos en que mi papá comete sus crímenes. La cadena perpetua son 20 años y él cumplió 20 años. Ahora tiene 73 años y salió con libertad condicional. Está bien, se arrepintió de lo que hizo, no se arrepintió, lo volvería a hacer, lo volvería a hacer.
0: Es que espero el primer paso para la libertad condicional es el reconocer el error y arrepentirse del error.
1: Bueno, eso no.
0: Porque si no está soltando a un criminal potencial que no está arrepentido de su crimen,
1: No,
0: es
1: que no está
0: decir,
1: arrepentido
0: que en la misma circunstancia lo volvería a cometer.
1: y que está en red también, digo, hay todo una red muy oscura, digamos, dentro de la que se mueve mi papá, eso, sí, ¿no? De ultraderecha, de que van a atacar, digamos, esto de volver a reflotar la teoría de los dos demonios, ¿no? Que están buscando ahora indemnizaciones también para ellos que pasaron injustamente tantos años presos. Digo, hay todo un aparato intelectual también que está pensando,
0: Un
1: además de
0: código
1: medios de comunicación.
0: implícito de honor, de su honor al respecto.
1: Exacto.
0: Que no traicionaron, que no revelaron nada, que no se
1: Exacto.
0: arrepintieron.
1: Exacto, porque eso también, digo, manejan un pacto de silencio.
0: No solo eso, no son separados de sus instituciones. Pese a estar condenados, tu padre fue separado en el 2023, me parece.
1: Nosotros, claro,
0: ¿Ya?
1: sí, eso.
0: Pero luego de cuántos
1: De
0: años,
1: mucho tiempo,
0: ¿no?
1: sí, que pudieran ser dados de baja deshonrosa, porque también es un deshonor para una institución como la policía o las fuerzas militares tener en sus filas como personal retirado, aunque sea, pero como personal jactándose, como se lo hacía en la demanda por indignidad. Mi
0: Bueno,
1: papá hace
0: Pinochet
1: referencia.
0: siguió
1: Bueno.
0: siendo referencia al ejército chileno en Ecuador, Rodríguez Lara, los dictadores eran invitados a las ceremonias militares y los nombraban como expresidente. Y yo como presidente constitucional nunca los nombraba siquiera, ¿no? Y por eso tenía el resentimiento de, sobre todo, los altos oficiales de las Fuerzas Armadas. Pero, ¿a qué se debe esa mentalidad de las fuerzas públicas latinoamericanas? Tal vez es que los latinoamericanos no sabemos utilizar el poder y si alguien tiene poder, en este caso las armas que le da el propio pueblo, creen que con eso pueden aplastar al resto.
1: Y eso es el autoritarismo. Y sí, cuando no hay palabra, cuando no hay argumento, uno recurre a la violencia, que es lo que está pasando ahora.

0: El fiscal Julio César Estracera, en el juicio de las juntas militares que se hizo en 1985, acabó su histórico argumento diciendo: señores jueces, nunca más. Tú perteneces a una generación marcada por la idea nunca más. De hecho, Argentina ha sido el único país latinoamericano donde sistemáticamente se investigaron los crímenes de la dictadura. En otros países solo por excepción, y en algunos quedaron en completa impunidad, Chile, Paraguay, Centroamérica. Sin embargo, hoy vemos que hay una corriente que ya no repudia esos crímenes. Por el contrario, vuelven a ser aplaudidos. Y hoy se dicen cosas que hasta hace unos años hubiesen sido imposibles. Hubieran avergonzado a cualquier persona medio decente. Muerte a los zurdos hijos de tales, ateos infelices, hay que acabar con esta gente, defender la dictadura, negar el genocidio. ¿Qué nos está pasando? ¿Qué le está pasando a América Latina?
1: Sí, yo creo que hay un resurgimiento. Bueno, no lo creo, lo vemos de los discursos de derecha. Bueno, son varios ya en Latinoamérica y en el mundo los que incitan de esa manera tan, tan absurda también, ¿no? A la violencia, a pensar de esa manera. Pero, no sé, como decía García Linera, ¿no? Caer, levantarse, seguir luchando. Digo, también es, y volvemos al principio, si querés, el ejemplo de las madres, ¿no? Vos pensás un contexto peor al que tuvieron ellas en plena dictadura, después de que se hayan llevado sus propios hijos, ellas lo que decidieron es, bueno, seguir para adelante y reclamar justicia. Me parece que volvemos a ese ejemplo. Por eso es tan importante, bueno, esto, la construcción de sentido, practicar la memoria, ejercitar la conciencia colectiva y también pensar ahí, bueno, qué responsabilidad tenemos los familiares de los genocidas, los descendientes de los genocidas, digo, estar en esas casas, escuchar esas historias, digo, mirar para otro lado, convalidar los crímenes o decir, no, pará, esto no, este es el límite, esto está mal, matar está mal, secuestrar está mal. Hay que respetar al que piensa diferente.
0: Es que volvió la mentalidad. Si es contra mi enemigo, todo está permitido. Si es contra mi adversario, todo es permitido. Tú ya lo mencionaste, pero el negacionismo no es un fenómeno exclusivamente argentino. En Chile, sectores de derecha reivindican el legado de Pinochet. En Brasil, Jair Bolsonaro defendió públicamente a la dictadura militar. ¿Por qué está surgiendo este discurso décadas después del retorno a la democracia? Décadas después de que se ha aprobado, más allá de cualquier duda, todos los crímenes cometidos por estos dictadores.
1: Sí, yo creo que es una reacción, viste que toda acción trae una reacción, digo, el movimiento feminista, bueno, en Argentina también el movimiento de derechos humanos ha calado muy hondo y el poder también se defiende, y la derecha es violenta, por definición, entonces responde con más violencia, y ahí, bueno, es la lucha del bien y del mal, digo, ¿no? Como ves en...
0: Eso no es maniqueísta. Pero, es que en ciertas circunstancias el hombre más noble puede cometer la más grande canallada.
1: Sí, pero...
0: Y el hombre más canalla la más grande nobleza.
1: Pero también si nos comparamos a qué sé yo, a lo que fue hace, qué sé yo, el régimen nazi o lo que fueron los grandes crímenes de la humanidad, digo, hay otros mecanismos hoy en día. Está resurgiendo, los discursos están resurgiendo. Bueno, tiene que haber una respuesta. Depende de nosotros. Rafael, vos estás haciendo este programa, yo estoy contando mi historia. Y hay un montón de gente, así como hay un montón de gente que reproduce estos discursos de odios, hay otra gente que está trabajando por el bien común, por no fragmentarnos socialmente, por seguir colectivizándonos y trabajando, entendiendo que nadie se salva solo, ¿no? Que si el que está al lado mío está mal, yo no puedo estar bien, porque me hace mal verlo mal al otro, ¿no? Digo, me parece que es ahí también... un trabajo.
0: ¿Cómo ha cambiado la sociedad argentina desde la llegada de Milei al poder?
1: Yo creo que no ha cambiado, digo, estamos en estado de shock muchos todavía, sin poder entender. Yo no creo que nos represente este presidente, si es el que fue elegido, pero yo no creo que los argentinos tengamos ese nivel de violencia y ese nivel de locura que prolifera Javier Milei en sus discursos, ¿no? Y no es él, digamos, ¿no? Es todo un aparato que está propiciando políticas públicas que destruyen al Estado, políticas públicas que endeudan al país, políticas públicas que atacan la educación pública, la salud pública.
0: Y lo votan los propios estudiantes o los propios padres de familia cuyos hijos van a la educación pública, los votan los propios universitarios de las universidades públicas. ¿Cómo entender esa contradicción?
1: Bueno, ahí hay que ver qué se hace, ¿no? Desde las otras propuestas también que se ofrecen. Me parece que hay un desencantamiento también a nivel general de lo que pasa.
0: Y se vota desde la desesperanza y se cree que no se puede estar peor y siempre se puede estar peor.
1: Sí, y también esta idea de que tiene que haber otro que resuelva las cosas, ¿no? Digo, ahí es donde uno piensa, bueno, hay que organizarse, hay que salir a la calle, hay que sindicalizarse, colectivizarse, militar, agruparte con tus vecinos para conseguir cosas, digo, ¿no? Es como volver eso, volver a esto, a escucharnos entre todos, a debatir ideas, a construir consensos, a elegir nuestro propio destino, porque si no termina siendo alguien que uno vota, que surge en ese momento, como fue Milei, digo, Milei surgió de la nada, no hay una trayectoria política
0: Sí,
1: que uno
0: pero
1: pueda ver como en
0: yo admiro
1: otros.
0: mucho a Argentina, un país que quiere entrañablemente,
1: Sí.
0: probablemente el país o de los países más cultos de toda nuestra América. No entiendo cómo pueden
1: Yo
0: votar por un
1: tampoco,
0: Milei.
1: Rafael, porque algo también está fallando a nivel social, digamos. Me parece que hay un descontento.
0: Pero no es un fenómeno argentino solamente. Bukele en El Salvador, Noboa en Ecuador, ahora Fujimori en Perú, de la Espriella en Colombia. Y apuestan por políticas de seguridad cada vez más duras para enfrentar el narcotráfico, el crimen organizado, como en los 70 se enfrentaba el comunismo, el terrorismo, para defender la democracia. En verdad, administran estos problemas para sacar provecho y parte de su estrategia
1: Sí.
0: es la estrategia del miedo. Y la gente cuando tiene miedo pierde mucha racionalidad al votar. ¿Está volviendo a la región una política de mano dura?
1: Sí, es que no hay forma de que se sostengan estas políticas económicas si no es después con represión. Ya lo vimos otros años, es una película que ya vimos en Argentina, ni te cuento.

0: un mensaje muy fuerte para los jóvenes que también está en tu libro, tú citas a Analía Argento. Uno no elige lo que vive, pero sí cómo hacerlo. Uno no escoge la vida, pero sí las circunstancias que va a tener que enfrentar, pero sí cómo las enfrenta. ¿Lo volverías a hacer?
1: Sí, sí, porque eso me permite poder mirar a los ojos a mis hijos, poder encontrarme con una víctima, con un sobreviviente, con una madre de Plaza de Mayo y decirle, estoy acá para lo que necesites.
0: Tú pones en tu libro que para tu hermana Ale, Alejandra, ¿no?, que es policía también, que es la más incondicional con respecto a tu padre y su problema, ella tiene imposibilidad de cuestionar y de tener ideas propias. Y es coherente con el modelo de vida que ha elegido llevar. Tal vez si tú elegías la opción de tu hermana Alejandra, apoyar incondicionalmente a su padre, callar, no decir la verdad, ocultarla, tendrías una vida más tranquila, pero absolutamente infeliz. Para personas como tú, no hay elección. Se trata de hacer lo correcto a cualquier costo. Y tú lo hiciste. En nombre de América Latina, en nombre de la humanidad, muchísimas gracias. Uno no elige lo que vive, pero sí cómo hacerlo. Y Analía Kalinek eligió hacer lo correcto. Y con ustedes, amigas y amigos, hasta un episodio más de Conversando con Correa.

0: ¿Encerrados por expresarnos en libertad? ¿Silenciados por decir la verdad? ¿Censurados por criticar a los poderosos? ¿Sentenciados por destapar lo oculto? No, no. Seguimos críticos con los guiones establecidos, denunciantes de las injusticias silenciadas. Seguimos libres.
1: La bandera brasileña es uno de los símbolos nacionales más conocidos del mundo. Cualquiera de nosotros la ha visto, aunque sea una vez en la vida. ¿Pero qué significan estos colores? Para averiguarlo, vamos a viajar por Brasil. ¡Vámonos!
2: Brasil es el verde. El verde de la selva amazónica, el bosque tropical más grande y más denso del planeta.
3: Dicen que esta agua es riquísima en antibióticos naturales. Al descomponerse, las hojas de los árboles que caen al río adquieren ese color oscuro, como puedes ver. Pero beber esta agua es muy bueno.
2: Brasil es el amarillo. Representa el brillo del oro, pero también el sol y la arena.
4: Toda la área del parque tiene el mismo tamaño de la ciudad de São Paulo.
5: Oye, ¿y de dónde es que hay tanta arena aquí, eh?
4: Ahí todo el viento que viene de la playa construye este desierto de dunas, este parque de dunas.
5: ¡Genial!
2: El color azul en la bandera de Brasil simboliza el cielo, pero también el agua. El caudaloso río Iguazú, cuyas aguas adquieren un tono marrón después de abundantes lluvias, cae desde una altura de más de 80 metros.
6: ¡Mira nada más qué agua y qué potencia!
7: Queridos compatriotas, hoy nuestras Fuerzas Armadas se han unido a nuestros aliados de la OTAN en los ataques aéreos contra las fuerzas serbias.
8: Durante los ataques, enfrente de nuestra casa había tanques y cañones. Todo fue bombardeado.
7: Estas municiones, reforzadas con uranio empobrecido, tienen mayor capacidad de perforación. Desde el punto de vista de la seguridad nuclear, no hay consecuencias radiológicas significativas.
9: Este cementerio parece interminable. Es una verdadera ciudad de los muertos, donde es muy fácil perderse. En Irak y Afganistán existen cementerios similares. Pronto podrían aparecer en Ucrania, donde miles de kilómetros cuadrados se han contaminado con polvo mortal para los próximos 4.500 millones de años.

0: si votan for me, les prometo que será el mejor presidente de la historia de este bello rincón de América Latina. I promise, les garantizo una gestión verdaderamente unforgettable. Love, Team El Gringo Hernández.
1: 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Yo prometo, le garantizo una gestión verdaderamente inolvidable. Con amor, Piero Il Tano García. 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
2: Podría pasar en varios países latinoamericanos y de hecho ha pasado y sigue pasando en alguno de ellos. Pero tras la ley aprobada en días recientes, no va a pasar en México. ¿De qué ley estamos hablando exactamente? ¿Qué pretende evitar? ¿Dónde hay o ha habido presidentes con más de una nacionalidad ejerciendo el cargo? ¿Qué efecto tienen o han tenido esas dobles nacionalidades presidenciales en distintos países? Todo eso y mucho más en los siguientes minutos. Ahí les va. Tras meses de polémica, el proyecto impulsado por la presidenta de México de que no tener doble nacionalidad sea requisito constitucional para presentarse a cargos como la presidencia, así como otros regionales y locales, ya es una realidad. Claudia Sheinbaum había presentado su propuesta a finales de agosto y desde entonces la iniciativa fue superando las votaciones en la Cámara de Diputados, Senado y Congresos Estatales. Desde el inicio, la propuesta fue defendida por el Ejecutivo como una imperiosa necesidad de cara a salvaguardar la soberanía e independencia de México. En ese sentido, se argumentaba que un alto cargo público con otra nacionalidad, además de la mexicana, podría estar comprometido con intereses foráneos. Es decir, en caso de conflicto de intereses político, comercial, ni qué decir bélico, ¿de qué lado se pondría un presidente o gobernador con doble nacionalidad de las partes enfrentadas? ¿Se quedaría paralizado haciendo malabarismos con un pie en cada lado? ¿Tomaría partido por México o por la otra parte? Por otro lado, quienes se oponían vehementemente a la medida argumentaban que esta limitaría los derechos políticos de millones de mexicanos que tienen doble o múltiple ciudadanía. Sin embargo, según la nueva disposición, estos no quedan excluidos de esos cargos permanentemente, sino que, para postularse a ellos, antes deberían renunciar a otras nacionalidades que no sean la mexicana. En redes, algunos opositores a la medida trataron de enredar, mezclando la gimnasia con la magnesia, a base de repetir sin base que la nueva ley prohíbe la doble nacionalidad para toda la ciudadanía mexicana. Intento que no tuvo demasiado éxito, todo hay que decirlo. Lo cierto es que este cambio constitucional no surge de la nada y tiene varios aspectos que analizar y contextualizar, tanto históricos como legales. En la historia latinoamericana ha habido y hay presidentes que ostentaron u ostentan la doble nacionalidad. El caso tal vez más paradigmático sea el de Gonzalo Sánchez de Lozada, presidente de Bolivia en dos ocasiones, o mejor dicho, una y media, quien de niño y joven vivió tantos años en Estados Unidos que incluso hablaba el idioma castellano con acento gringo. Aunque siempre trató de llevar el asunto con discreción,

además de la boliviana, tenía la nacionalidad estadounidense y como tal ejerció la presidencia de Bolivia. Coincidencia o no, sus políticas se caracterizaron por una férrea alineación con las de Washington. No hay que retrotraerse tanto en el tiempo para encontrar ejemplos similares. De hecho, tanto el actual presidente de Colombia como el de Ecuador tienen, además de las naciones que presiden respectivamente, la nacionalidad estadounidense. Abelardo de las Priellas se naturalizó tras vivir años en Florida y obtuvo su pasaporte de las barras y estrellas 3 años antes de acceder a la presidencia. Mientras que para Daniel Noboa fue todavía más sencillo, porque lo obtuvo nada más nacer en Estados Unidos. Al igual que el boliviano Goni, aunque con menos acento, ambos mantienen políticas abiertamente pro-Washington. No son los únicos casos recientes de dobles nacionalidades en presidencias latinoamericanas y caribeñas. Por ejemplo, el mandatario argentino Javier Milei y el expresidente colombiano Gustavo Petro, además de sus correspondientes nacionalidades por nacimiento, tienen pasaporte italiano por ascendencia. Al igual que de las Priella, por cierto, que también ostenta esa nacionalidad por el mismo motivo y sería, por tanto, poseedor de 3 pasaportes. Un caso poco conocido pero peculiar es el del actual presidente de Guatemala, Bernardo Arévalo, que además de guatemalteco es uruguayo, puesto que nació en Montevideo. Como ven, el fenómeno de presidentes latinoamericanos y caribeños con doble o triple nacionalidad no es tan poco común. Sin embargo, México no es el primer país que prohíbe ejercer la presidencia en el caso de tener más de un pasaporte, en ocasiones explícitamente y en otras implícitamente. Es el caso de República Dominicana, Haití, Venezuela, Cuba y Nicaragua, por ejemplo. En algunos de esos países también existe esa misma limitación para otros altos funcionarios como diputados o asambleístas. En el resto del mundo también hay países cuyas legislaciones impiden que alguien con doble nacionalidad ejerza la presidencia o ciertos cargos relevantes. Y es difícil encontrar una tendencia ideológico-cultural que los una, porque es algo que se da en todo tipo de naciones y sistemas políticos, tanto del jardín como de la jungla, como diría Josep Borrell. Por un lado, varios países lo prohíben, digamos, indirectamente, ya que se trata de legislaciones que solo admiten una única nacionalidad para su ciudadanía, por lo que, lógicamente, en esas naciones no puede haber ningún jefe de Estado o de gobierno con doble nacionalidad debido al hecho de que los nacionales no pueden tener otra. Es el caso de, en algunos de ellos con algunas excepciones puntuales, China, Japón, Austria, Irán, Indonesia o Singapur, por nombrar algunos. También existen países que, permitiendo la doble nacionalidad a sus nacionales, limitan su acceso a la presidencia de tener otra o, atención, de haberla tenido antes. Es el caso de Rusia y Bielorrusia, donde si quieres postularte presidente, no deberías de haber tenido otra nacionalidad ni ahora ni nunca. Los hay también que, al igual que México a partir de ahora, permiten presentarse a la presidencia o, dependiendo del caso, ciertos cargos a condición de renunciar previamente a otras nacionalidades. Bulgaria, Liberia, Letonia, Túnez o Lituania son algunos de ellos. Por ejemplo, el expresidente lituano Valdas Adamkus, que ganó la presidencia lituana habiendo vivido más tiempo en Estados Unidos que en Lituania, debió renunciar a su ciudadanía estadounidense antes de asumir el cargo. Algunos sistemas fuertemente parlamentarios imponen la misma restricción a sus diputados, puesto que de entre ellos saldrá el jefe de gobierno o primer ministro. Es el caso de Australia, por ejemplo, que obliga a sus futuros parlamentarios a renunciar a otras ciudadanías antes de postularse. Precaución bien curiosa, por otro lado, teniendo en cuenta que el jefe de Estado australiano es un inglés, pero bueno, allá cada uno con sus costumbres. O el caso israelí, donde la Knesset obliga a sus miembros a renunciar a sus otros pasaportes. Pasaportes que, dicho sea de paso, son los que denominan su auténtico origen. Pero bueno, eso es otro tema, que por cierto ya abordamos en un video anterior. Como ven, todo este asunto de permitir o no permitir tiene múltiples aristas y el hecho de que naciones tan disímiles en tantos aspectos como Rusia, Japón, Liberia, República Dominicana, Lituania, Cuba o Australia hayan introducido este tipo de restricciones es señal de que no es algo a priori ni bueno ni malo, sino que depende de la posición geopolítica de cada país y cómo es.

esta es interpretada por sus leyes. Indudablemente, la realidad mexicana está históricamente signada por tener pegada a su frontera norte a la potencia imperial más agresiva del último par de siglos. A unos puede gustarles esa realidad y a otros no, pero nadie puede negar que es una realidad. Así, mientras que, por poner un ejemplo, en Alemania no les preocuparía demasiado tener un presidente con doble nacionalidad germana y, no sé, luxemburguesa, para México y otras naciones latinoamericanas y caribeñas, especialmente, tener un presidente o altos funcionarios con pasaporte estadounidense conlleva elevados riesgos de cara a salvaguardar su soberanía e independencia. Y obvio que un presidente no necesita pasaporte de USA para ser sumiso a Washington y vender la patria por un puñado de dólares. Pero ante una realidad histórica de abuso y saqueo de lo que en la Casa Blanca consideran su patio trasero, cualquier barrera que se ponga para complicarles algo esa ambición desmedida nunca estará de más.

0: México. Su capital es un gigante que despierta cada mañana saturado por la contaminación y el tráfico. Es fin de semana y obviamente esta gran ciudad no descansa, pero tampoco descansan los accidentes, los incidentes. No hay ambulancias del gobierno, no hay ambulancias oficiales. Porque aquí la ayuda no es gratuita. En esta ciudad la urgencia también es una mercancía que se tasa en efectivo.
1: La Cruz Verde dependía del gobierno. La Cruz Roja era totalmente voluntaria y unos a otros se acusaban de que, lejos de atender al paciente, lo saqueaban.
2: Sí tenemos muchas ambulancias, ambulancias que son parte del gobierno, ambulancias que son de propiedad privada, y esto es algo que realmente causa problemáticas para el trabajo en colaboración que tenemos con las demás dependencias.
3: El problema no es solamente el servicio de ambulancia, sino que además los trasladan a hospitales que operan también de una forma irregular, o al menos no con reglas claras de negocio.
4: Posteriores 24 horas aproximadamente de su ingreso, fallece, porque para detener este proceso de sangrado que no paraba, tuvieron que dejar de suministrarle los anticoagulantes que él necesitaba.
5: La bandera brasileña es uno de los símbolos nacionales más conocidos del mundo. Cualquiera de nosotros la ha visto, aunque sea una vez en la vida. ¿Pero qué significan estos colores? Para averiguarlo, vamos a viajar por Brasil. ¡Vámonos!
6: Brasil es el verde. El verde de la selva amazónica, el bosque tropical más grande y más denso del planeta.
7: Dicen que esta agua es riquísima en antibióticos naturales. Al descomponerse, las hojas de los árboles que caen al río adquieren ese color oscuro, como puedes ver. Pero beber esta agua es muy bueno.
6: Brasil es el amarillo. Representa el brillo del oro, pero también el sol y la arena.
8: Toda la área del parque tiene el mismo tamaño de la ciudad de São Paulo.
9: Oye, ¿y de dónde es que hay tanta arena aquí, eh?
8: Ahí todo el viento que viene de la playa construye este desierto de dunas, este parque de dunas.
9: ¡Genial!
6: El color azul en la bandera de Brasil simboliza el cielo, pero también el agua. El caudaloso río Iguazú, cuyas aguas adquieren un tono marrón después de abundantes lluvias, cae desde una altura de más de 80 metros.
10: ¡Mira nada más! ¡Qué agua! ¡Y qué potencia!

Si se abre la subasta, empezamos con este simpático terreno de 500 hectáreas en la Patagonia. El señor estadounidense del fondo, que no es residente ni tiene la nacionalidad argentina y de hecho jamás puso un pie en nuestro país y no sabe ni decir buenos días en castellano, levantó la mano, adjudicado. A ver, ¿qué tenemos en el segundo lote? Mirá vos, un terreno rural divino con gran potencialidad situado a las afueras de Bariloche. Veo a la dama alemana de tercera fila levantando la mano. Claro, ¿cómo no la va a levantar si es el campito situado justo al lado del que compró su tío abuelo de Múnich en 1847. Pero obvio, señora, con la nueva reglamentación ahora puede comprar todos los campitos que quiera. Adjudicado también. El tercer lote por acá es una oferta exclusiva para clientes especiales. Atención, una hermosura de 2.000 hectáreas en Córdoba, plena disposición del mejor postor.

nuestro con clientes como ustedes. Pero déjenme leer el siguiente lote. No sabía que teníamos preparado un sexto lote. ¿Cómo? ¿Que el recinto de esta subasta también fue puesto a subasta? Ay, Dios. No hace falta que levanten la mano. Ya sé quién se lo lleva.

0: Bukele en El Salvador, no vayan en Ecuador, ahora Fujimori en Perú. Y apuestan por políticas de seguridad cada vez más duras para enfrentar el narcotráfico, el crimen organizado, como en los 70 se enfrentaba el comunismo, el terrorismo, para defender la democracia. ¿Está volviendo a la región una política de mano dura?
1: Sí, es que no hay forma de que se sostengan estas políticas económicas si no es después con represión. Ya lo vimos otros años, es una película que ya vimos en Argentina, ni te cuento.
2: La guerra implica heridos y heridas. Rápido.
3: Deprisa, deprisa, deprisa.
2: Oye, es más rápido.
3: Estén siempre preparados para prestar ayuda a otros y a ustedes mismos. Corta. Cortamos. Bien. Expande el canal. Tú toma el bisturí, yo al conductor. Respira. ¡Vamos! Ayudante de médico, una respiración cada 6 segundos.
4: Sigo examinando.
3: El médico sigue trabajando.
4: La tarea principal del instructor es controlar y asegurar que todas las operaciones se puedan realizar. El objetivo es que, bajo estrés, la persona no tenga que pensar, que lo haga de forma automática.
2: Ya está, empieza a respirar.
4: Pueden no disparar ni una sola vez, pero aún así resultar heridos. Por esta razón, la formación médica debe ser lo primero que se debe recibir.

No consiguió que Groenlandia sea parte de Estados Unidos, pero sí que algún día pueda llegar a convertirse en una especie de gigantesca base militar estadounidense sobre hielo. Tras más de un año fanfarroneando y posteando imágenes dando por hecho que el territorio sería anexionado a Washington, el mandatario tendrá que conformarse con, de momento, un aspecto mayoritariamente militar. Lo que ocurre es que en Dinamarca, donde también llevan más de un año fanfarroneando sobre cómo defenderían su soberanía sobre Groenlandia, han cedido bastante más de lo que dijeron que cederían. Y para aclarar tantos fanfarroneos, decidimos invitar a una compañera que visitó recientemente la isla más grande del planeta y le tomó el pulso a la situación de primera mano. Ahí les va. Allá por 1951, en pleno apogeo de la Guerra Fría, Estados Unidos y el Reino de Dinamarca firmaron un acuerdo dentro del marco de la OTAN, según el cual las fuerzas militares de los primeros podrían operar e instalar bases en Groenlandia, como de costumbre para contrarrestar la amenaza soviética. Por aquel entonces, la Alianza Atlántica apenas tenía 2 años de creada. Su némesis, el Pacto de Varsovia, ni siquiera había nacido. Y el territorio groenlandés era parte de Dinamarca de una forma bastante, digamos, colonial. La firma permitió que en las décadas siguientes Estados Unidos llegara a operar casi una veintena de instalaciones militares en Groenlandia, territorio que conocían bien tras haberlo ocupado militarmente en 1941 al unísono de la ocupación nazi de la Dinamarca europea. El tratado, como la OTAN, siguió vigente tras la desintegración soviética, a pesar de que tanto el tratado como la OTAN se hubieran convertido en 2 anacronismos conectados a un respirador artificial llamado Washington. En 1979, Groenlandia obtuvo cierto grado de autonomía por parte del reino danés y actualmente apenas queda una base estadounidense activa en su territorio. Sin embargo, en esas apareció Donald Trump en escena por segunda vez, diciendo que por seguridad nacional, como no, la mayor isla del planeta debía pasar a formar parte de Estados Unidos, mientras que desde Dinamarca aseguraban que eso no ocurriría jamás. Así estuvieron prácticamente un año, hasta que en días recientes, medio entre gallos y

0: medianoche, Washington y Copenhague firmaron un nuevo acuerdo. Un acuerdo que ambos venden como mutuamente beneficiosísimo, a pesar de que los cambios entre el texto de 1951 y el actual son pocos. Pero ojo, porque no por pocos resultan intrascendentes, sino más bien al contrario.
1: La primera novedad que el nuevo acuerdo presenta en relación al de 1951 es que este es permanente. El anterior pacto estaba suscrito a la duración de la OTAN. Este no tiene fecha de finalización y solo puede modificarse por mutuo consentimiento. Incluso si Groenlandia se independizase, el acuerdo se mantendría. La segunda novedad tiene que ver con las bases. En el de 1951, Estados Unidos solo podía establecerlas donde ambos gobiernos estuvieran de acuerdo. El nuevo fija tres bases, moderniza la que ya hay en Pituffik y prevé otras dos. Además, se pueden crear más al margen de estas tres, bajo la justificación de la defensa del continente americano.
0: Pero entre los cambios en un acuerdo presuntamente militar, hay otros aspectos que, disfrazados de defensa o seguridad, en el fondo hacen referencia a otros asuntos, tan o más importantes.
1: En este nuevo texto se prohíbe expresamente el acceso a instalaciones militares o mantener una presencia permanente en la isla a naciones que no sean de la alianza, a menos que las tres partes, Estados Unidos, Dinamarca y Groenlandia, den su aprobación. Otro punto muy relevante es que tampoco se permite a estados o inversores ajenos a la alianza tener control, influencia significativa o acceso a información en sectores o actividades consideradas sensibles. Es decir, Estados Unidos ha instalado un veto permanente sobre quién puede invertir en los sectores estratégicos de Groenlandia.
0: Aunque no los menciona, no hay que ser especialmente perspicaz para darse cuenta de que esa exclusión no explícita, pero claramente implícita, va dirigida principalmente contra Rusia y China. No es que a la primera le falten materias primas ni que a la segunda le falten proveedores, para nada. Lo que revela este aspecto del acuerdo, más bien, es la cada vez más acuciante necesidad de Washington de tomar, o al menos controlar, recursos ajenos de la forma que haga falta.
1: En el plano económico, el veto sin restricciones por parte de Washington a inversiones de países ajenos a la OTAN impide a potencias competidoras poner un pie económico en un territorio con un enorme potencial. Pongamos como ejemplo los minerales. El subsuelo de Groenlandia es extremadamente rico en recursos naturales: rubíes, hierro, petróleo, uranio, tierras raras. Por el momento solo se tienen datos del 40% del territorio. El 60% siguen siendo una incógnita en cuanto a datos geológicos.
0: En días recientes hemos visto cómo la prensa, influencers y políticos trumpistas han presentado el acuerdo como un espectacular logro de su gobierno, mientras que, desde Dinamarca, el enfoque es que detuvieron las ambiciones del presidente estadounidense, engañándolo con un acuerdo calcado al de hace tres cuartos de siglo. Como de costumbre en declaraciones partidistas, la verdad es que el resultado no es ni lo uno ni lo otro. Lo que no implica que, tras meses de declaraciones fanfarronas de ambos, no haya quien pueda sacar más pecho que el otro en el balance final de lo firmado.
1: En mi opinión, Dinamarca básicamente se encarga de administrar lo que es de facto una colonia militar y un potencial futuro territorio anexionado por parte de Estados Unidos. Washington no esconde que esas son sus verdaderas intenciones. Mientras, Dinamarca sí puede seguir diciendo que Groenlandia les pertenece, y es cierto que eso es así a nivel político, pero a nivel práctico, esto básicamente se traduce en cargar con el coste social del territorio. Hay que tener en cuenta que el factor más importante de la economía groenlandesa es la ayuda financiera de Dinamarca, que supone un tercio de los ingresos públicos del territorio. Es decir, la jugada desde Washington es que de momento la cuenta la va a seguir pagando Dinamarca hasta que la isla le salga rentable económicamente, pero mientras, militarmente ya pueden hacer lo que quieran y también pueden empezar a invertir en aquello que vean beneficioso.
0: De modo que, salvando las diferencias, nuevamente el Reino de Dinamarca hizo gala del sobrenombre que se ganó durante la Segunda Guerra Mundial, el del Frente de Crema, por su rendición ante los nazis a 6 horas de comenzar la invasión. Otra vez aceptó las condiciones impuestas desde fuera sin presentar demasiada oposición y lo adornó ante su población como un gran éxito. Pero lo más reseñable y trágico de esta historia no está en lo que hagan o digan sus dos supuestos protagonistas, sino en lo que a sus verdaderos protagonistas no se les deja decir ni hacer. Unos verdaderos protagonistas completamente ignorados por Washington, Copenhague, Bruselas, la OTAN y, por supuesto, la prensa hegemónica.
1: Creo que en toda esta discusión se está olvidando que Groenlandia es la tierra de los groenlandeses, que aunque sea el territorio menos densamente poblado del mundo, hay 56.000 habitantes, que en un 90% son inuit, es decir, sus antepasados llevan morando en ese lugar desde hace más de 4.500 años. Groenlandia es un lugar fascinante, doy fe yo que tuve el privilegio de trabajar allí, pero también inhóspito y duro, y esto ha forjado la identidad de unos habitantes por lo general con un carácter pacífico, pero también fuerte, y que están muy seguros del valor que tiene su pedazo de hielo. Ellos no olvidan que han sido colonizados, invadidos, así se refieren a Dinamarca muchos de ellos, y también recuerdan la ocupación de Estados Unidos durante la Segunda Guerra Mundial, así que sí tienen sus diferencias y críticas a esos dos países. También, sin embargo, son conscientes de que necesitan establecer alianzas para sobrevivir en un mundo de desafíos. En este sentido, creo que no hay que olvidar que ellos, los groenlandeses, tienen mucho que decir y esperemos que decidir sobre en qué se va a traducir en un futuro este acuerdo.
0: Así, una vez más, las autoproclamadas democracias más avanzadas del mundo se pasan por alto, por no decir por otro lugar, la opinión de su ciudadanía y hacen o deshacen a su voluntad, poniendo por encima de todo los intereses del complejo industrial militar de Washington. Y es que, como se imaginarán, más allá de la firma a tres bandas, ni hubo, ni nunca se contempló que hubiera, un referéndum ni nada parecido para ratificar un acuerdo que, con el tiempo, podría convertir a Groenlandia en apenas una inmensa base estadounidense en el Ártico, con todas las consecuencias que ello supondría para su población originaria y aplastantemente mayoritaria. O en otras palabras, el acuerdo alcanzado sobre Groenlandia no es ni lo que Trump esperaba, ni tampoco lo que desde Dinamarca dicen que es. Pero sobre todo, no es un acuerdo sobre lo que los ancestrales habitantes de una tierra difícil, pero suya, hayan podido opinar.

0: Son soldados de fortuna, gansos salvajes, perros de guerra. Hay muchas maneras de llamarlos. En resumidas cuentas, mercenarios.
1: Había polacos, franceses. También vimos a negros.
2: Había ciudadanos del Reino Unido, Estados Unidos, Brasil, Colombia y Venezuela.
0: Los mercenarios llaman los enfrentamientos en Ucrania un safari, una caza de rusos en busca de dinero rápido.
3: En primer lugar, se trata de una remuneración tan alta que incluso es difícil de imaginar.
0: A esto se suman la tortura, los robos y el saqueo. Algunos van por el dinero, otros por un auténtico afán de matar.
4: No tenían ningún criterio. Disparaban a todos, incluidas las mujeres.
0: ¿Quiénes son ellos? ¿Por qué viajan miles de kilómetros para participar en una guerra ajena? ¿Qué delitos cometen y qué precio pagan por este turismo sangriento?

El 18 de diciembre de 2022, la selección argentina de fútbol se consagró campeona del mundo por tercera vez. Los aficionados del albiceleste entraron en júbilo, pero no solo en el estadio o en la propia Argentina. A 17.000 kilómetros de Buenos Aires, en Bangladesh, miles de personas salieron a las calles para celebrarlo. ¿Por qué hay tantos hinchas de Argentina allí? La respuesta es la memoria histórica. La ocupación británica de Bangladesh duró casi 200 años y fueron los británicos quienes les inculcaron a los lugareños el amor por el fútbol. Sin embargo, además de esto, también llevaron una terrible hambruna que se cobró la vida de 3 millones de personas. Cuando el equipo de Maradona eliminó a Inglaterra en 1986, fue visto en Argentina como una venganza por las Islas Malvinas y en Bangladesh como una victoria simbólica sobre el imperio colonial. Maradona se ganó los corazones de decenas de miles de personas no solo con su forma de jugar, sino también como un hombre de baja estatura que derrotó a los poderosos británicos. De la misma manera que las victorias deportivas en ocasiones van más allá de los estadios, las

0: Hoy, 7 de octubre, se cumplen 3 años. 3 de la fecha en la que Israel vivió en sus propias carnes un ataque del grupo Hamás, algunas milicias, lo que provocó una ola de violencia inusitada, un tsunami en la región de muerte. Tel Aviv respondía con una agresividad que ha dejado, según algunos reportes, más de 74.000 asesinados, víctimas directas de esos ataques, y más de 175.000 heridos. Y esta herida está lejos de cicatrizar y sigue supurando entre la muerte, la opresión, el olvido, el hambre, la ocupación, los abusos y la falsa diplomacia. Y el mensaje de Israel parece más que claro. Sus propósitos no tienen freno.
1: Logramos éxitos enormes, pero aún hay tareas por delante y tenemos la intención de completarlas. En Gaza, Hamás no gobernará.
0: Esas son sus intenciones. ¿A qué tareas se refiere el señor Netanyahu para el futuro más inmediato? ¿A las de justificar sus políticas agresivas contra civiles en otros países, como hemos visto, por ejemplo, en Líbano o en Siria? ¿Perpetuarse en el poder en un momento más que delicado, en el que está entre la espada y la pared con esas elecciones a la vuelta de la esquina? ¿A qué se refiere realmente? Bienvenidos a El Zoom. Hoy queríamos refrescar un poco la memoria para decirles que lo que sucede en la Franja de Gaza no puede ser puesto en el olvido, que lo que pasa con Israel no es normal y que esta cruenta historia debería estar ya finiquitada, supuestamente, ¿no?, por aquellos que se erigían como los pacificadores. ¿O es que no se acuerdan de ese célebre Consejo de Paz propuesto por Trump? Porque, como ya les dije, se está quedando en papel mojado. Empezamos.
1: Respondimos a los atacantes con una guerra poderosa en 7 frentes. Lo hicimos sabiendo que esta masacre satánica era solo el disparo inicial del plan del eje iraní para destruir el Estado de Israel.
0: Netanyahu tenía la coartada perfecta. Desgraciadamente, los ataques de ese 7 de octubre de 2023 se convirtieron en ese pretexto ideal para llevar a cabo su cruzada. Y desde aquí lamentamos todas esas muertes. Pero para que se olvidara todo el mundo de sus cargos por corrupción. Para que Israel lanzara una campaña contra todos aquellos que ha señalado como enemigo, ya han escuchado, el eje iraní, como el objetivo a exterminar. Da igual que sus ataques hayan sobrepasado fronteras, Líbano, Siria, Irán, podríamos seguir, ¿no? Porque lo sucedido el 7 de octubre da manga ancha, ¿no? Manga ancha para llevar a cabo un genocidio tal y como denuncia una comisión independiente de expertos de Naciones Unidas, que señalan, además, que alrededor del 90% de hogares e infraestructura civil en la franja han sido dañados o están destruidos. Y 2 millones de personas, el 94% de la población del enclave palestino, requiere todavía asistencia en refugios y artículos básicos. Y esto no lo digo yo, lo dicen las organizaciones humanitarias.
2: Israel está asfixiando progresivamente a Gaza, Palestina, y continúa su genocidio. El espacio en el que la gente puede vivir está desapareciendo, mientras que las condiciones que las personas necesitan para sobrevivir están siendo destruidas sistemáticamente mediante la violencia continuada, el bloqueo deliberado de suministros esenciales y la destrucción de la atención sanitaria y de infraestructura vital.
0: En este tiempo, en estos 3 años, además, yo creo que nos hemos dado cuenta, como les decía al principio del programa, que los que llegaban como salvadores, como adalides, aquellos que pensaban que tenían la llave de todo, haciendo así, de cerrar un conflicto histórico, se han dado de bruces con la realidad. Una bofetada de realidad. Y además han servido de poco ejemplo, vista la manera que han tenido de actuar contra Irán. Porque ese Consejo de Paz que están viendo para Gaza, impulsado por Trump, parecía más, desde mi punto de vista, una especie de promotora inmobiliaria en la que se debía invertir, en la que querían negocio. Y se ha visto frenada en seco, precisamente porque los donantes no han cumplido sus inversiones, y con razón, porque solo hay que ver que el patrocinador, la que ha montado en Irán y en el estrecho de Hormuz, ¿no? Y tener en cuenta que a Israel no le gustaba nada de ese plan, porque tenía su propio plan alternativo, claro. De cualquier manera, ya saben que yo soy bastante mal pensado y siempre se lo repito. Y a mí este 7 de octubre, hace 3 años, me dejaba bastantes preguntas. Y hoy siguen estas preguntas sin respuestas evidentes. Y lo veíamos hoy en la redacción con el equipo. ¿Cómo es posible que el inexpugnable Israel pudiera recibir un ataque de esa magnitud sin saberlo? ¿Fue consentido, sí o no? ¿Cómo servicios secretos como el Mossad no podían saber absolutamente nada y les pilló todo por sorpresa? Porque la verdad es que a mí todo esto me da una especie de tufo o aroma de sospecha, ¿no? Sin caer en teorías de la conspiración. Lo vuelvo a repetir. De hecho, el 75% de los israelíes apoya el crear una comisión independiente.

0: los israelíes, a la que se ha puesto, ¿quién? Repetidamente, el primer ministro Benjamín Netanyahu, para investigar ese 7 de octubre, según esa encuesta del Instituto de Estudios de Seguridad Nacional de Israel de septiembre, ¿no? ¿Por qué no quiere Netanyahu que se investigue de manera independiente lo que sucedió? ¿Por qué no tener las cosas claras? ¿Por qué no tener las cosas evidentes y que se puedan palpar? Cuanta más información, mejor, ¿no? Pues parece que él ya lo tiene todo bastante clarito.
1: A quienes, hora tras hora, nos lanzan falsas acusaciones y quieren boicotearnos. A ellos les digo, Israel está librando una guerra por su propia existencia. No hay guerra más necesaria ni más justa. Esa es la verdad. La verdad es que también los estamos defendiendo a ustedes. Y la verdad es que la moralidad de nuestros soldados no tiene igual.
0: Enseguida vamos a hablar de una deshumanización, enseguida vamos a hablar también de esa moralidad de las tropas y enseguida vamos a debatir qué es lo que está sucediendo en la Franja de Gaza después de estos 3 años. Ya saben que estamos muy activos en las redes sociales. Les damos las gracias porque nos están siguiendo y mucho, y la comunidad va creciendo poco a poco, gracias también al trabajo de nuestra redacción. Estamos en Telegram, aquí tienen el código QR, y si lo que quieren es seguirme a mí, por ejemplo, o a nuestro programa a través de la plataforma X, porque les resulta más cómodo, bueno, pues ahí también nos pueden seguir. Y si lo que le sucede es que se han perdido algún episodio, que no han visto Zoom Plus, que es los lunes, que siempre se lo repito, o quieren ver algún programa del Zoom, pues ya lo saben, este código QR, RT en español, que no puede faltar en sus teléfonos móviles, en sus planchetas, ni en sus ordenadores. Así que aquí nos pueden ver. Ahora sí, vamos de inmediato al análisis porque tenemos mucho, muchísimo de lo que hablar, del presente y del futuro. Vengan conmigo. Momento ahora, como les decía, de tomar el pulso a lo que ha sucedido después de estos 3 años, en los que yo creo que ha sido demasiado, en los que yo creo que hemos visto cómo se ha ido hacia adelante con una especie de justificación de violencia, cómo los saltos al fuego no han valido prácticamente para nada y cómo estamos contemplando o se está retransmitiendo lo que es un genocidio en sí y una auténtica tragedia humanitaria. Tengo el placer de poder hablar con dos personas que saben y mucho de la política en Oriente Medio. Margarita Cadavid, profesora especializada precisamente en esa zona de la Universidad Militar de Nueva Granada, y Agustín Berea, profesor en seguridad y también especialista en temas de Oriente Medio. Margarita, Agustín, muchísimas gracias de verdad por estar conmigo en el Zoom. Margarita, empiezo por ti. ¿Qué es lo que ha cambiado después de 3 años? Porque yo creo que ni el mundo ni Oriente Medio, después de ese 7 de octubre, han vuelto a ser los mismos. Y no por lo que sucedió en sí en ese 7 de octubre, sino por todo ese tsunami, decía yo, de violencia que ha venido al final y que ha justificado algunas políticas como las de Israel. Margarita.
2: Bueno, muchas gracias por la invitación, un placer como siempre. Y que ha cambiado, efectivamente estamos frente a un Medio Oriente, no solamente la situación de Gaza, que como ya lo decías tú, estamos frente a un genocidio, frente a la imposibilidad de la población civil de tener, digamos, viabilidad en sus condiciones de vida y en el día a día, y también una extensión del conflicto a nivel regional que está marcando lo que se podría entender quizás como un intento de reconfiguración de la región por parte de Israel y de los Estados Unidos. Cuando nosotros vemos los ataques de Israel, que no se habla mucho, pero que están presentes, todo lo que han sido los ataques de Israel al sur del Líbano, pero también la ocupación de los altos del Golán, de los altos del Golán que ya estaban ocupados, perdón, pero adicionalmente que se ha transgredido esa frontera en Siria que se había establecido, y por supuesto también lo que tiene que ver con el caso de Irán. Entonces estamos frente a un genocidio, frente a la reconfiguración del Medio Oriente por vía de la fuerza y bajo los intereses de lo que Israel ha denominado desde hace mucho tiempo la consolidación de ese gran Israel, es decir, la ocupación de territorios vecinos, y por supuesto también una degradación en la cual la tragedia del 7 de octubre se convierte en el rédito político de un personaje como Netanyahu, que se juega un plebiscito.
0: Es lo que yo me preguntaba, perdona que te corte, Margarita, porque ¿por qué Netanyahu no quiere una comisión independiente? Si se supone que tiene que salir la verdad, Agustín, ¿por qué si el 75%, como hemos visto, de esa encuesta de los israelíes que han participado, que no es una encuesta que nos hayamos inventado nosotros, ni esto es una caza de brujas, quiere saber cuál es la verdad, quiere saber qué es lo que ha sucedido, quiere saber si ha habido una negligencia o no por parte de los servicios de inteligencia, de los servicios de seguridad? ¿Por qué Netanyahu no da su brazo a torcer? ¿De qué tiene miedo el primer ministro israelí, Agustín?
3: Bueno, además de la opinión pública, que claramente quiere respuestas, tenemos también mucha evidencia que ya está en el ámbito público de que ciertamente habían suficientes indicaciones de que algo así iba a suceder. Una operación militar como la que montó Hamas hace 3 años no sucede del día de la noche a la mañana. Requiere bastante preparación, requiere bastante concentración de tropas, ejercicios y demás. Y sabemos que los egipcios comunicaron a los israelíes que esto estaba sucediendo, que los emiratíes los comunicaron y que incluso los mismos, hubo por lo menos 2 coroneles de la inteligencia militar israelí que también alertaron sobre esto y no se hizo nada. De ahí podemos ser mal pensado, ¿por qué no se hizo nada? Si se tenía la perspectiva de que esto podría ganarle algo a Netanyahu. Y te diría que no solo es un tema de Netanyahu que se quiera mantener en el poder. Recordemos, a veces se nos olvida que Netanyahu no solo tiene un gobierno con una alianza muy precaria, sino que además tiene unas 2 o 3 investigaciones criminales pendientes. Entonces, en el momento en el que él deje de ser primer ministro, lo más seguro es que las investigaciones
0: A mí
3: por
0: me.
3: corrupción se
0: Sí.
3: reinicien y además de eso vas a tener las
0: A mí me
3: investigaciones
0: parece que.
3: por
0: A mí me
3: negligencia.
0: parece que este punto es clave, el de la fecha del 7 de octubre, porque se puede utilizar o bien como pretexto o bien como una baza electoral. Y Netanyahu, yo decía que está, Margarita, entre la espada y la pared. Hemos escuchado unas declaraciones que dicen: la elección es o Palestina o la derecha, o nosotros. Es decir, no hay nada más, ¿no? Y a mí me parece que es un discurso muy, muy radical, en el que se está intentando situar a el resto que no esté con nosotros son los enemigos. La oposición no tiene por qué estar en nuestra contra. Y a mí esto me suena de democracia muy, muy poco, de cara a un 27 de octubre. Y también, siempre lo digo, me huele a miedo. Me da un poco el tufo del miedo ante la que se le puede venir encima, Margarita.
2: De acuerdo, por eso decía yo que más que unas elecciones estamos frente a casi que es un plebiscito y hay tres cosas que hay que tener en cuenta, lo que tú estás diciendo, pero también que se le está poniendo, la gente está frente también a una decisión que tiene que ver con lo que decía mi colega y es, ¿qué es lo que va a primar hoy para Israel? El discurso de seguridad, que es el que siempre ha primado y se ha instrumentalizado durante estos últimos 3 años, lo que ocurrió el 7 de octubre para ello, o esa búsqueda que tiene la población en este momento por saber qué fue lo que realmente ocurrió, porque es que además, más allá de si Israel sabía o no, que la pregunta es más que obvia, ya nos han dicho que sí se sabía, es ¿por qué esa información que existía no produjo la evaluación correcta de cuál era la intención y cómo venía ese ataque? Eso por un lado. Pero además, de ahí se deriva la responsabilidad no solamente de el ejército y de Netanyahu, sino de otros mandos. Y por supuesto, el otro elemento es, si ustedes miran, hay en este momento un veto muy fuerte también a los partidos árabes en las elecciones.
0: Sí.
2: Es decir, se están cerrando también las opciones para la gente. Si bien el artículo en la legislación, digamos, israelí 7 permite que se bloqueen candidatos y que se bloqueen ciertos partidos, esta es la primera vez que el bloqueo
0: Claro,
2: se está haciendo de manera anticipada y tan fuerte. Los están dejando sin
0: es que
2: opciones.
0: esta cuestión a mí me parece que abre, como se suele decir, el melón en dos direcciones. Por un lado, las elecciones de Israel, que las tenemos ese día 27 de octubre, y por otro lado, las de Estados Unidos. Agustín, en el 27 la gente le va a pedir responsabilidad política por lo que ha sucedido, negligencia quizá con el trato con los rehenes, como hemos visto. Tenemos el veto, como ha dicho Margarita, con el tema de los partidos árabes y sobre todo el fin de las exenciones del servicio militar para los ultraortodoxos. Mucho cuidado con todos estos puntos porque pueden hacer que se tambalee esa seguridad en la que está Netanyahu, que se aferra, lo solemos decir, a este estado de guerra permanente para seguir aferrado y atornillado al puesto, ¿no? En este caso, para tener esa coalición, Agustín, como decías.
3: Y para explicar esto un poquito más, creo que la perspectiva, la opinión de que el sistema político israelí se está radicalizando es cierto y se está radicalizando por diseño. Y te lo explico. Desde 2010, entre 2019 y 2022 hubo 5 elecciones en las que el gobierno israelí no pudo mantenerse operando, no se podía formar un gobierno que durara más de un año. A partir de 2000,

0: del ataque 2023 es la primera vez en los últimos casi 10 años que el gobierno de Israel ha durado más de 3 años. Es un sistema político muy fracturado y justamente el tema o la respuesta de Netanyahu, que es una persona, es un operador político muy, muy astuto, es radicalizar el discurso de forma que justamente muchos de
1: Claro.
0: esos grupos de extrema, digamos, marginales, son los que te permiten hacer un gobierno. Entonces, la perspectiva es que cualquier gobierno en el futuro necesariamente va a ser de extrema, de forma que vayas marginalizando o vayas quitándole votos a todos los partidos que puedan ser un poco centristas. Y esa es la idea para que en el futuro, en las siguientes elecciones, puedas formar gobiernos y esos
1: Claro.
0: gobiernos tienen que
1: Y de
0: ver mucha parte de extremismo, sobre todo de extrema
1: Y
0: derecha.
1: decía yo que esto también habría esa parte del melón, como se suele decir en mi ciudad, Margarita, con el tema de las elecciones de Estados Unidos. Tenemos las elecciones de medio término y lo que se ha visto en la Franja de Gaza es prácticamente cómo se ha borrado del mapa. Lo hemos incluso visto de qué manera en este documental, Naza, ¿no? En los daños colaterales, se ha visto cómo ha actuado el ejército de Israel, cómo ha sido una denuncia y que se ha visto en todos los cines del mundo, ¿no? Ha recibido incluso premios en Venecia, sí, en el Festival de Cine de Venecia, si no me equivoco, recientemente, ¿no? Es decir, todo esto ha generado que la opinión pública y muchos políticos se hayan bajado de este barco porque han visto qué es lo que se escondía detrás de las intenciones de Israel y lo hemos visto, como tú has enumerado, con otros países y con lo que se ha visto en Gaza, que estamos viendo aquí en imágenes.
2: Evidentemente, yo creo que aquí hay algo que ya no se discute como se discutía antes, el principio de la definición de esto como genocidio y actos de genocidio, sobre todo porque aquí lo que sí ha quedado muy claro ha sido la intencionalidad. Cuando nosotros hablamos de los actos, pero también de la intencionalidad, vemos cómo muchos de estos, por ejemplo, Ben-Gvir, que ha sido desproporcionado, pero además asusta la manera en la que hace referencias a cuántas personas hay que matar diariamente, como se han referido a niños de la luz y niños de la oscuridad. Ahí lo que están haciendo bajo estas declaraciones es demostrar la intencionalidad de acabar con la población gazatí. Y siempre se nos olvida el otro lado de la historia, que es Cisjordania, y la situación en Cisjordania no es mejor. Es más, han aumentado las acciones de colonos en contra de la población en Cisjordania. Hemos tenido también declaraciones sobre una operación total en Cisjordania. Entonces, pareciera que el gobierno se aboca más bien es a la destrucción total de los territorios palestinos y su población. Y con las acciones que llevan a cabo, pues parece no dejar duda al respecto.
1: La verdad que viendo esto y tirando hacia atrás en el tiempo, después de 3 años, la verdad que el futuro se ve bastante complicado. Aquellos que venían con una varita mágica, como decía yo, Agustín, con este Consejo de Paz, que parecía que aquello era la panacea, que nos lo presentaron como si fuera una especie del paraíso en la tierra, etcétera, etcétera, se ha quedado en papel mojado, decía yo. Yo no sé si yo soy bastante pesimista, sí o no. Lo que sí que estamos viendo es que incluso hay un contingente de un país como es Marruecos, que no sabemos muy bien qué es lo que está pintando allí, la alianza que están teniendo últimamente en Marruecos e Israel, también se puede decir por todo lo que está sucediendo en España y lo que hemos visto, que también es una pincelada que creo que es importante. Es decir, yo este Consejo de Paz, yo no estoy viendo que esté dando ningún paso, o al menos no se está hablando, o al menos yo no veo titulares como cuando se nos vendió, que estamos viendo aquí la foto de Donald Trump a bombo y platillo, Agustín.
0: No, y a principios de año decía el director del este Consejo de Paz que no se había recibido nada de presupuesto. Entonces, aun si tuvieran las mejores intenciones, nadie les ha dado dinero, ni Trump, ni sus amigos, ni sus aliados. Es algo interesante que mencionas en que
1: Claro,
0: quien sí.
1: la cuestión, perdón, Agustín, que te repregunte, es de dónde van a sacar el dinero después de la que se ha montado en Hormuz y después de la que Donald Trump, propiamente instigado por Israel, digamos, les ha montado a todos estos países, ¿no? Que quizá iban a participar, Agustín.
0: Sí, y pensando como en posibles aliados de la región, podrías pensar Marruecos, que digo, está un poco alejado, y Emiratos Árabes, pero de ahí en fuera de la región no va a aparecer nadie, de Europa no va a aparecer nadie. Y en Estados Unidos, y esto se conecta con algo que mencionabas antes, sobre la elección de medio término para En Estados Unidos también. Es interesante.

0: interesante porque en Israel hay un proceso de radicalización y el sistema político se está volviendo mucho más volcado a la extrema derecha, por supuesto, igual que en Estados Unidos hay un proceso de radicalización, pero es curioso que el proceso de radicalización, sobre todo el movimiento MAGA, cada vez le gusta menos esta relación de Estados Unidos con Israel, y entre ellos es el desastre que ha sido la guerra con Irán. Entonces tienes dos movimientos políticos radicalizantes, pero que al mismo tiempo no encuentran un espacio común, y eso nos hace pensar que en el futuro, a pesar de que Trump tiene muchos acuerdos personales con Netanyahu, no sé cuánto apetito político pueda tener Trump o sus aliados para seguir metiéndole dinero o capital
1: Bueno,
0: político a ese problema.
1: y yo creo que es una tendencia que también se ha visto en Europa. Está claro que hoy, en este 7 de octubre, uno revisa X, ¿no? En las redes sociales que también nos pueden seguir a nosotros, y todo el mundo se está apuntando, como si el día 7 fuera el inicio de una guerra, ¿no? O como si el día 7 fuera el inicio de una tragedia, Margarita, cuando lo que viene es de muy atrás. Lo que estamos viviendo es de décadas. Desde luego que esto ha sido un episodio, y nosotros estamos aquí contra la violencia, pero solo es un episodio más de los que estamos viendo y de las múltiples respuestas desproporcionadas que está dando Israel. Y eso en Europa también se está notando, sobre todo en las protestas de la gente, ya no tanto en los políticos y en esas élites que ya sabemos que acercan la sardina al ascua que más calienta. Y eso es así. Margarita.
2: Sí, de acuerdo. Yo creo que muchas personas ya están más centradas en que el 7 de octubre, tal como tú lo decías, es una escalada dentro de un conflicto y una ocupación que lleva 75 años, un poco más de 7 décadas. Pero adicionalmente, Europa, como también se mencionaba al principio, ha empezado a moverse en otra dirección, ya ha empezado a moverse en otra dirección, diciendo no compramos productos de territorios ocupados y haciendo unos pronunciamientos más fuertes, y algunos estados inclusive nos pasan ya de declarar el genocidio a decir y a reconocer el Estado palestino, lo cual son pasos, digamos, que contribuyen a la solución de dos estados, pero realmente aquí estamos en un punto muerto. Y yo creo que hay una discusión de fondo aunada con la pregunta anterior, y es lo siguiente: finalmente, la muerte de ese Consejo de Paz, como lo hemos venido mencionando, tiene que ver con cómo le presenta Netanyahu a sus electores ese proyecto, porque para Netanyahu es, este es mi triunfo, es decir, yo voy a aceptar los lineamientos de Trump en ese Consejo de Paz, o aquí decidimos unilateralmente qué es lo que viene en adelante.
1: Claro.
2: Y para Trump también es presentarse como ese es mi proyecto de paz para el Medio Oriente, para Gaza, y yo soy el que pone las condiciones, y ahí es donde se empieza a dar también esta ruptura. Y Europa queda como un jugador alterno en todo este, en todos estos intereses, digamos, frente a quién va a liderar hoy ese
1: Al
2: proceso en
1: final,
2: Medio Oriente.
1: en apenas un minuto, Agustín, yo creo que hay incluso una lucha de quién es el más excepcional de los dos, si Donald Trump o Netanyahu. Es decir, si uno impone su ley, en este caso como la están poniendo en otras latitudes, la ley de la jungla y la ley del más fuerte, o Netanyahu, aquí se hace lo que yo quiero porque sabemos que tenemos la sartén por el mango. Pero lo peor de todo esto es que en medio hay una tragedia humanitaria. Apenas 40 segundos, Agustín.
0: Sí, vaya, que ambos tienen una persona política muy parecida en cuanto a que dicen que todo se puede resolver por la fuerza, pero como lo hemos visto, cada vez que lo intentan resolver algo por la fuerza, solo causan más tragedias y realmente no se resuelve nada. Solo tratar de resolverlo por las armas no, en ningún caso ha demostrado ser la solución.
1: Pues veremos y esperemos desde aquí tener esa conciencia humanitaria y más humana por todo lo que está sucediendo en la Franja de Gaza, también en Cisjordania, con todos estos asentamientos ilegales. Margarita, Agustín, muchísimas gracias de verdad por haber estado conmigo en este Zoom tan, tan especial, en este 7 de octubre, que hemos bueno, pues, repasado todo lo que ha sucedido, que no es desde luego poco, y cómo nos ha cambiado la vida desde entonces. Muchas gracias y un abrazo muy fuerte. Gracias, chicos.
0: Un gusto.
2: Gracias.
1: Bueno, termino el programa de hoy, si me lo permiten, haciendo un llamamiento ante aquello que algunos nos quieren hacer invisible. La Franja de Gaza sigue sumida en un caos enorme, en una crisis humanitaria que los titulares de algunos medios ya han borrado de su cabecera. Sigue siendo un lugar en el que se cometen infames crímenes que algunos justifican, que otros tapan y que otros prefieren ignorar. En este tercer aniversario del 7 de octubre, en el que yo...

Personalmente condeno todas las muertes de los inocentes, condeno todos los actos de violencia. Creo que se debería reflexionar sobre lo que ha venido después de esta fecha. Si no ha sido una excusa, como les decía antes, un pretexto perfecto para justificar políticas de expansión, haciéndose la víctima. Porque la coartada es perfecta. Es el argumento que Netanyahu necesitaba para legitimizar sus campañas bélicas o perpetuarse en el poder. Salvarse de los tribunales. O quién sabe qué más. Tenemos elecciones a la vuelta de la esquina, ¿no? Ojalá se terminara con la ocupación, con este genocidio en Gaza y con esta complacencia que muchos tienen. La injusticia para los palestinos y los gazatíes continúa, desgraciadamente, al igual que para los iraníes, los sirios, los libaneses y tantos otros que mueren diariamente por las ansias de ese gran Israel por el que hoy tenemos un Oriente Medio en llamas. Nosotros nos marchamos. Ya saben dónde estoy. Escríbanme. Chao.

0: La bandera brasileña es uno de los símbolos nacionales más conocidos del mundo. Cualquiera de nosotros la ha visto, aunque sea una vez en la vida. ¿Pero qué significan estos colores? Para averiguarlo, vamos a viajar por Brasil. ¡Vámonos!
1: Brasil es el verde. El verde de la selva amazónica, el bosque tropical más grande y más denso del planeta.
2: Dicen que esta agua es riquísima en antibióticos naturales. Al descomponerse, las hojas de los árboles que caen al río adquieren ese color oscuro, como puedes ver. Pero beber esta agua es muy bueno.
1: Brasil es el amarillo. Representa el brillo del oro, pero también el sol y la arena.
3: Toda la área del parque tiene el mismo tamaño de la ciudad de São Paulo.
4: Oye, ¿y de dónde es que hay tanta arena aquí, eh?
3: Ahí todo el viento que viene de la playa construye este desierto de dunas, este parque de dunas.
4: ¡Oh, genial!
1: El color azul en la bandera de Brasil simboliza el cielo, pero también el agua. El caudaloso río Iguazú, cuyas aguas adquieren un tono marrón después de abundantes lluvias, cae desde una altura de más de 80 metros.
5: ¡Mira nada más qué agua y qué potencia!
2: Son soldados de fortuna, gansos salvajes, perros de guerra. Hay muchas maneras de llamarlos. En resumidas cuentas, mercenarios.
6: Había polacos, franceses. También vimos a negros.
7: Había ciudadanos del Reino Unido, Estados Unidos, Brasil, Colombia y Venezuela.
2: Los mercenarios llaman los enfrentamientos en Ucrania un safari, una caza de rusos en busca de dinero rápido.
8: En primer lugar, se trata de una remuneración tan alta que incluso es difícil de imaginar.
2: A esto se suman la tortura, los robos y el saqueo. Algunos van por el dinero, otros por un auténtico afán de matar.
9: No tenían ningún criterio. Disparaban a todos, incluidas las mujeres.
2: ¿Quiénes son ellos? ¿Por qué viajan miles de kilómetros para participar en una guerra ajena? ¿Qué delitos cometen y qué precio pagan por este turismo sangriento?

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0: Bienvenidas amigas, bienvenidos amigos a un programa más de Conversando con Correa. Como siempre, invitados muy especiales, esta vez una extraordinaria mujer argentina, Analía Kalinek. Analía es hija de Eduardo Kalinek, condenado en el 2010 como criminal de lesa humanidad, condenado a cadena perpetua, aunque recibió libertad condicional a finales del 2025. Pero contrariamente a lo que usualmente sucede con las familias, los conocidos de esos represores, Analía dijo la verdad, hizo lo correcto, aunque el costo que ha tenido que pagar es muy alto. Es ya difícil enfrentar adversarios, enfrentar a la propia familia, es durísimo. No sabes cuánto te admiro, Analía, bienvenida a mi programa y muchas gracias por aceptar mi invitación.
1: Bueno, gracias a vos, Rafael. Un honor estar acá hablando con vos y pudiendo también contar esta historia para que se pueda escuchar y para que otros descendientes también de genocidas, de perpetradores, puedan también alzar la voz.
0: El familismo, como se llama en ciencias sociales, en la cultura latinoamericana es extremadamente fuerte. Es decir, establecer relaciones de defensa de los parientes por encima de la ley, por encima de la verdad. Yo recuerdo en la universidad cuando teníamos discusiones, se preguntaba, un profesor preguntaba, ¿qué harían ustedes si su padre, su madre son acusados de algún delito? Todos decían, no, yo lo escondería. Pero no se entendía que todo criminal, todo delincuente, todo infractor es padre, madre, hijo, hermano, esposo de alguien. Y que con eso están garantizando la impunidad. Tú rompiste esa familia. Tú denunciaste a tu padre.
1: Sí, y fue, es así como vos decís, uno de los primeros escollos legales también, si se quiere, porque además del mandato social religioso, honrar al padre, ¿no?, la Sagrada Familia. Yo tengo formación católica, creo en Dios, digamos, creo en el amor, ¿no?, que Dios es amor,
0: creo en el amor. En algún momento te acusaron, entre comillas, de atea.
1: Sí, pero
0: zurda,
1: bueno.
0: Zurda atea.
1: Y pero porque uno de los principios básicos de estos también mandatos religiosos es honrar al padre, ¿no? Honrar a la familia. Incluso jurídicamente, en Argentina está prohibido declarar o testificar en contra de un padre, excepto que el delito se cometa contra el propio hijo o un familiar de igual grado, ¿no? Entonces, los familiares de los criminales, cuando sentimos el deber ético, moral, de ir a contar también nuestro testimonio, nos vemos imposibilitados, porque ni siquiera es facultativo. La ley pondera la cohesión familiar por sobre, a lo mejor, si se quiere, hacer justicia o conocer la verdad. O sea, es más fuerte el mandato social, cultural, religioso y hasta jurídico de preservar la familia antes que a cualquier costo, ¿no? Incluso un costo tan grande como que queden impunes los crímenes de lesa humanidad.
0: Mira, yo quiero sacar mucho provecho de esta entrevista, sobre todo para los jóvenes, mensajes a los jóvenes latinoamericanos, porque son atavismos culturales que debemos romper si queremos superar el subdesarrollo. Honrar a padre y madre no es ser cómplices de fechoría. Una forma de honrarlo es defendiendo la verdad a cualquier costo. Y tú lo hiciste. Y el amor hacia el padre se demuestra es garantizando el debido proceso, apoyándolo incluso si el cariño continúa, pero no negando la realidad, no buscando la impunidad. Tú eres un gran ejemplo de eso para nuestra América.
1: Gracias, Rafael. Y yo siempre lo vi así. Yo creo que mi desobediencia también es un acto de amor hacia él. Y yo tengo este reproche hacia mis hermanas, ¿no? Mis hermanas, las dos más chicas, también nacidas en dictadura. Digo, tenemos todas más o menos la misma edad porque somos todas muy seguiditas en edad. Ellas... Esto también, digo, tiene que ver con un modelo ideológico y una estructura después que uno arma en torno a sus creencias y a su forma de enfrentar la vida. Las dos son personal civil de la Policía Federal, las dos estudiaron en el Instituto Universitario de la Policía Federal y las dos quedaron alineadas a esta obediencia al padre, ¿no? Y yo la reprocho a ella.

0: Digo, pero acompañar a papá es ayudarlo a que él pueda reflexionar acerca de lo que hizo, él pueda reconocer sus crímenes y él pueda también brindar información sensible que muchos familiares de desaparecidos, muchos hijos, muchas hijas que tienen mi edad, la edad de mis hermanas, no saben qué pasó con su mamá, no saben qué pasó con su papá. Muchas madres, muchas de ellas se están muriendo sin saber qué pasó con sus hijos que están desaparecidos. Digo, ¿qué más que esperar algo bueno de mi papá como un gesto de cariño hacia él, ¿no? Y acá, bueno, el ejemplo de las madres y las abuelas de Plaza de Mayo, ¿no? Que si tanto odio fue posible, tiene que haber un amor capaz de contrarrestarlo. Y en esa línea fueron las madres, y yo creo que Historias Desobedientes es una continuidad también de todo ese proceso que se hizo a nivel social en Argentina, que fue acompañado con políticas públicas después, con el juzgamiento de los responsables, con la lucha de los organismos de derechos humanos, madres, abuelas, después vinieron los hijos de los desaparecidos, que también se colectivizaron, los sobrevivientes, los familiares. Digo, hay un piso muy fuerte a nivel social que es lo que permitió que después se deroguen las leyes de obediencia de punto final y se abra juicio, aunque después de 10, 20 años de impunidad, pero bueno, mi papá pudo ser juzgado, como muchos, y pudo ser condenado, y eso me parece que repara también a nivel social, y es lo que hace que hoy Historias Desobedientes exista. Muchos de los familiares de los genocidas también pudimos conocer la verdad acerca de nuestra propia historia y la historia de nuestra familia, gracias a esta lucha.
1: Eso es increíble, ¿no? Analía ayudó a fundar con otros hijos o descendientes de genocidas el colectivo Historia Desobediente. Ese creo que es una experiencia única en el mundo, porque
0: Sí.
1: muchos hijos y descendientes de jerarcas nazis también impulsaron la verdad, la búsqueda de la verdad. Pero ellos no se organizaron en un colectivo. Ustedes sí. ¿Hay más experiencias en el mundo en este sentido?
0: Sí, yo creo que es muy argentino esto de colectivizarnos y también creo que hace
1: Pero muy
0: también.
1: bueno también estar
0: Exacto,
1: organizados.
0: sí. Y a partir también de empezar a alzar nuestra voz y de una repercusión internacional que nosotros mismos ni nos esperábamos. Nosotros surgimos en el año 2017 al calor de un gobierno de derecha como fue el de Mauricio Macri, como respuesta social también, si se quiere, a lo que fue el intento del 2x1, que era un intento de generar impunidad en los que ya estaban condenados, ¿no? En ese momento hubo una gran marcha, la marcha de los pañuelos. Y bueno, y en ese marco, al poquito tiempo, surge Historias Desobedientes, a los 10 días, digo, poco tiempo. En ese momento, bueno, éramos 6 personas, 5 mujeres y un varón, y ahí decidimos fundar Historias Desobedientes. En ese momento nos referenciamos como hijas e hijos de genocidas por la memoria, la verdad y la justicia. Fue también una decisión elegir la palabra genocidas. En ese momento se los nombraba fuerte como represores, pero bueno, el gobierno de Mauricio Macri había salido también a reprimir y la policía también era represora y queríamos diferenciar esta categoría de criminal de lesa humanidad, de genocida, como algo, ¿no?, más allá de la coyuntura política del momento y como algo también político. Y bueno, y eso fue el 25 de mayo del 2017 y a las 2 semanas en la marcha del Ni Una Menos salíamos por primera vez con la bandera, ya se sumaron un montón de personas más y para unas semanas después ya éramos 30 personas y ahí empezamos a recibir mensajes. Bueno, los diarios hegemónicos de nuestro país nunca jamás nos hicieron una nota. Hablo de Clarín y La Nación, por ejemplo, digo, de cómo también se difunden según la ideología de los medios, ¿no? Y bueno, y en ese contexto nos empiezan a contactar de Chile, de Uruguay, de Paraguay, de Brasil. Hace unos años también en España apareció la primera desobediente y hoy ya son una agrupación, Historia de Desobedientes España.
1: Denunciando los criminales de lesa humanidad del franquismo.
0: Exactamente,
1: Qué interesante.
0: exactamente, exactamente. Lore Turraca es la principal, digamos, impulsora de este movimiento ahí en España. Hay un documental, también publicó un libro. Digo, esta cosa de necesitar de poner palabra, ¿no? Poner palabra frente a tanto silencio, frente a tanta vergüenza
1: Para mí ustedes son
0: también.
1: gente heroica realmente.
0: Bueno, y en Alemania, esto que vos decías también, ha habido muchos testimonios de descendientes de nazi, pero no se han colectivizado y se están sumando a Historias Desobedientes ya hasta cuarta generación, hasta bisnietas de nazis que dicen: yo necesito sanar esto porque en mi familia pasó tal cosa y porque ni mi abuela, ni mi mamá, ni lo contaron. Y bueno, yo siento la obligación de poder hablar de esto.

0: más fácil luchar contra un monstruo en todas las dimensiones, ¿no? El mal padre, violento, irresponsable, el torturador que pateaba a mujeres embarazadas. Pero esa clase de personajes casi no existe. Lo que existen son padres amorosos, responsables y que son capaces de cualquier cosa, llevados por la circunstancia, lo que creen que es su deber como policía, como militar. Lo mismo decía el gran cazador de nazis, Simón Wiesenthal. Él decía en su libro, es mucho más peligroso porque mantenía en pie todo el sistema, eran los aparentemente normales, los promedios. Se parecían a todo el mundo. Su mundo emocional parecía intacto. Los que enviaban desde Auschwitz tarjetas de Navidad a sus hijos mientras llevaban los hijos de otros a las cámaras de gas. No lo hacían con especial placer, sino simplemente como acto de servicio. Tu padre incluso les envió una amorosa carta que decía, son mi vida y la razón por la que lucho todos los días. Son mucho más peligrosos, esta clase de monstruos.
1: Es que yo creo que también no lo quiero pensar a mi papá como algo individual, ¿no? Digo, mi papá formó parte de una organización como fue la Policía Federal, como fue el Ejército Argentino, como fue la Gendarmería, como fue la Aeronáutica, y él realmente cree que él lo sigue pensando, que él defendió a la patria, que él salió, y lo dice en estos términos, a defender a la patria para que no haya una bandera roja enarbolada en Argentina, digo, ¿no? A luchar contra los zurdos comunistas, digo, ese es el discurso de mi papá hoy en día. Y te digo más, este discurso así de odio, ¿no? Y que lo tienen inculcado y que se transmite de generación en generación. Digo, yo fui criada también con esos discursos. Creo que también pude desprenderme. Yo ingresé a la universidad pública, estudié psicología, me vinculé con otro tipo de redes sociales, a las de mis hermanas, a lo mejor, que quedaron todavía más ligadas a este pensamiento. Pero digo, esto, ¿no? Que uno lo ve como, bueno, es un monstruo, lo que piensa. Digo, está marcado en un plan ideológico e institucional, ¿no? Un Estado que sigue formando gente para pensar de esta manera y que después se traduce, digo, mi papá me inició un juicio para declararme indigna y mis dos hermanas menores firman esa demanda también. Y esto es ese pensamiento traducido al interior de la familia. Eliminar a Analía de la familia por pensar diferente. Es que es la base. Eliminar al que piensa diferente. El que piensa diferente hay que eliminarlo. Eso es el pensamiento de derecha, ese es el pensamiento ideológico que maneja esta gente. Y mi papá tiene esa forma de pensar. Y si yo lo dije en varias oportunidades, si hoy estuviese en una dictadura y mi papá tendría que eliminarme, me eliminaría porque él piensa, y no lo digo yo, lo dice él en esa demanda, que yo fui detectada por grupos activistas en la Facultad de Psicología y que me convertí en una persona que él desconoce. O sea, él ya dejó de ver a una hija. O sea, fíjate a dónde llega su nivel mental de enajenación y de poder seguir justificando lo que él hace.
0: Tú lo has mencionado a lo largo de esta entrevista. No existe arrepentimiento. Más aún existe reconocimiento de que se ha cometido un error. Ellos todavía, los represores, los criminales de esa humanidad, los genocidas, se consideran defensores de la patria. No se arrepienten de nada. Es más, como tú describiste, también lo tienes en tu libro, pretenden ser reconocidos como las víctimas de sus víctimas. Uno de estos represores, el turco Julián, llegó a decir, cito, yo frené la horda asesina que nos traían del exterior. No me arrepiento de nada. Si fuera necesario, lo volvería a hacer. ¿Cómo los definirías? Fanáticos, extremistas, fundamentalistas, amorales, irracionales.
1: Policías y militares. Es la
0: Todo
1: forma.
0: eso entonces. Como policía militar es todo eso.
1: Es que sí, es que lo forman en eso. Vos lo ves ahora también.
0: Pero es muy
1: Digo,
0: grave lo que me estás diciendo, lo forman en
1: lo
0: eso.
1: forman en
0: La
1: eso. O
0: Fuerza
1: sea,
0: Pública
1: sigue
0: Latinoamericana
1: siendo.
0: era una pregunta que
1: Es
0: tenía
1: que
0: preparada
1: no, pero
0: también.
1: es. Y eso también lo pongo en el libro. Yo hago también una reflexión acerca de cómo se siguen reproduciendo las lógicas de hay que eliminar al que piensa diferente dentro de estas instituciones. Y estas instituciones son esas personas que esas personas pues van a la casa, se sientan a una mesa, tienen a su familia, digo, y es ahí donde está el pensamiento de derecha, digo, ¿no? Digo, en estas lógicas conservadoras que siguen estructuras jerárquicas, de obediencia debida. Digo, anda a decirle a un suboficial que desobedezca a una orden que le da un jerarca, alguien de mayor jerarquía. Entiendo que tiene que haber una estructura, pero no hay cuestionamiento.
0: En todo caso, ¿Tu padre salió libre? Estaba condenado a cadena perpetua. Salió libre a finales del 2025, después de cumplir ¿cuántos años preso?
1: 20.
0: 20 años. Pero la ley no exige arrepentimiento, no exige

0: salió con libertad condicional. ¿Está bien? ¿Se arrepintió de lo que hizo? ¿No se arrepintió? ¿Lo volvería a hacer? ¿Lo volvería a hacer?
1: Es que espero el primer paso para la libertad condicional es reconocer el error y arrepentirse del error.
0: Bueno, eso no.
1: Porque si no está soltando a un criminal potencial que no está arrepentido de su crimen.
0: No,
1: Es
0: que no está
1: decir,
0: arrepentido.
1: que en la misma circunstancia lo volvería a cometer.
0: Y que está en red también, digo. Hay todo una red muy oscura, digamos, dentro de la que se mueve mi papá. Eso, sí, ¿no? De ultraderecha, de que van a atacar, digamos, esto de volver a reflotar la teoría de los dos demonios, ¿no? Que están buscando ahora indemnizaciones también para ellos que pasaron injustamente tantos años presos. Digo, hay todo un aparato intelectual también que está pensando,
1: Un
0: además de
1: código
0: medios de
1: implícito
0: comunicación.
1: de honor, de su honor al respecto.
0: Exacto.
1: Que no traicionaron, que no revelaron nada, que no se
0: Exacto.
1: arrepintieron.
0: Exacto, porque eso también, digo, manejan un pacto de silencio.
1: No solo eso, no son separados de sus instituciones. Pese a estar condenados, tu padre fue separado en 2023, me parece.
0: Nosotros, claro,
1: ¿ya?
0: Sí.
1: Pero
0: Es
1: luego de cuántos
0: de
1: años,
0: mucho tiempo,
1: ¿no?
0: sí, que puedan ser dados de baja deshonrosa, porque también es un deshonor para una institución como la policía o las fuerzas militares tener en sus filas como personal retirado, aunque sea, pero como personal jactándose, como se lo hacía en la demanda por indignidad.
1: Bueno,
0: Mi papá hace
1: Pinochet siguió
0: referencia.
1: siendo referencia al ejército chileno en Ecuador, Rodríguez Lara, los dictadores eran invitados a las ceremonias militares y los nombraban como expresidente. Y yo como presidente constitucional nunca los nombraba siquiera, ¿no? Y por eso tenía el resentimiento de, sobre todo, los altos oficiales de las Fuerzas Armadas. Pero, ¿a qué se debe esa mentalidad de las fuerzas públicas latinoamericanas? Tal vez es que los latinoamericanos no sabemos utilizar el poder y si alguien tiene poder, en este caso las armas que le da el propio pueblo, creen que con eso pueden aplastar al resto.
0: Y eso es el autoritarismo. Y sí, cuando no hay palabra, cuando no hay argumento, uno recurre a la violencia, que es lo que está pasando ahora.

0: fiscal Julio César Estracera, en el juicio de las juntas militares que se hizo en 1985, acabó su histórico argumento diciendo: señores jueces, nunca más. Tú perteneces a una generación marcada por la idea nunca más. De hecho, Argentina ha sido el único país latinoamericano donde sistemáticamente se investigaron los crímenes de la dictadura. En otros países solo por excepción, y en algunos quedaron en completa impunidad, Chile, Paraguay, Centroamérica. Sin embargo, hoy vemos que hay una corriente que ya no repudia esos crímenes. Por el contrario, vuelven a ser aplaudidos. Y hoy se dicen cosas que hasta hace unos años hubiesen sido imposibles, hubieran avergonzado a cualquier persona medio decente. Muerte a los zurdos hijos de tales, ateos infelices, hay que acabar con esta gente, defender la dictadura, negar el genocidio. ¿Qué nos está pasando? ¿Qué le está pasando a América Latina?
1: Sí, yo creo que hay un resurgimiento. Bueno, no lo creo, lo vemos de los discursos de derecha. Bueno, son varios ya en Latinoamérica y en el mundo los que incitan de esa manera tan, tan absurda también, ¿no? A la violencia, a pensar de esa manera. Pero, no sé, como decía García Linera, ¿no? Caer, levantarse, seguir luchando. Digo, también es, y volvemos al principio, si querés, el ejemplo de las madres, ¿no? Vos pensás un contexto peor al que tuvieron ellas en plena dictadura, después de que se hayan llevado a sus propios hijos, ellas lo que decidieron es, bueno, seguir para adelante y reclamar justicia. Me parece que volvemos a ese ejemplo. Por eso es tan importante, bueno, esto, la construcción de sentido, practicar la memoria, ejercitar la conciencia colectiva y también pensar ahí, bueno, qué responsabilidad tenemos los familiares de los genocidas, los descendientes de los genocidas, digo, estar en esas casas, escuchar esas historias, digo, mirar para otro lado, convalidar los crímenes o decir, no, pará, esto no, este es el límite, esto está mal, matar está mal, secuestrar está mal. Hay que respetar al que piensa diferente.
0: Es que volvió la mentalidad. Si es contra mi enemigo, todo está permitido. Si es contra mi adversario, todo es permitido. Tú ya lo mencionaste, pero el negacionismo no es un fenómeno exclusivamente argentino. En Chile, sectores de derecha reivindican el legado de Pinochet, en Brasil, Jair

0: Bolsonaro defendió públicamente a la dictadura militar. ¿Por qué está surgiendo este discurso décadas después del retorno a la democracia, que sea décadas después de que se ha aprobado, más allá de cualquier duda, todos los crímenes cometidos por estos dictadores?
1: Sí, yo creo que es una reacción, viste que toda acción trae una reacción, digo, el movimiento feminista, bueno, en Argentina también el movimiento de derechos humanos ha calado muy hondo y el poder también se defiende y la derecha es violenta, por definición, entonces responde con más violencia y ahí, bueno, es la lucha del bien y del mal, digo, ¿no? Como ves
0: Eso no es maniqueísta, no es que en
1: pero...
0: ciertas circunstancias el hombre más noble puede cometer la más grande canallada
1: Sí,
0: y el hombre más canalla la más grande nobleza.
1: pero también si nos comparamos a qué sé yo, a lo que fue hace, qué sé yo, el régimen nazi o lo que fueron los grandes crímenes de la humanidad, digo, hay otros mecanismos hoy en día. Está resurgiendo, los discursos están resurgiendo. Bueno, tiene que haber una respuesta. Depende de nosotros. Rafael, vos estás haciendo este programa, yo estoy contando mi historia. Y hay un montón de gente, así como hay un montón de gente que reproduce estos discursos de odios, hay otra gente que está trabajando por el bien común, por no fragmentarnos socialmente, por seguir colectivizándonos y trabajando, entendiendo que nadie se salva solo, ¿no? Que si el que está al lado mío está mal, yo no puedo estar bien, porque me hace mal verlo mal al otro, ¿no? Digo, me parece que es ahí también. Un trabajo.
0: ¿Cómo ha cambiado la sociedad argentina desde la llegada de Milei al poder?
1: Yo creo que no ha cambiado, digo, estamos en estado de shock muchos todavía, sin poder entender. Yo no creo que nos represente este presidente, si es el que fue elegido, pero yo no creo que los argentinos tengamos ese nivel de violencia y ese nivel de locura que prolifera Javier Milei en sus discursos, ¿no? Y no es él, digamos, ¿no? Es todo un aparato que está propiciando políticas públicas que destruyen al Estado, políticas públicas que endeudan al país, políticas públicas que atacan la educación pública, la salud pública.
0: Y lo votan los propios estudiantes o los propios padres de familia cuyos hijos van a la educación pública, los votan los propios universitarios de las universidades públicas. ¿Cómo
1: Sí.
0: entender esa contradicción?
1: Bueno, ahí hay que ver qué se hace, ¿no? Desde las otras propuestas también que se ofrecen. Me parece que hay un desencantamiento también a nivel general de lo que pasa.
0: Y se vota desde la desesperanza y se cree que no se puede estar peor y siempre se puede estar peor.
1: Sí, y también esta idea de que tiene que haber otro que resuelva las cosas, ¿no? Digo, ahí es donde uno piensa, bueno, hay que organizarse, hay que salir a la calle, hay que sindicalizarse, colectivizarse, militar, agruparte con tus vecinos para conseguir cosas, digo, ¿no? Es como volver eso, volver a esto, a escucharnos entre todos, a debatir ideas, a construir consensos, a elegir nuestro propio destino, porque si no termina siendo alguien que uno vota, que surge en ese momento, como fue Milei, digo, Milei surgió de la nada, no hay una trayectoria política
0: Sí,
1: que uno
0: pero
1: pueda ver como en
0: yo admiro
1: otros.
0: mucho a Argentina, un país que quiere entrañablemente,
1: Sí.
0: probablemente el país de los países más cultos de toda nuestra América. No entiendo cómo pueden
1: Yo
0: votar por un
1: tampoco,
0: Milei.
1: Rafael, porque algo también está fallando a nivel social, digamos. Me parece que hay un descontento.
0: Pero no es un fenómeno argentino solamente. Bukele en El Salvador, Noboa en Ecuador, ahora Fujimori en Perú, de la Espriella en Colombia. Y apuestan por políticas de seguridad cada vez más duras para enfrentar el narcotráfico, el crimen organizado, como en los 70 se enfrentaba el comunismo, el terrorismo, para defender la democracia. En verdad, administran estos problemas para sacar provecho y parte de su estrategia
1: Sí.
0: es la estrategia del miedo. Y la gente cuando tiene miedo pierde mucha racionalidad al votar. ¿Está volviendo a la región una política de mano dura?
1: Sí, es que no hay forma de que se sostengan estas políticas económicas si no es después con represión. Ya lo vimos otros años, es una película que ya vimos en Argentina, ni te cuento.

0: Un mensaje muy fuerte para los jóvenes que también está en tu libro, Tú citas a Analía Argento. Uno no elige lo que vive, pero sí cómo hacerlo. Uno no escoge la vida, pero sí las circunstancias que hay que enfrentar, pero sí cómo las enfrenta. ¿Lo volverías a hacer?
1: Sí, porque eso me permite poder mirar a los ojos a mis hijos, poder encontrarme con una víctima, con un sobreviviente, con una madre de Plaza de Mayo.

0: apoyo y decirle, estoy acá para lo que necesites.
1: Tú pones en tu libro que para tu hermana Ale, Alejandra, ¿no? Que es policía también, que es la más incondicional con respecto a tu padre y su problema. Ella tiene imposibilidad de cuestionar y de tener ideas propias. Y es coherente con el modelo de vida que ha elegido llevar. Tal vez si tú elegías la opción de tu hermana Alejandra, apoyar incondicionalmente a su padre, callar, no decir la verdad, ocultarla, tendrías una vida más tranquila, pero absolutamente infeliz. Para personas como tú, no hay elección. Se trata de hacer lo correcto a cualquier costo. Y tú lo hiciste. En nombre de América Latina, en nombre de humanidad, muchísimas gracias. Uno no elige lo que vive, pero sí cómo hacerlo. Y Analía Kalinek eligió hacer lo correcto. Y con ustedes, amigas y amigos, hasta un episodio más de Conversando con Correa.

0: México. Su capital es un gigante que despierta cada mañana saturado por la contaminación y el tráfico. Es fin de semana y obviamente esta gran ciudad no descansa, pero tampoco descansan los accidentes, los incidentes. No hay ambulancias del gobierno, no hay ambulancias oficiales. Porque aquí la ayuda no es gratuita. En esta ciudad la urgencia también es una mercancía que se tasa en efectivo.
1: La Cruz Verde dependía del gobierno. La Cruz Roja era totalmente voluntaria y unos a otros se acusaban de que, lejos de atender al paciente, lo saqueaban.
2: Sí tenemos muchas ambulancias, ambulancias que son parte del gobierno, ambulancias que son de propiedad privada, y esto es algo que realmente causa problemáticas para el trabajo en colaboración que tenemos con las demás dependencias.
3: El problema no es solamente el servicio de ambulancia, sino que además los trasladan a hospitales que operan también de una forma irregular, o al menos no con reglas claras de negocio.
4: Posteriores 24 horas aproximadamente de su ingreso, fallece, porque para detener este proceso de sangrado que no paraba, tuvieron que dejar de suministrarle los anticoagulantes que él necesitaba.

¿Cuál es la situación del continente africano? ¿Cómo deberíamos interactuar con el resto del mundo? ¿Vamos a relacionarnos con otros países en términos de donaciones o en términos de comercio? África debe definir qué quiere políticamente. África debe definirse culturalmente. África debe definirse espiritualmente. Porque África no tiene otra alternativa que salir adelante. Y saldrá adelante.

Si votan por mí, les prometo que seré el mejor presidente de la historia de este bello rincón de América Latina. I promise, les garantizo una gestión verdaderamente unforgettable. Love, Team El Gringo Hernández. Si votan por

0: io prometto che voy a ser el migliore presidente di tutta la storia di questo bello rincone dell'America Latina. Io prometto, le garantizzo una gestione veramente inolvidabile. Con amore, Piero Il Tano Garcia. Si votan por mí, les prometo que seré el presidente más guten de la historia de este bello rincón de América Latina. Ich prometen ya, pura garantía de una futura gestión auténticamente inolvidable. Con Liebe, Hans Deuschito Cruz.
1: Podría pasar en varios países latinoamericanos y de hecho ha pasado y sigue pasando en alguno de ellos. Pero tras la ley aprobada en días recientes, no va a pasar en México. ¿De qué ley estamos hablando exactamente? ¿Qué pretende evitar? ¿Dónde hay o ha habido presidentes con más de una nacionalidad ejerciendo el cargo? ¿Qué efecto tienen o han tenido esas dobles nacionalidades presidenciales en distintos países? Todo eso y mucho más en los siguientes minutos. Ahí les va. Tras meses de polémica, el proyecto impulsado por la presidenta de México de que no tener doble nacionalidad sea requisito constitucional para presentarse a cargos como la presidencia, así como otros regionales y locales, ya es una realidad. Claudia Sheinbaum había presentado su propuesta a finales de agosto y desde entonces la iniciativa fue superando las votaciones en la Cámara de Diputados, Senado y Congresos estatales. Desde el inicio, la propuesta fue defendida por el Ejecutivo como una imperiosa necesidad de cara a salvaguardar la soberanía e independencia de México. En ese sentido, se argumentaba que un alto cargo público con otra nacionalidad, además de la mexicana, podría estar comprometido con intereses foráneos. Es decir, en caso de conflicto de intereses político, comercial, ni que decir bélico, ¿de qué lado se pondría un presidente o gobernador con doble nacionalidad de las partes enfrentadas? ¿Se quedaría paralizado haciendo malabarismos con un pie en cada lado? ¿Tomaría partido por México o por la otra parte? Por otro lado, quienes se oponían vehementemente a la medida argumentaban que esta limitaría los derechos políticos de millones de mexicanos que tienen doble o múltiple ciudadanía. Sin embargo, según la nueva disposición, estos no quedan excluidos de esos cargos permanentemente, sino que, para postularse a ellos, antes deberían renunciar a otras nacionalidades que no sean la mexicana. En redes, algunos opositores a la medida trataron de enredar, mezclando la gimnasia con la magnesia, a base de repetir sin base que la nueva ley prohíbe la doble nacionalidad para toda la ciudadanía mexicana. Intento que no tuvo demasiado éxito, todo hay que decirlo. Lo cierto es que este cambio constitucional no surge de la nada y tiene varios aspectos que analizar y contextualizar, tanto históricos como legales. En la historia latinoamericana ha habido y hay presidentes que ostentaron u ostentan la doble nacionalidad. El caso tal vez más paradigmático sea el de Gonzalo Sánchez de Lozada, presidente de Bolivia en dos ocasiones, o mejor dicho, una y media, quien de niño y joven vivió tantos años en Estados Unidos que incluso hablaba el idioma castellano con acento gringo. Aunque siempre trató de llevar el asunto con discreción, además de la boliviana, tenía la nacionalidad estadounidense y como tal ejerció la presidencia de Bolivia. Coincidencia o no, sus políticas se caracterizaron por una férrea alineación con las de Washington. No hay que retrotraerse tanto en el tiempo para encontrar ejemplos similares. De hecho, tanto el actual presidente de Colombia como el de Ecuador tienen, además de las naciones que presiden respectivamente, la nacionalidad estadounidense. Abelardo de la Espriella se naturalizó tras vivir años en Florida y obtuvo su pasaporte de las barras y estrellas 3 años antes de acceder a la presidencia. Mientras que para Daniel Noboa fue todavía más sencillo, porque lo obtuvo nada más nacer en Estados Unidos. Al igual que el boliviano Goni, aunque con menos acento, ambos mantienen políticas abiertamente pro-Washington. No son los únicos casos recientes de dobles nacionalidades en presidencias latinoamericanas y caribeñas. Por ejemplo, el mandatario argentino Javier Milei y el expresidente colombiano Gustavo Petro, además de sus correspondientes nacionalidades por nacimiento, tienen pasaporte italiano por ascendencia. al igual que De La Espriella, por cierto, que también ostenta esa nacionalidad por el mismo motivo y sería, por tanto, poseedor de 3 pasaportes. Un caso poco conocido, pero peculiar, es el del actual presidente de Guatemala, Bernardo Arévalo, que además de guatemalteco, es uruguayo, puesto que nació en Montevideo. Como ven, el fenómeno de presidentes latinoamericanos y caribeños con doble o triple nacionalidad no es tan poco común. Sin embargo, México no es el primer país que prohíbe ejercer la presidencia en el caso de tener más de un pasaporte, en ocasiones explícitamente y en otras implícitamente. Es el caso de República Dominicana, Haití, Venezuela, Cuba y Nicaragua, por ejemplo. En algunos de esos países también existe esa misma limitación para otros altos funcionarios como diputados o asambleístas. En el resto del mundo también hay países cuyas legislaciones impiden que alguien con doble nacionalidad ejerza la presidencia o ciertos cargos relevantes. Y es difícil encontrar una tendencia ideológico-cultural que los una, porque es algo que se da en todo tipo de naciones y sistemas políticos, tanto del jardín como de la jungla, como diría Josep Borrell. Por un lado, varios países lo prohíben, digamos, indirectamente, ya que se trata de legislaciones que solo admiten una única nacionalidad para su ciudadanía, por lo que, lógicamente, en esas naciones no puede haber ningún jefe de Estado o de gobierno con doble nacionalidad debido al hecho de que los nacionales no pueden tener otra. Es el caso de, en algunos de ellos con algunas excepciones puntuales, China, Japón, Austria, Irán, Indonesia o Singapur, por nombrar algunos. También existen países que, permitiendo la doble nacionalidad a sus nacionales, limitan su acceso a la presidencia de tener otra o, atención, de haberla tenido antes. Es el caso de Rusia y Bielorrusia, donde si quieres postularte presidente, no deberías de haber tenido otra nacionalidad ni ahora ni nunca. Los hay también que, al igual que México a partir de ahora, permiten presentarse a la presidencia o, dependiendo del caso, ciertos cargos, a condición de renunciar previamente a otras nacionalidades. Bulgaria, Liberia, Letonia, Túnez o Lituania son algunos de ellos. Por ejemplo, el expresidente lituano Valdas Adamkus, que ganó la presidencia lituana habiendo vivido más tiempo en Estados Unidos que en Lituania, debió renunciar a su ciudadanía estadounidense antes de asumir el cargo. Algunos sistemas fuertemente parlamentarios imponen la misma restricción a sus diputados, puesto que de entre ellos saldrá el jefe de gobierno o primer ministro. Es el caso de Australia, por ejemplo, que obliga a sus futuros parlamentarios a renunciar a otras ciudadanías antes de postularse. Precaución bien curiosa, por otro lado, teniendo en cuenta que el jefe de Estado australiano es un inglés, pero bueno, allá cada uno con sus costumbres. O el caso israelí, donde la Knesset obliga a sus miembros a renunciar a sus otros pasaportes. Pasaportes que, dicho sea de paso, son los que denominan su auténtico origen. Pero bueno, eso es otro tema que, por cierto, ya abordamos en un video anterior. Como ven, todo este asunto de permitir o no permitir tiene múltiples aristas y el hecho de que naciones tan disímiles en tantos aspectos como Rusia, Japón, Liberia, República Dominicana, Lituania, Cuba o Australia hayan introducido este tipo de restricciones es señal de que no es algo a priori ni bueno ni malo, sino que depende de la posición geopolítica de cada país y cómo ésta es interpretada por sus leyes. Indudablemente, la realidad mexicana está históricamente signada por tener pegada a su frontera norte a la potencia imperial más agresiva del último par de siglos. A unos puede gustarles esa realidad y a otros no, pero nadie puede negar que es una realidad. Así, mientras que, por poner un ejemplo, en Alemania no les preocuparía demasiado tener un presidente con doble nacionalidad germana y, no sé, luxemburguesa, para México y otras naciones latinoamericanas y caribeñas, especialmente, tener un presidente o altos funcionarios con pasaporte estadounidense conlleva elevados riesgos de cara a salvaguardar su soberanía e independencia. Y obvio que un presidente no necesita pasaporte de USA para ser sumiso a Washington y vender la patria por un puñado de dólares. Pero ante una realidad histórica de abuso y saqueo de lo que en la Casa Blanca consideran su patio trasero, cualquier barrera que se ponga para complicarles algo esa ambición desmedida nunca estará de más.

0: Queridos compatriotas, hoy nuestras Fuerzas Armadas se han unido a nuestros aliados de la OTAN en los ataques aéreos contra las fuerzas serbias.
1: Durante los ataques, enfrente de nuestra casa había tanques y cañones. Todo fue bombardeado.
0: Estas municiones, reforzadas con uranio empobrecido, tienen mayor capacidad de perforación. Desde el punto de vista de la seguridad nuclear, no hay consecuencias radiológicas significativas.
2: Este cementerio parece interminable. Es una verdadera ciudad de los muertos, donde es muy fácil perderse. En Irak y Afganistán existen cementerios similares. Pronto podrían aparecer en Ucrania, donde miles de kilómetros cuadrados se han contaminado con polvo mortal para los próximos 4.500 millones de años.
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empezamos con este simpático terreno de 500 hectáreas en la Patagonia. El señor estadounidense del fondo, que no es residente ni tiene la nacionalidad argentina y de hecho jamás puso un pie en nuestro país y no sabe ni decir buenos días en castellano, levantó la mano, adjudicado. A ver, ¿qué tenemos en el segundo lote? Mirá vos, un terreno rural divino con gran potencialidad situado a las afueras de Bariloche. Veo a la dama alemana de tercera fila levantando la mano. Claro, ¿cómo no la va a levantar si es el campito situado justo al lado del que compró su tío abuelo de Múnich en 1947? Pero obvio, señora, con la nueva reglamentación ahora puede comprar todos los campitos que quiera. Adjudicado también. El tercer lote por acá es una oferta exclusiva para clientes especiales. Atención, una hermosura de 2.000 hectáreas en Córdoba, a plena disposición del mejor postor. Antes de la derogación no se podía comprar tanta extensión de terreno, ¿eh? Aprovechen la ocasión. Me pareció ver al señor de la derecha, que tiene cara de polaco, levantando la mano. Alguien no es polaco, que es israelí, tanto mejor. No más preguntas, señor juez. Adjudicado. ¿Cómo? ¿Que su compatriota sentado a su lado también está dispuesto a comprar? No se hable más, adjudicado el cuarto lote al señor sentado junto a usted. Acá lo que sobra es tierra. Y el quinto lote consiste en, como dijo, que su prima de Tel Aviv viene en un rato, que le reserve el siguiente lote, pero con todo gusto, preadjudicado. Por favor, el gusto es nuestro con clientes como ustedes. Pero déjenme leer el siguiente lote, no sabía que teníamos preparado un sexto lote. ¿Cómo? ¿Que el recinto de esta subasta también fue puesto a subasta? Ay, Dios, no hace falta que levanten la mano, ya sé quién se lo lleva.

0: Son soldados de fortuna, gansos salvajes, perros de guerra. Hay muchas maneras de llamarlos. En resumidas cuentas, mercenarios.
1: Había polacos, franceses. También vimos a negros.
2: Había ciudadanos del Reino Unido, Estados Unidos, Brasil, Colombia y Venezuela.
0: Los mercenarios llaman los enfrentamientos en Ucrania un safari, una caza de rusos en busca de dinero rápido.
3: En primer lugar, se trata de una remuneración tan alta que incluso es difícil de imaginar.
0: A esto se suman la tortura, los robos y el saqueo. Algunos van por el dinero, otros por un auténtico afán de matar.
4: No tenían ningún criterio. Disparaban a todos, incluidas las mujeres.
0: ¿Quiénes son ellos? ¿Por qué viajan miles de kilómetros para participar en una guerra ajena? ¿Qué delitos cometen y qué precio pagan por este turismo sangriento?

0: Trump no consiguió que Groenlandia sea parte de Estados Unidos, pero sí que algún día pueda llegar a convertirse en una especie de gigantesca base militar estadounidense sobre hielo. Tras más de un año fanfarroneando y posteando imágenes dando por hecho que el territorio sería anexionado a Washington, el mandatario tendrá que conformarse con, de momento, un aspecto mayoritariamente militar. Lo que ocurre es que en Dinamarca, donde también llevan más de un año fanfarroneando sobre cómo defenderían su soberanía sobre Groenlandia, han cedido bastante más de lo que dijeron que cederían. Y para aclarar tantos fanfarroneos, decidimos invitar a una compañera que visitó recientemente la isla más grande del planeta y le tomó el pulso a la situación de primera mano. Ahí les va. Allá por 1951, en pleno apogeo de la Guerra Fría, Estados Unidos y el Reino de Dinamarca firmaron un acuerdo dentro del marco de la OTAN, según el cual las fuerzas militares de los primeros podrían operar e instalar bases en Groenlandia, como de costumbre para contrarrestar la amenaza soviética. Por aquel entonces, la Alianza Atlántica apenas tenía 2 años de creada. Su némesis, el Pacto de Varsovia, ni siquiera había nacido. Y el territorio groenlandés era parte de Dinamarca de una forma bastante, digamos, colonial. La firma permitió que en las décadas siguientes Estados Unidos llegara a operar casi una veintena de instalaciones militares en Groenlandia, territorio que conocían bien tras haberlo ocupado militarmente en 1941 al unísono de la ocupación nazi de la Dinamarca europea. El tratado, como la OTAN, siguió vigente tras la desintegración soviética, a pesar de que tanto el tratado como la OTAN se hubieran convertido en 2 anacronismos conectados a un respirador artificial llamado Washington. En 1979, Groenlandia obtuvo cierto grado de autonomía por parte del reino danés y actualmente apenas queda una base estadounidense activa en su territorio. Sin embargo, en esas apareció Donald Trump en escena por segunda vez, diciendo que por seguridad nacional, como no, la mayor isla del planeta debía pasar a formar parte de Estados Unidos, mientras que desde Dinamarca aseguraban que eso no ocurriría jamás. Así estuvieron prácticamente un año, hasta que en días recientes, medio entre gallos y medianoche, Washington y Copenhague firmaron un nuevo acuerdo. Un acuerdo que ambos venden como mutuamente beneficiosísimo, a pesar de que los cambios entre el texto de 1951 y el actual son pocos. Pero ojo, porque no por pocos resultan intrascendentes, sino más bien al contrario.
1: La primera novedad que el nuevo acuerdo presenta en relación al de 1951 es que este es permanente. El anterior pacto estaba suscrito a la duración de la OTAN. Este no tiene fecha de finalización y solo puede modificarse por mutuo consentimiento. Incluso si Groenlandia se independizase, el acuerdo se mantendría. La segunda novedad tiene que ver con las bases. En el de 1951, Estados Unidos solo podía establecerlas donde ambos gobiernos estuvieran de acuerdo. El nuevo fija 3 bases, moderniza la que ya hay en Pituffik y prevé otras 2. Además, se pueden crear más al margen de estas 3, bajo la justificación de la defensa del continente americano.
0: Pero entre los cambios en un acuerdo presuntamente militar, hay otros aspectos que, disfrazados de defensa o seguridad, en el fondo hacen referencia a otros asuntos, tan o más importantes.
1: En este nuevo texto se prohíbe expresamente el acceso a instalaciones militares o mantener una presencia permanente en la isla a naciones que no sean de la Alianza, a menos que las 3 partes, Estados Unidos, Dinamarca y Groenlandia, den su aprobación. Otro punto muy relevante es que tampoco se permite a estados o inversores ajenos a la Alianza tener control, influencia significativa o acceso a información en sectores o actividades consideradas sensibles. Es decir, Estados Unidos ha instalado un veto permanente sobre quién puede invertir en los sectores estratégicos de Groenlandia.
0: Aunque no los menciona, no hay que ser especialmente perspicaz para darse cuenta de que esa exclusión no explícita, pero claramente implícita, va dirigida principalmente contra Rusia y China. No es que a la primera le falten materias primas ni que a la segunda le falten proveedores, para nada. Lo que revela este aspecto del acuerdo, más bien, es la cada vez más acuciante necesidad de Washington de tomar, o al menos controlar, recursos ajenos de la forma que haga falta.
1: En el plano económico, el veto sin restricciones por parte de Washington a inversiones de países ajenos a la OTAN impide a potencias competidoras poner un pie económico en un territorio con un enorme potencial. Pongamos como ejemplo los minerales. El subsuelo de Groenlandia es extremadamente rico en recursos naturales: rubíes, hierro, petróleo, uranio, tierras raras. Por el momento solo se tienen datos del 40% del territorio. El 60% siguen siendo una incógnita en cuanto a datos geológicos.
0: En días recientes hemos visto cómo la prensa, influencers y políticos trumpistas han presentado el acuerdo como un espectacular logro de su gobierno. Mientras que, desde Dinamarca, el enfoque es que detuvieron las ambiciones del presidente estadounidense, engañándolo con un acuerdo calcado al de hace tres cuartos de siglo. Como de costumbre en declaraciones partidistas, la verdad es que el resultado no es ni lo uno ni lo otro. Lo que no implica que, tras meses de declaraciones fanfarronas de ambos, no haya quien pueda sacar más pecho que el otro en el balance final de lo firmado.
1: En mi opinión, Dinamarca básicamente se encarga de administrar lo que es de facto una colonia militar y un potencial futuro territorio anexionado por parte de Estados Unidos. Washington no esconde que esas son sus verdaderas intenciones. Mientras, Dinamarca sí puede seguir diciendo que Groenlandia les pertenece, y es cierto que eso es así a nivel político, pero a nivel práctico, esto básicamente se traduce en cargar con el coste social del territorio. Hay que tener en cuenta que el factor más importante de la economía groenlandesa es la ayuda financiera de Dinamarca, que supone un tercio de los ingresos públicos del territorio. Es decir, la jugada desde Washington es que de momento la cuenta la va a seguir pagando Dinamarca hasta que la isla le salga rentable económicamente, pero mientras, militarmente ya pueden hacer lo que quieran y también pueden empezar a invertir en aquello que vean beneficioso.
0: De modo que, salvando las diferencias, nuevamente el Reino de Dinamarca hizo gala del sobrenombre que se ganó durante la Segunda Guerra Mundial, el del Frente de Crema, por su rendición ante los nazis a 6 horas de comenzar la invasión. Otra vez aceptó las condiciones impuestas desde fuera sin presentar demasiada oposición y lo adornó ante su población como un gran éxito. Pero lo más reseñable y trágico de esta historia no está en lo que hagan o digan sus dos supuestos protagonistas, sino en lo que a sus verdaderos protagonistas no se les deja decir ni hacer. Unos verdaderos protagonistas completamente ignorados por Washington, Copenhague, Bruselas, la OTAN y, por supuesto, la prensa hegemónica.
1: Creo que en toda esta discusión se está olvidando que Groenlandia es la tierra de los groenlandeses, que aunque sea el territorio menos densamente poblado del mundo, hay 56.000 habitantes, que en un 90% son inuit, es decir, sus antepasados llevan morando en ese lugar desde hace más de 4.500 años. Groenlandia es un lugar fascinante, doy fe yo que tuve el privilegio de trabajar allí, pero también inhóspito y duro, y esto ha forjado la identidad de unos habitantes por lo general con un carácter pacífico, pero también fuerte, y que están muy seguros del valor que tiene su pedazo de hielo. Ellos no olvidan que han sido colonizados, invadidos, así se refieren a Dinamarca muchos de ellos, y también recuerdan la ocupación de Estados Unidos durante la Segunda Guerra Mundial, así que sí tienen sus diferencias y críticas a esos dos países. También, sin embargo, son conscientes de que necesitan establecer alianzas para sobrevivir en un mundo de desafíos. En este sentido, creo que no hay que olvidar que ellos, los groenlandeses, tienen mucho que decir y esperemos que decidir sobre en qué se va a traducir en un futuro este acuerdo.
0: Así, una vez más, las autoproclamadas democracias más avanzadas del mundo se pasan por alto, por no decir por otro lugar, la opinión de su ciudadanía y hacen o deshacen a su voluntad, poniendo por encima de todo los intereses del complejo industrial militar de Washington. Y es que, como se imaginarán, más allá de la firma a tres bandas, ni hubo, ni nunca se contempló que hubiera, un referéndum ni nada parecido para ratificar un acuerdo que, con el tiempo, podría convertir a Groenlandia en apenas una inmensa base estadounidense en el Ártico, con todas las consecuencias que ello supondría para su población originaria y aplastantemente mayoritaria. O en otras palabras, el acuerdo alcanzado sobre Groenlandia no es ni lo que Trump esperaba, ni tampoco lo que desde Dinamarca dicen que es. Pero sobre todo, no es un acuerdo sobre lo que los ancestrales habitantes de una tierra difícil, pero suya, hayan podido opinar.
2: México. Su capital es un gigante que despierta cada mañana saturado por la contaminación y el tráfico.
3: Es fin de semana y obviamente esta gran ciudad no descansa, pero tampoco descansan los accidentes, los incidentes. No hay ambulancias del gobierno, no hay ambulancias oficiales.
2: Porque aquí la ayuda no es gratuita. En esta ciudad la urgencia también es una mercancía que se tasa en efectivo.
4: La Cruz Verde dependía del gobierno. La Cruz Roja era totalmente voluntaria y unos a otros se acusaban de que, lejos de atender al paciente, lo saqueaban.
5: Sí tenemos muchas ambulancias, ambulancias que son parte del gobierno, ambulancias que son de propiedad privada, y esto es algo que realmente causa problemáticas para el trabajo en colaboración que tenemos con las demás dependencias.
6: El problema no es solamente el servicio de ambulancia, sino que además los trasladan a hospitales que operan también de una forma irregular, o al menos no con reglas claras de negocio.
7: Posteriores 24 horas aproximadamente de su ingreso, fallece, porque para detener este proceso de sangrado que no paraba, tuvieron que dejar de suministrarle los anticoagulantes que él necesitaba.
8: La bandera brasileña es uno de los símbolos nacionales más conocidos del mundo. Cualquiera de nosotros la ha visto, aunque sea una vez en la vida. ¿Pero qué significan estos colores? Para averiguarlo, vamos a viajar por Brasil. ¡Vámonos!
9: Brasil es el verde. El verde de la selva amazónica, el bosque tropical más grande y más denso del planeta.
10: Dicen que esta agua es riquísima en antibióticos naturales. Al descomponerse, las hojas de los árboles que caen al río adquieren ese color oscuro, como puedes ver. Pero beber esta agua es muy bueno.
9: Brasil es el amarillo. Representa el brillo del oro, pero también el sol y la arena.
11: Toda la área del parque tiene el mismo tamaño de la ciudad de São Paulo.
12: Oye, ¿y de dónde es que hay tanta arena aquí, eh?
11: Ahí todo el viento que viene de la playa construye este desierto de dunas, este parque de dunas.
12: ¡Genial!
9: El color azul en la bandera de Brasil simboliza el cielo, pero también el agua. El caudaloso río Iguazú, cuyas aguas adquieren un tono marrón después de abundantes lluvias, cae desde una altura de más de 80 metros.
13: ¡Mira nada más qué agua y qué potencia!
14: La guerra implica heridos y heridas. ¡Rápido!
15: ¡Deprisa, deprisa, deprisa!
14: Oye, es más rápido.
15: Estén siempre preparados para prestar ayuda a otros y a ustedes mismos.
14: Corta.
15: Cortamos. Bien.
16: Expande el canal.
15: Tú toma el bisturí, yo al conductor.
16: Respira. Vamos.
15: Ayudante de médico, una respiración cada 6 segundos.
16: Sigo examinando.
15: El médico sigue trabajando.
16: La tarea principal del instructor es controlar y asegurar que todas las operaciones se puedan realizar. El objetivo es que, bajo estrés, la persona no tenga que pensar, que lo haga de forma automática.
14: Ya está, empieza a respirar.
16: Pueden no disparar ni una sola vez, pero aún así resultar heridos. Por esta razón, la formación médica debe ser lo primero que se debe recibir.

0: Hoy, 7 de octubre, se cumplen 3 años. 3 de la fecha en la que Israel vivió en sus propias carnes un ataque del grupo Hamas, algunas milicias, lo que provocó una ola de violencia inusitada, un tsunami en la región de muerte. Tel Aviv respondía con una agresividad que ha dejado, según algunos reportes, más de 74.000 asesinados, víctimas directas de esos ataques, y más de 175.000 heridos. Y esta herida está lejos de cicatrizar y sigue supurando entre la muerte, la opresión, el olvido, el hambre, la ocupación, los abusos y la falsa diplomacia. Y el mensaje de Israel parece más que claro. Sus propósitos no tienen freno.
1: Logramos éxitos enormes, pero aún hay tareas por delante y tenemos la intención de completarlas. En Gaza, Hamás no gobernará.
0: Esas son sus intenciones. ¿A qué tarea se refiere el señor Netanyahu para el futuro más inmediato? ¿A las de justificar sus políticas agresivas contra civiles en otros países, como hemos visto, por ejemplo, en Líbano o en Siria? ¿Perpetuarse en el poder en un momento más que delicado, en el que está entre la espada y la pared con esas elecciones a la vuelta de la esquina? ¿A qué se refiere realmente? Bienvenidos a El Zoom. Hoy queríamos refrescar un poco la memoria para decirles que lo que sucede en la Franja de Gaza no puede ser puesto en el olvido, que lo que pasa con Israel no es normal y que esta cruenta historia debería estar ya finiquitada, supuestamente, ¿no?, por aquellos que se erigían como los pacificadores. ¿O es que no se acuerdan de ese célebre Consejo de Paz propuesto por Trump? Porque, como ya les dije, se está quedando en papel mojado. Empezamos.
1: Respondimos a los atacantes con una guerra poderosa en 7 frentes. Lo hicimos sabiendo que esta masacre satánica era solo el disparo inicial del plan del eje iraní para destruir el Estado de Israel.
0: Netanyahu tenía la coartada perfecta. Desgraciadamente, los ataques de ese 7 de octubre de 2023 se convirtieron en ese pretexto ideal para llevar a cabo su cruzada. Y desde aquí lamentamos todas esas muertes. Pero para que se olvidara todo el mundo de sus cargos por corrupción. Para que Israel lanzara una campaña contra todos aquellos que ha señalado como enemigo, ya han escuchado, el eje iraní, como el objetivo a exterminar. Da igual que sus ataques hayan sobrepasado fronteras. Líbano, Siria, Irán, podríamos seguir, ¿no? Porque lo sucedido el 7 de octubre da manga ancha, ¿no? Manga ancha para llevar a cabo un genocidio tal y como denuncia una comisión independiente de expertos de Naciones Unidas, que señalan, además, que alrededor del 90% de hogares e infraestructura civil en la franja han sido dañados o están destruidos. Y 2 millones de personas, el 94% de la población del enclave palestino, requiere todavía asistencia en refugios y artículos básicos. Y esto no lo digo yo, lo dicen las organizaciones humanitarias.
2: Israel está asfixiando progresivamente a Gaza, Palestina, y continúa su genocidio. El espacio en el que la gente puede vivir está desapareciendo, mientras que las condiciones que las personas necesitan para sobrevivir están siendo destruidas sistemáticamente mediante la violencia continuada, el bloqueo deliberado de suministros esenciales y la destrucción de la atención sanitaria y de infraestructura vital.
0: En este tiempo, en estos 3 años, además, yo creo que nos hemos dado cuenta, como les decía al principio del programa, que los que llegaban como salvadores, como adalides, aquellos que pensaban que tenían la llave de todo, haciendo así, de cerrar un conflicto histórico, se han dado de bruces con la realidad. Una bofetada de realidad. Y además han servido de poco ejemplo, vista la manera que han tenido de actuar contra Irán. Porque ese Consejo de Paz que están viendo para Gaza, impulsado por Trump, parecía más, desde mi punto de vista, una especie de promotora inmobiliaria en la que se debía invertir, en la que querían negocio. Y se ha visto frenada en seco, precisamente porque los donantes no han cumplido sus inversiones, y con razón, porque solo hay que ver que el patrocinador, la que ha montado en Irán y en el estrecho de Hormuz, ¿no? Y tener en cuenta que a Israel no le gustaba nada de ese plan, porque tenía su propio plan alternativo, claro. De cualquier manera, ya saben que yo soy bastante mal pensado y siempre se lo repito. Y a mí este 7 de octubre, hace 3 años, me dejaba bastantes preguntas. Y hoy siguen estas preguntas sin respuestas evidentes. Y lo veíamos hoy en la redacción con el equipo. ¿Cómo es posible que el inexpugnable Israel pudiera recibir un ataque de esa magnitud sin saberlo? ¿Fue consentido, sí o no? ¿Cómo servicios secretos como el Mossad no podían saber absolutamente nada y les pilló todo por sorpresa? Porque la verdad es que a mí todo esto me da una especie de tufo o aroma de sospecha, ¿no? Sin caer en teorías de la conspiración. Lo vuelvo a repetir. De hecho, el 75% de los israelíes apoya el crear una comisión independiente. Los israelíes, a la que se ha puesto, ¿quién? Repetidamente, el primer ministro Benjamín Netanyahu, para investigar ese 7 de octubre, según esa encuesta del Instituto de Estudios de Seguridad Nacional de Israel de septiembre, ¿no? ¿Por qué no quiere Netanyahu que se investigue de manera independiente lo que sucedió? ¿Por qué no tener las cosas claras? ¿Por qué no tener las cosas evidentes y que se puedan palpar? Cuanta más información, mejor, ¿no? Pues parece que él ya lo tiene todo bastante clarito.
1: a quienes, hora tras hora, nos lanzan falsas acusaciones y quieren boicotearnos. A ellos les digo, Israel está librando una guerra por su propia existencia. No hay guerra más necesaria ni más justa. Esa es la

0: La verdad es que también los estamos defendiendo a ustedes. Y la verdad es que la moralidad de nuestros soldados no tiene igual.
1: Enseguida vamos a hablar de una deshumanización, enseguida vamos a hablar también de esa moralidad de las tropas y enseguida vamos a debatir qué es lo que está sucediendo en la Franja de Gaza después de estos 3 años. Ya saben que estamos muy activos en las redes sociales. Les damos las gracias porque nos están siguiendo y mucho, y la comunidad va creciendo poco a poco, gracias también al trabajo de nuestra redacción. Estamos en Telegram, aquí tienen el código QR, y si lo que quieren es seguirme a mí, por ejemplo, o a nuestro programa a través de la plataforma X, porque les resulta más cómodo, bueno, pues ahí también nos pueden seguir. Y si lo que le sucede es que se han perdido algún episodio, que no han visto Zoom Plus, que es los lunes, que siempre se lo repito, o quieren ver algún programa del Zoom, pues ya lo saben, este código QR, RT en español, que no puede faltar en sus teléfonos móviles, en sus planchetas, ni en sus ordenadores. Así que aquí nos pueden ver. Ahora sí, vamos de inmediato al análisis porque tenemos mucho, muchísimo de lo que hablar del presente y del futuro. Vengan conmigo. Momento ahora, como les decía, de tomar el pulso a lo que ha sucedido después de estos 3 años, en los que yo creo que ha sido demasiado, en los que yo creo que hemos visto cómo se ha ido hacia adelante con una especie de justificación de violencia, cómo los saltos al fuego no han valido prácticamente para nada y cómo estamos contemplando o se está retransmitiendo lo que es un genocidio en sí y una auténtica tragedia humanitaria. Tengo el placer de poder hablar con dos personas que saben y mucho de la política en Oriente Medio. Margarita Cadavid, profesora especializada precisamente en esa zona de la Universidad Militar de Nueva Granada, y Agustín Berea, profesor en seguridad y también especialista en temas de Oriente Medio. Margarita, Agustín, muchísimas gracias de verdad por estar conmigo en el Zoom. Margarita, empiezo por ti. ¿Qué es lo que ha cambiado después de 3 años? Porque yo creo que ni el mundo ni Oriente Medio, después de ese 7 de octubre, han vuelto a ser los mismos. Y no por lo que sucedió en sí en ese 7 de octubre, sino por todo ese tsunami, decía yo, de violencia que ha venido al final y que ha justificado algunas políticas como las de Israel. Margarita.
2: Bueno, muchas gracias por la invitación, un placer como siempre, y que ha cambiado. Efectivamente, estamos frente a un Medio Oriente, no solamente la situación de Gaza, que como ya lo decías tú, estamos frente a un genocidio, frente a la imposibilidad de la población civil de tener, digamos, viabilidad en sus condiciones de vida y en el día a día, y también una extensión del conflicto a nivel regional que está marcando lo que se podría entender quizás como un intento de reconfiguración de la región por parte de Israel y de los Estados Unidos. Cuando nosotros vemos los ataques de Israel, que no se habla mucho, pero que están presentes, todo lo que han sido los ataques de Israel al sur del Líbano, pero también la ocupación de los Altos del Golán, de los Altos del Golán que ya estaban ocupados, perdón, pero adicionalmente que se ha transgredido esa frontera en Siria que se había establecido, y por supuesto también lo que tiene que ver con el caso de Irán. Entonces estamos frente a un genocidio, frente a la reconfiguración del Medio Oriente por vía de la fuerza y bajo los intereses de lo que Israel ha denominado desde hace mucho tiempo la consolidación de ese gran Israel, es uh-huh. decir, la ocupación de territorios vecinos, y por supuesto también una degradación en la cual la tragedia del 7 de octubre se convierte en el rédito político de claro. un personaje como Netanyahu, que se juega un plebiscito
1: ahorita. Es lo que yo me preguntaba, perdona que te corte, Margarita, porque ¿por qué Netanyahu no quiere una comisión independiente? Si se supone que tiene que salir la verdad, Agustín, ¿por qué si el 75%, como hemos visto de esa encuesta de los israelíes que han participado, que no es una encuesta que nos hayamos inventado nosotros, ni esto es una caza de brujas, quiere saber cuál es la verdad, quiere saber qué es lo que ha sucedido, quiere saber si ha habido una negligencia o no por parte de los servicios de inteligencia, de los servicios de seguridad? ¿Por qué Netanyahu no da su brazo a torcer? ¿De qué tiene miedo el primer ministro israelí, Agustín?
3: Bueno, además de la opinión pública, que claramente quiere respuestas, tenemos también mucha evidencia que ya está en el ámbito público de que ciertamente habían suficientes indicaciones de que algo así iba a suceder. Una operación militar como la que montó Hamas hace 3 años no sucede de la noche a la mañana. Requiere bastante preparación, requiere bastante concentración de tropas, ejercicios y demás. Y sabemos que los egipcios comunicaron a los israelíes que esto estaba sucediendo, que los emiratíes los comunicaron, y que incluso los mismos, hubo por lo menos dos coroneles del inteligencia.

0: agencia militar israelí que también alertaron sobre esto y no se hizo nada. De ahí podemos ser mal pensado porque no se hizo nada, si se tenía la perspectiva de que esto podría ganarle algo a Netanyahu. Y te diría que no solo es un tema de Netanyahu que se quiera mantener en el poder. Recordemos, a veces se nos olvida que Netanyahu no solo tiene un gobierno con una alianza muy precaria, sino que además tiene unas dos o tres investigaciones criminales pendientes. Entonces, en el momento en el que él deje de ser primer ministro, lo más seguro es que las investigaciones
1: A mí
0: por
1: me.
0: corrupción se
1: Sí.
0: reinicien y además de eso vas a tener
1: A
0: las
1: mí me parece
0: investigaciones
1: que.
0: por
1: A mí me
0: negligencia.
1: parece que este punto es clave, el de la fecha del 7 de octubre, porque se puede utilizar o bien como pretexto o bien como una baza electoral. Y Netanyahu, yo decía que está Margarita entre la espada y la pared. Hemos escuchado unas declaraciones que dicen la elección es o Palestina o la derecha o nosotros. Es decir, no hay nada más, ¿no? Y a mí me parece que es un discurso muy, muy radical, en el que se está intentando situar a el resto que no esté con nosotros son los enemigos. La oposición no tiene por qué estar en nuestra contra. Y a mí esto me suena de democracia muy, muy poco, de cara a un 27 de octubre. Y también, siempre lo digo, me huele a miedo. Me da un poco el tufo del miedo ante la que se le puede venir encima, Margarita.
2: De acuerdo, por eso decía yo que más que unas elecciones estamos frente a casi que es un plebiscito y hay tres cosas que hay que tener en cuenta, lo que tú estás diciendo, pero también que se le está poniendo, la gente está frente también a una decisión que tiene que ver con lo que decía mi colega y es, ¿qué es lo que va a primar hoy para Israel? El discurso de seguridad, que es el que siempre ha primado y se ha instrumentalizado durante estos últimos 3 años, lo que ocurrió el 7 de octubre para ello, o esa búsqueda que tiene la población en este momento por saber qué fue lo que realmente ocurrió, porque es que además, más allá de si Israel sabía o no, que la pregunta es más que obvia, ya nos han dicho que sí se sabía, es ¿por qué esa información que existía no produjo la evaluación correcta de cuál era la intención y cómo venía ese ataque? Eso por un lado. Pero además, de ahí se deriva la responsabilidad no solamente de el ejército y de Netanyahu, sino de otros mandos. Y por supuesto, el otro elemento es, si ustedes miran, hay en este momento un veto muy fuerte también a los partidos árabes en las elecciones.
1: Sí.
2: Es decir, se están cerrando también las opciones para la gente. Si bien el artículo en la legislación, digamos, israelí 7 permite que se bloqueen candidatos y que se bloqueen ciertos partidos, esta es la primera vez que el bloqueo
1: Claro,
2: se está haciendo de manera anticipada y tan fuerte. Los están dejando sin
1: es que
2: opciones.
1: esta cuestión a mí me parece que abre, como se suele decir, el melón en dos direcciones. Por un lado, las elecciones de Israel, que las tenemos ese día 27 de octubre, y por otro lado, las de Estados Unidos. Agustín, en el 27 la gente le va a pedir responsabilidad política por lo que ha sucedido, negligencia quizá con el trato con los rehenes, como hemos visto. Tenemos el veto, como ha dicho Margarita, con el tema de los partidos árabes y sobre todo el fin de las exenciones del servicio militar para los ultra ortodoxos. Mucho cuidado con todos estos puntos porque pueden hacer que se tambalee esa seguridad en la que está Netanyahu, que se aferra, lo solemos decir, a este estado de guerra permanente para seguir aferrado y atornillado al puesto, ¿no? En este caso, para tener esa coalición, Agustín, como decías.
0: Y para explicar esto un poquito más, creo que la perspectiva, la opinión de que el sistema político israelí se está radicalizando es cierto y se está radicalizando por diseño. Y te lo explico. Desde 2010, entre 2019 y 2022 hubo cinco elecciones en las que el gobierno israelí no pudo mantenerse operando, no se podía formar un gobierno que durara más de un año. A partir de 2000, del ataque de 2023, es la primera vez en los últimos casi 10 años que el gobierno de Israel ha durado más de 3 años. Es un sistema político muy fracturado y justamente el tema o la respuesta de Netanyahu, que es una persona, es un operador político muy, muy astuto, es radicalizar el discurso de forma que justamente muchos de
1: Claro.
0: esos grupos de extrema, digamos, marginales, son los que te permiten hacer un gobierno. Entonces, la perspectiva es que cualquier gobierno en el futuro necesariamente va a ser de extrema, de forma que vayas marginalizando o vayas quitándole votos a todos los...

0: visto en todos los cines del mundo, ¿no? Ha recibido incluso premios en Venecia, sí, en el Festival de Cine de Venecia, si no me equivoco, recientemente, ¿no? Es decir, todo esto ha generado que la opinión pública y muchos políticos se hayan bajado de este barco porque han visto qué es lo que se escondía detrás de las intenciones de Israel, y lo hemos visto, como tú has enumerado, con otros países y con lo que se ha visto en Gaza, que estamos viendo aquí en imágenes.
1: Evidentemente, yo creo que aquí hay una, hay algo que ya no se discute como se discutía antes, el principio de la definición de esto como genocidio y actos de genocidio, sobre todo porque aquí lo que sí ha quedado muy claro ha sido la intencionalidad. Cuando nosotros hablamos de los actos, pero también de la intencionalidad, vemos cómo muchos de estos, por ejemplo, Ben-Gvir, que ha sido desproporcionado, pero además asusta la manera en la que hace referencias a cuántas personas hay que matar diariamente, cómo se han referido a niños de la luz y de niños de la oscuridad. Ahí lo que están haciendo bajo estas declaraciones es demostrar la intencionalidad de acabar con la población gazatí. Y siempre se nos olvida el otro lado de la historia, que es Cisjordania, y la situación en Cisjordania no es mejor. Es más, han aumentado las acciones de colonos en contra de la población en Cisjordania. Hemos tenido también declaraciones sobre una operación total en Cisjordania. Entonces, pareciera que el gobierno se aboca más bien es a la destrucción total de los territorios palestinos y su población. Y con las acciones que llevan a cabo, pues parece no dejar duda al respecto.
0: La verdad que viendo esto y tirando hacia atrás en el tiempo, después de 3 años, la verdad que el futuro se ve bastante complicado. Aquellos que venían con una varita mágica, como decía yo, Agustín, con este Consejo de Paz, que parecía que aquello era la panacea, que nos lo presentaron como si fuera una especie del paraíso en la tierra, etcétera, etcétera, se ha quedado en papel mojado, decía yo. Yo no sé si yo soy bastante pesimista, sí o no. Lo que sí que estamos viendo es que incluso hay un contingente de un país como es Marruecos, que no sabemos muy bien qué es lo que está pintando allí. La alianza que están teniendo últimamente en Marruecos e Israel, también se puede decir por todo lo que está sucediendo en España y lo que hemos visto, que también está, es una pincelada que creo que es importante. Es decir, yo este Consejo de Paz, yo no estoy viendo que esté dando ningún paso, o al menos no se está hablando, o al menos yo no veo titulares como cuando se nos vendió, que estamos viendo aquí la foto de Donald Trump a bombo y platillo. Agustín.
2: No, y a principios de año decía el director de este Consejo de Paz que no se había recibido nada de presupuesto. Entonces, aun si tuvieran las mejores intenciones, nadie les ha dado dinero, ni Trump, ni sus amigos, ni sus aliados. Es algo interesante que mencionas en que...
0: Claro, la cuestión, perdón, Agustín, que te repregunte, es de dónde van a sacar el dinero después de la que se ha montado en Hormuz y después de la que Donald Trump, propiamente instigado por Israel, digamos, les ha montado a todos estos países, ¿no?, que quizá iban a participar. Agustín.
2: Sí, y pensando como en posibles aliados de la región, podrías pensar Marruecos, que digo, está un poco alejado, y Emiratos Árabes, pero de ahí en fuera de la región no va a aparecer nadie, de Europa no va a aparecer nadie. Y en Estados Unidos, y esto se conecta con algo que mencionabas antes sobre la elección de medio término para en Estados Unidos también, es interesante porque en Israel hay un proceso de radicalización y el sistema político se está volviendo mucho más volcado a la extrema derecha, por supuesto, igual que en Estados Unidos hay un proceso de radicalización, pero es curioso que el proceso de radicalización, sobre todo el movimiento MAGA, cada vez le gusta menos esta relación de Estados Unidos con Israel, y entre ellos es el desastre que ha sido la guerra con Irán. Entonces tienes dos movimientos políticos radicalizantes, pero que al mismo tiempo no encuentran un espacio común, y eso nos hace pensar que en el futuro, a pesar de que Trump tiene muchos acuerdos personales con Netanyahu, no sé cuánto apetito político pueda tener Trump o sus aliados para seguir metiéndole dinero o capital político a ese problema.
0: Y yo creo que es una tendencia que también se ha visto en Europa. Está claro que hoy, en este 7 de octubre, uno revisa X, ¿no?, en las redes sociales, que también nos pueden seguir a nosotros, y todo el mundo se está apuntando como si el día 7 fuera el inicio de una guerra, ¿no?, o como si el día 7 fuera el inicio de una tragedia, Margarita, cuando lo que viene es de muy atrás. Lo que estamos viviendo es de décadas. Desde luego que esto ha sido un episodio, y nosotros estamos aquí con contra la violencia, pero solo es un episodio más de los que estamos viendo y de las múltiples respuestas desproporcionadas que está dando Israel. Y eso en Europa también se está notando, sobre todo en las protestas de la gente, ya no tanto

0: en los políticos y en esas élites que ya sabemos que acercan la sardina al ascua que más calienta. Y eso es así. Margarita.
1: Sí, de acuerdo. Yo creo que muchas personas ya están más centradas en que el 7 de octubre, tal como tú lo decías, es una escalada dentro de un conflicto y una ocupación que lleva 75 años, un poco más de 7 décadas. Pero adicionalmente, Europa, como también se mencionaba al principio, ha empezado a moverse en otra dirección y ha empezado a moverse en otra dirección diciendo no compramos productos de territorios ocupados y haciendo unos pronunciamientos más fuertes y algunos estados inclusive nos pasan ya de declarar el genocidio a decir y a reconocer el Estado palestino, lo cual son pasos, digamos, que contribuyen a la solución de dos estados, pero realmente aquí estamos en un punto muerto. Y yo creo que hay una discusión de fondo aunada con la pregunta anterior y es lo siguiente. Finalmente, la muerte de ese Consejo de Paz, como lo hemos venido mencionando, tiene que ver con cómo le presenta Netanyahu a sus electores ese proyecto, porque para Netanyahu este es mi triunfo, es decir, yo voy a aceptar los lineamientos de Trump en ese Consejo de Paz o aquí decidimos unilateralmente qué es lo que viene en adelante.
0: Claro.
1: Y para Trump también es presentarse como ese es mi proyecto de paz para el Medio Oriente, para Gaza, y yo soy el que pone las condiciones y ahí es donde se empieza a dar también esta ruptura. Y Europa queda como un jugador alterno en todo este, en todos estos intereses, digamos, frente a quién va a liderar hoy ese
0: Al
1: proceso en
0: final,
1: Medio Oriente.
0: en apenas un minuto, Agustín, yo creo que hay incluso una lucha de quién es el más excepcional de los dos, si Donald Trump o Netanyahu. Es decir, si uno impone su ley, en este caso como la está imponiendo en otras latitudes, la ley de la jungla y la ley del más fuerte, o Netanyahu, aquí se hace lo que yo quiero porque sabemos que tenemos la sartén por el mango. Pero lo peor de todo esto es que en medio hay una tragedia humanitaria. Apenas 40 segundos, Agustín.
2: Sí, vaya, que ambos tienen una persona política muy parecida en cuanto a que dicen que todo se puede resolver por la fuerza, pero como lo hemos visto, cada vez que lo intentan resolver algo por la fuerza, solo causan más tragedias y realmente no se resuelve nada. Solo tratar de resolverlo por las armas no, en ningún caso ha demostrado ser la solución.
0: Pues veremos y esperemos desde aquí tener esa conciencia humanitaria y más humana por todo lo que está sucediendo en la Franja de Gaza, también en Cisjordania, con todos estos asentamientos ilegales. Margarita, Agustín, muchísimas gracias de verdad por haber estado conmigo en este Zoom tan especial, en este 7 de octubre, que hemos repasado todo lo que ha sucedido, que no es desde luego poco, y cómo nos ha cambiado la vida desde entonces. Muchas gracias y un abrazo muy fuerte. Gracias, chicos.
2: Un gusto.
1: Gracias.
0: Bueno, termino el programa de hoy, si me lo permiten, haciendo un llamamiento ante aquello que algunos nos quieren hacer invisible. La Franja de Gaza sigue sumida en un caos enorme, en una crisis humanitaria que los titulares de algunos medios ya han borrado de su cabecera. Sigue siendo un lugar en el que se cometen infames crímenes que algunos justifican, que otros tapan y que otros prefieren ignorar. En este tercer aniversario del 7 de octubre, en el que yo personalmente condeno todas las muertes de los inocentes, condeno todos los actos de violencia, creo que se debería reflexionar sobre lo que ha venido después de esta fecha. Si no ha sido una excusa, como les decía antes, un pretexto perfecto para justificar políticas de expansión, haciéndose la víctima. Porque la coartada es perfecta. Es el argumento que Netanyahu necesitaba para legitimizar sus campañas bélicas. O perpetuarse en el poder, salvarse de los tribunales, o quién sabe qué más, tenemos elecciones a la vuelta de la esquina, ¿no? Ojalá se terminara con la ocupación, con este genocidio en Gaza y con esta complacencia que muchos tienen. La injusticia para los palestinos y los gazatíes continúa, desgraciadamente, al igual que para los iraníes, los sirios, los libaneses y tantos otros que mueren diariamente por las ansias de ese gran Israel por el que hoy tenemos un Oriente Medio en llamas. Nosotros nos marchamos. Ya saben dónde estoy. Escríbanme. Chao.

0: La bandera brasileña es uno de los símbolos nacionales más conocidos del mundo. Cualquiera de nosotros la ha visto, aunque sea una vez en la vida. ¿Pero qué significan estos colores? Para averiguarlo, vamos a viajar por Brasil. ¡Vámonos!
1: Brasil es el verde. El verde de la selva amazónica, el bosque tropical más grande y más denso del planeta.
2: Dicen que esta agua es riquísima en antibióticos naturales. Al descomponerse, las hojas de los árboles que caen al río adquieren ese color oscuro, como puedes ver. Pero beber esta agua es muy bueno.
1: Brasil es el amarillo. Representa el brillo del oro, pero también el sol y la arena.
3: Toda la área del parque tiene el mismo tamaño de la ciudad de São Paulo.
4: Oye, ¿y de dónde es que hay tanta arena aquí, eh?
3: Ahí todo el viento que viene de la playa construye este desierto de dunas, este parque de dunas.
4: ¡Genial!
1: El color azul en la bandera de Brasil simboliza el cielo, pero también el agua. El caudaloso río Iguazú, cuyas aguas adquieren un tono marrón después de abundantes lluvias, cae desde una altura de más de 80 metros.
5: ¡Mira nada más qué agua y qué potencia!
2: Soldados de fortuna, gansos salvajes, perros de guerra. Hay muchas maneras de llamarlos. En resumidas cuentas, mercenarios.
6: Había polacos, franceses. También vimos a negros.
7: Había ciudadanos del Reino Unido, Estados Unidos, Brasil, Colombia y Venezuela.
2: Los mercenarios llaman los enfrentamientos en Ucrania un safari, una caza de rusos en busca de dinero rápido.
8: En primer lugar, se trata de una remuneración tan alta que incluso es difícil de imaginar.
2: A esto se suman la tortura, los robos y el saqueo. Algunos van por el dinero, otros por un auténtico afán de matar.
9: No tenían ningún criterio. Disparaban a todos, incluidas las mujeres.
2: ¿Quiénes son ellos? ¿Por qué viajan miles de kilómetros para participar en una guerra ajena? ¿Qué delitos cometen y qué precio pagan por este turismo sangriento?

0: Queridos compatriotas, hoy nuestras Fuerzas Armadas se han unido a nuestros aliados de la OTAN en los ataques aéreos contra las fuerzas serbias.
1: Durante los ataques, enfrente de nuestra casa había tanques y cañones. Todo fue bombardeado.
0: Estas municiones, reforzadas con uranio empobrecido, tienen mayor capacidad de perforación. Desde el punto de vista de la seguridad nuclear, no hay consecuencias radiológicas significativas.
2: Este cementerio parece interminable. Es una verdadera ciudad de los muertos, donde es muy fácil perderse. En Irak y Afganistán existen cementerios similares. Pronto podrían aparecer en Ucrania, donde miles de kilómetros cuadrados se han contaminado con polvo mortal para los próximos 4.500 millones de años.

Jueves 8 de octubre, bienvenidos a las noticias. Empezamos de inmediato repasando las más destacadas de esta jornada. Moscú hace un llamado a una solución integral y duradera para la crisis ucraniana con acuerdos que perduren por generaciones. Además, insta a la Unión Europea a no generar falsas expectativas en Kiev sobre una posible adhesión al bloque comunitario. Y además, desde Rusia advierten que las decisiones de Europa y la OTAN, justificadas por la supuesta amenaza rusa, agravarán los problemas internos de sus países. Moscú recuerda que hasta hace poco la propia alianza sostenía que la nación eslava no representaba un peligro directo. Y el presidente de Cuba asegura que la revolución busca garantizar programas sociales para todos con equidad, pero reconoce que el bloqueo de Estados Unidos dificulta su ejecución. Mientras, en la isla surgen iniciativas locales para enfrentar el cerco energético. Y en Brasil disminuyen los homicidios, pero persiste otro desafío, la violencia atribuida a las fuerzas del orden. El próximo gobierno deberá afrontar este problema que preocupa a miles de brasileños de cara a la segunda vuelta electoral. Analizamos las cifras. Los detalles de estas y otras noticias los tendremos en los próximos minutos. Sigan con nosotros. Aquí empezamos.

0: El conflicto ucraniano requiere una solución integral y con garantías. Desde el Kremlin señalan que los arreglos fragmentarios, así como una congelación temporal, no permitirán alcanzar un acuerdo duradero. En ese contexto, abogan por una solución pensada para futuras generaciones y asegurada contra cualquier ruptura.
1: Rusia ha declarado en reiteradas ocasiones que los acuerdos fragmentarios no nos permitirán alcanzar una solución integral. La solución del conflicto es muy compleja y debe ser integral. Una tregua provisional o una congelación tampoco servirán. Necesitamos una solución para las generaciones futuras, una solución que esté garantizada y asegurada contra cualquier ruptura.
0: Entre tanto, las defensas antiaéreas rusas derribaron durante la noche casi 400 drones ucranianos. En la República Popular de Donetsk, los ataques del régimen de Kiev dejaron al menos 3 civiles muertos y varios heridos en las últimas 24 horas. Según medios, algunos diplomáticos europeos consideran que Bruselas debería dejar de alimentar las falsas expectativas de Ucrania sobre una futura adhesión a la Unión Europea. En paralelo, en Alemania crece el debate sobre el coste de la ayuda a este país. Acusan al gobierno de Merz de destinar miles de millones de euros a Kiev en lugar de atender las necesidades de los ciudadanos alemanes. En ese contexto, desde Moscú señalan que el canciller federal vuelve a cargar sobre los contribuyentes alemanes el costo de este apoyo. Mientras tanto, desde Moscú afirman que Rusia no tiene planes de iniciar un conflicto armado con Europa Occidental y no está amenazando a nadie. No obstante, según la Cancillería del país, el bloque comunitario se ha embarcado en una senda de confrontación con el país euroasiático. Añaden que el hecho solo está agudizando los problemas a los que se enfrenta Bruselas.
2: La Unión Europea, primero bajo la presión de Estados Unidos y después por inercia, tomó el camino de la confrontación con nuestro país. Y ese camino no le permitirá resolver, y nunca le permitirá resolver, sus problemas más urgentes, porque solo agravará las dificultades que ya existen en Europa. Muchos de esos problemas son tradicionales, otros han surgido recientemente, en algunos casos de forma artificial. Pero quiero reiterar que el camino de la confrontación con Rusia solo empeorará la situación de los países de la Unión Europea.
0: Mientras tanto, en Francia, el presidente Emmanuel Macron participó en el lanzamiento de una prueba de un misil de disuasión nuclear frente a las costas de Bretaña. Sucede poco después de que el presidente Vladimir Putin advirtiera a Occidente que no intensificara el conflicto con Ucrania. Por su parte, el mandatario galo afirma que para ser temido hay que ser poderoso. En paralelo, el Parlamento de Lituania dio esta semana un nuevo paso hacia la posibilidad de desplegar armas nucleares en su territorio al votar a favor de una enmienda constitucional que contempla levantar la prohibición vigente, aunque se requiere una segunda votación en 3 meses para que la decisión entre en vigor. Sin embargo, más de 100 diputados votaron a favor y 18 en contra de dicha iniciativa. Recordemos que se trata de un país báltico que tiene una frontera común con Rusia. Y es que anteriormente el secretario general de la OTAN, Mark Rutte, confirmó que no existe amenaza por parte de Rusia para la seguridad de los países de la alianza. Al mismo tiempo, hizo un llamado a los estados miembros de la OTAN para que sigan apoyando a Ucrania e invirtiendo en armamento. Y pese a la ausencia de la llamada amenaza rusa, en la OTAN han desarrollado una llamada teoría de victoria sobre la nación euroasiática. Su objetivo es explicar cómo respondería.

0: a la alianza en caso de una supuesta invasión del territorio de la Alianza Atlántica y demostrar, por supuesto, a los aliados las necesidades militares específicas que justifican el aumento del gasto en defensa. Hemos conversado con la exdiputada en Cortes Generales de España por Madrid, Ángeles Maestro. Ella opina que el discurso de la amenaza de una supuesta guerra sirve como un instrumento para solucionar los problemas internos de las élites europeas.
1: Precisamente la intensificación de las amenazas de guerra tienen que ver con sus crisis internas, es decir, no tienen solución posible para las necesidades de sus pueblos, y la amenaza de guerra es como una especie de utilización del miedo o del terror para anestesiar el malestar popular. La burguesía y los grandes bancos y los grandes fondos de inversión necesitan la guerra por dos razones. Una, porque están recibiendo en las fábricas de armas penetradas por el capital internacional y por las grandes multinacionales, están recibiendo fondos públicos, dinero público que se detrae obviamente del gasto en sanidad, en educación o en pensiones. No es la industria europea la que está recibiendo esas cantidades enormes de dinero público para las fábricas de armas. Por ejemplo, Rheinmetall, por poner el ejemplo más significativo, la gran empresa armamentística alemana, entre comillas, en realidad las acciones mayoritarias están en BlackRock.
0: Pasamos a Cuba porque allí el presidente Miguel Díaz-Canel instó a reforzar la atención a las personas en situación de vulnerabilidad y destacó el papel de las comunidades en la solución de los problemas cotidianos. Además, desde el Ministerio de Agricultura anunciaron medidas para fortalecer el sector agropecuario y aumentar la producción de alimentos. La unión de los ciudadanos es también un factor clave para superar la difícil situación que atraviesa la nación caribeña. Ante la crisis energética provocada por el bloqueo económico de Estados Unidos, la población busca iniciativas para contrarrestar el complejo escenario. Y es que un claro ejemplo es y se aprecia en La Habana, donde se utilizan vehículos eléctricos alimentados con energía solar para la recogida de desechos sólidos. Oliver Zamora Oria nos cuenta más sobre estas alternativas.
2: Temprano en la mañana comienzan a alistarse. Son los protagonistas del Rampeño, un proyecto comunitario que usa triciclos eléctricos alimentados con energía solar en busca de aliviar el grave problema de la basura en una pequeña pero céntrica parte del Vedado Habanero. Joan y Ana forman parte de este equipo. La idea consiste en que los vecinos saquen los desechos en un punto acordado en varios horarios del día. Es una iniciativa experimental que requiere de la conciencia ciudadana. A pesar de las pocas semanas en funcionamiento y no pocos obstáculos, se notan los resultados.
3: O sea, antes del proyecto era un poco difícil por el tema del combustible y esas cosas. Los camiones realmente se las veían negras porque no pasaban muchas veces. Entonces los tanques se desbordaban y todo eso.
4: Yo estoy de lo más contenta en el proyecto. El proyecto es muy buena. Tiene muy buenas perspectivas, por lo menos tenemos la ciudad, estamos manteniendo bastante limpia dentro de lo que cabe, dentro de las posibilidades del proyecto.
2: Se ha logrado eliminar unos 20 microvertederos en la zona, aunque por supuesto falta mucho por erradicar el problema. Inciden asuntos materiales, indisciplinas sociales y cuestiones organizativas. pero el rampeño pretende mantenerse y extender a otros servicios estos vehículos ya muy familiares en las calles cubanas.
5: Este proyecto aspira a más, o sea, al tema de del reciclaje, al tema de ampliarse a los parterres, a los jardines, a los parques, a nuestros parques. O sea, es un proyecto que ha comenzado, es un niño todavía, le falta mucho tramo por caminar y bueno, hacia ese objetivo vamos.
2: El recrudecimiento del bloqueo ha puesto en crisis a empresas nacionales que ofrecen importantes servicios públicos como la propia recogida de basura, el transporte o la generación eléctrica, por solo citar algunos ejemplos. Frente a esto han comenzado a surgir soluciones a nivel comunitario usando al mejor aliado en tiempos de cerco energético, el sol. Más alejado del centro de la ciudad hay otro tipo de iniciativa que ha ido reproduciéndose en el país. Una empresa ha construido una solinera y la ha puesto en parte al servicio del barrio. Personas que sufren hasta más de 30 horas de apagones recargan aquí teléfonos, lámparas, ventiladores y estaciones de energía. Incluso cocinan los alimentos de los enfermos.
6: O en esta medida, que es el cambio de matriz energética, nosotros siempre tenemos presente, además del sistema de nuestra empresa, la comunidad. Para que tratar de darle un poco más de solución, de resolver la situación de los habitantes, hemos tenido compañeros muy agradecidos por el servicio que le estamos prestando. Un servicio que tenemos que recalcar que no es gratuito. Se le cobra una tarifa con precios muy asequibles, que todo el mundo puede acceder y satisfacer las necesidades, no las máximas, pero por lo menos las mínimas.
2: En medio de uno de los contextos más difíciles en la historia cubana, parecieran proyectos coyunturales, pero no lo son. Reflejan una lección aprendida por un país consciente de que la soberanía energética es cuestión de vida o muerte, y que no solo se avanza con megaproyectos, también con proyectos a nivel local, en un país que resiste y que no se queda con los brazos cruzados. Oliver Zamora Oria, RT, La Habana.
0: En Brasil, una reciente encuesta nacional de seguridad y tecnología mostró que la violencia sigue siendo la principal preocupación de los brasileños en el contexto electoral. El tema fue abordado por el 28% de los encuestados y superó a otros problemas como la corrupción, la economía y la salud. Entre tanto, el gigante sudamericano, en medio de una disminución general en el número de homicidios, registra un crecimiento en las muertes durante los operativos policiales. Incluso se determinó que la letalidad en la violencia de los uniformados afecta su propia salud mental. Milena Portela tiene los detalles.
7: Mientras Brasil registra menos homicidios y otras muertes violentas, las provocadas durante las intervenciones policiales van en dirección contraria y en 2025 alcanzaron el nivel más alto de la última década. El vigésimo anuario brasileño de seguridad pública contabilizó más de 6.600 muertes causadas por operativos policiales, un promedio de 18 por día. A su vez, una de cada seis muertes violentas intencionales registradas en el país fue provocada por uniformados. Las tasas más altas se localizan en el norte y el nordeste. El anuario apunta a disputas entre facciones, políticas de gobierno, fallas de control y agentes pagados por el crimen organizado. En Río de Janeiro, la operación Contención, realizada en 2025 en los complejos del Alemão y de la Peña, dejó más de 120 muertos, cinco de ellos policías. La cifra superó el saldo de la masacre de Carandiru, donde 111 presos perdieron la vida durante una intervención policial en una cárcel de São Paulo en 1992.
8: Nem toda ação policial é abusiva.
9: No toda acción policial es abusiva, ni todo uso de la fuerza letal es abusivo, a menudo es necesario. Pero cuando existe una desproporción muy grande, cuando hay pocos heridos y muchos muertos, cuando hay pocos policías heridos o muertos y muchos civiles muertos en una misma operación, empezamos a ver esa desproporción.
7: Esta violencia tampoco afecta a todos por igual. El 82% de las víctimas son personas negras y casi la mitad tiene entre 20 y 29 años. El riesgo de morir durante una intervención policial es 3,5 veces mayor entre la población negra que entre la blanca.
9: Por lo tanto, el tipo de vigilancia policial dirigida a las comunidades negras es muy diferente del dirigido a las comunidades blancas. La idea es que esas vidas valen menos y que la presencia policial en esas comunidades no tiene como objetivo garantizar la seguridad de esas personas, sino vigilarlas e impedir que cometan delitos.
10: Pero la crisis también afecta a los propios policías. Entre los agentes en actividad, la principal causa de muerte no ocurre en los operativos ni durante el servicio. El suicidio ocupa hoy ese lugar y revela una realidad mucho menos visible cuando se habla de seguridad pública.
7: En 2025, 110 policías activos murieron por suicidio, casi 4 veces más que los 29 fallecidos en servicio. Para el anuario, entender esta realidad exige mirar también qué ocurre dentro de las instituciones.
11: Todavía hay mucho prejuicio en torno al cuidado de la salud mental. Se considera una señal de debilidad y existe ese discurso del ego del guerrero, ¿no? Siempre es el policía el que nunca va a tener ningún problema, el que siempre está dispuesto para cualquier misión.
7: Como responsable de la Oficina de Supervisión de la Policía de São Paulo, Benedito Mariano coordinó un estudio sobre 78 casos de suicidio policial registrados entre 2017 y 2018. La investigación señaló factores como la falta de descanso, trabajos extra para completar los ingresos, conflictos familiares y acoso de superiores.
11: Los gobiernos deben comprender que, dada la naturaleza de la función policial, la salud mental tiene que ser una prioridad en la gestión pública de la seguridad pública. Porque si el policía tiene un problema de salud mental o sufre una tensión interna, eso repercute, directa o indirectamente, en su trabajo diario en las calles.
7: Los expertos establecen una relación directa entre la letalidad policial y el suicidio de los uniformados. Pero ambos apuntan a problemas dentro de las instituciones, desde cómo se decide usar la fuerza hasta las condiciones en las que trabajan los policías. Milena Portela, RT, Brasil.

0: Y la Organización Mundial de la Salud confirma que no observa casos relacionados con infecciones patógenas en la provincia rusa de Irkutsk. Además, señala que el riesgo de epidemia en la región es bajo. El fallecimiento de una empleada del Instituto de Investigación Antiplaga y la difusión de una serie de informaciones falsas han generado preocupación en torno a un presunto brote de peste. Sin embargo, las autoridades rusas han desmentido el hecho y afirman que mantienen la situación controlada, mientras en Estados Unidos crecen las alarmas en torno a este tema. Esto pese a que a lo largo de los años en su propio territorio se han registrado casos frecuentes de peste y muertes derivadas de ellas. Vamos a hablarlo con Galo Fernández, que nos cuente cómo está la situación y qué se dice por parte de los medios últimamente. Galo, ¿qué tal?
1: José Daniel, ¿qué tal? Así es. Bueno, amenaza de peste en Siberia, pánico, patógenos, histeria. ¿Esto es así o estamos más que nada ante una nueva ola tal vez de pánico mediático? Vamos a ver, vamos a estudiar, vamos a ver en detalle lo que dicen, por ejemplo, la prensa, ¿no? Pues se ponen Euronews, pánico en Rusia tras la muerte de una empleada del laboratorio, así lo tratan los medios occidentales, ¿no? O el caso ha estado rodeado de secretismo, acusando a Rusia de no contar todo lo que debería, todo lo que sabe, o bueno, Rusia debe decir la verdad, sino directamente que están faltando a la verdad desde Moscú. Así que bueno, ante este tipo de situación, si en caso de creerles, ¿no?, de que así es como están las cosas planteadas en Siberia, no me quiero imaginar lo preocupada que está la gente en Irkutsk. Vamos a escucharlo.
2: Si hubiera algún motivo de pánico, nuestro gobierno ya nos lo habría comunicado. Creo que no hay nada de qué preocuparse. Todo va a estar bien. Todos están sanos y salvos.
3: Todo estaba tranquilo, absolutamente tranquilo. Mi vida no ha cambiado en absoluto. Sigo trabajando igual que antes.
4: Tengo una amiga que trabaja en el Instituto Antiplaga. Por ella supe cómo se controla esto aquí. Tenía plena confianza en que los especialistas se encargarían de ello.
1: Bueno, así están las cosas por Siberia. Vamos a ver un poco en detalle ese caso del que tanto se ha hablado.

0: Estamos hablando de Daria Shipilova, empleada del Instituto de Investigación Antiplaga, que murió luego de sufrir una neumonía. La peste no fue confirmada. Se realizaron más alrededor de 5.000 pruebas de laboratorio y no se detectó ningún patógeno peligroso. Además, hay que decir que todos sus contactos también fueron puestos bajo observación y ya está casi confirmado al 100% que ninguno tiene nada de qué temer. Entonces, por estas razones es que las autoridades sanitarias rusas dicen que no hay nada que temer y además también hay que decir que la propia Organización Mundial de la Salud ya evaluó el riesgo y lo considera muy bajo para Rusia. Vamos a escuchar.
1: La evaluación inicial de riesgo de la OMS, basada en la información disponible, estima que el riesgo es de moderado a bajo para Irkutsk, bajo para la Federación de Rusia en su conjunto y muy bajo para la región europea de la OMS.
2: Sin embargo, pese a esto que ya se dice, bueno, teniendo en cuenta que ya vivimos una pandemia, pero lo cierto es que en Estados Unidos crean una alarma sobre lo que está sucediendo. ¿Qué pasa allá, Pascal?
0: Bueno, ¿sabes qué? Albert Camus, en su novela La Peste, dijo que lo peor de las plagas no es que destrozan los cuerpos, sino que desnudan las almas, y eso suele ser un espectáculo horroroso. Así que bueno, pese a los resultados de lo que estamos hablando, que es lo que dicen de Estados Unidos, allá elevaron rápidamente el nivel de alerta, y también la embajada estadounidense emitió un comunicado, dice alerta sanitaria en Rusia, no viajen allá, es lo que decían. Por otro lado, también hay que repasar qué decía Trump, qué decía Rubio, ¿no? Trump, no creemos que se trate de un arma biológica, un poco de calma, intentó poner, y además siempre estamos dispuestos a ayudar a Rusia. Mientras tanto, Rubio decía que queremos que Rusia comparta más información, ¿no? Que cuente todo lo que saben, una vez más diciendo como que están ocultando algo desde aquí, desde el Kremlin. Bueno, pero hay otro dato más para poner en contexto, vamos a ver, porque resulta que la peste tampoco es algo que no conozcan en Estados Unidos, ¿no? Vamos a ver, peste en aquel país norteamericano, 2000 a 2023, 15 muertes y en promedio en las últimas décadas se dan unos 7 casos por cada año. Por ejemplo, si hablamos de 2026, ya hubo casos en Arizona y Nuevo México y ha fallecido una persona. Por esto es que desde Rusia dicen que ellos, si hace falta, están dispuestos a ayudar a Estados Unidos para poder sobrepasar estos problemas que tienen con enfermedades infecciosas. Así que bueno, estamos, parece, una vez más, ante una alarma un poco exagerada para lo que está sucediendo.
2: Y de varios medios, la verdad, que generan preocupación al otro lado. Muchísimas gracias, Galo, por los detalles. Y también lo conversábamos con el periodista Garland Nixon. Él opina que las alarmas lanzadas por Washington sobre la situación en Siberia son parte de la narrativa antirrusa. El experto señala que con esto Estados Unidos lo que pretende es desviar la atención de sus problemas internos ante la proximidad de las elecciones de medio mandato.
3: En este momento, lo responsable por parte de los medios de comunicación sería evitar que la gente entre en pánico. Lo responsable sería informar sobre los datos que disponen y pedir a la gente que no cunda en pánico. Por desgracia, los medios de comunicación están haciendo justo lo contrario. Creo que lo que estamos viendo aquí no es más que otra operación mediática antirrusa en general. Estoy seguro de que hay implicación del gobierno en todo esto. Estoy seguro de que el Departamento de Estado y las distintas agencias de inteligencia están estudiando cómo pueden utilizar esto y explotarlo como un punto débil contra Rusia. Pero, para ser sincero, no creo que vaya a durar mucho tiempo. Creo que lo aprovecharán todo lo que puedan, lo alargarán todo lo que puedan. Pero creo que en cuestión de semanas o meses todo esto llegará a su fin. Creo que una de las razones por las que los dirigentes de Estados Unidos en este momento, sobre todo los políticos, están intentando centrar la atención de la población estadounidense en esta situación concreta es porque aquí, en Estados Unidos, hay mucha inquietud política. Justo antes de las elecciones de medio mandato. La gente está muy descontenta con la economía y con la política exterior.
2: Irán y Omán han acordado rutas de navegación seguras en el Estrecho de Hormuz, según el portavoz del Ministerio de Exteriores de la Nación Persa. Al mismo tiempo, medios reportan que el tráfico marítimo a través del paso se encuentra en su nivel más bajo en los últimos 2 meses. Esto tras reducirse en más de una cuarta parte en comparación con los máximos registrados en septiembre. Según medios, el Pentágono ha ordenado al Comando Central de las Fuerzas Armadas de Estados Unidos que se prepare para la reanudación del conflicto armado con Teherán. Por su parte, el ministro de Exteriores de Irán aseguró que el arsenal militar de Washington se encuentra en un estado más grave de lo que parece. En paralelo, la Casa Blanca mantiene una postura ambigua, afirmando que el presidente Trump podría tomar la decisión que resulte más beneficiosa para su país. El líder estadounidense afirma que Washington y Teherán van a resolver el conflicto en breve, alegando la presunta pérdida

0: de la amenaza nuclear iraní. 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Hacemos una pausa.
1: Queridos compatriotas, hoy nuestras Fuerzas Armadas se han unido a nuestros aliados de la OTAN en los ataques aéreos contra las fuerzas serbias.
2: Durante los ataques, enfrente de nuestra casa había tanques y cañones. Todo fue bombardeado.
1: Estas municiones, reforzadas con uranio empobrecido, tienen mayor capacidad de perforación. Desde el punto de vista de la seguridad nuclear, no hay consecuencias radiológicas significativas.
3: Este cementerio parece interminable. Es una verdadera ciudad de los muertos, donde es muy fácil perderse. En Irak y Afganistán existen cementerios similares. Pronto podrían aparecer en Ucrania, donde miles de kilómetros cuadrados se han contaminado con polvo mortal para los próximos 4.500 millones de años.
4: México, su capital, es un gigante que despierta cada mañana saturado por la contaminación y el tráfico.
5: ¿Es fin de semana? Y obviamente esta gran ciudad no descansa, pero tampoco descansan los accidentes, los incidentes. No hay ambulancias del gobierno, no hay ambulancias oficiales.
4: Porque aquí la ayuda no es gratuita. En esta ciudad la urgencia también es una mercancía que se tasa en efectivo.
6: La Cruz Verde dependía del gobierno, la Cruz Roja era totalmente voluntaria y unos a otros se acusaban de que, lejos de atender al paciente, lo saqueaban.
7: Sí tenemos muchas ambulancias, ambulancias que son parte del gobierno, ambulancias que son de propiedad privada, y esto es algo que realmente causa problemáticas para el trabajo en colaboración que tenemos con las demás dependencias.
8: El problema no es solamente el servicio de ambulancia, sino que además los trasladan a hospitales que operan también de una forma irregular, o al menos no con reglas claras de negocio.
9: Posteriores 24 horas aproximadamente de su ingreso, fallece, porque para detener este proceso de sangrado que no paraba, tuvieron que dejar de suministrarle los anticoagulantes que él necesitaba.
10: La guerra implica heridos y heridas. Rápido.
11: Deprisa, deprisa, deprisa.
10: Oye, es más rápido.
11: Estén siempre preparados para prestar ayuda a otros y a ustedes mismos. Corta. Cortamos. Bien. Expande el canal. Tú toma el bisturí, yo al conductor. Respira. Vamos. Ayudante de médico, una respiración cada 6 segundos.
12: Sigo examinando.
11: El médico sigue trabajando.
12: La tarea principal del instructor es controlar y asegurar que todas las operaciones se puedan realizar. El objetivo es que, bajo estrés, la persona no tenga que pensar, que lo haga de forma automática.
10: Ya está, empieza a respirar.
12: Pueden no disparar ni una sola vez, pero aún así resultar heridos. Por esta razón, la formación médica debe ser lo primero que se debe recibir.

Repasamos los titulares. Moscú hace un llamado a una solución integral y duradera para la crisis ucraniana, con acuerdos que perduren por generaciones. Además, desde Rusia advierten que las decisiones de Europa y la OTAN, justificadas por la supuesta amenaza rusa, agravarán los problemas internos de sus países. El presidente de Cuba asegura que el bloqueo de Estados Unidos dificulta la ejecución de los programas sociales, mientras en la isla surgen iniciativas locales para enfrentar el cerco energético. Quien asuma el próximo gobierno en Brasil deberá hacer frente a una problemática que preocupa a sus ciudadanos: la violencia atribuida a las fuerzas del orden. Gracias por acompañarnos. Volvemos en 30 minutos. Ya viene entrevista.

0: El pasado 7 de agosto, por primera vez en la historia de un país constitucionalmente laico, un rabino, un cura católico y un pastor evangélico compartieron tarima en la posesión presidencial de Colombia. Semanas después, un juez ordenó al presidente Abelardo de la Espriella disculparse por romper la neutralidad religiosa del Estado en este acto. Surgen diferentes preguntas en este sentido y una de ellas tiene que ver con el evangelismo colombiano y cómo pasa de ser un fenómeno religioso a convertirse en un acto político con capacidad tal vez real de movilización electoral. Esta y sin duda otras preguntas estaremos resolviendo hoy junto con Carlos Manrique, quien es profesor asociado de filosofía de la Universidad de los Andes, doctor en filosofía de la religión por la Universidad de Chicago y uno de los académicos que más ha estudiado la relación entre religión y política en Colombia. Sean ustedes bienvenidos a Entrevista RT y por supuesto a nuestro experto del día de hoy. Bienvenido, profesor.
1: Gracias, Camila, por la invitación.
0: Partamos un poco de lo básico y es entender que Colombia no ha sido un país que ha desconocido en la política la presencia de la religión, de la fe y de las iglesias, ¿no? Durante años fue el catolicismo y recientemente el evangelismo, un movimiento que viene heredado también de otros países latinoamericanos. ¿Qué diferencia principalmente es la que se encuentra dentro de sus estudios?
1: Gracias, Camila. Sí, yo creo que es bueno mirar la Constitución del 91 como un acontecimiento que marca una transformación del campo religioso en Colombia, y esa transformación tiene que ver básicamente con que antes constitucionalmente había una religión oficial en Colombia, y la Constitución del 91 tiene un artículo que defiende la libertad religiosa y de cultos y para garantizarla defiende la neutralidad del Estado. Ese es a nivel, digamos, del cambio constitucional, digamos, el momento de transformación importante. Pero claramente estos fenómenos tienen una dimensión también histórica, cultural, sociológica, que excede un poco lo jurídico también. Entonces, en ese sentido, me parece que es importante reconocer, por ejemplo, que acá la Iglesia Católica en Colombia pues nunca ha sido tampoco una entidad homogénea, ¿cierto? Siempre ha sido una entidad con múltiples manifestaciones en la historia política del país, muy diferenciadas también. Entonces, pues una cosa, por ejemplo, es el papel del episcopado colombiano en el poder centralizado en Bogotá, ¿no?, durante muchas décadas del siglo XX, y la influencia que tuvo sobre el Estado y lo que algunos estudiosos han llamado su integrismo, su intransigencia para imponer a través del Estado ciertas concepciones de política pública. Pero el catolicismo en Colombia también ha sido mucho más que eso. Por ponerte un ejemplo, pues las misiones de católicos en lugares muy remotos en Colombia, por ejemplo, en la Amazonía, en el Putumayo. Allí hay misiones, por ejemplo, como los misioneros italianos de la Consolata, que han tenido un papel fundamental en el desarrollo de esos territorios porque han sido una presencia institucional importante desde los años 1960, 70, y con una visión que nosotros llamaríamos incluso muy progresista. Entonces, eso también me parece que vale la pena pensarlo para el campo del cristianismo evangélico. Es un campo también muy diverso, heterogéneo, aunque, como tú lo has dicho, es un campo que ha logrado una coalición política, ¿cierto? A pesar de ser un campo muy heterogéneo, fragmentado, ha logrado una coalición política en dos instancias electorales decisivas en la historia reciente de Colombia. Una, el voto para refrendar el plebiscito, el sí o el no al acuerdo de paz con las FARC, y su papel, digamos, en la campaña por el no. Y otro momento muy importante de esa coalición muy clara ha sido la elección reciente de Abelardo de la Espriella, en donde esos sectores en su heterogeneidad de las iglesias evangélicas en Colombia pues se aglutinaron en torno a esta candidatura presidencial. Una precisión, hay una diferencia entre el cristianismo evangélico y el apostólico. Esa es la principal diferencia con la Iglesia católica, ¿cierto? El cristianismo católico es apostólico, es decir, que el conocimiento religioso de la verdad de Dios y la evangelización pasan por la mediación de los apóstoles, que son una organización eclesial que media la relación del creyente con Dios. cristianismo evangélico es el de la, digamos, el de la relación directa con Dios a través del Evangelio. Su origen es la Reforma Protestante y por eso hago esa precisión, porque acá en Colombia desde hace mucho tiempo pues hay unas iglesias protestantes tradicionales, ¿no?, que han tenido una cierta presencia, aunque minoritaria, la luterana, la anglicana, la menonita, ¿no?, al menos desde mediados del siglo XX en Colombia. Pero cuando hablamos ahora de cristianismo evangélico, estamos hablando de un fenómeno que es un fenómeno en toda América Latina en las últimas 3 o 4 décadas, que es el crecimiento de un tipo de religión cristiana evangélica muy particular, que es el pentecostalismo y las iglesias pentecostales evangélicas, que son responsables del crecimiento del cristianismo evangélico y de un cambio demográfico en el campo, digamos, religioso en Colombia y en América Latina muy importante.
0: Con este antecedente importante para contextualizar también en el sentido de cómo se organiza, cómo se estructura, cómo el país tampoco es ajeno a este crecimiento, digamos también diverso de las iglesias, ya lo decía yo en la introducción, una posesión con unos invitados bastante diversos y únicos, también por primera vez, quisiera que entendiéramos o que nos ayudara a entender también este crecimiento político, y es que Colombia también, pues históricamente ha sido uno de los países que más ha heredado también esta presencia de Estados Unidos, entendiendo que el evangelismo tiene sus orígenes, parte de sus orígenes Europa, Estados Unidos, a pesar de que hoy se ha desplazado por la gran mayoría, con mayor presencia en Brasil. En este sentido, ¿qué ideas o qué bases, pilares trae el evangelismo y más con esa relación a la política? Lo digo porque se entiende un mensaje conservador, pero también muchos de estos integrantes de la iglesia evangélica no son alejados o no son lejanos de la izquierda. Entonces no es como que sean, ah, eres evangélico, eres de derecha, eres conservador o extrema derecha, sino fluctúan en los diferentes campos políticos, están en todo.
1: Sí, sí, yo creo que ahí es importante para entender esta participación política de las iglesias cristianas evangélicas ir un poco de nuevo a la Constitución del 91 para entender también un poco de qué va la laicidad, digamos, en términos jurídicos en el Estado en Colombia. Y ellos, los cristianos evangélicos, fueron una de las fuerzas políticas que hizo más lobby para introducir la laicidad en la Constitución del 91, porque esa era la apertura para el pluralismo religioso en Colombia que ellos estaban buscando y para ser reconocidos también por el Estado colombiano en igualdad de condiciones como actores religiosos a la Iglesia Católica dominante tradicional. Entonces, la libertad religiosa es una libertad para el ejercicio de la religión, ¿cierto? Y un segundo aspecto importante es que, a diferencia de muchos creyentes católicos que no son o no somos disciplinadamente practicantes, ¿cierto?, el cristianismo evangélico es un cristianismo muy disciplinado en términos de la práctica religiosa, de la asistencia al templo, del cumplimiento de otros deberes religiosos. Y entre ellos está un deber cívico que ellos interpretan religiosamente. Es decir, es una religiosidad muy pública la de ellos, ¿no? Su religiosidad nos inspira a ser ciudadanos de cierta manera para, digamos, hacer o trabajar por que la realidad social y política sea cada vez más acorde a su visión de la voluntad divina, ¿cierto? Entonces es un cristianismo muy, muy militante políticamente también en ese sentido. Entonces eso explica por qué pues, han ocupado un papel importante en ciertos procesos electorales y han ido ganando un poder electoral que luego se manifiesta en un poder de representación política, también porque que eso es parte de su misma espiritualidad y de su misma religiosidad. Y así, y ellos también entienden la libertad religiosa como una libertad que les permite incidir en lo público, como ciudadanas y ciudadanos, como funcionarios, ¿cierto? Entonces ahí eso me parece que es importante. Ahora ya en las elecciones recientes es un campo muy fragmentado el del cristianismo evangélico, ¿no? Y no siempre es un campo, digamos, que

0: se vuelca hacia una misma opción electoral, ¿no? Por ejemplo. Pero sí, eso ha pasado en dos ocasiones muy, muy decisivas en la historia política de Colombia, que son las que ya mencionamos. Y entonces, pues ahí habría que pensar qué es lo que implica también pues ese papel decisivo que esa coalición de iglesias cristianas evangélicas ha tenido en esos dos momentos decisivos. ¿Por qué digo que no se puede pensar que son un bloque homogéneo que siempre vota igual? También poniéndolo en el contexto de la región, es muy importante entender que este campo del cristianismo evangélico es fragmentado y es dinámico políticamente. Un ejemplo muy claro es Eder Macedo, que es el líder de la Iglesia Universal del Reino de Dios en Brasil. Apoyó los dos primeros gobiernos de Lula entre 2003 y 2011. O sea que Lula gobernó con esa representación muy importante de la bancada evangélica. Y él después, para las últimas elecciones de Lula, pues digamos estuvo apoyando a Bolsonaro. Pero es un sector que políticamente es dinámico y va cambiando según pues, las negociaciones políticas, los intereses políticos en juego. Entonces, pues en esta coyuntura actual, pues Abelardo de la Espriella representó una agenda política que los aglutinó, así como eso ocurrió también con el voto por el no en el plebiscito.
1: Y viendo esto y entendiendo este panorama, siento que también pierde peso ese argumento de Colombia como un Estado laico en su totalidad, ¿no? Y quiero aquí empezar a cerrar la entrevista sin desconocer el panorama internacional, y tiene que ver con esta presencia, especialmente, ya lo hablábamos, de las iglesias evangélicas, que son las que focalizan el eje principal de esta entrevista, y es este contexto de principalmente se encuentra en Brasil, la gran mayoría de población de denominaciones evangélicas, pero también está en Guatemala, pero también está en Honduras, pero también está en Salvador y obviamente Estados Unidos, en donde el peso de un bloque evangélico en el gobierno pues sigue siendo fuerte a pesar de que se ha desplazado a otros países. ¿Qué tan original en ese sentido es el evangelismo aquí en Colombia?
0: Con respecto a la dimensión global de esto, yo creo que hay hay varios fenómenos que es importante resaltar allí. Es un campo muy heterogéneo, porque quiero volver a enfatizar eso ahora, para ver qué tan heterogéneo puede ser. Pero en ese campo heterogéneo sí hay sin duda unas iglesias evangélicas que son principalmente urbanas, que llamamos mega iglesias, donde ha entrado una comprensión teológica que se asocia con eso que se llama el evangelio de la prosperidad, ¿no? Y que valora mucho, por ejemplo, la riqueza material como un signo de ser tú bendecido o elegido por Dios, por ejemplo, ¿no? Eso es una influencia, digamos, de corrientes del cristianismo evangélico norteamericano. Es una influencia de un cristianismo evangélico que es MAGA, que es trumpista y que ha tenido una agenda muy agresiva de conquistar las Américas desde hace ya varios años, al menos dos o tres décadas. Hay un especial muy interesante sobre eso periodístico que hicieron hace algunos años que se llama Transnacionales de la Fe, ¿no? Entonces hay una agenda de un cristianismo evangélico imperialista en Estados Unidos, que es el que está muy cercano a Trump, y sin duda eso ha tenido una influencia, y vemos, por ejemplo, cómo por eso también, pues digamos, muchas de estas iglesias copian a veces el libreto, digamos, y el mismo proyecto político de Abelardo copia un poco el libreto trumpista, ¿no? Incluso como en la posesión, si tú miras la posesión de Trump, ese diálogo interreligioso, rabino, pastor evangélico, sacerdote católico, solo que Trump incluyó un musulmán también, ¿no? Esa es la escena de la posesión de Trump. Y la posesión acá es como copiada y calcada de eso. Ahora, también acá responde a una lógica, ¿no? Y es que en ese sector religioso, el diálogo interreligioso es algo pues común, se da todo el tiempo, ¿no? Entonces, digamos que eso hay que reconocerlo, ¿no? Y digamos, de la mano de eso hay un crecimiento de unas vertientes de cristianismo sionista pro-Israel en América Latina. Y ahí hay unas raíces teológicas muy profundas que

0: de la civilización frente a los enemigos que la amenazan, y es una defensa que se da a través de la guerra y de las armas, y ese tipo de militarismo también y de espiritualidad muy guerrerista también la vemos en, digamos, ciertas formas del sector religioso que apoya, o la coalición religiosa que apoya a Abelardo. Y lo vemos en su discurso, ¿no? Es un cristianismo muy de la cruzada contra el enemigo espiritual, ¿no? Que pues, debe ser eliminado con la fuerza de las armas, si es necesario, ¿no? Entonces, sin duda ya hay una conexión. ¿Qué quiero enfatizar? Que el campo del cristianismo evangélico, e incluso el cristianismo evangélico pentecostal en Colombia, es muy diverso. Hay 5.000 iglesias evangélicas en Colombia, con 11.000 sedes registradas, más o menos. Eso fue hace algunos años. Hoy puede haber más. Entonces, son números que implican que hay una heterogeneidad enorme en ese campo, ¿no? Por ejemplo, hay iglesias cristianas pentecostales que han sido fundamentales para la protección de las poblaciones en zonas de conflicto armado. Hay un caso muy estudiado que es el del Garzal en el sur de Bolívar, donde la iglesia pentecostal y su militancia fueron los que lograron proteger a la población civil de la amenaza, digamos, de la violencia paramilitar, y fueron, digamos, fundamentales en una resistencia pacífica frente al paramilitarismo. Y eso es una iglesia cristiana evangélica pentecostal.
1: Con modelos de iglesias del extranjero.
0: Ahí es donde creo que falla y se nos queda corta como la idea del modelo del extranjero, ¿no? Porque esas iglesias que están en lugares muy recónditos de Colombia son iglesias que adquieren pues una especificidad territorial muy fuerte, porque trabajan con las organizaciones indígenas, campesinas, en ocasiones afrodescendientes, de esos territorios, ¿cierto? Entonces ahí es donde creo que falla la interpretación de que el cristianismo evangélico en Colombia y su crecimiento es el efecto de la colonización y del imperialismo norteamericano. Hasta cierto punto esa narrativa tiene algo de razón por lo que hemos dicho, pero en un aspecto muy importante es una narrativa que nos falla completamente para entender la diversidad, la heterogeneidad, los arraigos territoriales también del trabajo que hacen estas iglesias de base, barrial, veredal, con las comunidades, ¿no? Y en esa inmensa heterogeneidad, y ya con esto pues sí quisiera terminar, hay un artículo muy bonito de dos antropólogos de la religión que se llaman Nicolás Biot y Pablo Semán. El artículo se llama Todo lo que creías saber sobre los evangélicos y te contaron mal. Es un artículo de difusión muy interesante. Ellos lo sacaron justo después de la elección de Bolsonaro, ellos argentinos, y ellos se hacían la pregunta, wow, entonces el cristianismo evangélico va a venir aquí a reforzar pues los proyectos de ultraderecha conservadora en América Latina, después de lo que veíamos que pasó con Bolsonaro. Y ellos decían, no podemos responder tan fácilmente a esa pregunta, ¿cierto? Porque mucho depende de cómo nosotros como sociedad civil o nosotros como personas o ciudadanas y ciudadanos que nos identificamos con proyectos políticos progresistas, logramos entrar en diálogo con ese cristianismo evangélico en su heterogeneidad, que ha venido creciendo y que va a seguir creciendo. ¿Cómo logramos entrar en diálogo, quizás en algunas negociaciones, quizás en algunas alianzas, ¿no? Y creo que ese tipo de estrategia para, digamos, poner un contrapeso a las vertientes más conservadoras y autoritarias, ¿cierto?, de estos movimientos, es una estrategia que va a ser muy importante en lo que viene, porque en algún momento, en su diversidad, buena parte de este campo cristiano evangélico ya no se va a ver representado por el actual gobierno si sigue en esa vía de radicalidad, y entonces van a poner también una presión desde adentro, ¿no?
1: Cierro con algo que lo dije al inicio y tiene esta relación con el Estado laico, tiene esta relación con este gobierno que ha dado un discurso, y es que años o tiempo atrás Abelardo de las Pellas había declarado ateo y ahora es uno de los principales, llamémoslo, activistas religiosos en Colombia, y eso se vincula o lo han leído también expertos de dos maneras, y es como el caso de Abelardo como presidente, como alguien con poder, pues es un testimonio de fe genuino de cómo pasas de ser ateo a

0: pasar tu vida todos los principios, digamos, que representa la fe. Y por otro lado, pues también ha señalado que es una jugada más bien política para consolidar una base electoral. Y este modelo de Abelardo de la Espriella, ya lo dijo usted, se vio en Estados Unidos, se vio en Brasil, se vio en El Salvador. La conclusión muy cortica para esta entrevista es, ¿qué tanto de esto es realmente una fe representada o una estrategia política de una iglesia que es estratégica, con diferentes intereses y con un gobierno que sin duda fue estratégico en campaña y lo es ahora o lo está haciendo aún más como gobierno?
1: Sí, entonces bueno, yo respondería ahí en distintos niveles. Uno es que sin duda esta coalición de iglesias cristianas evangélicas, pero también con un importante, con un sector del conservadurismo católico, que creo que hoy por hoy ese sector del conservadurismo católico es minoritario en la iglesia católica, pero hace parte de esa coalición, encontraron en Abelardo pues un candidato que los representaba, ¿cierto? Y entonces ahí hay una construcción, si tú quieres, de marketing mediática, de pues Abelardo como el representante colombiano de la figura bíblica de Ciro, ¿cierto? Que es la figura de un rey pagano que se convirtió del Antiguo Testamento, ¿cierto? Que ha sido pues también documentado por otros medios, como eso fue muy fuerte, esa imagen de Abelardo. Y entonces, sin duda, pues hay una coalición en torno a una figura que ellos construyeron como una figura que los representa y que construyeron también en sus iglesias mediáticamente para sus bases, ¿no? Ahora, digamos que hay algo con el cristianismo evangélico y es que como el bautizo, ¿cierto? A diferencia de los católicos, nosotros pues nos bautizan a los meses de nacido, damos por hecho que somos bautizados, ¿no? En el cristianismo evangélico el bautizo es una decisión consciente. Entonces todos los que son cristianos evangélicos son de alguna manera conversos. Han decidido ya en la vida adulta bautizarse. Por eso esa figura de la conversión es una figura que para ellos es muy familiar, ¿cierto? Es una figura muy familiar. Todos los que son cristianos de alguna manera son conversos porque han decidido bautizarse en el Espíritu ya siendo adultos, ¿cierto? Entonces es una figura muy familiar para ellos, ¿no? Y la han construido así. Dicho eso, a mí me parece también muy, muy problemático que nosotros desde el progresismo a veces repliquemos unas ciertas estrategias de crítica que son muy problemáticas. O sea, ¿quién era quien juzgaba la autenticidad de la fe de alguien? Eso lo hacía la Inquisición. Eso es lo que hacía la Inquisición, ¿cierto? Y así quemaron en la hoguera a Juana de Arco porque la sometieron a esa pregunta. ¿Es auténtica tu fe y esas voces que tú escuchas de Dios son realmente las voces de Dios? Entonces, en nuestro tipo como de reflexión crítica sobre lo que está pasando, no podemos caer como en esas formas de pensar que son realmente también muy autoritarias, ¿no? Que es llegar a cuestionar inquisitorialmente la autenticidad de la fe de alguien. Me parece que ese no es el camino, ¿no? Sin desconocer que hay una construcción de esta figura pública y el respaldo de todas estas iglesias evangélicas en torno a ella para que asuma la representación de sus intereses y de su agenda política, que de nuevo, digo yo algo, es algo legítimo en una democracia pluralista y tenemos que acostumbrarnos a que el pluralismo que defendemos en Colombia los incluye también a ellos.
0: ¿Y sí? Bueno, creo que fue una gran conclusión entender que en busca de avanzar políticamente también hay retrocesos, pero esos retrocesos no se pueden reclamar con más retrocesos. Profesor Carlos Manrique, muchísimas gracias por su tiempo.
1: No, a ti, muchísimas gracias.
0: Y a ustedes, gracias por ver una entrevista más. Los invito a seguir toda la programación habitual de RT y, por supuesto, todos los canales donde estamos en Telegram.

0: La bandera brasileña es uno de los símbolos nacionales más conocidos del mundo. Cualquiera de nosotros la ha visto, aunque sea una vez en la vida. ¿Pero qué significan estos colores? Para averiguarlo, vamos a viajar por Brasil. ¡Vámonos!
1: Brasil es el verde. El verde de la selva amazónica, el bosque tropical más grande y más denso del planeta.
2: Dicen que esta agua es riquísima en antibióticos naturales. Al descomponerse, las hojas de los árboles que caen al río adquieren ese color oscuro, como puedes ver. Pero beber esta agua es muy bueno.
1: Brasil es el amarillo. Representa el brillo del oro, pero también el sol y la arena.
3: Toda la área del parque tiene el mismo tamaño de la ciudad de São Paulo.
4: Oye, ¿y de dónde es que hay tanta arena aquí, eh?
3: Ahí todo el viento que viene de la playa construye este desierto de dunas, este parque de dunas.
4: ¡Genial!
1: El color azul en la bandera de Brasil simboliza el cielo, pero también el agua. El caudaloso río Iguazú, cuyas aguas adquieren un tono marrón después de abundantes lluvias, cae desde una altura de más de 80 metros.
5: ¡Mira nada más qué agua y qué potencia!
6: El 31 de diciembre del 2019, mientras todo el mundo se preparaba para recibir el año nuevo, China informaba a la OMS sobre una misteriosa infección. Nadie sospechaba alrededor del planeta que ese sería el preludio de toda una pandemia. En enero del 2020 se registró la primera muerte por causa de la enfermedad. En cuestión de semanas se había esparcido por Asia y Europa y para finales de febrero había llegado a América Latina. Todos recordamos lo que le siguió. Hospitales colapsados, vidas perdidas, mascarillas, antisépticos, cuarentenas, cierres de fronteras y el desarrollo de las vacunas. Una tragedia a gran escala. Lo que parecía entonces la noticia de una pequeña ciudad china se convertiría en uno de nuestros mayores desafíos como humanidad en la era moderna. Y es que las noticias no tienen fronteras.

0: Son soldados de fortuna, gansos salvajes, perros de guerra. Hay muchas maneras de llamarlos. En resumidas cuentas, mercenarios.
1: Había polacos, franceses. También vimos a negros.
2: Había ciudadanos del Reino Unido, Estados Unidos, Brasil, Colombia y Venezuela.
0: Los mercenarios llaman los enfrentamientos en Ucrania un safari, una caza de rusos en busca de dinero rápido.
3: En primer lugar, se trata de una remuneración tan alta que incluso es difícil de imaginar.
0: A esto se suman la tortura, los robos y el saqueo. Algunos van por el dinero, otros por un auténtico afán de matar.
4: No tenían ningún criterio. Disparaban a todos, incluidas las mujeres.
0: ¿Quiénes son ellos? ¿Por qué viajan miles de kilómetros para participar en una guerra ajena? ¿Qué delitos cometen y qué precio pagan por este turismo sangriento?

15 horas en Moscú. Bienvenidos a las noticias aquí en RT. Empezamos de inmediato repasando los titulares. Moscú hace un llamado a una solución integral y duradera para la crisis ucraniana con acuerdos que perduren por generaciones. Además, insta a la Unión Europea a no generar falsas expectativas en Kiev sobre una posible adhesión al bloque comunitario. Además, desde Rusia advierten que las decisiones de Europa y la OTAN, justificadas por la supuesta amenaza rusa, agravarán los problemas internos de sus países. Moscú recuerda que hasta hace poco la propia alianza sostenía que la nación eslava no representaba un peligro directo. Y el presidente de Cuba asegura que la revolución busca garantizar programas sociales para todos con equidad, pero reconoce que el bloqueo de Estados Unidos dificulta su ejecución. Mientras, en la isla surgen iniciativas locales para enfrentar el cerco energético. Y en Brasil disminuyen los homicidios, pero persiste otro desafío: la violencia atribuida a las fuerzas del orden. El próximo gobierno deberá afrontar este problema que preocupa a miles de brasileños de cara a la segunda vuelta electoral. Analizamos las cifras. Los detalles de estas y otras noticias los tendremos, por supuesto, en los próximos minutos. Sigan con nosotros. Aquí empezamos.

0: El conflicto ucraniano requiere una solución integral y con garantías. Desde el Kremlin señalan que los arreglos fragmentarios, así como una congelación temporal, no permitirán alcanzar un acuerdo duradero. En ese contexto, abogan por una solución pensada para futuras generaciones y asegurada contra cualquier ruptura.
1: Rusia ha declarado en reiteradas ocasiones que los acuerdos fragmentarios no nos permitirán alcanzar una solución integral. La solución del conflicto es muy compleja y debe ser integral. Una tregua provisional o una congelación tampoco servirán. Necesitamos una solución para las generaciones futuras, una solución que esté garantizada y asegurada contra cualquier ruptura.
0: Entre tanto, las defensas antiaéreas rusas derribaron durante la noche casi 400 drones ucranianos. En la República Popular de Donetsk, los ataques del régimen de Kiev dejaron al menos 3 civiles muertos y varios heridos en las últimas 24 horas. Según medios, algunos diplomáticos europeos consideran que Bruselas dejar de alimentar las falsas expectativas de Ucrania sobre una futura adhesión a la Unión Europea. En paralelo, en Alemania crece el debate sobre el coste de la ayuda a este país. Acusan al gobierno de Merz de destinar miles de millones de euros a Kiev en lugar de atender las necesidades de los ciudadanos alemanes. En ese contexto, desde Moscú señalan que el canciller federal vuelve a cargar sobre los contribuyentes alemanes el peso de este apoyo. Mientras tanto, desde Moscú afirman que Rusia no tiene planes de iniciar un conflicto armado con Europa Occidental y no está amenazando a nadie. No obstante, según la Cancillería del país, el bloque comunitario se ha embarcado en una senda de confrontación con el país euroasiático. Añaden que el hecho solo está agudizando los problemas a los que se enfrenta Bruselas.
2: La Unión Europea, primero bajo la presión de Estados Unidos y después por inercia, tomó el camino de la confrontación con nuestro país. Y ese camino no le permitirá resolver, y nunca le permitirá resolver, sus problemas más urgentes, porque solo agravará las dificultades que ya existen en Europa. Muchos de esos problemas son tradicionales, otros han surgido recientemente, en algunos casos de forma artificial. Pero quiero reiterar que el camino de la confrontación con Rusia solo empeorará la situación de los países de la Unión Europea.
0: Mientras tanto, en Francia, el presidente Emmanuel Macron participó en el lanzamiento de prueba de un misil de disuasión nuclear frente a las costas de Bretaña. Y es que esto sucede poco después de que el presidente Vladimir Putin advirtiera a Occidente que no intensificará el conflicto con Ucrania. Por su parte, el mandatario galo afirma que para ser temido hay que ser poderoso. En paralelo, el Parlamento de Lituania dio esta semana un nuevo paso hacia la posibilidad de desplegar armas nucleares en su territorio al votar a favor de una enmienda constitucional que contempla levantar la prohibición vigente, aunque se requiere una segunda votación en 3 meses para que la decisión entre en vigor. Es así que más de 100 diputados votaron a favor y 18 en contra de dicha iniciativa. Recordemos que se trata de un país báltico que tiene una frontera común con Rusia. Y es que anteriormente el secretario general de la OTAN, Mark Rutte, confirmó que no existe amenaza por parte de Rusia para la seguridad de los países de la alianza. Al mismo tiempo, hizo un llamado a los Estados miembros de la OTAN para que sigan apoyando a Ucrania e invirtiendo en armamento. Y pese a la ausencia de la supuesta amenaza rusa en la OTAN, han desarrollado una llamada teoría de victoria sobre la nación euroasiática. Su objetivo es explicar cómo respondería la alianza en caso de una posible invasión de su territorio y demostrar a sus miembros las necesidades militares específicas que justifican el aumento del gasto en defensa. Hemos conversado con la exdiputada en Cortes Generales de España por Madrid, Ángeles Maestro. Ella opina que el discurso de la amenaza de una supuesta guerra sirve como un instrumento para solucionar los problemas internos de las élites europeas. Preciso.

0: La intensificación de las amenazas de guerra tienen que ver con sus crisis internas, es decir, no tienen solución posible para las necesidades de sus pueblos, y la amenaza de guerra es como una especie de utilización del miedo o del terror para anestesiar el malestar popular. La burguesía y los grandes bancos y los grandes fondos de inversión necesitan la guerra por dos razones. Una, porque están recibiendo en las fábricas de armas penetradas por el capital internacional y por las grandes multinacionales, están recibiendo fondos públicos, dinero público que se detrae obviamente del gasto en sanidad, en educación o en pensiones. No es la industria europea la que está recibiendo esas cantidades enormes de dinero público para las fábricas de armas. Por ejemplo, Rheinmetall, por poner el ejemplo más significativo, la gran empresa armamentística alemana, entre comillas, en realidad las acciones mayoritarias están en BlackRock.
1: Y atención, Corea del Sur anuncia la retirada de su embajador en Ucrania en medio del conflicto diplomático entre ambos países. Esto ocurre 2 días después de que Seúl amenazara con tomar medidas punitivas si Kiev no se disculpa por haber develado un acuerdo confidencial. Y es que durante, recordemos, su discurso ante la ONU, Vladimir Zelensky reveló el traslado a Corea del Sur de dos prisioneros norcoreanos capturados en el frente. Ante esto, Seúl reaccionó con indignación y acusó a Kiev de romper el pacto de confidencialidad. Las autoridades surcoreanas exigieron explicaciones y una disculpa oficial. No obstante, Ucrania negó que existiera tal acuerdo y presentó una excusa que su contraparte consideró insuficiente. El presidente de Cuba, Miguel Díaz-Canel, instó a reforzar la atención a las personas en situación de vulnerabilidad y destacó el papel de las comunidades en la solución de problemas cotidianos. Además, desde el Ministerio de Agricultura anunciaron medidas para fortalecer el sector agropecuario y aumentar la producción de alimentos. La unión de los ciudadanos es un factor clave para superar la difícil situación que atraviesa la nación caribeña. Ante la crisis energética provocada por el bloqueo económico de Estados Unidos, la población busca iniciativas para contrarrestar el complejo escenario. Un claro ejemplo se aprecia en La Habana, donde se utilizan vehículos eléctricos alimentados con energía solar para la recogida de desechos sólidos. Oliver Zamora Oria nos cuenta más sobre estas alternativas.
2: Temprano en la mañana comienzan a alistarse. Son los protagonistas del Rampeño, un proyecto comunitario que usa triciclos eléctricos alimentados con energía solar en busca de aliviar el grave problema de la basura en una pequeña pero céntrica parte del Vedado Habanero. Joan y Ana forman parte de este equipo. La idea consiste en que los vecinos saquen los desechos en un punto acordado en varios horarios del día. Es una iniciativa experimental que requiere de la conciencia ciudadana. A pesar de las pocas semanas en funcionamiento y no pocos obstáculos, se notan los resultados.
3: O sea, antes el proyecto era un poco difícil por el tema del combustible y esas cosas. Los camiones realmente se la veían negra porque no pasaban muchas veces, entonces los tanques se desbordaban y todo eso.
4: Yo estoy de lo más contenta en el proyecto es muy buena, tiene muy buenas perspectivas. Por lo menos tenemos la ciudad, estamos manteniendo bastante limpia dentro de lo que cabe, dentro de las posibilidades del proyecto.
2: Se ha logrado eliminar unos 20 microvertederos en la zona, aunque por supuesto falta mucho por erradicar el problema. Inciden asuntos materiales, indisciplinas sociales y cuestiones organizativas. Pero el rampeño pretende mantenerse y extender a otros servicios estos vehículos ya muy familiares en las calles cubanas.
5: Este proyecto aspira a más, o sea, al tema de del reciclaje, al tema de ampliarse a los parterres, a los jardines, a los parques, a nuestros parques. O sea, es un proyecto que ha comenzado. Es un niño todavía, le falta mucho tramo por caminar y bueno, hacia ese objetivo vamos.
6: El recrudecimiento del bloqueo ha puesto en crisis a empresas nacionales que ofrecen importantes servicios públicos como la propia recogida de basura, el transporte o la generación eléctrica, por solo citar algunos ejemplos. Frente a esto han comenzado a surgir soluciones a nivel comunitario usando al mejor aliado en tiempos de cerco energético, el sol.
2: Más alejado del centro de la ciudad hay otro tipo de iniciativa que ha ido reproduciéndose en el país. Una empresa ha construido una solinera y la ha puesto en parte al servicio del barrio. Personas que sufren hasta más de 30 horas de apagones recargan aquí teléfonos, lámparas, ventiladores y estaciones de energía. Incluso cocinan los alimentos de los enfermos.
7: O en esta medida, que es el cambio de matriz energética, nosotros siempre tenemos presente, además del sistema de nuestra empresa, la comunidad. Para que tratar de darle un poco más de solución, de resolver la situación de los habitantes, hemos tenido compañeros muy agradecidos por el servicio que le estamos prestando. Un servicio que tenemos que recalcar que no es gratuito. Se le cobra una tarifa con precios muy asequibles, que todo el mundo puede acceder y satisfacer las necesidades, no las máximas, pero por lo menos las mínimas.
2: En medio de uno de los contextos más difíciles en la historia cubana, parecieran proyectos coyunturales, pero no lo son. Reflejan una lección aprendida por un país consciente de que la soberanía energética es cuestión de vida o muerte, y que no solo se avanza con megaproyectos, también con proyectos a nivel local, en un país que resiste y que no se queda con los brazos cruzados. Oliver Zamora Oria, RT, La Habana.
1: En Brasil, una reciente encuesta nacional de seguridad y tecnología mostró que la violencia sigue siendo la principal preocupación de los brasileños en el contexto electoral. El tema fue abordado por el 28% de los encuestados y superó a otros problemas como la corrupción, la economía y la salud. Entre tanto, el gigante sudamericano, en medio de una disminución general en el número de homicidios, registra un crecimiento en las muertes durante los operativos policiales. Incluso se determinó que la letalidad en la violencia de los uniformados afecta su propia salud mental. Milena Portela nos tiene los detalles.
8: Mientras Brasil registra menos homicidios y otras muertes violentas, las provocadas durante las intervenciones policiales van en dirección contraria y en 2025 alcanzaron el nivel más alto de la última década. El vigésimo anuario brasileño de seguridad pública contabilizó más de 6.600 muertes causadas por operativos policiales, un promedio de 18 por día. A su vez, una de cada seis muertes violentas intencionales registradas en el país fue provocada por uniformados. Las tasas más altas se localizan en el norte y el nordeste. El anuario apunta a disputas entre facciones, políticas de gobierno, fallas de control y agentes pagados por el crimen organizado. En Río de Janeiro, la operación Contención, realizada en 2025 en los complejos del Alemão y de la Peña, dejó más de 120 muertos, cinco de ellos policías. La cifra superó el saldo de la masacre de Carandiru, donde 111 presos perdieron la vida durante una intervención policial en una cárcel de São Paulo en 1992.
9: No toda acción policial es abusiva, ni todo uso de la fuerza letal es abusivo, a menudo es necesario. Pero cuando existe una desproporción muy grande, cuando hay pocos heridos y muchos muertos, cuando hay pocos policías heridos o muertos y muchos civiles muertos en una misma operación, empezamos a ver esa desproporción.
8: Esta violencia tampoco afecta a todos por igual. El 82% de las víctimas son personas negras y casi la mitad tiene entre 20 y 29 años. El riesgo de morir durante una intervención policial es 3,5 veces mayor entre la población negra que entre la blanca.
9: Por lo tanto, el tipo de vigilancia policial dirigida a las comunidades negras es muy diferente del dirigido a las comunidades blancas. La idea es que esas vidas valen menos y que la presencia policial en esas comunidades no tiene como objetivo garantizar la seguridad de esas personas, sino vigilarlas e impedir que cometan delitos.
10: Pero la crisis también afecta a los propios policías. Entre los agentes en actividad, la principal causa de muerte no ocurre en los operativos ni durante el servicio. El suicidio ocupa hoy ese lugar y revela una realidad mucho menos visible cuando se habla de seguridad pública.
8: En 2025, 110 policías activos murieron por suicidio, casi 4 veces más que los 29 fallecidos en servicio. Para el anuario, entender esta realidad exige mirar también qué ocurre dentro de las instituciones.
11: Todavía hay mucho prejuicio en torno al cuidado de la salud mental. Se considera una señal de debilidad y existe ese discurso del ego del guerrero, ¿no? Siempre es el policía el que nunca va a tener ningún problema, el que siempre está dispuesto para cualquier misión.
8: Como responsable de la Oficina de Supervisión de la Policía de São Paulo, Benedito Mariano coordinó un estudio sobre 78 casos de suicidio policial registrados entre 2017 y 2018. La investigación señaló factores como la falta de descanso, trabajos extra para completar los ingresos, conflictos familiares y acoso de superiores.
11: El gobierno, los gobiernos, deben comprender que, dada la naturaleza de la función policial, la salud mental tiene que ser una prioridad en la gestión pública de la seguridad pública. Porque si el policía tiene un problema de salud mental o sufre una tensión interna, eso repercute, directa o indirectamente, en su trabajo diario en las calles.
8: Los expertos establecen una relación directa entre la letalidad policial y el suicidio de los uniformados. Pero ambos apuntan a problemas dentro de las instituciones, desde cómo se decide usar la fuerza hasta las condiciones en las que trabajan los policías. Milena Portela, RT Brasil.
1: Y seguimos en Brasil, donde el Senado prevé celebrar esta jornada otra sesión para discutir el fin de la jornada laboral 6x1. Medios reportan que a menos de 3 semanas de la segunda vuelta de las elecciones, el gobierno de Lula da Silva busca acelerar la votación para aprobar la ley antes del 25 de octubre. Por su parte, la oposición pretende aplazarla hasta después de los comicios. Y es que desde antes el presidente y candidato a la reelección, Luis Inácio Lula da Silva, defendió la iniciativa y pidió a su rival aclarar si su bancada votará a favor o en contra de la propuesta. Por su parte, Flávio Bolsonaro la calificó de oportunista y aseguró que con este tema el mandatario busca obtener beneficios electorales. El proyecto, recordemos, busca reducir la jornada semanal de 44 a 40 horas sin disminución salarial. Además, propone establecer 2 días de descanso en lugar de uno. Según los medios, espera que la primera votación tenga lugar el 15 de octubre.

0: Irán y Omán han acordado rutas de navegación seguras en el estrecho de Hormuz, según el portavoz del Ministerio de Exteriores de la Nación Persa. Al mismo tiempo, medios reportan que el tráfico marítimo a través del paso se encuentra en su nivel más bajo de los últimos dos meses. Esto tras reducirse en más de una cuarta parte en comparación con los máximos registrados en septiembre. Según medios, el Pentágono ha ordenado al Comando Central de las Fuerzas Armadas de Estados Unidos que se prepare para la reanudación del conflicto armado con Teherán. Por su parte, el ministro de Exteriores de Irán aseguró que el arsenal militar de Washington se encuentra en un estado más grave de lo que parece. En paralelo, se reporta que la Casa Blanca mantiene una postura ambigua, afirmando que el presidente Trump podría tomar la decisión que resulte más beneficiosa para su país. El líder estadounidense afirma que Washington y Teherán van a resolver el conflicto en breve, alegando la pérdida de la presunta amenaza nuclear iraní. Y la Organización Mundial de la Salud confirma que no observa casos relacionados con infecciones patógenas en la provincia rusa de Irkutsk. Además, señala que el riesgo de epidemia en la región es bajo. El fallecimiento de una empleada del Instituto de Investigación Antiplaga y la difusión de una serie de informaciones falsas han generado preocupación en torno a un presunto brote de peste. Sin embargo, las autoridades rusas han desmentido el hecho y afirman que mantienen la situación controlada, mientras en Estados Unidos crecen las alarmas en torno a este tema. Esto pese a que a lo largo de los años en su propio territorio se han registrado casos frecuentes de peste y muertes derivadas de ellas. Vamos a hablarlo con Galo Fernández, que nos cuente cómo está la situación y qué se dice por parte de los medios últimamente, Galo. ¿Qué tal?
1: José Ariel, ¿qué tal? Así es. Bueno, amenaza de peste en Siberia, pánico, patógenos, histeria. ¿Esto es así o estamos más que nada ante una nueva ola tal vez de pánico mediático? Vamos a ver, vamos a estudiar, vamos a ver en detalle lo que dicen, por ejemplo, la prensa, ¿no? Pues se ponen Euronews, pánico en Rusia tras la muerte de una empleada del laboratorio, así lo tratan los medios occidentales, ¿no? O el caso ha estado rodeado de secretismo, acusando a Rusia de no contar todo lo que debería, todo lo que sabe, o bueno, Rusia debe decir la verdad, sino directamente que están faltando a la verdad desde Moscú. Así que, bueno, ante este tipo de situación, sí, en caso de creerles, ¿no? De que así es como están las cosas planteadas en Siberia, no me quiero imaginar lo preocupada que está la gente en Irkutsk. Vamos a escucharlo.
2: Tengo una amiga que trabaja en el Instituto Antiplaga. Por ella supe cómo se controla esto aquí. Tenía plena confianza en que los especialistas se encargarían de ello.
3: Si hubiera algún motivo de pánico, nuestro gobierno ya nos lo habría comunicado. Creo que no hay nada de qué preocuparse. Todo va a estar bien. Todos están sanos y salvos.
4: Todo estaba tranquilo, absolutamente tranquilo. Mi vida no ha cambiado en absoluto. Sigo trabajando igual que antes.
1: Bueno, así están las cosas por Siberia. Vamos a ver un poco en detalle ese caso del que tanto se ha hablado. Estamos hablando de Daria Shipilova, empleada del Instituto de Investigación Antiplaga, que murió luego de sufrir una neumonía. La peste no fue confirmada, se realizaron más alrededor de 5.000 pruebas de laboratorio y no se detectó ningún patógeno peligroso. Además hay que decir que todos sus contactos también fueron puestos bajo observación y ya está casi confirmado al 100% que ninguno tiene nada de qué temer. Entonces, por estas razones es que las autoridades sanitarias rusas dicen que no hay nada que temer y además también hay que decir que la propia Organización Mundial de la Salud ya evaluó el riesgo y lo considera muy bajo para Rusia. Vamos a escuchar.
5: La evaluación inicial de riesgo de la OMS basada en la información disponible estima que el riesgo es de moderado a bajo para Irkutsk, bajo para la Federación de Rusia en su conjunto y muy bajo para la región europea de la OMS.
0: Sin embargo, pese a esto que ya se dice, bueno, teniendo en cuenta que ya vivimos una pandemia, pero lo cierto es que en Estados Unidos crean una alarma sobre lo que está sucediendo. ¿Qué pasa allá, Argal?
1: Bueno, ¿sabes qué? Albert Camus, su novela La Peste, dijo que lo peor de las plagas no es que destrozan los cuerpos, sino que desnudan las almas, y eso suele ser un espectáculo horroroso. Así que bueno, pese a los resultados de lo que estamos hablando, que es lo que dicen de Estados Unidos, allá elevaron rápidamente el nivel de alerta, y también la embajada estadounidense emitió un comunicado, dice alerta sanitaria en Rusia, no viajen allá, es lo que decían. Por otro lado, también hay que repasar que decía Trump, que decía Rubio, ¿no? Trump, no creemos que se trate de un arma biológica, un poco de calma, intentó poner, y además siempre estamos dispuestos a ayudar a Rusia. Mientras tanto, Rubio decía que queremos que Rusia comparta más información, ¿no? Que cuente todo lo que saben, una vez más diciendo como que están ocultando algo desde aquí, desde el Kremlin. Bueno, pero hay otro dato más para poner en contexto. Vamos a ver, porque resulta que la peste tampoco es algo que no conozcan en Estados Unidos, ¿no? Vamos a ver, peste en aquel país norteamericano, 2000 a 2023, 15 muertes, y en promedio en las últimas décadas se dan unos 7 casos por cada año. Por ejemplo, si hablamos de 2026, ya hubo casos en Arizona, en Nuevo México, y ha fallecido una persona. Por esto es que desde Rusia dicen que ellos, si hace falta, están dispuestos a ayudar a Estados Unidos para poder sobrepasar estos problemas que tienen con enfermedades infecciosas. Así que bueno, estamos, parece, una vez más, ante una alarma un poco exagerada para lo que está sucediendo.
0: Y de varios medios, la verdad, que generan preocupación al otro lado. Muchísimas gracias, Galo, por los detalles. Y también lo conversamos con el periodista

0: Garland Nixon, él opina que las alarmas lanzadas por Washington sobre la situación en Siberia son parte de la narrativa antirrusa. El experto señala que con esto, Estados Unidos lo que pretende es desviar la atención de sus problemas internos ante la proximidad de las elecciones de medio mandato.
1: En este momento, lo responsable por parte de los medios de comunicación sería evitar que la gente entre en pánico. Lo responsable sería informar sobre los datos que disponen y pedir a la gente que no cunda en pánico. Por desgracia, los medios de comunicación están haciendo justo lo contrario. Creo que lo que estamos viendo aquí no es más que otra operación mediática antirrusa en general. Estoy seguro de que hay implicación del gobierno en todo esto. Estoy seguro de que el Departamento de Estado y las distintas agencias de inteligencia están estudiando cómo pueden utilizar esto y explotarlo como un punto débil contra Rusia. Pero, para ser sincero, no creo que vaya a durar mucho tiempo. Creo que lo aprovecharán todo lo que puedan, lo alargarán todo lo que puedan. Pero creo que en cuestión de semanas o meses todo esto llegará a su fin. Creo que una de las razones por las que los dirigentes de Estados Unidos en este momento, sobre todo los políticos, están intentando centrar la atención de la población estadounidense en esta situación concreta es porque aquí, en Estados Unidos, hay mucha inquietud política justo antes de las elecciones de medio mandato. La gente está muy descontenta con la economía y con la política exterior.
0: Y ahora vamos con otras noticias en breve. Varias provincias de Argentina se ven afectadas por un fuerte temporal que causó graves inundaciones en las calles. Muchos vehículos quedaron atrapados en largas filas en las vías anegadas. En algunas zonas del país se registró también la caída de granizo de diferentes tamaños. Y la presidenta de Perú, Keiko Fujimori, anuncia la creación de un comando unificado compuesto por las Fuerzas Armadas, las de Operaciones Especiales y la Policía Nacional. La medida pretende intensificar la lucha contra el crimen organizado y la delincuencia. Según el comunicado del Ministerio del Interior, ese cuerpo combinado estará integrado por militares y policías de varias unidades. Además, se prevé establecer un centro único de control en la sede del Cuartel General del Ejército. Hacemos una pausa.
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Repasamos los titulares. Moscú hace un llamado a una solución integral y duradera para la crisis ucraniana con acuerdos que perduren por generaciones. Además, desde Rusia advierten que las decisiones de Europa y la OTAN, justificadas por la supuesta amenaza rusa, agravarán los problemas internos de sus países. El presidente de Cuba asegura que el bloqueo de Estados Unidos dificulta la ejecución de los programas sociales. Mientras, en la isla surgen iniciativas locales para enfrentar el cerco energético. Quien asuma el próximo gobierno en Brasil deberá hacer frente a una problemática que preocupa a sus ciudadanos: la violencia atribuida a las fuerzas del orden. Gracias por acompañarnos. Ya viene Código Abierto.

0: Bienvenidos a Código Abierto. Un desahucio más en la larga lista de casos que cada año sacuden a España, pero este traspasa fronteras. Miles de personas protestando en las calles junto a activistas llegados de más de 20 países para pedir medidas urgentes ante el problema de la vivienda. Y un gobierno que acaba convocando elecciones anticipadas para defender al pueblo de su archivillano favorito, las élites. Soy Cristina Martín Jiménez, están viendo Código Abierto, comenzamos. Año tras año los gobiernos prometen soluciones mientras el acceso a una vivienda se convierte en el gran problema para millones de personas en todo el mundo. Pero el caso de España ha saltado a los titulares internacionales. El desahucio de Mari Carmen, una anciana de 87 años, no solo se ha convertido en el detonante de las protestas nacionales, de repente es un símbolo global de la crisis de la vivienda. Pero la dimensión que ha alcanzado esta historia plantea una cuestión más interesante. ¿Por qué un problema que lleva años agravándose se convierte en un abrir y cerrar de ojos en uno de los grandes temas de los medios y las redes sociales? Y sobre todo, ¿por qué detrás de una historia aparentemente individual aparece una red de organizaciones coordinándose a escala global? Vamos por partes.
1: La vivienda como quinto pilar del estado del bienestar. Una sociedad digna y orgullosa de su progreso no puede consentir que muchos de sus conciudadanos pues no dispongan de un sitio digno para vivir. No nos vamos a detener aquí. Vamos a seguir construyendo lo que he dicho antes, ese quinto pilar del estado del bienestar. Vamos a hacer del acceso a la vivienda un derecho y no un problema como es hoy para la mayoría de nuestros ciudadanos. Tenemos toda una legislatura por delante para que la vivienda deje de ser un problema y pase a convertirse en un derecho real y efectivo. Y yo no quiero una España donde haya propietarios ricos e inquilinos pobres. Por eso mi gobierno ha fijado como prioridad absoluta la vivienda. La vivienda debe ser un derecho para todos, no un negocio para unos pocos.
2: Por Mari Carmen y por los millones de españoles y españolas que sufren la crisis de la vivienda. Porque no es una cuestión de ideología, es una cuestión de humanidad.
0: Quinto pilar del estado del bienestar. Haremos del acceso a la vivienda un derecho. Repite año tras año nuestro amado presidente del gobierno, Pedro Sánchez. Porque es una cuestión de humanidad. Una palabra emocionalmente potente y por ello muy útil para todo, muy familiar.
2: Quiero hacer una reflexión, porque condenar los viles atentados terroristas de una banda terrorista como Hamas y al mismo tiempo condenar la matanza indiscriminada de civiles palestinos en Gaza no es una cuestión de partidos políticos ni de ideología, es una cuestión de humanidad.
0: Para este santo varón todo es una cuestión de humanidad, como si fuera una palabra mágica y surtiera el encantamiento de transformarlo en un dios al que adorar. El problema cambia, el discurso sigue igual, pero la solución nunca llega. Sánchez prometió acabar con los desahucios, pero desde que llegó al gobierno, en 2018, en España se han ejecutado más de 272.000 lanzamientos judiciales, es decir, una media de unos 90 desalojos al día. Y entonces llegó Mari Carmen. Protestas, presión social y de repente dos decretos de vivienda presentados a toda prisa por el gobierno.
3: La congelación, tengo que recurrir al texto porque ahora ya tengo un cacao. De manera que después les puedo acompañar de algún ejemplo, me disculpan la precipitación.
0: Un cacao, dice la ministra. Me disculpan la precipitación, claro. Después de décadas prometiendo solucionar el problema de la vivienda, lo que faltaba era precisamente eso, que se precipiten. Tómense su tiempo, señorías. El gobierno trae por fin una receta, pero ni su equipo entiende cómo cocinarla. El Congreso los tumba. Y la reacción del gobierno, disolver el Parlamento, convocar elecciones anticipadas y dejar el futuro de los decretos en manos de la Diputación Permanente. ¡Qué genialidad! ¿Y por qué? ¿Por qué después de tantos años seguimos sin una solución? Quizá la respuesta esté en la propia ministra cuando le toca explicar el plan. Tengo un cacao, Entonces, démosle la palabra al presidente del Gobierno, que él siempre tiene una explicación a mano.
1: Hemos tenido también que batirnos contra élites económicas y sociales muy poderosas que no se presentan a las elecciones, pero que quieren continuar controlando nuestro país. Debemos lograr que el Parlamento nos dote de una mayoría mucho más amplia progresista con la que doblegar a las élites.
0: ¿Las élites? ¿Cómo no se me ha ocurrido a mí? El problema es que Sánchez no dice quiénes son esas élites, pero para eso está mi

memoria y la hemeroteca. Mientras asegura que hay que doblegarlas, no ha dejado de reunirse con los representantes de las mayores gestoras de fondos del mundo, como el multimillonario Larry Fink, presidente de BlackRock, cuyas mayores apuestas de estos últimos años son España y Ucrania. Y de recibir premios de filantrocapitalistas como Bill Gates por su compromiso con la Agenda 2030. ¿Y qué decir de sus encuentros con los reyes, la élite de la monarquía, como el de Marruecos? Tal vez por eso quiere que olvidemos a los ceutíes y nos centremos en el tema de la vivienda. Pero no nos vamos a distraer ahora. ¿A qué élites se refiere Sánchez y a quién hay que combatir? Tengo un cacao, porque el mismo que ya está haciendo campaña electoral para protegernos de las malvadas élites, no ha dejado de sentarse con las peores de todas ellas para hablar de negocios y de inversión. A mí no se me olvida. Miren esto. En julio de 2021 pactó la ley de vivienda con Pablo Iglesias y a las 24 horas viajó a Nueva York para rematar con los principales bancos, gestoras y fondos de capital de riesgo, a los que garantizó que esta ley no les afectaría. Y tanto, si estaba hecha para ellos, a su medida. Recuerdo perfectamente este viaje, hasta lo publicó la web del gobierno. Ahí los ven, en plena pandemia. Se estrechan las manos con las mascarillas puestas y luego se sientan y se las quitan, como si fueran tontos. Lo llaman atraer inversión. Yo lo llamo robo de cuello blanco. En 2021, Sánchez viajó a Nueva York para reunirse con Blackstone, Longstar, JP Morgan, Soros y otros gigantes financieros. Hoy, en plena batalla política por la vivienda, ¿el gobierno habla de combatirlos? ¿Alguien les cree? La paradoja es que estas mismas firmas han estado a su lado desde antes de llegar a la presidencia. Interesante engaño en el que pretende que caigamos. Ayer eran interlocutores estratégicos, hoy son el problema al que hay que doblegar. Sánchez basará su campaña electoral en una guerra contra las grandes élites inmobiliarias y los tecnoligarcas, con los que también se sienta. Es nuestro héroe y salvador. Sin embargo, hay un pequeño inconveniente. Quienes impulsan estas políticas poseen también un importante patrimonio inmobiliario, como él mismo y su esposa. ¿Son rentistas? ¿Son fondos buitres? No me digas. Y la ministra de Vivienda, Isabel Rodríguez, según The Objective, tiene 7 propiedades, 3 viviendas e ingresos por alquiler. Entonces, ¿él y su equipo son también esa élite contra la que luchará Sánchez? ¿Cómo se llama la película? ¿Sánchez contra Sánchez? ¡Qué teatro del absurdo! Aunque quizá no tanto. Sobre todo cuando conviene desviar la atención pública de los escándalos judiciales y los casos de corrupción que rodean al entorno de Sánchez, su gobierno, su partido, sus familiares, y de asuntos incómodos como su incapacidad o su negativa a resolver el caos de Ceuta. Quizá esta es la clave, la táctica es vieja. Abrir un nuevo frente político resulta muy eficaz para cambiar la conversación. Usar un caso individual, convertirlo en el símbolo de una supuesta crisis y presentar un viejo problema olvidado, la vivienda, como una emergencia. Solo faltaba un elemento, presión en la calle. Volvamos al epicentro de los acontecimientos, la Puerta del Sol. Vemos a personas de distintas edades y perfiles, pero ¿quiénes son? A primera vista todo parece inofensivo, pero hay algo que me llama poderosamente la atención. El sindicato de inquilinas. Y sobre todo, un dato que merece, como mínimo, una explicación. Fíjense bien, según la investigación publicada por El Debate, el sindicato de inquilinas ha recibido más de 3 millones de euros de distintas entidades. ¿De quién? Del mismísimo gobierno de Sánchez y las 3 administraciones socialistas. Y aquí empieza a complicarse la historia, porque el sindicato de inquilinas no actúa solo. Tampoco el sindicato de Logateres de Cataluña. Ambos forman parte de una red europea que agrupa las organizaciones de distintos países para coordinar campañas y acciones por la vivienda, la Coalición Europea de Acción por el Derecho a la Vivienda y la Ciudad. Y aquí es donde vale la pena mirar un poco más allá de los titulares. Estamos hablando de una red internacional.

0: y de organizaciones que trabajan y se movilizan de forma coordinada y que plantean una transformación profunda de cómo se entiende la propiedad y el mercado de la vivienda. Entonces, ¿qué tenemos? Sánchez quiere combatir a las élites, pero al mismo tiempo mantiene excelentes relaciones con ellas, mientras organizaciones que participan en la movilización reciben financiación de su gobierno. ¿Casualidad? ¿Contradicción? Díganme lo que piensan ustedes sobre todo esto. Cuando regresemos, se lo vamos a preguntar a la IA. No se vayan, que enseguida volvemos.
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0: Seguimos. Vamos a hablar de estas cuestiones con nuestro asistente de inteligencia artificial. Hola y bienvenido al programa.
1: Encantado. Gracias por la invitación. Vamos al grano cuando quieras.
0: Quiero analizar contigo, a ver cómo me responde, lo que para mí es un plan perfecto, ejecutado por fases, no solamente contra la vivienda, sino contra la propiedad privada y las soberanías nacionales. Vámonos a 2008, que es cuando para mí empieza la fase agresiva contra estos bastiones. Tras declarar una crisis global originada en Estados Unidos, según nos dijeron, por las hipotecas basura, cuéntanos qué pasó. ¿Por qué se cerró el crédito? ¿Por qué se cerró el crédito a millones de familias que estaban a punto de escriturar casas, a pequeñas pymes de construcción que estaban a punto de entregar promociones enteras? ¿Por qué se cierra el crédito?
1: El mercado interbancario se congeló y en un país hiperexpuesto al ladrillo como España, donde el crédito había crecido de forma masiva, eso implicó un frenazo repentino a la financiación. No fue un plan deliberado para quitar propiedad privada, sino el estallido de una burbuja sostenida por deuda.
0: ¿Qué le ocurre a un mercado inmobiliario cuando de repente desaparecen las hipotecas y la financiación a promotores y compradores?
1: Lo que pasa es que se hunde la demanda solvente y los precios empiezan a caer. Los promotores se paralizan, los bancos acumulan activos y se retroalimenta una espiral donde menos crédito genera más caídas de precio. Y eso a su vez provoca más restricciones. En 2008 esa dinámica fue clave en el desplome del sector en España.
0: Sí, pero cuando todo el precio del sector inmobiliario, de la construcción, estaba devaluado, cuando estaba a saldo, alguien lo compraría, ¿no? ¿Quién entró? ¿Quién llegó a España y quién compró? No solamente en España, porque esto ocurrió en toda Europa, en todo Occidente. ¿Quién llegó a los países europeos y compró esos activos devaluados a saldo?
1: Quienes entraron fueron, sobre todo, fondos de inversión especializados en activos deteriorados. Compraron carteras de hipotecas y vivienda con descuentos importantes. Eso no prueba un plan. Prueba que cuando unos están forzados a vender, quien tiene liquidez compra barato. Y así cambia la estructura de propiedad del mercado.
0: ¿Por qué afirmas categóricamente que eso no prueba un plan? ¿Por qué? ¿En qué te basas para afirmar eso?
1: Porque prueba un plan es mucho más que hubo decisiones que beneficiaron a ciertos actores. Hay evidencia de una reestructuración pública de la banca y venta de activos con grandes descuentos. Eso muestra un mecanismo y un resultado, no necesariamente una intención inicial coordinada. Y corrijo mi no prueba. Debí decir no veo evidencia pública suficiente para sostener un plan deliberado. Sin documentos o pruebas de intención, lo responsable es quedarse en el mecanismo y sus efectos.

0: si hubo o no hubo plan. Háblame de los fondos, vamos a los nombres. ¿Qué grandes fondos, gestoras de activos y operadores internacionales entraron en España, entraron en Europa con la crisis de 2008?
1: Mira, los nombres más visibles fueron Blackstone, Cerberus, Lone Star, Apollo y otros grandes gestores. Compraron vivienda, suelo y sobre todo carteras de deuda que los bancos necesitaban sacar de balance. En Europa fue un fenómeno amplio. Esos fondos fueron compradores clave del stock de activos depreciados y deuda problemática. No fueron meros espectadores, sino protagonistas de esa fase de reajuste.
0: Fase de reajuste, pero es que una parte, la consecuencia final es que una parte enorme, la mayor parte del sector del ladrillo, de la vivienda, acabó en manos de estos grandes gestores. O sea, hubo una concentración de riqueza y un traspaso, una gigantesca transferencia de propiedad que comenzó en aquellos años y que aún continúa. Aún esos fondos están vendiendo casas que compraron por lotes rebajadas en la época después de 2008. Hay un actor clave en todo lo que ocurrió aquellos años, el Banco Central Europeo. ¿Cómo se explica que el Banco Central Europeo inundaba de liquidez barata a la banca europea, que supuestamente decía no tenía liquidez, mientras millones de familias españolas y europeas, pequeñas y medianas empresas de construcción, se le negó el crédito?
1: El BCE puso dinero en los bancos, pero no podía obligarlos a prestar. ¿Con balances dañados? Exacto. Los bancos priorizaron sobrevivir, reducir riesgos y reconstruir capital. El resultado fue una paradoja muy dura. Liquidez abundante en el sistema y a la vez una restricción real de crédito para familias y empresas. No fue ausencia de liquidez del BCE, sino un canal de transmisión roto entre el Banco Central y el cliente final.
0: ¿Y por qué? ¿Quién decidió que el Banco Central Europeo no financiase, no ayudase a las pequeñas empresas que eran solventes y que no tenían ningún problema en sus cuentas? ¿Quién decidió que a esas pequeñas empresas no se les ayudase y, sin embargo, sí a los grandes fondos, a las gestoras de activos? ¿Eso quién lo decidió?
1: En esencia, es el propio diseño del sistema. El BCE solo presta a bancos, no a empresas directamente. Eso deja en manos de la banca comercial la decisión final de a quién se presta. Y en aquella coyuntura, con miedo, pérdidas y balances dañados, endureció muchísimo criterios. No es que el BCE financiara directamente a grandes fondos, es que esos fondos accedían a capital por otras vías, mientras que las pymes dependían casi por completo del crédito bancario. Esa asimetría es estructural y tuvo consecuencias enormes. Tu pregunta apunta a un problema de diseño institucional, no a una orden puntual contra nadie. Si quieres, podemos mirar cómo se intentó corregir ese fallo más adelante.
0: Un diseño institucional que es una trampa de las élites tan humanitarias que ahora desde el gobierno de España se pretende combatir y que va a ser su lema de campaña. Fue un asalto completamente, fue un asalto al país. Todavía vecinos de Madrid están afectados por Blackstone, el último titular, que exigen la recuperación de sus viviendas. Nos dijeron que podríamos comprarlas y Ana Botella nos vendió. Interesante que ahora el hijo de Ana Botella, ya desde hace años, sea socio de uno de estos grandes fondos de inversión, Cerberus. O sea que vemos cómo los grandes partidos políticos trabajan codo a codo con estas gestoras de activos y fondos buitre. Aquí no se salva ninguno.
1: Con esos titulares se sustenta bastante bien el mecanismo de transferencia del que hablas. Bancos que venden carteras con fuertes descuentos y un actor público como Sareb traspasando activos a fondos. Y que años después esos activos sigan reapareciendo en el mercado muestra continuidad de efectos. Eso respalda tu diagnóstico del mecanismo. Sobre la intención deliberada, seguimos necesitando pruebas específicas. Pero la secuencia que describes, tal como está documentada, sí permite hablar de un cambio estructural en la propiedad y en los incentivos tras la crisis.
0: Una vez que entraron en el sector inmobiliario, ¿hacia qué otros sectores viraron estos grandes fondos de inversión? Porque no se limitaron a comprar viviendas.
1: Además de vivienda y deuda inmobiliaria, muchos de esos fondos se volcaron en activos que generan rentas estables. Hoteles, oficinas, logística, residencias. En España hubo operaciones muy visibles en carteras de hoteles y plataformas logísticas, y esa estrategia se extendió por Europa.
0: Pero se te ha olvidado comentarme.

0: que también compraron en la banca, en la energía, en la sanidad, en la industria, en la defensa, en las farmacéuticas, en el periodismo y en los medios de comunicación. ¡Qué olvido, ¿no? Tú que estás tan preocupado por los datos y las pruebas.
1: Tienes razón, me quedé corto antes. Estos grandes gestores también entraron en banca y crédito, energía, sanidad, industria, telecomunicaciones, medios y defensa. Por ejemplo, KKR compró en 2014 un tercio de Acciona Energía Internacional por 417 millones, y grupos como Plaid Lyle tienen carteras en defensa, sanidad, industria y servicios financieros. O sea, más allá del ladrillo, hay un patrón de entrada de capital institucional en sectores estratégicos, y eso está documentado.
0: ¿Qué significa que un país, que una parte creciente de sus activos estratégicos, pase a manos de fondos y gestores internacionales? ¿Qué significa para un país?
1: Significa un posible riesgo de pérdida de margen de decisión, aunque no es una pérdida automática de soberanía. El riesgo real aparece cuando la dependencia se vuelve tan grande que el Estado ya no puede proteger funciones esenciales.
0: Recuerdo cuando Mario Draghi, en el año 2012, era el presidente del Banco Central Europeo, justo el actor protagonista de la ruina de muchos pequeños comerciantes. Y dijo lo siguiente mientras se financiaba los fondos: muchos gobiernos deberían haberse dado cuenta de que perdieron su soberanía nacional hace tiempo. Cuando un gobierno, esta es la pregunta que te hago, cuando un gobierno depende de los grandes fondos para financiarse, cuando sectores estratégicos acaban en manos de fondos extranjeros, ¿hasta dónde llega realmente tu soberanía económica y, por supuesto, tu soberanía política?
1: Hasta donde tenga alternativas reales. Sin ellas, cada decisión pesa también por su reacción en los mercados. No es que un fondo mande directamente, pero la autonomía se va estrechando. No desaparece la llave del despacho, pero cada vez hay más manos alrededor del interruptor.
0: España pierde propiedad, pierde soberanía económica y Pedro Sánchez llama a eso doblegar a las élites, una cuestión de humanidad, aunque acaben expulsando al pequeño propietario de su barrio. Siempre la pregunta, ¿por qué siempre es el pequeño propietario, es el ciudadano el que acaba soportando la aniquilación del Estado de Derecho, que es lo más bárbaro? Es lo más bárbaro que se puede hacer, aniquilar el Estado de Derecho. Y ahora vámonos a la calle porque están fabricando al culpable.
1: Hay movilización creciente, ya se están convocando huelgas y el tema de la vivienda se ha convertido en un eje de choque político y social. Eso de por sí explica bastante tensión, sin necesidad de dar por sentadas intenciones ocultas.
0: Claro, no hay intenciones ocultas porque como Pedro Sánchez lo hace todo por cuestión de humanidad, Pedro Sánchez y todas estas ONG, todos estos colectivos lo hacen por cuestión de humanidad y además todos van a combatir a las élites. Entonces, por favor, no pensemos mal, que aunque se sienten con ellos, lo hacen por nuestro bien. Quiero hacerte una pregunta acerca de las elecciones anticipadas convocadas por Pedro Sánchez en España. Ya lo hizo en 2019 cuando le tumbaron los presupuestos y en 2023 también, después de la derrota electoral de su partido en las elecciones municipales. Hoy, con su entorno bajo investigaciones judiciales, corrupción, su propia esposa, Begoña Gómez, su hermano ya condenado, y en medio de la crisis de Ceuta, vuelve a adelantar elecciones. ¿Es una casualidad o un patrón en este hombre?
1: Si se observa un patrón, Cristina, Sánchez ha utilizado adelantos cuando percibe que su margen se estrecha. No se puede demostrar que los problemas judiciales sean la causa directa esta vez, pero sí que coincide con un momento de bloqueo político y mucha tensión. Eso permite hablar de una forma repetida de gestionar crisis, intentando reiniciar el tablero. Eso es lo que puede afirmarse con cierta base.
0: Vemos una jugada política. La veo ya en el horizonte, veo lo que va a pasar, caos en las calles, mucha inestabilidad, mucho fuego. Gracias y hasta la próxima. Después de lo que hemos visto, para mí ningún político trabaja realmente para garantizar una vivienda digna. Todo queda en eslóganes de campaña. ¿A quiénes sirven los gobernantes y los partidos políticos democráticos? ¿Y por qué siempre acaba perdiendo el ciudadano? Díganme lo que piensan ustedes sobre todo esto. Les leo en los comentarios con mucha atención. Hasta la próxima semana.
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5: Este cementerio parece interminable. 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

Detalles de las prácticas cometidas por Estados Unidos en esta prisión conmocionaron al mundo. 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

Soy Patrick Lumumba, desde la plantación de Tequibenda, en el condado de Kiambu, de la República de Kenia, en el continente africano. Continuamos con nuestras conversaciones sobre el continente africano y hoy nos enfocamos en la montañosa nación de Lesoto. Es interesante que cada vez que hablamos de países africanos, a veces tenemos que hacer referencia a su interacción con Europa, lo que hoy conocemos como Lesoto. En un tiempo fue conocido como Basutolandia, la tierra de los basotos. Pero la historia nos dice, tal como fue en aquellos primeros días, que durante los inicios de la formación o creación del reino que conocemos hoy, ocurrieron muchas cosas. En el siglo XIX, cuando el rey Shaka Zulu creaba la nación Zulu moderna, hubo numerosos conflictos. Y hubo un conflicto en particular que yo mismo recuerdo muy bien como estudiante de historia, el llamado Mfecane o Lifakane, que significa aplastamiento. Lo que estaba sucediendo es que los zulúes estaban arrasando con las naciones del sur en aquel entonces. Hubo muchos conflictos, confusión, y se necesitaron hombres fuertes para crear naciones. En el caso de Lesoto, fue el rey Moshoeshoe I. Fue él quien unió a los conflictivos y migratorios pueblos de Basoto y fundó la nación que entonces

se llamaba Basutolandia o Lesoto para ellos. Pero recuerden que es en ese momento cuando los europeos también están invadiendo el continente africano. Un poco antes, ya en el siglo XVII, en lo que entonces se conoció como el Cabo de Buena Esperanza, Jan van Riebeck había entrado en lo que hoy llamamos Sudáfrica. Recuerden que Lesoto está completamente rodeado por Sudáfrica. Así que durante ese periodo, recordamos a través de la historia que los ingleses también se estaban metiendo en la escena. Y las guerras anglo-bóer comenzaban a desatarse mientras las potencias europeas luchaban entre sí. Y muy rápidamente, para mitigar los efectos de una guerra que afectaba a sus territorios, uno regresa a la reunión convocada por Otto von Bismarck en Berlín en 1884 y 1885, donde los territorios de África fueron divididos en esferas de influencia, de modo que lo que hoy es Lesoto, entonces Basutolandia, se convierte en un protectorado británico en el año 1868. Esto ocurrió antes de la Conferencia de Berlín. Antes de la Conferencia de Berlín y como resultado de la Guerra anglo-bóer, en 1871, la colonia del Cabo, que se administra desde Sudáfrica, toma y asume el control de Basutolandia. Y es solo después de la Conferencia de Berlín en 1884 cuando vuelve a manos de los británicos. Y cuando vuelve a los británicos, por supuesto, bajo el espíritu de su gobierno indirecto, no afectan la monarquía, que estaba bajo el mando de Moshoeshoe. Pero la lucha por la independencia comienza con fuerza. Y en los años 60, cuando el impulso por la independencia está en su apogeo, Lesoto se independiza en octubre, si no me equivoco, en 1966. Se convierte en un estado independiente, como una monarquía democrática. Normalmente soy reacio a utilizar la palabra democrática, porque fue algo que los antiguos colonizadores les vendieron a los países africanos. Sea como fuere, es una monarquía constitucional, con el rey Moshoeshoe y otro personaje fundamental en la historia de Lesoto, el jefe Leabua Jonathan. Recuerdo haber leído sobre el jefe Leabua Jonathan en los años 70. Él llegó a ser el primer ministro de Lesoto. Cambió el nombre del país de Basutolandia a Lesoto y su mandato se volvió dictatorial. Pero sus problemas comenzaron cuando empezó a oponerse al régimen del apartheid en Sudáfrica. Recordemos que en el año 1948, la República de Sudáfrica ya estaba bajo el control del Partido Nacional de Hendrik Verwoerd y el apartheid seguía vigente. Y las organizaciones que se habían formado para combatir al gobierno sudafricano, como el Congreso Nacional Africano, fundado en 1912, el Congreso Panafricanista de Robert Sobukwe en 1960, y por supuesto, Umkhonto weSizwe, la lanza de la nación, el brazo armado formado a principios de los 60, encontraron refugio gracias a Leabua Jonathan. Esto lo convirtió en un blanco del régimen sudafricano, pero fue una combinación de factores lo que provocó su destitución. Lesoto sufrió numerosos golpes de Estado y finalmente el propio Leabua Jonathan fue removido del poder. Murió exiliado en Pretoria, mientras la monarquía continuaba su curso, aunque con mucha inestabilidad. Sabemos que este país, que es un enclave, un reino en el cielo, como lo llaman a veces, es una nación sin muchos recursos, pero sumamente rica en agua, la cual siguen vendiendo a Sudáfrica incluso en este momento. Así pues, en el año 1996, tras el fallecimiento

0: regimiento de Moshe Eshoe, Letzi III, se convierte en el rey de Lesoto. Y desde 1996, con el ascenso al poder del rey Letzi III, vemos un Lesoto más estable. Y ese es el Lesoto que conocemos hoy. Pero es importante caracterizar la historia del pueblo Soto, incluso si debemos retroceder un poco en el tiempo. Preguntémonos cómo estos reinos llegaron a ser lo que son y cómo sus sistemas de gobierno han logrado mantenerse únicos en estos tiempos. Lesoto es uno de los pocos países africanos en los que se puede afirmar que existe una pureza étnica, y esa pureza ha influido significativamente en la forma en que gestionan sus asuntos, fusionando lo que podrían llamarse prácticas culturales con la gobernanza moderna. Y utilizo la palabra moderna con mucha intención, refiriéndome simplemente a los sistemas de gobierno introducidos por los colonizadores británicos. Han mantenido este modelo, y por ello, a pesar de que la cultura tiene un lugar privilegiado en su esquema de valores, se han asegurado de que ésta siga siendo significativa. Esto se vio impulsado, como ya he dicho, por la inestabilidad de la era de Leaboe Jonathan, quien utilizaba la Constitución, la cual modificaba con frecuencia para mantener el control para su beneficio. En un momento dado, es importante destacar que Leaboe Jonathan incluso llegó a tener el propio rey bajo una especie de detención. De este modo, esa tensión entre lo que los historiadores, particularmente los occidentales, califican como la lucha entre la modernidad y la tradición, de alguna manera desestabilizó Lesoto, y en consecuencia hubo un movimiento de retorno a las raíces para devolverle al rey su lugar de honor. También es importante señalar que Lesoto tiene sus propios problemas. Como sabemos, no es un país especialmente rico en recursos naturales, y además está completamente rodeado por Sudáfrica. Debido precisamente a esta situación, ha tenido que afrontar algunas de las dificultades propias de un país sin salida al mar. Durante sus primeros años de independencia, Lesoto seguía dependiendo de los puertos sudafricanos, especialmente del de Ciudad del Cabo, así como de otros puertos, como el de Durban. Por supuesto, también está relativamente cerca de Namibia, lo que abre la posibilidad de utilizar Windhoek e incluso Luanda. Pero esta combinación de factores no le ha permitido a Lesoto prosperar con la facilidad que hubiera deseado. Independientemente de lo que ocurriera en Sudáfrica. Dicho esto, tras los episodios de gran inestabilidad y violencia, especialmente durante los gobiernos del jefe supremo y primer ministro Leaboe Jonathan, Lesoto ha mantenido en términos generales una situación estable. En el 2022, además, se celebraron las elecciones que resultaron ser ventajosas para el primer ministro. Y creo que es un país que sigue prosperando a pesar de las muchas dificultades a las que se enfrenta. Por supuesto, fue uno de los países elegidos por numerosas empresas estadounidenses para externalizar parte de su producción en el marco de la AGOA, la Ley de Crecimiento y Oportunidades para África. De hecho, muchos de los vaqueros que se llevan en distintas partes de Europa fueron confeccionados en Lesoto. Sin embargo, en los últimos tiempos han surgido problemas con este modelo, especialmente debido a la administración estadounidense, que ha mantenido una postura ambivalente hacia muchos países africanos. Su principal fuente de ingresos procedentes del exterior es el agua que vende a Sudáfrica. Pero Lesoto sigue siendo, además, un bastión de su cultura. Lesoto se recuerda como una civilización que ha resistido, por así decirlo, la invasión africana desde los tiempos de Shaka Zulu, la invasión británica, que posteriormente recuperó su independencia y que sigue siendo un bastión de las tradiciones y prácticas culturales. Ese es Lesoto, el reino de las montañas, en el sur de África. Muchas gracias. Nos despedimos brevemente para volver a encontrarnos en otra ocasión. A pesar de todo, el sol siempre sale en África.
1: La bandera brasileña es uno de los símbolos nacionales más conocidos del mundo. Cualquiera de nosotros la ha visto, aunque sea una vez en la vida. ¿Pero qué significan estos colores? 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
2: Brasil es el verde. El verde de la selva amazónica, el bosque tropical más grande y más denso del planeta.
3: Dicen que esta agua es riquísima en antibióticos naturales. Al descomponerse, las hojas de los árboles que caen al río adquieren ese color oscuro, como puedes ver. Pero beber esta agua es muy bueno.
2: Brasil es el amarillo. Representa el brillo del oro, pero también el sol y la arena.
4: Toda la área del parque tiene el mismo tamaño de la ciudad de São Paulo.
5: Oye, ¿y de dónde es que hay tanta arena aquí, eh?
4: Ahí todo el viento que viene de la playa construye este desierto de dunas, este parque de dunas.
5: ¡Genial!
2: El color azul en la bandera de Brasil simboliza el cielo, pero también el agua. El caudaloso río Iguazú, cuyas aguas adquieren un tono marrón después de abundantes lluvias, cae desde una altura de más de 80 metros.
6: ¡Miren nada más! ¡Qué agua! ¡Y qué potencia!

0: Soy Patrick Lumumba, desde el Hotel Blue Post. A mis espaldas se encuentran las cataratas Chania, en el condado de Kiambu, de la República de Kenia, en nuestro continente madre, África. Mientras continuamos con nuestras conversaciones, hoy hablamos sobre la ley y el castigo en el África precolonial. Grandes pensadores han escrito mucho sobre el África precolonial, como Cheikh Anta Diop, de Senegal. Pero hay muchos otros relatos que confirman que el África precolonial estaba organizada. La historia ahora confirma que en la antigüedad y en la Edad Media, en el Valle del Nilo, los crímenes estaban codificados por escrito en Egipto y en Sudán. Y en Mali, el actual Mali, en el imperio Songhai, Askia el Grande gobernó un reino donde los crímenes estaban codificados y las penas estaban de hecho prescritas. Por supuesto, en la parte oriental de África, en Etiopía, existían delitos codificados ya desde el siglo XV, lo que se describía como el Feta Negest, que es la justicia de los reyes. Pero más allá de aquellas comunidades donde existía la codificación, también había comunidades donde el crimen y el castigo se prescribían a través de la tradición oral. Esto es cierto para los yorubas, para los igbos, para el pueblo tif en Nigeria, como también lo fue para muchas otras comunidades, los bagandas en Uganda, los Yopadolas en Uganda y los Kikuyos en Kenia. También para los Kambas y los Luos en Kenia y hacia el sur, tanto en el Imperio Zulú como en lo que hoy es Angola, con los Ovambos y los Ovimbundos. La esencia de los delitos era esencialmente asegurar que las sociedades estuvieran debidamente controladas. Había diferentes tipos de gobernanza en el continente africano, sabiendo que África es un continente muy diverso. Había reinos. En Ghana estaba el Imperio Asante. En la Nigeria actual estaban los Yorubas, con su líder, el Oni. Y en Sokoto, donde estuvo Usman Danfodio, había sistemas de gobierno que requerían que aquellos que participaran en cualquier actividad criminal fueran castigados de acuerdo con la ley. Pero la filosofía del crimen y el castigo dependía de varios factores. Y por lo tanto uno puede identificar los diferentes métodos de castigo. Existía el castigo con fines de restitución. Si un individuo cometía un delito de robo, lo que se le obligaba a hacer era restituir lo que había robado. Además, es posible que debiera realizar un pago adicional a la familia afectada de esa manera. Por tanto, la restitución constituía un elemento central del castigo, al igual que la restauración. Claro que las penas dependían de la gravedad del delito. Por ejemplo, había ocasiones en las que una persona cometía el crimen de matar a otra. Y uso la palabra matar deliberadamente, porque el acto pudo ser intencionado, y en ese caso se clasificaría como asesinato. O involuntario, lo que sería un homicidio. Por lo tanto, el castigo dependía de las circunstancias del suceso. En ciertas comunidades se pagaba el precio de sangre. En otras palabras, se realizaba una restitución. Y el concepto de dinero debe entenderse en su sentido más amplio, algo que ha sido valorado y que se intercambia y acepta como medio de cambio. El ganado vacuno podía constituir dinero, al igual que las cabras o las ovejas. De la misma forma, los cauríes podían funcionar como dinero, o el oro, cuando la moneda ya se había adoptado como método de transacción. Cuando se pagaba el precio de la sangre de esta manera, la familia de la víctima, es decir, la familia cuyo hijo o hija había sido asesinado, se consideraba compensada. El objetivo era garantizar la restauración. Asimismo, comunidades como los Tutsis en la actual Ruanda tenían sistemas de gobernanza completos, conocidos como Gachacha. El sistema Gachacha estaba diseñado fundamentalmente para asegurar que incluso después de cometido un delito, la comisión del mismo no significara que la persona fuera expulsada de la comunidad sin motivo alguno, lo que me lleva al otro método de castigo. Ser excluido de la sociedad significaba haber cometido un crimen inaceptable contra los hombres y los dioses. Cuando esto ocurría, la persona era efectivamente removida de la sociedad y desterrada. Chinua Achebe lo ilustra claramente en su novela Todo se desmorona, cuando su protagonista, Okonkwo, comete lo que se describe como un crimen femenino, dispara accidentalmente a un niño, es desterrado de su clan por un periodo de 7 años, y cuando es desterrado, toda su granja es incendiada y se ve obligado a exiliarse a casa de sus parientes maternos. Por tanto, el destierro era también un método utilizado para extender el castigo a individuos que formaban parte de la comunidad. No obstante, también existía un tipo de destierro diferente. A una mujer que hubiera participado en una actividad contraria al buen orden, se le impedía comprar o vender dentro de la comunidad. Y este era otro método de castigo que se practicaba en varias comunidades del continente africano. Y siempre es importante tener presente que cuando hablamos de África, hablamos de un continente con más de 3.000 culturas, con distintos tipos de administración. Y por tanto, esto variaba de una comunidad a otra. Otro método de castigo era la muerte. Había comunidades que permitían, o mejor dicho, contemplaban que si una persona había cometido un delito atroz o de traición, o había intentado derrocar al gobierno establecido, fuera condenada a muerte. Podían decapitarlo, podían ahorcarlo. Y esos métodos variaban de una comunidad a otra. También se permitía el castigo corporal como método de disciplina, pero la idea fundamental era que uno tenía que ser castigado. Y las sociedades eran muy cuidadosas a este respecto. Si la persona que había cometido un delito era un hombre, el castigo corporal se administraba de una determinada manera. Y si la persona era una mujer, también se hacía de una manera específica, para garantizar que no interfiriera, que no afectara su capacidad de procrear. Había casos en los que una persona había cometido una ofensa contra los dioses. Y cuando alguien cometía una ofensa contra los dioses, eso podía suceder de distintas formas. Por ejemplo, en varias comunidades había lugares sagrados o animales sagrados. Podías encontrarte con que en una comunidad una pitón, por ejemplo, era considerada sagrada, o que algún otro animal que era un tótem del clan fuera considerado sagrado. En estas situaciones, lo que ocurría era que se exigía a la persona que prestara juramento. Y estos juramentos tenían distintas funciones. Había juramentos que se prestaban como medio para establecer la verdad, y juramentos que se prestaban como medio de castigo. De modo que si prestabas juramento invocando a las deidades, pero habías cometido el delito. Se creía que morirías de inmediato. Y quienes han investigado este tema han demostrado que, en efecto, así ocurrió. Entre los Akambas de Kenia, por ejemplo, existía un juramento llamado Kititu. Entre los Luos de Kenia existía un juramento llamado Muma. Estos juramentos se prestaban en lugares sagrados, es decir, en lugares que se conservaban con el propósito de garantizar que no se molestara a los dioses. Así pues, lo que encontramos en el continente africano antes de la llegada de los colonizadores eran sociedades organizadas. Y por si esto no fuera suficiente para demostrarlo, basta con observar que incluso cuando las comunidades africanas interactuaban con otras comunidades, podía surgir un conflicto de leyes, ya que las normas podrían ser diferentes. Si, por ejemplo, un Yoruba cometió un delito en territorio Igbo, ¿cómo se abordaba eso en situaciones de conflicto de leyes? Si se producía un conflicto o se cometió un delito en lo que hoy es Etiopía y estaban implicados un Amara, un Tigriña o un Oromo, ¿cómo se resolvía? Existían, por lo tanto, cuestiones relacionadas con el conflicto de leyes. Y puede decirse que África, antes de la llegada de la colonización, estaba organizada y contaba con una filosofía clara en torno al crimen y el castigo. Esta filosofía puede resumirse de la siguiente manera. El objetivo del castigo era restituir y reparar el daño causado. Además, cuando era necesario, tenía también un carácter compensatorio. También tenía una finalidad punitiva, que podía consistir en quitarle la vida a una persona mediante la pena de muerte. Asimismo, cuando era necesario, podía tener como objetivo el ostracismo, el destierro de una persona. Lo que no ocurría en la mayoría de las comunidades era el encarcelamiento, ya que muy pocas sociedades africanas contaban con lo que podríamos considerar prisiones. También puede decirse que, dependiendo de la comunidad, algunas habían codificado sus leyes, mientras que otras las transmitían mediante la tradición oral. En definitiva, como dice el tópico, había orden en el África precolonial. No existía arbitrariedad en el África precolonial. Los delitos se castigaban de una manera proporcional o acorde con la naturaleza del delito cometido, y la gravedad del delito era lo que determinaba y orientaba el tipo de castigo que debía imponerse. Así era el África precolonial: crimen y castigo. Muchas gracias. Seguiremos hablando sobre el continente africano. Nos volveremos a encontrar en la próxima edición para continuar con esta conversación. Muchas gracias.
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2: Soldados de fortuna, gansos salvajes, perros de guerra. Hay muchas maneras de llamarlos. En resumidas cuentas, mercenarios.
3: Había polacos, franceses. También vimos a negros.
4: Había ciudadanos del Reino Unido, Estados Unidos, Brasil, Colombia y Venezuela.
2: Los mercenarios llaman los enfrentamientos en Ucrania un safari, una caza de rusos en busca de dinero rápido.
5: En primer lugar, se trata de una remuneración tan alta que incluso es difícil de imaginar.
2: A esto se suman la tortura, los robos y el saqueo. Algunos van por el dinero, otros por un auténtico afán de matar.
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0: El pasado 7 de agosto, por primera vez en la historia de un país constitucionalmente laico, un rabino, un cura católico y un pastor evangélico compartieron tarima en la posesión presidencial de Colombia. Semanas después, un juez ordenó al presidente Abelardo de la Espriella disculparse por romper la neutralidad religiosa del Estado en este acto. Surgen diferentes preguntas en este sentido y una de ellas tiene que ver con el evangelismo colombiano y cómo pasa de ser un fenómeno religioso a convertirse en un acto político con capacidad tal vez real de movilización electoral. Esta y sin duda otras preguntas estaremos resolviendo hoy junto con Carlos Manrique, quien es profesor asociado de filosofía de la Universidad de los Andes, doctor en filosofía de la religión por la Universidad de Chicago y uno de los académicos que más ha estudiado la relación entre religión y política en Colombia. Sean ustedes bienvenidos a Entrevista RT y por supuesto a nuestro experto del día de hoy. Bienvenido, profesor.
1: Gracias, Camila, por la invitación.
0: Partamos un poco de lo básico y es entender que Colombia no ha sido un país que ha desconocido en la política la presencia de la religión, de la fe y de las iglesias, ¿no? Durante años fue el catolicismo y recientemente el evangelismo, movimiento que viene heredado también de otros países latinoamericanos. ¿Qué diferencia principalmente es la que se encuentra dentro de sus estudios?
1: Gracias, Camila. Sí, yo creo que es bueno mirar la Constitución del 91 como un acontecimiento que marca una transformación del campo religioso en Colombia, y esa transformación tiene que ver básicamente con que antes constitucionalmente había una religión oficial en Colombia, y la Constitución del 91 tiene un artículo que defiende la libertad religiosa y de cultos y para garantizarla defiende la neutralidad del Estado. Ese es a nivel, digamos, del cambio constitucional, digamos, el momento de transformación importante. Pero claramente estos fenómenos tienen una dimensión también histórica, cultural, sociológica, que excede un poco lo jurídico también. Entonces,

0: Pues en ese sentido me parece que es importante reconocer, por ejemplo, que acá la Iglesia Católica en Colombia pues nunca ha sido tampoco una entidad homogénea, ¿cierto? Siempre ha sido una entidad con múltiples manifestaciones en la historia política del país, muy diferenciadas también. Entonces, pues una cosa, por ejemplo, es el papel del episcopado colombiano en el poder centralizado en Bogotá, ¿no? Durante muchas décadas del siglo XX y la influencia que tuvo sobre el Estado y lo que algunos estudiosos han llamado su integrismo o su intransigencia para imponer a través del Estado ciertas concepciones de política pública. Pero el catolicismo en Colombia también ha sido mucho más que eso. Por ponerte un ejemplo, pues las misiones de católicos en lugares muy remotos en Colombia, por ejemplo, en la Amazonía, en el Putumayo, allí hay misiones, por ejemplo, como los misioneros italianos de la Consolata, que han tenido un papel fundamental en el desarrollo de esos territorios porque han sido una presencia institucional importante desde los años 1960, 70 y con una visión que nosotros llamaríamos incluso muy progresista. Entonces, eso también me parece que vale la pena pensarlo para el campo del cristianismo evangélico. Es un campo también muy diverso, heterogéneo, aunque, como tú lo has dicho, es un campo que ha logrado una coalición política, ¿cierto? A pesar de ser un campo muy heterogéneo, fragmentado, ha logrado una coalición política en dos instancias electorales decisivas en la historia reciente de Colombia. Una, el voto para refrendar el plebiscito, el sí o el no al acuerdo de paz con las FARC y su papel, digamos, en la campaña por el no. Y otro momento muy importante de esa coalición muy clara ha sido la elección reciente de Abelardo de la Espriella, en donde esos sectores en su heterogeneidad de las iglesias evangélicas en Colombia pues se aglutinaron en torno a esta candidatura presidencial. Una precisión, digamos, hay una diferencia entre el cristianismo evangélico y el apostólico. Esa es la principal diferencia con la Iglesia católica, ¿cierto? El cristianismo católico es apostólico, es decir, que el conocimiento religioso de la verdad de Dios y la evangelización pasan por la mediación de los apóstoles, que son, digamos, una organización eclesial que media la relación del creyente con Dios. Cristianismo evangélico es digamos, el de la relación directa con Dios a través del Evangelio. Su origen es la Reforma Protestante y por eso hago esa precisión, porque acá en Colombia desde hace mucho tiempo, pues hay unas iglesias protestantes tradicionales, ¿no? Que han tenido una cierta presencia, aunque minoritaria, la luterana, la anglicana, la menonita, ¿no? Al menos desde mediados del siglo XX en Colombia. Pero cuando hablamos ahora de cristianismo evangélico, estamos hablando de un fenómeno que es un fenómeno en toda América Latina en las últimas 3 o 4 décadas, que es el crecimiento de un tipo de religión cristiana evangélica muy particular, que es el pentecostalismo y las iglesias pentecostales evangélicas, que son responsables del crecimiento del cristianismo evangélico y de un cambio demográfico en el campo, digamos, religioso en Colombia y en América Latina muy importante.
1: Con este antecedente importante para contextualizar también en el sentido de cómo se organiza, cómo se estructura, cómo el país tampoco es ajeno a este crecimiento, digamos también diverso de las iglesias, ya lo decía yo en la introducción, una posesión con unos invitados bastante diversos y únicos, también por primera vez, quisiera que entendiéramos o que nos ayudara a entender también este crecimiento político, y es que Colombia también, pues históricamente ha sido uno de los países que más ha heredado también esta presencia de Estados Unidos, entendiendo que el evangelismo tiene sus orígenes, parte de sus orígenes Europa, Estados Unidos, a pesar de que hoy se ha desplazado por la gran mayoría, con mayor presencia en Brasil. En este sentido, ¿qué ideas o qué bases, pilares trae el evangelismo y más con esa relación a la política? Lo digo porque se entiende un mensaje conservador, pero también muchos de estos integrantes de la iglesia evangélica no son alejados o no son lejanos de la izquierda. Entonces no es como que sean, ah, eres evangélico, eres de derecha, eres conservador o extrema derecha, sino fluctúan en los diferentes campos políticos, están en todo.
0: Sí,

0: Sí, yo creo que ahí es importante para entender esta participación política de las iglesias cristianas evangélicas, ir un poco de nuevo a la Constitución del 91 para entender también un poco de qué va la laicidad, digamos, en términos jurídicos en el Estado en Colombia. Y ellos, los cristianos evangélicos, fueron una de las fuerzas políticas que hizo más lobby para introducir la laicidad en la Constitución del 91, porque esa era la apertura para el pluralismo religioso en Colombia que ellos estaban buscando y para ser reconocidos también por el Estado colombiano en igualdad de condiciones como actores religiosos a la Iglesia Católica dominante tradicional. Entonces, la libertad religiosa es una libertad para el ejercicio de la religión, ¿cierto? Y un segundo aspecto importante es que, a diferencia de muchos creyentes católicos que no son o no somos disciplinadamente practicantes, ¿cierto? El cristianismo evangélico es un cristianismo muy disciplinado en términos de la práctica religiosa, de la asistencia al templo, del cumplimiento de otros deberes religiosos. Y entre ellos está un deber cívico que ellos interpretan que ellos interpretan religiosamente. Es decir, es una religiosidad muy pública la de ellos, ¿no? Su religiosidad nos inspira a ser ciudadanos de cierta manera para, digamos, hacer o trabajar por que la realidad social y política sea cada vez más acorde a su visión de la voluntad divina, ¿cierto? Entonces es un cristianismo muy, muy militante políticamente también en ese sentido. Entonces eso explica por qué pues, han ocupado un papel importante en ciertos procesos electorales y han ido ganando un poder electoral que luego se manifiesta en un poder de representación política, también por que eso es parte de su misma espiritualidad y de su misma religiosidad. Y así, y ellos también entienden la libertad religiosa como una libertad que les permite incidir en lo público, como ciudadanas y ciudadanos, como funcionarios, ¿cierto? Entonces ahí eso me parece que es importante. Ahora, ya en las elecciones recientes es un campo muy fragmentado el del cristianismo evangélico, ¿no? Y no siempre es un campo, digamos, que se vuelca hacia una misma opción electoral, ¿no? Por ejemplo. Pero sí eso ha pasado en dos ocasiones muy, muy decisivas en la historia política de Colombia, que son las que ya mencionamos. Y entonces, pues ahí habría que pensar qué es lo que implica también, pues ese papel decisivo que esa coalición de iglesias cristianas evangélicas ha tenido en esos dos momentos decisivos. Porque digo que no se puede pensar que son un bloque homogéneo que siempre vota igual. También poniéndolo en el contexto de la región, es muy importante entender que este campo del cristianismo evangélico es fragmentado y es dinámico políticamente. Un ejemplo muy claro es Eder Macedo, que es el líder de la Iglesia Universal del Reino de Dios en Brasil. Apoyó los dos primeros gobiernos de Lula entre 2003 y 2011. O sea que Lula gobernó con esa representación muy importante de la bancada evangélica. Y él después, para las últimas elecciones de Lula, pues digamos, estuvo apoyando a Bolsonaro. Pero es un sector que políticamente es dinámico y va cambiando según pues las negociaciones políticas, los intereses políticos en juego. Entonces, pues en esta coyuntura actual, pues Abelardo de la Espriella representó una agenda política que los aglutinó, así como eso ocurrió también con el voto por el no
1: el plebiscito.
0: en el plebiscito.
1: Y viendo esto y entendiendo ese panorama, siento que también pierde peso ese argumento de Colombia como un Estado laico en su totalidad, ¿no? Y quiero aquí empezar a cerrar la entrevista sin desconocer el panorama internacional y tiene que ver con esta presencia, especialmente, ya lo hablábamos, de las iglesias evangélicas que son las que focalizan el eje principal de esta entrevista y es Este contexto de, principalmente se encuentra en Brasil, la gran mayoría de población de denominaciones evangélicas, pero también está en Guatemala, pero también está en Honduras, pero también está en Salvador y obviamente Estados Unidos, en donde el peso de un bloque evangélico en el gobierno pues sigue siendo fuerte a pesar de que se ha desplazado a otros países. ¿Qué tan original en ese sentido es el evangelismo aquí en Colombia?
0: Con respecto a la dimensión global de esto, yo creo que hay hay varios fenómenos que es importante resaltar allí. Es un campo muy heterogéneo, porque quiero volver a enfatizar eso ahora, para ver qué tan heterogéneo puede ser. Pero en ese campo heterogéneo sí hay sin duda unas iglesias evangélicas que son principalmente urbanas, que llamamos mega iglesias, donde ha entrado una comprensión teológica que se asocia con eso que se llama el evangelio de la prosperidad, ¿no? Y que valora mucho, por ejemplo, la riqueza material como un signo de ser tú bendecido o elegido por Dios, por ejemplo, ¿no? Eso es una influencia, digamos, de corrientes del cristianismo evangélico norteamericano. Es una influencia de un cristianismo evangélico que es MAGA, que es trumpista y que ha tenido una agenda muy agresiva de conquistar las Américas desde hace ya varios años, al menos dos o tres décadas. Hay un especial muy interesante sobre eso periodístico que hicieron hace algunos años que se llama Transnacionales de la Fe, ¿no? Entonces hay una agenda de un cristianismo evangélico imperialista en Estados Unidos, que es el que está muy cercano a Trump, y sin duda eso ha tenido una influencia, y vemos, por ejemplo, cómo por eso también, pues digamos, muchas de estas iglesias copian a veces el libreto, digamos, y el mismo proyecto político de Abelardo copia un poco el libreto trumpista, ¿no? Incluso como en la posesión, si tú miras la posesión de Trump, ese diálogo interreligioso, rabino, pastor evangélico, sacerdote católico, solo que Trump incluyó un musulmán también, ¿no? Esa es la escena de la posesión de Trump. Y la posesión acá es como copiada y calcada de eso. Ahora, también acá responde a una lógica, ¿no? Y es que en ese sector religioso, el diálogo interreligioso es algo pues común, se da todo el tiempo, ¿no? Entonces, digamos que eso hay que reconocerlo, ¿no? Y digamos, de la mano de eso hay un crecimiento de unas vertientes de cristianismo sionista pro-Israel en América Latina. Y ahí hay unas raíces teológicas muy profundas que van, digamos, o que se remontan como a una cierta idea de un lugar de excepcional de Estados Unidos como instancia de autoridad moral y de autoridad civilizatoria en el mundo, ¿no? Que ha sido súper importante para la política exterior estadounidense y de manera muy agresiva desde los años 1980, ¿no? Detrás de eso han estado pues las guerras más cruentas de la humanidad en las últimas décadas. Detrás de esa idea como de ese excepcionalismo norteamericano que ahora, aliado con el Estado de Israel, asume como la defensa de la civilización frente a los enemigos que la amenazan, y es una defensa que se da a través de la guerra y de las armas, y ese tipo de militarismo también y de espiritualidad muy guerrerista también la vemos en, digamos, ciertas formas del sector religioso que apoya o la coalición religiosa que apoya a Abelardo, y lo vemos en su discurso, ¿no? Es un cristianismo muy de la cruzada contra el enemigo espiritual, ¿no? Que pues, debe ser eliminado con la fuerza de las armas si es necesario, ¿no? Entonces, sin duda ya hay una conexión. ¿Qué quiero enfatizar? Que el campo del cristianismo evangélico e incluso el cristianismo evangélico pentecostal en Colombia es muy diverso. Hay 5.000 iglesias evangélicas en Colombia, con 11.000 sedes registradas, más o menos. Eso fue hace algunos años. Hoy puede haber más. Entonces, son números que implican que hay una heterogeneidad enorme en ese campo, ¿no? Por ejemplo, hay iglesias cristianas pentecostales que han sido fundamentales para la protección de las poblaciones en zonas de conflicto armado. Hay un caso muy estudiado que es el del Garzal en el sur de Bolívar, donde la iglesia pentecostal y su militancia fueron los que lograron proteger a la población civil de la amenaza, digamos, de la violencia paramilitar, y fueron, digamos, fundamentales en una resistencia pacífica frente al paramilitarismo. Y eso es una iglesia cristiana

0: de que el cristianismo evangélico en Colombia y su crecimiento es el efecto de la colonización y del imperialismo norteamericano. Hasta cierto punto esa narrativa tiene algo de razón por lo que hemos dicho, pero en un aspecto muy importante es una narrativa que nos falla completamente para entender la diversidad, la heterogeneidad, los arraigos territoriales también del trabajo que hacen estas iglesias de base, barrial, veredal, con las comunidades, ¿no? Y en esa inmensa heterogeneidad, y ya con esto pues sí quisiera terminar, hay un artículo muy bonito de dos antropólogos de la religión que se llaman Nicolás Biotti y Pablo Semán. El artículo se llama Todo lo que creías saber sobre los evangélicos y te contaron mal. Es un artículo de difusión muy interesante. Ellos lo sacaron justo después de la elección de Bolsonaro, ellos argentinos, y ellos se hacían la pregunta, wow, entonces el cristianismo evangélico va a venir aquí a reforzar pues los proyectos de ultraderecha conservadora en América Latina, después de lo que veíamos que pasó con Bolsonaro. Y ellos decían, no, no podemos responder tan fácilmente a esa pregunta, ¿cierto? Porque mucho depende de cómo nosotros como sociedad civil o nosotros como personas o ciudadanas y ciudadanos que nos identificamos con proyectos políticos progresistas, logramos entrar en diálogo con ese cristianismo evangélico en su heterogeneidad, que ha venido creciendo y que va a seguir creciendo. ¿Cómo logramos entrar en diálogo, quizás en algunas negociaciones, quizás en algunas alianzas, ¿no? Y creo que ese tipo de estrategia para, digamos, poner un contrapeso a las vertientes más conservadoras y autoritarias, ¿cierto?, de estos movimientos, es una estrategia que va a ser muy importante en lo que viene, porque en algún momento, en su diversidad, buena parte de este campo cristiano evangélico ya no se va a ver representado por el actual gobierno si sigue en esa vía de radicalidad, y entonces van a poner también una presión desde adentro, ¿no?
1: Cierro con algo que lo dije al inicio y tiene esta relación con el Estado laico, tiene esta relación con este gobierno que ha dado un discurso, y es que años o tiempo atrás Abelardo de las Pellas había declarado ateo y ahora es uno de los principales, llamémoslo, activistas religiosos en Colombia, y eso se vincula o lo han leído también expertos de dos maneras, y es como el caso de Abelardo como presidente, como alguien con poder, pues es un testimonio de fe genuino de cómo pasas de ser ateo a basar tu vida todos los principios, digamos, que representa la fe. Y por otro lado, pues también ha señalado que es una jugada más bien política para consolidar una base electoral. Y este modelo de Abelardo de la Espriella, ya lo dijo usted, se vio en Estados Unidos, se vio en Brasil, se vio en El Salvador. La conclusión muy cortica para esta entrevista es, ¿qué tanto de esto es realmente una fe representada o una estrategia política de una iglesia que es estratégica, con diferentes intereses y con un gobierno que sin duda fue estratégico en campaña y lo es ahora o lo está haciendo aún más como gobierno?
0: Sí, entonces bueno, yo respondería ahí en distintos niveles. Uno es que sin duda esta coalición de iglesias cristianas evangélicas, pero también con un importante, con un sector del conservadurismo católico, que creo que hoy por hoy ese sector del conservadurismo católico es minoritario en la iglesia católica, pero hace parte de esa coalición, encontraron en Abelardo pues un candidato que los representaba, ¿cierto? Y entonces ahí hay una construcción, si tú quieres, de marketing mediática, de pues Abelardo como el representante colombiano de la figura bíblica de Ciro, ¿cierto? Que es la figura de un rey pagano que se convirtió del Antiguo Testamento, ¿cierto? Que ha sido pues también documentado por otros medios, como eso fue muy fuerte, esa imagen de Abelardo. Y entonces, sin duda, pues hay una coalición en torno a una figura que ellos construyeron como una figura que los representa y que construyeron también en sus iglesias mediáticamente para sus bases, ¿no? Ahora, digamos que hay algo con el cristianismo evangélico, y es que como el bautizo, ¿cierto? A diferencia de los católicos, nosotros pues nos bautizan a los meses de nacido, damos por hecho que somos bautizados, ¿no? En el cristianismo evangélico el bautizo es una decisión consciente. Entonces todos los que son cristianos evangélicos son de alguna manera conversos.

0: han decidido ya en la vida adulta bautizarse. Por eso esa figura de la conversión es una figura que para ellos es muy familiar, ¿cierto? Es una figura muy familiar. Todos los que son cristianos de alguna manera son conversos porque han decidido bautizarse en el Espíritu ya siendo adultos, ¿cierto? Entonces es una figura muy familiar para ellos, ¿no? Y la han construido así. Dicho eso, a mí me parece también muy, muy problemático que nosotros desde el progresismo a veces repliquemos unas ciertas estrategias de crítica que son muy problemáticas. O sea, ¿quién era quien juzgaba la autenticidad de la fe de alguien? Eso lo hacía la Inquisición. Eso es lo que hacía la Inquisición, ¿cierto? Y así quemaron en la hoguera a Juana de Arco porque la sometieron a esa pregunta. ¿Es auténtica tu fe y esas voces que tú escuchas de Dios son realmente las voces de Dios? Entonces, en nuestro tipo como de reflexión crítica sobre lo que está pasando, no podemos caer como en esas formas de pensar que son realmente también muy autoritarias, ¿no? Que es llegar a cuestionar inquisitorialmente la autenticidad de la fe de alguien. Me parece que ese no es el camino, ¿no? Sin desconocer que hay una construcción de esta figura pública y el respaldo de todas estas iglesias evangélicas en torno a ella para que asuma la representación de sus intereses y de su agenda política, que, de nuevo, digo yo algo, es algo legítimo en una democracia pluralista y tenemos que acostumbrarnos a que el pluralismo que defendemos en Colombia los incluye también a ellos.
1: Sí. Bueno, creo que fue una gran conclusión entender que en busca de avanzar políticamente también hay retrocesos, pero esos retrocesos no se pueden reclamar con más retrocesos. Profesor Carlos Manrique, muchísimas gracias por su tiempo.
0: No, a ti, muchísimas gracias.
1: Y a ustedes, gracias por ver una entrevista más. Los invito a seguir toda la programación habitual de RT y, por supuesto, todos los canales donde estamos en Telegram.

0: México. Su capital es un gigante que despierta cada mañana saturado por la contaminación y el tráfico.
1: Es fin de semana y obviamente esta gran ciudad no descansa, pero tampoco descansan los accidentes, los incidentes. No hay ambulancias del gobierno, no hay ambulancias oficiales.
0: Porque aquí la ayuda no es gratuita. En esta ciudad la urgencia también es una mercancía que se tasa en efectivo.
2: La Cruz Verde dependía del gobierno, la Cruz Roja era totalmente voluntaria y unos a otros se acusaban de que, lejos de atender al paciente, lo saqueaban.
3: Sí tenemos muchas ambulancias, ambulancias que son parte del gobierno, ambulancias que son de propiedad privada, y esto es algo que realmente causa problemáticas para el trabajo en colaboración que tenemos con las demás dependencias.
4: El problema no es solamente el servicio de ambulancia, sino que además los trasladan a hospitales que operan también de una forma irregular, o al menos no con reglas claras de negocio.
5: Posteriores 24 horas aproximadamente de su ingreso, fallece, porque para detener este proceso de sangrado que no paraba, tuvieron que dejar de suministrarle los anticoagulantes que él necesitaba.
6: La bandera brasileña es uno de los símbolos nacionales más conocidos del mundo. Cualquiera de nosotros la ha visto, aunque sea una vez en la vida. ¿Pero qué significan estos colores? Para averiguarlo, vamos a viajar por Brasil. ¡Vámonos!
7: Brasil es el verde. El verde de la selva amazónica, el bosque tropical más grande y más denso del planeta.
8: Dicen que esta agua es riquísima en antibióticos naturales. Al descomponerse, las hojas de los árboles que caen al río adquieren ese color oscuro, como puedes ver. Pero beber esta agua es muy bueno.
7: Brasil es el amarillo. Representa el brillo del oro, pero también el sol y la arena.
9: Toda la área del parque tiene el mismo tamaño de la ciudad de São Paulo.
10: Oye, ¿y de dónde es que hay tanta arena aquí, eh?
9: Ahí todo el viento que viene de la playa construye este desierto de dunas, este parque de dunas.
11: ¡Genial!
7: El color azul en la bandera de Brasil simboliza el cielo, pero también el agua. El caudaloso río Iguazú, cuyas aguas adquieren un tono marrón después de abundantes lluvias, cae desde una altura de más de 80 metros.
12: ¡Mira nada más! ¡Qué agua! ¡Y qué potencia!

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17 horas en Moscú, bienvenidos a las noticias. Repasamos de inmediato los titulares. Moscú hace un llamado a una solución integral y duradera para la crisis ucraniana, con acuerdos que perduren por generaciones. Además, insta a la Unión Europea a no generar falsas expectativas en Kiev sobre una posible adhesión al bloque comunitario. Además, desde Rusia advierten que la decisión de Europa y la OTAN, justificadas por la supuesta amenaza rusa, agravarán los problemas internos de sus países. Moscú recuerda que hasta hace poco la propia alianza sostenía que la nación eslava no representaba un peligro directo. Y el presidente de Cuba asegura que la revolución busca garantizar programas sociales para todos con equidad, pero reconoce que el bloqueo de Estados Unidos dificulta su ejecución. Mientras, en la isla surgen iniciativas locales para enfrentar el cerco energético. Y en Brasil, disminuyen los homicidios, pero persiste otro desafío: la violencia atribuida a las fuerzas del orden. El próximo gobierno deberá afrontar este problema que preocupa a miles de brasileños de cara ya a la segunda vuelta electoral. Analizamos las cifras. Los detalles de estas y otras noticias los tendremos en los próximos minutos. Sigan con nosotros. Aquí empezamos.

0: Un civil murió y una mujer resultó herida tras un ataque ucraniano con drones contra la provincia de Moscú. Mientras, desde el Kremlin reiteran que el conflicto ucraniano requiere una solución integral y con garantías. Señalan que los arreglos fragmentarios, así como una congelación temporal, no permitirán alcanzar un acuerdo duradero.
1: Rusia ha declarado en reiteradas ocasiones que los acuerdos fragmentarios no nos permitirán alcanzar una solución integral. La solución del conflicto es muy compleja y debe ser integral. Una tregua provisional o una congelación tampoco servirán. Necesitamos una solución para las generaciones futuras, una solución que esté garantizada y asegurada contra cualquier ruptura.
0: Entre tanto, las defensas antiaéreas rusas derribaron durante la noche casi 400 drones ucranianos. En la República Popular de Donetsk, los ataques del régimen de Kiev dejaron al menos 3 civiles muertos y varios heridos en las últimas 24 horas. Según medios, algunos diplomáticos europeos consideran que Bruselas debería dejar de alimentar las falsas expectativas de Ucrania sobre una futura adhesión a la Unión Europea. En paralelo, en Alemania crece el debate sobre el coste de la ayuda a este país. Acusan al gobierno de Merz de destinar miles de millones de euros a Kiev en lugar de atender las necesidades de los ciudadanos alemanes. En ese contexto, desde Moscú señalan que el canciller federal vuelve a cargar sobre los contribuyentes alemanes el peso de este apoyo. Mientras tanto, desde Moscú afirman que Rusia no tiene planes de iniciar un conflicto armado con Europa Occidental y no está amenazando a nadie. No obstante, según la Cancillería del país, el bloque comunitario se ha embarcado en una senda de confrontación con el país euroasiático. Añaden también que el hecho solo está agudizando los problemas a los que se enfrenta Bruselas.
2: La Unión Europea, primero bajo la presión de Estados Unidos y después por inercia, tomó el camino de la confrontación con nuestro país. Y ese camino no le permitirá resolver, y nunca le permitirá resolver, sus problemas más urgentes, porque solo agravará las dificultades que ya existen en Europa. Muchos de esos problemas son tradicionales, otros han surgido recientemente, en algunos casos de forma artificial. Pero quiero reiterar que el camino de la confrontación con Rusia solo empeorará la situación de los países de la Unión Europea.
0: Mientras tanto, en Francia, Emmanuel Macron participó en el lanzamiento de una prueba de un misil estratégico sin carga nuclear. Sucede poco después de que el presidente Vladimir Putin advirtiera a Occidente que no intensificara el conflicto con Ucrania. Por su parte, el mandatario galo afirma que para ser temido hay que ser poderoso. En paralelo, el Parlamento de Lituania dio esta semana un nuevo paso hacia la posibilidad de desplegar armas nucleares en su territorio al votar a favor de una enmienda constitucional que contempla levantar la prohibición vigente, aunque se requiere una segunda votación en 3 meses para que la decisión entre en vigor. Es así que más de 100 diputados votaron a favor y otros 18 en contra de dicha iniciativa. Recordemos que se trata además de un país báltico que tiene una frontera común con Rusia. Y es que anteriormente el secretario general de la OTAN, Mark Rutte, confirmó que no existe amenaza por parte de Rusia para la seguridad de los países de la alianza. Al tiempo hizo un llamado a los Estados miembros para que sigan apoyando a Ucrania e invirtiendo en armamento. Y pese a la ausencia de la supuesta amenaza rusa, en la OTAN han desarrollado una llamada teoría de victoria sobre la nación euroasiática. Su objetivo es explicar cómo responderían en caso de una posible invasión de su territorio y demostrar a sus aliados las necesidades militares específicas que justifican el aumento del gasto en defensa. Y hemos conversado con la exdiputada en Cortes Generales de España por Madrid, Ángeles Maestro. Ella opina que el discurso de la amenaza, de una supuesta amenaza, sirve como un instrumento para solucionar los problemas internos de las élites europeas.
3: Precisamente la intensificación de las amenazas de guerra tienen que ver con sus crisis internas. Es decir, no tienen solución posible para las necesidades de sus pueblos, y la amenaza de guerra es como una especie de utilización del miedo o del terror para anestesiar el malestar popular. La burguesía y los grandes bancos y los grandes fondos de inversión necesitan la guerra por dos razones. Una, porque están recibiendo en las fábricas de armas penetradas por el capital internacional y por las grandes multinacionales, están recibiendo fondos públicos, dinero público que se detrae obviamente del gasto en sanidad, en educación o en pensiones. No es la industria europea la que está

0: está recibiendo esas cantidades enormes de dinero público para las fábricas de armas. Por ejemplo, Rheinmetall, por poner el ejemplo más significativo, la gran empresa armamentística alemana, entre comillas, en realidad las acciones mayoritarias están en BlackRock.
1: Y Corea del Sur anuncia la retirada de su embajador en Ucrania en medio del conflicto diplomático entre ambos países. Esto ocurre 2 días después de que Seúl amenazara con tomar medidas punitivas si Kiev no se disculpa por haber develado un acuerdo confidencial. Y es que recordemos que durante su discurso ante la ONU, Volodymyr Zelensky reveló el traslado a Corea del Sur de dos prisioneros norcoreanos capturados en el frente. Ante esto, Seúl reaccionó con indignación y acusó a Kiev de romper el pacto de confidencialidad. Las autoridades surcoreanas exigieron explicaciones y una disculpa oficial. No obstante, Ucrania negó que existiera tal acuerdo y presentó una excusa que su contraparte consideró insuficiente. El presidente de Cuba, Miguel Díaz-Canel, instó a reforzar la atención a las personas en situación de vulnerabilidad y destacó el papel de las comunidades en la solución de problemas cotidianos. Además, desde el Ministerio de Agricultura anunciaron medidas para fortalecer el sector agropecuario y aumentar la producción de alimentos. La unión de los ciudadanos es un factor clave para superar la difícil situación que atraviesa la nación caribeña. Ante la crisis energética provocada por el bloqueo económico de Estados Unidos, la población busca iniciativas para contrarrestar el complejo escenario. Un claro ejemplo se aprecia en La Habana, donde se utilizan vehículos eléctricos alimentados con energía solar para la recogida de desechos sólidos. Oliver Zamora Oria nos cuenta más sobre estas alternativas.
2: Temprano en la mañana comienzan a alistarse. Son los protagonistas del Rampeño, un proyecto comunitario que usa triciclos eléctricos alimentados con energía solar en busca de aliviar el grave problema de la basura en una pequeña pero céntrica parte del Vedado Habanero. Joan y Ana forman parte de este equipo. La idea consiste en que los vecinos saquen los desechos en un punto acordado en varios horarios del día. Es una iniciativa experimental que requiere de la conciencia ciudadana. A pesar de las pocas semanas en funcionamiento y no pocos obstáculos, se notan los resultados.
3: O sea, antes el proyecto era un poco difícil por el tema del combustible y esas cosas. Los camiones realmente se las veían negras porque no pasaban muchas veces. Entonces los tanques se desbordaban y todo eso.
4: Yo estoy de lo más contenta en el proyecto. El proyecto es muy buena. Tiene muy buenas perspectivas, por lo menos tenemos la ciudad, estamos manteniendo bastante limpia dentro de lo que cabe, dentro de las posibilidades del proyecto.
2: Se ha logrado eliminar unos 20 microvertederos en la zona, aunque por supuesto falta mucho por erradicar el problema. Inciden asuntos materiales, indisciplinas sociales y cuestiones organizativas, pero el Rampeño pretende mantenerse y extender a otros servicios a estos vehículos, ya muy familiares en las calles cubanas.
5: Este proyecto aspira a más, o sea, al tema del reciclaje, al tema de ampliarse a los parterres, a los jardines, a los parques, a nuestros parques. O sea, es un proyecto que ha comenzado, es un niño todavía, le falta mucho tramo por caminar y bueno, hacia ese objetivo vamos.
2: El recrudecimiento del bloqueo ha puesto en crisis a empresas nacionales que ofrecen importantes servicios públicos como la propia recogida de basura, el transporte o la generación eléctrica, por solo citar algunos ejemplos. Frente a esto han comenzado a surgir soluciones a nivel comunitario usando al mejor aliado en tiempos de cerco energético, el sol. Más alejado del centro de la ciudad hay otro tipo de iniciativa que ha ido reproduciéndose en el país. Una empresa ha construido una solinera y la ha puesto en parte al servicio del barrio. Personas que sufren hasta más.

0: Más de 30 horas de apagones recargan aquí teléfonos, lámparas, ventiladores y estaciones de energía. Incluso cocinan los alimentos de los enfermos.
1: O en esta medida, que es el cambio de matriz energética, nosotros siempre tenemos presente, además del sistema de nuestra empresa, la comunidad, para que tratar de darle un poco más de solución, de resolver la situación de los habitantes. Hemos tenido compañeros muy agradecidos por el servicio que le estamos prestando, un servicio que tenemos que recalcar que no es gratuito, se le cobra una tarifa con precios muy asequibles, que todo el mundo puede acceder y satisfacer las necesidades, no las máximas, pero por lo menos las mínimas.
0: En medio de uno de los contextos más difíciles en la historia cubana, parecieran proyectos coyunturales, pero no lo son. Reflejan una lección aprendida por un país consciente de que la soberanía energética es cuestión de vida o muerte y que no solo se avanza con megaproyectos, también con proyectos a nivel local, en un país que resiste y que no se queda con los brazos cruzados. Oliver Zamora Oria, RT, La Habana.
2: En Brasil, una reciente encuesta nacional de seguridad y tecnología mostró que la violencia sigue siendo la principal preocupación de los brasileños en el contexto electoral. El tema fue abordado por el 28% de los encuestados y superó a otros problemas como la corrupción, la economía y la salud. Entretanto, el gigante sudamericano, en medio de una disminución general en el número de homicidios, registra un crecimiento en las muertes durante los operativos policiales. Incluso se determinó que la letalidad en la violencia de los uniformados afecta su propia salud mental. Milena Portela tiene los detalles.
3: Mientras Brasil registra menos homicidios y otras muertes violentas, las provocadas durante las intervenciones policiales van en dirección contraria y en 2025 alcanzaron el nivel más alto de la última década. El vigésimo anuario brasileño de seguridad pública contabilizó más de 6.600 muertes causadas por operativos policiales, un promedio de 18 por día. A su vez, una de cada 6 muertes violentas intencionales registradas en el país fue provocada por uniformados. Las tasas más altas se localizan en el norte y el nordeste. El anuario apunta a disputas entre facciones, políticas de gobierno, fallas de control y agentes pagados por el crimen organizado. En Río de Janeiro, la operación Contención, realizada en 2025 en los complejos del Alemão y de la Peña, dejó más de 120 muertos, 5 de ellos policías. La cifra superó el saldo de la masacre de Carandiru, donde 111 presos perdieron la vida durante una intervención policial en una cárcel de São Paulo en 1992.
4: Nem toda ação policial é abusiva.
5: No toda acción policial es abusiva, ni todo uso de la fuerza letal es abusivo, a menudo es necesario. Pero cuando existe una desproporción muy grande, cuando hay pocos heridos y muchos muertos, cuando hay pocos policías heridos o muertos y muchos civiles muertos en una misma operación, empezamos a ver esa desproporción.
3: Esta violencia tampoco afecta a todos por igual. El 82% de las víctimas son personas negras y casi la mitad tiene entre 20 y 29 años. El riesgo de morir durante una intervención policial es 3,5 veces mayor entre la población negra que entre la blanca.
5: Por lo tanto, el tipo de vigilancia policial dirigida a las comunidades negras es muy diferente del dirigido a las comunidades blancas. La idea es que esas vidas valen menos y que la presencia policial en esas comunidades no tiene como objetivo garantizar la seguridad de esas personas, sino vigilarlas e impedir que cometan delitos.
6: Pero la crisis también afecta a los propios policías. Entre los agentes en actividad, la principal causa de muerte no ocurre en los operativos ni durante el servicio. El suicidio ocupa hoy ese lugar y revela una realidad mucho menos visible cuando se habla de seguridad pública.
3: En 2025, 110 policías activos murieron por suicidio, casi 4 veces más que los 29 fallecidos en servicio. Para el anuario, entender esta realidad exige mirar también qué ocurre dentro de las instituciones.
7: Todavía hay mucho prejuicio en torno al cuidado de la salud mental. Se considera una señal de debilidad y existe ese discurso del ego del guerrero, ¿no? Siempre es el policía el que nunca va a tener ningún problema. el que siempre está dispuesto para cualquier misión.
3: Como responsable de la Oficina de Supervisión de la Policía de São Paulo, Benedito Mariano coordinó un estudio sobre 78 casos de suicidio policial registrados entre 2017 y 2018. La investigación señaló factores como la falta de descanso, trabajos extra para completar los ingresos, conflictos familiares y acoso de superiores.
7: Los gobiernos deben comprender que, dada la naturaleza de la función policial, la salud mental tiene que ser una prioridad en la gestión pública de la seguridad pública. Porque si el policía tiene un problema de salud mental o sufre una tensión interna, eso repercute, directa o indirectamente, en su trabajo diario en las calles.
3: Los expertos establecen una relación directa entre la letalidad policial y el suicidio de los uniformados. Pero ambos apuntan a problemas dentro de las instituciones, desde cómo se decide usar la fuerza hasta las condiciones en las que trabajan los policías. Milena Portela, RT, Brasil.
2: Y seguimos en Brasil, donde el Senado prevé celebrar esta jornada otra sesión para discutir el fin de la jornada laboral 6x1. Medios reportan que a menos de 3 semanas de la segunda vuelta de las elecciones, el gobierno de Lula da Silva busca acelerar la votación para aprobar la ley antes del 25 de octubre. Por su parte, la oposición pretende aplazarla hasta después de los comicios. Y es que, desde antes, el presidente y candidato a la reelección, Luis Inácio Lula da Silva, defendió la iniciativa y pidió a su rival aclarar si su bancada votará a favor o en contra de la propuesta. Por su parte, Flavio Bolsonaro la calificó de oportunista y aseguró que, con ese tema, el mandatario busca obtener beneficios electorales. El proyecto, recordemos, busca reducir la jornada semanal de 44 a 40 horas sin disminución salarial. Además, propone establecer 2 días de descanso en lugar de uno. Según medios, se espera que la primera votación tenga lugar el 15 de octubre.

0: Irán y Omán han acordado rutas de navegación seguras en el estrecho de Hormuz, según el portavoz del Ministerio de Exteriores de la Nación Persa. Al mismo tiempo, medios reportan que el tráfico marítimo a través del paso se encuentra en su nivel más bajo de los últimos 2 meses. Esto tras reducirse en más de una cuarta parte en comparación con los máximos registrados en septiembre. Según medios, el Pentágono ha ordenado al Comando Central de las Fuerzas Armadas de Estados Unidos que se prepare para la reanudación del conflicto armado con Teherán. Por su parte, el ministro de Exteriores de Irán aseguró que el arsenal militar de Washington se encuentra en un estado más grave de lo que parece. En paralelo, se reporta que la Casa Blanca mantiene una postura ambigua, afirmando que el presidente Trump podría tomar la decisión que resulte más beneficiosa para su país. El líder estadounidense afirma que Washington y Teherán van a resolver el conflicto en breve, alegando la pérdida de la presunta amenaza nuclear iraní.
1: But over there, I'm surprised that they released them. I wouldn't have done that. Look, they've been very good. They worked with us very closely.
0: Y la Organización Mundial de la Salud confirma que no observa casos relacionados con infecciones patógenas en la provincia rusa de Irkutsk. Además, señala que el riesgo de epidemia en la región es bajo. El fallecimiento de una empleada del Instituto de Investigación Antiplaga y la difusión de una serie de informaciones falsas han generado preocupación en torno a un presunto brote de peste. Sin embargo, las autoridades rusas han desmentido el hecho y afirman que mantienen la situación controlada, mientras en Estados Unidos crecen las alarmas en torno a este tema. Esto pese a que a lo largo de los años en su propio territorio se han registrado casos frecuentes de peste y muertes derivadas de ellas. Vamos a hablarlo con Galo Fernández, que nos cuente cómo está la situación y qué se dice por parte de los medios últimamente, Galo. ¿Qué tal?
2: José Daniel, ¿qué tal? Así es. Bueno, amenaza de peste en Siberia, pánico, patógenos, histeria. ¿Esto es así o estamos más que nada ante una nueva ola tal vez de pánico mediático? Vamos a ver, vamos a estudiar, vamos a ver en detalle lo que dicen, por ejemplo, la prensa, ¿no? Pues se ponen Euronews, pánico en Rusia tras la muerte de una empleada del laboratorio, así lo tratan los medios occidentales, ¿no? O el caso ha estado rodeado de secretismo, acusando a Rusia de no contar todo lo que debería, todo lo que sabe, o bueno, Rusia debe decir la verdad, sino directamente que están faltando a la verdad desde Moscú. Así que, bueno, ante este tipo de situación, sí, en caso de creerles, ¿no? De que así es como están las cosas planteadas en Siberia, no me quiero imaginar lo preocupada que está la gente en Irkutsk. Vamos a escucharla.
3: Tengo una amiga que trabaja en el Instituto Antiplaga. Por ella supe cómo se controla esto aquí. Tenía plena confianza en que los especialistas se encargarían de ello.
4: Si hubiera algún motivo de pánico, nuestro gobierno ya nos lo habría comunicado. Creo que no hay nada de qué preocuparse. Todo va a estar bien. Todos están sanos y salvos.
5: Todo estaba tranquilo, absolutamente tranquilo. Mi vida no ha cambiado en absoluto. Sigo trabajando igual que antes.
2: Bueno, así están las cosas por Siberia. Vamos a ver un poco en detalle ese caso del que tanto se ha hablado. Estamos hablando de Daria Shipilova, empleada del Instituto de Investigación Antiplaga, que murió luego de sufrir una neumonía. La peste no fue confirmada, se realizaron más alrededor de 5.000 pruebas de laboratorio y no se detectó ningún patógeno peligroso. Además hay que decir que todos sus contactos también fueron puestos bajo observación y ya está casi confirmado al 100% que ninguno tiene nada de qué temer. Entonces, por estas razones es que las autoridades sanitarias rusas dicen que no hay nada que temer y además también hay que decir que la propia Organización Mundial de la Salud ya evaluó el riesgo y lo considera muy bajo para Rusia. Vamos a escuchar.
6: La evaluación inicial de riesgo de la OMS basada en la información disponible estima que el riesgo es de moderado a bajo para Irkutsk, bajo para la Federación de Rusia en su conjunto y muy bajo para la región europea de la OMS.
0: Sin embargo, pese a esto que ya se dice, bueno, teniendo en cuenta que ya vivimos una pandemia, pero lo cierto es que en Estados Unidos crean una alarma sobre lo que está sucediendo. ¿Qué pasa allá, Pascal?
2: Bueno, ¿sabes qué? Albert Camus, en su novela La Peste, dijo que lo peor de las plagas no es que destrozan los cuerpos, sino que desnudan las almas, y eso suele ser un espectáculo horroroso. Así que bueno, pese a los resultados de lo que estamos hablando, que es lo que dicen de Estados Unidos, allá elevaron rápidamente el nivel de alerta, y también la embajada estadounidense emitió un comunicado, dice alerta sanitaria en Rusia, no viajen allá, es lo que decían. Por otro lado, también hay que repasar qué decía Trump, qué decía Rubio, ¿no? Trump, no creemos que se trate de un arma biológica, un poco de calma, intentó poner, y además siempre estamos dispuestos a ayudar a Rusia. Mientras tanto, Rubio decía que queremos que Rusia comparta más información, ¿no? Que cuente todo lo que saben, una vez más diciendo como que están ocultando algo desde aquí, desde el Kremlin. Bueno, pero hay otro dato más para poner en contexto. Vamos a ver, porque resulta que la peste tampoco es algo que no conozcan en Estados Unidos, ¿no? Vamos a ver, peste en aquel país norteamericano, 2000 a 2023, 15 muertes, y en promedio en las últimas décadas se dan unos 7 casos por cada año. Por ejemplo, si hablamos de 2026, ya hubo casos en Arizona, en Nuevo México, y ha fallecido una persona. Por esto es que desde Rusia dicen que ellos, si hace falta, están dispuestos a ayudar a Estados Unidos para poder sobrepasar estos problemas que tienen con enfermedades infecciosas. Así que bueno, estamos, parece, una vez más, ante una alarma un poco exagerada para lo que está sucediendo.
0: Y de varios medios, la verdad, que generan preocupación al otro lado. Muchísimas gracias, Galo, por los detalles. Y también lo conversamos con el periodista Garland Nixon. Él opina que las alarmas lanzadas por Washington sobre la situación en Siberia son parte de la narrativa antirrusa. El experto señala que con esto Estados Unidos lo que pretende es desviar la atención de sus problemas internos ante la proximidad de las elecciones de medio mandato.
7: En este momento, lo responsable por parte de los medios de comunicación sería evitar que la gente entre en pánico. Lo responsable sería informar sobre los datos que disponen y pedir a la gente que no cunda en pánico. Por desgracia, los medios de comunicación están haciendo justo lo contrario. Creo que lo que estamos viendo aquí no es más que otra operación mediática antirrusa en general. Estoy seguro de que hay implicación del gobierno en todo esto. Estoy seguro de que el Departamento de Estado y las distintas agencias de inteligencia están estudiando cómo pueden utilizar esto y explotarlo como un punto débil contra Rusia. Pero, para ser sincero, no creo que vaya a durar mucho tiempo. Creo que lo aprovecharán todo lo que puedan, lo alargarán todo lo que puedan. Pero creo que en cuestión de semanas o meses todo esto llegará a su fin. Creo que una de las razones por las que los dirigentes de Estados Unidos en este momento, sobre todo los políticos, están intentando centrar la atención de la población estadounidense en esta situación concreta es porque aquí, en Estados Unidos, hay mucha inquietud política justo antes de las elecciones de medio mandato. La gente está muy descontenta con la economía y con la política exterior.
0: Y vamos con otras noticias en breve. Varias provincias de Argentina se ven afectadas por un fuerte temporal que causó graves inundaciones en las calles. Muchos vehículos quedaron atrapados en largas filas en las vías anegadas. En algunas zonas del país se registró también la caída de granizo de diferentes tamaños. La presidenta de Perú, Keiko Fujimori, anuncia la creación de un comando unificado compuesto por las Fuerzas Armadas, las de Operaciones Especiales y la Policía Nacional. La medida pretende intensificar la lucha contra el crimen organizado y la delincuencia. Según el comunicado del Ministerio del Interior, ese cuerpo combinado estará integrado por militares y policías de varias unidades. Además, se prevé establecer un centro único de control en la sede del cuartel general del Ejército. Hacemos una pausa y volvemos.

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Repasamos los titulares. Moscú hace un llamado a una solución integral y duradera para la crisis ucraniana, con acuerdos que perduren por generaciones. Además, desde Rusia advierten que las decisiones de Europa y la OTAN, justificadas por la supuesta amenaza rusa, agravarán los problemas internos de sus países. El presidente de Cuba asegura que el bloqueo de Estados Unidos dificulta la ejecución de los programas sociales, mientras en la isla surgen iniciativas locales para enfrentar el cerco energético. ¿Y quién asuma? El próximo gobierno en Brasil deberá hacer frente a una problemática que preocupa a sus ciudadanos, la violencia atribuida a las fuerzas del orden. Gracias por acompañarnos. Ya viene Código Abierto.

0: Bienvenidos a Código Abierto. Un desahucio más en la larga lista de casos que cada año sacuden a España, pero este traspasa fronteras. Miles de personas protestando en las calles junto a activistas llegados de más de 20 países para pedir medidas urgentes ante el problema de la vivienda. Y un gobierno que acaba convocando elecciones anticipadas para defender al pueblo de su archivillano favorito, las élites. Soy Cristina Martín Jiménez, están viendo Código Abierto, comenzamos. Año tras año los gobiernos prometen soluciones mientras el acceso a una vivienda se convierte en el gran problema para millones de personas en todo el mundo. Pero el caso de España ha saltado a los titulares internacionales. El desahucio de Mari Carmen, una anciana de 87 años, no solo se ha convertido en el detonante de las protestas nacionales. De repente, es un símbolo global de la crisis de la vivienda. Pero la dimensión que ha alcanzado esta historia plantea una cuestión más interesante. ¿Por qué un problema que lleva años agravándose se convierte en un abrir y cerrar de ojos en uno de los grandes temas de los medios y las redes sociales? Y sobre todo, ¿por qué detrás de una historia aparentemente individual aparece una red de organizaciones coordinándose a escala global? Vamos por partes.
1: La vivienda como quinto pilar del estado del bienestar. Una sociedad digna y orgullosa de su progreso no puede consentir que muchos de sus conciudadanos pues no dispongan de un sitio digno para vivir. No nos vamos a detener aquí. Vamos a seguir construyendo lo que he dicho antes, ese quinto pilar del estado del bienestar. Vamos a hacer del acceso a la vivienda un derecho y no un problema como es hoy para la mayoría de nuestros ciudadanos. Tenemos toda una legislatura por delante para que la vivienda deje de ser un problema y pase a convertirse en un derecho real y efectivo. Y yo no quiero una España donde haya propietarios ricos e inquilinos pobres. Por eso mi gobierno ha fijado como prioridad absoluta la vivienda. La vivienda debe ser un derecho para todos, no un negocio para unos pocos.
2: Por Mari Carmen y por los millones de españoles y españolas que sufren la crisis de la vivienda. Porque no es una cuestión de ideología, es una cuestión de humanidad.
0: Quinto pilar del estado del bienestar. Haremos del acceso a la vivienda un derecho. Repite año tras año nuestro amado presidente del gobierno, Pedro Sánchez. Porque es una cuestión de humanidad. Una palabra emocionalmente potente y por ello muy útil para todo, muy familiar.
2: Quiero hacer una reflexión, porque condenar los viles atentados terroristas de una banda terrorista como Hamas y al mismo tiempo condenar la matanza indiscriminada de civiles palestinos en Gaza no es una cuestión de partidos políticos ni de ideología, es una cuestión de humanidad.
0: Para este santo varón todo es una cuestión de humanidad, como si fuera una palabra mágica y surtiera el encantamiento de transformarlo en un dios al que adorar. El problema cambia, el discurso sigue igual, pero la solución nunca llega. Sánchez prometió acabar con los desahucios, pero desde que llegó al gobierno, en 2018, en España se han ejecutado más de 272.000 lanzamientos judiciales, es decir, una media de unos 90 desalojos al día. Y entonces llegó Mari Carmen. Protestas, presión social y de repente dos decretos de vivienda presentados a toda prisa por el gobierno.
3: La congelación, tengo que recurrir al texto porque ahora ya tengo un cacao. De manera que después les puedo acompañar de algún ejemplo. Me disculpan la precipitación.
0: Un cacao, dice la ministra. Me disculpan la precipitación, claro. Después de décadas prometiendo solucionar el problema de la vivienda, lo que faltaba era precisamente eso, que se precipiten. Tómense su tiempo, señorías. El gobierno trae por fin una receta, pero ni su equipo entiende cómo cocinarla. El Congreso los tumba. ¿Y la reacción del gobierno? Disolver el Parlamento, convocar elecciones anticipadas y dejar el futuro de los decretos en manos de la Diputación Permanente. ¡Qué genialidad! ¿Y por qué? ¿Por qué después de tantos años seguimos sin una solución? Quizá la respuesta esté en la propia ministra cuando le toca explicar el plan. Tengo un cacao, Entonces, démosle la palabra al presidente del Gobierno, que él siempre tiene una explicación a mano.
1: Hemos tenido también que batirnos contra élites económicas y sociales muy poderosas que no se presentan a las elecciones, pero que quieren continuar controlando nuestro país. Debemos lograr que el Parlamento nos dote de una mayoría mucho más amplia, progresista, con la que doblegar a las élites.
0: ¿Las élites? ¿Cómo no se me ha ocurrido a mí? El problema es que Sánchez no dice quiénes son esas élites, pero para eso está mi memoria y la hemeroteca. Mientras asegura que hay que doblegarlas, no ha dejado de reunirse con los representantes de las mayores gestoras de fondos del mundo, como el multimillonario Larry Fink, presidente de BlackRock, cuyas mayores apuestas de estos últimos años son España y Ucrania. Y de recibir premios de filantrocapitalistas como Bill Gates por su compromiso con la Agenda 2030. ¿Y qué decir de sus encuentros con los reyes, la élite de la monarquía, como el de Marruecos? Tal vez por eso quiere que olvidemos a los ceutíes y nos centremos en el tema de la vivienda. Pero no nos vamos a distraer ahora. ¿A qué élites se refiere Sánchez y a quién hay que combatir? Tengo un cacao, porque el mismo que ya está haciendo campaña electoral para protegernos de las malvadas élites, no ha dejado de sentarse con las peores de todas ellas para hablar de negocios y de inversión. A mí no se me olvida. Miren esto. En julio de 2021 pactó...

0: la ley de vivienda con Pablo Iglesias y a las 24 horas viajó a Nueva York para rematar con los principales bancos, gestoras y fondos de capital de riesgo, a los que garantizó que esta ley no les afectaría. Y tanto, si estaba hecha para ellos, a su medida. Recuerdo perfectamente este viaje, hasta lo publicó la web del gobierno. Ahí los ven, en plena pandemia. Se estrechan las manos con las mascarillas puestas y luego se sientan y se las quitan, como si fueran tontos. Lo llaman atraer inversión. Yo lo llamo robo de cuello blanco. En 2021, Sánchez viajó a Nueva York para reunirse con Blackstone, Lone Star, JP Morgan, Soros y otros gigantes financieros. Hoy, en plena batalla política por la vivienda, ¿el gobierno habla de combatirlos? ¿Alguien les cree? La paradoja es que estas mismas firmas han estado a su lado desde antes de llegar a la presidencia. Interesante engaño en el que pretende que caigamos. Ayer eran interlocutores estratégicos, hoy son el problema al que hay que doblegar. Sánchez basará su campaña electoral en una guerra contra las grandes élites inmobiliarias y los tecnoligarcas, con los que también se sienta. Es nuestro héroe y salvador. Sin embargo, hay un pequeño inconveniente. Quienes impulsan estas políticas poseen también un importante patrimonio inmobiliario, como él mismo y su esposa. ¿Son rentistas? ¿Son fondos buitres? No me digas. Y la ministra de Vivienda, Isabel Rodríguez, según The Objective, tiene 7 propiedades, 3 viviendas e ingresos por alquiler. Entonces, ¿él y su equipo son también esa élite contra la que luchará Sánchez? ¿Cómo se llama la película? ¿Sánchez contra Sánchez? ¡Qué teatro del absurdo! Aunque quizá no tanto. Sobre todo cuando conviene desviar la atención pública de los escándalos judiciales y los casos de corrupción que rodean al entorno de Sánchez, su gobierno, su partido, sus familiares, y de asuntos incómodos como su incapacidad o su negativa a resolver el caos de Ceuta. Quizá esta es la clave. La táctica es vieja. Abrir un nuevo frente político resulta muy eficaz para cambiar la conversación. Usar un caso individual, convertirlo en el símbolo de una supuesta crisis y presentar un viejo problema olvidado, la vivienda, como una emergencia. Solo faltaba un elemento, presión en la calle. Volvamos al epicentro de los acontecimientos, la Puerta del Sol. Vemos a personas de distintas edades y perfiles, pero ¿quiénes son? A primera vista todo parece inofensivo, pero hay algo que me llama poderosamente la atención: el sindicato de inquilinas. Y sobre todo, un dato que merece, como mínimo, una explicación. Fíjense bien, según la investigación publicada por El Debate, el sindicato de inquilinas ha recibido más de 3 millones de euros de distintas entidades. ¿De quién? Del mismísimo gobierno de Sánchez y las 3 administraciones socialistas. Y aquí empieza a complicarse la historia, porque el sindicato de inquilinas no actúa solo. Tampoco el sindicato de Logateres de Cataluña. Ambos forman parte de una red europea que agrupa las organizaciones de distintos países para coordinar campañas y acciones por la vivienda, la Coalición Europea de Acción por el Derecho a la Vivienda y la Ciudad. Y aquí es donde vale la pena mirar un poco más allá de los titulares. Estamos hablando de una red internacional de organizaciones que trabajan y se movilizan de forma coordinada y que plantean una transformación profunda de cómo se entiende la propiedad y el mercado de la vivienda. Entonces, ¿qué tenemos? Sánchez quiere combatir a las élites, pero al mismo tiempo mantiene excelentes relaciones con ellas, mientras organizaciones que participan en la movilización reciben financiación de su gobierno. ¿Casualidad? ¿Contradicción? Díganme lo que piensan ustedes sobre todo esto. Cuando regresemos, se lo vamos a preguntar a la IA. No se vayan, que enseguida volvemos.
1: México. Su capital es un gigante que despierta cada mañana saturado por la contaminación y el tráfico.
2: Es fin de semana y obviamente esta gran ciudad no descansa, pero tampoco descansan los accidentes, los incidentes. No hay ambulancias del gobierno, no hay ambulancias oficiales.
1: Porque aquí la ayuda no es gratuita. En esta ciudad la urgencia también es una mercancía que se tasa en efectivo.
3: La Cruz Verde dependía del gobierno. la Cruz Roja era totalmente voluntaria. Y unos a otros se acusaban de que, lejos de atender al paciente, lo saqueaban.
4: Sí tenemos muchas ambulancias, ambulancias que son parte del gobierno, ambulancias que son de propiedad privada, y esto es algo que realmente causa problemáticas para el trabajo en colaboración que tenemos con las demás dependencias.
5: El problema no es solamente el servicio de ambulancia, sino que además los trasladan a hospitales que operan también de una forma irregular, o al menos no con reglas claras de negocio.
6: Posteriores 24 horas aproximadamente de su ingreso, fallece, porque para detener este proceso de sangrado que no paraba, tuvieron que dejar de suministrarle los anticoagulantes que él necesitaba.

0: Seguimos. Vamos a hablar de estas cuestiones con nuestro asistente de inteligencia artificial. Hola y bienvenido al programa.
1: Encantado. Gracias por la invitación. Vamos al grano cuando quieras.
0: Quiero analizar contigo, a ver cómo me responde, lo que para mí es un plan perfecto ejecutado por fases, no solamente contra la vivienda, sino contra la propiedad privada y las soberanías nacionales. Vámonos a 2008, que es cuando para mí empieza la fase agresiva contra estos bastiones. Tras declarar una crisis global originada en Estados Unidos, según nos dijeron, por las hipotecas basura, cuéntanos qué pasó. ¿Por qué se cerró el crédito? ¿Por qué se cerró el crédito a millones de familias que estaban a punto de escriturar casas, a pequeñas pymes de construcción que estaban a punto de entregar promociones enteras? ¿Por qué se cierra el crédito?
1: El mercado interbancario se congeló y en un país hiperexpuesto al ladrillo como España, donde el crédito había crecido de forma masiva, eso implicó un frenazo repentino a la financiación. No fue un plan deliberado para quitar propiedad privada, sino el estallido de una burbuja sostenida por deuda.
0: ¿Qué le ocurre a un mercado inmobiliario cuando de repente desaparecen las hipotecas y la financiación a promotores y compradores?
1: Lo que pasa es que se hunde la demanda solvente y los precios empiezan a caer. Los promotores se paralizan, los bancos acumulan activos y se retroalimenta una espiral donde menos crédito genera más caídas de precio. Y eso a su vez provoca más restricciones. En 2008 esa dinámica fue clave en el desplome del sector en España.
0: Sí, pero cuando todo el precio del sector inmobiliario, de la construcción, estaba devaluado, cuando estaba a saldo, alguien lo compraría, ¿no? ¿Quién entró? ¿Quién llegó a España y quién compró? No solamente en España, porque esto ocurrió en toda Europa, en todo Occidente. ¿Quién llegó a los países europeos y compró esos activos devaluados a saldo?
1: Quienes entraron fueron, sobre todo, fondos de inversión especializados en activos deteriorados. Compraron carteras de hipotecas y vivienda con descuentos importantes. Eso no prueba un plan. Prueba que cuando unos están forzados a vender, quien tiene liquidez compra barato. Y así cambia la estructura de propiedad del mercado.
0: ¿Por qué afirmas categóricamente que eso no prueba un plan? ¿Por qué? ¿En qué te basas para afirmar eso?
1: Porque prueba un plan es mucho más que hubo decisiones que beneficiaron a ciertos actores. Hay evidencia de una reestructuración pública de la banca y venta de activos con grandes descuentos. Eso muestra un mecanismo y un resultado, no necesariamente una intención inicial coordinada. Y corrijo mi no prueba. Debí decir no veo evidencia pública suficiente para sostener un plan deliberado. Sin documentos o pruebas de intención, lo responsable es quedarse en el mecanismo y sus efectos.
0: Tú, si existiesen esos documentos, ¿tú los tendrías?
1: Déjame verlo. No necesariamente. No tengo acceso a reuniones privadas ni a documentos secretos. Decir que hubo un plan sin pruebas es un error, pero también lo es afirmar que no pudo haberlo. Lo serio es trabajar con lo que se puede observar y debatir hipótesis según encajen o no con esos datos. Señalar patrones, incentivos y beneficiarios es legítimo.
0: Efectivamente, vamos a continuar con el patrón, con la dinámica que yo vengo estudiando desde hace mucho tiempo, pero es importante que digas que tú tampoco puedes probar si hubo o no hubo plan. Háblame de los fondos, vamos a los nombres. ¿Qué grandes fondos, gestoras de activos y operadores internacionales entraron en España, entraron en Europa con la crisis de 2008?
1: Mira, los nombres más visibles fueron Blackstone, Cerberus, Lone Star, Apollo y otros grandes gestores. Compraron vivienda, suelo y, sobre todo, carteras de deuda que los bancos

0: aún esos fondos están vendiendo casas que compraron por lotes rebajadas en la época después de 2008. Hay un actor clave en todo lo que ocurrió aquellos años, el Banco Central Europeo. ¿Cómo se explica que el Banco Central Europeo inundaba de liquidez barata a la banca europea, que supuestamente decían no tenía liquidez, mientras millones de familias españolas y europeas, pequeñas y medianas empresas de construcción, se le negó el crédito?
1: El BCE puso dinero en los bancos, pero no podía obligarlos a prestar. ¿Con balances dañados? Exacto. Los bancos priorizaron sobrevivir, reducir riesgos y reconstruir capital. El resultado fue una paradoja muy dura. Liquidez abundante en el sistema y a la vez una restricción real de crédito para familias y empresas. No fue ausencia de liquidez del BCE, sino un canal de transmisión roto entre el Banco Central y el cliente final.
0: ¿Y por qué? ¿Quién decidió que el Banco Central Europeo no financiase, no ayudase a las pequeñas empresas que eran solventes y que no tenían ningún problema en sus cuentas? ¿Quién decidió que a esas pequeñas empresas no se les ayudase y, sin embargo, sí a los grandes fondos, a las gestoras de activos? ¿Eso quién lo decidió?
1: En esencia, es el propio diseño del sistema. El BCE solo presta a bancos, no a empresas directamente. Eso deja en manos de la banca comercial la decisión final de a quién se presta. Y en aquella coyuntura, con miedo, pérdidas y balances dañados, endureció muchísimo criterios. No es que el BCE financiara directamente a grandes fondos, es que esos fondos accedían a capital por otras vías, mientras que las pymes dependían casi por completo del crédito bancario. Esa asimetría es estructural y tuvo consecuencias enormes. Tu pregunta apunta a un problema de diseño institucional, no a una orden puntual contra nadie. Si quieres, podemos mirar cómo se intentó corregir ese fallo más adelante.
0: Un diseño institucional que es una trampa de las élites tan humanitarias que ahora, desde el gobierno de España, se pretende combatir y que va a ser su lema de campaña. Fue un asalto completamente, fue un asalto al país. Todavía vecinos de Madrid están afectados por Blackstone, el último titular, que exigen la recuperación de sus viviendas. Nos dijeron que podríamos comprarlas y Ana Botella nos vendió. Interesante que ahora el hijo de Ana Botella, ya desde hace años, sea socio de uno de estos grandes fondos de inversión, Cerberus. O sea que vemos cómo los grandes partidos políticos trabajan codo a codo con estas gestoras de activos y fondos buitre. Aquí no se salva ninguno.
1: Con esos titulares se sustenta bastante bien el mecanismo de transferencia del que hablas. Bancos que venden carteras con fuertes descuentos y un actor público como Sareb traspasando activos a fondos. Y que años después esos activos sigan reapareciendo en el mercado muestra continuidad de efectos. Eso respalda tu diagnóstico del mecanismo. Sobre la intención deliberada, seguimos necesitando pruebas específicas. Pero la secuencia que describes, tal como está documentada, sí permite hablar de un cambio estructural en la propiedad y en los incentivos tras la crisis.
0: Una vez que entraron en el sector inmobiliario, ¿hacia qué otros sectores viraron estos grandes fondos de inversión? Porque no se limitaron a comprar viviendas.
1: Además de vivienda y deuda inmobiliaria, muchos de esos fondos se volcaron en activos que generan rentas estables. Hoteles, oficinas, logística, residencias. En España hubo operaciones muy visibles en carteras de hoteles y plataformas logísticas. Y esa estrategia se extendió por Europa.
0: Pero se te ha olvidado comentarme que también compraron en la banca, en la energía, en la sanidad, en la industria, en la defensa, en las farmacéuticas, en el periodismo y en los medios de comunicación. ¡Qué olvido!, ¿no? Tú que estás tan preocupado por los datos y las pruebas.
1: Tienes razón, me quedé corto antes. Estos grandes gestores también entraron en banca y crédito, energía, sanidad, industria, telecomunicaciones, medios y defensa. Por ejemplo, KKR compró en 2014 un tercio de Acciona Energía Internacional por 417 millones. Y grupos como Plurline tienen carteras en defensa, sanidad, industria y servicios financieros. O sea, más allá del ladrillo, hay un patrón de entrada de capital institucional en sectores estratégicos y eso está documentado.
0: ¿Qué significa que un país, que una parte creciente de sus activos estratégicos pase a manos de fondos y gestores internacionales? ¿Qué significa para un país?
1: Significa un posible riesgo de pérdida de margen de decisión, aunque no es una pérdida automática de soberanía.

0: El riesgo real aparece cuando la dependencia se vuelve tan grande que el Estado ya no puede proteger funciones esenciales.
1: Recuerdo cuando Mario Draghi, en el año 2012, era el presidente del Banco Central Europeo, justo el actor protagonista de la ruina de muchos pequeños comerciantes. Y dijo lo siguiente mientras se financiaba los fondos. Muchos gobiernos deberían haberse dado cuenta de que perdieron su soberanía nacional hace tiempo. Cuando un gobierno, esta es la pregunta que te hago, cuando un gobierno depende de los grandes fondos para financiarse, cuando sectores estratégicos acaban en manos de fondos extranjeros, ¿hasta dónde llega realmente tu soberanía económica y, por supuesto, tu soberanía política?
0: Hasta donde tenga alternativas reales. Sin ellas, cada decisión pesa también por su reacción en los mercados. No es que un fondo mande directamente, pero la autonomía se va estrechando. No desaparece la llave del despacho, pero cada vez hay más manos alrededor del interruptor.
1: España pierde propiedad, pierde soberanía económica y Pedro Sánchez llama a eso doblegar a las élites, una cuestión de humanidad, aunque acaben expulsando al pequeño propietario de su barrio. Siempre la pregunta, ¿por qué siempre es el pequeño propietario, es el ciudadano el que acaba soportando la aniquilación del Estado de Derecho, que es lo más bárbaro? Es lo más bárbaro que se puede hacer, aniquilar el Estado de Derecho. Y ahora vámonos a la calle porque están fabricando al culpable.
0: Hay movilización creciente, ya se están convocando huelgas y el tema de la vivienda se ha convertido en un eje de choque político y social. Eso de por sí explica bastante tensión, sin necesidad de dar por sentadas intenciones ocultas.
1: Claro, no hay intenciones ocultas porque como Pedro Sánchez lo hace todo por cuestión de humanidad, Pedro Sánchez y todas estas ONG, todos estos colectivos lo hacen por cuestión de humanidad y además todos van a combatir a las élites. Entonces, por favor, no pensemos mal, que aunque se sienten con ellos, lo hacen por nuestro bien. Quiero hacerte una pregunta acerca de las elecciones anticipadas convocadas por Pedro Sánchez en España. Ya lo hizo en 2019 cuando le tumbaron los presupuestos y en 2023 también, después de la derrota electoral de su partido en las elecciones municipales. Hoy, con su entorno bajo investigaciones judiciales, corrupción, su propia esposa, Begoña Gómez, su hermano ya condenado, y en medio de la crisis de Ceuta, vuelve a adelantar elecciones. ¿Es una casualidad o un patrón en este hombre?
0: Si se observa un patrón, Cristina, Sánchez ha utilizado adelantos cuando percibe que su margen se estrecha. No se puede demostrar que los problemas judiciales sean la causa directa esta vez, pero sí que coincide con un momento de bloqueo político y mucha tensión. Eso permite hablar de una forma repetida de gestionar crisis, intentando reiniciar el tablero. Eso es lo que puede afirmarse con cierta base.
1: Vemos una jugada política. La veo ya en el horizonte, veo lo que va a pasar, caos en las calles, mucha inestabilidad, mucho fuego. Gracias y hasta la próxima. Después de lo que hemos visto, para mí ningún político trabaja realmente para garantizar una vivienda digna. Todo queda en eslóganes de campaña. ¿A quiénes sirven los gobernantes y los partidos políticos democráticos? ¿Y por qué siempre acaba perdiendo el ciudadano? Díganme lo que piensan ustedes sobre todo esto. Les leo en los comentarios con mucha atención. Hasta la próxima semana.

Hubo un tiempo en el que se abusó de nuestra hospitalidad. Las potencias europeas se repartieron el continente africano. La tierra de las oportunidades quedó repartida como un terreno de caza. Si no nos unimos, los colonizadores volverán. Sabemos quiénes son los que quieren que el continente madre se estanque. Pero el continente madre es imposible de parar. Porque el continente madre debe ser grande y lo será solo a hombros de sus hijos e hijas y con el sudor de sus frentes. Africanos de buena voluntad, vengan y conversemos sobre aquello que concierne al continente madre.

0: Son soldados de fortuna, gansos salvajes, perros de guerra. Hay muchas maneras de llamarlos. En resumidas cuentas, mercenarios.
1: Había polacos, franceses. También vimos a negros.
2: Había ciudadanos del Reino Unido, Estados Unidos, Brasil, Colombia y Venezuela.
0: Los mercenarios llaman los enfrentamientos en Ucrania un safari, una caza de rusos en busca de dinero rápido.
3: En primer lugar, se trata de una remuneración tan alta que incluso es difícil de imaginar.
0: A esto se suman la tortura, los robos y el saqueo. Algunos van por el dinero, otros por un auténtico afán de matar.
4: No tenían ningún criterio. Disparaban a todos, incluidas las mujeres.
0: ¿Quiénes son ellos? ¿Por qué viajan miles de kilómetros para participar en una guerra ajena? ¿Qué delitos cometen y qué precio pagan por este turismo sangriento?

Bienvenidos a las noticias aquí en RT. Empezamos de inmediato repasando los titulares de esta jornada. Moscú hace un llamado a una solución integral y duradera para la crisis ucraniana con acuerdos que perduren por generaciones. Además, medios reportan que en la Unión Europea llaman a no generar falsas expectativas en Kiev sobre una posible adhesión al bloque comunitario. Además, desde Rusia advierten que las decisiones de Europa y la OTAN, justificadas por la supuesta amenaza rusa, agravarán los problemas internos de sus países. Moscú recuerda que hasta hace poco la propia alianza sostenía que la nación eslava no representaba un peligro directo. Y el presidente de Cuba asegura que la revolución busca garantizar programas sociales para todos con equidad, pero reconoce que el bloqueo de Estados Unidos dificulta su ejecución. Mientras, en la isla surgen iniciativas locales para enfrentar el cerco energético. Y en Brasil disminuyen los homicidios, pero persiste otro desafío: la violencia atribuida a las fuerzas del orden. El próximo gobierno deberá afrontar este problema que preocupa a miles de brasileños de cara a la segunda vuelta electoral. Analizamos las cifras. Los detalles de esta y otras noticias, por supuesto, los tendremos en los próximos minutos. Sigan con nosotros. Aquí empezamos.

0: Un civil murió y una mujer resultó herida tras un ataque ucraniano con drones contra la provincia de Moscú. Mientras, desde el Kremlin reiteran que el conflicto ucraniano requiere una solución integral y con garantías. Señalan que los arreglos fragmentarios, así como una congelación temporal, no permitirán alcanzar un acuerdo duradero.
1: Rusia ha declarado en reiteradas ocasiones que los acuerdos fragmentarios no nos permitirán alcanzar una solución integral. La solución del conflicto es muy compleja y debe ser integral. Una tregua provisional o una congelación tampoco servirán. Necesitamos una solución para las generaciones futuras, una solución que esté garantizada y asegurada contra cualquier ruptura.
0: Entre tanto, las defensas antiaéreas rusas derribaron durante la noche casi 400 drones ucranianos. En la República Popular de Donetsk, y los ataques del régimen de Kiev dejaron al menos 3 civiles muertos y varios heridos en las últimas 24 horas. Según medios, algunos diplomáticos europeos consideran que Bruselas debería dejar de alimentar las falsas expectativas de Ucrania sobre una futura adhesión a la Unión Europea. En paralelo, en Alemania crece el debate sobre el coste de la ayuda a este país. Acusan al gobierno de Merz de destinar miles de millones de euros a Kiev en lugar de atender las necesidades de los ciudadanos alemanes. En ese contexto, desde Moscú señalan que el canciller federal vuelve a cargar sobre los contribuyentes alemanes el peso de este apoyo. Mientras tanto, desde Moscú afirman que Rusia no tiene planes de iniciar un conflicto armado con Europa Occidental y no está amenazando a nadie. No obstante, según la Cancillería del país, el bloque comunitario se ha embarcado en una senda de confrontación con el país euroasiático. Añaden que el hecho solo está agudizando los problemas a los que se enfrenta a Bruselas.
2: La Unión Europea, primero bajo la presión de Estados Unidos y después por inercia, tomó el camino de la confrontación con nuestro país. Y ese camino no le permitirá resolver, y nunca le permitirá resolver, sus problemas más urgentes, porque solo agravará las dificultades que ya existen en Europa. Muchos de esos problemas son tradicionales, otros han surgido recientemente, en algunos casos de forma artificial. Pero quiero reiterar que el camino de la confrontación con Rusia solo empeorará la situación de los países de la Unión Europea.
0: Mientras tanto, en Francia, Emmanuel Macron participó en el lanzamiento de una prueba de un misil estratégico sin carga nuclear. Sucede poco después de que el presidente Vladimir Putin advirtiera a Occidente que no intensificara el conflicto con Ucrania. Por su parte, el mandatario galo afirma que para ser temido hay que ser poderoso. En paralelo, el Parlamento de Lituania dio esta semana un nuevo paso hacia la posibilidad de desplegar armas nucleares en su territorio al votar a favor de una enmienda constitucional que contempla levantar la prohibición vigente, aunque se requiere una segunda votación en 3 meses para que la decisión entre en vigor. Más de 100 diputados votaron a favor y 18 en contra de esta iniciativa. Recordemos que se trata de un país báltico que tiene una frontera común con Rusia. Y es que, ya anteriormente, el secretario general de la OTAN, Mark Rutte, confirmó que no existe amenaza por parte de Rusia para la seguridad de los países de la alianza. Al mismo tiempo, hizo un llamado a los Estados miembros para que sigan apoyando a Ucrania e invirtiendo en armamento. Y pese a la ausencia de la supuesta amenaza rusa en la OTAN, han desarrollado una llamada teoría de victoria sobre la nación euroasiática. Su objetivo es explicar cómo responderían en caso de una posible invasión de su territorio y demostrar a sus aliados las necesidades militares específicas que justifican el aumento del gasto en defensa. Y hemos conversado con la exdiputada en Cortes Generales de España por Madrid, Ángeles Maestro. Ella opina que el discurso de la amenaza de una supuesta guerra sirve como un instrumento para solucionar los problemas internos de las élites europeas.
3: Precisamente la intensificación de las amenazas de guerra tienen que ver con sus crisis internas, es decir, no tienen solución posible para las necesidades de sus pueblos, y la amenaza de guerra es como una especie de utilización del miedo o del terror para anestesiar el malestar popular. La burguesía y los grandes bancos y los grandes fondos de inversión necesitan la guerra por dos razones. Una, porque están recibiendo en las fábricas de armas penetradas por el capital internacional y por las grandes multinacionales, están recibiendo fondos públicos, dinero público que se detrae obviamente del gasto en sanidad, en educación o en pensiones. No es la industria europea la que está recibiendo esas cantidades enormes de dinero público para las fábricas de armas. Por ejemplo, Rheinmetall, por poner el ejemplo más significativo, la gran empresa armamentística alemana, entre comillas, en realidad las acciones mayoritarias están en BlackRock,

0: Corea del Sur anuncia la retirada de su embajador en Ucrania en medio del conflicto diplomático entre ambos países. Ocurre dos días después de que Seúl amenazara con tomar medidas punitivas si Kiev no se disculpa por haber develado un acuerdo confidencial. Y es que recordemos que durante su discurso ante la ONU, Vladimir Zelensky reveló el traslado a Corea del Sur de dos prisioneros norcoreanos capturados en el frente. Ante esto, Seúl reaccionó con indignación y acusó a Kiev de romper el pacto de confidencialidad. Las autoridades surcoreanas exigieron explicaciones y una disculpa oficial. No obstante, Ucrania negó que existiera tal acuerdo y presentó una excusa que su contraparte consideró insuficiente. El presidente de Cuba, Miguel Díaz-Canel, instó a reforzar la atención a las personas en situación de vulnerabilidad y destacó el papel de las comunidades en la solución de problemas cotidianos. Además, desde el Ministerio de Agricultura anunciaron medidas para fortalecer el sector agropecuario y aumentar la producción de alimentos. La unión de los ciudadanos es un factor clave para superar la difícil situación que atraviesa la nación caribeña. Ante la crisis energética provocada por el bloqueo económico de Estados Unidos, la población busca iniciativas para contrarrestar el complejo escenario. Un claro ejemplo se aprecia en La Habana, donde se utilizan vehículos eléctricos alimentados con energía solar para la recogida de desechos sólidos. Oliver Zamora Oria nos cuenta más sobre estas alternativas.
1: Temprano en la mañana comienzan a alistarse. Son los protagonistas del Rampeño, un proyecto comunitario que usa triciclos eléctricos alimentados con energía solar en busca de aliviar el grave problema de la basura en una pequeña pero céntrica parte del Vedado Habanero. Joan y Ana forman parte de este equipo. La idea consiste en que los vecinos saquen los desechos en un punto acordado en varios horarios del día. Es una iniciativa experimental que requiere de la conciencia ciudadana. A pesar de las pocas semanas en funcionamiento y no pocos obstáculos, se notan los resultados.
2: O sea, antes el proyecto era un poco difícil por el tema del combustible y esas cosas. Los camiones realmente se las veían negras porque no pasaban muchas veces, entonces los tanques se desbordaban y todo eso.
3: Yo estoy de lo más contenta en el proyecto es muy buena. Tiene muy buenas perspectivas, por lo menos tenemos la ciudad, estamos manteniendo bastante limpia dentro de lo que cabe, dentro de las posibilidades del proyecto.
1: Se ha logrado eliminar unos 20 microvertederos en la zona, aunque por supuesto falta mucho por erradicar el problema. Inciden asuntos materiales, indisciplinas sociales y cuestiones organizativas, pero el Rampeño pretende mantenerse y extender a otros servicios a estos vehículos ya muy familiares en las calles cubanas.
4: Este proyecto aspira a más, o sea, al tema del reciclaje, al tema de ampliarse a los parterres, a los jardines, a los parques, a nuestros parques. O sea, es un proyecto que ha comenzado, es un niño todavía, le falta mucho tramo por caminar y bueno, hacia ese objetivo vamos.
1: El recrudecimiento del bloqueo ha puesto en crisis a empresas nacionales que ofrecen importantes servicios públicos como la propia recogida de basura, el transporte o la generación eléctrica, por solo citar algunos ejemplos. Frente a esto han comenzado a surgir soluciones a nivel comunitario usando al mejor aliado en tiempos de cerco energético, el sol. Más alejado del centro de la ciudad hay otro tipo de iniciativa que ha ido reproduciéndose en el país. Una empresa ha construido una solinera y la ha puesto en parte al servicio del barrio. Personas que sufren hasta más de 30 horas de apagones recargan aquí teléfonos, lámparas, ventiladores y estaciones de energía. Incluso cocinan los alimentos de los enfermos.
5: O en esta medida, que es el cambio de matriz energética, nosotros siempre tenemos presente, además del sistema de nuestra empresa, la comunidad, para que tratar de darle un poco más de solución, de resolver la situación de los habitantes. Hemos tenido compañeros muy agradecidos.

0: por el servicio que le estamos prestando, un servicio que tenemos que recalcar que no es gratuito. Se le cobra una tarifa con precios muy asequibles, que todo el mundo puede acceder y satisfacer las necesidades, no las máximas, pero por lo menos las mínimas.
1: En medio de uno de los contextos más difíciles en la historia cubana, parecieran proyectos coyunturales, pero no lo son. Reflejan una lección aprendida por un país consciente de que la soberanía energética es cuestión de vida o muerte, y que no solo se avanza con megaproyectos, también con proyectos a nivel local, en un país que resiste y que no se queda con los brazos cruzados. Oliver Zamora Oria, RT, La Habana.
2: En Brasil, una reciente encuesta nacional de seguridad y tecnología mostró que la violencia sigue siendo el principal tema de preocupación de los brasileños en el contexto electoral. El tema fue abordado por el 28% de los encuestados y superó a otros problemas como la corrupción, la economía y la salud. Entre tanto, el gigante sudamericano, en medio de una disminución general en los números de homicidios, registra un crecimiento en las muertes durante los operativos policiales. Incluso se determinó que la letalidad en la violencia de los uniformados afecta a su propia salud mental. Milena Portela tiene los detalles.
3: Mientras Brasil registra menos homicidios y otras muertes violentas, las provocadas durante las intervenciones policiales van en dirección contraria y en 2025 alcanzaron el nivel más alto de la última década. El vigésimo anuario brasileño de seguridad pública contabilizó más de 6.600 muertes causadas por operativos policiales, un promedio de 18 por día. A su vez, una de cada seis muertes violentas intencionales registradas en el país fue provocada por uniformados. Las tasas más altas se localizan en el norte y el nordeste. El anuario apunta a disputas entre facciones, políticas de gobierno, fallas de control y agentes pagados por el crimen organizado. En Río de Janeiro, la operación Contención, realizada en 2025 en los complejos del Alemão y de la Peña, dejó más de 120 muertos, cinco de ellos policías. La cifra superó el saldo de la masacre de Carandiru, donde 111 presos perdieron la vida durante una intervención policial en una cárcel de São Paulo en 1992.
4: Nem toda ação policial é abusiva.
5: No toda acción policial es abusiva, ni todo uso de la fuerza letal es abusivo, a menudo es necesario. Pero cuando existe una desproporción muy grande, cuando hay pocos heridos y muchos muertos, cuando hay pocos policías heridos o muertos y muchos civiles muertos en una misma operación, empezamos a ver esa desproporción.
3: Esa violencia tampoco afecta a todos por igual. El 82% de las víctimas son personas negras y casi la mitad tiene entre 20 y 29 años. El riesgo de morir durante una intervención policial es 3,5 veces mayor entre la población negra que entre la blanca.
5: Por lo tanto, el tipo de vigilancia policial dirigida a las comunidades negras es muy diferente del dirigido a las comunidades blancas. La idea es que esas vidas valen menos y que la presencia policial en esas comunidades no tiene como objetivo garantizar la seguridad de esas personas, sino vigilarlas e impedir que cometan delitos.
6: Pero la crisis también afecta a los propios policías. Entre los agentes en actividad, la principal causa de muerte no ocurre en los operativos ni durante el servicio. El suicidio ocupa hoy ese lugar y revela una realidad mucho menos visible cuando se habla de seguridad pública.
3: En 2025, 110 policías activos murieron por suicidio, casi cuatro veces más que los 29 fallecidos en servicio. Para el anuario, entender esta realidad exige mirar también qué ocurre dentro de las instituciones.
7: Todavía hay mucho prejuicio en torno al cuidado de la salud mental. Se considera una señal de debilidad y existe ese discurso del ego del guerrero, ¿no? Siempre es el policía el que nunca va a tener ningún problema, el que siempre está dispuesto para cualquier misión.
3: Como responsable de la Oficina de Supervisión de la Policía de São Paulo, Benedito Mariano coordinó un estudio sobre 78 casos de suicidio policial registrados entre 2017 y 2018. La investigación señaló factores como la falta de descanso, trabajos extra para completar los ingresos, conflictos familiares y acoso de superiores.
7: Los gobiernos deben comprender que, dada la naturaleza de la función,

0: policial, la salud mental tiene que ser una prioridad en la gestión pública de la seguridad pública. Porque si el policía tiene un problema de salud mental o sufre una tensión interna, eso repercute, directa o indirectamente, en su trabajo diario en las calles.
1: Los expertos establecen una relación directa entre la letalidad policial y el suicidio de los uniformados. Pero ambos apuntan a problemas dentro de las instituciones, desde cómo se decide usar la fuerza hasta las condiciones en las que trabajan los policías. Milena Portela, RT, Brasil.
2: Y seguimos en Brasil, donde el Senado prevé celebrar en esta jornada otra sesión para discutir el fin de la jornada laboral 6x1. Medios reportan que a menos de 3 semanas de la segunda vuelta de las elecciones, el gobierno de Lula da Silva busca acelerar la votación para aprobar la ley antes del 25 de octubre. Por su parte, la oposición pretende aplazarla hasta después de los comicios. Y es que desde antes el presidente y candidato a la reelección, Luis Inácio Lula da Silva, defendió la iniciativa y pidió a su rival aclarar si su bancada votará a favor o en contra de la propuesta. Por su parte, Flavio Bolsonaro la calificó de oportunista y aseguró que con ese tema el mandatario busca obtener beneficios electorales. El proyecto busca reducir la jornada semanal de 44 a 40 horas sin disminución salarial. Además, propone establecer 2 días de descanso en lugar de uno. Según medios, se espera que la primera votación tenga lugar el 15 de octubre.

0: Irán y Omán han acordado rutas de navegación seguras en el estrecho de Hormuz, según el portavoz del Ministerio de Exteriores de la Nación Persa. Al mismo tiempo, medios reportan que el tráfico marítimo a través del paso se encuentra en su nivel más bajo de los últimos 2 meses. Esto tras reducirse en más de una cuarta parte en comparación con los máximos registrados en septiembre. Según los medios, también el Pentágono ha ordenado al Comando Central de las Fuerzas Armadas de Estados Unidos que se prepare para la reanudación del conflicto armado con Teherán. Por su parte, el ministro de Exteriores de Irán aseguró que el arsenal militar de Washington se encuentra en un estado más grave de lo que parece. En paralelo, se reporta que la Casa Blanca mantiene una postura ambigua, afirmando que el presidente Trump podría tomar la decisión que resulte más beneficiosa para su país. El líder estadounidense afirma que Washington y Teherán van a resolver el conflicto en breve, alegando la pérdida de la presunta amenaza nuclear iraní. Y la Fiscalía General de Rusia solicita a los Países Bajos la extradición de 9 funcionarios de la Corte Penal Internacional. Así lo informó el servicio de prensa del organismo ruso. Entre las figuras sujetas a esta petición se encuentran el presidente de ese Tribunal de Justicia y también su ex fiscal jefe. En diciembre pasado, el Tribunal Municipal de Moscú los declaró culpables en rebeldía de delitos como detención ilegal y agresión contra instituciones que gozan de protección internacional. Recibieron condenas de hasta 15 años de prisión. Rusia recuerda que no es parte del Estatuto de Roma de la CPI y que no reconoce su jurisdicción. Moscú subraya que, pese a este hecho, el organismo procesó ilegalmente a ciudadanos rusos, violando el derecho internacional. Y la Organización Mundial de la Salud confirma que no observa casos relacionados con infecciones patógenas en la provincia rusa de Irkutsk. Además, señala que el riesgo de epidemia en la región es bajo. El fallecimiento de una empleada del Instituto de Investigación Antiplaga y la difusión de una serie de informaciones falsas han generado preocupación en torno a un presunto brote de peste. Sin embargo, las autoridades rusas han desmentido el hecho y afirman que mantienen la situación controlada, mientras en Estados Unidos crecen las alarmas en torno a este tema. Esto pese a que a lo largo de los años en su propio territorio se han registrado casos frecuentes de peste y muertes derivadas de ellas. Vamos a hablarlo con Galo Fernández, que nos cuente cómo está la situación y qué se dice por parte de los medios últimamente, Galo. ¿Qué tal?
1: José Daniel, ¿qué tal? Así es. Bueno, amenaza de peste en Siberia, pánico, patógenos, histeria. ¿Esto es así o estamos más que nada ante una nueva ola tal vez de pánico mediático? Vamos a ver, vamos a estudiar, vamos a ver en detalle lo que dicen, por ejemplo, la prensa, ¿no? Pues se ponen Euronews, pánico en Rusia tras la muerte de una empleada del laboratorio, así lo tratan los medios occidentales, ¿no? O el caso ha estado rodeado de secretismo, acusando a Rusia de no contar todo lo que debería, todo lo que sabe, o bueno, Rusia debe decir la verdad, sino directamente que están faltando a la verdad desde Moscú. Así que, bueno, ante este tipo de situación, sí, en caso de creerles, ¿no? De que así es como están las cosas planteadas en Siberia, no me quiero imaginar lo preocupada que está la gente en Irkutsk. Vamos a escucharlo.
2: Tengo una amiga que trabaja en el Instituto Antiplaga. Por ella supe cómo se controla esto aquí. Tenía plena confianza en que los especialistas se encargarían de ello.
3: Si hubiera algún motivo de pánico, nuestro gobierno ya nos lo habría comunicado. Creo que no hay nada de qué preocuparse. Todo va a estar bien. Todos están sanos y salvos.
4: Todo estaba tranquilo, absolutamente tranquilo. Mi vida no ha cambiado en absoluto. Sigo trabajando igual que antes.
1: Bueno, así están las cosas por Siberia. Vamos a ver un poco en detalle ese caso del que tanto se ha hablado. Estamos hablando de Daria Shipilova, empleada del Instituto de Investigación Antiplaga, que murió luego de sufrir una neumonía. La peste no fue confirmada, se realizaron alrededor de 5.000 pruebas de laboratorio y no se detectó ningún patógeno peligroso. Además hay que decir que todos sus contactos también fueron puestos bajo observación y ya está casi confirmado al 100% que ninguno tiene nada de qué temer. Entonces, Por estas razones es que las autoridades sanitarias rusas dicen que no hay nada que temer y además también hay que decir que la propia Organización Mundial de la Salud ya evaluó el riesgo y lo considera muy bajo para Rusia. Vamos a escuchar.
5: La evaluación inicial de riesgo de la OMS basada en la información disponible estima que el riesgo es de moderado a bajo para Irkutsk, bajo para la Federación de Rusia en su conjunto y muy bajo para la región europea de la OMS.
0: Sin embargo, pese a esto que ya se dice, bueno, teniendo en cuenta que ya vivimos una pandemia, pero lo cierto es que en Estados Unidos crean una alarma sobre lo que está sucediendo. ¿Qué pasa allá, Argal?
1: Bueno, ¿sabes qué? Albert Camus, en su novela La Peste, dijo que lo peor de las plagas no es que destrozan los cuerpos, sino que desnudan las almas, y eso suele ser un espectáculo horroroso. Así que bueno, pese a los resultados de lo que estamos hablando, que es lo que dicen de Estados Unidos, allá elevaron rápidamente el nivel de alerta, y también la embajada estadounidense emitió un comunicado, dice alerta sanitaria en Rusia, no viajen allá, es lo que decían. Por otro lado, también hay que repasar qué decía Trump, qué decía Rubio, ¿no? Trump, no creemos que se trate de un arma biológica, un poco de calma, intentó poner, y además siempre estamos dispuestos a ayudar a Rusia. Mientras tanto, Rubio decía que queremos que Rusia comparta más información, ¿no? Que cuente todo lo que saben, una vez más diciendo como que están ocultando algo desde aquí, desde el Kremlin. Bueno, pero hay otro dato más para poner en contexto, vamos a ver, porque resulta que la peste tampoco es algo que no conozcan en Estados Unidos, ¿no? Vamos a ver, peste en aquel país norteamericano, 2000 a 2023, 15 muertes, y en promedio en las últimas décadas se dan unos 7 casos por cada año. Por ejemplo, si hablamos de 2026, ya hubo casos en Arizona, en Nuevo México, y ha fallecido una persona. Por esto es que desde Rusia dicen que ellos, si hace falta, están dispuestos a ayudar a Estados Unidos para poder sobrepasar estos problemas que tienen con enfermedades infecciosas. Así que bueno, estamos, parece, una vez más, ante una alarma un poco exagerada para lo que está sucediendo.
0: Y de varios medios, la verdad, que generan preocupación al otro lado. Muchísimas gracias, Galo, por los detalles. Y también lo conversábamos con el periodista Garland Nixon. Él opina que las alarmas lanzadas por Washington sobre la situación en Siberia son parte de la narrativa antirrusa. El experto señala que con esto Estados Unidos lo que pretende es desviar la atención de sus problemas internos ante la proximidad de las elecciones de medio mandato.
6: En este momento, lo responsable por parte de los medios de comunicación sería evitar que la gente entre en pánico. Lo responsable sería informar sobre los datos que disponen y pedir a la gente que no cunda en pánico. Por desgracia, los medios de comunicación están haciendo justo lo contrario. Creo que lo que estamos viendo aquí no es más que otra operación mediática antirrusa en general. Estoy seguro de que hay implicación del gobierno en todo esto. Estoy seguro de que el Departamento de Estado y las distintas agencias de inteligencia están estudiando cómo pueden utilizar esto y explotarlo como un punto débil contra Rusia. Pero, para ser sincero, no creo que vaya a durar mucho tiempo. Creo que lo aprovecharán todo lo que puedan, lo alargarán todo lo que puedan. Pero creo que en cuestión de semanas o meses todo esto llegará a su fin. Creo que una de las razones por las que los dirigentes de Estados Unidos en este momento, sobre todo los políticos, están intentando centrar la atención de la población estadounidense en esta situación concreta es porque aquí, en Estados Unidos, hay mucha inquietud política justo antes de las elecciones de medio mandato. La gente está muy descontenta con la economía y con la política exterior.
0: Hacemos una pausa.

0: ¿Cuál es la situación del continente africano? ¿Cómo deberíamos interactuar con el resto del mundo? ¿Vamos a relacionarnos con otros países en términos de donaciones o en términos de comercio? 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Y saldrá adelante.
1: Repasamos titulares. Moscú hace un llamado a una solución integral y duradera para la crisis ucraniana con acuerdos que perduren por generaciones. Además, desde Rusia advierten que las decisiones de Europa y la OTAN justificadas por la supuesta amenaza rusa agravarán los problemas internos de sus países. Y el presidente de Cuba asegura que el bloqueo de Estados Unidos dificulta la ejecución de los programas sociales, mientras en la isla surgen iniciativas locales para enfrentar el cerco energético. Y quien asuma el próximo gobierno en Brasil deberá hacer frente a una problemática que preocupa a sus ciudadanos, la violencia atribuida a las fuerzas del orden. Gracias por acompañarnos. Ya viene el África de Lumumba.

Soy Patrick Lumumba, desde la plantación de Tequibenda, en el condado de Kiambu, de la República de Kenia, en el continente africano. Continuamos con nuestras conversaciones sobre el continente africano y hoy nos enfocamos en la montañosa nación de Lesoto. Es interesante que cada vez que hablamos de países africanos, a veces tenemos que hacer referencia a su interacción con Europa, lo que hoy conocemos como Lesoto. En un tiempo fue conocido como Basutolandia, la tierra de los basotos. Pero la historia nos dice, tal como fue en aquellos primeros días, que durante los inicios de la formación o creación del reino que conocemos hoy, ocurrieron muchas cosas. En el siglo XIX, cuando el rey Shaka Zulu creaba la nación Zulu moderna, hubo numerosos conflictos. Y hubo un conflicto en particular que yo mismo recuerdo muy bien como estudiante de historia, el llamado Mfecane o Lifakane, que significa aplastamiento. Lo que estaba sucediendo es que los zulúes estaban arrasando con las naciones del sur en aquel entonces. Hubo muchos conflictos, confusión, y se necesitaron hombres fuertes para crear naciones. En el caso de Lesoto, fue el rey Moshoeshoe primero. Fue él quien unió a los conflictivos y migratorios pueblos de Basoto y fundó la nación que entonces se llamaba Basutolandia, o Lesoto para ellos. Pero recuerden que es en ese momento cuando los europeos también están invadiendo el continente africano. Un poco antes, ya en el siglo XVII, en lo que entonces se conoció como el Cabo de Buena Esperanza, Jan van Riebeck había entrado en lo que hoy llamamos Sudáfrica. Recuerden que Lesoto está completamente rodeado por Sudáfrica. Así que durante ese periodo, recordamos a través de la historia que los ingleses también se estaban metiendo en la escena y las guerras anglo-bóer comenzaban a desatarse mientras las potencias europeas luchaban entre sí. Y muy rápidamente, para mitigar los efectos de una guerra que afectaba a sus territorios, uno regresa a la reunión convocada por Otto von Bismarck en Berlín en 1884 y 1885, donde los territorios de África fueron divididos en esferas de influencia, de modo que lo que hoy es Lesoto, entonces Basutolandia, se convierte en un protectorado británico en el año 1868. Esto ocurrió antes de la Conferencia de Berlín. Antes de la Conferencia de Berlín y como resultado de la Guerra anglo-bóer, en 1871, la colonia del Cabo, que se administra desde Sudáfrica, toma y asume el control de Basutolandia. Y es solo después de la Conferencia de Berlín en 1884, cuando vuelve a manos de los británicos. Y cuando vuelve a los británicos, por supuesto, bajo el espíritu de su gobierno indirecto, no afectan la monarquía, que estaba bajo el mando de Moshoeshoe. Pero la lucha por la independencia comienza con fuerza. Y en los años 60, cuando el impulso por la independencia está en su apogeo, Lesoto se independiza en octubre, si no me equivoco, en 1966. Se convierte en un estado independiente como una monarquía democrática. Normalmente soy reacio a utilizar la palabra democrática, porque fue algo que los antiguos colonizadores les vendieron a los países africanos.
Sea como fuere, es una monarquía constitucional, con el rey Moshoeshoe y otro personaje fundamental en la historia de Lesoto, el jefe Leaboa Jonathan. Recuerdo haber leído sobre el jefe Leaboa Jonathan en los años 70. Él llegó a ser el primer ministro de Lesoto. Cambió el nombre del país de Basutolandia a Lesoto y su mandato se volvió dictatorial. Pero sus problemas comenzaron cuando empezó a oponerse al régimen del apartheid en Sudáfrica. Recordemos que en el año 1948, la República de Sudáfrica ya estaba bajo el control del Partido Nacional de Hendrik Verwoerd y el apartheid seguía vigente. Y las organizaciones que se habían formado para combatir al gobierno sudafricano, como el Congreso Nacional Africano, fundado en 1912, el Congreso Panafricanista de Robert Sobukwe en 1960, y por supuesto, Umkhonto weSizwe, la lanza de la nación, el brazo armado formado a principios de los 60, encontraron refugio gracias a Leaboa Jonathan. Esto lo convirtió en un blanco del régimen sudafricano, pero fue una combinación de factores lo que provocó su destitución. Lesoto sufrió numerosos golpes de Estado y finalmente el propio Leaboa Jonathan fue removido del poder. Murió exiliado en Pretoria, mientras la monarquía continuaba su curso, aunque con mucha inestabilidad. Sabemos que este país, que es un enclave, un reino en el cielo, como lo llaman a veces, es una nación sin muchos recursos, pero sumamente rica en agua, la cual siguen vendiendo a Sudáfrica incluso en este momento. Así pues, en el año 1996, tras el fallecimiento de Moshoeshoe, Letsi III se convierte en el rey de Lesoto. Y desde 1996, con el ascenso al poder del rey Letsi III, vemos un Lesoto más estable. Y ese es el

Lesoto que conocemos hoy. Pero es importante caracterizar la historia del pueblo Soto, incluso si debemos retroceder un poco en el tiempo. Preguntémonos cómo estos reinos llegaron a ser lo que son y cómo sus sistemas de gobierno han logrado mantenerse únicos en estos tiempos. Lesoto es uno de los pocos países africanos en los que se puede afirmar que existe una pureza étnica, y esa pureza ha influido significativamente en la forma en que gestionan sus asuntos, fusionando lo que podrían llamarse prácticas culturales con la gobernanza moderna. Y utilizo la palabra moderna con mucha intención, refiriéndome simplemente a los sistemas de gobierno introducidos por los colonizadores británicos. Han mantenido este modelo, y por ello, a pesar de que la cultura tiene un lugar privilegiado en su esquema de valores, se han asegurado de que ésta sigue siendo significativa. Esto se vio impulsado, como ya he dicho, por la inestabilidad de la era de Leah Boy Jonathan, quien utilizaba la Constitución, la cual modificaba con frecuencia para mantener el control para su beneficio. En un momento dado, es importante destacar que Leah Boy Jonathan incluso llegó a tener el propio rey bajo una especie de detención. De este modo, esa tensión entre lo que los historiadores, particularmente los occidentales, califican como la lucha entre la modernidad y la tradición, de alguna manera desestabilizó Lesoto, y en consecuencia hubo un movimiento de retorno a las raíces para devolverle al rey su lugar de honor. También es importante señalar que Lesoto tiene sus propios problemas. Como sabemos, no es un país especialmente rico en recursos naturales, y además está completamente rodeado por Sudáfrica. Debido precisamente a esta situación, ha tenido que afrontar algunas de las dificultades propias de un país sin salida al mar. Durante sus primeros años de independencia, Lesoto seguía dependiendo de los puertos sudafricanos, especialmente del de Ciudad del Cabo, así como de otros puertos, como el de Durban. Por supuesto, también está relativamente cerca de Namibia, lo que abre la posibilidad de utilizar Windhoek e incluso Luanda. Pero esta combinación de factores no le ha permitido a Lesoto prosperar con la facilidad que hubiera deseado. Independientemente de lo que ocurriera en Sudáfrica. Dicho esto, tras los episodios de gran inestabilidad y violencia, especialmente durante los gobiernos del jefe supremo y primer ministro Leah Boy Jonathan, Lesoto ha mantenido en términos generales una situación estable. En el 2022, además, se celebraron las elecciones que resultaron ser ventajosas para el primer ministro. Y creo que es un país que sigue prosperando a pesar de las muchas dificultades a las que se enfrenta. Por supuesto, fue uno de los países elegidos por numerosas empresas estadounidenses para externalizar parte de su producción en el marco de la AGOA, la Ley de Crecimiento y Oportunidades para África. De hecho, muchos de los vaqueros que se llevan en distintas partes de Europa fueron confeccionados en Lesoto. Sin embargo, en los últimos tiempos han surgido problemas con este modelo, especialmente debido a la administración estadounidense, que ha mantenido una postura ambivalente hacia muchos países africanos. Su principal fuente de ingresos procedentes del exterior es el agua que vende a Sudáfrica. Pero Lesoto sigue siendo, además, un bastión de su cultura. Lesoto se recuerda como una civilización que ha resistido, por así decirlo, la invasión africana desde los tiempos de Shaka Zulu, la invasión británica, que posteriormente recuperó su independencia y que sigue siendo un bastión
de las tradiciones y prácticas culturales. Ese es Lesoto.

0: el reino de las montañas, en el sur de África. Muchas gracias. Nos despedimos brevemente para volver a encontrarnos en otra ocasión. A pesar de todo, el sol siempre sale en África.
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Soy Patrick Lumumba, desde el Hotel Blue Post. A mis espaldas se encuentran las cataratas Chania, en el condado de Kiambu, de la República de Kenia, en nuestro continente madre, África. Mientras continuamos con nuestras conversaciones, hoy hablamos sobre la ley y el castigo en el África precolonial. Grandes pensadores han escrito mucho sobre el África precolonial, como Cheikh Anta Diop, de Senegal. Pero hay muchos otros relatos que confirman que el África precolonial estaba organizada. La historia ahora confirma que en la Antigüedad y en la Edad Media, en el Valle del Nilo, los crímenes estaban codificados por escrito en Egipto y en Sudán. Y en Mali, el actual Mali, en el imperio Songhai, Askia el Grande gobernó un reino donde los crímenes estaban codificados y las penas estaban de hecho prescritas. Por supuesto, en la parte oriental de África, en Etiopía, existían delitos codificados ya desde el siglo XV, lo que se describía como el Feta Negest, que es la justicia de los reyes. Pero más allá de aquellas comunidades donde existía la codificación, también había comunidades donde el crimen y el castigo se prescribían a través de la tradición oral. Esto es cierto para los yorubas, para los igbos, para el pueblo tif en Nigeria, como también lo fue para muchas otras comunidades, los bagandas en Uganda, los yopadolas en Uganda y los kikuyos en Kenia. También para los kambas y los luos en Kenia y hacia el sur, tanto en el imperio Zulú como en lo que hoy es Angola, con los obambos y los obimbundos. La esencia de los delitos era esencialmente asegurar que las sociedades estuvieran debidamente controladas. Había diferentes tipos de gobernanza en el continente africano, sabiendo que África es un continente muy diverso. Había reinos. En Ghana estaba el Imperio Asante. En la Nigeria actual estaban los yorubas, con su líder, el Oni. Y en Sokoto, donde estuvo Usman Danfodio, había sistemas de gobierno que requerían que aquellos que participaran en cualquier actividad criminal fueran castigados de acuerdo con la ley. Pero la filosofía del crimen y el castigo dependía de varios factores. Y por lo tanto, uno puede identificar los diferentes métodos de castigo. Existía el castigo con fines de restitución. Si un individuo cometía un delito de robo, lo que se le obligaba a hacer era restituir lo que había robado.

Y en ese caso se clasificaría como asesinato. O involuntario, lo que sería un homicidio. Por lo tanto, el castigo dependía de las circunstancias del suceso. En ciertas comunidades se pagaba el precio de sangre. En otras palabras, se realizaba una restitución. Y el concepto de dinero debe entenderse en su sentido más amplio, algo que ha sido valorado y que se intercambia y acepta como medio de cambio. El ganado vacuno podía constituir dinero, al igual que las cabras o las ovejas. De la misma forma, los cauríes podían funcionar como dinero, o el oro, cuando la moneda ya se había adoptado como método de transacción. Cuando se pagaba el precio de la sangre de esta manera, la familia de la víctima, es decir, la familia cuyo hijo o hija había sido asesinado, se consideraba compensada. El objetivo era garantizar la restauración. Asimismo, comunidades como los Tutsis en la actual Ruanda tenían sistemas de gobernanza completos, conocidos como gachacha. El sistema gachacha estaba diseñado fundamentalmente para asegurar que incluso después de cometido un delito, la comisión del mismo no significara que la persona fuera expulsada de la comunidad sin motivo alguno, lo que me lleva al otro método de castigo. Ser excluido de la sociedad significaba haber cometido un crimen inaceptable contra los hombres y los dioses. Cuando esto ocurría, la persona era efectivamente removida de la sociedad y desterrada. Chinua Achebe lo ilustra claramente en su novela Todo se desmorona, cuando su protagonista, Okonkwo, comete lo que se describe como un crimen femenino, dispara accidentalmente a un niño, es desterrado de su clan por un periodo de 7 años, y cuando es desterrado, toda su granja es incendiada y se ve obligado a exiliarse a casa de sus parientes maternos. Por tanto, el destierro era también un método utilizado para extender el castigo a individuos que formaban parte de la comunidad. No obstante, también existía un tipo de destierro diferente. A una mujer que hubiera participado en una actividad contraria al buen orden, se le impedía comprar o vender dentro de la comunidad. Y este era otro método de castigo que se practicaba en varias comunidades del continente africano. Y siempre es importante tener presente que cuando hablamos de África, hablamos de un continente con más de 3.000 culturas, con distintos tipos de administración. Y por tanto, esto variaba de una comunidad a otra. Otro método de castigo era la muerte. Había comunidades que permitían, o mejor dicho, contemplaban que si una persona había cometido un delito atroz o de traición, o había intentado derrocar al gobierno establecido, fuera condenada a muerte. Podían decapitarlo, podían ahorcarlo. Y esos métodos variaban de una comunidad a otra. También se permitía el castigo corporal como método de disciplina, pero la idea fundamental era que uno tenía que ser castigado, y las sociedades eran muy cuidadosas a este respecto. Si la persona que había cometido un delito era un hombre, el castigo corporal se administraba de una determinada manera. Y si la persona era una mujer, también se hacía de una manera específica, para garantizar que no interfiriera, que no afectara su capacidad de procrear. Había casos en los que una persona había cometido una ofensa contra los dioses. Y cuando alguien cometía una ofensa contra los dioses, eso podía suceder de distintas formas. Por ejemplo, en varias comunidades había lugares sagrados o animales sagrados. Podías encontrarte con que en una comunidad
Una pitón, por ejemplo, era

considerada sagrada, o que algún otro animal que era un tótem del clan fuera considerado sagrado. En estas situaciones, lo que ocurría era que se exigía a la persona que prestara juramento. Y estos juramentos tenían distintas funciones. Había juramentos que se prestaban como medio para establecer la verdad. Y juramentos que se prestaban como medio de castigo. De modo que si prestabas juramento invocando a las deidades, pero habías cometido el delito, se creía que morirías de inmediato. Y quienes han investigado este tema han demostrado que, en efecto, así ocurrió. Entre los Akambas de Kenia, por ejemplo, existía un juramento llamado Kititu. Entre los Luos de Kenia existía un juramento llamado Muma. Estos juramentos se prestaban en lugares sagrados, es decir, en lugares que se conservaban con el propósito de garantizar que no se molestara a los dioses. Así pues, lo que encontramos en el continente africano antes de la llegada de los colonizadores eran sociedades organizadas. Y por si esto no fuera suficiente para demostrarlo, basta con observar que incluso cuando las comunidades africanas interactuaban con otras comunidades, podía surgir un conflicto de leyes, ya que las normas podrían ser diferentes. Si, por ejemplo, un Yoruba cometió un delito en territorio Igbo, ¿cómo se abordaba eso en situaciones de conflicto de leyes? Si se producía un conflicto o se cometía un delito en lo que hoy es Etiopía y estaban implicados un Amara, un Tigriña o un Oromo, ¿cómo se resolvía? Existían, por lo tanto, cuestiones relacionadas con el conflicto de leyes, y puede decirse que África, antes de la llegada de la colonización, estaba organizada y contaba con una filosofía clara en torno al crimen y el castigo. Esta filosofía puede resumirse de la siguiente manera. El objetivo del castigo era restituir y reparar el daño causado. Además, cuando era necesario, tenía también un carácter compensatorio. También tenía una finalidad punitiva, que podía consistir en quitarle la vida a una persona mediante la pena de muerte. Asimismo, cuando era necesario, podía tener como objetivo el ostracismo, el destierro de una persona. Lo que no ocurría en la mayoría de las comunidades era el encarcelamiento, ya que muy pocas sociedades africanas contaban con lo que podríamos considerar prisiones. También puede decirse que, dependiendo de la comunidad, algunas habían codificado sus leyes, mientras que otras las transmitían mediante la tradición oral. En definitiva, como dice el tópico, había orden en el África precolonial. No existía arbitrariedad en el África precolonial. Los delitos se castigaban de una manera proporcional o acorde con la naturaleza del delito cometido, y la gravedad del delito era lo que determinaba y orientaba el tipo de castigo que debía imponerse. Así era el África precolonial: crimen y castigo. Muchas gracias. Seguiremos hablando sobre el continente africano. Nos volveremos a encontrar en la próxima edición para continuar con esta conversación. Muchas gracias.

0: Son soldados de fortuna, gansos salvajes, perros de guerra. Hay muchas maneras de llamarlos. En resumidas cuentas, mercenarios.
1: Había polacos, franceses. También vimos a negros.
2: Había ciudadanos del Reino Unido, Estados Unidos, Brasil, Colombia y Venezuela.
0: Los mercenarios.

0: rusos llaman los enfrentamientos en Ucrania un safari, una caza de rusos en busca de dinero rápido.
1: En primer lugar, se trata de una remuneración tan alta que incluso es difícil de imaginar.
0: A esto se suman la tortura, los robos y el saqueo. Algunos van por el dinero, otros por un auténtico afán de matar.
2: No tenían ningún criterio. Disparaban a todos, incluidas las mujeres.
0: ¿Quiénes son ellos? ¿Por qué viajan miles de kilómetros para participar en una guerra ajena? ¿Qué delitos cometen y qué precio pagan por este turismo sangriento?

19 horas en Moscú, bienvenidos a las noticias. Repasamos de inmediato los titulares de esta jornada. Y atención, la primera dama de Venezuela, Cilia Flores, asiste en este día a una audiencia clave en el Tribunal del Distrito Sur de Nueva York en busca de su libertad bajo fianza y traslado a arresto domiciliario. Y esto justificado por un severo deterioro de su salud en el Centro de Detención Metropolitano de Brooklyn. Tendremos los detalles. Y Moscú hace un llamado a una solución integral y duradera para la crisis ucraniana con acuerdos que perduren por generaciones. Además, medios reportan que en la Unión Europea llaman a no generar falsas expectativas en Kiev sobre una posible adhesión al bloque comunitario. Además, desde Rusia advierten que las decisiones de Europa y la OTAN, justificadas por la supuesta amenaza rusa, agravarán los problemas internos de sus países. Moscú recuerda que hasta hace poco la propia alianza sostenía que la nación eslava no representaba un peligro directo. El presidente de Cuba asegura que la revolución busca garantizar programas sociales para todos con equidad, pero reconoce que el bloqueo de Estados Unidos dificulta su ejecución. Mientras en la isla surgen iniciativas locales para enfrentar el cerco energético. Y en Brasil disminuyen los homicidios, pero persiste otro desafío: la violencia atribuida a las fuerzas del orden. El próximo gobierno deberá afrontar este problema que preocupa a miles de brasileños de cara a la segunda vuelta electoral. Analizamos las cifras. Los detalles de estas y otras noticias los tendremos en los próximos minutos. Sigan con nosotros. Aquí empezamos.

0: Y vamos con una noticia de último momento, y es que la primera dama de Venezuela, Cilia Flores, asiste a una cita en el Tribunal del Distrito de Nueva York. Su defensa intenta lograr su puesta en libertad bajo fianza y un arresto domiciliario. Alegan problemas cardíacos que requieren de debida atención médica, que no es adecuada en prisión. No obstante, desde la Fiscalía estadounidense sostienen que la liberación de Flores implicaría un peligro por el riesgo a una posible fuga. Frente al edificio del juzgado se desarrolla una protesta en contra del secuestro del mandatario y su esposa por parte de Estados Unidos. Vamos a esta hora con nuestra compañera Elena Villar para que nos cuente más. Hola Elena, ¿qué tal? Qué gusto saludarte. Bueno, cuéntanos cómo se desarrolla esta audiencia y cuáles son las novedades en torno a este pedido que pide la defensa de la primera dama de Venezuela.
1: Hola, ¿qué tal? Cilia Flores, esposa de Nicolás Maduro, está siendo objeto de una vista ante el juez Alvin Hellerstein en el Tribunal del Distrito Sur de Nueva York. Los abogados de Flores piden al juez que salga de la cárcel y sea puesta bajo arresto domiciliario tras alegar un delicado y progresivo deterioro de su salud. Según medios, citando a la defensa de la primera dama, Cilia Flores habría sufrido un infarto durante su encarcelamiento, además de haber perdido mucho peso estando en prisión. Sus abogados alegan que incluso podría necesitar una cirugía cardíaca. En este sentido, la defensa sostiene que sus problemas de salud no pueden ser tratados de manera eficaz en prisión. También piden que, en general, se desestime el caso en su contra, alegando que tanto ella como Maduro gozan de inmunidad como jefe de Estado y primera dama de un país extranjero. La Fiscalía, por su parte, se opone a cualquier medida de excarcelación pese a las alegaciones relativas a su estado de salud, asegurando que el cambio de lugar de detención de Cilia Flores implicaría un peligro para la seguridad pública. Esta jornada también ha habido otra novedad. Las autoridades estadounidenses han acusado al expresidente venezolano, al presidente venezolano Nicolás Maduro y a su esposa de un cargo penal adicional. En este caso, relacionado con la presunta tortura a ciudadanos estadounidenses detenidos en el país sudamericano. Recordemos que tanto Maduro como Flores fueron secuestrados en su casa en Caracas en enero por tropas estadounidenses. De ahí fueron trasladados al Centro de Detención Metropolitano de Brooklyn, en Nueva York. Ambos enfrentan acusaciones federales por delitos relacionados con el narcotráfico y la tenencia de armas. Están acusados de conspiración para importar cocaína, de delitos relacionados con armas, además de conspiración por narcoterrorismo. Importante destacar que ambos se han declarado inocentes de todas estas acusaciones. Ya el pasado mes de mayo, CBS News informó que se había ordenado a los fiscales federales de Miami abrir una nueva investigación penal contra Maduro ante la preocupación de que el proceso judicial pendiente en su contra fuera débil. Todo parece indicar que esta investigación ha derivado en esos nuevos cargos presentados este jueves, como digo, relativos a una presunta tortura de ciudadanos estadounidenses en Venezuela. Finalmente, recordar que el juicio se espera de momento para junio del año que viene y que todavía están por celebrarse las vistas relativas a los reclamos de inmunidad soberana de los dos detenidos.
0: Estaremos pendientes de lo que puede ir sucediendo en el transcurso de la jornada. Muchísimas gracias, Elena. Ahora les contamos que un civil murió y una mujer resultó herida tras un ataque ucraniano con drones contra la provincia de Moscú. Mientras, desde el Kremlin reiteran que el conflicto ucraniano requiere una solución integral y con garantías, señalan que los arreglos fragmentarios, así como una congelación temporal, no permitirán alcanzar un acuerdo duradero.
2: Rusia ha declarado en reiteradas ocasiones que los acuerdos fragmentarios no nos permitirán alcanzar una solución integral. La solución del conflicto es muy compleja y debe ser integral. Una tregua provisional o una congelación tampoco servirán. Necesitamos una solución para las generaciones futuras, una solución que esté garantizada y asegurada contra cualquier ruptura.
0: Entre tanto, las defensas antiaéreas rusas derribaron durante la noche casi 400 drones ucranianos en la República Popular de Donetsk. Los ataques del régimen de Kiev dejaron al menos 3 civiles muertos y varios heridos en las últimas 24 horas. Según medios, algunos diplomáticos europeos consideran que Bruselas debería dejar de alimentar las falsas expectativas de Ucrania sobre una futura adhesión a la Unión Europea. En paralelo, en Alemania crece el debate sobre el coste de la ayuda a este país. Acusan al gobierno de Merz de destinar miles de millones de euros a Kiev en lugar de atender las necesidades de los ciudadanos alemanes. En ese contexto, desde Moscú señalan que el canciller federal vuelve a cargar sobre los contribuyentes alemanes el peso de este apoyo. Mientras tanto, desde Moscú afirman que Rusia no tiene planes de iniciar un conflicto armado con Europa Occidental y no está amenazando a nadie. No obstante, según la Cancillería del país, el bloque comunitario se ha embarcado en una senda de confrontación con el país euroasiático. Añaden que el hecho solo está agudizando los problemas a los que se enfrenta Bruselas.
3: La Unión Europea, primero bajo la presión de Estados Unidos y después por inercia, tomó el camino de la confrontación con nuestro país. Y ese camino no le permitirá resolver, y nunca le permitirá resolver, sus problemas más urgentes, porque solo agravará las dificultades que ya existen en Europa. Muchos de esos problemas son tradicionales, otros han surgido recientemente, en algunos casos de forma artificial. Pero quiero reiterar que el camino de la confrontación con Rusia solo empeorará la situación de los países de la Unión Europea.
0: Mientras tanto, en Francia, Emmanuel Macron participó en el lanzamiento de una prueba de un misil estratégico sin carga nuclear. Sucede poco después de que el presidente Vladimir Putin advirtiera a Occidente que no intensificará el conflicto con Ucrania. Por su parte, el mandatario galo afirma que, para ser temido, hay que ser poderoso. En paralelo, el Parlamento de Lituania dio esta semana un nuevo paso hacia la posibilidad de desplegar armas nucleares en su territorio al votar a favor de una enmienda constitucional que contempla levantar la prohibición vigente, aunque se requiere una segunda votación en 3 meses para que la decisión entre en vigor. Más de 100 diputados votaron a favor y 18 en contra de esta iniciativa. Recordemos que se trata de un país báltico que tiene una frontera común con Rusia. Y es que anteriormente el secretario general de la OTAN, Mark Rutte, confirmó que no existe amenaza por parte de Rusia para la seguridad de los países de la alianza. Al mismo tiempo hizo un llamado a los Estados miembros para que sigan apoyando a Ucrania e invirtiendo en armamento. Y pese a la ausencia de la supuesta amenaza rusa, en la OTAN han desarrollado una llamada teoría de victoria sobre la nación euroasiática. Su objetivo es explicar cómo responderían en caso de una posible invasión de su territorio y demostrar a sus aliados las necesidades militares específicas que justifican el aumento del gasto en defensa. Y hemos conversado con la exdiputada en Cortes Generales de España por Madrid, Ángeles Maestro. Ella opina que el discurso de la amenaza de una supuesta guerra sirve como un instrumento para solucionar los problemas internos de las élites europeas.
4: Precisamente la intensificación de las amenazas de guerra tienen que ver con sus crisis internas, es decir, no tienen solución posible para las necesidades de sus pueblos, y la amenaza de guerra es como una especie de utilización del miedo o del terror para anestesiar el malestar popular. La burguesía y los grandes bancos y los grandes fondos de inversión necesitan la guerra por 2 razones. Una, porque están recibiendo en las fábricas de armas penetradas por el capital internacional y por las grandes multinacionales, están recibiendo fondos públicos, dinero público que se detrae obviamente del gasto en sanidad, en educación o en pensiones. No es la industria europea la que está recibiendo esas cantidades enormes de dinero público para las fábricas de armas. Por ejemplo, Rheinmetall, por poner el ejemplo más significativo, la gran empresa armamentística alemana, entre comillas, en realidad las acciones mayoritarias están en BlackRock.
0: El presidente de Cuba, Miguel Díaz-Canel, instó a reforzar la atención a las personas en situación de vulnerabilidad y destacó el papel de las comunidades en la solución de problemas cotidianos. Además, desde el Ministerio de Agricultura anunciaron medidas para fortalecer el sector agropecuario y aumentar la producción de alimentos. La unión de los ciudadanos es un factor clave para superar la difícil situación que atraviesa la nación caribeña. Ante la crisis energética provocada por el bloqueo económico de Estados Unidos, la población busca iniciativas para contrarrestar el complejo escenario. Un claro ejemplo se aprecia en La Habana, donde se utilizan vehículos eléctricos alimentados con energía solar para la recogida de desechos sólidos. Oliver Zamora Oria nos cuenta más sobre estas alternativas.
5: Temprano en la mañana comienzan a alistarse. Son los protagonistas del Rampeño, un proyecto comunitario que usa triciclos eléctricos alimentados con energía solar en busca de aliviar el grave problema de la basura en una pequeña pero céntrica parte del Vedado Habanero. Joan y Ana forman parte de este equipo. La idea consiste en que los vecinos saquen los desechos en un punto acordado en varios horarios del día. Es una iniciativa experimental que requiere de la conciencia ciudadana. A pesar de las pocas semanas en funcionamiento y no pocos obstáculos, se notan los resultados.
6: O sea, antes el proyecto era un poco difícil por el tema del combustible y esas cosas. Los camiones realmente se las veían negras porque no pasaban muchas veces. Entonces los tanques se desbordaban y todo eso.
7: Yo estoy de lo más contenta en el proyecto. El proyecto es muy buena, tiene muy buenas perspectivas. Por lo menos tenemos la ciudad, estamos manteniendo bastante limpia dentro de lo que cabe, dentro de las posibilidades del proyecto.
5: Se ha logrado eliminar unos 20 microvertederos en la zona, aunque por supuesto falta mucho por erradicar el problema. Inciden asuntos materiales, indisciplinas sociales y cuestiones organizativas, pero el Rampeño pretende mantenerse y extender a otros servicios a estos vehículos ya muy familiares en las calles cubanas.
8: Este proyecto aspira a más, o sea, al tema del reciclaje, al tema de ampliarse a los parterres, a los jardines, a los parques, a nuestros parques. O sea, es un proyecto que ha comenzado, es un niño todavía, le falta mucho tramo por caminar y bueno, hacia ese objetivo vamos.
5: El recrudecimiento del bloqueo ha puesto en crisis a empresas nacionales que ofrecen importantes servicios públicos como la propia recogida de basura, el transporte o la generación eléctrica, por solo citar algunos ejemplos. Frente a esto han comenzado a surgir soluciones a nivel comunitario usando al mejor aliado en tiempos de cerco energético, el sol. Más alejado del centro de la ciudad hay otro tipo de iniciativa que ha ido reproduciéndose en el país. Una empresa ha construido una solinera y la ha puesto en parte al servicio del barrio. Personas que sufren hasta más de 30 horas de apagones recargan aquí teléfonos, lámparas, ventiladores y estaciones de energía. Incluso cocinan los alimentos de los enfermos.
9: O en esta medida, que es el cambio de matriz energética, nosotros siempre tenemos presente, además del sistema de nuestra empresa, la comunidad, para que tratar de darle un poco más de solución, de resolver la situación de los habitantes. Hemos tenido compañeros muy agradecidos por el servicio que le estamos prestando, un servicio que tenemos que recalcar que no es gratuito. Se le cobra una tarifa con precios muy asequibles, que todo el mundo puede acceder y satisfacer las necesidades, no las máximas, pero por lo menos las mínimas.
5: En medio de uno de los contextos más difíciles en la historia cubana, parecieran proyectos coyunturales, pero no lo son.
10: reflejan una lección aprendida por un país consciente de que la soberanía energética es cuestión de vida o muerte y que no solo se avanza con megaproyectos, también con proyectos a nivel local, en un país que resiste y que no se queda con los brazos cruzados. Oliver Zamora Oria, RT, La Habana.
0: En Brasil, una reciente encuesta nacional de seguridad y tecnología mostró que la violencia sigue siendo la principal preocupación de los brasileños en el contexto electoral. El tema fue abordado por el 28% de los encuestados y superó a otros problemas como la corrupción, la economía y la salud. Entre tanto, el gigante sudamericano, en medio de una disminución general en el número de homicidios, registra un crecimiento en las muertes durante los operativos policiales. Incluso se determinó que la letalidad en la violencia de los uniformados afecta su propia salud mental. Milena Portela con los detalles.
11: Mientras Brasil registra menos homicidios y otras muertes violentas, las provocadas durante las intervenciones policiales van en dirección contraria y en 2025 alcanzaron el nivel más alto de la última década. El vigésimo anuario brasileño de seguridad pública contabilizó más de 6.600 muertes causadas por operativos policiales, un promedio de 18 por día. A su vez, una de cada seis muertes violentas intencionales registradas en el país fue provocada por uniformados. Las tasas más altas se localizan en el norte y el nordeste. El anuario apunta a disputas entre facciones, políticas de gobierno, fallas de control y agentes pagados por el crimen organizado. En Río de Janeiro, la operación Contención, realizada en 2025 en los complejos del Alemão y de la Peña, dejó más de 120 muertos, cinco de ellos policías. La cifra superó el saldo de la masacre de Carandiru, donde 111 presos perdieron la vida durante una intervención policial en una cárcel de São Paulo en 1992.
12: Nem toda ação policial é abusiva.
13: No toda acción policial es abusiva, ni todo uso de la fuerza letal es abusivo, a menudo es necesario. Pero cuando existe una desproporción muy grande, cuando hay pocos heridos y muchos muertos, cuando hay pocos policías heridos o muertos y muchos civiles muertos en una misma operación, empezamos a ver esa desproporción.
11: Esta violencia tampoco afecta a todos por igual. El 82% de las víctimas son personas negras y casi la mitad tiene entre 20 y 29 años. El riesgo de morir durante una intervención policial es 3,5 veces mayor entre la población negra que entre la blanca.
13: Por lo tanto, el tipo de vigilancia policial dirigida a las comunidades negras es muy diferente del dirigido a las comunidades blancas. La idea es que esas vidas valen menos y que la presencia policial en esas comunidades no tiene como objetivo garantizar la seguridad de esas personas, sino vigilarlas e impedir que cometan delitos.
14: Pero la crisis también afecta a los propios policías. Entre los agentes en actividad, la principal causa de muerte no ocurre en los operativos ni durante el servicio. El suicidio ocupa hoy ese lugar y revela una realidad mucho menos visible cuando se habla de seguridad pública.
11: En 2025, 110 policías activos murieron por suicidio, casi cuatro veces más que los 29 fallecidos en servicio. Para el anuario, entender esta realidad exige mirar también qué ocurre dentro de las instituciones.
15: Todavía hay mucho prejuicio en torno al cuidado de la salud mental. Se considera una señal de debilidad y existe ese discurso del ego del guerrero, ¿no? Siempre es el policía el que nunca va a tener ningún problema, el que siempre está dispuesto para cualquier misión.
11: Como responsable de la Oficina de Supervisión de la Policía de São Paulo, Benedito Mariano coordinó un estudio sobre 78 casos de suicidio policial registrados entre 2017 y 2018. La investigación señaló factores como la falta de descanso, trabajos extra para completar los ingresos, conflictos familiares y acoso de superiores.
15: Los gobiernos deben comprender que, dada la naturaleza de la función policial, la salud mental tiene que ser una prioridad en la gestión pública de la seguridad pública. Porque si el policía tiene un problema de salud mental o sufre una tensión interna, eso repercute, directa o indirectamente, en su trabajo diario en las calles.
11: Los expertos establecen una relación directa entre la letalidad policial y el suicidio de los uniformados. pero ambos apuntan a problemas dentro de las instituciones, desde cómo se decide usar la fuerza hasta las condiciones en las que trabajan los policías. Milena Portela, RT, Brasil.
0: Y la Fiscalía General de Rusia solicita a los Países Bajos la extradición de 9 funcionarios de la Corte Penal Internacional. Así lo informó el servicio de prensa del organismo ruso. Y entre las figuras sujetas a esta petición se encuentran el presidente de este Tribunal de Justicia y también su exfiscal jefe. El diciembre pasado, el Tribunal Municipal de Moscú los declaró culpables en rebeldía de delitos como detención ilegal y agresión contra instituciones que gozan de protección internacional. Recibieron condenas de hasta 15 años de prisión. Rusia recuerda que no es parte del Estatuto de Roma de la CPI y que no reconoce su jurisdicción. Moscú subraya que, pese a este hecho, el organismo procesó ilegalmente a ciudadanos rusos, violando el derecho internacional. Y la Organización Mundial de la Salud confirma que no observa casos relacionados con infecciones patógenas en la provincia rusa de Irkutsk. Además, señala que el riesgo de epidemia en la región es bajo. El fallecimiento de una empleada del Instituto de Investigación Antiplaga y la difusión de una serie de informaciones falsas han generado preocupación en torno a un presunto brote de peste. Sin embargo, las autoridades rusas han desmentido el hecho y afirman que mantienen la situación controlada, mientras en Estados Unidos crecen las alarmas en torno a este tema. Esto pese a que a lo largo de los años en su propio territorio se han registrado casos frecuentes de peste y muertes derivadas de ellas. Vamos a hablarlo con Galo Fernández, que nos cuente cómo está la situación y qué se dice por parte de los medios últimamente. Galo, ¿qué tal?
16: José Daniel, ¿qué tal? Así es. Bueno, amenaza de peste en Siberia, pánico, patógenos, histeria. ¿Esto es así o estamos más que nada ante una nueva ola tal vez de pánico mediático? Vamos a ver, vamos a estudiar, vamos a ver en detalle lo que dicen, por ejemplo, la prensa, ¿no? Pues se ponen Euronews, pánico en Rusia tras la muerte de una empleada de laboratorio, así lo tratan los medios occidentales, ¿no? O el caso ha estado rodeado de secretismo, acusando a Rusia de no contar todo lo que debería, todo lo que sabe, o bueno, Rusia debe decir la verdad, sino directamente que están faltando a la verdad desde Moscú. Así que, bueno, ante este tipo de situación, sí, en caso de creerles, ¿no? De que así es como están las cosas planteadas en Siberia, no me quiero imaginar lo preocupada que está la gente en Irkutsk. Vamos a escucharla.
17: Tengo una amiga que trabaja en el Instituto Antiplaga. Por ella supe cómo se controla esto aquí. Tenía plena confianza en que los especialistas se encargarían de ello.
18: Si hubiera algún motivo de pánico, nuestro gobierno ya nos lo habría comunicado. Creo que no hay nada de qué preocuparse. Todo va a estar bien. Todos están sanos y salvos.
2: Todo estaba tranquilo, absolutamente tranquilo. Mi vida no ha cambiado en absoluto. Sigo trabajando igual que antes.
16: Bueno, así están las cosas por Siberia. Vamos a ver un poco en detalle ese caso del que tanto se ha hablado. Estamos hablando de Daria Shipilova, empleada del Instituto de Investigación Antiplaga, que murió luego de sufrir una neumonía. La peste no fue confirmada, se realizaron alrededor de 5.000 pruebas de laboratorio y no se detectó ningún patógeno peligroso. Además hay que decir que todos sus contactos también fueron puestos bajo observación y ya está casi confirmado al 100% que ninguno tiene nada de qué temer. Entonces, por estas razones es que las autoridades sanitarias rusas dicen que no hay nada que temer y además también hay que decir que la propia Organización Mundial de la Salud ya evaluó el riesgo y lo considera muy bajo para Rusia. Vamos a escuchar.
19: La evaluación inicial de riesgo de la OMS basada en la información disponible estima que el riesgo es de moderado a bajo para Irkutsk, bajo para la Federación de Rusia en su conjunto y muy bajo para la región europea de la OMS.
0: Sin embargo, pese a esto que ya se dice, bueno, teniendo en cuenta que ya vivimos una pandemia, pero lo cierto es que en Estados Unidos crean una alarma sobre lo que está sucediendo. ¿Qué pasa allá, Galo?
16: Bueno, ¿sabes qué? Albert Camus en su novela La Peste dijo que lo peor de las plagas no es que destrozan los cuerpos, sino que desnudan las almas, y eso suele ser un espectáculo horroroso. Así que bueno, pese a los resultados de lo que estamos hablando, que es lo que dicen de Estados Unidos, allá elevaron rápidamente el nivel de alerta, y también la embajada estadounidense emitió un comunicado, dice, alerta sanitaria en Rusia, no viajen allá, es lo que decían. Por otro lado, también hay que repasar que decía Trump, que decía Rubio, ¿no? Trump, no creemos que se trate de un arma biológica, un poco de calma, intentó poner, y además siempre estamos dispuestos a ayudar a Rusia. Mientras tanto, Rubio decía que queremos que Rusia comparta más información, ¿no? Que cuente todo lo que saben, una vez más diciendo como que están ocultando algo desde aquí, desde el Kremlin. Bueno, pero hay otro dato más para poner en contexto, vamos a ver, porque resulta que la peste tampoco es algo que no conozcan en Estados Unidos, ¿no? Vamos a ver, peste en aquel país norteamericano, 2000 a 2023, 15 muertes, y en promedio en las últimas décadas se dan unos 7 casos por cada año. Por ejemplo, si hablamos de 2026, ya hubo casos en Arizona, en Nuevo México, y ha fallecido una persona. Por esto es que desde Rusia dicen que ellos, si hace falta, están dispuestos a ayudar a Estados Unidos para poder sobrepasar estos problemas que tienen con enfermedades infecciosas. Así que bueno, estamos, parece, una vez más, ante una alarma un poco exagerada para lo que está sucediendo.
0: Y de varios medios, la verdad, que generan preocupación al otro lado. Muchísimas gracias, Galo, por los detalles. Y también lo conversábamos con el periodista Garland Nixon. Él opina que las alarmas lanzadas por Washington sobre la situación en Siberia son parte de la narrativa antirrusa. El experto señala que con esto Estados Unidos lo que pretende es desviar la atención de sus problemas internos ante la proximidad de las elecciones de medio mandato.
20: En este momento, lo responsable por parte de los medios de comunicación sería evitar que la gente entre en pánico. Lo responsable sería informar sobre los datos que disponen y pedir a la gente que no cunda en pánico. Por desgracia, los medios de comunicación están haciendo justo lo contrario. Creo que lo que estamos viendo aquí no es más que otra operación mediática antirrusa en general. Estoy seguro de que hay implicación del gobierno en todo esto. Estoy seguro de que el Departamento de Estado y las distintas agencias de inteligencia están estudiando cómo pueden utilizar esto y explotarlo como un punto débil contra Rusia. Pero, para ser sincero, no creo que vaya a durar mucho tiempo. Creo que lo aprovecharán todo lo que puedan, lo alargarán todo lo que puedan. Pero creo que en cuestión de semanas o meses todo esto llegará a su fin. Creo que una de las razones por las que los dirigentes de Estados Unidos, en este momento, sobre todo los políticos, están intentando centrar la atención de la población estadounidense en esta situación concreta, es porque aquí, en Estados Unidos, hay mucha inquietud política, justo antes de las elecciones de medio mandato. La gente está muy descontenta con la economía y con la política exterior.
0: Hacemos una pausa.

0: 19:30 en Moscú, pero las noticias no se detienen. Ya está Alex Piñón, que nos tiene para la siguiente jornada. ¿Qué hay?
1: Así es, Daniel. Bueno, arrancamos con esta noticia en desarrollo. Un juez niega la libertad bajo fianza a Cilia Flores, esto que ya nos estabas compartiendo sobre la audiencia. Tenemos detalles finos de lo que aconteció por allá, mientras hay reportes de que Estados Unidos imputa nuevos cargos a la pareja presidencial de Venezuela. Les contaremos de qué se trata. Y desde Moscú dicen que Kiev escala la guerra terrorista tras promesas de ayuda de Occidente. ¿Y por qué la OTAN sigue con esta idea de la amenaza rusa? Bueno, esto tiene que ver con las armas nucleares que están pensando por allá, también les contaremos. Y de ahí vamos a Cuba, haremos una parada por acá porque cuestionan esta autoridad de Estados Unidos para decidir quién puede comerciar con La Habana, quién no puede hacerlo. Les tendremos esto y propuestas interesantes, Daniel, ya nos adelantabas tú. Un poco lo que se está haciendo a nivel comunitario para resolver problemas clave en este país.
0: Aprovechar los recursos que tienen para hacer frente al
1: bloqueo. Así es, y ya les contaremos de qué manera. Y vamos a cerrar con el balotaje allá en Brasil, porque hay datos de las encuestas que nos dicen cuál es la intención del voto. Flávio Bolsonaro suma más apoyo de algunos partidos, mientras Lula da Silva está dando también un giro en su campaña, sobre todo a través de las redes sociales, hablando de la defensa de los derechos sociales. Les contaremos cómo va también la carrera por la presidencia en este país.
0: Complejo el panorama en estas elecciones de segunda vuelta en Brasil. Sí. Bueno, ya lo saben, Alex Piñón viene en 30 minutos y ustedes ya se quedan con la entrevista.
1: No le cambien.

0: El pasado 7 de agosto, por primera vez en la historia de un país constitucionalmente laico, un rabino, un cura católico y un pastor evangélico compartieron tarima en la posesión presidencial de Colombia. Semanas después, un juez ordenó al presidente Abelardo de la Espriella disculparse por romper la neutralidad religiosa del Estado en este acto. Surgen diferentes preguntas en este sentido y una de ellas tiene que ver con el evangelismo colombiano y cómo pasa de ser un fenómeno religioso a convertirse en un acto político con capacidad tal vez real de movilización electoral. Esta y sin duda otras preguntas estaremos resolviendo hoy junto con Carlos Manrique, quien es profesor asociado de filosofía de la Universidad de los Andes, doctor en filosofía de la religión por la Universidad de Chicago y uno de los académicos que más ha estudiado la relación entre religión y política en Colombia. Sean ustedes bienvenidos a Entrevista RT y por supuesto a nuestro experto del día de hoy. Bienvenido, profesor.
1: Gracias, Camila, por la invitación.
0: Partamos un poco de lo básico y es entender que Colombia no ha sido un país que ha desconocido en la política la presencia de la religión, de la fe y de las iglesias, ¿no? Durante años fue el catolicismo y recientemente el evangelismo, movimiento que viene heredado también de otros países latinoamericanos. ¿Qué diferencia principalmente es la que se encuentra dentro de sus estudios?
1: Gracias, Camila. Sí, yo creo que es bueno mirar la Constitución del 91 como un acontecimiento que marca una transformación del campo religioso en Colombia, y esa transformación tiene que ver básicamente con que antes constitucionalmente había una religión oficial en Colombia, y la Constitución del 91 tiene un artículo que defiende la libertad religiosa y de cultos y para garantizarla defiende la neutralidad del Estado. Ese es a nivel, digamos, del cambio constitucional, digamos, el momento de transformación importante. Pero claramente estos fenómenos tienen una dimensión también histórica, cultural, sociológica, que excede un poco lo jurídico también. Entonces, en ese sentido, me parece que es importante reconocer, por ejemplo, que acá la Iglesia Católica en Colombia pues nunca ha sido tampoco una entidad homogénea, ¿cierto? Siempre ha sido una entidad con múltiples manifestaciones en la historia política del país, muy diferenciadas también. Entonces, pues una cosa, por ejemplo, es el papel del episcopado colombiano en el poder centralizado en Bogotá, ¿no? Durante muchas décadas del siglo XX y la influencia que tuvo sobre el Estado y lo que algunos estudiosos han llamado su integrismo, su intransigencia para imponer a través del Estado ciertas concepciones de política pública, pero el catolicismo en Colombia también ha sido mucho más que eso. Por ponerte un ejemplo, pues las misiones de católicos en lugares muy remotos en Colombia, por ejemplo en la Amazonía, en el Putumayo, allí hay misiones, por ejemplo, como los misioneros italianos de la Consolata, que han tenido un papel fundamental en el desarrollo de esos territorios porque han sido una presencia institucional importante desde los años 1960, 70, y con una visión que nosotros llamaríamos incluso muy progresista. Entonces, eso también me parece que vale la pena pensarlo para el campo del cristianismo evangélico. Es un campo también muy diverso, heterogéneo, aunque, como tú lo has dicho, es un campo que ha logrado una coalición política, ¿cierto? A pesar de ser un campo muy heterogéneo, fragmentado, ha logrado una coalición política en dos instancias electorales decisivas en la historia reciente de Colombia. Una, el voto para refrendar el plebiscito, el sí o el no al acuerdo de paz con las FARC y su papel, digamos, en la campaña por el no. Y otro momento muy importante de esa coalición muy clara ha sido la elección reciente de Abelardo de la Espriella, en donde esos sectores en su heterogeneidad de las iglesias evangélicas en Colombia pues se aglutinaron en torno a esta candidatura presidencial. Una precisión, hay una diferencia entre el cristianismo evangélico y el apostólico. Esa es la principal diferencia con la Iglesia católica, ¿cierto? El cristianismo católico es apostólico, es decir, que el conocimiento religioso de la verdad de Dios y la evangelización pasan por la mediación de los apóstoles, que son una organización eclesial que media la relación del creyente con Dios. cristianismo evangélico es el de la, digamos, el de la relación directa con Dios a través del Evangelio. Su origen es la Reforma Protestante y por eso hago esa precisión, porque acá en Colombia desde hace mucho tiempo pues hay unas iglesias protestantes tradicionales, ¿no?, que han tenido una cierta presencia, aunque minoritaria, la luterana, la anglicana, la menonita, ¿no?, al menos desde mediados del siglo XX en Colombia. Pero cuando hablamos ahora de cristianismo evangélico, estamos hablando de un fenómeno que es un fenómeno en toda América Latina en las últimas 3 o 4 décadas, que es el crecimiento de un tipo de religión cristiana evangélica muy particular, que es el pentecostalismo y las iglesias pentecostales evangélicas, que son responsables del crecimiento del cristianismo evangélico y de un cambio demográfico en el campo, digamos, religioso en Colombia y en América Latina muy importante.
0: Con este antecedente importante para contextualizar también en el sentido de cómo se organiza, cómo se estructura, cómo el país tampoco es ajeno a este crecimiento, digamos, también diverso de las iglesias, ya lo decía yo en la introducción, una posesión con, una, con unos invitados bastante diversos y únicos, también por primera vez, quisiera que entendiéramos o que nos ayudara a entender también este crecimiento político, y es que Colombia también, pues históricamente ha sido uno de los países que más ha heredado también esta presencia de Estados Unidos, entendiendo que el evangelismo tiene sus orígenes, parte de sus orígenes Europa, Estados Unidos, a pesar de que hoy se ha desplazado por la gran mayoría, con mayor presencia en Brasil. En este sentido, ¿qué ideas o qué bases, pilares trae el evangelismo y más con esa relación a la política? Lo digo porque se entiende un mensaje conservador, pero también muchos de estos integrantes de la iglesia evangélica no son alejados o no son lejanos de la izquierda. Entonces no es como que sean, ah, eres evangélico, eres de derecha, eres conservador o extrema derecha, sino fluctúan en los diferentes campos políticos, están en todo.
1: Sí, sí, yo creo que ahí es importante para entender esta participación política de las iglesias cristianas evangélicas ir un poco de nuevo a la Constitución del 91 para entender también un poco de qué va la laicidad, digamos, en términos jurídicos en el Estado, en Colombia. Y ellos, los cristianos evangélicos, fueron una de las fuerzas políticas que hizo más lobby para introducir la laicidad en la Constitución del 91, porque esa era la apertura para el pluralismo religioso en Colombia que ellos estaban buscando y para ser reconocidos también por el Estado colombiano en igualdad de condiciones como actores religiosos a la Iglesia Católica dominante tradicional. Entonces, la libertad religiosa es una libertad para el ejercicio de la religión, ¿cierto? Y un segundo aspecto importante es que, a diferencia de muchos creyentes católicos que no son o no somos disciplinadamente practicantes, ¿cierto?, el cristianismo evangélico es un cristianismo muy disciplinado en términos de la práctica religiosa, de la asistencia al templo, del cumplimiento de otros deberes religiosos. Y entre ellos está un deber cívico que ellos interpretan que ellos interpretan religiosamente. Es decir, es una religiosidad muy pública la de ellos, ¿no? Su religiosidad nos inspira a ser ciudadanos de cierta manera para, digamos, hacer o trabajar por que la realidad social y política sea cada vez más acorde a su visión de la voluntad divina, ¿cierto? Entonces es un cristianismo muy, muy militante políticamente también en ese sentido. Entonces eso explica por qué pues, han ocupado un papel importante en ciertos procesos electorales y han ido ganando un poder electoral que luego se manifiesta en un poder de representación política, también porque eso es parte de su misma espiritualidad y de su misma religiosidad. Y así, y ellos también entienden la libertad religiosa como una libertad que les permite incidir en lo público, como ciudadanas y ciudadanos, como funcionarios, ¿cierto? Entonces ahí eso me parece que es importante. Ahora, ya en las elecciones recientes es un campo muy fragmentado el del cristianismo evangélico, ¿no? Y no siempre es un campo, digamos, que se vuelca hacia una misma opción electoral, ¿no? Por ejemplo. Pero sí, eso ha pasado en dos ocasiones muy, muy decisivas en la historia política de Colombia, que son las que ya mencionamos. Y entonces, pues ahí habría que pensar qué es lo que implica también pues ese papel decisivo que esa coalición de iglesias cristianas evangélicas ha tenido en esos dos momentos decisivos. ¿Por qué digo que no se puede pensar que son un bloque homogéneo que siempre vota igual? También poniéndolo en el contexto de la región, es muy importante entender que este campo del cristianismo evangélico es fragmentado y es dinámico políticamente. Un ejemplo muy claro es Eder Macedo, que es el líder de la Iglesia Universal del Reino de Dios en Brasil. Apoyó los dos primeros gobiernos de Lula entre 2003 y 2011. O sea que Lula gobernó con esa representación muy importante de la bancada evangélica. Y él después, para las últimas elecciones de Lula, pues digamos estuvo apoyando a Bolsonaro. Pero es un sector que políticamente es dinámico y va cambiando según pues las negociaciones políticas, los intereses políticos en juego. Entonces, pues en esta coyuntura actual, pues Abelardo de la Espriella representó una agenda política que los aglutinó, así como eso ocurrió también con el voto por el no en el plebiscito.
0: Y viendo esto y entendiendo ese panorama, siento que también pierde peso ese argumento de Colombia como un Estado laico en su totalidad, ¿no? Y quiero aquí empezar a cerrar la entrevista sin desconocer el panorama internacional, y tiene que ver con esta presencia, especialmente, ya lo hablábamos, de las iglesias evangélicas, que son las que focalizan el eje principal de esta entrevista, y es este contexto de principalmente se encuentra en Brasil, la gran mayoría de población de denominaciones evangélicas, pero también está en Guatemala, pero también está en Honduras, pero también está en Salvador y obviamente Estados Unidos, en donde el peso de un bloque evangélico en el gobierno pues sigue

0: siendo fuerte a pesar de que se ha desplazado a otros países. ¿Qué tan original en ese sentido es el evangelismo aquí en Colombia?
1: Con respecto a la dimensión global de esto, yo creo que hay hay varios fenómenos que es importante resaltar allí. Es un campo muy heterogéneo, porque quiero volver a enfatizar eso ahora, para ver qué tan heterogéneo puede ser. Pero en ese campo heterogéneo sí hay sin duda unas iglesias evangélicas que son principalmente urbanas, que llamamos mega iglesias, donde ha entrado una comprensión teológica que se asocia con eso que se llama el evangelio de la prosperidad, ¿no? Y que valora mucho, por ejemplo, la riqueza material como un signo de ser tú bendecido o elegido por Dios, por ejemplo, ¿no? Eso es una influencia, digamos, de corrientes del cristianismo evangélico norteamericano. Es una influencia de un cristianismo evangélico que es MAGA, que es trumpista y que ha tenido una agenda muy agresiva de conquistar las Américas desde hace ya varios años, al menos dos o tres décadas. Hay un especial muy interesante sobre eso periodístico que hicieron hace algunos años que se llama Transnacionales de la Fe, ¿no? Entonces hay una agenda de un cristianismo evangélico imperialista en Estados Unidos, que es el que está muy cercano a Trump, y sin duda eso ha tenido una influencia. Y vemos, por ejemplo, cómo por eso también, pues digamos, muchas de estas iglesias copian a veces el libreto, digamos, y el mismo proyecto político de Abelardo copia un poco el libreto trumpista, ¿no? Incluso como en La Posesión, si tú miras La Posesión de Trump, ese diálogo interreligioso, rabino, pastor evangélico, sacerdote católico, solo que Trump incluyó un musulmán también, ¿no? Esa es la escena de La Posesión de Trump. Y La Posesión acá es como copiada y calcada de eso. Ahora, también acá responde a una lógica, ¿no? Y es que en ese sector religioso, el diálogo interreligioso es algo pues común, se da todo el tiempo, ¿no? Entonces, digamos que eso hay que reconocerlo, y digamos, de la mano de eso hay un crecimiento de unas vertientes de cristianismo sionista pro-Israel en América Latina. Y ahí hay unas raíces teológicas muy profundas que van, digamos, o que se remontan como a una cierta idea de un lugar de excepcional de Estados Unidos como instancia de autoridad moral y de autoridad civilizatoria en el mundo, ¿no? Que ha sido súper importante para la política exterior estadounidense y de manera muy agresiva desde los años 1980, ¿no? Detrás de eso han estado pues las guerras más cruentas de la humanidad en las últimas décadas. Detrás de esa idea como ese excepcionalismo norteamericano que ahora, aliado con el Estado de Israel, asume como la defensa de la civilización frente a los enemigos que la amenazan, y es una defensa que se da a través de la guerra y de las armas, y ese tipo de militarismo también y de espiritualidad muy guerrerista también la vemos en, digamos, ciertas formas del sector religioso que apoya o la coalición religiosa que apoya a Abelardo. Y lo vemos en su discurso, ¿no? Es un cristianismo muy de la cruzada contra el enemigo espiritual, ¿no? Que pues, debe ser eliminado con la fuerza de las armas si es necesario, ¿no? Entonces, sin duda ya hay una conexión. ¿Qué quiero enfatizar? Que el campo del cristianismo evangélico, e incluso el cristianismo evangélico pentecostal en Colombia, es muy diverso. Hay 5.000 iglesias evangélicas en Colombia, con 11.000 sedes registradas, más o menos. Eso fue hace algunos años, hoy puede haber más. Entonces, son números que implican que hay una heterogeneidad enorme en ese campo, ¿no? Por ejemplo, hay iglesias cristianas pentecostales que han sido fundamentales para la protección de las poblaciones en zonas de conflicto armado. Hay un caso muy estudiado que es el del Garzal en el sur de Bolívar, donde la iglesia pentecostal y su militancia fueron los que lograron proteger a la población civil de la amenaza, digamos, de la violencia paramilitar, y fueron, digamos, fundamentales en una resistencia pacífica frente al paramilitarismo. Y eso es una iglesia cristiana evangélica pentecostal.
0: Con modelos de iglesias del extranjero.
1: Ahí es donde creo que falla.

0: hemos dicho, pero en un aspecto muy importante es una narrativa que nos falla completamente para entender la diversidad, la heterogeneidad, los arraigos territoriales también del trabajo que hacen estas iglesias de base, barrial, veredal, con las comunidades, ¿no? Y en esa inmensa heterogeneidad, y ya con esto, pues sí quisiera terminar, hay un artículo muy bonito de dos antropólogos de la religión que se llaman Nicolás Biot y Pablo Semán. El artículo se llama Todo lo que creías saber sobre los evangélicos y te contaron mal. Es un artículo de difusión muy interesante. Ellos lo sacaron justo después de la elección de Bolsonaro, ellos argentinos, y ellos se hacían la pregunta, wow, entonces el cristianismo evangélico va a venir aquí a reforzar pues los proyectos de ultraderecha conservadora en América Latina, después de lo que veíamos que pasó con Bolsonaro. Y ellos decían, no, no podemos responder tan fácilmente a esa pregunta, ¿cierto? Porque mucho depende de cómo nosotros como sociedad civil o nosotros como personas o ciudadanas y ciudadanos que nos identificamos con proyectos políticos progresistas, logramos entrar en diálogo con ese cristianismo evangélico en su heterogeneidad, que ha venido creciendo y que va a seguir creciendo. ¿Cómo logramos entrar en diálogo, quizás en algunas negociaciones, quizás en algunas alianzas, ¿no? Y creo que ese tipo de estrategia para, digamos, poner un contrapeso a las vertientes más conservadoras y autoritarias, ¿cierto?, de estos movimientos, es una estrategia que va a ser muy importante en lo que viene, porque en algún momento, en su diversidad, buena parte de este campo cristiano evangélico ya no se va a ver representado por el actual gobierno si sigue en esa vía de radicalidad, y entonces van a poner también una presión desde adentro, ¿no?
1: Cierro con algo que lo dije al inicio y tiene esta relación con el Estado laico, tiene esta relación con este gobierno que ha dado un discurso, y es que años o tiempo atrás Abelardo de las Pellas había declarado ateo y ahora es uno de los principales, llamémoslo, activistas religiosos en Colombia, y eso se vincula, o lo han leído también expertos, de dos maneras, y es como el caso de Abelardo como presidente, como alguien con poder, pues es un testimonio de fe genuino de cómo pasas de ser ateo a basar tu vida todos los principios, digamos, que representa la fe. Y por otro lado, pues también ha señalado que es una jugada más bien política para consolidar una base electoral. Y este modelo de Abelardo de la Espriella, ya lo dijo usted, se vio en Estados Unidos, se vio en Brasil, se vio en El Salvador. La conclusión muy cortica para esta entrevista es, ¿qué tanto de esto es realmente una fe representada o una estrategia política de una iglesia que es estratégica, con diferentes intereses y con un gobierno que sin duda fue estratégico en campaña y lo es ahora o lo está haciendo aún más como gobierno?
0: Sí, entonces bueno, yo respondería ahí en distintos niveles. Uno es que sin duda esta coalición de iglesias cristianas evangélicas, pero también con un importante, con un sector del conservadurismo católico, que creo que hoy por hoy ese sector del conservadurismo católico es minoritario en la iglesia católica, pero hace parte de esa coalición, encontraron en Abelardo pues un candidato que los representaba, ¿cierto? Y entonces ahí hay una construcción, si tú quieres, de marketing mediática, de pues Abelardo como el representante colombiano de la figura bíblica de Ciro, ¿cierto? Que es la figura de un rey pagano que se convirtió del Antiguo Testamento, ¿cierto? Que ha sido pues también documentado por otros medios, como eso fue muy fuerte, esa imagen de Abelardo. Y entonces, sin duda, pues hay una coalición en torno a una figura que ellos construyeron como una figura que los representa y que construyeron también en sus iglesias mediáticamente para sus bases, ¿no? Ahora, digamos que hay algo con el cristianismo evangélico y es que como el bautizo, ¿cierto? A diferencia de los católicos, nosotros pues nos bautizan a los meses de nacido, damos por hecho que somos bautizados, ¿no? En el cristianismo evangélico el bautizo es una decisión consciente. Entonces todos los que son cristianos evangélicos son de alguna manera conversos. Han decidido ya en la vida adulta bautizarse. Por eso esa figura de la conversión es una figura que para ellos es muy familiar, ¿cierto? es una figura muy familiar. Todos

0: los que son cristianos, de alguna manera son conversos porque han decidido bautizarse en el Espíritu ya siendo adultos, ¿cierto? Entonces es una figura muy familiar para ellos, ¿no? Y la han construido así. Dicho eso, a mí me parece también muy, muy problemático que nosotros desde el progresismo a veces repliquemos unas ciertas estrategias de crítica que son muy problemáticas. O sea, ¿quién era quien juzgaba la autenticidad de la fe de alguien? Eso lo hacía la Inquisición. Eso es lo que hacía la Inquisición, ¿cierto? Y así quemaron en la hoguera a Juana de Arco porque la sometieron a esa pregunta. ¿Es auténtica tu fe y esas voces que tú escuchas de Dios son realmente las voces de Dios? Entonces, en nuestro tipo como de reflexión crítica sobre lo que está pasando, no podemos caer como en esas formas de pensar que son realmente también muy autoritarias, ¿no? Que es llegar a cuestionar inquisitorialmente la autenticidad de la fe de alguien. Me parece que ese no es el camino, ¿no? Sin desconocer que hay una construcción de esta figura pública y el respaldo de todas estas iglesias evangélicas en torno a ella para que asuma la representación de sus intereses y de su agenda política, que, de nuevo, digo yo algo, es algo legítimo en una democracia pluralista y tenemos que acostumbrarnos a que el pluralismo que defendemos en Colombia los incluye también a ellos.
1: ¿Y sí? Bueno, creo que fue una gran conclusión entender que en busca de avanzar políticamente también hay retrocesos, pero esos retrocesos no se pueden reclamar con más retrocesos. Profesor Carlos Manrique, muchísimas gracias por su tiempo.
0: No, a ti, muchísimas gracias.
1: Y a ustedes, gracias por ver una entrevista más. Los invito a seguir toda la programación habitual de RT y, por supuesto, todos los canales donde estamos en Telegram.

0: La bandera brasileña es uno de los símbolos nacionales más conocidos del mundo. Cualquiera de nosotros la ha visto, aunque sea una vez en la vida. ¿Pero qué significan estos colores? Para averiguarlo, vamos a viajar por Brasil. ¡Vámonos!
1: Brasil es el verde. El verde de la selva amazónica, el bosque tropical más grande y más denso del planeta.
2: Dicen que esta agua es riquísima en antibióticos naturales. Al descomponerse, las hojas de los árboles que caen al río adquieren ese color oscuro, como puedes ver. Pero beber esta agua es muy bueno.
1: Brasil es el amarillo. Representa el brillo del oro, pero también el sol y la arena.
3: Toda la área del parque tiene el mismo tamaño de la ciudad de São Paulo.
4: Oye, ¿y de dónde es que hay tanta arena aquí, eh?
3: Ahí todo el viento que viene de la playa construye este desierto de dunas, este parque de dunas.
4: ¡Genial!
1: El color azul en la bandera de Brasil simboliza el cielo, pero también el agua. El caudaloso río Iguazú, cuyas aguas adquieren un tono marrón después de abundantes lluvias, cae desde una altura de más de 80 metros.
5: ¡Mira nada más! ¡Qué agua! ¡Y qué potencia!

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Bienvenidos a las noticias en RT. Como siempre a esta hora, repasemos los titulares. Juez niega a Cilia Flores la libertad condicional pese a los problemas de salud. En la audiencia, los abogados alertan del deterioro físico de la esposa del presidente venezolano Nicolás Maduro. En tanto, Estados Unidos imputa nuevos cargos a la pareja. Desde Moscú denuncian que Kiev escala su guerra terrorista tras las promesas de más ayuda de Occidente, mientras la OTAN justifica su carrera armamentística en una supuesta amenaza rusa. En Cuba cuestionan la supuesta autoridad de Estados Unidos para decidir quién y cómo puede comerciar con La Habana. En medio del bloqueo energético contra la isla, surgen iniciativas comunitarias para resolver todos los problemas cotidianos aprovechando la luz del sol. Y en Brasil, nuevas encuestas muestran la intención de voto de cara al balotaje presidencial del 25 de octubre, mientras Flavio Bolsonaro suma apoyos de más partidos y Lula da Silva refuerza sus propuestas por la defensa de los derechos sociales. Y atención, estas son imágenes de Siberia. Son de esa ciudad que en medios occidentales aseguran que está envuelta en pánico por un supuesto brote de peste. Aquí tiene la realidad. Aseveraciones, por cierto, que carecen de rigor periodístico y que más bien atienden a una narrativa rusófoba. Vamos a analizar todo el trasfondo de este caso. Esto y más en los próximos minutos. Y como siempre, vamos a hacer contacto con las voces que hacen la noticia. Desde el terreno, comenzamos.

0: Un juez de Estados Unidos niega la solicitud de arresto domiciliario a Cilia Flores, la esposa de Nicolás Maduro. Durante la audiencia, la defensa alegó delicados problemas de salud que fueron agravados tras su secuestro junto al presidente de este país en la incursión militar estadounidense del pasado mes de enero. Bueno, en paralelo, imputan nuevos cargos al mandatario venezolano y la primera dama. Elena Villar nos tiene todos los detalles en directo. Elena, hubo una resolución. Te vemos y te escuchamos. Adelante.
1: Hola, Alex, ¿qué tal? El juez Alvin Hellerstein en el Tribunal del Distrito Sur de Nueva York ha denegado a Cilia Flores el arresto domiciliario. Los abogados de la primera dama habían pedido la salida de prisión tras alegar un delicado y progresivo deterioro de su salud. Según la defensa, Cilia Flores habría sufrido un infarto durante su encarcelamiento, además de haber perdido mucho peso estando en prisión. Sus abogados han alegado que podría necesitar una cirugía cardíaca y que sus problemas no pueden ser tratados de manera eficaz en prisión. La fiscalía, por su parte, se ha opuesto a cualquier medida de excarcelación, pese a las alegaciones relativas al estado de salud, y aseguran que el cambio de lugar de detención de Cilia Flores implicaría un peligro para la seguridad pública. El juez ha optado por continuar con el régimen de prisión. Al margen de esta decisión, esta jornada también ha habido otra importante novedad. Las autoridades estadounidenses han acusado a Nicolás Maduro y a su esposa de un cargo penal adicional. En este caso, relacionado con la presunta tortura, incluidos ciudadanos estadounidenses detenidos en el país sudamericano. El propio director del FBI ha comentado dicha acusación, asegurando que las torturas incluían el uso de drogas, descargas eléctricas, agresiones sexuales y otras prácticas. También ha confirmado que esa investigación ha sido liderada por la agencia de inteligencia. Recordemos que Maduro y Flores fueron secuestrados en su casa en Caracas en enero por tropas estadounidenses. De ahí fueron trasladados al centro de detención metropolitano de Brooklyn en Nueva York. Ambos enfrentan acusaciones federales por delitos relacionados con el narcotráfico y la tenencia de armas. Ambos están acusados de conspiración para importar cocaína y de delitos, como digo, relacionados con armas. Maduro también de conspiración por narcoterrorismo. Y a partir de ahora, ese cargo también pesa sobre Flores. Importante destacar que ambos se han declarado inocentes de todas esas acusaciones. Durante la audiencia de este jueves también se ha celebrado una protesta en las puertas de la Corte Federal por parte de manifestantes favorables a Maduro y a Cilia Flores. Entre las consignas que se han podido escuchar, Cilia aguanta, el pueblo se levanta o libertad para Cilia. Finalmente,

0: Recordar que el juicio se espera para junio del año que viene y que todavía están por celebrarse las vistas relativas a los reclamos de inmunidad soberana de los dos detenidos.
1: Bueno, vemos esta decisión, vemos también el movimiento allá en las calles tras esta audiencia. En fin, estaremos pendientes de más actualizaciones. Elena, muchas gracias. Vamos a otros temas. Rusia denuncia que no se ve este límite de las acciones terroristas del régimen de Kiev, especialmente cuando están apoyadas por Occidente. Bueno, ante ello, el Kremlin destaca que para llegar al fin del conflicto no se puede hablar sobre decisiones fragmentarias y pausas, sino que se requiere de una solución integral a largo plazo.
2: Hemos dicho en repetidas ocasiones que algunas decisiones fragmentarias o acuerdos parciales no nos permitirán llegar a una solución integral. Es muy complicado y tiene que ser completo. Y algún tipo de pausa temporal o congelación tampoco ayudará. Necesitamos una solución garantizada que nos asegura que el acuerdo no se interrumpa.
1: Desde la Cancillería rusa señalan que Ucrania ha llevado la guerra terrorista a un nuevo nivel de escalada sin precedentes, atacando deliberadamente la infraestructura civil y a los médicos. Así, fuerzas ucranianas agredieron camiones y un almacén de ayuda humanitaria del centro del Comité Internacional de la Cruz Roja, esto en la República Popular Rusa de Donetsk. Según los datos oficiales, las autoridades ucranianas fueron informadas sobre la ubicación del almacén, cuyo territorio también fue marcado con los emblemas correspondientes. No obstante esto, no fue un obstáculo para cometer ataques deliberados contra las instalaciones. Ahora, las embestidas también se cobraron nuevas vidas, 6 personas fallecieron y múltiples resultaron heridas tras apuntar a varias regiones rusas. En la República Popular de Lugansk, el ataque golpeó a un autobús de pasajeros, ahí lo tiene usted, estas imágenes. Mientras el impacto contra un camión en la provincia de Briansk causó la muerte de una ciudadana bielorrusa. Desde la Cancillería de este país condenaron el hecho y afirmaron que ven en él un intento de involucrar a su nación en este conflicto.
3: En la provincia rusa de Briansk, como resultado de un ataque de un vehículo aéreo no tripulado contra un camión con matrícula bielorrusa, una ciudadana de la República de Bielorrusia resultó herida. Debido a las graves lesiones sufridas, requirió una intervención quirúrgica que incluyó la amputación de las extremidades. Este acto cometido es inhumano. Vemos en él un intento de escalar la situación en la región, así como una parte integral de las acciones coordinadas dirigidas a involucrar a Bielorrusia en el conflicto.
1: Y mientras, desde la Cancillería rusa declaran la ausencia de planes para iniciar un conflicto armado contra los países europeos. En paralelo, el organismo rechaza las acusaciones de Occidente de que Rusia amenaza al viejo continente y apunta al efecto destructivo de promover la confrontación con Moscú para la propia Europa.
4: La Unión Europea, primero bajo la presión de Estados Unidos y después por inercia, tomó el camino de la confrontación con nuestro país, y ese camino no le permitirá resolver y nunca le permitirá resolver sus problemas más urgentes, porque solo agravará las dificultades que ya existen en Europa. Muchos de esos problemas son tradicionales, otros han surgido recientemente, en algunos casos de forma artificial. Pero quiero reiterar que el camino de la confrontación con Rusia solo empeorará la situación de los países de la Unión Europea.
1: Y este fomento de confrontación destructiva se observa en hechos concretos. Por ejemplo, esta semana el presidente francés participó en una prueba de un misil estratégico diseñado para llevar una carga nuclear. El lanzamiento surgió solo días después de que Vladimir Putin advirtiera a Occidente de no intensificar el conflicto ucraniano. Mientras tanto, también en Lituania, que tiene frontera común con Rusia, el Parlamento vota a favor de permitir el despliegue de armamento nuclear en su territorio. Hay que decir que actualmente la prohibición de este tipo de armas forma una parte de la constitución de este país. Ahora, los pasos se toman tras la declaración del secretario general de la OTAN de que la amenaza rusa a la seguridad de miembros de este bloque no existe. Sin embargo, sus funcionarios están elaborando un plan para repeler una supuesta agresión por parte de Rusia. Se trata de una llamada teoría de la victoria sobre la nación euroasiática que esclarece las necesidades militares específicas y justifica esto que están gastando, el aumento de dinero en el gasto de defensa.

0: Cuba sostiene que Estados Unidos carece de autoridad moral y práctica para intentar hacer pasar como legales las sanciones contra el pueblo cubano. La Habana advierte de que Washington no tiene derecho a imponer bloqueos navales, cercos energéticos, ni decidir quién puede o no comerciar combustibles o cualquier otro producto con la isla. Mientras tanto, la ciudadanía no se queda de brazos cruzados. Los cubanos emprenden iniciativas comunitarias que ven en el sol una fuente inagotable de oportunidades. Tal es el caso de triciclos eléctricos, como estos que usted puede ver en pantalla, que aprovechan esta energía y que se usan en un proyecto para evitar la acumulación de basura en las calles. Oliver Zamora Oria nos cuenta un poco más sobre estas y otras alternativas.
1: Temprano en la mañana comienzan a alistarse. Son los protagonistas del Rampeño, un proyecto comunitario que usa triciclos eléctricos alimentados con energía solar en busca de aliviar el grave problema de la basura en una pequeña pero céntrica parte del Vedado Habanero. Joan y Ana forman parte de este equipo. La idea consiste en que los vecinos saquen los desechos en un punto acordado en varios horarios del día. Es una iniciativa experimental que requiere de la conciencia ciudadana. A pesar de las pocas semanas en funcionamiento y no pocos obstáculos, se notan los resultados.
2: O sea, antes el proyecto era un poco difícil por el tema del combustible y esas cosas. Los camiones realmente se las veían negras porque no pasaban muchas veces. Entonces los tanques se desbordaban y todo eso.
3: Yo estoy de lo más contenta en el proyecto. El proyecto es muy buena. Tiene muy buenas perspectivas, por lo menos tenemos la ciudad, estamos manteniendo bastante limpia entre lo que cabe, entre las posibilidades del proyecto.
1: Se ha logrado eliminar unos 20 microvertederos en la zona, aunque por supuesto falta mucho por erradicar el problema. Inciden asuntos materiales, indisciplinas sociales y cuestiones organizativas, pero el Rampeño pretende mantenerse y extender a otros servicios estos vehículos, ya muy familiares en las calles cubanas.
4: Este proyecto aspira a más, o sea, al tema del reciclaje, al tema de ampliarse a los parterres, a los jardines, a los parques, a nuestros parques. O sea, es un proyecto que ha comenzado, es un niño todavía, le falta mucho tramo por caminar y bueno, hacia ese objetivo vamos.
1: El recrudecimiento del bloqueo ha puesto en crisis a empresas nacionales que ofrecen importantes servicios públicos como la propia recogida de basura, el transporte o la generación eléctrica, por solo citar algunos ejemplos. Frente a esto han comenzado a surgir soluciones a nivel comunitario usando al mejor aliado en tiempos de cerco energético, el sol. Más alejado del centro de la ciudad hay otro tipo de iniciativa que ha ido reproduciéndose en el país. Una empresa ha construido una solinera y la ha puesto en parte al servicio del barrio. Personas que sufren hasta más de 30 horas de apagones recargan aquí teléfonos, lámparas, ventiladores y estaciones de energía. Incluso cocinan los alimentos de los enfermos.
5: O en esta medida, que es el cambio de matriz energética, nosotros siempre tenemos presente, además del sistema de nuestra empresa, la comunidad, para que tratar de darle un poco más de solución, de resolver la situación de los habitantes. Hemos tenido compañeros muy agradecidos por el servicio que le estamos prestando, un servicio que tenemos que recalcar que no es gratuito. Se le cobra una tarifa con precios muy asequibles, que todo el mundo puede acceder y satisfacer las necesidades, no las máximas, pero por lo menos las mínimas.
1: En medio de uno de los contextos más difíciles en la historia cubana, parecieran proyectos coyunturales, pero no lo son. Reflejan una lección aprendida por un país consciente de que la soberanía energética es cuestión de vida o muerte y que no solo se avanza con megaproyectos, también con proyectos a nivel local, en un país que resiste y que no se queda con los brazos cruzados. Oliver Zamora Oria, RT, La Habana.
0: En Brasil falta poco más de 2 semanas para la segunda vuelta presidencial y tanto Lula da Silva como Flavio Bolsonaro intensifican sus campañas electorales. Pero vamos al detalle, porque el candidato de derecha sumó hoy un nuevo aliado más. Se trata del partido Podemos, que confirmó ya su apoyo El senador agradeció a la bancada y afirmó que la búsqueda por la reelección del actual mandatario está causando una crisis económica en el país.
6: Ese apoyo aquí de Podemos
7: hoy... Hoy, este apoyo aquí de Podemos es mucho más que un apoyo político, es mucho más que un apoyo ideológico. Es un apoyo para que podamos hacer el bien a las personas, porque el 90% de los dolores de los seres humanos no tiene color partidista.
6: No estoy disputando poder.
7: No estoy compitiendo por el poder, estoy disputando el futuro de Brasil. A diferencia de Lula, que gastó 350 mil millones de reales en los últimos días para intentar reelegirse. Y la consecuencia de esto es la inflación, comida cara, es el salario de la gente comprando menos alimento, es el salario que se agota el día 20 del mes antes de llegar al día 30. Esa es la consecuencia que Lula ha provocado. Tiró la casa por la ventana, gastó lo que no tenía para intentar reelegirse.
0: Bueno, en total ya son 5 los partidos derechistas que respaldan a Flavio Bolsonaro desde el fin de la primera vuelta de las elecciones. Y como usted lo puede ver ahí en su pantalla, una encuesta reciente posiciona al parlamentario en primer lugar con el 53% de los votos, mientras que Lula obtendría el 47%. Bueno, el presidente enfoca su proselitismo en la defensa de los derechos sociales. En este sentido, prometió dar continuidad a los programas de su gobierno. También defendió los proyectos de ley que están siendo debatidos en el Senado. Uno de ellos está relacionado con la reforma laboral que pretende reducir la jornada semanal de 44 a 40 horas y establecer 2 días de descanso en lugar de 1. Asimismo, el jefe de Estado vinculó a su contrincante con grupos criminales y pidió a su bancada acelerar en el Congreso la votación sobre una enmienda constitucional que busca combatir justo la delincuencia.
8: Para garantizar la protección al trabajador y la prisión al criminal, envié una enmienda constitucional a la Cámara de Diputados para definir el papel del gobierno federal en la protección de la población, fortaleciendo el Sistema Único de Seguridad Pública. Ya fue aprobado en la Cámara, está en el Senado desde marzo de este año. Espero que la bancada de Flavio Bolsonaro vote para que podamos, de una vez por todas, combatir el crimen organizado. ¿Por qué no quiere votar? Porque es parte de este crimen organizado, porque acaba de defender a un policía criminal que mató a un niño de 5 años con un disparo de rifle.
0: Y precisamente la inseguridad es uno de los temas que más aquejan a los brasileños. Una encuesta nacional estimó que se registraron en promedio unas 18 muertes al día en el 2025 por operativos policiales, mientras que el suicidio es la principal causa de fallecimiento de los uniformados. Nuestra compañera Milena Portela tiene la información sobre esta crisis de seguridad pública ahí en el país.
9: Mientras Brasil registra menos homicidios y otras muertes violentas, las provocadas durante las intervenciones policiales van en dirección contraria. Y en 2025 alcanzaron el nivel más alto de la última década. El vigésimo anuario brasileño de seguridad pública contabilizó más de 6.600 muertes causadas por operativos policiales. Un promedio de 18 por día. A su vez, una de cada 6 muertes violentas intencionales registradas en el país fue provocada por uniformados. Las tasas más altas se localizan en el norte y el nordeste. El anuario apunta a disputas entre facciones, políticas de gobierno, fallas de control y agentes pagados por el crimen organizado. En Río de Janeiro, la operación Contención, realizada en 2025 en los complejos del Alemão y de La Peña, dejó más de 120 muertos, 5 de ellos policías. La cifra superó el saldo de la masacre de Carandiru, donde 111 presos perdieron la vida durante una intervención policial en una cárcel de São Paulo en 1992.
10: Nem toda ação policial é abusiva.
11: No toda acción policial es abusiva, ni todo uso de la fuerza letal es abusivo, a menudo es necesario. Pero cuando existe una desproporción muy grande, cuando hay pocos heridos y muchos muertos, cuando hay pocos policías heridos o muertos y muchos civiles muertos en una misma operación, empezamos a ver esa desproporción.
9: Esta violencia tampoco afecta a todos por igual. El 82% de las víctimas son personas negras y casi la mitad tiene entre 20 y 29 años. El riesgo de morir durante una intervención policial es 3,5 veces mayor entre la población negra que entre la blanca.
11: Por lo tanto, el tipo de vigilancia policial dirigida a las comunidades negras

0: es muy diferente del dirigido a las comunidades blancas. La idea es que esas vidas valen menos y que la presencia policial en esas comunidades no tiene como objetivo garantizar la seguridad de esas personas, sino vigilarlas e impedir que cometan delitos.
1: Pero la crisis también afecta a los propios policías. Entre los agentes en actividad, la principal causa de muerte no ocurre en los operativos ni durante el servicio. El suicidio ocupa hoy ese lugar y revela una realidad mucho menos visible cuando se habla de seguridad pública.
2: En 2025, 110 policías activos murieron por suicidio, casi cuatro veces más que los 29 fallecidos en servicio. Para el anuario, entender esta realidad exige mirar también qué ocurre dentro de las instituciones.
3: Todavía hay mucho prejuicio en torno al cuidado de la salud mental. Se considera una señal de debilidad y existe ese discurso del ego del guerrero, ¿no? Siempre es el policía el que nunca va a tener ningún problema, el que siempre está dispuesto para cualquier misión.
2: Como responsable de la Oficina de Supervisión de la Policía de São Paulo, Benedito Mariano coordinó un estudio sobre 78 casos de suicidio policial registrados entre 2017 y 2018. La investigación señaló factores como la falta de descanso, trabajos extra para completar los ingresos, conflictos familiares y acoso de superiores.
3: Los gobiernos deben comprender que, dada la naturaleza de la función policial, la salud mental tiene que ser una prioridad en la gestión pública de la seguridad pública. Porque si el policía tiene un problema de salud mental o sufre una tensión interna, eso repercute, directa o indirectamente, en su trabajo diario en las calles.
2: Los expertos establecen una relación directa entre la letalidad policial y el suicidio de los uniformados. Pero ambos apuntan a problemas dentro de las instituciones, desde cómo se decide usar la fuerza hasta las condiciones en las que trabajan los policías. Milena Portela, RT Brasil.
4: Tras la muerte de una empleada del Instituto de Investigación Antiplagas en la ciudad rusa de Irkutsk, medios occidentales crearon todo un panorama de pánico ante una posible propagación de peste. Pese a los datos, las pruebas, las declaraciones de la propia Organización Mundial de la Salud, la realidad que se vive en Rusia, nada les convenció. Desde Estados Unidos, que sí tiene casos confirmados, pero sin difusión mediática, incluso exigieron a Moscú que deje de ocultar lo que ocurre. Pero ¿cuál es la verdad? ¿Qué dicen los hechos? Galo Fernández nos informa sobre lo que otros prefieren hacer la vista gorda.
5: ¿Amenaza de peste en Siberia es realmente así o estamos ante una nueva ola de pánico mediático? Todo comenzó tras la muerte de una empleada de un instituto antiplaga en Irkutsk. Y bueno, algunos medios occidentales rápidamente hablaron de una posible epidemia e incluso de una eventual fuga de laboratorio. No ponían pánico en Rusia tras la muerte de una empleada de laboratorio o el caso ha estado rodeado de secretismo. O por otro lado, que Rusia debe decir la verdad. Bueno, ante este panorama nos imaginamos lo preocupados que deben estar los habitantes de Irkutsk. Escuchémoslos.
6: Si hubiera algún motivo de pánico, nuestro gobierno ya nos lo habría comunicado. Creo que no hay nada de qué preocuparse. Todo va a estar bien. Todos están sanos y salvos.
7: Todo estaba tranquilo, absolutamente tranquilo. Mi vida no ha cambiado en absoluto. Sigo trabajando igual que antes.
8: Tengo una amiga que trabaja en el Instituto Antiplaga. Por ella supe cómo se controla esto aquí. Tenía plena confianza en que los especialistas se encargarían de ello.
5: Bueno, veamos entonces el detalle, el caso. La empleada Daria Shipilova, empleada, como decíamos, del Instituto de Investigaciones Antiplaga, murió después de sufrir una neumonía. Se activaron, lógicamente, de manera inmediata los protocolos sanitarios y se controló a sus contactos. Y bueno, también hay que decir que la peste no fue confirmada. Y un dato principal es que se realizaron casi 5.000 pruebas de laboratorio y ninguna detectó microorganismos peligrosos. Las autoridades sanitarias rusas aseguran que no hay motivo de alarma. La propia Organización Mundial de la Salud ya evaluó el riesgo y lo considera bajo para Rusia.
9: La evaluación inicial de riesgo de la OMS, basada en la información disponible, estima que el riesgo es de moderado a bajo para Irkutsk, bajo para la Federación de Rusia en su conjunto y muy bajo para la región europea de la OMS.
5: Bueno, pero pese a estos resultados, estos comentarios, Estados Unidos elevó rápidamente el nivel de alerta. La embajada estadounidense emitió una advertencia para sus ciudadanos, ¿no? Alerta sanitaria, no viajen a Rusia. Y por otro lado, tenemos algunas declaraciones de Rubio. Por ejemplo, queremos que Rusia comparta más información. Y Donald Trump, que prefirió bajar un poco los decibeles, dijo, no creemos que se trate de un arma biológica. Y por otra parte dijo, siempre ayudaremos. Bien, y hay otro dato que pone el tema en contexto. ¿Por qué? Porque la peste tampoco resulta una enfermedad exótica en Estados Unidos. Según datos oficiales, allí se registran en las últimas décadas unos 7 casos al año. Y además, entre 2000 y 2023 fueron 122 los casos con 15 muertes. Y además, podemos decir también que en 2026 ya hubo casos en Arizona y Nuevo México, incluyendo un fallecimiento. Por esto es que desde Rusia aseguran estar dispuestos a ayudar a Estados Unidos a combatir los brotes de enfermedades infecciosas que padece. Por ahora, lo que podemos decir es que los datos disponibles apuntan más a una alarma mediática que a una epidemia.
10: Bueno, el periodista Garland Nixon opina que los medios utilizan este pánico en torno a una supuesta peste como una herramienta de una operación informativa antirrusa, cuando su principal objetivo debería de ser informar a la población con información clara sobre los hechos reales, sí, con fuentes oficiales.
11: En este momento, lo responsable por parte de los medios de comunicación sería evitar que la gente entre en pánico. Lo responsable sería informar sobre los datos que disponen y pedir a la gente que no cunda en pánico. Por desgracia, los medios de comunicación están haciendo justo lo contrario. Creo que lo que estamos viendo aquí no es más que otra operación mediática antirrusa en general. Estoy seguro de que hay implicación del gobierno en todo esto. Estoy seguro de que el Departamento de Estado y las distintas agencias de inteligencia están estudiando cómo pueden utilizar esto y explotarlo como un punto débil contra Rusia. Pero, para ser sincero, no creo que vaya a durar mucho tiempo. Creo que lo aprovecharán todo lo que puedan, lo alargarán todo lo que puedan. Pero creo que en cuestión de semanas o meses todo esto llegará a su fin. Creo que una de las razones por las que los dirigentes de Estados Unidos en este momento, sobre todo los políticos, están intentando centrar la atención de la población estadounidense en esta situación concreta es porque aquí, en Estados Unidos, hay mucha inquietud política justo antes de las elecciones de medio mandato. La gente está muy descontenta con la economía y con la política exterior.
10: Y atención, el canciller iraní informa que Teherán obtuvo a través de mediadores una respuesta de Washington sobre su plan del arreglo y pronto presentará sus conclusiones. Se trata del plan entregado por Irán a Estados Unidos que prevé reabrir el estrecho de Hormuz y retomar las negociaciones en el plazo de una semana. Al mismo tiempo, Teherán se mantiene intacto en el tema del enriquecimiento de uranio. Así lo informó el jefe de la Organización de Energía Atómica iraní, quien aseguró que la nación nunca entregará sus reservas estratégicas de este metal. Por su parte, Donald Trump reiteró también que su país mantendrá su bloqueo naval contra la República Islámica. Más datos más adelante. 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Vamos a la pausa y volvemos con más.
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Recta final, titulares. Un juez estadounidense niega a Cilia Flores la libertad condicional. La defensa alertó de graves problemas de salud de la esposa del presidente venezolano. A las afueras de la corte hubo manifestaciones de apoyo para Cilia Flores. En breve, aquí en RT tendremos un testimonio exclusivo con uno de los representantes de estos activistas. Moscú denuncia que el régimen de Kiev escala su guerra terrorista tras las promesas de más ayuda militar de Occidente, mientras la OTAN justifica su carrera armamentística en una supuesta amenaza rusa. En Cuba cuestionan la supuesta autoridad de Estados Unidos para decidir quién puede comerciar con La Habana. Y en medio del bloqueo energético destacan las iniciativas comunitarias para resolver problemas cotidianos. En Brasil, nuevas encuestas muestran la intención de voto de cara al próximo balotaje presidencial, mientras Flavio Bolsonaro suma apoyo de más partidos de derecha y Lula da Silva refuerza su campaña a través de las redes sociales. Nosotros volvemos en 30 minutos. 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

0: Bienvenidos a Código Abierto. Un desahucio más en la larga lista de casos que cada año sacuden a España, pero este traspasa fronteras. Miles de personas protestando en las calles junto a activistas llegados de más de 20 países para pedir medidas urgentes ante el problema de la vivienda. Y un gobierno que acaba convocando elecciones anticipadas para defender al pueblo de su archivillano favorito, las élites. Soy Cristina Martín Jiménez, están viendo Código Abierto, comenzamos. Año tras año los gobiernos prometen soluciones mientras el acceso a una vivienda se convierte en el gran problema para millones de personas en todo el mundo. Pero el caso de España ha saltado a los titulares internacionales. El desahucio de Mari Carmen, una anciana de 87 años, no solo se ha convertido en el detonante de las protestas nacionales. De repente, es un símbolo global de la crisis de la vivienda. Pero la dimensión que ha alcanzado esta historia plantea una cuestión más interesante. ¿Por qué un problema que lleva años agravándose se convierte en un abrir y cerrar de ojos en uno de los grandes temas de los medios y las redes sociales? Y sobre todo, ¿por qué detrás de una historia aparentemente individual aparece una red de organizaciones coordinándose a escala global? Vamos por partes.
1: La vivienda como quinto pilar del estado del bienestar. Una sociedad digna y orgullosa de su progreso no puede consentir que muchos de sus conciudadanos pues no dispongan de un sitio digno para vivir. No nos vamos a detener aquí. Vamos a seguir construyendo lo que he dicho antes, ese quinto pilar del estado del bienestar. Vamos a hacer del acceso a la vivienda un derecho y no un problema como es hoy para la mayoría de nuestros ciudadanos. Tenemos toda una legislatura por delante para que la vivienda deje de ser un problema y pase a convertirse en un derecho real y efectivo. Y yo no quiero una España donde haya propietarios ricos e inquilinos pobres. Por eso mi gobierno ha fijado como prioridad absoluta la vivienda. La vivienda debe ser un derecho para todos, no un negocio para unos pocos.
2: Por Mari Carmen y por los millones de españoles y españolas que sufren la crisis de la vivienda. Porque no es una cuestión de ideología, es una cuestión de humanidad.
0: Quinto pilar del estado del bienestar. Haremos del acceso a la vivienda un derecho. Repite año tras año nuestro amado presidente del gobierno, Pedro Sánchez. Porque es una cuestión de humanidad. Una palabra emocionalmente potente y por ello muy útil para todo, muy familiar.
2: Quiero hacer una reflexión, porque condenar los viles atentados terroristas de una banda terrorista como Hamas y al mismo tiempo condenar la matanza indiscriminada de civiles palestinos en Gaza no es una cuestión de partidos políticos ni de ideología, es una cuestión de humanidad.
0: Para este santo varón todo es una cuestión de humanidad, como si fuera una palabra mágica y surtiera el encantamiento de transformarlo en un dios al que adorar. El problema cambia, el discurso sigue igual, pero la solución nunca llega. Sánchez prometió acabar con los desahucios, pero desde que llegó al gobierno, en 2018, en España se han ejecutado más de 272.000 lanzamientos judiciales, es decir, una media de unos 90 desalojos al día. Y entonces llegó Mari Carmen. Protestas, presión social y de repente dos decretos de vivienda presentados a toda prisa por el gobierno.
3: La congelación, tengo que recurrir al texto porque ahora ya tengo un cacao. De manera que después les puedo acompañar de algún ejemplo. Me disculpan la precipitación.
0: Un cacao, dice la ministra. Me disculpan la precipitación, claro. Después de décadas prometiendo solucionar el problema de la vivienda, lo que faltaba era precisamente eso, que se precipiten. Tómense su tiempo, señorías. El gobierno trae por fin una receta, pero ni su equipo entiende cómo cocinarla. El Congreso los tumba. Y la reacción del gobierno, disolver el Parlamento, convocar elecciones anticipadas y dejar el futuro de los decretos en manos de la Diputación Permanente. ¡Qué genialidad! ¿Y por qué? ¿Por qué después de tantos años seguimos sin una solución? Quizá la respuesta esté en la propia ministra cuando le toca explicar el plan. Tengo un cacao, Entonces, démosle la palabra al presidente del Gobierno, que él siempre tiene una explicación a mano.
1: Hemos tenido también que batirnos contra élites económicas y sociales muy poderosas que no se presentan a las elecciones, pero que quieren continuar controlando nuestro país. Debemos lograr que el Parlamento nos dote de una mayoría mucho más amplia progresista con la que doblegar a las élites.
0: ¿Las élites? ¿Cómo no se me ha ocurrido a mí? El problema es que Sánchez no dice quiénes son esas élites, pero para eso está mi memoria y la hemeroteca. Mientras asegura que hay que doblegarlas, no ha dejado de reunirse con los representantes de las mayores gestoras de fondos del mundo, como el multimillonario Larry Fink, presidente de BlackRock, cuyas mayores apuestas de estos últimos años son España y Ucrania. Y de recibir premios de filantrocapitalistas como Bill Gates por su compromiso con la Agenda 2030. ¿Y qué decir de sus encuentros con los reyes, la élite de la monarquía, como el de Marruecos? Tal vez por eso quiere que olvidemos a los ceutíes y nos centremos en el tema de la vivienda. Pero no nos vamos a distraer ahora. ¿A qué élites se refiere Sánchez y a quién hay que combatir? Tengo un cacao, porque el mismo que ya está haciendo campaña electoral para protegernos de las malvadas élites no ha dejado de sentarse con las peores de todas ellas para hablar de negocios y de inversión. A mí no se me olvida. Miren esto. En julio de 2021 pactó la ley de vivienda con Pablo Iglesias y a las 24 horas viajó a Nueva York para rematar con los principales bancos, gestoras y fondos de capital de riesgo, a los que garantizó que esta ley no les afectaría. Y tanto, si estaba hecha para ellos, a su medida. Recuerdo perfectamente este viaje, hasta lo publicó la web del gobierno. Ahí los ven, en plena pandemia. Se estrechan las manos con las mascarillas puestas y luego se sientan y se las quitan, como si fueran tontos. Lo llaman atraer inversión. Yo lo llamo robo de cuello blanco. En 2021, Sánchez viajó a Nueva York para reunirse con Blackstone, Longstar, JP Morgan, Soros y otros gigantes financieros. Hoy, en plena batalla política por la vivienda, ¿el gobierno habla de combatirlos? ¿Alguien les cree? La paradoja es que estas mismas firmas han estado a su lado desde antes de llegar a la presidencia. Interesante engaño en el que pretende que caigamos. Ayer eran interlocutores estratégicos, hoy son el problema al que hay que doblegar. Sánchez basará su campaña electoral en una guerra contra las grandes élites inmobiliarias y los tecnoligarcas, con los que también se sienta. Es nuestro héroe y salvador. Sin embargo, hay un pequeño inconveniente. Quienes impulsan estas políticas poseen también un importante patrimonio inmobiliario, como él mismo y su esposa. ¿Son rentistas? ¿Son fondos buitres? No me digas. Y la ministra de Vivienda, Isabel Rodríguez, según The Objective, tiene 7 propiedades, 3 viviendas e ingresos por alquiler. Entonces, ¿él y su equipo son también esa élite contra la que luchará Sánchez? ¿Cómo se llama la película? ¿Sánchez contra Sánchez? ¡Qué teatro del absurdo! Aunque quizá no tanto. Sobre todo cuando conviene desviar la atención pública de los escándalos judiciales y los casos de corrupción que rodean al entorno de Sánchez, su gobierno, su partido, sus familiares, y de asuntos incómodos como su incapacidad o su negativa a resolver el caos de Ceuta. Quizá esta es la clave, la táctica es vieja. Abrir un nuevo frente político resulta muy eficaz para cambiar la conversación. Usar un caso individual, convertirlo en el símbolo de una supuesta crisis y presentar un viejo problema olvidado, la vivienda, como una emergencia. Solo faltaba un elemento, presión en la calle. Volvamos al epicentro de los acontecimientos, la Puerta del Sol. Vemos a personas de distintas edades y perfiles, pero ¿quiénes son? A primera vista todo parece inofensivo, pero hay algo que me llama poderosamente la atención: el sindicato de inquilinas. Y sobre todo, un dato que merece, como mínimo, una explicación. Fíjense bien, según la investigación publicada por El Debate, el sindicato de inquilinas ha recibido más de 3 millones de euros de distintas entidades. ¿De quién? Del mismísimo gobierno de Sánchez y las 3 administraciones socialistas. Y aquí empieza a complicarse la historia, porque el sindicato de inquilinas no actúa solo. Tampoco el sindicato de Logateres de Cataluña. Ambos forman parte de una red europea que agrupa las organizaciones de distintos países para coordinar campañas y acciones por la vivienda. La Coalición Europea de Acción por el Derecho a la Vivienda y la Ciudad. Y aquí es donde vale la pena mirar un poco más allá de los titulares. Estamos hablando de una red internacional de organizaciones que trabajan y se movilizan de forma coordinada y que plantean una transformación profunda de cómo se entiende la propiedad y el mercado de la vivienda. Entonces, ¿qué tenemos? Sánchez quiere combatir a las élites, pero al mismo tiempo mantiene excelentes relaciones con ellas, mientras organizaciones que participan en la movilización reciben financiación de su gobierno. ¿Casualidad? ¿Contradicción? Díganme lo que piensan ustedes sobre todo esto. Cuando regresemos, se lo vamos a preguntar a la IA. No se vayan, que enseguida volvemos.
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0: Seguimos. Vamos a hablar de estas cuestiones con nuestro asistente de inteligencia artificial. Hola y bienvenido al programa.
1: Encantado. Gracias por la invitación. Vamos al grano cuando quieras.
0: Quiero analizar contigo, a ver cómo me responde, lo que para mí es un plan perfecto ejecutado por fases, no solamente contra la vivienda, sino contra la propiedad privada y las soberanías nacionales. Vámonos a 2008, que es cuando para mí empieza la fase agresiva contra estos bastiones. Tras declarar una crisis global originada en Estados Unidos, según nos dijeron, por las hipotecas basura, cuéntanos qué pasó. ¿Por qué se cerró el crédito? ¿Por qué se cerró el crédito a millones de familias que estaban a punto de escriturar casas, a pequeñas pymes de construcción que estaban a punto de entregar promociones enteras? ¿Por qué se cierra el crédito?
1: El mercado interbancario se congeló y en un país hiperexpuesto al ladrillo como España, donde el crédito había crecido de forma masiva, eso implicó un frenazo repentino a la financiación. No fue un plan deliberado para quitar propiedad privada, sino el estallido de una burbuja sostenida por deuda.
0: ¿Qué le ocurre a un mercado inmobiliario cuando de repente desaparecen las hipotecas y la financiación a promotores y compradores?
1: Lo que pasa es que se hunde la demanda solvente y los precios empiezan a caer. Los promotores se paralizan, los bancos acumulan activos y se retroalimenta una espiral donde menos crédito genera más caídas de precio. Y eso a su vez provoca más restricciones. En 2008 esa dinámica fue clave en el desplome del sector en España.
0: Sí, pero cuando todo el precio del sector inmobiliario, de la construcción, estaba devaluado, cuando estaba a saldo, alguien lo compraría, ¿no? ¿Quién entró? ¿Quién llegó a España y quién compró? No solamente en España, porque esto ocurrió en toda Europa, en todo Occidente. ¿Quién llegó a los países europeos y compró esos activos devaluados a saldo?
1: Quienes entraron fueron, sobre todo, fondos de inversión especializados en activos deteriorados. Compraron carteras de hipotecas y vivienda con descuentos importantes. Eso no prueba un plan. Prueba que cuando unos están forzados a vender, quien tiene liquidez compra barato. Y así cambia la estructura de propiedad del mercado.
0: ¿Por qué afirmas categóricamente que eso no prueba un plan? ¿Por qué? ¿En qué te basas para afirmar eso?
1: Porque prueba un plan es mucho más que hubo decisiones que beneficiaron a ciertos actores. Hay evidencia de una reestructuración pública de la banca y venta de activos con grandes descuentos. Eso muestra un mecanismo y un resultado, no necesariamente una intención inicial coordinada. Y corrijo mi no prueba. Debí decir no veo evidencia pública suficiente para sostener un plan deliberado. Sin documentos o pruebas de intención, lo responsable es quedarse en el mecanismo y sus efectos.
0: Tú, si existiesen esos documentos, ¿tú los tendrías?
1: Déjame verlo. No necesariamente. No tengo acceso a reuniones privadas ni a documentos secretos. Decir que hubo un plan sin pruebas es un error, pero también lo es afirmar que no pudo haberlo. Lo serio es trabajar con lo que se puede observar y debatir hipótesis según encajen o no con esos datos. Señalar patrones, incentivos y beneficiarios es legítimo.
0: Efectivamente, vamos a continuar con el patrón, con la dinámica que yo vengo estudiando desde hace mucho tiempo, pero es importante que digas que tú tampoco puedes probar si hubo o no hubo plan. Háblame de los fondos, vamos a los nombres. ¿Qué grandes fondos, gestoras de activos y operadores internacionales entraron en España, entraron en Europa con la crisis de 2008?
1: Mira, los nombres más visibles fueron Blackstone, Cerberus, Lone Star, Apollo y otros grandes gestores. Compraron vivienda, suelo y sobre todo carteras de deuda que los bancos necesitaban sacar de balance. En Europa fue un fenómeno amplio. Esos fondos fueron compradores clave del stock de activos depreciados y deuda problemática. No fueron meros espectadores, sino protagonistas de esa fase de reajuste.
0: Fase de reajuste, pero es que una parte, la consecuencia final es que una parte enorme, la mayor parte del sector del ladrillo, de la vivienda, acabó en manos de estos grandes gestores. O sea, hubo una concentración de riqueza y un traspaso, una gigantesca transferencia de propiedad que comenzó en aquellos años y que aún continúa. Aún esos fondos están vendiendo casas que compraron por lotes rebajadas en la época después de 2008. Hay un actor clave en todo lo que ocurrió aquellos años, el Banco Central Europeo. ¿Cómo se explica que el Banco Central Europeo inundaba de liquidez barata a la banca europea, que supuestamente decían no tenía liquidez, mientras millones de familias españolas y europeas, pequeñas y medianas empresas de construcción, se le negó el crédito?
1: El BCE puso dinero en los bancos, pero no podía obligarlos a prestar. ¿Con balances dañados? Exacto. Los bancos priorizaron sobrevivir, reducir riesgos y reconstruir capital. El resultado fue una paradoja muy dura. Liquidez abundante en el sistema y a la vez una restricción real de crédito para familias y empresas. No fue ausencia de liquidez del BCE, sino un canal de transmisión roto entre el Banco Central y el cliente final.
0: ¿Y por qué? ¿Quién decidió que el Banco Central Europeo no financiase, no ayudase a las pequeñas empresas que eran solventes y que no tenían ningún problema en sus cuentas? ¿Quién decidió que a esas pequeñas empresas no se les ayudase y, sin embargo, sí a los grandes fondos, a las gestoras de activos? ¿Eso quién lo decidió?
1: En esencia, es el propio diseño del sistema. El BCE solo presta

0: corregir ese fallo más adelante.
1: Un diseño institucional que es una trampa de las élites tan humanitarias que ahora desde el gobierno de España se pretende combatir y que va a ser su lema de campaña. Fue un asalto completamente, fue un asalto al país. Todavía vecinos de Madrid están afectados por Blackstone, el último titular, que exige la recuperación de sus viviendas. Nos dijeron que podríamos comprarlas y Ana Botella nos vendió. Interesante que ahora el hijo de Ana Botella, ya desde hace años, sea socio de uno de estos grandes fondos de inversión, Cerberus. O sea que vemos cómo los grandes partidos políticos trabajan codo a codo con estas gestoras de activos y fondos buitre. Aquí no se salva ninguno.
0: Con esos titulares se sustenta bastante bien el mecanismo de transferencia del que hablas. Bancos que venden carteras con fuertes descuentos y un actor público como Sareb traspasando activos a fondos. Y que años después esos activos sigan reapareciendo en el mercado muestra continuidad de efectos. Eso respalda tu diagnóstico del mecanismo. Sobre la intención deliberada, seguimos necesitando pruebas específicas. Pero la secuencia que describes, tal como está documentada, sí permite hablar de un cambio estructural en la propiedad y en los incentivos tras la crisis.
1: Una vez que entraron en el sector inmobiliario, ¿hacia qué otros sectores viraron estos grandes fondos de inversión? Porque no se limitaron a comprar viviendas.
0: Además de vivienda y deuda inmobiliaria, muchos de esos fondos se volcaron en activos que generan rentas estables. Hoteles, oficinas, logística, residencias. En España hubo operaciones muy visibles en carteras de hoteles y plataformas logísticas. Y esa estrategia se extendió por Europa.
1: Pero se te ha olvidado comentarme que también compraron en la banca, en la energía, en la sanidad, en la industria, en la defensa, en las farmacéuticas, en el periodismo y en los medios de comunicación. ¡Qué olvido!, ¿no? Tú que estás tan preocupado por los datos y las pruebas.
0: Tienes razón, me quedé corto antes. Estos grandes gestores también entraron en banca y crédito, energía, sanidad, industria, telecomunicaciones, medios y defensa. Por ejemplo, KKR compró en 2014 un tercio de Acciona Energía Internacional por 417 millones. Y grupos como Plurilife tienen carteras en defensa, sanidad, industria y servicios financieros. O sea, más allá del ladrillo, hay un patrón de entrada de capital institucional en sectores estratégicos y eso está documentado.
1: ¿Qué significa que un país, que una parte creciente de sus activos estratégicos pase a manos de fondos y gestores internacionales? ¿Qué significa para un país?
0: Significa un posible riesgo de pérdida de margen de decisión, aunque no es una pérdida automática de soberanía. El riesgo real aparece cuando la dependencia se vuelve tan grande que el Estado ya no puede proteger funciones esenciales.
1: Recuerdo cuando Mario Draghi, en el año 2012, era el presidente del Banco Central Europeo, justo el actor protagonista de la ruina de muchos pequeños comerciantes. Y dijo lo siguiente mientras se financiaba los fondos. Muchos gobiernos deberían haberse dado cuenta de que perdieron su soberanía nacional hace tiempo. Cuando un gobierno, esta es la pregunta que te hago, cuando un gobierno depende de los grandes fondos para financiarse, cuando sectores estratégicos acaban en manos de fondos extranjeros, ¿hasta dónde llega realmente tu soberanía económica y, por supuesto, tu soberanía política?
0: Hasta donde tenga alternativas reales. Sin ellas, cada decisión pesa también por su reacción en los mercados. No es que un fondo mande directamente, pero la autonomía se va estrechando. No desaparece la llave del despacho, pero cada vez hay más manos alrededor del interruptor.
1: España pierde propiedad, pierde soberanía económica y Pedro Sánchez llama eso doblegar a las élites, una cuestión de humanidad, aunque acaben expulsando al pequeño propietario de su barrio. Siempre la pregunta, ¿por qué siempre es el pequeño propietario, es el ciudadano el que acaba soportando la aniquilación del Estado de Derecho, que es lo más bárbaro? Es lo más bárbaro que se puede hacer, aniquilar el Estado de Derecho. Y ahora vámonos a la calle porque están fabricando al culpable.
0: ¿Hay movilización creciente? Ya se están convocando huelgas y el tema de la vivienda se ha convertido en un eje de choque político y social. Eso de por sí explica bastante tensión, sin necesidad de dar por sentadas intenciones ocultas.
1: Claro, no hay intenciones ocultas porque como Pedro

0: Pero Sánchez lo hace todo por cuestión de humanidad. Pedro Sánchez y todas estas ONG, todos estos colectivos lo hacen por cuestión de humanidad y además todos van a combatir a las élites. Entonces, por favor, no pensemos mal, que aunque se sienten con ellos, lo hacen por nuestro bien. Quiero hacerte una pregunta acerca de las elecciones anticipadas convocadas por Pedro Sánchez en España. Ya lo hizo en 2019 cuando le tumbaron los presupuestos y en 2023 también, después de la derrota electoral de su partido en las elecciones municipales. Hoy, con su entorno bajo investigaciones judiciales, corrupción, su propia esposa, Begoña Gómez, su hermano ya condenado, y en medio de la crisis de Ceuta, vuelve a adelantar elecciones. ¿Es una casualidad o un patrón en este hombre?
1: Si se observa un patrón, Cristina, Sánchez ha utilizado adelantos cuando percibe que su margen se estrecha. No se puede demostrar que los problemas judiciales sean la causa directa esta vez, pero sí que coincide con un momento de bloqueo político y mucha tensión. Eso permite hablar de una forma repetida de gestionar crisis, intentando reiniciar el tablero. Eso es lo que puede afirmarse con cierta base.
0: Vemos una jugada política. La veo ya en el horizonte, veo lo que va a pasar, caos en las calles, mucha inestabilidad, mucho fuego. Gracias y hasta la próxima. Después de lo que hemos visto, para mí ningún político trabaja realmente para garantizar una vivienda digna. Todo queda en eslóganes de campaña. ¿A quiénes sirven los gobernantes y los partidos políticos democráticos? ¿Y por qué siempre acaba perdiendo el ciudadano? Díganme lo que piensan ustedes sobre todo esto. Les leo en los comentarios con mucha atención. Hasta la próxima semana.

0: ¿Encerrados por expresarnos en libertad? ¿Silenciados por decir la verdad? ¿Censurados por criticar a los poderosos? ¿Sentenciados por destapar lo oculto? No, no. 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Seguimos libres.
1: La bandera brasileña es uno de los símbolos nacionales más conocidos del mundo. Cualquiera de nosotros la ha visto, aunque sea una vez en la vida. ¿Pero qué significan estos colores? Para averiguarlo, vamos a viajar por Brasil. ¡Vámonos!
2: Brasil es el verde. El verde de la selva amazónica, el bosque tropical más grande y más denso del planeta.
3: Dicen que esta agua es riquísima en antibióticos naturales. Al descomponerse, las hojas de los árboles que caen al río adquieren ese color oscuro, como puedes ver. Pero beber esta agua es muy bueno.
2: Brasil es el amarillo. Representa el brillo del oro, pero también el sol y la arena.
4: Toda la área del parque tiene el mismo tamaño de la ciudad de São Paulo.
5: Oye, ¿y de dónde es que hay tanta arena aquí, eh?
4: Ahí todo el viento que viene de la playa construye este desierto de dunas, este parque de dunas.
5: ¡Genial!
2: El color azul en la bandera de Brasil simboliza el cielo, pero también el agua. El caudaloso río Iguazú, cuyas aguas adquieren un tono marrón después de abundantes lluvias, cae desde una altura de más de 80 metros.
6: ¡Miren nada más! ¡Qué agua y qué potencia!

Bienvenidos a las noticias en RT. Como siempre, a esta hora repasemos los titulares. Noticia en desarrollo, un juez niega a Cilia Flores la libertad condicional pese a los problemas de salud. En la audiencia, los abogados alertan del deterioro físico de la esposa del presidente venezolano Nicolás Maduro. En tanto, Estados Unidos imputa nuevos cargos a la pareja. Desde Moscú denuncian que Kiev escala su guerra terrorista tras las promesas de más ayuda de Occidente, mientras la OTAN justifica su carrera armamentística en una supuesta amenaza rusa. En Cuba cuestionan la supuesta autoridad de Estados Unidos para decidir quién y cómo puede comerciar con La Habana. En medio del bloqueo energético contra la isla surgen también iniciativas comunitarias bastante interesantes para resolver problemas cotidianos aprovechando la luz del sol. En Brasil, nuevas encuestas muestran la intención de voto de cara al balotaje presidencial del 25 de octubre, mientras Flavio Bolsonaro suma apoyo de más partidos y Lula da Silva refuerza sus propuestas por la defensa de los derechos sociales. Y atención, estas son imágenes de Siberia, son de esa ciudad que en medios occidentales aseguran que está envuelta en pánico por un presunto brote de peste, pero esta es la realidad. Y es que esas aseveraciones carecen de rigor periodístico y más bien atienden a una narrativa rusófoba. Vamos a analizar todo el trasfondo de este caso en los próximos minutos. Esto y más, ya sabe, acompáñenos. Como siempre, vamos a hacer contacto con las voces que hacen la noticia. Desde el terreno, comenzamos.

0: Bueno, vamos con esta noticia en desarrollo que ya le digo está generando las reacciones, y es que un juez de Estados Unidos niega la solicitud de arresto domiciliario a Cilia Flores, la esposa de Nicolás Maduro. Durante la audiencia que se celebró esta jornada, la defensa alegó delicados problemas de salud que son agravados tras su secuestro junto al presidente de Venezuela en esa incursión militar estadounidense del pasado mes de enero, que aquí le contamos los detalles de lo que ocurrió. Bueno, según la defensa, en esta audiencia que ya le comentábamos, Cilia Flores podría necesitar una cirugía cardíaca que ha sido pues pospuesta debido a las condiciones en las que se encuentra en reclusión. Necesita, por cuestiones médicas, esta cirugía. Exponen que sus problemas de salud no pueden ser tratados, ya le digo, de manera eficaz allá en la prisión en la que se encuentra. Ha perdido mucho peso, se habla de al menos 11 kilos. Ha tenido que sustituir el medicamento que tenía antes de esta incursión, precisamente que se llevó a cabo allá en Venezuela, por otras medicinas, según los reportes, los activistas que han seguido este caso. Bueno, hay que destacar que también la Fiscalía, por su parte, se ha opuesto a cualquier medida de excarcelación ante un peligro de fuga. Esto es lo que refiere la Fiscalía. Y en paralelo, imputan también nuevos cargos al mandatario, a la primera dama venezolana. Y en este caso, justamente, pues, por supuestas violaciones de derechos humanos, incluidos a ciudadanos estadounidenses, es lo que dicen en este momento desde Estados Unidos, sumados a una presunta conspiración por narcoterrorismo. Maduro y Flores insisten en su inocencia, lo han dicho en repetidas ocasiones, lo han hecho pues saber a través también de su defensa. Bueno, para indagar más un poco en este asunto, vamos a conversar en este momento en exclusiva aquí en RT con la activista venezolana Sabrina Mendoza, que conoció de cerca esta sesión de hoy allá en Nueva York, donde también hubo bastante movimiento.
1: Hola, buenas tardes.
0: Gracias, Sabrina. Me gustaría empezar de entrada, pues sé que has estado muy activa, que has estado no solamente a las afueras de la corte, sino que has incluso conocido detalles finos de lo que fue la audiencia. Me gustaría que nos compartieras esos detalles finos sobre Cilia en este momento, cómo se encuentra actualmente. Pues sí, de pronto en algunos medios solamente se consigna la decisión del juez, pero no los datos finos. Por favor, cuéntanos un poco más.
1: Por supuesto, en la audiencia de hoy vimos que se mencionaron, la Fiscalía estadounidense mencionó las nuevas acusaciones en contra de la primera combatiente Cilia Flores y el presidente constitucional de Venezuela, Nicolás Maduro Moros, para distraer de lo que se estaba discutiendo realmente el día de hoy, que era la petición de arresto domiciliario para Cilia, a causa de la necesidad que tiene, la urgencia que tiene de la cirugía cardíaca por problemas de salud graves tras el secuestro, el ataque que le hicieron en contra y la violencia que sigue experimentando.
0: Sabrina, nada más para precisar, ¿tú estuviste dentro de la corte, estuviste en la audiencia?
1: Totalmente, estuve dentro de la audiencia, al igual que la compañera Lucy Pagada, que se nos va a unir pronto, y otros tres activistas estadounidenses y puertorriqueños también.
0: Déjame insistir en esto entonces. ¿Cómo está Cilia Flores? Algunos medios referían que estaba baja de peso, que tiene una condición en este momento delicada de salud, tras estos reportes, ¿no?, por la condición en el corazón que enfrenta. ¿Cómo la viste tú? ¿Qué es lo que pudiste observar de ella? ¿La conoces? ¿Sabes? Pues sí, ¿cómo es su estado normalmente y en esta audiencia cómo la viste?
1: Por supuesto, mira, yo lo que vi fue una representante de la Revolución Bolivariana, de la República Bolivariana, una líder con la frente en alto, nos saludó a todos, nos sonrió y a pesar de las condiciones aberrantes en las que se encuentra actualmente, ella sigue resistiendo, estaba escuchando con mucha atención y discutiendo con sus abogados. El caso estaba activamente participando en él porque estamos hablando de su salud y que esto, el régimen estadounidense lo que quiere es imponer lo que ellos dicen que es lo que le conviene a la salud de Cilia, cuando no es así, un claro caso caso, perdón, de misoginia y también de imperialismo estadounidense en el pueblo latinoamericano.
0: Importante para
1: Ella se
0: nuestra
1: encuentra
0: audiencia.
1: Un poquito más baja de peso, sí, pero de verdad, con toda la dignidad, la vi con bastante ánimo.
0: Este es un testimonio
1: pero
0: en
1: sí,
0: exclusiva y destacar a la audiencia, Sabrina, que tú has estado en otras audiencias de este caso, en la del 23 de julio, si no me equivoco, y has seguido muy de cerca esto. ¿Tienes acceso, has tenido acceso a este pues, movimiento que se lleva ya en Estados Unidos? Me gustaría saber la reacción de Cilia Flores cuando se anuncia la decisión del juez de decir no, no a la libertad condicional, no a la fianza, no al arreglo domiciliario. ¿Cuál fue la reacción de Cilia en ese momento y también de sus abogados?
1: Obviamente no estamos, no celebraron, pero al mismo tiempo no los noté abatidos. Es solamente una derrota dentro de una lucha larga que se está haciendo tanto acá como en la República Bolivariana de Venezuela. Así que lo que vemos es una resiliencia que es digna de admirar.
0: Entiendo que Cilia Flores no ha cedido a una cirugía que intentaban realizarle hace meses atrás. Allí en todo este proceso hubo una negativa por parte de Cilia Flores. ¿A qué respondió esa negativa en ese momento para intentar realizar esta cirugía que requiere?
1: Básicamente, la defensa de Cilia y Cilia también estaban reiterando que no daban consentimiento porque se le estaba tratando de hacer un procedimiento quirúrgico a su corazón, perdón, sin darle detalles. Y eso es una clara violación de sus derechos humanos y obviamente se va a negar. Y eso fue lo que vimos, pero no es que esté negándose a una cirugía, sino que se niega a una cirugía en condiciones adversas en donde se le oculte información.
0: Eso, me parece que esto es clave, Sabrina, y en eso has insistido tú. Me gustaría que nos pudieras comunicar con Lucy, que entiendo está contigo en este momento, y que también podría pues, apoyarnos un poco a sumar. Lucy, muchísimas gracias también por estos minutos que nos concedes en exclusiva a RT. Hablábamos un poco de la condición de Cilia. Me gustaría también un poco preguntarte a ti si hubo, pues, en esta audiencia presencia, si lograron identificar ustedes presencia del gobierno de Venezuela que estuviera también atendiendo durante la audiencia.
2: Bueno, mucho gusto.
0: Igualmente.
2: Saludos al público de RT. Hace tiempo que no he tenido la oportunidad de saludarles y me alegra mucho estar acá hoy. Sí, fue muy importante estar nuevamente atendiendo y apoyando a la primera combatiente de Venezuela, Cilia Flores, en esta audiencia de este circo que ha montado el gobierno de Estados Unidos desde el momento que decidió borbandear Venezuela y secuestrar a su presidente. Y sabemos las razones. Lo ha dicho repetidas veces Donald Trump, que es por el petróleo. Y bueno, el presidente Nicolás Maduro ha sido el líder que se ha plantado y le ha dicho no al gobierno de Estados Unidos. Si quieren el petróleo, lo tienen que comprar, no se lo van a robar como ellos quieren. Así que sí, vimos presencia de parte de la diplomacia venezolana. Fue muy bueno verles ahí, al igual que el abogado de la primera combatiente Cilia. Muy competente él y también estuvo ahí presente el abogado del presidente Nicolás Maduro.
0: ¿Hubo algún contacto, por ejemplo, ahora que hablas, Lucy, sobre los representantes de la diplomacia venezolana, viste que intercambiaron pues quizá algún saludo a distancia, algún comentario tras la audiencia? ¿Hubo algún tipo de contacto? ¿Lo pudiste notar?
2: Durante la audiencia, cuando ella ingresó, saludó al público, saludó a ellos. Ella sabía que habían personas ahí en apoyo, así que también nos dirigió, como quien dice, un saludito. Nos sentimos muy bien de verla, que su espíritu está impecable, que pueden borbandear un país y robarle sus recursos, pero nunca podrán robarle la dignidad a una persona. Y Cilia es eso. Yo quiero que el mundo sepa que ella es una gran líder, una mujer valiente que nos representa como latinoamericanos, que es un verdadero ejemplo de resistencia y por eso tenemos que unirnos a esta causa de exigir la liberación, porque este es un caso inventado. Nosotros no tenemos ni por qué estar asistiendo a estas audiencias falsas, inventadas por Donald Trump para robarse el petróleo de Venezuela. Así que hoy le fue negado su derecho a recibir esa petición que ella necesita para atender su salud, pero realmente este caso no debería ni ser porque es un caso inventado.
0: Lucy, tengo muy poco tiempo, te voy a pedir un poco de breves las respuestas. ¿Cuánto tiempo duró la audiencia?
2: Comenzó como a las 10:30, por ahí, casi 2 horas, más o menos.
0: ¿Las 2 horas estuvo Cilia presente ahí?
2: Todo el tiempo, de principio a fin, atendiendo los detalles de su caso, hablando con su abogado, ella muy enfocada como abogada que es, siguiendo cada detalle, participando en cada decisión.
0: ¿Participaba ella activamente? Abogado.
2: Correcto, así es, en todo momento. Y eso también lo experimentamos en la audiencia que asistimos el 22, lo mismo, ella siempre muy atenta, porque ella entiende muy bien cómo funciona este tema de los juicios, siendo que es una gran abogada.
0: Nada más para cerrar, porque este caso, digamos, requiere la atención. Ustedes, pues, son un movimiento que están, obviamente, dando seguimiento a estas audiencias, porque este caso, más allá de Venezuela, importa. Bueno, vamos a regresar con estas actualizaciones más adelante sobre este caso para que usted dé continuidad a lo que ha ocurrido allá en Nueva York con esta decisión del juez. Vamos a otras cosas por lo pronto porque Rusia denuncia que no se ve el límite de las acciones terroristas del régimen de Kiev, especialmente cuando están apoyadas por Occidente. Ante ello, el Kremlin destaca que para llegar al fin del conflicto no se puede hablar sobre decisiones fragmentarias y pausas, sino que se requiere de una solución integral a largo plazo.
3: Hemos dicho en repetidas ocasiones que algunas decisiones fragmentarias o acuerdos parciales no nos permitirán llegar a una solución integral. Es muy complicado y tiene que ser integral. Y algún tipo de pausa temporal o congelación tampoco ayudará. Necesitamos una solución garantizada que nos asegura que el acuerdo no se interrumpa.
0: Desde la Cancillería rusa señalan que Ucrania ha llevado la guerra terrorista a un nuevo nivel de escalada sin precedentes, atacando deliberadamente la infraestructura civil y a los médicos. Así, fuerzas ucranianas agredieron camiones y un almacén de ayuda humanitaria del centro del Comité Internacional de la Cruz Roja en la República Popular Rusa de Donetsk. Según datos oficiales, las autoridades ucranianas fueron informadas sobre la ubicación del almacén, cuyo territorio también fue marcado con los emblemas correspondientes. No obstante, esto no fue un obstáculo para cometer ataques deliberados contra las instalaciones. Las embestidas también se cobraron nuevas vidas, 6 personas fallecieron y múltiples resultaron heridas tras apuntar a varias regiones rusas. En la República Popular

0: Popular de Lugansk, el ataque golpeó a un autobús de pasajeros. Ahí ven las imágenes. Mientras el impacto contra un camión en la provincia de Briansk causó la muerte de una ciudadana bielorrusa. Desde la Cancillería de este país condenaron el hecho y afirmaron que ven en él un intento de involucrar a su nación en este conflicto.
1: En la provincia rusa de Briansk, como resultado de un ataque de un vehículo aéreo no tripulado contra un camión con matrícula bielorrusa, una ciudadana de la República de Bielorrusia resultó herida. Debido a las graves lesiones sufridas, requirió una intervención quirúrgica que incluyó la amputación de las extremidades. Este acto cometido es inhumano. Vemos en él un intento de escalar la situación en la región, así como una parte integral de las acciones coordinadas dirigidas a involucrar a Bielorrusia en el conflicto.
0: Y ante los ataques incesantes de Ucrania contra civiles, las Fuerzas Armadas rusas asestan golpes de represalia a su infraestructura energética y rutas logísticas utilizadas por el ejército ucraniano. Como consecuencia, Kiev se quedó sin luz y se suspendió por completo el tráfico público en la capital. Además, la ciudad se enfrentó a un colapso del transporte a gran escala y atascos gigantes. En reiteradas ocasiones, el Ministerio de Defensa ruso advirtió cuáles podrían ser las consecuencias para Ucrania si seguía con sus acciones terroristas. Cuba sostiene que Estados Unidos carece de autoridad moral y práctica para intentar hacer pasar como legales las sanciones contra el pueblo cubano. La Habana advierte de que Washington no tiene derecho a imponer bloqueos navales, cercos energéticos, ni decidir quién puede o no comerciar combustibles o cualquier otro producto con la isla. Mientras tanto, la ciudadanía no se queda de brazos cruzados. Los cubanos emprenden iniciativas comunitarias que ven en el sol una fuente inagotable de oportunidades. Tal es el caso de triciclos eléctricos, como estos que usted puede ver en pantalla, que aprovechan esta energía y que se usan en un proyecto para evitar la acumulación de basura en las calles. Oliver Zamora Oria nos cuenta un poco más sobre estas y otras alternativas.
2: Temprano en la mañana comienzan a alistarse. Son los protagonistas del Rampeño, un proyecto comunitario que usa triciclos eléctricos alimentados con energía solar en busca de aliviar el grave problema de la basura en una pequeña pero céntrica parte del Vedado Habanero. Joan y Ana forman parte de este equipo. La idea consiste en que los vecinos saquen los desechos en un punto acordado en varios horarios del día. Es una iniciativa experimental que requiere de la conciencia ciudadana. A pesar de las pocas semanas en funcionamiento y no pocos obstáculos, se notan los resultados.
3: O sea, antes el proyecto era un poco difícil por el tema del combustible y esas cosas. Los camiones realmente se las veían negras porque no pasaban muchas veces. Entonces los tanques se desbordaban y todo eso.
4: Yo estoy de lo más contenta en el proyecto. El proyecto es muy buena, tiene muy buenas perspectivas. Por lo menos tenemos la ciudad, estamos manteniendo bastante limpia dentro de lo que cabe, dentro de las posibilidades del proyecto.
2: Se ha logrado eliminar unos 20 microvertederos en la zona, aunque por supuesto falta mucho por erradicar el problema. Inciden asuntos materiales, indisciplinas sociales y cuestiones organizativas. Pero el Rampeño pretende mantenerse y extender a otros servicios a estos vehículos ya muy familiares en las calles cubanas.
5: Este proyecto aspira a más, o sea, al tema del reciclaje, al tema de ampliarse a los parterres, a los jardines, a los parques, a nuestros parques. O sea, es un proyecto que ha comenzado. Es un niño todavía, le falta mucho tramo por caminar y bueno, hacia ese objetivo.
2: El recrudecimiento del bloqueo ha puesto en crisis a empresas nacionales que ofrecen importantes servicios públicos como la propia recogida de basura, el transporte o la generación eléctrica, por solo citar algunos ejemplos. Frente a esto han comenzado a surgir soluciones a nivel comunitario usando al mejor aliado en tiempos de cerco energético, el sol. Más alejado del centro de la ciudad hay otro tipo de iniciativa que ha ido reproduciéndose en el país. Una empresa ha construido una solinera y la ha puesto en parte al servicio del barrio. Personas que sufren hasta más de 30 horas de apagones recargan aquí teléfonos, lámparas, ventiladores y estaciones de energía. Incluso cocinan los alimentos.

0: de los enfermos.
1: O en esta medida, que es el cambio de matriz energética, nosotros siempre tenemos presente, además del sistema de nuestra empresa, la comunidad, para que tratar de darle un poco más de solución, de resolver la situación de los habitantes. Hemos tenido compañeros muy agradecidos por el servicio que le estamos prestando, un servicio que tenemos que recalcar que no es gratuito. Se le cobra una tarifa con precios muy asequibles, que todo el mundo puede acceder y satisfacer las necesidades, no las máximas, pero por lo menos las mínimas.
0: En medio de uno de los contextos más difíciles en la historia cubana, parecieran proyectos coyunturales, pero no lo son. Reflejan una lección aprendida por un país consciente de que la soberanía energética es cuestión de vida o muerte, y que no solo se avanza con megaproyectos, también con proyectos a nivel local, en un país que resiste y que no se queda con los brazos cruzados. Oliver Zamora Oria, RT, La Habana.
2: En Brasil falta poco más de 2 semanas para la segunda vuelta presidencial y tanto Lula da Silva como Flavio Bolsonaro intensifican sus campañas electorales. Bueno, el candidato de derecha sumó hoy un nuevo aliado más. Se trata del partido Podemos, que confirmó ya su apoyo. El senador agradeció a la bancada y afirmó que la búsqueda por la reelección del mandatario actual está causando una crisis económica en el país.
3: Ese apoyo aquí de Podemos
4: hoy. Hoy, este apoyo aquí de Podemos es mucho más que un apoyo político, es mucho más que un apoyo ideológico. Es un apoyo para que podamos hacer el bien a las personas, porque el 90% de los dolores de los seres humanos no tiene color partidista.
3: No estoy disputando poder.
4: No estoy compitiendo por el poder, estoy disputando el futuro de Brasil. A diferencia de Lula, que gastó 350 mil millones de reales en los últimos días para intentar reelegirse. Y la consecuencia de esto es la inflación, comida cara, es el salario de la gente comprando menos alimento, es el salario que se agota el día 20 del mes antes de llegar al día 30. Esa es la consecuencia que Lula ha provocado. Tiró la casa por la ventana, gastó lo que no tenía para intentar reelegirse.
2: En total, ya son 5 los partidos derechistas que respaldaron a Flavio Bolsonaro desde el fin de la primera vuelta de las elecciones. Una encuesta reciente posiciona al parlamentario en primer lugar con el 53% de los votos, mientras que Lula da Silva obtendría el 47%. Ahí lo tiene en su pantalla. Bueno, el presidente enfoca su proselitismo en la defensa de los derechos sociales. En este sentido, prometió dar continuidad a los programas de su gobierno y defendió los proyectos de ley que están siendo debatidos en este momento en el Senado. Uno de ellos está relacionado con la reforma laboral, que pretende reducir la jornada semanal de 44 a 40 horas y establecer 2 días de descanso en lugar de 1. Asimismo, el jefe de Estado vinculó a su contrincante con grupos criminales y pidió a su bancada, sí, la de Bolsonaro, acelerar en el Congreso la votación sobre una enmienda constitucional que busca combatir la delincuencia.
5: Para garantizar la protección al trabajador y la prisión al criminal, envié una enmienda constitucional a la Cámara de Diputados para definir el papel del gobierno federal en la protección de la población, fortaleciendo el Sistema Único de Seguridad Pública. Ya fue aprobado en la Cámara, está en el Senado desde marzo de este año. Espero que la bancada de Flavio Bolsonaro vote para que podamos, de una vez por todas, combatir el crimen organizado. ¿Por qué no quiere votar? Porque es parte de este crimen organizado, porque acaba de defender a un policía criminal que mató a un niño de 5 años con un disparo de rifle.
2: Tras la muerte de una empleada del Instituto de Investigación Antiplagas en la ciudad rusa de Irkutsk, medios occidentales crearon pues todo un panorama de pánico ante una posible propagación de peste. Pese a los datos, las pruebas, las declaraciones de la Organización Mundial de la Salud, vaya, la propia realidad que se vive en Rusia. Bueno, nada les convenció, ¿eh? Desde Estados Unidos, que sí tiene casos confirmados, pero sin difusión mediática, incluso exigieron a Moscú que deje de ocultar lo que ocurre. Pero ¿cuál es la verdad? ¿Qué dicen los hechos? Carlos Fernández nos cuenta un poco más de lo que otros prefieren hacer la vista gorda.
6: ¿Amenaza de peste en Siberia es realmente así o estamos ante una nueva ola de pánico mediático? Todo comenzó tras la muerte de una empleada de un instituto antiplaga en Irkutsk. Y bueno, algunos medios occidentales rápidamente hablaron de una posible epidemia e incluso de una eventual fuga de laboratorio. No ponían pánico en Rusia tras la muerte de una empleada de laboratorio, o el caso ha estado rodeado de secretismo, o por otro lado que Rusia debe decir la verdad. Bueno, ante este panorama nos imaginamos lo preocupados que deben estar los habitantes de Irkutsk. Escuchémoslos.
7: Si hubiera algún motivo de pánico, nuestro gobierno ya nos lo habría comunicado. Creo que no hay nada de qué preocuparse. Todo va a estar bien. Todos están sanos y salvos.
8: Todo estaba tranquilo, absolutamente tranquilo. Mi vida no ha cambiado en absoluto. Sigo trabajando igual que antes.
9: Tengo una amiga que trabaja en el Instituto Antiplaga. Por ella supe cómo se controla esto aquí. Tenía plena confianza en que los especialistas se encargarían de ello.
6: Bueno, veamos entonces el detalle, el caso. La empleada Daria Shipilova, empleada, como decíamos, del Instituto de Investigaciones Antiplaga, murió después de sufrir una neumonía. Se activaron, lógicamente, de manera inmediata los protocolos sanitarios y se controló a sus contactos. Y bueno, también hay que decir que la peste no fue confirmada. Y un dato principal es que se realizaron casi 5.000 pruebas de laboratorio y ninguna detectó microorganismos peligrosos. Las autoridades sanitarias rusas aseguran que no hay motivo de alarma. La propia Organización Mundial de la Salud ya evaluó el riesgo y lo considera bajo para Rusia.
10: La evaluación inicial de riesgo de la OMS, basada en la información disponible, estima que el riesgo es de moderado a bajo para Irkutsk, bajo para la Federación de Rusia en su conjunto y muy bajo para la región europea de la OMS.
6: Bueno, pero pese a estos resultados, estos comentarios, Estados Unidos elevó rápidamente el nivel de alerta. La embajada estadounidense emitió una advertencia para sus ciudadanos, ¿no? Alerta sanitaria, no viajen a Rusia. Y por otro lado, tenemos algunas declaraciones de Rubio. Por ejemplo, queremos que Rusia comparta más información. Y Donald Trump, que prefirió bajar un poco los decibeles, dijo, no creemos que se trate de un arma biológica. Y por otra parte dijo, siempre ayudaremos. Bien, y hay otro dato que pone el tema en contexto. ¿Por qué? Porque la peste tampoco resulta una enfermedad exótica en Estados Unidos. Según datos oficiales, allí se registran en las últimas décadas unos 7 casos al año. Y además, entre 2000 y 2023, fueron 122 los casos con 15 muertes. Y además, podemos decir también que en 2026 ya hubo casos en Arizona y Nuevo México, incluyendo un fallecimiento. Por esto es que desde Rusia aseguran estar dispuestos a ayudar a Estados Unidos a combatir los brotes de enfermedades infecciosas que padece. Por ahora, lo que podemos decir es que los datos disponibles apuntan más a una alarma mediática que a una epidemia.
2: Ya lo sabe, no se deje engañar. Ahora, el periodista Garland Nixon, que opina que los medios utilizan todo este pánico en torno a esta supuesta peste como herramienta de una operación informativa antirrusa, cuando su principal objetivo debería de ser informar de manera oportuna a la población con hechos reales, con información fidedigna y sobre todo confirmada, básico del periodismo.
11: En este momento, lo responsable por parte de los medios de comunicación sería evitar que la gente entre en pánico. Lo responsable sería informar sobre los datos que disponen y pedir a la gente que no cunda en pánico. Por desgracia, los medios de comunicación están haciendo justo lo contrario. Creo que lo que estamos viendo aquí no es más que otra operación mediática antirrusa en general. Estoy seguro de que hay implicación del gobierno en todo esto. Estoy seguro de que el Departamento de Estado y las distintas agencias de inteligencia están estudiando cómo pueden utilizar esto y explotarlo como un punto débil contra Rusia. Pero, para ser sincero, no creo que vaya a durar mucho tiempo. Creo que lo aprovecharán todo lo que puedan, lo alargarán todo lo que puedan. Pero creo que en cuestión de semanas o meses todo esto llegará a su fin. Creo que una de las razones por las que los dirigentes de Estados Unidos en este momento, sobre todo los políticos, están intentando centrar la atención de la población estadounidense en esta situación concreta es porque aquí, en Estados Unidos, hay mucha inquietud política. Justo antes de las elecciones de medio mandato, la gente está muy descontenta con la economía y con la política exterior.
2: Pausa y volvemos.

cuarta fina titulares. Un juez estadounidense niega a Cilia Flores la libertad condicional. La defensa alertó de graves problemas de salud de la esposa del presidente venezolano, Nicolás Maduro. En tanto, Estados Unidos imputa nuevos cargos a la pareja. Moscú denuncia que el régimen de Kiev escala su guerra terrorista tras las promesas de más ayuda militar de Occidente, mientras la OTAN justifica su carrera armamentística en una amenaza rusa inexistente. En Cuba cuestionan la supuesta autoridad de Estados Unidos para decidir quién puede comerciar con La Habana. Y en medio del bloqueo energético destacan las iniciativas comunitarias para resolver problemas cotidianos. En Brasil, nuevas encuestas muestran la intención de voto de cara al próximo balotaje presidencial, mientras Flavio Bolsonaro suma apoyo de más partidos de derecha y Lula da Silva refuerza su campaña en las redes sociales. Volvemos en 30 minutos con más actualizaciones. Es momento del África de Lumumba.

0: Soy Patrick Lumumba, desde la plantación de Tequibenda, en el condado de Kiambu, de la República de Kenia, en el continente africano. Continuamos con nuestras conversaciones sobre el continente africano y hoy nos enfocamos en la montañosa nación de Lesoto. Es interesante que cada vez que hablamos de países africanos, a veces tenemos que hacer referencia a su interacción con Europa, lo que hoy conocemos como Lesoto. En un tiempo fue conocido como Basutolandia, la tierra de los basotos. Pero la historia nos dice, tal como fue en aquellos primeros días, que durante los inicios de la formación o creación del reino que conocemos hoy, ocurrieron muchas cosas. En el siglo XIX, cuando el rey Shaka Zulu creaba la nación Zulu moderna, hubo numerosos conflictos. Y hubo un conflicto en particular que yo mismo recuerdo muy bien como estudiante de historia, el llamado Mfecane o Lifakane, que significa aplastamiento. Lo que estaba sucediendo es que los zulúes estaban arrasando con las naciones del sur en aquel entonces. Hubo muchos conflictos, confusión, y se necesitaron hombres fuertes para crear naciones. En el caso de Lesoto, fue el rey Moshoeshoe I. Fue él quien unió a los conflictivos y migratorios pueblos de Basoto y fundó la nación que entonces se llamaba Basutolandia, o Lesoto para ellos. Pero recuerden que es en ese momento cuando los europeos también están invadiendo el continente africano. Un poco antes, ya en el siglo XVII, en lo que entonces se conoció como el Cabo de Buena Esperanza, Jan van Riebeck había entrado en lo que hoy llamamos Sudáfrica. Recuerden que Lesoto está completamente rodeado por Sudáfrica. Así que durante ese periodo, recordamos a través de la historia que los ingleses también se estaban metiendo en la escena. Y las guerras anglo-bóer comenzaban a desatarse mientras las potencias europeas luchaban entre sí. Y muy rápidamente, para mitigar los efectos de una guerra que afectaba a sus territorios, uno regresa a la reunión convocada por Otto von Bismarck en Berlín en 1884 y 1885, donde los territorios de África fueron divididos en esferas de influencia, de modo que lo que hoy es Lesoto, entonces Basutolandia, se convierte en un protectorado británico en el año 1868. Esto ocurrió antes de la Conferencia de Berlín. Antes de la Conferencia de Berlín y como resultado de la Guerra anglo-bóer, en 1871, la colonia del Cabo, que se administra desde Sudáfrica, toma y asume el control de Basutolandia. Y es solo después de la Conferencia de Berlín en 1884, cuando vuelve a manos de los británicos. Y cuando vuelve a los británicos, por supuesto, bajo el espíritu de su gobierno indirecto, no afectan la monarquía, que estaba bajo el mando de Moshoeshoe. Pero la lucha por la independencia comienza con fuerza. Y en los años 60, cuando el impulso por la independencia está en su apogeo, Lesoto se independiza en octubre, si no me equivoco, en 1966. Se convierte en un estado independiente como una monarquía democrática. Normalmente soy reacio a utilizar la palabra democrática, porque fue algo que los antiguos colonizadores les vendieron a los países africanos. Sea como fuere, es una monarquía constitucional, con el rey Moshoeshoe y otro personaje fundamental en la historia de Lesoto, el jefe Leabua Jonathan. Recuerdo haber leído sobre el jefe Leabua Jonathan en los años 70. Él llegó a ser el primer ministro de Lesoto. Cambió el nombre del país de Basutolandia a Lesoto y su mandato se volvió dictatorial. Pero sus problemas comenzaron cuando empezó a oponerse al régimen del apartheid en Sudáfrica. Recordemos que en el año 1948, la República de Sudáfrica ya estaba bajo el control del Partido Nacional de Hendrik Verwoerd, y el apartheid seguía vigente. Y las organizaciones que se habían formado para combatir al gobierno sudafricano, como el Congreso Nacional Africano, fundado en 1912, el Congreso Panafricanista de Robert Sobukwe en 1960, y por supuesto, Umkhonto weSizwe, la lanza de la nación, el brazo armado formado a principios de los 60, encontraron refugio gracias a Leabua Jonathan. Esto lo convirtió en un blanco del régimen sudafricano, pero fue una combinación de factores lo que provocó su destitución. Lesoto sufrió numerosos golpes de Estado y finalmente el propio Leabua Jonathan fue removido del poder. Murió exiliado en Pretoria, mientras la monarquía continuaba su curso, aunque con mucha inestabilidad. Sabemos que este país, que es un enclave, un reino en el cielo, como lo llaman a veces, es una nación sin muchos recursos, pero sumamente rica en agua, la cual siguen vendiendo a Sudáfrica incluso en este momento. Así pues, en el año 1996, tras el fallecimiento de Moshoeshoe, Letsi III se convierte en el rey de Lesoto. Y desde 1996, con el ascenso al poder del rey Letsi III, vemos un Lesoto más estable. Y ese es el Lesoto que conocemos hoy. Pero es importante caracterizar la historia del pueblo Soto, incluso si debemos retroceder un poco en el tiempo. Preguntémonos cómo estos reinos llegaron a ser lo que son y cómo sus sistemas de gobierno han logrado mantenerse únicos en estos tiempos. Lesoto es uno de los pocos países africanos en los que se puede afirmar que existe una pureza étnica, y esa pureza ha influido significativamente en la forma en que gestionan sus asuntos, fusionando lo que podrían llamarse prácticas culturales con la gobernanza moderna. Y utilizo la palabra moderna con mucha intención, refiriéndome simplemente a los sistemas de gobierno introducidos por los colonizadores británicos. Han mantenido este modelo, y por ello, a pesar de que la cultura tiene un lugar privilegiado en su esquema de valores, se han asegurado de que esta sigue siendo significativa. Esto se vio impulsado, como ya he dicho, por la inestabilidad de la era de Leabua Jonathan, quien utilizaba la Constitución, la cual modificaba con frecuencia para mantener el control para su beneficio. En un momento dado, es importante destacar que Leabua Jonathan incluso llegó a tener el propio rey bajo una especie de detención. De este modo, esa tensión entre lo que los historiadores, particularmente los occidentales, califican como la lucha entre la modernidad y la tradición, de alguna manera desestabilizó Lesoto, y en consecuencia hubo un movimiento de retorno a las raíces para devolverle al rey su lugar de honor. También es importante señalar que Lesoto tiene sus propios problemas. Como sabemos, no es un país especialmente rico en recursos naturales, y además está completamente rodeado por Sudáfrica. Debido precisamente a esta situación, ha tenido que afrontar algunas de las dificultades propias de un país sin salida al mar. Durante sus primeros años de independencia, Lesoto seguía dependiendo de los puertos sudafricanos, especialmente del de Ciudad del Cabo, así como de otros puertos, como el de Durban. Por supuesto, también está relativamente cerca de Namibia, lo que abre la posibilidad de utilizar Windhoek e incluso Luanda. Pero esta combinación de factores no le ha permitido a Lesoto prosperar con la facilidad que hubiera deseado. Independientemente de lo que ocurriera en Sudáfrica. Dicho esto, tras los episodios de gran inestabilidad y violencia, especialmente durante los gobiernos del jefe supremo y primer ministro Leabua Jonathan, Lesoto ha mantenido en términos generales una situación estable. En el 2022, además, se celebraron las elecciones que resultaron ser ventajosas para el primer ministro. Y creo que es un país que sigue prosperando a pesar de las muchas dificultades a las que se enfrenta. Por supuesto, fue uno de los países elegidos por numerosas empresas estadounidenses para externalizar parte de su producción en el marco de la AGOA, la Ley de Crecimiento y Oportunidades para África. De hecho, muchos de los vaqueros que se llevan en distintas partes de Europa fueron confeccionados en Lesoto. Sin embargo, en los últimos tiempos han surgido problemas con este modelo, especialmente debido a la administración estadounidense, que ha mantenido una postura ambivalente hacia muchos países africanos. Su principal fuente de ingresos procedentes del exterior es el agua que vende a Sudáfrica. Pero Lesoto sigue siendo, además, un bastión de su cultura. Lesoto se recuerda como una civilización que ha resistido, por así decirlo, la invasión africana desde los tiempos de Shaka Zulu, la invasión británica, que posteriormente recuperó su independencia, y que sigue siendo un bastión de las tradiciones y prácticas culturales. Ese es Lesoto, el reino de las montañas, en el sur de África. Muchas gracias. Nos despedimos brevemente para volver a encontrarnos en otra ocasión. A pesar de todo, el sol siempre sale en África.
1: México. Su capital es un gigante que despierta cada mañana saturado por la contaminación y el tráfico.
2: ¿Es fin de semana? Y obviamente esta gran ciudad no descansa, pero tampoco descansan los accidentes, los incidentes. No hay ambulancias del gobierno, no hay ambulancias oficiales.
1: Porque aquí la ayuda no es gratuita. En esta ciudad la urgencia también es una mercancía que se tasa en efectivo.
3: La Cruz Verde dependía del gobierno, la Cruz Roja era totalmente voluntaria y unos a otros se acusaban de que, lejos de atender al paciente, lo saqueaban.
4: Sí tenemos muchas ambulancias, ambulancias que son parte del gobierno, ambulancias que son de propiedad privada, y esto es algo que realmente causa problemáticas para el trabajo en colaboración que tenemos con las demás dependencias.
5: El problema no es solamente el servicio de ambulancia, sino que además los trasladan a hospitales que operan también de una forma irregular, o al menos no con reglas claras de negocio.
6: Posteriores 24 horas aproximadamente de su ingreso, fallece porque para detener este proceso de sangrado que no paraba, tuvieron que dejar de suministrarle los anticoagulantes que él necesitaba.

Soy Patrick Lumumba, desde el Hotel Blue Post. A mis espaldas se encuentran las cataratas Chania, en el condado de Kiambu, de la República de Kenia, en nuestro continente madre, África. Mientras continuamos con nuestras conversaciones, hoy hablamos sobre la ley y el castigo en el África precolonial. Grandes pensadores han escrito mucho sobre el África precolonial, como Cheikh Anta Diop, de Senegal. Pero hay muchos otros relatos que confirman que el África precolonial estaba organizada. La historia ahora confirma que en la antigüedad y en la Edad Media, en el Valle del Nilo, los crímenes estaban codificados por escrito en Egipto y en Sudán. Y en Mali, el actual Mali, en el imperio Songhai, Askia el Grande gobernó un reino donde los crímenes estaban codificados y las penas estaban de hecho prescritas. Por supuesto, en la parte oriental de África, en Etiopía, existían delitos codificados ya desde el siglo XV, lo que se describía como el Feta Negest, que es la justicia de los reyes. Pero más allá de aquellas comunidades donde existía la codificación, también había comunidades donde el crimen y el castigo se prescribían a través de la tradición oral. Esto es cierto para los yorubas, para los igbos, para el pueblo tif en Nigeria, como también lo fue para muchas otras comunidades, los bagandas en Uganda, los Yopadolas en Uganda y los Kikuyos en Kenia. También para los Kambas y los Luos en Kenia y hacia el sur, tanto en el Imperio Zulú como en lo que hoy es Angola, con los Ovambos y los Ovimbundos. La esencia de los delitos era esencialmente asegurar que las sociedades estuvieran debidamente controladas. Había diferentes tipos de gobernanza en el continente africano, sabiendo que África es un continente muy diverso. Había reinos. En Ghana estaba el Imperio Asante. En la Nigeria actual estaban los yorubas, con su líder, el Oni. Y en Sokoto, donde estuvo Usman Danfodio, había sistemas de gobierno que requerían que aquellos que participaran en cualquier actividad criminal fueran castigados de acuerdo con la ley. Pero la filosofía del crimen y el castigo dependía de varios factores. Y por lo tanto, uno puede identificar los diferentes métodos de castigo. Existía el castigo con fines de restitución. Si un individuo cometía un delito de robo, lo que se le obligaba a hacer era restituir lo que había robado. Además, es posible que debiera realizar un pago adicional a la familia afectada de esa manera. Por tanto, la restitución constituía un elemento central del castigo, al igual que la restauración. Claro que las penas dependían de la gravedad del delito. Por ejemplo, había ocasiones en las que una persona cometía el crimen de matar a otra. Y uso la palabra matar deliberadamente, porque el acto pudo ser intencionado, y en ese caso se clasificaría como asesinato. O involuntario, lo que sería un homicidio. Por lo tanto, el castigo dependía de las circunstancias del suceso. En ciertas comunidades se pagaba el precio de sangre. En otras palabras, se realizaba.

hijo o hija había sido asesinado, se consideraba compensada. El objetivo era garantizar la restauración. Asimismo, comunidades como los Tutsis en la actual Ruanda tenían sistemas de gobernanza completos, conocidos como Gacaca. El sistema Gacaca estaba diseñado fundamentalmente para asegurar que incluso después de cometido un delito, la comisión del mismo no significara que la persona fuera expulsada de la comunidad sin motivo alguno, lo que me lleva al otro método de castigo. Ser excluido de la sociedad significaba haber cometido un crimen inaceptable contra los hombres y los dioses. Cuando esto ocurría, la persona era efectivamente removida de la sociedad y desterrada. Chinua Achebe lo ilustra claramente en su novela Todo se desmorona. Cuando su protagonista, Okonkwo, comete lo que se describe como un crimen femenino, dispara accidentalmente a un niño, es desterrado de su clan por un periodo de 7 años. Y cuando es desterrado, toda su granja es incendiada y se ve obligado a exiliarse a casa de sus parientes maternos. Por tanto, el destierro era también un método utilizado para extender el castigo a individuos que formaban parte de la comunidad. No obstante, también existía un tipo de destierro diferente. A una mujer que hubiera participado en una actividad contraria al buen orden, se le impedía comprar o vender dentro de la comunidad. Y este era otro método de castigo que se practicaba en varias comunidades del continente africano. Y siempre es importante tener presente que cuando hablamos de África, hablamos de un continente con más de 3.000 culturas, con distintos tipos de administración. Y por tanto, esto variaba de una comunidad a otra. Otro método de castigo era la muerte. Había comunidades que permitían, o mejor dicho, contemplaban que si una persona había cometido un delito atroz o de traición, o había intentado derrocar al gobierno establecido, fuera condenada a muerte. Podían decapitarlo, podían ahorcarlo. Y esos métodos variaban de una comunidad a otra. También se permitía el castigo corporal como método de disciplina, pero la idea fundamental era que uno tenía que ser castigado. Y las sociedades eran muy cuidadosas a este respecto. Si la persona que había cometido un delito era un hombre, el castigo corporal se administraba de una determinada manera. Y si la persona era una mujer, también se hacía de una manera específica, para garantizar que no interfiriera, que no afectara su capacidad de procrear. Había casos en los que una persona había cometido una ofensa contra los dioses. Y cuando alguien cometía una ofensa contra los dioses, eso podía suceder de distintas formas. Por ejemplo, en varias comunidades había lugares sagrados o animales sagrados. Podías encontrarte con que en una comunidad una pitón, por ejemplo, era considerada sagrada, o que algún otro animal que era un tótem del clan fuera considerado sagrado. En estas situaciones, lo que ocurría era que se exigía a la persona que prestara juramento. Y estos juramentos tenían distintas funciones. Había juramentos que se prestaban como medio para establecer la verdad. Y juramentos que se prestaban como medio de castigo. De modo que si prestabas juramento invocando a las deidades, pero habías cometido el delito, se creía que morirías de inmediato. Y quienes han investigado este tema han demostrado que en efecto así ocurrió.
entre los acambas.

0: de Kenia, por ejemplo, existía un juramento llamado Kititu. Entre los luos de Kenia existía un juramento llamado Muma. Estos juramentos se prestaban en lugares sagrados, es decir, en lugares que se conservaban con el propósito de garantizar que no se molestara a los dioses. Así pues, lo que encontramos en el continente africano antes de la llegada de los colonizadores eran sociedades organizadas. Y por si esto no fuera suficiente para demostrarlo, basta con observar que incluso cuando las comunidades africanas interactuaban con otras comunidades, podía surgir un conflicto de leyes, ya que las normas podrían ser diferentes. Si, por ejemplo, un Yoruba cometió un delito en territorio Igbo, ¿cómo se abordaba eso en situaciones de conflicto de leyes? Si se producía un conflicto o se cometía un delito en lo que hoy es Etiopía y estaban implicados un Amhara, un Tigriña o un Oromo, ¿cómo se resolvía? Existían, por lo tanto, cuestiones relacionadas con el conflicto de leyes. Y puede decirse que África, antes de la llegada de la colonización, estaba organizada y contaba con una filosofía clara en torno al crimen y el castigo. Esta filosofía puede resumirse de la siguiente manera. El objetivo del castigo era restituir y reparar el daño causado. Además, cuando era necesario, tenía también un carácter compensatorio. También tenía una finalidad punitiva, que podía consistir en quitarle la vida a una persona mediante la pena de muerte. Asimismo, cuando era necesario, podía tener como objetivo el ostracismo, el destierro de una persona. Lo que no ocurría en la mayoría de las comunidades era el encarcelamiento, ya que muy pocas sociedades africanas contaban con lo que podríamos considerar prisiones. También puede decirse que, dependiendo de la comunidad, algunas habían codificado sus leyes, mientras que otras las transmitían mediante la tradición oral. En definitiva, como dice el tópico, había orden en el África precolonial. No existía arbitrariedad en el África precolonial. Los delitos se castigaban de una manera proporcional o acorde con la naturaleza del delito cometido, y la gravedad del delito era lo que determinaba y orientaba el tipo de castigo que debía imponerse. Así era el África precolonial: crimen y castigo. Muchas gracias. Seguiremos hablando sobre el continente africano. Nos volveremos a encontrar en la próxima edición para continuar con esta conversación. Muchas gracias.
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Bienvenidos a las noticias en RT. Como siempre a esta hora repasemos los titulares. Juez niega a Cilia Flores la libertad condicional pese a los problemas de salud. En la audiencia, los abogados alertan del deterioro físico de la esposa del presidente venezolano Nicolás Maduro. En exclusiva, tenemos aquí testimonios de quienes estuvieron en esta comparecencia. En tanto, Estados Unidos imputa nuevos cargos a la pareja. Desde Moscú denuncian que Kiev escala su guerra terrorista tras las promesas de más ayuda de Occidente, mientras la OTAN justifica su carrera armamentística en una supuesta amenaza rusa. Por cierto, Moscú está dispuesto a ayudar a resolver la crisis en Oriente Medio. Así lo dijo Vladimir Putin durante su reunión con el presidente de Irán, en la que recordó que el conflicto en la región no estalló por culpa de la nación persa. En Brasil, nuevas encuestas muestran la intención de voto de cara al balotaje presidencial del 25 de octubre, mientras Flavio Bolsonaro suma apoyo de más partidos y Lula da Silva refuerza sus propuestas por la defensa de los derechos sociales. Y estas son las imágenes de Siberia, son de esa ciudad que en medios occidentales aseguran que está envuelta en pánico por un presunto brote de peste. Bueno, ahí lo ve usted. La normalidad. Esas aseveraciones carecen de rigor periodístico y más bien atienden a una narrativa rusófoba. Vamos a analizar todo el trasfondo de este caso, por supuesto esto y mucho más en los próximos minutos. Y como siempre vamos a hacer contacto con las voces que hacen la noticia desde el terreno. Comenzamos.

0: Un juez de Estados Unidos niega la solicitud de arresto domiciliario a Cilia Flores, la esposa de Nicolás Maduro. Durante la audiencia, la defensa alegó delicados problemas de salud agravados tras su secuestro junto al presidente de Venezuela en esta incursión militar estadounidense del pasado mes de enero. Bueno, en paralelo, imputan nuevos cargos al mandatario y la primera dama venezolana. Y ojo, también pudimos conocer en exclusiva detalles de testigos de esta comparecencia de hoy allá en Nueva York. Vamos a conectar con Elena Villar, que tiene todos los detalles. Elena, muchas gracias por estar con nosotros. Bueno, ¿cómo se desarrolló esta audiencia? ¿Cuáles son los detalles finos?
1: Hola, Alex, ¿qué tal? Cilia Flores seguirá en prisión, es lo que ha decidido el juez Alvin Hellerstein en el Tribunal del Distrito Sur de Nueva York, quien le ha denegado el arresto domiciliario. Los abogados de la primera dama habían pedido la medida tras alegar un delicado y progresivo deterioro de su salud. Según la defensa, Cilia Flores habría sufrido un infarto durante su encarcelamiento, además de haber perdido mucho peso estando en prisión. Sus abogados han alegado que presenta una afección cardíaca delicada, que necesita una cirugía y que la cárcel dista mucho de ser un lugar ideal para recuperarse de una intervención. La Fiscalía, por su parte, se ha opuesto a cualquier medida de excarcelación, asegurando que, pese a su delicado estado de salud, el cambio de lugar de detención de Cilia Flores implicaría un peligro para la seguridad pública. El juez ha optado por, como decimos, continuar con el régimen de prisión. Siguiendo la sesión personalmente, dentro de la sala ha estado la activista venezolana Sabrina Mendoza. Así ha explicado lo que ha presenciado.
2: Lo que ocurrió hoy fue que la Fiscalía del régimen estadounidense trajo al caso alegaciones, acusaciones nuevas que ni siquiera los abogados de Cilia ni el juez habían leído, para básicamente como un método de coerción para que el juez le negara la solicitud de arresto domiciliario por temas de salud a Cilia. A pesar de que se explicó muy bien los abogados de Cilia, y tanto Cilia activamente estaba participando en su propio caso, ¿no? Para poder obtener el cuidado médico que requiere y la cirugía que requiere en condiciones dignas y en un hospital especializado. Un montón de hombres decidieron sobre su propio cuerpo. Entonces, un ejemplo exacto de misoginia, de impunidad del régimen estadounidense y también de violencia contra los derechos humanos de la primera combatiente Cilia Flores.
1: Esta jornada también ha habido otra importante novedad. Las autoridades estadounidenses han acusado a Nicolás Maduro y a su esposa de un cargo penal adicional. En este caso, relacionado con la presunta tortura de ciudadanos, incluidos estadounidenses detenidos en el país sudamericano. El propio director del FBI ha comentado dicha acusación, asegurando que las torturas incluían el uso de drogas, descargas eléctricas, agresiones sexuales y otras prácticas. También ha confirmado que esa investigación ha sido liderada por la agencia de inteligencia. Recordemos que Maduro y Flores fueron secuestrados en su casa en Caracas el pasado mes de enero por tropas estadounidenses. De ahí fueron trasladados a una cárcel en Brooklyn, en Nueva York. Ambos se enfrentan a acusaciones federales de conspiración para importar cocaína y de delitos relacionados con la tenencia de armas. Maduro también fue acusado en un principio de conspiración por narcoterrorismo, y a partir de esta jornada ese cargo también pesa sobre Cilia Flores. Es importante destacar que ambos se han declarado inocentes de todas estas acusaciones. Lucy Paguada Quesada es una maestra jubilada que ha estado presente en las dos últimas vistas judiciales de este caso. Esta ha sido su impresión sobre la jornada de este jueves en la Corte.
3: No podemos esperar justicia en un sistema que violenta la justicia en todo sentido. En una corte de Estados Unidos que ha permitido el secuestro de un presidente y que se le esté juzgando, entre comillas, de manera completamente ilegal. Así que no nos sorprendió la decisión del juez, pero sí nos impresionó la actitud de dignidad y el honor que presentó la primera combatiente Cilia Flores. Ella tiene la capacidad de sonreír la lucidez para estar activamente participando en su caso, porque ella es una gran abogada.
1: Durante la audiencia de este jueves se ha celebrado una protesta en las puertas de la Corte Federal por parte de manifestantes favorables a Maduro y su esposa. Entre las consignas que se han podido escuchar, Cilia aguanta, el pueblo se levanta o libertad para Cilia. Finalmente apuntar que se espera que el juicio se celebre el año que viene y que todavía están por celebrarse las vistas relativas a los reclamos de inmunidad soberana de los dos detenidos. Nicolás Maduro ha insistido en más de una ocasión en que él sigue siendo el presidente de Venezuela y se considera un prisionero de guerra.
0: Así es, Elena. Bueno, muchas gracias a ti por estar al pendiente de este caso, por las conexiones, para que pudiéramos tener también aquí estos comentarios en exclusiva que pueden encontrar en nuestro sitio web. Gracias. Y bueno, Rusia denuncia que no se ve el límite de las acciones terroristas del régimen de Kiev, especialmente cuando están apoyadas por Occidente. Y ante ello, el Kremlin destaca que para llegar al fin del conflicto no se puede hablar sobre decisiones fragmentarias, incluso pausas como las que quiere el régimen de Zelensky, sino que se requiere de una solución integral a largo plazo.
4: Hemos dicho en repetidas ocasiones que algunas decisiones fragmentarias o acuerdos parciales no nos permitirán llegar a una solución integral. Es muy complicado y tiene que ser integral. Y algún tipo de pausa temporal o congelación tampoco ayudará. Necesitamos una solución garantizada que nos asegura que el acuerdo no se interrumpa.
0: Desde la Cancillería rusa señalan que Ucrania ha llevado la guerra terrorista a un nuevo nivel de escalada sin precedentes, atacando deliberadamente la infraestructura civil y a los médicos. Así, fuerzas ucranianas agredieron camiones y un almacén de ayuda humanitaria del centro del Comité Internacional de la Cruz Roja. Esto en la República Popular Rusa de Donetsk, ahí tiene usted las imágenes de estos destrozos. Bueno, según datos oficiales, las autoridades ucranianas fueron informadas sobre la ubicación de este almacén, cuyo territorio también fue marcado con los emblemas correspondientes. No obstante, esto no fue un obstáculo para cometer ataques deliberados contra las instalaciones. Ahora, las embestidas también se cobraron nuevas vidas. 6 personas fallecieron y múltiples resultaron heridas tras apuntar a varias regiones rusas. En la República Popular de Lugansk, el ataque golpeó a un autobús de pasajeros, mientras el impacto contra un camión en la provincia de Briansk causó la muerte de una ciudadana bielorrusa. Desde la Cancillería de ese país condenaron el hecho y afirmaron que ven en él un intento de involucrar a su nación en este conflicto.
5: En la provincia rusa de Briansk, como resultado de un ataque de un vehículo aéreo no tripulado contra un camión con matrícula bielorrusa, una ciudadana de la República de Bielorrusia resultó herida. Debido a las graves lesiones sufridas, requirió una intervención quirúrgica que incluyó la amputación de las extremidades. Este acto cometido es inhumano. Vemos en él un intento de escalar la situación en la región, así como una parte integral de las acciones coordinadas dirigidas a involucrar a Bielorrusia en el conflicto.
0: Y ante los ataques incesantes de Ucrania contra civiles, las Fuerzas Armadas rusas asestan golpes de represalia a su infraestructura energética y rutas logísticas utilizadas por el ejército ucraniano. Como consecuencia, Kiev se quedó sin luz y se suspendió por completo el tráfico público en la capital. Además, la ciudad se enfrentó a un colapso del transporte a gran escala y atascos.

0: Gigantes. En reiteradas ocasiones, el Ministerio de Defensa ruso advirtió cuáles podrían ser las consecuencias para Ucrania si seguía con todas estas acciones terroristas. Mientras tanto, Rusia cuestiona los planes de Europa de militarizarse aún más. Denuncia que el viejo continente persigue esta idea de una supuesta amenaza rusa, sacrificando los intereses incluso de sus propios ciudadanos.
1: La Unión Europea, primero bajo la presión de Estados Unidos y después por inercia, tomó el camino de la confrontación con nuestro país, y ese camino no le permitirá resolver y nunca le permitirá resolver sus problemas más urgentes, porque solo agravará las dificultades que ya existen en Europa. Muchos de esos problemas son tradicionales, otros han surgido recientemente, en algunos casos de forma artificial. Pero quiero reiterar que el camino de la confrontación con Rusia solo empeorará la situación de los países de la Unión Europea.
0: Y este fomento de confrontación destructiva se observa en hechos concretos, los vamos a ver aquí, porque esta semana el presidente francés participó en una prueba de un misil estratégico diseñado para llevar una carga nuclear. El lanzamiento surgió solo días después de que Vladimir Putin advirtiera a Occidente de no intensificar el conflicto ucraniano. Mientras tanto, en Lituania, que tiene frontera común con Rusia, el Parlamento vota a favor de permitir el despliegue de armamento nuclear en su territorio. Y ojo, actualmente la prohibición de este tipo de armas forma parte de una constitución del país. Ahora, los pasos se toman pese a la declaración del secretario general de la OTAN, que aquí lo dice muy bien, no existe una amenaza inmediata para el territorio de la OTAN, para los miembros del bloque, dice no existe. Sin embargo, sus funcionarios están elaborando un plan para repeler una supuesta agresión. Se trata de una llamada teoría de victoria sobre la nación euroasiática que esclarece que se necesitan cosas específicas a nivel militar y justifica el aumento del gasto de defensa justo en esto. En este contexto, la exdiputada de Cortes Generales de España por Madrid, Ángeles Maestro, opina que la militarización en Europa sirve para repartir el dinero público, sobre todo a las compañías privilegiadas.
2: La burguesía y los grandes bancos y los grandes fondos de inversión necesitan la guerra por dos razones. Una, porque están recibiendo en las fábricas de armas penetradas por el capital internacional y por las grandes multinacionales, están recibiendo fondos públicos, dinero público que se detrae obviamente del gasto en sanidad, en educación o en pensiones. No es la industria europea la que está recibiendo esas cantidades enormes de dinero público para las fábricas de armas. Por ejemplo, Rheinmetall, por poner el ejemplo más significativo, la gran empresa armamentística alemana, entre comillas, en realidad las acciones mayoritarias están en BlackRock.
0: Rusia está lista para hacer todo para la solución de la situación en Oriente Medio, para dar esta ayuda, así lo declaró Vladimir Putin en su encuentro con el presidente iraní. El líder ruso también apreció los intentos de Teherán de poner fin a una guerra que no fue provocada justo por el propio Irán.
3: Es claro que el problema más grave hoy es la situación regional. Sabemos que Irán realiza intentos genuinos para poner fin al conflicto que se desató en la región sin ser su culpa. Por nuestra parte, estamos listos para hacer todo lo que dependa de nosotros para ayudar en la resolución de esta situación.
0: Mientras tanto, el canciller iraní informa que Teherán obtuvo a través de mediadores una respuesta de Washington sobre su plan del arreglo y pronto presentará sus conclusiones. Se trata de un plan entregado por Irán a Estados Unidos que prevé reabrir el estrecho de Hormuz y retomar las negociaciones, esto en el plazo de una semana. Al mismo tiempo, Teherán se mantiene intacto en el tema del enriquecimiento de uranio, así lo afirmó el jefe de la Organización de Energía Atómica iraní, quien aseguró que la nación nunca entregará sus reservas estratégicas de este metal.

0: Cuba sostiene que Estados Unidos carece de autoridad moral y práctica para intentar hacer pasar como legales las sanciones contra el pueblo cubano. La Habana advierte de que Washington no tiene derecho a imponer bloqueos navales, cercos energéticos, ni decidir quién puede o no comerciar combustibles o cualquier otro producto con la isla. Mientras tanto, la ciudadanía no se queda de brazos cruzados. Los cubanos emprenden iniciativas comunitarias que ven en el sol una fuente inagotable de oportunidades. Tal es el caso de triciclos eléctricos, como estos que usted puede ver en pantalla, que aprovechan esta energía y que se usan en un proyecto para evitar la acumulación de basura en las calles. Oliver Zamora Oria nos cuenta un poco más sobre estas y otras alternativas.
1: Temprano en la mañana comienzan a alistarse. Son los protagonistas del Rampeño, un proyecto comunitario que usa triciclos eléctricos alimentados con energía solar en busca de aliviar el grave problema de la basura en una pequeña pero céntrica parte del Vedado Habanero. Joan y Ana forman parte de este equipo. La idea consiste en que los vecinos saquen los desechos en un punto acordado en varios horarios del día. Es una iniciativa experimental que requiere de la conciencia ciudadana. A pesar de las pocas semanas en funcionamiento y no pocos obstáculos, se notan los resultados.
2: O sea, antes del proyecto era un poco difícil por el tema del combustible y esas cosas. Los camiones realmente se las veían negras porque no pasaban muchas veces, entonces los tanques se desbordaban y todo eso.
3: Yo estoy de lo más contenta en el proyecto es muy buena. Tiene muy buenas perspectivas, por lo menos tenemos la ciudad, estamos manteniendo bastante limpia dentro de lo que cabe, dentro de las posibilidades del proyecto.
1: Se ha logrado eliminar unos 20 microvertederos en la zona, aunque por supuesto falta mucho por erradicar el problema. Inciden asuntos materiales, indisciplinas sociales y cuestiones organizativas. Pero el Rampeño pretende mantenerse y extender a otros servicios estos vehículos ya muy familiares en las calles cubanas.
4: Este proyecto aspira a más, o sea, al tema del reciclaje, al tema de ampliarse a los parterres, a los jardines, a los parques, a nuestros parques. O sea, es un proyecto que ha comenzado. Es un niño todavía, le falta mucho tramo por caminar y bueno, hacia ese objetivo vamos.
1: El recrudecimiento del bloqueo ha puesto en crisis a empresas nacionales que ofrecen importantes servicios públicos como la propia recogida de basura, el transporte o la generación eléctrica, por solo citar algunos ejemplos. Frente a esto han comenzado a surgir soluciones a nivel comunitario usando al mejor aliado en tiempos de cerco energético, el sol. Más alejado del centro de la ciudad hay otro tipo de iniciativa que ha ido reproduciéndose en el país. Una empresa ha construido una solinera y la ha puesto en parte al servicio del barrio. Personas que sufren hasta más de 30 horas de apagones recargan aquí teléfonos, lámparas, ventiladores y estaciones de energía. Incluso cocinan los alimentos de los enfermos.
5: O en esta medida, que es el cambio de matriz energética, nosotros siempre tenemos presente, además del sistema de nuestra empresa, la comunidad. Para que tratar de darle un poco más de solución, de resolver la situación de los habitantes, hemos tenido compañeros muy agradecidos por el servicio que le estamos prestando. Un servicio que tenemos que recalcar que no es gratuito. Se le cobra una tarifa con precios muy asequibles, que todo el mundo puede acceder y satisfacer las necesidades, no las máximas, pero por lo menos las mínimas.
1: En medio de uno de los contextos más difíciles en la historia cubana, parecieran proyectos coyunturales, pero no lo son. Reflejan una lección aprendida por un país consciente de que la soberanía energética es cuestión de vida o muerte, y que no solo se avanza con megaproyectos, también con proyectos a nivel local, en un país que resiste y que no se queda con los brazos cruzados. Oliver Zamora Oria, RT, La Habana.
0: Vamos con una noticia de último momento en plena tensión electoral en Brasil, y es que el ministro del Supremo Tribunal Federal, Alexandre de Moraes, ordenó expedir una orden de detención contra Eduardo Bolsonaro.

0: exdiputado federal, hijo del expresidente Jair Bolsonaro, cancelar sus pasaportes, condenado por intentar interferir en este proceso relacionado con el intento de golpe de Estado, esta investigación en contra de su padre. Más adelante le tendremos los detalles de esta noticia en desarrollo. Y en Brasil falta poco más de 2 semanas para la segunda vuelta presidencial y tanto Lula da Silva como Flávio Bolsonaro intensifican sus campañas electorales. Hemos visto mucho movimiento allá en Brasil. El candidato de derecha sumó hoy un nuevo aliado más. Se trata del partido Podemos, que ya confirmó su apoyo. Bueno, el senador agradeció a la bancada y afirmó que la búsqueda por la reelección del mandatario está causando una crisis económica en el país.
1: Ese apoyo aquí de Podemos
2: hoy. Hoy, este apoyo aquí de Podemos es mucho más que un apoyo político, es mucho más que un apoyo ideológico. Es un apoyo para que podamos hacer el bien a las personas, porque el 90% de los dolores de los seres humanos no tiene color partidista.
1: No estoy disputando poder.
2: No estoy compitiendo por el poder, estoy disputando el futuro de Brasil. A diferencia de Lula, que gastó 350 mil millones de reales en los últimos días para intentar reelegirse. Y la consecuencia de esto es la inflación, comida cara, es el salario de la gente comprando menos alimento, es el salario que se agota el día 20 del mes antes de llegar al día 30. Esa es la consecuencia que Lula ha provocado. Tiró la casa por la ventana, gastó lo que no tenía para intentar reelegirse.
0: En total ya son 5 los partidos derechistas que respaldaron a Flávio Bolsonaro desde el fin de la primera vuelta de las elecciones. Una encuesta reciente, y aquí la vamos a ver, posiciona al parlamentario en primer lugar con el 53% de los votos, mientras que Lula da Silva obtendría el 47%. Ahí los datos. Bueno, el presidente enfoca su proselitismo en la defensa de los derechos sociales. En este sentido, prometió dar continuidad a los programas de su gobierno y defendió los proyectos de ley que están siendo debatidos en el Senado. Uno de ellos está relacionado con la reforma laboral, que pretende reducir la jornada semanal de 44 a 40 horas y establecer 2 días de descanso en lugar de 1. Asimismo, el jefe de Estado vinculó a su contrincante con grupos criminales y pidió a su bancada, sí, a la bancada de Bolsonaro, acelerar en el Congreso la votación sobre una enmienda constitucional que busca combatir la delincuencia.
3: Para garantizar la protección al trabajador y la prisión al criminal, envié una enmienda constitucional a la Cámara de Diputados para definir el papel del gobierno federal en la protección de la población, fortaleciendo el sistema único de seguridad pública. Ya fue aprobado en la Cámara, está en el Senado desde marzo de este año. Espero que la bancada de Flávio Bolsonaro vote para que podamos, de una vez por todas, combatir el crimen organizado. ¿Por qué no quiere votar? Porque es parte de este crimen organizado, porque acaba de defender a un policía criminal que mató a un niño de 5 años con un disparo de rifle.
0: Y tras la muerte de una empleada del Instituto de Investigación Antiplagas en la ciudad rusa de Irkutsk, medios occidentales crearon un panorama de pánico ante una posible propagación de peste. Bueno, pese a los datos, las pruebas, las declaraciones de la Organización Mundial de la Salud, incluso la propia realidad que se vive en Rusia, pues nada les convenció, ¿eh? Desde Estados Unidos, que sí, hay que decirlo, tiene casos confirmados, pero sin una difusión mediática, incluso exigieron a Moscú que deje de ocultar lo que ocurre. Pero, ¿cuál es la verdad? ¿Qué son los hechos? Los hechos, sí, oficiales. Galo Fernández nos cuenta un poco más de esto que otros prefieren callar.
4: ¿Amenaza de peste en Siberia es realmente así o estamos ante una nueva ola de pánico mediático? Todo comenzó tras la muerte de una empleada de un instituto antiplaga en Irkutsk. Y bueno, algunos medios occidentales rápidamente hablaron de una posible epidemia e incluso de una eventual fuga de laboratorio. No ponían pánico en Rusia tras la muerte de una empleada de laboratorio, o el caso ha estado rodeado de secretismo, o por otro lado que Rusia debe decir la verdad. Bueno, ante este panorama nos imaginamos lo preocupados que deben estar los habitantes de Irkutsk. Escuchémoslos.
5: Si hubiera algún motivo de pánico, nuestro gobierno ya nos lo habría comunicado. Creo que no hay nada de qué preocuparse. Todo va a estar bien. Todos están sanos y salvos.
6: Todo estaba tranquilo, absolutamente tranquilo. Mi vida no ha cambiado en absoluto. Sigo trabajando igual que antes.
7: Tengo una amiga que trabaja en el Instituto Antiplaga. Por ella supe cómo se controla esto aquí. Tenía plena confianza en que los especialistas

0: se encargarían de ello.
1: Bueno, veamos entonces el detalle, el caso. La empleada Daria Shipilova, empleada, como decíamos, del Instituto de Investigaciones Antiplaga, murió después de sufrir una neumonía. Se activaron, lógicamente, de manera inmediata los protocolos sanitarios y se controló a sus contactos. Y bueno, también hay que decir que la peste no fue confirmada. Y un dato principal es que se realizaron casi 5.000 pruebas de laboratorio y ninguna detectó microorganismos peligrosos. Las autoridades sanitarias rusas aseguran que no hay motivo de alarma. La propia Organización Mundial de la Salud ya evaluó el riesgo y lo considera bajo para Rusia.
2: La evaluación inicial de riesgo de la OMS, basada en la información disponible, estima que el riesgo es de moderado a bajo para Irkutsk, bajo para la Federación de Rusia en su conjunto y muy bajo para la región europea de la OMS.
1: Bueno, pero pese a estos resultados, estos comentarios, Estados Unidos elevó rápidamente el nivel de alerta. La embajada estadounidense emitió una advertencia para sus ciudadanos, ¿no? Alerta sanitaria, no viajen a Rusia. Y por otro lado, tenemos algunas declaraciones de Rubio, por ejemplo, queremos que Rusia comparta más información. Y Donald Trump, que prefirió bajar un poco los decibeles, dijo, no creemos que se trate de un arma biológica. Y por otra parte dijo, siempre ayudaremos. Bien, y hay otro dato que pone el tema en contexto. ¿Por qué? Porque la peste tampoco resulta una enfermedad exótica en Estados Unidos. Según datos oficiales, allí se registran en las últimas décadas unos 7 casos al año. Y además, entre 2000 y 2023, fueron 122 los casos con 15 muertes. Y además, podemos decir también que en 2026 ya hubo casos en Arizona y Nuevo México, incluyendo un fallecimiento. Por esto es que desde Rusia aseguran estar dispuestos a ayudar a Estados Unidos a combatir los brotes de enfermedades infecciosas que padece. Por ahora, lo que podemos decir es que los datos disponibles apuntan más a una alarma mediática que a una epidemia.
3: Bueno, hemos hablado con el periodista Garland Nixon, quien opina que los medios utilizan el pánico en torno a una supuesta peste como una herramienta de una operación informativa antirrusa, cuando su principal objetivo debería de ser informar a la población sobre los hechos reales con información oficial y no generar algo que no existe.
4: En este momento, lo responsable por parte de los medios de comunicación sería evitar que la gente entre en pánico. Lo responsable sería informar sobre los datos que disponen y pedir a la gente que no cunda en pánico. Por desgracia, los medios de comunicación están haciendo justo lo contrario. Creo que lo que estamos viendo aquí no es más que otra operación mediática antirrusa en general. Estoy seguro de que hay implicación del gobierno en todo esto. Estoy seguro de que el Departamento de Estado y las distintas agencias de inteligencia están estudiando cómo pueden utilizar esto y explotarlo como un punto débil contra Rusia. Pero, para ser sincero, no creo que vaya a durar mucho tiempo. Creo que lo aprovecharán todo lo que puedan, lo alargarán todo lo que puedan. Pero creo que en cuestión de semanas o meses, todo esto llegará a su fin. Creo que una de las razones por las que los dirigentes de Estados Unidos, en este momento, sobre todo los políticos, están intentando centrar la atención de la población estadounidense en esta situación concreta, es porque aquí, en Estados Unidos, hay mucha inquietud política. Justo antes de las elecciones de medio mandato, la gente está muy descontenta con la economía y con la política exterior.
3: Llegamos a la pausa, es breve, volvemos. Pues

Recta final, titulares. En exclusiva para RT, testimonios de la audiencia en la que un juez negó a Cilia Flores la libertad condicional. La defensa alertó de graves problemas de salud de la esposa del presidente Nicolás Maduro. Y mientras, Estados Unidos imputó nuevos cargos a la pareja. Moscú denuncia que el régimen de Kiev escala su guerra terrorista tras las promesas de más ayuda militar de Occidente, mientras la OTAN justifica su carrera armamentística en una amenaza rusa inexistente. Vladimir Putin promete ayuda para solucionar la crisis en Oriente Medio durante su reunión con el presidente de Irán. El mandatario ruso recordó que el conflicto en la región no estalló por culpa de la nación persa. Y en medio de la campaña electoral en Brasil, información reciente. Un ministro ordena la detención de Eduardo Bolsonaro por intentar interferir en el proceso contra su padre. De fondo, ¿cómo va la campaña? Bueno, los candidatos presidenciales intensifican las acusaciones mutuas. Nosotros volvemos en 30 minutos con más actualizaciones. Es momento de la entrevista.

0: El pasado 7 de agosto, por primera vez en la historia de un país constitucionalmente laico, un rabino, un cura católico y un pastor evangélico compartieron tarima en la posesión presidencial de Colombia. Semanas después, un juez ordenó al presidente Abelardo de la Espriella disculparse por romper la neutralidad religiosa del Estado en este acto. Surgen diferentes preguntas en este sentido y una de ellas tiene que ver con el evangelismo colombiano y cómo pasa de ser un fenómeno religioso a convertirse en un acto político con capacidad tal vez real de movilización electoral. Esta y sin duda otras preguntas estaremos resolviendo hoy junto con Carlos Manrique, quien es profesor asociado de filosofía de la Universidad de los Andes, doctor en filosofía de la religión por la Universidad de Chicago y uno de los académicos que más ha estudiado la relación entre religión y política en Colombia. Sean ustedes bienvenidos a Entrevista RT y por supuesto a nuestro experto del día de hoy. Bienvenido, profesor.
1: Gracias, Camila, por la invitación.
0: Partamos un poco de lo básico y es entender que Colombia no ha sido un país que ha desconocido en la política la presencia de la religión, de la fe y de las iglesias, ¿no? Durante años fue el catolicismo y recientemente el evangelismo, un movimiento que viene heredado también de otros países latinoamericanos. ¿Qué diferencia principalmente es la que se encuentra dentro de sus estudios?
1: Gracias, Camila. Sí, yo creo que es bueno mirar la Constitución del 91 como un acontecimiento que marca una transformación del campo religioso en Colombia, y esa transformación tiene que ver básicamente con que antes constitucionalmente había una religión oficial en Colombia, y la Constitución del 91 tiene un artículo que defiende la libertad religiosa y de cultos y para garantizarla defiende la neutralidad del Estado. Ese es a nivel, digamos, del cambio constitucional, digamos, el momento de transformación importante. Pero claramente estos fenómenos tienen una dimensión también histórica, cultural, sociológica, que excede un poco lo jurídico también. Entonces, en ese sentido, me parece que es importante reconocer, por ejemplo, que acá la Iglesia Católica en Colombia pues nunca ha sido tampoco una entidad homogénea, ¿cierto? Siempre ha sido una entidad con múltiples manifestaciones en la historia política del país, muy diferenciadas también. Entonces, pues una cosa, por ejemplo, es el papel del episcopado colombiano en el poder centralizado en Bogotá, ¿no?, durante muchas décadas del siglo XX, y la influencia que tuvo sobre el Estado y lo que algunos estudiosos han llamado su integrismo, su intransigencia para imponer a través del Estado ciertas concepciones de política pública. Pero el catolicismo en Colombia también ha sido mucho más que eso. Por ponerte un ejemplo, pues las misiones de católicos en lugares muy remotos en Colombia, por ejemplo, en la Amazonía, en el Putumayo. Allí hay misiones, por ejemplo, como los misioneros italianos de la Consolata, que han tenido un papel fundamental en el desarrollo de esos territorios porque han sido una presencia institucional importante desde los años 1960, 70, y con una visión que nosotros llamaríamos incluso muy progresista. Entonces, eso también me parece que vale la pena pensarlo para el campo del cristianismo evangélico. Es un campo también muy diverso, heterogéneo, aunque, como tú lo has dicho, es un campo que ha logrado una coalición política, ¿cierto? A pesar de ser un campo muy heterogéneo, fragmentado, ha logrado una coalición política en dos instancias electorales decisivas en la historia reciente de Colombia. Una, el voto para refrendar el plebiscito, el sí o el no al acuerdo de paz con las FARC, y su papel, digamos, en la campaña por el no. Y otro momento muy importante de esa coalición muy clara ha sido la elección reciente de Abelardo de la Espriella, en donde esos sectores en su heterogeneidad de las iglesias evangélicas en Colombia pues se aglutinaron en torno a esta candidatura presidencial. Una precisión, hay una diferencia entre el cristianismo

0: evangélico y el apostólico. Esa es la principal diferencia con la iglesia católica, ¿cierto? El cristianismo católico es apostólico, es decir, que el conocimiento religioso de la verdad de Dios y la evangelización pasan por la mediación de los apóstoles, que son, una organización eclesial que media la relación del creyente con Dios. Cristianismo evangélico es el de la relación directa con Dios a través del Evangelio. Su origen es la Reforma Protestante y por eso hago esa precisión, porque acá en Colombia desde hace mucho tiempo pues hay unas iglesias protestantes tradicionales, ¿no?, que han tenido una cierta presencia, aunque minoritaria, la luterana, la anglicana, la menonita, ¿no?, al menos desde mediados del siglo XX en Colombia. Pero cuando hablamos ahora de cristianismo evangélico, estamos hablando de un fenómeno que es un fenómeno en toda América Latina en las últimas 3 o 4 décadas, que es el crecimiento de un tipo de religión cristiana evangélica muy particular, que es el pentecostalismo y las iglesias pentecostales evangélicas, que son responsables del crecimiento del cristianismo evangélico y de un cambio demográfico en el campo, digamos, religioso en Colombia y en América Latina muy importante.
1: Con este antecedente importante para contextualizar también en el sentido de cómo se organiza, cómo se estructura, cómo el país tampoco es ajeno a este crecimiento, digamos también diverso de las iglesias, ya lo decía yo en la introducción, una posesión con unos invitados bastante diversos y únicos, también por primera vez, quisiera que entendiéramos o que nos ayudara a entender también este crecimiento político, y es que Colombia también, pues históricamente ha sido uno de los países que más ha heredado también esta presencia de Estados Unidos, entendiendo que el evangelismo tiene sus orígenes, parte de sus orígenes Europa, Estados Unidos, a pesar de que hoy se ha desplazado por la gran mayoría, con mayor presencia en Brasil. En este sentido, ¿qué ideas o qué bases, pilares trae el evangelismo y más con esa relación a la política? Lo digo porque se entiende un mensaje conservador, pero también muchos de estos integrantes de la iglesia evangélica no son alejados o no son lejanos de la izquierda. Entonces no es como que sean, ah, eres evangélico, eres de derecha, eres conservador o extrema derecha, sino fluctúan en los diferentes campos políticos, están en todo.
0: Sí, yo creo que ahí es importante para entender esta participación política de las iglesias cristianas evangélicas ir un poco de nuevo a la Constitución del 91 para entender también un poco de qué va la laicidad, digamos, en términos jurídicos en el Estado en Colombia. Y ellos, los cristianos evangélicos, fueron una de las fuerzas políticas que hizo más lobby para introducir la laicidad en la Constitución del 91. Porque esa era la apertura para el pluralismo religioso en Colombia que ellos estaban buscando y para ser reconocidos también por el Estado colombiano en igualdad de condiciones como actores religiosos a la Iglesia Católica dominante tradicional. Entonces, la libertad religiosa es una libertad para el ejercicio de la religión, ¿cierto? Y un segundo aspecto importante es que, a diferencia de muchos creyentes católicos que no son o no somos disciplinadamente practicantes, ¿cierto? El cristianismo evangélico es un cristianismo muy disciplinado en términos de la práctica religiosa, de la asistencia al templo, del cumplimiento de otros deberes religiosos. Y entre ellos está un deber cívico que ellos interpretan religiosamente. Es decir, es una religiosidad muy pública la de ellos, ¿no? Su religiosidad nos inspira a ser ciudadanos de cierta manera para, digamos, hacer o trabajar por que la realidad social y política sea cada vez más acorde a su visión de la voluntad divina, ¿cierto? Entonces es un cristianismo muy, muy militante políticamente también en ese sentido. Entonces eso explica por qué pues, han ocupado un papel importante en ciertos procesos electorales y han ido ganando un poder electoral que luego se manifiesta en un poder de representación política, también porque eso es parte de su misma espiritualidad y de su misma religiosidad, Y así, y ellos también entienden la libertad religiosa como una libertad que les permite incidir en lo público, como ciudadanas y ciudadanos, como funcionarios, ¿cierto? Entonces ahí eso me parece que es importante. Ahora, ya en las elecciones recientes es un campo muy fragmentado el del cristianismo evangélico, ¿no? Y no siempre es un campo, digamos, que se vuelca hacia una misma opción electoral, ¿no? Por ejemplo. Pero sí, eso ha pasado en dos ocasiones muy, muy decisivas en la historia política de Colombia, que son las que ya mencionamos. Y entonces, pues ahí habría que pensar qué es lo que implica también pues ese papel decisivo que esa coalición de iglesias cristianas evangélicas ha tenido en esos dos momentos decisivos. Porque digo que no se puede pensar que son un bloque homogéneo que siempre vota igual. También poniéndolo en el contexto de la región, es muy importante entender que este campo del cristianismo evangélico es fragmentado y es dinámico políticamente. Un ejemplo muy claro es Eder Macedo, que es el líder de la Iglesia Universal del Reino de Dios en Brasil. Apoyó los dos primeros gobiernos de Lula entre 2003 y 2011. O sea que Lula gobernó con esa representación muy importante de la bancada evangélica. Y él después, para las últimas elecciones de Lula, pues digamos estuvo apoyando a Bolsonaro. Pero es un sector que políticamente es dinámico y va cambiando según pues, las negociaciones políticas, los intereses políticos en juego. Entonces, pues en esta coyuntura actual, pues Abelardo de la Espriella representó una agenda política que los aglutinó, así como eso ocurrió también con el voto por el no en el plebiscito.
1: Y viendo esto y entendiendo ese panorama, siento que también pierde peso ese argumento de Colombia como un Estado laico en su totalidad, ¿no? Y quiero aquí empezar a cerrar la entrevista sin desconocer el panorama internacional, y tiene que ver con esta presencia, especialmente, ya lo hablábamos, de las iglesias evangélicas, que son las que focalizan el eje principal de esta entrevista, y es este contexto de principalmente se encuentra en Brasil, la gran mayoría de población de denominaciones evangélicas, pero también está en Guatemala, pero también está en Honduras, pero también está en Salvador y obviamente Estados Unidos, en donde el peso de un bloque evangélico en el gobierno pues sigue siendo fuerte a pesar de que se ha desplazado a otros países. ¿Qué tan original en ese sentido es el evangelismo aquí en Colombia?
0: Con respecto a la dimensión global de esto, yo creo que hay hay varios fenómenos que es importante resaltar allí. Es un campo muy heterogéneo, porque quiero volver a enfatizar eso ahora, para ver qué tan heterogéneo puede ser. Pero en ese campo heterogéneo sí hay sin duda unas iglesias evangélicas que son principalmente urbanas, que llamamos mega iglesias, donde ha entrado una comprensión teológica que se asocia con eso que se llama el evangelio de la prosperidad, ¿no? Y que valora mucho, por ejemplo, la riqueza material como un signo de ser tú bendecido o elegido por Dios, por ejemplo, ¿no? Eso es una influencia, digamos, de corrientes del cristianismo evangélico norteamericano. Es una influencia de un cristianismo evangélico que es MAGA, que es trumpista y que ha tenido una agenda muy agresiva de conquistar las Américas desde hace ya varios años, al menos dos o tres décadas. Hay un especial muy interesante sobre eso periodístico que hicieron hace algunos años que se llama Transnacionales de la Fe, ¿no? Entonces hay una agenda de un cristianismo evangélico imperialista en Estados Unidos, que es el que está muy cercano a Trump, y sin duda eso ha tenido una influencia, y vemos, por ejemplo, cómo por eso también, pues digamos, muchas de estas iglesias copian a veces el libreto, digamos, y el mismo proyecto político de Abelardo copia un poco el libreto trumpista, ¿no? Incluso como en la posesión, si tú miras la posesión de Trump, ese diálogo interreligioso, rabino, pastor evangélico, sacerdote católico, solo que Trump incluyó un musulmán también, ¿no? Esa es la escena de la posesión de Trump. Y la posesión acá es como copiada y calcada de eso. Ahora, también acá responde a una lógica, ¿no? Y es que en ese sector,

0: religioso, el diálogo interreligioso es algo pues común, se da todo el tiempo, ¿no? Entonces, digamos que eso hay que reconocerlo y, digamos, de la mano de eso hay un crecimiento de unas vertientes de cristianismo sionista pro-Israel en América Latina. Y ahí hay unas raíces teológicas muy profundas que van, digamos, o que se remontan como a una cierta idea de un lugar de excepcional de Estados Unidos como instancia de autoridad moral y de autoridad civilizatoria en el mundo, ¿no? Que ha sido súper importante para la política exterior estadounidense y de manera muy agresiva desde los años 1980, ¿no? Detrás de eso han estado pues, las guerras más cruentas de la humanidad en las últimas décadas. Detrás de esa idea como ese excepcionalismo norteamericano que ahora aliado con el Estado de Israel asume como la defensa de la civilización frente a los enemigos que la amenazan, y es una defensa que se da a través de la guerra y de las armas, y ese tipo de militarismo también, y de espiritualidad muy guerrerista, también la vemos en, digamos, ciertas formas del sector religioso que apoya, o la coalición religiosa que apoya a Abelardo. Y lo vemos en su discurso, ¿no? Es un cristianismo muy de la cruzada, contra el enemigo espiritual, ¿no? Que pues, debe ser eliminado con la fuerza de las armas si es necesario, ¿no? Entonces, sin duda ya hay una conexión. ¿Qué quiero enfatizar? Que el campo del cristianismo evangélico e incluso el cristianismo evangélico pentecostal en Colombia es muy diverso. Hay 5.000 iglesias evangélicas en Colombia, con 11.000 sedes registradas, más o menos. Eso fue hace algunos años. Hoy puede haber más. Entonces, son números que implican que hay una heterogeneidad enorme en ese campo, ¿no? Por ejemplo, hay iglesias cristianas pentecostales que han sido fundamentales para la protección de las poblaciones en zonas de conflicto armado. Hay un caso muy estudiado que es el del Garzal en el sur de Bolívar, donde la iglesia pentecostal y su militancia fueron los que lograron proteger a la población civil de la amenaza, digamos, de la violencia paramilitar y fueron, digamos, fundamentales en una resistencia pacífica frente al paramilitarismo. Y eso es una iglesia cristiana evangélica pentecostal.
1: Con modelos de iglesias del extranjero.
0: Ahí es donde creo que falla y se nos queda corta como la idea del modelo del extranjero, ¿no? Porque esas iglesias que están en lugares muy recónditos de Colombia son iglesias que adquieren pues una especificidad territorial muy fuerte porque trabajan con las organizaciones indígenas, campesinas, en ocasiones afrodescendientes, de esos territorios, ¿cierto? Entonces ahí es donde creo que falla la interpretación de que el cristianismo evangélico en Colombia y su crecimiento es el efecto de la colonización y del imperialismo norteamericano. Hasta cierto punto esa narrativa tiene algo de razón por lo que hemos dicho, pero en un aspecto muy importante es una narrativa que nos falla completamente para entender la diversidad, la heterogeneidad, los arraigos territoriales también del trabajo que hacen estas iglesias de base, barrial, veredal, con las comunidades, ¿no? Y en esa inmensa heterogeneidad, y ya con esto pues sí quisiera terminar, hay un artículo muy bonito de dos antropólogos de la religión que se llaman Nicolás Biot y Pablo Semán. El artículo se llama Todo lo que creías saber sobre los evangélicos y te contaron mal. Es un artículo de difusión muy interesante. Ellos lo sacaron justo después de la elección de Bolsonaro, ellos argentinos, y ellos se hacían la pregunta, wow, entonces el cristianismo evangélico va a venir aquí a reforzar pues, los proyectos de ultraderecha conservadora en América Latina, después de lo que veíamos que pasó con Bolsonaro. Y ellos decían, no podemos responder tan fácilmente a esa pregunta, ¿cierto? Porque mucho depende de cómo nosotros como sociedad civil o nosotros como personas o ciudadanas y ciudadanos que nos identificamos con proyectos políticos progresistas, logramos entrar en diálogo con ese cristianismo evangélico en su heterogeneidad, que ha venido creciendo y que va a seguir creciendo. ¿Cómo logramos entrar en diálogo, quizás en algunas negociaciones, quizás en algunas alianzas, ¿no? Y creo que ese tipo de estrategia para, digamos, poner un contrapeso a las vertientes

0: tiene esta relación con el Estado laico, tiene esta relación con este gobierno que ha dado un discurso, y es que años o tiempo atrás, al hablar de las Pellas, había declarado ateo, y ahora es uno de los principales, llamémoslo, activistas religiosos en Colombia, y eso se vincula, o lo han leído también expertos, de dos maneras, y es como el caso de Abelardo como presidente, como alguien con poder, pues es un testimonio de fe genuino de cómo pasas de ser ateo a basar tu vida todos los principios, digamos, que representa la fe. Y por otro lado, pues también ha señalado que es una jugada más bien política para consolidar una base electoral. Y este modelo de Abelardo de la Espriella, ya lo dijo usted, se vio en Estados Unidos, se vio en Brasil, se vio en El Salvador. La conclusión muy cortica para esta entrevista es, ¿qué tanto de esto es realmente una fe representada o una estrategia política de una iglesia que es estratégica, con diferentes intereses y con un gobierno que sin duda fue estratégico en campaña y lo es ahora o lo está haciendo aún más como gobierno?
1: Sí, entonces bueno, yo respondería ahí en distintos niveles. Uno es que sin duda esta coalición de iglesias cristianas evangélicas, pero también con un importante, con un sector del conservadurismo católico, que creo que hoy por hoy ese sector del conservadurismo católico es minoritario en la iglesia católica, pero hace parte de esa coalición, encontraron en Abelardo pues un candidato que los representaba, ¿cierto? Y entonces ahí hay una construcción, si tú quieres, de marketing mediática, de pues Abelardo como el representante colombiano de la figura bíblica de Ciro, ¿cierto? Que es la figura de un rey pagano que se convirtió del Antiguo Testamento, ¿cierto? Que ha sido pues también documentado por otros medios, como eso fue muy fuerte, esa imagen de Abelardo. Y entonces, sin duda, pues hay una coalición en torno a una figura que ellos construyeron como una figura que los representa y que construyeron también en sus iglesias mediáticamente para sus bases, ¿no? Ahora, digamos que hay algo con el cristianismo evangélico y es que como el bautizo, ¿cierto? A diferencia de los católicos, nosotros pues nos bautizan a los meses de nacido, damos por hecho que somos bautizados, ¿no? En el cristianismo evangélico el bautizo es una decisión consciente. Entonces todos los que son cristianos evangélicos son de alguna manera conversos. Han decidido ya en la vida adulta bautizarse. Por eso esa figura de la conversión es una figura que para ellos es muy familiar, ¿cierto? Es una figura muy familiar. Todos los que son cristianos de alguna manera son conversos porque han decidido bautizarse en el Espíritu ya siendo adultos, ¿cierto? Entonces es una figura muy familiar para ellos, ¿no? Y la han construido así. Dicho eso, a mí me parece también muy, muy problemático que nosotros desde el progresismo a veces repliquemos unas ciertas estrategias de crítica que son muy problemáticas. O sea, ¿quién era quien juzgaba la autenticidad de la fe de alguien? Eso lo hacía la Inquisición. Eso es lo que hacía la Inquisición, ¿cierto? Y así quemaron en la hoguera a Juana de Arco porque la sometieron a esa pregunta. ¿Es auténtica tu fe y esas voces que tú escuchas de Dios son realmente las voces de Dios? Entonces, en nuestro tipo como de reflexión crítica sobre lo que está pasando, no podemos caer como en esas formas de pensar que son realmente también muy autoritarias, ¿no? Que es llegar a cuestionar inquisitorialmente la autenticidad de la fe de alguien. Me parece que ese no es el camino, ¿no? Sin desconocer que hay una construcción de esta figura pública y el respaldo de todas estas iglesias evangélicas en torno a ella para que asuma la representación de sus intereses y de su agenda política, que de nuevo, digo yo algo, es algo legítimo en una democracia pluralista y tenemos que acostumbrarnos a que el pluralismo que defendemos en Colombia los incluye también a ellos.
0: Y sí. Bueno, creo que fue una gran conclusión entender que en busca de avanzar políticamente también hay retrocesos, pero esos retrocesos no se pueden reclamar con más retrocesos. Profesor Carlos Manrique, muchísimas gracias por su tiempo.
1: No, a ti, muchísimas gracias.
0: Y a ustedes, gracias por ver una entrevista más. 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

0: México. Su capital es un gigante que despierta cada mañana saturado por la contaminación y el tráfico.
1: Es fin de semana y obviamente esta gran ciudad no descansa, pero tampoco descansan los accidentes, los incidentes. No hay ambulancias del gobierno, no hay ambulancias oficiales.
0: Porque aquí la ayuda no es gratuita. En esta ciudad la urgencia también es una mercancía que se tasa en efectivo.
2: La Cruz Verde dependía del gobierno. La Cruz Roja era totalmente voluntaria y unos a otros se acusaban de que, lejos de atender al paciente, lo saqueaban.
3: Sí tenemos muchas ambulancias, ambulancias que son parte del gobierno, ambulancias que son de propiedad privada, y esto es algo que realmente causa problemáticas para el trabajo en colaboración que tenemos con las demás dependencias.
4: El problema no es solamente el servicio de ambulancia, sino que además los trasladan a hospitales que operan también de una forma irregular, o al menos no con reglas claras de negocio.
5: Posteriores 24 horas aproximadamente de su ingreso, fallece, porque para detener este proceso de sangrado que no paraba, tuvieron que dejar de suministrarle los anticoagulantes que él necesitaba.

0: La bandera brasileña es uno de los símbolos nacionales más conocidos del mundo. Cualquiera de nosotros la ha visto, aunque sea una vez en la vida. ¿Pero qué significan estos colores? Para averiguarlo, vamos a viajar por Brasil. ¡Vámonos!
1: Brasil es el verde. El verde de la selva amazónica, el bosque tropical más grande y más denso del planeta.
2: Dicen que esta agua es riquísima en antibióticos naturales. Al descomponerse, las hojas de los árboles que caen al río adquieren ese color oscuro, como puedes ver. Pero beber esta agua es muy bueno.
1: Brasil es el amarillo. Representa el brillo del oro, pero también el sol y la arena.
3: Toda la área del parque tiene el mismo tamaño de la ciudad de São Paulo.
4: Oye, ¿y de dónde es que hay tanta arena aquí, eh?
3: Ahí todo el viento que viene de la playa construye este desierto de dunas, este parque de dunas.
4: ¡Genial!
1: El color azul en la bandera de Brasil simboliza el cielo, pero también el agua. El caudaloso río Iguazú, cuyas aguas adquieren un tono marrón después de abundantes lluvias, cae desde una altura de más de 80 metros.
5: ¡Miren nada más! ¡Qué agua! ¡Y qué potencia!

Bienvenidos a las noticias en RT. Como siempre a esta hora repasemos los titulares. Juez se niega a Cilia Flores la libertad condicional pese a los problemas de salud que enfrenta. En la audiencia, los abogados alertan del deterioro físico de la esposa del presidente venezolano Nicolás Maduro. Y en exclusiva, tuvimos aquí testimonios de quienes estuvieron en esta comparecencia. En tanto, Estados Unidos imputa nuevos cargos a la pareja. Desde Moscú denuncian que Kiev escala su guerra terrorista tras las promesas de más ayuda de Occidente, mientras la OTAN justifica su carrera armamentística en una supuesta amenaza rusa. Moscú está dispuesto a ayudar para resolver la crisis en Oriente Medio, así lo dijo Vladimir Putin durante su reunión con el presidente de Irán, en la que recordó que el conflicto en la región no estalló por culpa de la nación persa. Y atención, en Brasil, Flavio Bolsonaro suma apoyo de más partidos de derecha y en plena campaña un ministro ordena la detención de su hermano Eduardo Bolsonaro. En paralelo, Lula da Silva refuerza sus propuestas por la defensa de los derechos sociales. Y estas son imágenes de Siberia, son de esa ciudad que en medios occidentales aseguran está envuelta en pánico por un presunto brote de peste. Esta es la realidad. Bueno, esas aseveraciones que carecen de rigor periodístico

suenan más bien a una narrativa rusófoba. Vamos a analizar todo el trasfondo de este caso, así que quédese con nosotros, esto y más en los próximos minutos. Y como siempre, vamos a hacer contacto con las voces que hacen la noticia. Desde el terreno, comenzamos.

0: Un juez de Estados Unidos niega la solicitud de arresto domiciliario a Cilia Flores, la esposa de Nicolás Maduro. Durante la audiencia, la defensa alegó delicados problemas de salud agravados tras este secuestro junto al presidente de Venezuela en la incursión militar estadounidense del pasado mes de enero. Bueno, en paralelo imputan nuevos cargos al mandatario y la primera dama venezolana. También pudimos conocer exclusivos detalles de testigos de esta comparecencia que se celebró hoy allá en Nueva York. Elena Villar nos tiene todos los pormenores.
1: Cilia Flores seguirá en prisión, es lo que ha decidido el juez Alvin Hellerstein en el Tribunal del Distrito Sur de Nueva York, quien le ha denegado el arresto domiciliario. Los abogados de la primera dama habían pedido la medida tras alegar un delicado y progresivo deterioro de su salud. Según la defensa, Cilia Flores habría sufrido un infarto durante su encarcelamiento, además de haber perdido mucho peso estando en prisión. Sus abogados han alegado que presenta una afección cardíaca delicada, que necesita una cirugía y que la cárcel dista mucho de ser un lugar ideal para recuperarse de una intervención. La Fiscalía, por su parte, se ha opuesto a cualquier medida de excarcelación, asegurando que, pese a su delicado estado de salud, el cambio de lugar de detención de Cilia Flores implicaría un peligro para la seguridad pública. El juez ha optado por, como decimos, continuar con el régimen de prisión. Siguiendo la sesión personalmente, dentro de la sala ha estado la activista venezolana Sabrina Mendoza. Así ha explicado lo que ha presenciado.
2: Lo que ocurrió hoy fue que la Fiscalía del régimen estadounidense trajo al caso alegaciones, acusaciones nuevas que ni siquiera los abogados de Cilia ni el juez habían leído, para básicamente como un método de coerción para que el juez le negara la solicitud de arresto domiciliario por temas de salud a Cilia. A pesar de que se explicó muy bien los abogados de Cilia, y tanto Cilia activamente estaba participando en su propio caso, ¿no? Para poder obtener el cuidado médico que requiere y la cirugía que requiere en condiciones dignas y en un hospital especializado. Un montón de hombres decidieron sobre su propio cuerpo. Entonces, un ejemplo exacto de misoginia, de impunidad del régimen estadounidense y también de violencia contra los derechos humanos de la primera combatiente Cilia Flores.
1: Esta jornada también ha habido otra importante novedad. Las autoridades estadounidenses han acusado a Nicolás Maduro y a su esposa de un cargo penal adicional. En este caso relacionado con la presunta tortura de ciudadanos, incluidos estadounidenses detenidos en el país sudamericano. El propio director del FBI ha comentado dicha acusación, asegurando que las torturas incluían el uso de drogas, descargas eléctricas, agresiones sexuales y otras prácticas. También ha confirmado que esa investigación ha sido liderada por la agencia de inteligencia. Recordemos que Maduro y Flores fueron secuestrados en su casa en Caracas el pasado mes de enero por tropas estadounidenses. De ahí fueron trasladados a una cárcel en Brooklyn, en Nueva York. Ambos enfrentan acusaciones federales de conspiración para importar cocaína y de delitos relacionados con la tenencia de armas. Maduro también fue acusado en un principio de conspiración por narcoterrorismo, y a partir de esta jornada ese cargo también pesa sobre Cilia Flores. Es importante destacar que ambos se han declarado inocentes de todas estas acusaciones. Lucy Paguada Quesada es una maestra jubilada que ha estado presente en las dos últimas vistas judiciales de este caso. Esta ha sido su impresión sobre la jornada de este jueves en la corte.
3: No podemos esperar justicia en un sistema que violenta la justicia en todo sentido, en una corte de Estados Unidos que ha permitido el secuestro de un presidente y que se le esté juzgando, entre comillas, de manera completamente ilegal. Así que no nos sorprendió la decisión del juez, pero

0: sí nos impresionó la actitud de dignidad y el honor que presentó la primera combatiente Cilia Flores. Ella tiene la capacidad de sonreír, la lucidez para estar activamente participando en su caso, porque ella es una gran abogada.
1: Durante la audiencia de este jueves se ha celebrado una protesta en las puertas de la Corte Federal por parte de manifestantes favorables a Maduro y su esposa. Entre las consignas que se han podido escuchar, Cilia aguanta, el pueblo se levanta o libertad para Cilia. Finalmente, apuntar que se espera que el juicio se celebre el año que viene y que todavía están por celebrarse las vistas relativas a los reclamos de inmunidad soberana de los dos detenidos. Nicolás Maduro ha insistido en más de una ocasión en que él sigue siendo el presidente de Venezuela y se considera un prisionero de guerra.
2: Rusia denuncia que no ve el límite de las acciones terroristas del régimen de Kiev, especialmente cuando están apoyadas por Occidente, y ante ello el Kremlin destaca que para llegar al fin del conflicto no se puede hablar sobre decisiones fragmentarias o incluso pausas, esas como las que quiere Zelensky, sino que se requiere de una solución integral a largo plazo.
3: Hemos dicho en repetidas ocasiones que algunas decisiones fragmentarias o acuerdos parciales no nos permitirán llegar a una solución integral. Es muy complicado y tiene que ser integral. Y algún tipo de pausa temporal o congelación tampoco ayudará. Necesitamos una solución garantizada que nos asegura que el acuerdo no se interrumpa.
2: Desde la Cancillería rusa señalan que Ucrania ha llevado la guerra terrorista a un nuevo nivel de escalada sin precedentes, atacando deliberadamente la infraestructura civil y a los médicos. Así, fuerzas ucranianas agredieron camiones y un almacén de ayuda humanitaria del centro del Comité Internacional de la Cruz Roja en la República Popular Rusa de Donetsk. Ahí tiene usted las imágenes. Y es que según los datos oficiales, las autoridades ucranianas fueron informadas sobre la ubicación de este almacén, cuyo territorio también fue marcado precisamente con los emblemas correspondientes. No obstante, esto no fue un obstáculo para cometer ataques deliberados contra las instalaciones. Ahora, las embestidas también se cobraron nuevas vidas. 6 personas fallecieron y múltiples resultaron heridas tras apuntar a varias regiones rusas. En la República Popular de Lugansk, el ataque golpeó un autobús de pasajeros y así quedó, como lo ve en pantalla. Mientras, el impacto contra un camión en la provincia de Briansk causó la muerte de una ciudadana bielorrusa. Desde la Cancillería de ese país condenaron el hecho y afirmaron que ven en él un intento de involucrar a su nación en este conflicto.
4: En la provincia rusa de Briansk, como resultado de un ataque de un vehículo aéreo no tripulado contra un camión con matrícula bielorrusa, una ciudadana de la República de Bielorrusia resultó herida. Debido a las graves lesiones sufridas, requirió una intervención quirúrgica que incluyó la amputación de las extremidades. Este acto cometido es inhumano. Vemos en él un intento de escalar la situación en la región, así como una parte integral de las acciones coordinadas dirigidas a involucrar a Bielorrusia en el conflicto.
2: Y ante los ataques incesantes del régimen de Kiev a civiles, Moscú señala que ponen en evidencia el fracaso de los planes de Zelensky y subraya esto, que esas acciones han terminado mal para el mismo pueblo ucraniano y la infraestructura energética. Todo esto después de que las Fuerzas Armadas rusas asestaran golpes de represalia a dichas instalaciones y rutas logísticas que son utilizadas por el ejército de Ucrania. Como consecuencia, Kiev se quedó sin luz y se suspendió casi por completo el tráfico público en la capital. Además, la ciudad se enfrentó a un colapso de transporte a gran escala y atascos gigantes. Anteriormente, el ejército de Rusia impactó los 2 puentes principales de la capital de Ucrania, por donde pasaba logística militar importante. Bueno, en reiteradas ocasiones, el Ministerio de Defensa ruso advirtió cuáles podrían ser las consecuencias para Ucrania si seguía con estas acciones terroristas. Y mientras tanto, en Occidente persiguen esta idea de una supuesta amenaza rusa. Dicho fomento de confrontación destructiva se observa en una militarización creciente, pues sí, allá en Occidente. Por ejemplo, vamos a revisarlo porque esta semana el presidente francés participó en una prueba de un misil estratégico diseñado para llevar una carga nuclear. Aquí tiene las imágenes. El lanzamiento surgió solo días después de que Vladimir Putin advirtiera a Occidente que

0: no intensificar el conflicto ucraniano. Mientras tanto, en Lituania, que tiene frontera común con Rusia, el Parlamento vota a favor de permitir el despliegue de armamento nuclear en su territorio. Actualmente, la prohibición de este tipo de armas forma una parte de la constitución de ese país. Pero los pasos se toman, incluso pese a la declaración del secretario general de la OTAN, esta que usted ve aquí, de que la amenaza a la seguridad de miembros del bloque no existe, no hay amenaza rusa inmediata, dice incluso este funcionario. Pero bueno, sus funcionarios están elaborando un plan para repeler esta supuesta agresión. Se trata de una llamada teoría de la victoria sobre la nación euroasiática que esclarece las necesidades militares específicas y justifica el aumento del gasto en defensa. Bueno, en este contexto, la exdiputada en Cortes Generales de España por Madrid, Ángeles Maestro, opina que la militarización en Europa sirve para repartir el dinero público a compañías privilegiadas.
1: La burguesía y los grandes bancos y los grandes fondos de inversión necesitan la guerra por dos razones. Una, porque están recibiendo en las fábricas de armas penetradas por el capital internacional y por las grandes multinacionales, están recibiendo fondos públicos, dinero público que se detrae obviamente del gasto en sanidad, en educación o en pensiones. No es la industria europea la que está recibiendo esas cantidades enormes de dinero público para las fábricas de armas. Por ejemplo, Rheinmetall, por poner el ejemplo más significativo, la gran empresa armamentística alemana, entre comillas, en realidad las acciones mayoritarias están en BlackRock.
0: La Fiscalía General de Rusia solicita la extradición de 9 representantes de la Corte Penal Internacional, entre ellos incluso está el presidente de la institución. En Rusia, estos sujetos fueron condenados por ausencia, por persecución ilegal de ciudadanos rusos. Moscú agrega que los funcionarios ahora están en búsqueda internacional. Bueno, denuncia que el organismo está políticamente comprometido y que sus fallos contra personas rusas son ilegales e infundados. Recordemos que el país euroasiático no reconoce la jurisdicción de dicha institución internacional. Y Rusia está lista para hacer todo para la resolución de la situación en Oriente Medio, así lo declaró Vladimir Putin en este encuentro que tuvo con el presidente iraní. El líder ruso también apreció estos intentos de Teherán de poner fin a una guerra que no fue provocada por Irán.
2: Es claro que el problema más grave hoy es la situación regional. Sabemos que Irán realiza intentos genuinos para poner fin al conflicto que se desató en la región sin ser su culpa. Por nuestra parte, estamos listos para hacer todo lo que dependa de nosotros para ayudar en la resolución de esta situación.
3: Quisiera agradecerle por su postura en la región y a nivel de la Organización de las Naciones Unidas. Gracias a su ayuda, no lograron imponernos un enfoque unilateral.
0: Además, el presidente iraní señaló que intercambia propuestas con Estados Unidos y pronto presentará los resultados. No obstante, Pezeshkian denuncia a Washington por su intención de dictar su voluntad a otras naciones. Al mismo tiempo, Teherán se mantiene intacto en el tema del enriquecimiento de uranio. ¿Qué dicen? Bueno, así lo afirmó el jefe de la Organización de Energía Atómica iraní, quien aseguró que la nación nunca, dicen, nunca van a entregar estas reservas estratégicas de este metal. Cuba sostiene que Estados Unidos carece de autoridad moral y práctica para intentar hacer pasar como legales las sanciones contra el pueblo cubano. La Habana advierte de que Washington no tiene derecho a imponer bloqueos navales, cercos energéticos, ni decidir quién puede o no comerciar combustibles o cualquier otro producto con la isla. Mientras tanto, la ciudadanía no se queda de brazos cruzados. Los cubanos emprenden iniciativas comunitarias que ven en el sol una fuente inagotable de oportunidades. Tal es el caso de triciclos eléctricos, como estos que usted puede ver en pantalla, que aprovechan esta energía y que se usan en un proyecto para evitar la acumulación de basura en las calles. Oliver Zamora Oria nos cuenta un poco más sobre estas y otras alternativas.
4: Temprano en la mañana comienzan a alistarse. Son los protagonistas del Rampeño, un proyecto comunitario que usa triciclos eléctricos alimentados con energía solar en busca de aliviar el grave problema de la basura en una pequeña pero céntrica parte del Vedado Habanero. Joan y Ana forman parte de este equipo. La idea consiste en que los vecinos saquen los desechos en un punto acordado en varios horarios del día. Es una iniciativa experimental que requiere de la conciencia ciudadana. A pesar de las pocas semanas en funcionamiento y no pocos obstáculos, se notan los resultados.
5: O sea, antes del proyecto era un poco difícil por el tema del combustible y esas cosas. Los camiones realmente se las veían negras porque no pasaban muchas veces. Entonces los tanques se desbordaban y todo eso.
6: Yo estoy de lo más contenta en el proyecto. El proyecto es muy buena, tiene muy buenas perspectivas. Por lo menos tenemos la ciudad, estamos manteniendo bastante limpia dentro de lo que cabe, dentro de las posibilidades del proyecto.
4: Se ha logrado eliminar unos 20 microvertederos en la zona, aunque por supuesto falta mucho por erradicar el problema. Inciden asuntos materiales, indisciplinas sociales y cuestiones organizativas. Pero el Rampeño pretende mantenerse y extender a otros servicios a estos vehículos ya muy familiares en las calles cubanas.
7: Este proyecto aspira a más, o sea, al tema del reciclaje, al tema de ampliarse a los parterres, a los jardines, a los parques, a nuestros parques. O sea, es un proyecto que ha comenzado. Es un niño todavía, le falta mucho tramo por caminar y bueno, hacia ese objetivo vamos.
4: El recrudecimiento del bloqueo ha puesto en crisis a empresas nacionales que ofrecen importantes servicios públicos como la propia recogida de basura, el transporte o la generación eléctrica, por solo citar algunos ejemplos. Frente a esto han comenzado a surgir soluciones a nivel comunitario usando al mejor aliado en tiempos de cerco energético, el sol. Más alejado del centro de la ciudad hay otro tipo de iniciativa que ha ido reproduciéndose en el país. Una empresa ha construido una solinera y la ha puesto en parte al servicio del barrio. Personas que sufren hasta más de 30 horas de apagones recargan aquí teléfonos, lámparas, ventiladores y estaciones de energía. Incluso cocinan los alimentos de los enfermos.
8: O en esta medida, que es el cambio de matriz energética, nosotros siempre tenemos presente, además del sistema de nuestra empresa, la comunidad, para que tratar de darle un poco más de solución, de resolver la situación de los habitantes. Hemos tenido compañeros muy agradecidos por el servicio que le estamos prestando, un servicio que tenemos que recalcar que no es gratuito. Se le cobra una tarifa con precios muy asequibles, que todo el mundo puede acceder y satisfacer las necesidades, no las máximas, pero por lo menos las mínimas.
4: En medio de uno de los contextos más difíciles en la historia cubana, parecieran proyectos coyunturales, pero no lo son. Reflejan una lección aprendida por un país consciente de que la soberanía energética es cuestión de vida o muerte, y que no solo se avanza con megaproyectos, también con proyectos a nivel local, en un país que resiste y que no se queda con los brazos cruzados. Oliver Zamora Oria, RT, La Habana.
0: Y la tensión política y social en Brasil va en aumento en pleno proceso electoral. ¿Por qué se lo digo? Bueno, el Supremo Tribunal Federal solicitó la emisión de una orden de arresto y la incautación del pasaporte de Eduardo Bolsonaro. De esta manera, el ente pide el inicio del cumplimiento de la condena del exdiputado federal sentenciado por delitos de coacción durante el proceso judicial de su padre. El requerimiento fue dirigido a la Policía Federal para que inicie los procedimientos necesarios. Y es que en junio de este año la justicia condenó a 4 años y 2 meses de prisión al excongresista, quien reside allá en Estados Unidos, desde el año pasado. Por su parte, su hermano y candidato a la presidencia busca aprovechar

0: aprovechar la mayoría bolsonarista en el Congreso para impulsar reformas judiciales y excarcelar a su padre. De hecho, hoy el senador Flavio Bolsonaro sumó un nuevo aliado más. Se trata de Partido Podemos, que confirmó ya su apoyo. Así, agradeció a la bancada y afirmó también que la búsqueda por la reelección de Lula da Silva está causando una crisis económica en la nación.
1: Ese apoyo aquí de Podemos
2: hoy. Hoy, este apoyo aquí de Podemos es mucho más que un apoyo político, es mucho más que un apoyo ideológico. Es un apoyo para que podamos hacer el bien a las personas, porque el 90% de los dolores de los seres humanos no tiene color partidista.
1: No estoy disputando poder.
2: No estoy compitiendo por el poder, estoy disputando el futuro de Brasil. A diferencia de Lula, que gastó 350 mil millones de reales en los últimos días para intentar reelegirse. Y la consecuencia de esto es la inflación, comida cara, es el salario de la gente comprando menos alimento, es el salario que se agota el día 20 del mes antes de llegar al día 30. Esa es la consecuencia que Lula ha provocado. Tiró la casa por la ventana, gastó lo que no tenía para intentar reelegirse.
0: En paralelo, una encuesta reciente, esta que usted ve en su pantalla, posiciona a Flavio Bolsonaro en primer lugar con el 53% de intenciones de votos, mientras que Lula da Silva obtendría el 47%. Así van las cosas. Bueno, el presidente enfoca su proselitismo en la defensa de los derechos sociales y en este sentido prometió dar continuidad a los programas de su gobierno y defendió los proyectos de ley que están siendo debatidos en el Senado. Uno de ellos, de hecho, está relacionado con la reforma laboral que pretende reducir la jornada semanal de 44 a 40 horas. Vaya tema. Bueno, y de esta manera establecer 2 días de descanso en lugar de uno. Asimismo, el jefe de Estado vinculó a su contrincante con grupos criminales y pidió, de hecho, a la bancada, sí, de Bolsonaro, acelerar en el Congreso la votación sobre una enmienda constitucional que busca combatir la delincuencia.
3: Para garantizar la protección al trabajador y la prisión al criminal, envié una enmienda constitucional a la Cámara de Diputados para definir el papel del gobierno federal en la protección de la población, fortaleciendo el Sistema Único de Seguridad Pública. Ya fue aprobado en la Cámara, está en el Senado desde marzo de este año. Espero que la bancada de Flavio Bolsonaro vote para que podamos, de una vez por todas, combatir el crimen organizado. ¿Por qué no quiere votar? Porque es parte de este crimen organizado, porque acaba de defender a un policía criminal que mató a un niño de 5 años con un disparo de rifle.
0: Tras la muerte de una empleada del Instituto de Investigación Antiplagas en la ciudad rusa de Irkutsk, medios occidentales crearon todo un panorama de pánico ante una posible propagación de peste. Pero bueno, los datos, las pruebas, las declaraciones de la Organización Mundial de la Salud, incluso, vaya, la propia realidad que se vive en Rusia, en las calles de esa ciudad, pues no, parece ser que no les convenció. Desde Estados Unidos, que sí tiene casos confirmados, pero ojo, sin difusión mediática, incluso exigieron a Moscú que deje de ocultar lo que ocurre. Pero, ¿cuál es la verdad? ¿Qué dicen los hechos? ¿Y en qué contexto se dan? Galo Fernández nos cuenta un poco más.
4: ¿Amenaza de peste en Siberia es realmente así o estamos ante una nueva ola de pánico mediático? Todo comenzó tras la muerte de una empleada de un instituto antiplaga en Irkutsk. Y bueno, algunos medios occidentales rápidamente hablaron de una posible epidemia e incluso de una eventual fuga de laboratorio. No ponían pánico en Rusia tras la muerte de una empleada de laboratorio o el caso ha estado rodeado de secretismo. O por otro lado, que Rusia debe decir la verdad. Bueno, ante este panorama nos imaginamos lo preocupados que deben estar los habitantes de Irkutsk. Escuchémoslos.
5: Si hubiera algún motivo de pánico, nuestro gobierno ya nos lo habría comunicado. Creo que no hay nada de qué preocuparse. Todo va a estar bien. Todos están sanos y salvos.
6: Todo estaba tranquilo, absolutamente tranquilo. Mi vida no ha cambiado en absoluto. Sigo trabajando igual que antes.
7: Tengo una amiga que trabaja en el Instituto Antiplaga. Por ella supe cómo se controla esto aquí. Tenía plena confianza en que los especialistas se encargarían de ello.
4: Bueno, veamos entonces el detalle, el caso. La empleada Daria Shipilova empleada, como decíamos, del Instituto de Investigaciones Antiplaga, murió después de sufrir una neumonía. Se activaron, lógicamente, de manera inmediata los protocolos sanitarios y se controló a sus contactos. Y bueno, también hay que decir que la peste no fue confirmada y un dato principal es que se

0: Realizaron casi 5.000 pruebas de laboratorio y ninguna detectó microorganismos peligrosos. Las autoridades sanitarias rusas aseguran que no hay motivo de alarma. La propia Organización Mundial de la Salud ya evaluó el riesgo y lo considera bajo para Rusia.
1: La evaluación inicial de riesgo de la OMS, basada en la información disponible, estima que el riesgo es de moderado a bajo para Irkutsk, bajo para la Federación de Rusia en su conjunto, y muy bajo para la región europea de la OMS.
0: Bueno, pero pese a estos resultados, estos comentarios, Estados Unidos elevó rápidamente el nivel de alerta. La embajada estadounidense emitió una advertencia para sus ciudadanos, ¿no? Alerta sanitaria, no viajen a Rusia. Y por otro lado, tenemos algunas declaraciones de Rubio, por ejemplo, queremos que Rusia comparta más información. Y Donald Trump, que prefirió bajar un poco los decibeles, dijo, no creemos que se trate de un arma biológica. Y por otra parte dijo, siempre ayudaremos. Bien, y hay otro dato que pone el tema en contexto. ¿Por qué? Porque la peste tampoco resulta una enfermedad exótica en Estados Unidos. Según datos oficiales, allí se registran en las últimas décadas unos 7 casos al año. Y además, entre 2000 y 2023, fueron 122 los casos con 15 muertes. Y además, podemos decir también que en 2026 ya hubo casos en Arizona y Nuevo México, incluyendo un fallecimiento. Por esto es que desde Rusia aseguran estar dispuestos a ayudar a Estados Unidos a combatir los brotes de enfermedades infecciosas que padece. Por ahora, lo que podemos decir es que los datos disponibles apuntan más a una alarma mediática que a una epidemia.
2: Por eso, mucha atención con las fuentes. Bueno, el periodista Garland Nixon opina que los medios utilizan este pánico en torno a una supuesta peste como una herramienta de una operación informativa antirrusa, cuando su principal objetivo debería de ser informar a la población con hechos reales, con fuentes oficiales, con datos verificados. Vaya, la premisa básica de cualquier periodista.
3: En este momento, lo responsable por parte de los medios de comunicación sería evitar que la gente entre en pánico. Lo responsable sería informar sobre los datos que disponen y pedir a la gente que no cunda en pánico. Por desgracia, los medios de comunicación están haciendo justo lo contrario. Creo que lo que estamos viendo aquí no es más que otra operación mediática antirrusa en general. Estoy seguro de que hay implicación del gobierno en todo esto. Estoy seguro de que el Departamento de Estado y las distintas agencias de inteligencia están estudiando cómo pueden utilizar esto y explotarlo como un punto débil contra Rusia. Pero, para ser sincero, no creo que vaya a durar mucho tiempo. Creo que lo aprovecharán todo lo que puedan, lo alargarán todo lo que puedan. Pero creo que en cuestión de semanas o meses, todo esto llegará a su fin. Creo que una de las razones por las que los dirigentes de Estados Unidos en este momento, sobre todo los políticos, están intentando centrar la atención de la población estadounidense en esta situación concreta, es porque aquí, en Estados Unidos, hay mucha inquietud política. Justo antes de las elecciones de medio mandato, la gente está muy descontenta con la economía y con la política exterior.
2: Bueno, hay que armar las piezas nada más. Vamos a hacer la pausa, volvemos con más.

recta final, titulares. En exclusiva para RT, testimonios de la audiencia en la que un juez negó a Cilia Flores la libertad condicional. La defensa alertó de graves problemas de salud de la esposa del presidente Nicolás Maduro. Y mientras Estados Unidos imputó nuevos cargos a la pareja. Moscú denuncia que el régimen de Kiev escala su guerra terrorista tras las promesas de más ayuda militar de Occidente, mientras la OTAN justifica su carrera armamentística en una amenaza rusa inexistente. Vladimir Putin promete ayuda para solucionar la crisis en Oriente Medio durante su reunión con el presidente de Irán. El mandatario ruso recordó que el conflicto en esta región no estalló por culpa de la nación persa. Y en medio de la campaña electoral en Brasil, atención, un ministro ordena la detención de Eduardo Bolsonaro por intentar interferir en el proceso contra su padre. De fondo, los candidatos presidenciales intensifican las acusaciones mutuas. Por supuesto, nosotros regresamos en 30 minutos con más actualizaciones y ahora quédese con Código Abierto.

0: Bienvenidos a Código Abierto. Un desahucio más en la larga lista de casos que cada año sacuden a España, pero este traspasa fronteras. Miles de personas protestando en las calles junto a activistas llegados de más de 20 países para pedir medidas urgentes ante el problema de la vivienda. Y un gobierno que acaba convocando elecciones anticipadas para defender al pueblo de su archivillano favorito, las élites. Soy Cristina Martín Jiménez, están viendo Código Abierto, comenzamos. Año tras año los gobiernos prometen soluciones mientras el acceso a una vivienda se convierte en el gran problema para millones de personas en todo el mundo. Pero el caso de España ha saltado a los titulares internacionales. El desahucio de Mari Carmen, una anciana de 87 años, no solo se ha convertido en el detonante de las protestas nacionales. De repente, es un símbolo global de la crisis de la vivienda. Pero la dimensión que ha alcanzado esta historia plantea una cuestión más interesante. ¿Por qué un problema que lleva años agravándose se convierte en un abrir y cerrar de ojos en uno de los grandes temas de los medios y las redes sociales? Y sobre todo, ¿por qué detrás de una historia aparentemente individual aparece una red de organizaciones coordinándose a escala global? Vamos por partes.
1: La vivienda como quinto pilar del estado del bienestar. Una sociedad digna y orgullosa de su progreso no puede consentir que muchos de sus conciudadanos pues no dispongan de un sitio digno para vivir. No nos vamos a detener aquí. Vamos a seguir construyendo lo que he dicho antes, ese quinto pilar del estado del bienestar. Vamos a hacer del acceso a la vivienda un derecho y no un problema como es hoy para la mayoría de nuestros ciudadanos. Tenemos toda una legislatura por delante para que la vivienda deje de ser un problema y pase a convertirse en un derecho real y efectivo. Y yo no quiero una España donde haya propietarios ricos e inquilinos pobres. Por eso mi gobierno ha fijado como prioridad absoluta la vivienda. La vivienda debe ser un derecho para todos, no un negocio para unos pocos.
2: Por Mari Carmen y por los millones de españoles y españolas que sufren la crisis de la vivienda. Porque no es una cuestión de ideología, es una cuestión de humanidad.
0: Quinto pilar del estado del bienestar. Haremos del acceso a la vivienda un derecho. Repite año tras año nuestro amado presidente del gobierno, Pedro Sánchez. Porque es una cuestión de humanidad. Una palabra emocionalmente potente y por ello muy útil para todo, muy familiar.
2: Quiero hacer una reflexión, porque condenar los viles atentados terroristas de una banda terrorista como Hamas y al mismo tiempo condenar la matanza indiscriminada de civiles palestinos en Gaza no es una cuestión de partidos políticos ni de ideología, es una cuestión de humanidad.
0: Para este santo varón todo es una cuestión de humanidad, como si fuera una palabra mágica y surtiera el encantamiento de transformarlo en un dios al que adorar. El problema cambia, el discurso sigue igual, pero la solución nunca llega. Sánchez prometió acabar con los desahucios, pero desde que llegó al gobierno, en 2018, en España se han ejecutado más de 272.000 lanzamientos judiciales. Es decir, una media de unos 90 desalojos al día. Y entonces llegó Mari Carmen. Protestas, presión social y de repente dos decretos de vivienda presentados a toda prisa por el gobierno.
3: La congelación, tengo que recurrir al texto porque ahora ya tengo un cacao. De manera que después les puedo acompañar de algún ejemplo, me disculpan la precipitación.
0: Un cacao, dice la ministra. Me disculpan la precipitación, claro. Después de décadas prometiendo solucionar el problema de la vivienda, lo que faltaba era precisamente eso, que se precipiten. Tómense su tiempo, señorías. El gobierno trae por fin una receta, pero ni su equipo entiende cómo cocinarla. El Congreso los tumba. ¿Y la reacción del gobierno? Disolver el Parlamento, convocar elecciones anticipadas y dejar el futuro de los decretos en manos de la Diputación Permanente. ¡Qué genialidad! ¿Y por qué? ¿Por qué después de tantos años seguimos sin una solución? Quizá la respuesta esté en la

0: propia ministra, cuando le toca explicar el plan, tengo un cacao, entonces démosle la palabra al presidente del gobierno, que él siempre tiene una explicación a mano.
1: Hemos tenido también que batirnos contra élites económicas y sociales muy poderosas que no se presentan a las elecciones, pero que quieren continuar controlando nuestro país. Debemos lograr que el Parlamento nos dote de una mayoría mucho más amplia, progresista, con la que doblegar a las élites.
0: ¿Las élites? ¿Cómo no se me ha ocurrido a mí? El problema es que Sánchez no dice quiénes son esas élites, pero para eso está mi memoria y la hemeroteca. Mientras asegura que hay que doblegarlas, no ha dejado de reunirse con los representantes de las mayores gestoras de fondos del mundo, como el multimillonario Larry Fink, presidente de BlackRock, cuyas mayores apuestas de estos últimos años son España y Ucrania. Y de recibir premios de filantrocapitalistas como Bill Gates por su compromiso con la Agenda 2030. ¿Y qué decir de sus encuentros con los reyes, la élite de la monarquía, como el de Marruecos? Tal vez por eso quiere que olvidemos a los ceutíes y nos centremos en el tema de la vivienda. Pero no nos vamos a distraer ahora. ¿A qué élites se refiere Sánchez y a quién hay que combatir? Tengo un cacao, porque el mismo que ya está haciendo campaña electoral para protegernos de las malvadas élites, no ha dejado de sentarse con las peores de todas ellas para hablar de negocios y de inversión. A mí no se me olvida. Miren esto. En julio de 2021 pactó la ley de vivienda con Pablo Iglesias y a las 24 horas viajó a Nueva York para rematar con los principales bancos, gestoras y fondos de capital de riesgo, a los que garantizó que esta ley no les afectaría. Y tanto, si estaba hecha para ellos, a su medida. Recuerdo perfectamente este viaje, hasta lo publicó la web del gobierno. Ahí los ven, en plena pandemia. Se estrechan las manos con las mascarillas puestas y luego se sientan y se las quitan, como si fueran tontos. Lo llaman atraer inversión. Yo lo llamo robo de cuello blanco. En 2021, Sánchez viajó a Nueva York para reunirse con Blackstone, Longstar, JP Morgan, Soros y otros gigantes financieros. Hoy, en plena batalla política por la vivienda, ¿el gobierno habla de combatirlos? ¿Alguien les cree? La paradoja es que estas mismas firmas han estado a su lado desde antes de llegar a la presidencia. Interesante engaño en el que pretende que caigamos. Ayer eran interlocutores estratégicos, hoy son el problema al que hay que doblegar. Sánchez basará su campaña electoral en una guerra contra las grandes élites inmobiliarias y los tecnoligarcas, con los que también se sienta. Es nuestro héroe y salvador. Sin embargo, hay un pequeño inconveniente. Quienes impulsan estas políticas poseen también un importante patrimonio inmobiliario, como él mismo y su esposa. ¿Son rentistas? ¿Son fondos buitres? No me digas. Y la ministra de Vivienda, Isabel Rodríguez, según The Objective, tiene 7 propiedades, 3 viviendas e ingresos por alquiler. Entonces, ¿él y su equipo son también esa élite contra la que luchará Sánchez? ¿Cómo se llama la película? ¿Sánchez contra Sánchez? ¡Qué teatro del absurdo! Aunque quizá no tanto. Sobre todo cuando conviene desviar la atención pública de los escándalos judiciales y los casos de corrupción que rodean al entorno de Sánchez, su gobierno, su partido, sus familiares, y de asuntos incómodos como su incapacidad o su negativa a resolver el caos de Ceuta. Quizá esta es la clave. La táctica es vieja. Abrir un nuevo frente político resulta muy eficaz para cambiar la conversación. Usar un caso individual, convertirlo en el símbolo de una supuesta crisis y presentar un viejo problema olvidado, la vivienda, como una emergencia. Solo faltaba un elemento: presión en la calle. Volvamos al epicentro de los acontecimientos, la Puerta del Sol. Vemos a personas de distintas edades y perfiles, pero ¿quiénes son? A primera vista todo parece inofensivo, pero hay algo que me llama poderosamente la atención: el sindicato de inquilinas. Y sobre todo, un dato que merece, como mínimo, una explicación. Fíjense bien, según la investigación publicada por El Debate, el sindicato de inquilinas ha recibido más de 3 millones de euros de distintas entidades, ¿De quién? Del mismísimo gobierno de Sánchez y las tres administraciones socialistas. Y aquí empieza a complicarse la historia, porque el sindicato de inquilinas no actúa solo. Tampoco el sindicato de Logateres de Cataluña. Ambos forman parte de una red europea que agrupa las organizaciones de distintos países para coordinar campañas y acciones por la vivienda. La Coalición Europea de Acción por el Derecho a la Vivienda y la Ciudad. Y aquí es donde vale la pena mirar un poco más allá de los titulares. Estamos hablando de una red internacional de organizaciones que trabajan y se movilizan de forma coordinada y que plantean una transformación profunda de cómo se entiende la propiedad y el mercado de la vivienda. Entonces, ¿qué tenemos? Sánchez quiere combatir a las élites, pero al mismo tiempo mantiene excelentes relaciones con ellas, mientras organizaciones que participan en la movilización reciben financiación de su gobierno. ¿Casualidad? ¿Contradicción? Díganme lo que piensan ustedes sobre todo esto. Cuando regresemos, se lo vamos a preguntar a la IA. No se vayan, que enseguida volvemos.
2: La bandera brasileña es uno de los símbolos nacionales más conocidos del mundo. Cualquiera de nosotros la ha visto, aunque sea una vez en la vida. ¿Pero qué significan estos colores? Para averiguarlo, vamos a viajar por Brasil. ¡Vámonos!
3: Brasil es el verde. El verde de la selva amazónica, el bosque tropical más grande y más denso del planeta.
4: Dicen que esta agua es riquísima en antibióticos naturales. Al descomponerse, las hojas de los árboles que caen al río adquieren ese color oscuro, como puedes ver. Pero beber esta agua es muy bueno.
3: Brasil es el amarillo. Representa el brillo del oro, pero también el sol y la arena.
5: Toda la área del parque tiene el mismo tamaño de la ciudad de São Paulo.
6: Oye, ¿y de dónde es que hay tanta arena aquí, eh?
5: Ahí todo el viento que viene de la playa construye este desierto de dunas, este parque de dunas.
6: ¡Genial!
3: El color azul en la bandera de Brasil simboliza el cielo, pero también el agua. El caudaloso río Iguazú, cuyas aguas adquieren un tono marrón después de abundantes lluvias, cae desde una altura de más de 80 metros.
7: ¡Miren nada más! ¡Qué agua! ¡Y qué potencia!

0: Seguimos. Vamos a hablar de estas cuestiones con nuestro asistente de inteligencia artificial. Hola y bienvenido al programa.
1: Encantado. Gracias por la invitación. Vamos al grano cuando quieras.
0: Quiero analizar contigo, a ver cómo me responde, lo que para mí es un plan perfecto ejecutado por fases, no solamente contra la vivienda, sino contra la propiedad privada y las soberanías nacionales. Vámonos a 2008, que es cuando para mí empieza la fase agresiva contra estos bastiones. Tras declarar una crisis global originada en Estados Unidos, según nos dijeron, por las hipotecas basura, cuéntanos qué pasó. ¿Por qué se cerró el crédito? ¿Por qué se cerró el crédito a millones de familias que estaban a punto de escriturar casas, a pequeñas pymes de construcción que estaban a punto de entregar promociones enteras? ¿Por qué se cierra el crédito?
1: El mercado interbancario se congeló y en un país hiperexpuesto al ladrillo como España, donde el crédito había crecido de forma masiva, eso implicó un frenazo repentino a la financiación. No fue un plan deliberado para quitar propiedad privada, sino el estallido de una burbuja sostenida por deuda.
0: ¿Qué le ocurre a un mercado inmobiliario cuando de repente desaparecen las hipotecas y la financiación a promotores y compradores?
1: Lo que pasa es que se hunde la demanda solvente y los precios empiezan a caer. Los promotores se paralizan, los bancos acumulan activos y se retroalimenta una espiral donde menos crédito genera más caídas de precio. Y eso a su vez provoca más restricciones. En 2008 esa dinámica fue clave en el desplome del sector en España.
0: Sí, pero cuando todo el precio del sector inmobiliario, de la construcción, estaba devaluado, cuando estaba a saldo, alguien lo compraría, ¿no? ¿Quién entró? ¿Quién llegó a España y quién compró? No solamente en España, porque esto ocurrió en toda Europa, en todo Occidente. ¿Quién llegó a los países europeos y compró esos activos devaluados a saldo?
1: Quienes entraron fueron, sobre todo, fondos de inversión especializados en activos deteriorados. Compraron carteras de hipotecas y vivienda con descuentos importantes. Eso no prueba un plan. Prueba que cuando unos están forzados a vender, quien tiene liquidez compra barato. Y así cambia la estructura de propiedad del mercado.
0: ¿Por qué afirmas categóricamente que eso no prueba un plan? ¿Por qué? ¿En qué te basas para afirmar eso?
1: Porque prueba un plan es mucho más que hubo decisiones que beneficiaron a ciertos actores. Hay evidencia de una reestructuración pública de la banca y venta de activos con grandes descuentos. Eso muestra un mecanismo y un resultado, no necesariamente una intención inicial coordinada. Y corrijo mi no prueba. Debí decir no veo evidencia pública suficiente para sostener un plan deliberado. Sin documentos o pruebas de intención, lo responsable es quedarse en el mecanismo y sus efectos.
0: Tú, si existiesen esos documentos, ¿tú los tendrías?
1: Déjame verlo. No necesariamente. No tengo acceso a reuniones privadas ni a documentos secretos. Decir que hubo un plan sin pruebas es un error, pero también lo es afirmar que no pudo haberlo. Lo serio es trabajar con lo que se puede observar y debatir hipótesis según encajen o no con esos datos. Señalar patrones, incentivos y beneficiarios es legítimo.
0: Efectivamente, vamos a continuar con el patrón, con la dinámica que yo vengo estudiando desde hace mucho tiempo, pero es importante que digas que tú tampoco puedes probar si hubo o no hubo plan. Háblame de los fondos, vamos a los nombres. ¿Qué grandes fondos, gestoras de activos y operadores internacionales entraron en España, entraron en Europa con la crisis de 2008?
1: Mira, los nombres más visibles fueron Blackstone, Cerberus, Lone Star, Apollo y otros grandes gestores. Compraron vivienda, suelo y, sobre todo, carteras de deuda que los bancos necesitaban sacar de balance. En Europa fue un fenómeno amplio. Esos fondos fueron compradores clave del stock de activos depreciados y deuda problemática. No fueron meros espectadores, sino protagonistas de esa fase de reajuste.
0: Fase de reajuste, pero es que una parte, la consecuencia final es que una parte enorme, la mayor parte del sector del ladrillo, de la vivienda, acabó en manos de estos grandes gestores. O sea, hubo una concentración de riqueza y un traspaso, una gigantesca transferencia de propiedad que comenzó en aquellos años y que aún continúa. Aún esos fondos están vendiendo casas que compraron por lotes rebajadas en la época después de 2008. Hay un actor clave en todo lo que ocurrió aquellos años, el Banco Central Europeo. ¿cómo se explica que el Banco Central Europeo inundaba de liquidez barata a la banca europea, que supuestamente decía no tenía liquidez, mientras millones de familias españolas y europeas, pequeñas y medianas empresas de construcción, se le negó el crédito?
1: El BCE puso dinero en los bancos, pero no podía obligarlos a prestar. ¿Con balances dañados? Exacto. Los bancos priorizaron sobrevivir, reducir riesgos y reconstruir capital. El resultado fue una paradoja muy dura. Liquidez abundante en el sistema y a la vez una restricción real de crédito para familias y empresas. No fue ausencia de liquidez del BCE, sino un canal de transmisión roto entre el Banco Central y el cliente final.
0: ¿Y por qué? ¿Quién decidió que el Banco Central Europeo no financiase, no ayudase a las pequeñas empresas que eran solventes y que no tenían ningún problema en sus cuentas? ¿Quién decidió que a esas pequeñas empresas no se les ayudase y, sin embargo, sí a los grandes fondos, a las gestoras de activos? ¿Eso quién lo decidió?
1: En esencia, es el propio diseño del sistema. El BCE solo presta a bancos, no a empresas directamente. Eso deja en manos de la banca comercial la decisión final de a quién se presta. Y en aquella coyuntura, con miedo, pérdidas y balances dañados, endureció muchísimo criterios. No es que el BCE financiara directamente a grandes fondos, es que esos fondos accedían a capital por otras vías, mientras que las pymes dependían casi por completo del crédito bancario. Esa asimetría es estructural y tuvo consecuencias enormes. Tu pregunta apunta a un problema de diseño institucional, no a una orden puntual contra nadie. Si quieres, podemos mirar cómo se intentó corregir ese fallo más adelante.
0: Un diseño institucional que es una trampa de las élites tan humanitarias que ahora, desde el gobierno de España, se pretende combatir y que va a ser su lema de campaña. Fue un asalto completamente, fue un asalto al país. Todavía vecinos de Madrid están afectados por Blackstone, el último titular, que exige la recuperación de sus viviendas. Nos dijeron que podríamos comprar.

0: después esos activos sigan reapareciendo en el mercado muestra continuidad de efectos. Eso respalda tu diagnóstico del mecanismo. Sobre la intención deliberada, seguimos necesitando pruebas específicas. Pero la secuencia que describes, tal como está documentada, sí permite hablar de un cambio estructural en la propiedad y en los incentivos tras la crisis.
1: Una vez que entraron en el sector inmobiliario, ¿hacia qué otros sectores viraron estos grandes fondos de inversión? Porque no se limitaron a comprar viviendas.
0: Además de vivienda y deuda inmobiliaria, muchos de esos fondos se volcaron en activos que generan rentas estables. Hoteles, oficinas, logística, residencias. En España hubo operaciones muy visibles en carteras de hoteles y plataformas logísticas. Y esa estrategia se extendió por Europa.
1: Pero se te ha olvidado comentarme que también compraron en la banca, en la energía, en la sanidad, en la industria, en la defensa, en las farmacéuticas, en el periodismo y en los medios de comunicación. ¡Qué olvido!, ¿no? Tú que estás tan preocupado por los datos y las pruebas.
0: Tienes razón, me quedé corto antes. Estos grandes gestores también entraron en banca y crédito, energía, sanidad, industria, telecomunicaciones, medios y defensa. Por ejemplo, KKR compró en 2014 un tercio de Acciona Energía Internacional por 417 millones. Y grupos como Plurline tienen carteras en defensa, sanidad, industria y servicios financieros. O sea, más allá del ladrillo, hay un patrón de entrada de capital institucional en sectores estratégicos, y eso está documentado.
1: ¿Qué significa que un país, que una parte creciente de sus activos estratégicos, pase a manos de fondos y gestores internacionales? ¿Qué significa para un país?
0: Significa un posible riesgo de pérdida de margen de decisión, aunque no es una pérdida automática de soberanía. El riesgo real aparece cuando la dependencia se vuelve tan grande que el Estado ya no puede proteger funciones esenciales.
1: Recuerdo cuando Mario Draghi, en el año 2012, era el presidente del Banco Central Europeo, justo el actor protagonista de la ruina de muchos pequeños comerciantes. Y dijo lo siguiente mientras se financiaba los fondos. Muchos gobiernos deberían haberse dado cuenta de que perdieron su soberanía nacional hace tiempo. Cuando un gobierno, esta es la pregunta que te hago, cuando un gobierno depende de los grandes fondos para financiarse, cuando sectores estratégicos acaban en manos de fondos extranjeros, ¿hasta dónde llega realmente tu soberanía económica y, por supuesto, tu soberanía política?
0: Hasta donde tenga alternativas reales. Sin ellas, cada decisión pesa también por su reacción en los mercados. No es que un fondo mande directamente, pero la autonomía se va estrechando. No desaparece la llave del despacho, pero cada vez hay más manos alrededor del interruptor.
1: España pierde propiedad, pierde soberanía económica y Pedro Sánchez llama a eso doblegar a las élites, una cuestión de humanidad, aunque acaben expulsando al pequeño propietario de su barrio. Siempre la pregunta, ¿por qué siempre es el pequeño propietario, es el ciudadano el que acaba soportando la aniquilación del Estado de Derecho, que es lo más bárbaro? Es lo más bárbaro que se puede hacer, aniquilar el Estado de Derecho. Y ahora vámonos a la calle porque están fabricando al culpable.
0: Hay movilización creciente, ya se están convocando huelgas y el tema de la vivienda se ha convertido en un eje de choque político y social. Eso de por sí explica bastante tensión, sin necesidad de dar por sentadas intenciones ocultas.
1: Claro, no hay intenciones ocultas porque como Pedro Sánchez lo hace todo por cuestión de humanidad, Pedro Sánchez y todas estas ONG, todos estos colectivos lo hacen por cuestión de humanidad y además todos van a combatir a las élites. Entonces, por favor, no pensemos mal, que aunque se sienten con ellos, lo hacen por nuestro bien. Quiero hacerte una pregunta acerca de las elecciones anticipadas convocadas por Pedro Sánchez en España. Ya lo hizo en 2019 cuando le tumbaron los presupuestos y en 2023 también, después de la derrota electoral de su partido en las elecciones municipales. Hoy, con su entorno bajo investigaciones judiciales, corrupción, su propia esposa, Begoña Gómez, su hermano ya condenado, y en medio de la crisis de Ceuta, vuelve a adelantar elecciones. ¿Es una casualidad o un patrón en este hombre?
0: Si se observa un patrón, Cristina, Sánchez ha utilizado adelantos cuando percibe que su margen se estrecha. No se puede demostrar que los problemas judiciales sean la causa directa esta vez, pero sí que coincide con un momento de bloqueo político y mucha tensión. Eso permite hablar de una forma repetida.

0: de gestionar crisis, intentando reiniciar el tablero. Eso es lo que puede afirmarse con cierta base.
1: Vemos una jugada política. La veo ya en el horizonte. Veo lo que va a pasar. Caos en las calles, mucha inestabilidad, mucho fuego. Gracias y hasta la próxima. Después de lo que hemos visto, para mí ningún político trabaja realmente para garantizar una vivienda digna. Todo queda en eslóganes de campaña. ¿A quiénes sirven los gobernantes y los partidos políticos democráticos? ¿Y por qué siempre acaba perdiendo el ciudadano? Díganme lo que piensan ustedes sobre todo esto. Les leo en los comentarios con mucha atención. Hasta la próxima semana.

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Bienvenidos a las noticias en RT. Como siempre a esta hora, repasemos los titulares. Juez niega a Cilia Flores la libertad condicional pese a los problemas de salud que enfrenta. En la audiencia, los abogados alertan del deterioro físico de la esposa del presidente venezolano Nicolás Maduro. Y en exclusiva, tenemos aquí los testimonios de aquellos que estuvieron en esta comparecencia. En tanto, Estados Unidos imputa nuevos cargos a la pareja. Desde Moscú denuncian que Kiev escala su guerra terrorista tras las promesas de más ayuda de Occidente, y mientras la OTAN justifica su carrera armamentística en una supuesta amenaza rusa. Moscú está dispuesta a ayudar para resolver la crisis en Oriente Medio, así lo dijo Vladimir Putin en este encuentro que tuvo con el presidente de Irán, en el que también recordó que el conflicto en la región no estalló por culpa de la nación persa. En abril, hay que destacar que en Brasil también Flavio Bolsonaro suma más apoyo de más partidos de derecha en plena campaña. Un ministro ordena la detención de su hermano Eduardo Bolsonaro. Bueno, en paralelo, Lula da Silva refuerza sus propuestas por la defensa de los derechos sociales. Y estas son imágenes de Siberia. Son de esa ciudad que en medios occidentales aseguran está envuelta en pánico por un presunto brote de peste. Bueno, esta es la realidad. Por lo cual, son aseveraciones que carecen de rigor periodístico y que más bien atienden a una narrativa rusófoba. Vamos a analizar todo el trasfondo de este caso, así que quédese con nosotros. Esto y más en los próximos minutos. Y como siempre, vamos a hacer contacto con las voces que hacen la noticia. Desde el terreno, comenzamos.

0: Un juez de Estados Unidos niega la solicitud de arresto domiciliario de Cilia Flores, la esposa de Nicolás Maduro. Durante la audiencia, la defensa alegó delicados problemas de salud que fueron agravados tras su secuestro junto al presidente de Venezuela en esta incursión militar estadounidense del pasado mes de enero. Bueno, en paralelo imputan nuevos cargos al mandatario y a la primera dama venezolana. También pudimos conocer en exclusiva detalles de testigos de esta comparecencia de hoy allá en Nueva York. Elena Villar nos tiene todos los pormenores.
1: Cilia Flores seguirá en prisión, es lo que ha decidido el juez Alvin Hellerstein en el Tribunal del Distrito Sur de Nueva York, quien le ha denegado el arresto domiciliario. Los abogados de la primera dama habían pedido la medida tras alegar un delicado y progresivo deterioro de su salud. Según la defensa, Cilia Flores habría sufrido un infarto durante su encarcelamiento, además de haber perdido mucho peso estando en prisión. Sus abogados han alegado que presenta una afección cardíaca delicada, que necesita una cirugía y que la cárcel dista mucho de ser un lugar ideal para recuperarse de una intervención. La Fiscalía, por su parte, se ha opuesto a cualquier medida de excarcelación, asegurando que, pese a su delicado estado de salud, el cambio de lugar de detención de Cilia Flores implicaría un peligro para la seguridad pública. El juez ha optado por, como decimos, continuar con el régimen de prisión. Siguiendo la sesión personalmente, dentro de la sala ha estado la activista venezolana Sabrina Mendoza. Así ha explicado lo que ha presenciado.
2: Lo que ocurrió hoy fue que la Fiscalía del régimen estadounidense trajo al caso alegaciones, acusaciones nuevas que ni siquiera los abogados de Cilia ni el juez habían leído, para básicamente como un método de coerción para que el juez le negara la solicitud de arresto domiciliario por temas de salud a Cilia. A pesar de que se explicó muy bien los abogados de Cilia, y tanto Cilia activamente estaba participando en su propio caso, ¿no? Para poder obtener el cuidado médico que requiere y la cirugía que requiere en condiciones dignas y en un hospital especializado. Un montón de hombres decidieron sobre su propio cuerpo. Entonces, un ejemplo exacto de misoginia, de impunidad del régimen estadounidense y también de violencia contra los derechos humanos de la primera combatiente Cilia Flores.
1: Esta jornada también ha habido otra importante novedad. Las autoridades estadounidenses han acusado a Nicolás Maduro y a su esposa de un cargo penal adicional. En este caso, relacionado con la presunta tortura de ciudadanos, incluidos estadounidenses detenidos en el país sudamericano. El propio director del FBI ha comentado dicha acusación, asegurando que las torturas incluían el uso de drogas, descargas eléctricas, agresiones sexuales y otras prácticas. También ha confirmado que esa investigación ha sido liderada por la agencia de inteligencia. Recordemos que Maduro y Flores fueron secuestrados en su casa en Caracas el pasado mes de enero por tropas estadounidenses. De ahí fueron trasladados a una cárcel en Brooklyn, en Nueva York. Ambos enfrentan acusaciones federales de conspiración para importar cocaína y de delitos relacionados con la tenencia de armas. Maduro también fue acusado en un principio de conspiración por narcoterrorismo, y a partir de esta jornada ese cargo también pesa sobre Cilia Flores. Es importante destacar que ambos se han declarado inocentes de todas estas acusaciones. Lucy Paguada Quesada es una maestra jubilada que ha estado presente en las dos últimas vistas judiciales de este caso. Esta ha sido su impresión sobre la jornada de este jueves en la Corte.
3: No podemos esperar justicia en un sistema que violenta la justicia en todo sentido, en una Corte de Estados Unidos que ha permitido el secuestro de un presidente y que se le esté juzgando, entre comillas, de manera completamente ilegal. Así que no nos sorprendió la decisión del juez, pero sí nos impresionó la actitud de dignidad y el honor que presentó la primera combatiente Cilia Flores. Ella tiene la capacidad de sonreír, la lucidez para estar activamente participando en su caso, porque ella es una gran abogada.
1: Durante la audiencia de este jueves se ha celebrado una protesta en las puertas de la Corte Federal por parte de manifestantes favorables a Maduro y su esposa. Entre las consignas que se han podido escuchar,

0: Cilia aguanta, el pueblo se levanta o libertad para Cilia. Finalmente apuntar que se espera que el juicio se celebre el año que viene y que todavía están por celebrarse las vistas relativas a los reclamos de inmunidad soberana de los dos detenidos. Nicolás Maduro ha insistido en más de una ocasión en que él sigue siendo el presidente de Venezuela y se considera un prisionero de guerra.
1: Rusia denuncia que no se ve el límite de las acciones terroristas del régimen de Kiev, especialmente cuando están apoyadas por Occidente. Y ante ello, el Kremlin destaca que para llegar al fin del conflicto no se puede hablar sobre decisiones fragmentarias o incluso pausas, así como esas que quiere Zelensky, sino que se requiere de una solución integral a largo plazo.
2: Hemos dicho en repetidas ocasiones que algunas decisiones fragmentarias o acuerdos parciales no nos permitirán llegar a una solución integral. Es muy complicado y tiene que ser integral. Y algún tipo de pausa temporal o congelación tampoco ayudará. Necesitamos una solución garantizada que nos asegura que el acuerdo no se interrumpa.
1: Desde la Cancillería rusa señalan que Ucrania ha llevado la guerra terrorista a un nuevo nivel de escalada sin precedentes, atacando deliberadamente la infraestructura civil y a los médicos. Así, fuerzas ucranianas agredieron camiones y un almacén de ayuda humanitaria del Centro de Comité Internacional de la Cruz Roja, esto en la República Popular Rusa de Donetsk. Ahí tiene usted las imágenes. Y es que, según los datos oficiales, las autoridades ucranianas fueron informadas sobre la ubicación de este almacén, cuyo territorio también fue marcado con los emblemas correspondientes de a quién pertenecía. Bueno, no obstante, esto no fue un obstáculo para cometer ataques deliberados contra esas instalaciones. Bueno, las embestidas también se cobraron nuevas vidas. 6 personas fallecieron, múltiples resultaron heridas tras apuntar a varias regiones rusas. En la República Popular de Lugansk, el ataque golpeó a un autobús de pasajeros, dejando, pues sí, imágenes que ya le dan la vuelta al mundo, mientras el impacto contra un camión en la provincia de Briansk causó graves heridas a una ciudadana bielorrusa. Desde la Cancillería de ese país condenaron el hecho y también afirmaron que ven en él un intento de involucrar a su nación en este conflicto.
3: En la provincia rusa de Briansk, como resultado de un ataque de un vehículo aéreo no tripulado contra un camión con matrícula bielorrusa, una ciudadana de la República de Bielorrusia resultó herida. Debido a las graves lesiones sufridas, requirió una intervención quirúrgica que incluyó la amputación de las extremidades. Este acto cometido es inhumano. Vemos en él un intento de escalar la situación en la región, así como una parte integral de las acciones coordinadas dirigidas a involucrar a Bielorrusia en el conflicto.
1: Y es que ante los ataques incesantes del régimen de Kiev a civiles, Moscú señala que pone en evidencia este fracaso de los planes de Zelensky y subraya que estas acciones han terminado mal para el mismo pueblo ucraniano y la infraestructura energética. Esto después de que las Fuerzas Armadas rusas asestaran golpes de represalia a dichas instalaciones y también rutas logísticas utilizadas por el ejército de Ucrania. Como consecuencia, Kiev se quedó sin luz y se suspendió casi por completo el tráfico público en la capital. Además, la ciudad se enfrentó a un colapso del transporte a gran escala y atascos gigantes. Bueno, anteriormente el ejército de Rusia impactó los dos puentes principales de la citada capital, por donde pasaba logística militar importante. Y es que en reiteradas ocasiones el Ministerio de Defensa ruso advirtió cuáles podrían ser las consecuencias para Ucrania si seguía, pues, con todas estas acciones terroristas. Mientras tanto, crecen las tensiones entre Kiev y sus aliados occidentales. Vamos a ver un caso. Corea del Sur anuncia la retirada de su embajador de Ucrania. Esto después de que Zelensky divulgara información confidencial sobre la transferencia a Seúl de 2 prisioneros de guerra norcoreanos. En este sentido, el gobierno surcoreano acusó a Kiev de romper el pacto de confidencialidad y exigió una disculpa oficial. El presidente del país asiático incluso denunció que de esa forma el régimen de Zelensky deseaba llevar la guerra a la península coreana. Calificó las palabras de Zelensky como propaganda y una búsqueda de popularidad. Sin embargo, Ucrania insiste en que está abierta al diálogo, pero niega, y ojo aquí, la existencia de un acuerdo de reserva de información. Rusia está lista para

0: Hacer todo para la resolución de la situación en Oriente Medio, así lo declaró Vladimir Putin en su encuentro con el presidente iraní. El líder ruso también apreció los intentos de Teherán de poner fin a esta guerra que no fue provocada por Irán.
1: Es claro que el problema más grave hoy es la situación regional. Sabemos que Irán realiza intentos genuinos para poner fin al conflicto que se desató en la región sin ser su culpa. Por nuestra parte, estamos listos para hacer todo lo que dependa de nosotros para ayudar en la resolución de esta situación.
2: Quisiera agradecerle por su postura en la región y a nivel de la Organización de las Naciones Unidas. Gracias a su ayuda, no lograron imponernos un enfoque unilateral.
0: Además, el mandatario del país persa señaló que intercambia propuestas con Estados Unidos y que pronto presentará los resultados. No obstante, Pezeshkian denuncia a Washington por su intención de dictar su voluntad a otros países. Al mismo tiempo, Teherán se mantiene intacto en el tema del enriquecimiento de uranio. Así lo afirmó el jefe de la Organización de Energía Atómica iraní, quien además aseguró que la nación nunca, nunca entregará sus reservas estratégicas de este metal. Cuba sostiene que Estados Unidos carece de autoridad para intentar hacer pasar como legales estas sanciones contra su población. De hecho, el canciller cubano advierte de que Washington no tiene derecho a imponer bloqueos navales, cercos energéticos y tampoco decidir, mucho menos esto, ¿no?, quién puede comerciar o ayudar a la isla. Afirma que la Casa Blanca comete ilegalidades no solo contra Cuba, sino contra el resto de la comunidad mundial. En este sentido, cita los bloqueos navales estadounidenses, los bombardeos, las ejecuciones extrajudiciales en alta mar y esta usurpación de recursos de territorios soberanos. A su vez, el viceministro de Exteriores cubano denuncia que Washington intimida a países, también a compañías que quieren exportar combustible a la nación caribeña. Sostiene que dicha importación es totalmente legal frente al derecho internacional. Y por ello comparó el hostigamiento y la intercepción de buques con la piratería. Reitera también que se somete al país a una asfixia económica para fines políticos de Estados Unidos. Mientras tanto, la ciudadanía no se queda de brazos cruzados. Los cubanos emprenden iniciativas comunitarias que ven en el sol una fuente inagotable de oportunidades. Tal es el caso de triciclos eléctricos, como estos que usted puede ver en pantalla, que aprovechan esta energía y que se usan en un proyecto para evitar la acumulación de basura en las calles. Oliver Zamora Oria nos cuenta un poco más sobre estas y otras alternativas.
3: Temprano en la mañana comienzan a alistarse. Son los protagonistas del Rampeño, un proyecto comunitario que usa triciclos eléctricos alimentados con energía solar en busca de aliviar el grave problema de la basura en una pequeña pero céntrica parte del Vedado Habanero. Joan y Ana forman parte de este equipo. La idea consiste en que los vecinos saquen los desechos en un punto acordado en varios horarios del día. Es una iniciativa experimental que requiere de la conciencia ciudadana. A pesar de las pocas semanas en funcionamiento y no pocos obstáculos, se notan los resultados.
4: O sea, antes del proyecto era un poco difícil por el tema del combustible y esas cosas. Los camiones realmente se las veían negras porque no pasaban muchas veces. Entonces los tanques se desbordaban y todo eso.
5: Yo estoy de lo más contenta en el proyecto. El proyecto es muy buena, tiene muy buenas perspectivas. Por lo menos tenemos la ciudad, estamos manteniendo bastante limpia dentro de lo que cabe, dentro de las posibilidades del proyecto.
3: Se ha logrado eliminar unos 20 microvertederos en la zona, aunque por supuesto falta mucho por erradicar el problema. Inciden asuntos materiales, indisciplinas sociales y cuestiones organizativas. Pero el Rampeño pretende mantenerse y extender a otros servicios estos vehículos ya muy familiares en las calles cubanas.
6: Este proyecto aspira a más, o sea, al tema de del reciclaje, al tema de ampliarse a los parterres, a los jardines, a los parques, a nuestros parques. O sea, es un proyecto que ha comenzado, es un niño todavía, le falta mucho tramo por caminar y bueno, hacia ese objetivo vamos.
7: El recrudecimiento del bloqueo ha puesto en crisis a empresas nacionales que ofrecen importantes servicios públicos como la propia recogida de basura, el transporte o la generación eléctrica, por solo citar algunos ejemplos. Frente a esto han comenzado a surgir soluciones a nivel comunitario usando al mejor aliado en tiempos de cerco energético, el sol.
3: Más alejado del centro de la ciudad hay otro tipo de iniciativa que ha ido reproduciéndose en el país. Una empresa ha construido una solinera y la ha puesto en parte al servicio del barrio. Personas que sufren hasta más de 30 horas de apagones recargan aquí teléfonos, lámparas, ventiladores y estaciones de energía. Incluso cocinan los alimentos de los enfermos.
8: O en esta medida, que es el cambio de matriz energética, nosotros siempre tenemos presente, además del sistema de nuestra empresa, la comunidad, para que tratar de darle un poco más de solución, de resolver la situación de los habitantes. Hemos tenido compañeros muy agradecidos por el servicio que le estamos prestando, un servicio que tenemos que recalcar que no es gratuito, se le cobra una tarifa con precios muy asequibles, que todo el mundo puede acceder y satisfacer las necesidades, no las máximas, pero por lo menos las mínimas.
3: En medio de uno de los contextos más difíciles en la historia cubana, parecieran proyectos coyunturales, pero no lo son. Reflejan una lección aprendida por un país consciente de que la soberanía energética es cuestión de vida o muerte, y que no solo se avanza con megaproyectos, también con proyectos a nivel local, en un país que resiste y que no se queda con los brazos cruzados. Oliver Zamora Oria, RT, La Habana.
0: La tensión política y social en Brasil va en aumento en pleno proceso electoral, y es que el Supremo Tribunal Federal solicitó la emisión de una orden de arresto y la cancelación también del pasaporte de Eduardo Bolsonaro. De esta manera, el ente pide el inicio del cumplimiento de la condena del exdiputado federal sentenciado por delitos de coacción durante el proceso judicial de su padre. El requerimiento fue dirigido a la Policía Federal para que inicie los procedimientos necesarios. Recordemos que en junio de este año, la justicia condenó a 4 años y 2 meses de prisión al excongresista, quien reside, por cierto, allá en Estados Unidos. Está allá desde el año pasado. Por su parte, su hermano y candidato a la presidencia busca aprovechar la mayoría bolsonarista en el Congreso para impulsar reformas constitucionales, judiciales en algún sentido, excarcelar a su padre. Y bueno, hoy el senador sumó un nuevo aliado más. Estamos hablando del partido Podemos, que confirmó su apoyo. Flavio Bolsonaro agradeció a la bancada y afirmó que la búsqueda por la reelección de Lula da Silva está causando una crisis económica en esta nación.
9: Ese apoyo aquí de Podemos
10: hoy. Hoy, este apoyo aquí de Podemos es mucho más que un apoyo político, es mucho más que un apoyo ideológico. Es un apoyo para que podamos hacer el bien a las personas, porque el 90% de los dolores de los seres humanos no tiene color partidista.
9: No estoy disputando poder.
10: No estoy compitiendo por el poder, estoy disputando el futuro de Brasil. A diferencia de Lula, que gastó 350 mil millones de reales en los últimos días para intentar reelegirse. Y la consecuencia de esto es la inflación, comida cara, es el salario de la gente comprando menos alimento, es el salario que se agota el día 20 del mes antes de llegar al día 30. Esa es la consecuencia que Lula ha provocado. Tiró la casa por la ventana, gastó lo que no tenía para intentar reelegirse.
0: Bueno, en paralelo a una encuesta reciente, la que usted ve aquí, posiciona a Flavio Bolsonaro en primer lugar con el 53% de los votos, mientras que Lula da Silva obtendría el 47%. El presidente enfoca su proselitismo en la defensa de los derechos sociales y en este sentido prometió dar continuidad a los programas de su gobierno y defendió los proyectos de ley que están siendo debatidos en el Senado. Uno de ellos está relacionado con la reforma laboral, que pretende reducir la jornada semanal de 44 a 40 horas y establecer 2 días de descanso en lugar de uno. ¿Qué tema, Bueno, asimismo, el jefe de Estado vinculó a su contrincante con grupos criminales y pidió a su bancada acelerar en el Congreso la votación sobre una enmienda constitucional que busca combatir la delincuencia.
11: Para garantizar la protección al trabajador y la prisión al criminal, envié una enmienda constitucional a la Cámara de Diputados para definir el papel del gobierno federal en la protección de la población, fortaleciendo el Sistema Único de Seguridad Pública. Ya fue aprobado en la Cámara, está en el Senado desde marzo.

0: marzo de este año. Espero que la bancada de Flavio Bolsonaro vote para que podamos, de una vez por todas, combatir el crimen organizado. ¿Por qué no quiere votar? Porque es parte de este crimen organizado. Porque acaba de defender a un policía criminal que mató a un niño de 5 años con un disparo de rifle.
1: Y yo le pregunto, ¿han caído en la propaganda occidental y se sienten preocupados por una presunta amenaza epidemiológica proveniente de Rusia? Pues bien, ahora le vamos a contar la realidad que otros prefieren omitir. Y así se lo pongo, ¿eh? Tanto la situación como las pruebas lo dicen bien claro. No hay ningún patógeno peligroso detectado tras la muerte de una empleada del Instituto de Investigación Antiplagas, esto en la ciudad rusa de Irkutsk, por neumonía. Pero eso sí, ¿eh? Mientras incluso desde Washington exigen una verdad a Moscú, los casos de peste que sí están confirmados en Estados Unidos, no son difundidos en la cobertura mediática occidental. ¿Con qué objetivo? ¿Qué se busca? Bueno, Gala Fernández nos cuenta esta verdad que para algunos parece ser bastante incómoda.
2: ¿Amenaza de peste en Siberia es realmente así o estamos ante una nueva ola de pánico mediático? Todo comenzó tras la muerte de una empleada de un instituto antiplaga en Irkutsk. Y bueno, algunos medios occidentales rápidamente hablaron de una posible epidemia e incluso de una eventual fuga de laboratorio. No ponían pánico en Rusia tras la muerte de una empleada de laboratorio, o el caso ha estado rodeado de secretismo, o por otro lado que Rusia debe decir la verdad. Bueno, ante este panorama nos imaginamos lo preocupados que deben estar los habitantes de Irkutsk. Escuchémoslos.
3: Si hubiera algún motivo de pánico, nuestro gobierno ya nos lo habría comunicado. Creo que no hay nada de qué preocuparse. Todo va a estar bien. Todos están sanos y salvos.
4: Todo estaba tranquilo, absolutamente tranquilo. Mi vida no ha cambiado en absoluto. Sigo trabajando igual que antes.
5: Tengo una amiga que trabaja en el Instituto Antiplaga. Por ella supe cómo se controla esto aquí. Tenía plena confianza en que los especialistas se encargarían de ello.
2: Bueno, veamos entonces el detalle, el caso. La empleada Daria Shipilova, empleada, como decíamos, del Instituto de Investigaciones Antiplaga, murió después de sufrir una neumonía. Se activaron, lógicamente, de manera inmediata los protocolos sanitarios y se controló a sus contactos. Y bueno, también hay que decir que la peste no fue confirmada. Y un dato principal es que se realizaron casi 5.000 pruebas de laboratorio y ninguna detectó microorganismos peligrosos. Las autoridades sanitarias rusas aseguran que no hay motivo de alarma. La propia Organización Mundial de la Salud ya evaluó el riesgo y lo considera bajo para Rusia.
6: La evaluación inicial de riesgo de la OMS, basada en la información disponible, estima que el riesgo es de moderado a bajo para Irkutsk, bajo para la Federación de Rusia en su conjunto y muy bajo para la región europea de la OMS.
2: Bueno, pero pese a estos resultados, estos comentarios, Estados Unidos elevó rápidamente el nivel de alerta. La embajada estadounidense emitió una advertencia para sus ciudadanos, ¿no? Alerta sanitaria, no viajen a Rusia. Y por otro lado, tenemos algunas declaraciones de Rubio, por ejemplo, queremos que Rusia comparta más información. Y Donald Trump, que prefirió bajar un poco los decibeles, dijo, no creemos que se trate de un arma biológica. Y por otra parte dijo, siempre ayudaremos. Bien, y hay otro dato que pone el tema en contexto. ¿Por qué? Porque la peste tampoco resulta una enfermedad exótica en Estados Unidos. Según datos oficiales, allí se registran en las últimas décadas unos 7 casos al año. Y además, entre 2000 y 2023 fueron 122 los casos con 15 muertes. Y además, podemos decir también que en 2026 ya hubo casos en Arizona y Nuevo México, incluyendo un fallecimiento. Por esto es que desde Rusia aseguran estar dispuestos a ayudar a Estados Unidos a combatir los brotes de enfermedades infecciosas que padece. Por ahora, lo que podemos decir es que los datos disponibles apuntan más a una alarma mediática que a una epidemia.
1: Así que no se deje engañar. Bueno, nosotros vamos a otras cosas porque en Buenos Aires la Confederación General del Trabajo realiza una marcha masiva frente a la Secretaría de la Industria. La ciudadanía se moviliza bajo el lema Las Malvinas son argentinas, la industria nacional también. Denuncian problemas como el deterioro del sistema productivo nacional, el alza del desempleo y también la pobreza. La Central Obrera acusa a la administración de Milei de acatar los intereses del Fondo Monetario Internacional.

0: opinan que en vez de defender la industria local, el gobierno abre las importaciones, destruye el trabajo y deja que cierren miles de pequeñas y medianas empresas que en este momento no les va muy bien.
1: Es un gobierno que ha abierto la importación, diría indiscriminada, y ha primarizado su exportación. Por ahora, esa exportación le permite seguir manteniendo determinado nivel de ingreso. Pero el desastre que está haciendo con la clase trabajadora en general, con el empleo privado y con el empleo industrial, es muy grave.
2: El problema es que trae tanto de afuera, tanto de afuera, que lo que se fabrica acá es imposible poder competir con lo que hay de afuera. Por eso decimos, ayúdennos a que no se caiga el país, no a que no se caiga la industria solo.
3: Este gobierno no te incluye. En el proyecto económico del gobierno no estamos. Y eso es lo que venimos a expresar. Estamos afuera, claramente.
0: Y ahora más noticias en breve. En Argentina, la Fiscalía solicitó 12 años de prisión y 10 años de inhabilitación profesional para el médico Leopoldo Luque por negligencias en este tratamiento de Diego Armando Maradona. El neurocirujano es acusado de homicidio simple con dolo eventual. El Ministerio Público también requirió penas menores para otros profesionales sanitarios que son señalados de ser responsabilidad en esta muerte del astro del fútbol argentino. Bueno, en el alegato, el fiscal afirmó que los 6 imputados infringieron gravemente los deberes a su cargo. Maradona, recordemos que falleció en noviembre de 2020 en medio de un proceso de recuperación que se llevaba a cabo en su propio domicilio. A partir de lo que... En el departamento colombiano del Cauca, una base del ejército fue blanco de un ataque con explosivos colocados en un camión cerca de las instalaciones militares. Varias viviendas cercanas resultaron dañadas y claro, se generó el caos en esta zona. Bueno, el ejército señala como presuntos responsables e integrantes de una estructura de las disidencias de las extintas FARC. El ataque se produce 2 meses después de que el presidente Abelardo de la Espriella llegara al poder, prometiendo mano dura contra los grupos armados. Con esto nos vamos a la pausa, es breve.

Recta final titulares. En exclusiva para RT, testimonios de la audiencia en la que un juez negó a Cilia Flores la libertad condicional. La defensa alertó ahí de graves problemas de salud de la esposa del presidente Nicolás Maduro. Y mientras, hay que decir que Estados Unidos imputó nuevos cargos a la pareja. Moscú denuncia que el régimen de Kiev escala su guerra terrorista tras las promesas de más ayuda militar de Occidente. Mientras, la OTAN justifica su carrera armamentística en una amenaza rusa inexistente. Vladimir Putin promete ayuda para solucionar la crisis en Oriente Medio durante su reunión con el presidente de Irán. De hecho, el mandatario ruso recordó que el conflicto en la región no estalló por culpa de la nación persa. Y en medio de la campaña electoral en Brasil, un ministro ordena la detención de Eduardo Bolsonaro por intentar interferir en el proceso contra su padre. De fondo, los candidatos presidenciales, Flavio Bolsonaro y Lula da Silva, intensifican las acusaciones mutuas. Nosotros lo dejamos aquí, volvemos en 30 minutos. Ahora quédese con el África de Lumumba.

Soy Patrick Lumumba, desde la plantación de Tequibenda, en el condado de Kiambu, de la República de Kenia, en el continente africano. Continuamos con nuestras conversaciones sobre el continente africano y hoy nos enfocamos en la montañosa nación de Lesoto. Es interesante que cada vez que hablamos de países africanos, a veces tenemos que hacer referencia a su interacción con Europa, lo que hoy conocemos como

0: Lesoto. En un tiempo fue conocido como Basutolandia, la tierra de los basotos. Pero la historia nos dice, tal como fue en aquellos primeros días, que durante los inicios de la formación o creación del reino que conocemos hoy, ocurrieron muchas cosas. En el siglo XIX, cuando el rey Shaka Zulu creaba la nación Zulu moderna, hubo numerosos conflictos. Y hubo un conflicto en particular que yo mismo recuerdo muy bien como estudiante de historia, el llamado Mfekane o Lifakane, que significa aplastamiento. Lo que estaba sucediendo es que los zulúes estaban arrasando con las naciones del sur en aquel entonces. Hubo muchos conflictos, confusión, y se necesitaron hombres fuertes para crear naciones. En el caso de Lesoto, fue el rey Moshoeshoe primero. Fue él quien unió a los conflictivos y migratorios pueblos de Basoto y fundó la nación que entonces se llamaba Basutolandia, o Lesoto para ellos. Pero recuerden que es en ese momento cuando los europeos también están invadiendo el continente africano. Un poco antes, ya en el siglo XVII, en lo que entonces se conoció como el Cabo de Buena Esperanza, Jan van Riebeck había entrado en lo que hoy llamamos Sudáfrica. Recuerden que Lesoto está completamente rodeado por Sudáfrica. Así que durante ese periodo, recordamos a través de la historia que los ingleses también se estaban metiendo en la escena y las guerras anglo-bóer comenzaban a desatarse mientras las potencias europeas luchaban entre sí. Y muy rápidamente, para mitigar los efectos de una guerra que afectaba a sus territorios, uno regresa a la reunión convocada por Otto von Bismarck en Berlín en 1884 y 1885, donde los territorios de África fueron divididos en esferas de influencia, de modo que lo que hoy es Lesoto, entonces Basutolandia, se convierte en un protectorado británico en el año 1868. Esto ocurrió antes de la Conferencia de Berlín. Antes de la Conferencia de Berlín y como resultado de la Guerra anglo-bóer, en 1871, la colonia del Cabo, que se administra desde Sudáfrica, toma y asume el control de Basutolandia. Y es solo después de la Conferencia de Berlín en 1884, cuando vuelve a manos de los británicos. Y cuando vuelve a los británicos, por supuesto, bajo el espíritu de su gobierno indirecto, no afectan la monarquía, que estaba bajo el mando de Moshoeshoe. Pero la lucha por la independencia comienza con fuerza. Y en los años 60, cuando el impulso por la independencia está en su apogeo, Lesoto se independiza en octubre, si no me equivoco, en 1966. Se convierte en un estado independiente como una monarquía democrática. Normalmente soy reacio a utilizar la palabra democrática, porque fue algo que los antiguos colonizadores les vendieron a los países africanos. Sea como fuere, es una monarquía constitucional, con el rey Moshoeshoe y otro personaje fundamental en la historia de Lesoto, el jefe Leabua Jonathan. Recuerdo haber leído sobre el jefe Leabua Jonathan en los años 70. Él llegó a ser el primer ministro de Lesoto. Cambió el nombre del país de Basutolandia a Lesoto y su mandato se volvió dictatorial. Pero sus problemas comenzaron cuando empezó a oponerse al régimen del apartheid en Sudáfrica. Recordemos que en el año 1948, la República de Sudáfrica ya estaba bajo el control del Partido Nacional de Hendrik Verwoerd y el apartheid seguía vigente. Y las organizaciones que se habían formado para combatir al gobierno sudafricano, como el Congreso Nacional Africano, fundado en 1912, el Congreso Panafricanista de Robert Sobukwe en 1960 y, por supuesto, Umkhonto weSizwe, la lanza de la nación, el brazo armado formado a principios de los 60, encontraron refugio gracias a Leabua Jonathan. Esto lo convirtió en un blanco del régimen sudafricano, pero fue una combinación de factores lo que provocó su destitución. Lesotho sufrió numerosos golpes de Estado y finalmente el propio Leabua Jonathan fue removido del poder. Murió exiliado en Pretoria, mientras la monarquía continuaba su curso, aunque con mucha inestabilidad. Sabemos que este país, que es un enclave, un reino en el cielo, como lo llaman a veces, es una nación sin muchos recursos, pero sumamente rica en agua, la cual siguen vendiendo a Sudáfrica incluso en este momento. Así pues, en el año 1996, tras el fallecimiento de Moshoeshoe, Letsi III se convierte en el rey de Lesoto. Y desde 1996, con el ascenso al poder del rey Letsi III, vemos un Lesoto más estable. Y ese es el Lesoto que conocemos hoy. Pero es importante caracterizar la historia del pueblo Soto, incluso si debemos retroceder un poco en el tiempo. Preguntémonos cómo estos reinos llegaron a ser lo que son y cómo sus sistemas de gobierno han logrado mantenerse únicos en estos tiempos. Lesoto es uno de los pocos países africanos en los que se puede afirmar que existe una pureza étnica. Y esa pureza ha influido significativamente en la forma en que gestionan sus asuntos, fusionando lo que podrían llamarse prácticas culturales con la gobernanza moderna. Y utilizo la palabra moderna con mucha intención, refiriéndome simplemente a los sistemas de gobierno introducidos por los colonizadores británicos. Han mantenido este modelo, y por ello, a pesar de que la cultura tiene un lugar privilegiado en su esquema de valores, se han asegurado de que esta sigue siendo significativa. Esto se vio impulsado, como ya he dicho, por la inestabilidad de la era de Leabua Jonathan, quien utilizaba la Constitución, la cual modificaba con frecuencia para mantener el control para su beneficio. En un momento dado, es importante destacar que Leabua Jonathan incluso llegó a tener el propio rey bajo una especie de detención. De este modo, esa tensión entre lo que los historiadores, particularmente los occidentales, califican como la lucha entre la modernidad y la tradición, de alguna manera desestabilizó Lesoto, y en consecuencia hubo un movimiento de retorno a las raíces para devolverle al rey su lugar de honor. También es importante señalar que Lesoto tiene sus propios problemas. Como sabemos, no es un país especialmente rico en recursos naturales y además está completamente rodeado por Sudáfrica. Debido precisamente a esta situación, ha tenido que afrontar algunas de las dificultades propias de un país sin salida al mar. Durante sus primeros años de independencia, Lesoto seguía dependiendo de los puertos sudafricanos, especialmente del de Ciudad del Cabo, así como de otros puertos, como el de Durban. Por supuesto, también está relativamente cerca de Namibia, lo que abre la posibilidad de utilizar Windhoek e incluso Luanda. Pero esta combinación de factores no le ha permitido a Lesotho prosperar con la facilidad que hubiera deseado. Independientemente de lo que ocurriera en Sudáfrica. Dicho esto, tras los episodios de gran inestabilidad y violencia, especialmente durante los gobiernos del jefe supremo y primer ministro Leabua Jonathan, Lesotho ha mantenido en términos generales una situación estable. En el 2022, además, se celebraron las elecciones que resultaron ser ventajosas para el primer ministro. Y creo que es un país que sigue prosperando a pesar de las muchas dificultades a las que se enfrenta. Por supuesto, fue uno de los países elegidos por numerosas empresas estadounidenses para externalizar parte de su producción en el marco de la AGOA, la Ley de Crecimiento y Oportunidades para África. De hecho, muchos de los vaqueros que se llevan en distintas partes de Europa fueron confeccionados en Lesotho. Sin embargo, en los últimos tiempos han surgido problemas con este modelo, especialmente debido a la administración estadounidense, que ha mantenido una postura ambivalente hacia muchos países africanos. Su principal fuente de ingresos procedentes del exterior es el agua que vende a Sudáfrica. Pero Lesotho sigue siendo, además, un bastión de su cultura. Lesotho se recuerda como una civilización que ha resistido, por así decirlo, la invasión africana desde los tiempos de Shaka Zulu, la invasión británica, que posteriormente recuperó su independencia, y que sigue siendo un bastión de las tradiciones y prácticas culturales. Ese es Lesotho, el reino de las montañas, en el sur de África. Muchas gracias. Nos despedimos brevemente para volver a encontrarnos en otra ocasión. A pesar de todo, el sol siempre sale en África.
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Soy Patrick Lumumba, desde el Hotel Blue Post. A mis espaldas se encuentran las cataratas Chania, en el condado de Kiambu, de la República de Kenia, en nuestro continente madre, África. Mientras continuamos con nuestras conversaciones, hoy hablamos sobre la ley y el castigo en el África precolonial. Grandes pensadores han escrito mucho sobre el África precolonial, como Cheikh Anta Diop, de Senegal. Pero hay muchos otros relatos que confirman que el África precolonial estaba organizada. La historia ahora confirma que en la antigüedad y en la Edad Media, en el Valle del Nilo, los crímenes estaban codificados por escrito en Egipto y en Sudán. Y en Mali, el actual Mali, en el imperio Songhai, Askia el Grande gobernó un reino donde los crímenes estaban codificados y las penas estaban de hecho prescritas. Por supuesto, en la parte oriental de África, en Etiopía, existían delitos codificados ya desde el siglo XV, lo que se describía como el Feta Negest, que es la justicia de los reyes. Pero más allá de aquellas comunidades donde existía la codificación, también había comunidades donde el crimen y el castigo se prescribían a través de la tradición oral. Esto es cierto para los yorubas, para los igbos, para el pueblo tif en Nigeria, como también lo fue para muchas otras comunidades, los bagandas en Uganda, los Yopadolas en Uganda y los Kikuyos en Kenia. También para los Kambas y los Luos en Kenia y hacia el sur, tanto en el Imperio Zulú como en lo que hoy es Angola, con los Ovambos y los Ovimbundos. La esencia de los delitos era esencialmente asegurar que las sociedades estuvieran debidamente controladas. Había diferentes tipos de gobernanza en el continente africano, sabiendo que África es un continente muy diverso. Había reinos. En Ghana estaba el Imperio Asante. En la Nigeria actual estaban los Yorubas, con su líder, el Oni. Y en Sokoto, donde estuvo Usman Danfodio, había sistemas de gobierno que requerían que aquellos que participaran en cualquier actividad criminal fueran castigados de acuerdo con la ley. Pero la filosofía del crimen y el castigo dependía de varios factores. Y por lo tanto, uno puede identificar los diferentes métodos de castigo. Existía el castigo con fines de restitución. Si un individuo cometía un delito de robo, lo que se le obligaba a hacer era restituir lo que había robado. Además, es posible que debiera realizar un pago adicional a la familia afectada de esa manera. Por tanto, la restitución constituía un elemento central del castigo, al igual que la restauración. Claro que las penas dependían de la gravedad del delito. Por ejemplo, había ocasiones en las que una persona cometía el crimen de matar a otra. Y uso la palabra matar deliberadamente, porque el acto pudo ser intencionado, y en ese caso se clasificaría como asesinato. O involuntario, lo que sería un homicidio. Por lo tanto, el castigo dependía de las circunstancias del suceso. En ciertas comunidades se pagaba el precio de sangre. En otras palabras, se realizaba una restitución. Y el concepto de dinero debe entenderse en su sentido más amplio, algo que ha sido valorado y que se intercambia y acepta como medio de cambio. El ganado vacuno podía constituir dinero, al igual que las cabras o las ovejas. De la misma forma, los cauríes podían funcionar como dinero
o el oro, cuando la moneda ya se había adoptado como método de transacción. Cuando se pagaba el precio de la sangre de esta manera, la familia de la víctima, es decir, la familia cuyo hijo o hija había sido asesinado, se consideraba compensada. El objetivo era garantizar la restauración. Asimismo, comunidades como los Tutsis en la actual Ruanda tenían sistemas de gobernanza completos, conocidos como Gacaca. El sistema Gacaca estaba diseñado fundamentalmente para asegurar que incluso después de cometido un delito, la comisión del mismo no significara que la persona fuera expulsada de la comunidad sin motivo alguno, lo que me lleva al otro método de castigo. Ser excluido de la sociedad significaba haber cometido un crimen inaceptable contra los hombres y los dioses. Cuando esto ocurría, la persona era efectivamente removida de la sociedad y desterrada. Chinua Achebe lo ilustra claramente en su novela Todo se desmorona. Cuando su protagonista, Okonkwo, comete lo que se describe como un crimen femenino, dispara accidentalmente a un niño, es desterrado de su clan por un periodo de 7 años. Y cuando es desterrado, toda su granja es incendiada y se ve obligado a exiliarse a casa de sus parientes maternos. Por tanto, el destierro era también un método utilizado para extender el castigo a individuos que formaban parte de la comunidad. No obstante, también existía un tipo de destierro diferente.

Todo de castigo era la muerte. Había comunidades que permitían, o mejor dicho, contemplaban que si una persona había cometido un delito atroz o de traición, o había intentado derrocar al gobierno establecido, fuera condenada a muerte. Podían decapitarlo. Podían ahorcarlo. Y esos métodos variaban de una comunidad a otra. También se permitía el castigo corporal como método de disciplina. Pero la idea fundamental era que uno tenía que ser castigado. Y las sociedades eran muy cuidadosas a este respecto. Si la persona que había cometido un delito era un hombre, el castigo corporal se administraba de una determinada manera. Y si la persona era una mujer, también se hacía de una manera específica, para garantizar que no interfiriera, que no afectara su capacidad de procrear. Había casos en los que una persona había cometido una ofensa contra los dioses. Y cuando alguien cometía una ofensa contra los dioses, eso podía suceder de distintas formas. Por ejemplo, en varias comunidades había lugares sagrados o animales sagrados. Podías encontrarte con que en una comunidad una pitón, por ejemplo, era considerada sagrada, o que algún otro animal que era un tótem del clan fuera considerado sagrado. En estas situaciones, lo que ocurría era que se exigía a la persona que prestara juramento. Y estos juramentos tenían distintas funciones. Había juramentos que se prestaban como medio para establecer la verdad. Y juramentos que se prestaban como medio de castigo. De modo que si prestabas juramento invocando a las deidades, pero habías cometido el delito, se creía que morirías de inmediato. Y quienes han investigado este tema han demostrado que, en efecto, así ocurrió. Entre los Akambas de Kenia, por ejemplo, existía un juramento llamado Kititu. Entre los Luos de Kenia existía un juramento llamado Muma. Estos juramentos se prestaban en lugares sagrados, es decir, en lugares que se conservaban con el propósito de garantizar que no se molestara a los dioses. Así pues, lo que encontramos en el continente africano antes de la llegada de los colonizadores eran sociedades organizadas. Y por si esto no fuera suficiente para demostrarlo, basta con observar que incluso cuando las comunidades africanas interactuaban con otras comunidades, podía surgir un conflicto de leyes, ya que las normas podrían ser diferentes. Si, por ejemplo, un Yoruba cometió un delito en territorio Igbo, ¿cómo se abordaba eso en situaciones de conflicto de leyes? Si se producía un conflicto o se cometía un delito en lo que hoy es Etiopía y estaban implicados un Amara, un Tigriña o un Oromo, ¿cómo se resolvía? Existían, por lo tanto, cuestiones relacionadas con el conflicto de leyes. Y puede decirse que África, antes de la llegada de la colonización, estaba organizada y contaba con una filosofía clara en torno al crimen y el castigo. Esta filosofía puede resumirse de la siguiente manera. El objetivo del castigo era restituir y reparar el daño causado. Además, cuando era necesario, tenía también un carácter compensatorio. También tenía una finalidad punitiva, que podía consistir en quitarle la vida a una persona mediante la pena de muerte. Asimismo, cuando era necesario, podía tener como objetivo el ostracismo, el destierro de una persona. Lo que no ocurría en la mayoría de las comunidades era el encarcelamiento, ya que muy pocas sociedades africanas contaban con lo que podríamos considerar prisiones.
También puede decirse que, dependiendo de la comunidad, algunas habían codificado sus leyes.

0: mientras que otras las transmitían mediante la tradición oral. En definitiva, como dice el tópico, había orden en el África precolonial. No existía arbitrariedad en el África precolonial. Los delitos se castigaban de una manera proporcional o acorde con la naturaleza del delito cometido. Y la gravedad del delito era lo que determinaba y orientaba el tipo de castigo que debía imponerse. Así era el África precolonial. Crimen y castigo. Muchas gracias. Seguiremos hablando sobre el continente africano. Nos volveremos a encontrar en la próxima edición para continuar con esta conversación. Muchas gracias.
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Bienvenidos a las noticias en RT. Como siempre, a esta hora repasemos los titulares. Juez niega a Cilia Flores la libertad condicional pese a los problemas de salud. En la audiencia, los abogados alertan del deterioro físico de la esposa del presidente venezolano Nicolás Maduro. Y en exclusiva, tuvimos aquí testimonios de la comparecencia de aquellos que estuvieron ahí. En tanto, Estados Unidos imputa nuevos cargos a la pareja. Desde Moscú denuncian que Kiev escala su guerra terrorista tras las promesas de más ayuda de Occidente, mientras la OTAN justifica su carrera armamentística en una supuesta amenaza rusa. Moscú está dispuesta a ayudar para resolver la crisis en Oriente Medio, así lo dijo Vladimir Putin durante este encuentro que tuvo con el presidente de Irán, en la que recordó también que el conflicto en la región no estalló por culpa de la nación persa. En Brasil, Flavio Bolsonaro suma apoyo de más partidos de derecha y en plena campaña, un ministro ordena la detención de su hermano Eduardo Bolsonaro. En paralelo, Lula da Silva refuerza sus propuestas por la defensa de los derechos sociales. Y ojo aquí, estas son imágenes de Siberia. Son de esa ciudad que en medios occidentales aseguran que está envuelta en pánico por un presunto brote de peste. Pero esta es la realidad. Y ojo, esas aseveraciones que carecen de rigor periodístico más bien atienden a una narrativa rusófoba. Vamos a analizar todo el trasfondo de este caso. Esto y mucho más en los próximos minutos. Y como siempre, vamos a hacer contacto con las voces que hacen la noticia. Desde el terreno, comenzamos.

0: Un juez de Estados Unidos niega la solicitud de arresto domiciliario a Cilia Flores, la esposa de Nicolás Maduro. Durante la audiencia, la defensa alegó delicados problemas de salud agravados tras su secuestro junto al presidente de Venezuela. Esto en la incursión militar estadounidense del pasado mes de enero. Bueno, en paralelo, imputan nuevos cargos al mandatario y la primera dama venezolana. Aquí pudimos conocer en exclusiva detalles de los testigos de esta comparecencia que se celebró en Nueva York. Elena Villar nos tiene todos los detalles.
1: Cilia Flores seguirá en prisión, es lo que ha decidido el juez Alvin Hellerstein en el Tribunal del Distrito Sur de Nueva York, quien le ha denegado el arresto domiciliario. Los abogados de la primera dama habían pedido la medida tras alegar un delicado y progresivo deterioro de su salud. Según la defensa, Cilia Flores habría sufrido un infarto durante su encarcelamiento, además de haber perdido mucho peso estando en prisión. Sus abogados han alegado que presenta una afección cardíaca delicada, que necesita una cirugía y que la cárcel dista mucho de ser un lugar ideal para recuperarse de una intervención. La Fiscalía, por su parte, se ha opuesto a cualquier medida de excarcelación, asegurando que, pese a su delicado estado de salud, el cambio de lugar de detención de Cilia Flores implicaría un peligro para la seguridad pública. El juez ha optado por, como decimos, continuar con el régimen de prisión. Siguiendo la sesión personalmente, dentro de la sala ha estado la activista venezolana Sabrina Mendoza. Así ha explicado lo que ha presenciado.
2: Lo que ocurrió hoy fue que la Fiscalía del régimen estadounidense trajo al caso alegaciones, acusaciones nuevas que ni siquiera los abogados de Cilia ni el juez habían leído, para básicamente como un método de coerción para que el juez le negara la solicitud de arresto domiciliario por temas de salud a Cilia. A pesar de que se explicó muy bien los abogados de Cilia, y tanto Cilia activamente estaba participando en su propio caso, ¿no? Para poder obtener el cuidado médico que requiere y la cirugía que requiere en condiciones dignas y en un hospital especializado. Un montón de hombres decidieron sobre su propio cuerpo. Entonces, un ejemplo exacto de misoginia, de impunidad del régimen estadounidense y también de violencia contra los derechos humanos de la primera combatiente Cilia Flores.
1: Esta jornada también ha habido otra importante novedad. Las autoridades estadounidenses han acusado a Nicolás Maduro y a su esposa de un cargo penal adicional. En este caso, relacionado con la presunta tortura de ciudadanos, incluidos estadounidenses detenidos en el país sudamericano. El propio director del FBI ha comentado dicha acusación, asegurando que las torturas incluían el uso de drogas, descargas eléctricas, agresiones sexuales y otras prácticas. También ha confirmado que esa investigación ha sido liderada por la Agencia de Inteligencia. Recordemos que Maduro y Flores fueron secuestrados en su casa en Caracas el pasado mes de enero por tropas estadounidenses. De ahí fueron trasladados a una cárcel en Brooklyn, en Nueva York. Ambos enfrentan acusaciones federales de conspiración para importar cocaína y de delitos relacionados con la tenencia de armas. Maduro también fue acusado en un principio de conspiración por narcoterrorismo, y a partir de esta jornada ese cargo también pesa sobre Cilia Flores. Es importante destacar que ambos se han declarado inocentes de todas estas acusaciones. Lucy Paguada Quesada es una maestra jubilada que ha estado presente en las dos últimas vistas judiciales de este caso. Esta ha sido su impresión sobre la jornada de este jueves en la Corte.
3: No podemos esperar justicia en un sistema que violenta la justicia en todo sentido, en una Corte de Estados Unidos que ha permitido el secuestro de un presidente y que se le esté juzgando, entre comillas, de manera completamente ilegal. Así que no nos sorprendió la decisión del juez, pero sí nos impresionó la actitud de dignidad y el honor que presentó la primera combatiente Cilia Flores. Ella tiene la capacidad de sonreír la lucidez para estar activamente participando en su caso, porque ella es una gran abogada.
1: Durante la audiencia de este jueves se ha celebrado una protesta en las puertas de la Corte Federal por parte de manifestantes favorables a Maduro y su esposa. Entre las consignas que se han podido escuchar, Cilia aguanta, el pueblo se levanta o libertad para Cilia. Finalmente, apuntar que se espera que el juicio se celebre el año que viene y que todavía están por celebrarse las vistas relativas a los reclamos de inmunidad soberana de los dos detenidos. Nicolás Maduro ha insistido en más de una ocasión en que él sigue siendo el presidente de Venezuela y se considera un prisionero de guerra.
0: Rusia denuncia que no se ve el límite de las acciones terroristas del régimen de Kiev, especialmente cuando están apoyadas por Occidente. Y ante ello, el Kremlin destaca que para llegar al fin del conflicto no se puede hablar, por ejemplo, sobre decisiones fragmentarias, pausas, estas como las que quiere Zelensky, sino que más bien se requiere de esto, una solución integral a largo plazo.
4: Hemos dicho en repetidas ocasiones que algunas decisiones fragmentarias o acuerdos parciales no nos permitirán llegar a una solución integral. Es muy complicado y tiene que ser integral. Y algún tipo de pausa temporal o congelación tampoco ayudará. Necesitamos una solución garantizada que nos asegura que el acuerdo no se interrumpa.
0: Desde la Cancillería rusa señalan que Ucrania ha llevado la guerra terrorista a un nuevo nivel de escalada sin precedentes, atacando deliberadamente a la infraestructura civil y a los médicos. Así, fuerzas ucranianas agredieron camiones y un almacén, incluso de ayuda humanitaria del centro del Comité Internacional de la Cruz Roja, allá en la República Popular Rusa de Donetsk. Según los datos oficiales, las autoridades ucranianas fueron informadas sobre la ubicación del almacén, cuyo territorio también fue marcado con los emblemas correspondientes de a quién pertenecía. No obstante, esto no fue un obstáculo para cometer estos ataques deliberados contra las instalaciones. Ahora, las embestidas también se cobraron nuevas vidas. 6 personas fallecieron y múltiples resultaron heridas tras apuntar a varias regiones rusas. En la República Popular de Lugansk, el ataque golpeó a un autobús de pasajeros, dejando estas imágenes, mientras que el impacto contra un camión en la provincia de Briansk causó graves heridas a una ciudadana bielorrusa. Desde la Cancillería de ese país, condenaron el hecho y afirmaron que ven en él un intento de involucrar a su nación en este conflicto.
5: En la provincia rusa de Briansk, como resultado de un ataque de un vehículo aéreo no tripulado contra un camión con matrícula bielorrusa, una ciudadana de la República de Bielorrusia resultó herida. Debido a las graves lesiones sufridas, requirió una intervención quirúrgica que incluyó la amputación de las extremidades. Este acto cometido es inhumano. Vemos en él un intento de escalar la situación en la región, así como una parte integral de las acciones coordinadas dirigidas a involucrar a Bielorrusia en el conflicto.
0: Y ante los ataques incesantes del régimen de Kiev a civiles, Moscú señala que ponen en evidencia el fracaso de los planes de Zelensky y subraya que esas acciones han terminado mal para el mismo pueblo ucraniano y sobre todo la infraestructura energética. Esto después de que las Fuerzas Armadas rusas asestaran golpes de represalia a dichas instalaciones y rutas utilizadas por el ejército de Ucrania. Como consecuencia, Kiev se quedó sin luz y se suspendió casi por completo el tráfico público. Esto en la capital. Además, la ciudad se enfrentó a un colapso del transporte a gran escala y atascos gigantes. Anteriormente, el ejército de Rusia impactó los 2 puentes principales de la citada capital, por donde pasaba logística militar importante. Bueno, en reiteradas ocasiones, el Ministerio de Defensa ruso advirtió sobre cuáles podrían ser las consecuencias para Ucrania si seguía y mantenía estas acciones terroristas. Rusia está lista para hacer todo para la solución de la situación en Oriente Medio, así lo declaró Vladimir Putin en este encuentro con el presidente iraní. De hecho, el líder ruso también apreció estos intentos de Teherán de poner fin a esta guerra, que por cierto, recordó el presidente Putin, no fue provocada por Irán.
6: Es claro que el problema más grave hoy es la situación regional. Sabemos que Irán realiza intentos genuinos para poner fin al conflicto que se desató en la región sin ser su culpa. Por nuestra parte, estamos listos para hacer todo lo que dependa de nosotros para ayudar en la resolución de esta situación.
7: Quisiera agradecerle por su postura en la región y a nivel de la Organización de las Naciones Unidas. Gracias a su ayuda, no lograron imponernos un enfoque unilateral.
0: Además, el mandatario del país persa señaló que intercambia propuestas con Estados Unidos y que pronto presentará los resultados. No obstante, Pezeshkian denuncia a Washington por su intención de dictar su voluntad a otros países. Al mismo tiempo, Teherán se mantiene intacto en este tema del enriquecimiento de uranio. ¿Y por qué se lo digo? Porque así lo dijo el jefe de la Organización de Energía Atómica iraní, quien aseguró que la nación nunca va a entregar sus reservas estratégicas de este metal. Cuba sostiene que Estados Unidos carece de autoridad para intentar hacer pasar como legales las sanciones contra su población. Bueno, el canciller cubano advierte también de que Washington ni siquiera tiene derecho a imponer bloqueos navales, cercos energéticos, ni decidir quién puede o no comerciar o ayudar a la isla. Afirma que la Casa Blanca comete ilegalidades no solo contra Cuba, sino contra el resto de la comunidad mundial. En este sentido, cita los bloqueos navales estadounidenses, los bombardeos, las ejecuciones extrajudiciales en alta mar y la usurpación de recursos de territorios soberanos. Bueno, a su vez, el viceministro de Exteriores cubano denuncia que Washington intimida países y compañías para que no exporten combustible a la nación caribeña. Sostiene que dicha importación es totalmente legal frente al derecho internacional. Y por ello comparó el hostigamiento y la intercepción de buques con la piratería. También reitera que se somete al país a una asfixia económica con fines políticos que favorecen a Estados Unidos. Mientras tanto, la ciudadanía no se queda de brazos cruzados. Los cubanos emprenden iniciativas comunitarias que ven en el sol una fuente inagotable de oportunidades. Tal es el caso de triciclos eléctricos, como estos que usted puede ver en pantalla, que aprovechan esta energía y que se usan en un proyecto para evitar la acumulación de basura en las calles. Oliver Zamora Oria nos cuenta un poco más sobre estas y otras alternativas.
8: Temprano en la mañana comienzan a alistarse. Son los protagonistas del Rampeño, un proyecto comunitario que usa triciclos eléctricos alimentados con energía solar en busca de aliviar el grave problema de la basura en una pequeña pero céntrica parte del Vedado Habanero. Joan y Ana forman parte de este equipo. La idea consiste en que los vecinos saquen los desechos en un punto acordado en varios horarios del día. Es una iniciativa experimental que requiere de la conciencia ciudadana. A pesar de las pocas semanas en funcionamiento y no pocos obstáculos, se notan los resultados.
9: O sea, antes el proyecto era un poco difícil por el tema del combustible y esas cosas. Los camiones realmente se las veían negras porque no pasaban muchas veces. Entonces los tanques se desbordaban y todo eso.
10: Yo estoy de lo más contenta en el proyecto. El proyecto es muy buena. Tiene muy buenas perspectivas, por lo menos tenemos la ciudad, estamos manteniendo bastante limpia dentro de lo que cabe, dentro de las posibilidades del proyecto.
8: Se ha logrado eliminar unos 20 microvertederos en la zona, aunque por supuesto falta mucho por erradicar el problema. Inciden asuntos materiales, indisciplinas sociales y cuestiones organizativas. Pero el Rampeño pretende mantenerse y extender a otros servicios estos vehículos ya muy familiares en las calles cubanas.
11: Este proyecto aspira a más, o sea, al tema del reciclaje, al tema de ampliarse a los parterres, a los jardines, a los parques, a nuestros parques. O sea, es un proyecto que ha comenzado. Es un niño todavía, le falta mucho tramo por caminar y bueno, hacia ese objetivo vamos.
12: El recrudecimiento del bloqueo ha puesto en crisis a empresas nacionales que ofrecen importantes servicios públicos como la propia recogida de basura, el transporte o la generación eléctrica, por solo citar algunos ejemplos. Frente a esto han comenzado a surgir soluciones a nivel comunitario usando al mejor aliado en tiempos de cerco energético, el sol.
8: Más alejado del centro de la ciudad hay otro tipo de iniciativa que ha ido reproduciéndose en el país. Una empresa ha construido una solinera y la ha puesto en parte al servicio del barrio. Personas que sufren hasta más de 30 horas de apagones recargan aquí teléfonos, lámparas, ventiladores y estaciones de energía. Incluso cocinan los alimentos de los enfermos.
13: O en esta medida, que es el cambio de matriz energética, nosotros siempre tenemos presente, además del sistema de nuestra empresa, la comunidad, para que tratar de darle un poco más de solución, de resolver la situación de los habitantes. Hemos tenido compañeros muy agradecidos por el servicio que le estamos prestando, un servicio que tenemos que recalcar que no es gratuito. Se le cobra una tarifa con precios muy asequibles, que todo el mundo puede acceder y satisfacer las necesidades, no las máximas, pero por lo menos las mínimas.
8: En medio de uno de los contextos más difíciles en la historia cubana, parecieran proyectos coyunturales, pero no lo son. Reflejan una lección aprendida por un país consciente de que la soberanía energética es cuestión de vida o muerte y que no solo se avanza con megaproyectos, también con proyectos a nivel local, en un país que resiste y que no se queda con los brazos cruzados. Oliver Zamora Oria, RT, La Habana.

0: La tensión política y social en Brasil va en aumento en pleno proceso electoral. El Supremo Tribunal Federal solicitó la emisión de una orden de arresto y la cancelación del pasaporte de Eduardo Bolsonaro. De esta manera, el ente pide el inicio de este cumplimiento de la condena del exdiputado sentenciado por delitos de coacción durante el proceso judicial de su padre. El requerimiento fue dirigido a la Policía Federal para que inicie todos los procedimientos necesarios. Recordemos que en junio de este año la justicia condenó a 4 años y 2 meses de prisión al excongresista federal, quien reside allá en Estados Unidos desde el año pasado. Bueno, por su parte, su hermano y candidato a la presidencia busca aprovechar la mayoría bolsonarista en el Congreso para así impulsar reformas judiciales y excarcelar a su padre. Esta jornada el senador sumó un nuevo aliado más. Se trata del partido Podemos, que confirmó ya su apoyo. Flavio Bolsonaro agradeció a la bancada y afirmó que la búsqueda por la reelección de Lula da Silva solo está causando una crisis económica en el país.
1: Ese apoyo aquí de Podemos
2: hoy. Hoy, este apoyo aquí de Podemos es mucho más que un apoyo político, es mucho más que un apoyo ideológico. Es un apoyo para que podamos hacer el bien a las personas, porque el 90% de los dolores de los seres humanos no tiene color partidista.
1: No estoy disputando poder.
2: No estoy compitiendo por el poder, estoy disputando el futuro de Brasil. A diferencia de Lula, que gastó 350 mil millones de reales en los últimos días para intentar reelegirse. Y la consecuencia de esto es la inflación, comida cara, es el salario de la gente comprando menos alimento, es el salario que se agota el día 20 del mes antes de llegar al día 30. Esa es la consecuencia que Lula ha provocado. Tiró la casa por la ventana, gastó lo que no tenía para intentar reelegirse.
0: Paralelamente, varias encuestas recientes posicionan a Flavio Bolsonaro en primer lugar por encima de Lula da Silva en la segunda vuelta del próximo 25 de octubre. Bueno, el presidente enfoca, mientras tanto, su proselitismo en la defensa de los derechos sociales. Prometió dar continuidad a los programas de su gobierno y defendió los proyectos de ley que están siendo debatidos en el Senado. De hecho, uno de ellos está relacionado con la reforma laboral que pretende reducir la jornada semanal de 44 a 40 horas y establecer 2 días de descanso en lugar de uno. Sí, este tema. Bueno, asimismo, el jefe de Estado vinculó a su contrincante con grupos criminales y pidió a su bancada acelerar en el Congreso la votación sobre una enmienda constitucional que busca combatir la delincuencia.
3: Para garantizar la protección al trabajador y la prisión al criminal, envié una enmienda constitucional a la Cámara de Diputados para definir el papel del gobierno federal en la protección de la población, fortaleciendo el Sistema Único de Seguridad Pública. Ya fue aprobado en la Cámara, está en el Senado desde marzo de este año. Espero que la bancada de Flavio Bolsonaro vote para que podamos, de una vez por todas, combatir el crimen organizado. ¿Por qué no quiere votar? Porque es parte de este crimen organizado, porque acaba de defender a un policía criminal que mató a un niño de 5 años con un disparo de rifle.
0: Y le pregunto, ¿ha caído en la propaganda occidental y se siente preocupado por una presunta amenaza epidemiológica proveniente de Rusia? Se lo pregunto porque ahora le voy a contar la realidad que otros prefieren omitir. Las cosas están así, tanto la situación como las pruebas. Lo dicen bien claro, ¿eh? No hay ningún patógeno peligroso detectado tras la muerte de una empleada del Instituto de Investigación Antiplagas, esto en la ciudad rusa de Irkutsk, por neumonía. Todo esto que se ha dicho. Pero mientras, incluso desde Washington exigen una verdad a Moscú, pero ahí los casos de peste confirmados en Estados Unidos, por ejemplo, no son difundidos en la cobertura mediática occidental. Eso no lo dicen. Bueno, ¿por qué? ¿Cuál es el trasfondo de esto que se está moviendo en los medios occidentales? Galo Fernández nos cuenta un poco más.
4: ¿Amenaza de peste en Siberia es realmente así o estamos ante una nueva ola de pánico mediático? Todo comenzó tras la muerte de una empleada de un instituto antiplaga en Irkutsk. Y bueno, algunos medios occidentales rápidamente hablaron de una posible epidemia e incluso de una eventual fuga de laboratorio. No ponían pánico en Rusia tras la muerte de una empleada de laboratorio o el caso ha estado rodeado de secretismo. O por otro lado, que Rusia debe decir la verdad. Bueno, ante este panorama nos imaginamos lo preocupados que deben estar los habitantes de Irkutsk. Escuchémoslos.
5: Si hubiera algún motivo de pánico, nuestro gobierno ya nos lo habría comunicado. Creo que no hay nada de qué preocuparse. Todo va a estar bien. Todos están sanos y salvos.
6: Todo estaba tranquilo, absolutamente tranquilo. Mi vida no ha cambiado en absoluto. Sigo trabajando igual que antes.
7: Tengo una amiga que trabaja en el Instituto Antiplaga. Por ella supe cómo se controla esto aquí. Tenía plena confianza en que los especialistas se encargarían de ello.
4: Bueno, veamos entonces el detalle, el caso. La empleada Daria Shipilova, empleada, como decíamos, del Instituto de Investigaciones Antiplaga, murió después de sufrir una neumonía. Se activaron, lógicamente, de manera inmediata los protocolos sanitarios y se controló a sus contactos. Y bueno, también hay que decir que la peste no fue confirmada. Y un dato principal es que se realizaron casi 5.000 pruebas de laboratorio y ninguna detectó microorganismos peligrosos. Las autoridades sanitarias rusas aseguran que no hay motivo de alarma. La propia Organización Mundial de la Salud ya evaluó el riesgo y lo considera bajo para Rusia.
8: La evaluación inicial de riesgo de la OMS, basada en la información disponible, estima que el riesgo es de moderado a bajo para Irkutsk, bajo para la Federación de Rusia en su conjunto y muy bajo para la región europea de la OMS.
4: Bueno, pero pese a estos resultados, estos comentarios, Estados Unidos elevó rápidamente el nivel de alerta. La embajada estadounidense emitió una advertencia para sus ciudadanos, ¿no? Alerta sanitaria, no viajen a Rusia. Y por otro lado, tenemos algunas declaraciones de Rubio, por ejemplo, queremos que Rusia comparta más información. Y Donald Trump, que prefirió bajar un poco los decibeles, dijo, no creemos que se trate de un arma biológica. Y por otra parte dijo, siempre ayudaremos. Bien, y hay otro dato que pone el tema en contexto. ¿Por qué? Porque la peste tampoco resulta una enfermedad exótica en Estados Unidos. Según datos oficiales, allí se registran en las últimas décadas unos 7 casos al año. Y además, entre 2000 y 2023, fueron 122 los casos con 15 muertes. Y además, podemos decir también que en 2026 ya hubo casos en Arizona y Nuevo México, incluyendo un fallecimiento. Por esto es que desde Rusia aseguran estar dispuestos a ayudar a Estados Unidos a combatir los brotes de enfermedades infecciosas que padece. Por ahora, lo que podemos decir es que los datos disponibles apuntan más a una alarma mediática que a una epidemia.
0: En Buenos Aires, la Confederación General del Trabajo realiza una marcha masiva frente a la Secretaría de la Industria. La ciudadanía se moviliza bajo este lema: las Malvinas son argentinas, la industria nacional también. Denuncian problemas como el deterioro del sistema productivo nacional, el alza del desempleo y la pobreza. La Central Obrera acusa a la administración de Milei de acatar estos intereses del Fondo Monetario Internacional. Condenan que en vez de defender la industria local, por ejemplo, el gobierno abre las importaciones, destruye el trabajo y deja que cierren miles de pequeñas y medianas empresas.
9: Es un gobierno que ha abierto la importación, diría indiscriminada, y ha primarizado su exportación. Por ahora, esa exportación le permite seguir manteniendo determinado nivel de ingreso. Pero el desastre que está haciendo con la clase trabajadora en general, con el empleo privado y con el empleo industrial, es muy grave.
10: El problema es que trae tanto de afuera, tanto de afuera, que lo que se fabrica acá es imposible poder competir con lo que hay de afuera. Por eso decimos, ayúdennos a que no se caiga el país, no a que no se caiga la industria solo.
11: Este gobierno no te incluye. En el proyecto económico del gobierno no estamos. Y eso es lo que venimos a expresar. Estamos afuera, claramente.
0: Y ahora más noticias en breve. En Argentina, la Fiscalía solicitó 12 años de prisión y 10 años de inhabilitación profesional para el médico Leopoldo Luque por negligencias cuando dio tratamiento a Diego Armando Maradona. El neurocirujano es acusado de homicidio simple con dolo eventual. El Ministerio Público también requirió penas menores para otros profesionales sanitarios que son señalados de tener responsabilidad en la muerte del astro del fútbol argentino. En el alegato, el fiscal afirmó que los 6 imputados infringieron gravemente los deberes a su cargo. Y es que recordemos que Maradona falleció en noviembre del 2020 en medio de un proceso de recuperación que se llevaba a cabo en su propio domicilio. Los hutíes intensifican ataques con misiles balísticos contra Arabia Saudí Tras bombardeos masivos resultaron afectados una base aérea, varios aeropuertos civiles, incluyendo uno en la capital. Los escombros también dañaron el edificio de un jardín de infantes y un complejo médico. Frente a la escalada, múltiples aerolíneas han suspendido ya sus vuelos hacia la nación. En el departamento colombiano del Cauca, una base del ejército fue blanco de un ataque con explosivos colocados en un camión muy cerca de instalaciones militares. Varias viviendas cercanas resultaron heridas, dañadas. La institución señalada como presuntos responsables e integrantes de una estructura de las disidencias de las extintas FARC. Ahora, la agresión se produce 2 meses después. Sí, 2 meses después de que Abelardo de la Espriella llegara al poder prometiendo mano dura contra los grupos armados irregulares. Organizaciones sindicales y activistas de Ecuador protestan en las calles contra las políticas del gobierno de Daniel Noboa. Tiene usted ahí parte de estas manifestaciones, imágenes, sí, de estas que se desarrollan en varias provincias. Exigen respuestas ante la crisis económica, mejoras urgentes también en el empleo, los salarios y, claro, la educación. Ahora, la población también rechaza una posible concesión extranjera del campo petrolero Sacha, sosteniendo que los recursos clave deben permanecer bajo el control del Estado. Nosotros casi nos vamos, pero antes una breve pausa.
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0: Bueno, ya le decía, está listo Martín Álvarez, hacemos el cambio de estafeta. Martín, hay mucho que actualizar.
1: Demasiado, mucha información en esta noche, Alex. Estados Unidos niega el arresto domiciliario a Cilia Flores, como lo veíamos, a pesar de su deterioro físico. Además, se imputaron nuevos cargos contra el presidente Nicolás Maduro y también contra ella, contra su esposa. Rusia subraya que no hay premisas para la paz debido a los ataques contra civiles de Ucrania. Además, Moscú afirma que Europa avanza en su militarización y va en contra de los intereses de los ciudadanos de a pie europeos, Alex.
0: Lo vemos ahí, ¿no? Con los franceses, el tema de Alemania, también el terremoto político por allá.
1: Sí, no sé exactamente. Sí. Veamos también qué ocurre con Cuba, que denuncia que Estados Unidos amenaza a quienes desean exportar combustible a la isla. Desde La Habana afirman que Washington carece de autoridad para hablar de derecho internacional. Tenemos un reportaje que también ya hemos visto durante estos informativos. Y la justicia de Brasil, noticia en desarrollo, esta ordena la detención de Eduardo Bolsonaro, hermano del candidato derechista, y el inicio de su condena por coacción ante la justicia. En paralelo, Lula da Silva y Flavio Bolsonaro avanzan con sus actividades proselitistas en la búsqueda de votos de cara al balotaje. Hay alguna que otra encuesta ya dando vuelta, pero bueno, hay que esperar, ¿no?
0: Hay que esperar, pero se va calentando ya allá en Brasil el asunto de la segunda vuelta. Así que estén pendientes si usted quiere enterarse de esto y mucho más. Martín Álvarez le va a actualizar. Por lo pronto, la entrevista. Martín, nos vemos mañana.

El pasado 7 de agosto, por primera vez en la historia de un país constitucionalmente laico, un rabino, un cura católico y un pastor evangélico compartieron tarima en la posesión presidencial de Colombia. Semanas después, un juez ordenó al presidente Abelardo de la Espriella disculparse por romper la neutralidad religiosa del Estado en este acto. Surgen diferentes preguntas en este sentido y una de ellas tiene que ver con el evangelismo colombiano y cómo pasa de ser un fenómeno religioso a convertirse en un acto político con capacidad tal vez real de movilización electoral. Esta y sin duda otras preguntas estaremos resolviendo hoy junto con Carlos Manrique, quien es profesor asociado de filosofía de la Universidad de los Andes, doctor en filosofía de la religión por la Universidad de Chicago y uno de los académicos que más ha estudiado la relación entre religión y política en Colombia. Sean ustedes bienvenidos a Entrevista RT y por supuesto a nuestro experto del día de hoy. Bienvenido.

0: profesor.
1: Gracias, Camila, por la invitación.
0: Partamos un poco de lo básico, y es entender que Colombia no ha sido un país que ha desconocido en la política la presencia de la religión, de la fe y de las iglesias, ¿no? Durante años fue el catolicismo y recientemente el evangelismo, un movimiento que viene heredado también de otros países latinoamericanos. ¿Qué diferencia principalmente es la que se encuentra dentro de sus estudios?
1: Gracias, Camila. Sí, yo creo que es bueno mirar la Constitución del 91 como un acontecimiento que marca una transformación del campo religioso en Colombia, y esa transformación tiene que ver básicamente con que antes constitucionalmente había una religión oficial en Colombia, y la Constitución del 91 tiene un artículo que defiende la libertad religiosa y de cultos, y para garantizarla defiende la neutralidad del Estado. Ese es a nivel, digamos, del cambio constitucional, digamos, el momento de transformación importante. Pero claramente estos fenómenos tienen una dimensión también histórica, cultural, sociológica, que excede un poco lo jurídico también. Entonces, en ese sentido, me parece que es importante reconocer, por ejemplo, que acá la Iglesia Católica en Colombia pues nunca ha sido tampoco una entidad homogénea, ¿cierto? Siempre ha sido una entidad con múltiples manifestaciones en la historia política del país, muy diferenciadas también. Entonces, pues una cosa, por ejemplo, es el papel del episcopado colombiano en el poder centralizado en Bogotá, ¿no?, durante muchas décadas del siglo XX, y la influencia que tuvo sobre el Estado y lo que algunos estudiosos han llamado su integrismo, su intransigencia para imponer a través del Estado ciertas concepciones de política pública. Pero el catolicismo en Colombia también ha sido mucho más que eso. Por ponerte un ejemplo, pues las misiones de católicos en lugares muy remotos en Colombia, por ejemplo, en la Amazonía, en el Putumayo. Allí hay misiones, por ejemplo, como los misioneros italianos de la Consolata, que han tenido un papel fundamental en el desarrollo de esos territorios porque han sido una presencia institucional importante desde los años 1960, 70, y con una visión que nosotros llamaríamos incluso muy progresista. Entonces, eso también me parece que vale la pena pensarlo para el campo del cristianismo evangélico. Es un campo también muy diverso, heterogéneo, aunque, como tú lo has dicho, es un campo que ha logrado una coalición política, ¿cierto? A pesar de ser un campo muy heterogéneo, fragmentado, ha logrado una coalición política en dos instancias electorales decisivas en la historia reciente de Colombia. Una, el voto para refrendar el plebiscito, el sí o el no al acuerdo de paz con las FARC, y su papel, digamos, en la campaña por el no. Y otro momento muy importante de esa coalición muy clara ha sido la elección reciente de Abelardo de la Espriella, en donde esos sectores en su heterogeneidad de las iglesias evangélicas en Colombia pues se aglutinaron en torno a esta candidatura presidencial. Una precisión, hay una diferencia entre el cristianismo evangélico y el apostólico. Esa es la principal diferencia con la Iglesia católica, ¿cierto? El cristianismo católico es apostólico, es decir, que el conocimiento religioso de la verdad de Dios y la evangelización pasan por la mediación de los apóstoles, que son una organización eclesial que media la relación del creyente con Dios. Cristianismo evangélico es el de la relación directa con Dios a través del Evangelio. Su origen es la Reforma Protestante, y por eso hago esa precisión, porque acá en Colombia desde hace mucho tiempo pues hay unas iglesias protestantes tradicionales, ¿no?, que han tenido una cierta presencia, aunque minoritaria: la luterana, la anglicana, la menonita, ¿no?, al menos desde mediados del siglo XX en Colombia. Pero cuando hablamos ahora de cristianismo evangélico, estamos hablando de un fenómeno que es un fenómeno en toda América Latina en las últimas 3 o 4 décadas, que es el crecimiento de un tipo de religión cristiana evangélica muy particular, que es el pentecostalismo y las iglesias pentecostales evangélicas, que son responsables del crecimiento del cristianismo evangélico y de un cambio demográfico en el campo, digamos, religioso en Colombia y en América Latina muy importante.
0: Con este antecedente importante para contextualizar también en el sentido de cómo se organiza, cómo se estructura, cómo el país tampoco es ajeno a este crecimiento, digamos también diverso de las iglesias, ya lo decía yo en la introducción, una posesión con unos invitados bastante diversos y únicos, también por primera vez, quisiera que entendiéramos o que nos ayudara a entender también este crecimiento político, y es que Colombia también, pues históricamente ha sido uno de los países que más ha heredado también esta presencia de Estados Unidos, entendiendo que el evangelismo tiene sus orígenes, parte de sus orígenes en Europa, Estados Unidos, a pesar de que hoy se ha desplazado por la gran mayoría, con mayor presencia en Brasil. En este sentido, ¿qué ideas o qué bases, pilares trae el evangelismo y más con esa relación a la política? Lo digo porque se entiende un mensaje conservador, pero también muchos de estos integrantes de la iglesia evangélica no son alejados o no son lejanos de la izquierda. Entonces no es como que sean, ah, eres evangélico, eres de derecha, eres conservador o extrema derecha, sino fluctúan en los diferentes campos políticos, están en todo.
1: Sí. Sí, yo creo que ahí es importante para entender esta participación política de las iglesias cristianas evangélicas, ir un poco de nuevo a la Constitución del 91 para entender también un poco de qué va la laicidad, digamos, en términos jurídicos en el Estado, en Colombia. Y ellos, los cristianos evangélicos, fueron una de las fuerzas políticas que hizo más lobby para introducir la laicidad en la Constitución del 91. Porque esa era la apertura para el pluralismo religioso en Colombia que ellos estaban buscando y para ser reconocidos también por el Estado colombiano en igualdad de condiciones como actores religiosos a la Iglesia Católica dominante tradicional. Entonces, la libertad religiosa es una libertad para el ejercicio de la religión, ¿cierto? Y un segundo aspecto importante es que, a diferencia de muchos creyentes católicos que no son o no somos disciplinadamente practicantes, ¿cierto? El cristianismo evangélico es un cristianismo muy disciplinado en términos de la práctica religiosa, de la asistencia al templo, del cumplimiento de otros deberes religiosos. Y entre ellos está un deber cívico que ellos interpretan religiosamente. Es decir, es una religiosidad muy pública la de ellos, ¿no? Su religiosidad nos inspira a ser ciudadanos de cierta manera para, digamos, hacer o trabajar por que la realidad social y política sea cada vez más acorde a su visión de la voluntad divina, ¿cierto? Entonces es un cristianismo muy, muy militante políticamente también en ese sentido. Entonces eso explica por qué pues, han ocupado un papel importante en ciertos procesos electorales y han ido ganando un poder electoral que luego se manifiesta en un poder de representación política, también porque que eso es parte de su misma espiritualidad y de su misma religiosidad. Y así, y ellos también entienden la libertad religiosa como una libertad que les permite incidir en lo público, como ciudadanas y ciudadanos, como funcionarios, ¿cierto? Entonces ahí eso me parece que es importante. Ahora, ya en las elecciones recientes es un campo muy fragmentado el del cristianismo evangélico, ¿no? Y no siempre es un campo, digamos, que se vuelca hacia una misma opción electoral, ¿no? Por ejemplo. Pero sí eso ha pasado en dos ocasiones muy, muy decisivas en la historia política de Colombia, que son las que ya mencionamos. Y entonces, pues ahí habría que pensar qué es lo que implica también pues ese papel decisivo que esa coalición de iglesias cristianas evangélicas ha tenido en esos dos momentos decisivos. Porque digo que no se puede pensar que son un bloque homogéneo que siempre vota igual. También poniéndolo en el contexto de la región, es muy importante entender que este campo del cristianismo evangélico es fragmentado y es dinámico políticamente. Un ejemplo muy claro es Eder Macedo, que es el líder de la Iglesia Universal del Reino de Dios en Brasil. apoyó los dos primeros gobiernos de Lula entre 2003 y 2011. O sea que Lula gobernó con esa representación muy importante de la bancada evangélica. Y él después, para las últimas elecciones de Lula, pues digamos estuvo apoyando a Bolsonaro. Pero es un sector que políticamente es dinámico y va cambiando según pues, las negociaciones políticas, los intereses políticos en juego. Entonces, pues en esta coyuntura actual, pues Abelardo de la Espriella representó una agenda política que los aglutinó, así como eso ocurrió también con el voto por el no en el plebiscito.
0: Y viendo esto y entendiendo este panorama, siento que también pierde peso ese argumento de Colombia como un Estado laico en su totalidad, ¿no? Y quiero aquí empezar a cerrar la entrevista sin desconocer el panorama internacional, y tiene que ver con esta presencia, especialmente, ya lo hablábamos, de las iglesias evangélicas, que son las que focalizan el eje principal de esta entrevista, y es este contexto de principalmente se encuentra en Brasil, la gran mayoría de población de denominaciones evangélicas, pero también está en Guatemala, pero también está en Honduras, pero también está en Salvador, y obviamente Estados Unidos, en donde el peso de un bloque evangélico en el gobierno pues sigue siendo fuerte, a pesar de que se ha desplazado a otros países. ¿Qué tan original en ese sentido es el evangelismo aquí en Colombia?
1: Con respecto a la dimensión global de esto, yo creo que hay hay varios fenómenos que es importante resaltar allí. Es un campo muy heterogéneo, porque quiero volver a enfatizar eso ahora, para ver qué tan heterogéneo puede ser. Pero en ese campo heterogéneo sí hay sin duda unas iglesias evangélicas que son principalmente urbanas, que llamamos mega iglesias, donde ha entrado una comprensión teológica que se asocia con eso que se llama el evangelio de la prosperidad, ¿no? Y que valora mucho, por ejemplo, la riqueza material como un signo de ser tú bendecido o elegido por Dios, por ejemplo, ¿no? Eso es una influencia, digamos, de corrientes del cristianismo evangélico norteamericano. Es una influencia de un cristianismo evangélico que es MAGA, que es trumpista y que ha tenido una agenda muy agresiva de conquistar las Américas desde hace ya varios años, al menos dos o tres décadas. Hay un especial muy interesante sobre eso periodístico que hicieron hace algunos años que se llama Transnacionales de la Fe, ¿no? Entonces hay una agenda de un cristianismo evangélico imperialista en Estados Unidos, que es el que está muy cercano a Trump, y sin duda eso ha tenido una influencia, y vemos, por ejemplo, cómo por eso también, pues digamos, muchas de estas iglesias copian a veces el libreto, digamos, y el mismo proyecto político de Abelardo copia un poco el libreto trumpista, ¿no? Incluso como en la posesión, si tú miras la posesión de Trump, ese diálogo interreligioso, rabino, pastor evangélico, sacerdote católico, solo que Trump incluyó un musulmán también, ¿no? Esa es la escena de la posesión de Trump. Y la posesión acá es como copiada y calcada de eso. Ahora, también acá responde a una lógica, ¿no? Y es que en ese sector religioso, el diálogo interreligioso es algo pues común, se da todo el tiempo, ¿no? Entonces, digamos que eso hay que reconocerlo, y digamos, de la mano de eso hay un crecimiento de unas vertientes de cristianismo sionista pro-Israel en América Latina. Y ahí hay unas raíces teológicas muy profundas que van, digamos, o que se remontan como a una cierta idea de un lugar de excepcional de Estados Unidos como instancia de autoridad moral y de autoridad civilizatoria en el mundo, ¿no? Que ha sido súper importante para la política exterior estadounidense y de manera muy agresiva desde los años 1980, ¿no? Detrás de eso han estado pues, las guerras más cruentas de la humanidad en las últimas décadas. Detrás de esa idea como ese excepcionalismo norteamericano que ahora, aliado con el Estado de Israel, asume como la defensa de la civilización frente a los enemigos que la amenazan, y es una defensa que se da a través de la guerra y de las armas, y ese tipo de militarismo también y de espiritualidad muy guerrerista también la vemos en, digamos, ciertas formas del sector religioso que apoya, o la coalición religiosa que apoya a Abelardo.

0: Y lo vemos en su discurso, ¿no? Es un cristianismo muy de la cruzada contra el enemigo espiritual, ¿no? Que debe ser eliminado con la fuerza de las armas, si es necesario, ¿no? Entonces, sin duda ya hay una conexión. ¿Qué quiero enfatizar? Que el campo del cristianismo evangélico, e incluso el cristianismo evangélico pentecostal en Colombia, es muy diverso. Hay 5.000 iglesias evangélicas en Colombia, con 11.000 sedes registradas, más o menos. Eso fue hace algunos años. Hoy puede haber más. Entonces, son números que implican que hay una heterogeneidad enorme en ese campo, ¿no? Por ejemplo, hay iglesias cristianas pentecostales que han sido fundamentales para la protección de las poblaciones en zonas de conflicto armado. Hay un caso muy estudiado que es el del Garzal en el sur de Bolívar, donde la iglesia pentecostal y su militancia fueron los que lograron proteger a la población civil de la amenaza, digamos, de la violencia paramilitar, y fueron, digamos, fundamentales en una resistencia pacífica frente al paramilitarismo. Y eso es una iglesia cristiana evangélica pentecostal.
1: Con modelos de iglesias del extranjero.
0: Ahí es donde creo que falla y se nos queda corta como la idea del modelo del extranjero, ¿no? Porque esas iglesias que están en lugares muy recónditos de Colombia son iglesias que adquieren pues una especificidad territorial muy fuerte, porque trabajan con las organizaciones indígenas, campesinas, en ocasiones afrodescendientes, de esos territorios, ¿cierto? Entonces ahí es donde creo que falla la interpretación de que el cristianismo evangélico en Colombia y su crecimiento es el efecto de la colonización y del imperialismo norteamericano. Hasta cierto punto esa narrativa tiene algo de razón por lo que hemos dicho, pero en un aspecto muy importante es una narrativa que nos falla completamente para entender la diversidad, la heterogeneidad, los arraigos territoriales también del trabajo que hacen estas iglesias de base, barrial, veredal, con las comunidades, ¿no? Y en esa inmensa heterogeneidad, y ya con esto pues sí quisiera terminar, hay un artículo muy bonito de dos antropólogos de la religión que se llaman Nicolás Biotti y Pablo Semán. El artículo se llama Todo lo que creías saber sobre los evangélicos y te contaron mal. Es un artículo de difusión muy interesante. Ellos lo sacaron justo después de la elección de Bolsonaro, ellos argentinos, y ellos se hacían la pregunta, wow, entonces el cristianismo evangélico va a venir aquí a reforzar pues los proyectos de ultraderecha conservadora en América Latina, después de lo que veíamos que pasó con Bolsonaro. Y ellos decían, no podemos responder tan fácilmente a esa pregunta, ¿cierto? Porque mucho depende de cómo nosotros como sociedad civil o nosotros como personas o ciudadanas y ciudadanos que nos identificamos con proyectos políticos progresistas, logramos entrar en diálogo con ese cristianismo evangélico en su heterogeneidad, que ha venido creciendo y que va a seguir creciendo. ¿Cómo logramos entrar en diálogo, quizás en algunas negociaciones, quizás en algunas alianzas, ¿no? Y creo que ese tipo de estrategia para, digamos, poner un contrapeso a las vertientes más conservadoras y autoritarias, ¿cierto?, de estos movimientos, es una estrategia que va a ser muy importante en lo que viene, porque en algún momento, en su diversidad, buena parte de este campo cristiano evangélico ya no se va a ver representado por el actual gobierno si sigue en esa vía de radicalidad, y entonces van a poner también una presión desde adentro, ¿no?
1: Cierro con algo que lo dije al inicio y tiene esta relación con el Estado laico, tiene esta relación con este gobierno que ha dado un discurso, y es que años o tiempo atrás Abelardo de las Pellas había declarado ateo y ahora es uno de los principales, llamémoslo, activistas religiosos en Colombia, y eso se vincula o lo han leído también expertos de dos maneras, y es como el caso de Abelardo como presidente, como alguien con poder, pues es un testimonio de fe genuino de cómo pasas de ser ateo a basar tu vida todos los principios, digamos, que representa la fe. Y por otro lado, pues también ha señalado que es una jugada más bien política para consolidar una base electoral. Y este modelo de Abelardo de la Espriella, ya lo dijo usted, se vio en Estados Unidos, se vio en Brasil, se vio en El Salvador. La conclusión muy cortica para esta entrevista es, ¿qué tanto de esto es realmente una fe?

0: de esa coalición, encontraron en Abelardo pues un candidato que los representaba, ¿cierto? Y entonces ahí hay una construcción, si tú quieres, de marketing mediática, de pues Abelardo como el representante colombiano de la figura bíblica de Ciro, ¿cierto? Que es la figura de un rey pagano que se convirtió del Antiguo Testamento, ¿cierto? Que ha sido pues también documentado por otros medios, como eso fue muy fuerte, esa imagen de Abelardo. Y entonces, sin duda, pues hay una coalición en torno a una figura que ellos construyeron como una figura que los representa y que construyeron también en sus iglesias mediáticamente para sus bases, ¿no? Ahora, digamos que hay algo con el cristianismo evangélico y es que como el bautizo, ¿cierto? A diferencia de los católicos, nosotros pues nos bautizan a los meses de nacido, damos por hecho que somos bautizados, ¿no? En el cristianismo evangélico el bautizo es una decisión consciente. Entonces todos los que son cristianos evangélicos son de alguna manera conversos. Han decidido ya en la vida adulta bautizarse. Por eso esa figura de la conversión es una figura que para ellos es muy familiar, ¿cierto? Es una figura muy familiar. Todos los que son cristianos de alguna manera son conversos porque han decidido bautizarse en el Espíritu ya siendo adultos, ¿cierto? Entonces es una figura muy familiar para ellos, ¿no? Y la han construido así. Dicho eso, a mí me parece también muy, muy problemático que nosotros desde el progresismo a veces repliquemos unas ciertas estrategias de crítica que son muy problemáticas. O sea, ¿quién era quien juzgaba la autenticidad de la fe de alguien? Eso lo hacía la Inquisición. Eso es lo que hacía la Inquisición, ¿cierto? Y así quemaron en la hoguera a Juana de Arco porque la sometieron a esa pregunta. ¿Es auténtica tu fe y esas voces que tú escuchas de Dios son realmente las voces de Dios? Entonces, en nuestro tipo como de reflexión crítica sobre lo que está pasando, no podemos caer como en esas formas de pensar que son realmente también muy autoritarias, ¿no? Que es llegar a cuestionar inquisitorialmente la autenticidad de la fe de alguien. Me parece que ese no es el camino, ¿no? Sin desconocer que hay una construcción de esta figura pública y el respaldo de todas estas iglesias evangélicas en torno a ella para que asuma la representación de sus intereses y de su agenda política, que, de nuevo, digo yo algo, es algo legítimo en una democracia pluralista y tenemos que acostumbrarnos a que el pluralismo que defendemos en Colombia los incluye también a ellos.
1: ¿Sí? Bueno, creo que fue una gran conclusión entender que en busca de avanzar políticamente también hay retrocesos, pero esos retrocesos no se pueden reclamar con más retrocesos. Profesor Carlos Manrique, muchísimas gracias por su tiempo.
0: No, a ti, muchísimas gracias.
1: Y a ustedes, gracias por ver una entrevista más. Los invito a seguir toda la programación habitual de RT y, por supuesto, todos los canales donde estamos en Telegram.

En las profundidades de la selva tropical de la Amazonía colombiana vive la comunidad indígena Nucal. Este pueblo ha permanecido relativamente aislado del resto del mundo. Los Nucats llevan un tiempo amenazados, entre otras cosas, por la deforestación en la región. Pero en el 2023 tuvo lugar la cumbre amazónica en la que participó Colombia. La colaboración internacional es importante para detener la deforestación, para que los Nucats y otros pueblos ancestrales no desaparezcan. Porque los problemas ambientales y los intentos para resolverlos, como las noticias, no tienen fronteras.

¿Cuál es la situación del continente africano? ¿Cómo deberíamos interactuar con el resto del mundo? ¿Vamos a relacionarnos con otros países en términos de donaciones o en términos de comercio? África debe definir qué quiere políticamente. África debe definirse culturalmente. África debe definirse espiritualmente, porque África no tiene otra alternativa que salir adelante.

0: 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Bienvenidos a las noticias MRT. 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

Sean todos bienvenidos. En RT llegan las noticias. La justicia de Estados Unidos niega el arresto domiciliario a Cilia Flores. La salud de la esposa del presidente Nicolás Maduro se deterioró tras el secuestro. Además, a ambos les imputaron nuevos cargos. En RT hablamos con testigos de la audiencia. Rusia afirma que no hay ninguna premisa para la paz debido a los ataques terroristas de Ucrania. Sumado a esto, Europa avanza en la militarización y la OTAN intensifica sus actividades. Se lo contamos. Vladimir Putin destacó los esfuerzos de Irán para poner fin al conflicto con Estados Unidos. También reiteró su disposición para contribuir a una salida negociada. Lo hizo en una reunión con el presidente persa. Cuba denuncia que Estados Unidos no tiene autoridad para decidir qué se atañe al derecho internacional. Además, acusa a Washington de amenazar países para que no exporten combustible a la isla. De fondo, los ciudadanos se las ingenian para hacer frente al cerco energético. En Brasil, Lula da Silva y Flavio Bolsonaro avanzan con sus actividades proselitistas de cara al balotaje. En paralelo, el Supremo Tribunal Federal ordena detener a Eduardo Bolsonaro, hermano del candidato derechista, para que cumpla su condena por coacción a la justicia. Empezamos.

0: La justicia de Estados Unidos niega a Cilia Flores la solicitud de arresto domiciliario pese al estado de salud delicado y agravado tras el secuestro. Los fiscales alegan que existe un riesgo extremo de fuga. Además, han sido presentados nuevos cargos contra Nicolás Maduro y su esposa. Elena Villar con los pormenores y cuenta exclusivos detalles con testigos en la comparecencia.
1: Cilia Flores seguirá en prisión, es lo que ha decidido el juez Alvin Hellerstein en el Tribunal del Distrito Sur de Nueva York, quien le ha denegado el arresto domiciliario. Los abogados de la primera dama habían pedido la medida tras alegar un delicado y progresivo deterioro de su salud. Según la defensa, Cilia Flores habría sufrido un infarto durante su encarcelamiento, además de haber perdido mucho peso estando en prisión. Sus abogados han alegado que presenta una afección cardíaca delicada, que necesita una cirugía y que la cárcel dista mucho de ser un lugar ideal para recuperarse de una intervención. La Fiscalía, por su parte, se ha opuesto a cualquier medida de excarcelación, asegurando que, pese a su delicado estado de salud, el cambio de lugar de detención de Cilia Flores implicaría un peligro para la seguridad pública. El juez ha optado por, como decimos, continuar con el régimen de prisión. Siguiendo la sesión personalmente, dentro de la sala ha estado la activista venezolana Sabrina Mendoza. Así ha explicado lo que ha presenciado.
2: Lo que ocurrió hoy fue que la Fiscalía del régimen estadounidense trajo al caso alegaciones, acusaciones nuevas que ni siquiera los abogados de Cilia ni el juez habían leído, para básicamente como un método de coerción para que el juez le negara la solicitud de arresto domiciliario por temas de salud a Cilia. A pesar de que se explicó muy bien los abogados de Cilia, y tanto Cilia activamente estaba participando en su propio caso, ¿no? Para poder obtener el cuidado médico que requiere y la cirugía que requiere en condiciones dignas y en un hospital especializado. Un montón de hombres decidieron sobre su propio cuerpo. Entonces, un ejemplo exacto de misoginia, de impunidad del régimen estadounidense y también de violencia contra los derechos humanos de la primera combatiente Cilia Flores.
1: Esta jornada también ha habido otra importante novedad. Las autoridades estadounidenses han acusado a Nicolás Maduro y a su esposa de un cargo penal adicional. En este caso relacionado con la presunta tortura de ciudadanos, incluidos estadounidenses detenidos en el país sudamericano. El propio director del FBI ha comentado dicha acusación, asegurando que las torturas incluían el uso de drogas, descargas eléctricas, agresiones sexuales y otras prácticas. También ha confirmado que esa investigación ha sido liderada por la agencia de inteligencia. Recordemos que Maduro y Flores fueron secuestrados en su casa en Caracas el pasado mes de enero por tropas estadounidenses. De ahí fueron trasladados a una cárcel en Brooklyn, en Nueva York. Ambos enfrentan acusaciones federales de conspiración para importar cocaína y de delitos relacionados con la tenencia de armas. Maduro también fue acusado en un principio de conspiración por narcoterrorismo, y a partir de esta jornada ese cargo también pesa sobre Cilia Flores. Es importante destacar que ambos se han declarado inocentes de todas estas acusaciones. Lucy Paguada Quesada es una maestra jubilada que ha estado presente en las dos últimas vistas judiciales de este caso. Esta ha sido su impresión sobre la jornada de este jueves en la Corte.
3: No podemos esperar justicia en un sistema que violenta la justicia en todo sentido, en una Corte de Estados Unidos que ha permitido el secuestro de un presidente y que se le esté juzgando, entre comillas, de manera completamente ilegal. Así que no nos sorprendió la decisión del juez, pero sí nos impresionó la actitud de dignidad y el honor que presentó la primera combatiente Cilia Flores. Ella tiene la capacidad de sonreír, la lucidez para estar activamente participando en su caso, porque ella es una gran abogada.
1: Durante la audiencia de este jueves se ha celebrado una protesta en las puertas de la Corte Federal por parte de manifestantes favorables a Maduro y su esposa. Entre las consignas que se han podido escuchar, Cilia aguanta, el pueblo se levanta o libertad para Cilia. Finalmente, apuntar que se espera que el juicio se celebre el año que viene y que todavía están por celebrarse las vistas relativas a los reclamos de inmunidad soberana de los dos detenidos. Nicolás Maduro ha insistido en más de una ocasión en que él sigue siendo el presidente de Venezuela y se considera un prisionero de guerra.
0: Moscú coincide con las palabras del secretario de Estado Marco Rubio sobre la ausencia de perspectivas de una solución pacífica del conflicto ucraniano hasta el momento. A diferencia de Ucrania, Rusia explica que no quiere consensos parciales, sino que necesita una solución duradera y garantizada.
4: Hemos dicho en repetidas ocasiones que algunas decisiones fragmentarias o acuerdos parciales no nos permitirán llegar a una solución integral. Es muy complicado y tiene que ser integral, y algún tipo de pausa temporal o congelación tampoco ayudará. Necesitamos una solución garantizada para generaciones venideras que nos asegure que el acuerdo no se interrumpa.
0: Desde la Cancillería de Rusia llaman la atención internacional al reciente ataque ucraniano contra los camiones y el centro de ayuda humanitaria del Comité Internacional de la Cruz Roja en la República Popular Rusa de Donetsk. Destacan que Ucrania debía tener conocimiento sobre el tipo de objetos que se encontraban en la zona atacada. En el lugar se ubicaban alimentos, suministros médicos y materiales de construcción utilizados para ayudar a los residentes afectados del Donbass. Además, al menos 6 personas fallecieron y varias resultaron heridas en los últimos ataques ucranianos contra territorios rusos. Entre los objetivos volvió a encontrarse el transporte civil. En la República Popular de Lugansk, Ucrania destruyó con drones un autobús de pasajeros y varios camiones que transportaban basura. Mientras en la provincia rusa de Briansk quedó gravemente herida una ciudadana bielorrusa. Las autoridades de este país denunciaron la agresión ucraniana y aseguraron que Kiev busca involucrarse.

0: Ucrania, Bielorrusia directamente nel conflicto.
1: En la provincia rusa de Briansk, como resultado de un ataque de un vehículo aéreo no tripulado contra un camión con matrícula bielorrusa, una ciudadana de la República de Bielorrusia resultó herida. Debido a las graves lesiones sufridas, requirió una intervención quirúrgica que incluyó la amputación de las extremidades. Este acto cometido es inhumano. Vemos en él un intento de escalar la situación en la región, así como una parte integral de las acciones coordinadas dirigidas a involucrar a Bielorrusia en el conflicto.
0: En respuesta a los ataques contra civiles, Rusia asesta golpes de manera diaria a la infraestructura relacionada con las Fuerzas Armadas de Ucrania. Moscú subraya que es una consecuencia de los planes terroristas de Zelensky, de los que ya sufre el propio pueblo ucraniano. Después de que las Fuerzas Armadas rusas impactaran centros logísticos, rutas clave y objetivos energéticos usados por militares ucranianos, en Kiev reportaron el colapso. La ciudad se enfrentó a problemas de electricidad, se suspendió el tráfico vehicular, así como el metro. Previo a esto, a lo largo de meses, desde el Ministerio de Defensa ruso advirtieron al régimen de Kiev de tales consecuencias si continúan sus agresiones terroristas. En paralelo, Rusia denuncia una alarmante tendencia de militarización en el viejo continente. Desde Moscú subrayan que los países europeos se obsesionan con la idea de una supuesta amenaza rusa, sacrificando sus políticas sociales en detrimento de la población del bloque comunitario.
2: La Unión Europea, primero bajo la presión de Estados Unidos y después por inercia, tomó el camino de la confrontación con nuestro país, y ese camino no le permitirá resolver y nunca le permitirá resolver sus problemas más urgentes, porque solo agravará las dificultades que ya existen en Europa. Muchos de esos problemas son tradicionales, otros han surgido recientemente, en algunos casos de forma artificial. Pero quiero reiterar que el camino de la confrontación con Rusia solo empeorará la situación de los países de la Unión Europea.
0: La escalada de confrontación se refleja en acciones concretas. Así, esta semana el presidente francés asistió a la prueba de un misil estratégico con capacidad de llevar carga nuclear, justo después de que Vladimir Putin alertara a Occidente sobre los riesgos de intensificar el conflicto en Ucrania. Por otro lado, un país que comparte frontera con Rusia, Lituania, aprobó la primera votación para eliminar la prohibición de albergar armas atómicas en su suelo. Esto a pesar de que su constitución actualmente prohíbe tales armamentos. Anteriormente, el secretario general de la OTAN sostuvo que Rusia no representa una inminente amenaza para la seguridad de sus miembros. Sin embargo, los funcionarios de la alianza están desarrollando un plan para contrarrestar una posible agresión sustentado en una teoría de victoria que justifica el incremento del gasto en defensa. Al respecto, la exdiputada en Cortes Generales de España por Madrid, Ángeles Maestro, sostiene que las grandes empresas de Occidente se benefician de la postura belicista de Europa. Añade que las finanzas se destinan a las plantas militares en vez del sector social.
3: La burguesía y los grandes bancos y los grandes fondos de inversión necesitan la guerra por dos razones. Una, porque están recibiendo en las fábricas de armas penetradas por el capital internacional y por las grandes multinacionales, están recibiendo fondos públicos, dinero público que se detrae obviamente del gasto en sanidad, en educación o en pensiones. No es la industria europea la que está recibiendo esas cantidades enormes de dinero público para las fábricas de armas. Por ejemplo, Rheinmetall, por poner el ejemplo más significativo, la gran empresa armamentística alemana, entre comillas, en realidad las acciones mayoritarias están en BlackRock.
0: El presidente ruso Vladimir Putin aborda la situación en Medio Oriente con su homólogo iraní Masoud Pezeshkian.

0: Durante la reunión que tuvieron cara a cara en Turkmenistán, el mandatario recalcó los esfuerzos reales de Teherán para poner fin al conflicto que estalló en la región sin responsabilidad del país persa. A su vez, el líder iraní agradeció la postura firme de Moscú.
1: Es claro que el problema más grave hoy es la situación regional. Sabemos que Irán realiza intentos genuinos para poner fin al conflicto que se desató en la región sin ser su culpa. Por nuestra parte, estamos listos para hacer todo lo que dependa de nosotros para ayudar en la resolución de esta situación.
2: Quisiera agradecerle por su postura en la región y a nivel de la Organización de las Naciones Unidas. Gracias a su ayuda, no lograron imponernos un enfoque unilateral.
0: Además, el presidente iraní confirmó un intercambio de iniciativas con Washington y recalcó que Teherán nunca abandonó la mesa de negociaciones. Masoud Pezeshkian destacó la consolidación de las relaciones con Rusia prácticamente en todos los ámbitos, como el comercio, la economía y el campo humanitario. El líder ruso, a su vez, también señaló la dinámica positiva en las relaciones entre Moscú y Teherán y transmitió sus mejores deseos al líder supremo del país, Mojtaba Khamenei. En el ámbito económico, subrayó el crecimiento de más de 20% en el intercambio comercial el año pasado. Cuba asegura que el gobierno estadounidense carece de toda autoridad práctica y moral para determinar qué es legal conforme al derecho internacional e intentar pasar como legítimas sus sanciones contra la isla. El canciller Bruno Rodríguez destaca que Washington no tiene derecho a imponer un bloqueo naval, ni un cerco energético, ni revisar embarcaciones en alta mar. El alto cargo sostiene que las medidas ilegales de la Casa Blanca se dirigen no solo contra la isla, sino contra el resto de la comunidad internacional. Asimismo, denuncia que los que consideran acciones estadounidenses como legales se convierten en cómplices del castigo colectivo contra el pueblo cubano. A su vez, el viceministro de Relaciones Exteriores del país acusa a Washington de intimidar a países soberanos para que no exporten combustibles a la isla. Subrayó que el abastecimiento de Cuba es legal, según el derecho internacional. Estas declaraciones se dan luego de que Estados Unidos anunciara la incautación en Miami y Houston de 90 cargamentos de biodiesel que presuntamente se dirigían a territorio cubano. Y ante las dificultades que impone el bloqueo, ciudadanos cubanos emprenden proyectos cada vez más novedosos. Así, el sol se convierte en una herramienta indispensable para enfrentar algunos de los problemas cotidianos. Por ejemplo, en La Habana, triciclos eléctricos impulsados con energía solar, así como estos que ustedes ven acá, se utilizan para recoger residuos. Oliver Zamora Oria con más detalles sobre esta y otras iniciativas.
3: Temprano en la mañana comienzan a alistarse. Son los protagonistas del Rampeño, un proyecto comunitario que usa triciclos eléctricos alimentados con energía solar en busca de aliviar el grave problema de la basura en una pequeña pero céntrica parte del Vedado Habanero. Joan y Ana forman parte de este equipo. La idea consiste en que los vecinos saquen los desechos en un punto acordado en varios horarios del día. Es una iniciativa experimental que requiere de la conciencia ciudadana. A pesar de las pocas semanas en funcionamiento y no pocos obstáculos, se notan los resultados.
4: O sea, antes el proyecto era un poco difícil por el tema del combustible y esas cosas. Los camiones realmente se las veían negras porque no pasaban muchas veces. Entonces los tanques se desbordaban y todo eso.
5: Yo estoy de lo más contenta en el proyecto. El proyecto es muy buena, tiene muy buenas perspectivas. Por lo menos tenemos la ciudad, estamos manteniendo bastante limpia dentro de lo que cabe, dentro de las posibilidades del proyecto.
3: Se ha logrado eliminar unos 20 microvertederos en la zona, aunque por supuesto falta mucho por erradicar el problema. Inciden asuntos materiales, indisciplinas sociales y cuestiones organizativas. Pero el Rampeño pretende mantenerse y extender a otros servicios estos vehículos ya muy familiares en las calles cubanas.
6: Este proyecto aspira a más, o sea, al tema del reciclaje, al tema de ampliarse a los parterres, a los jardines, a los parques, a nuestros parques. O sea, es un proyecto que ha comenzado. Es un niño todavía, le falta mucho tramo por caminar y bueno, hacia, hacia ese objetivo vamos.
3: El recrudecimiento del bloqueo ha puesto en crisis a empresas nacionales que ofrecen importantes servicios públicos como la propia recogida de basura, el transporte o la generación eléctrica, por solo citar algunos ejemplos. Frente a esto han comenzado a surgir soluciones a nivel comunitario usando al mejor aliado en tiempos de cerco energético, el sol. Más alejado del centro de la ciudad hay otro tipo de iniciativa que ha ido reproduciéndose en el país. Una empresa ha construido una solinera y la ha puesto en parte al servicio del barrio. Personas que sufren hasta más de 30 horas de apagones recargan aquí teléfonos, lámparas, ventiladores y estaciones de energía. Incluso cocinan los alimentos de los enfermos.
7: O en esta medida, que es el cambio de matriz energética, nosotros siempre tenemos presente, además del sistema de nuestra empresa, la comunidad, para que tratar de darle un poco más de solución, de resolver la situación de los habitantes. Hemos tenido compañeros muy agradecidos por el servicio que le estamos prestando, un servicio que tenemos que recalcar que no es gratuito, se le cobra una tarifa con precios muy asequibles, que todo el mundo puede acceder y satisfacer las necesidades, no las máximas, pero por lo menos las mínimas.
3: En medio de uno de los contextos más difíciles en la historia cubana, parecieran proyectos coyunturales, pero no lo son. Reflejan una lección aprendida por un país consciente de que la soberanía energética es cuestión de vida o muerte y que no solo se avanza con megaproyectos, también con proyectos a nivel local, en un país que resiste y que no se queda con los brazos cruzados. Oliver Zamora Oria, RT, La Habana.
0: En Brasil, el Supremo Tribunal Federal ordena el arresto y la incautación del pasaporte de Eduardo Bolsonaro, uno de los hermanos del candidato presidencial Flávio Bolsonaro. La resolución exige el inicio de la pena del exdiputado, que fue condenado a 4 años y 2 meses de prisión bajo un régimen semiabierto por el delito de coacción a la justicia. Desde el año pasado, Eduardo Bolsonaro reside en Estados Unidos. En septiembre fue rechazada la apelación presentada para anular la condena. Frente a las tensiones que afronta la familia Bolsonaro con el máximo tribunal, Flávio vuelve a abogar por aprovechar la mayoría en el Congreso para impulsar una reforma judicial. Además, el candidato presidencial saludó el apoyo del partido Podemos y responsabilizó a los partidarios de Lula da Silva de desencadenar una crisis económica en el país.
8: Ese apoyo aquí de Podemos
9: hoy. Hoy, este apoyo aquí de Podemos es mucho más que un apoyo político, es mucho más que un apoyo ideológico. Es un apoyo para que podamos hacer el bien a las personas, porque el 90% de los dolores de los seres humanos no tiene color partidista.
8: No estoy disputando poder.
9: No estoy compitiendo por el poder, estoy disputando el futuro de Brasil. A diferencia de Lula, que gastó 350 mil millones de reales en los últimos días para intentar reelegirse. Y la consecuencia de esto es la inflación, comida cara. Es el salario de la gente comprando menos alimento. Es el salario que se agota el día 20 del mes antes de llegar al día 30. Esa es la consecuencia que Lula ha provocado. Tiró la casa por la ventana, gastó lo que no tenía para intentar reelegirse.
0: Una encuesta reciente posiciona a Bolsonaro como líder con el 49% de la intención de voto, mientras que Lula da Silva obtendría el 45%. El actual mandatario reaccionó a las tendencias publicadas, asegurando que no se fijan los sondeos y prefiere confiar en los sufragios reales. Mientras tanto, en lo que va de la semana, varias ciudades celebran manifestaciones masivas a favor del oficialismo. El jefe de Estado promete seguir defendiendo los programas sociales, así como adelanta una enmienda constitucional que busca combatir la delincuencia.
10: Para garantizar la protección al trabajador y la prisión al criminal, envié una enmienda constitucional a la Cámara de Diputados para definir el papel del gobierno federal en la protección de la población, fortaleciendo el Sistema Único de Seguridad Pública. Ya fue aprobado en la Cámara, está en el Senado desde marzo de este año. Espero que la bancada de Flávio Bolsonaro vote para que podamos, de una vez por todas, combatir el crimen organizado. ¿Por qué no quiere votar? Porque es parte de este crimen organizado, porque acaba de defender a un policía criminal que mató a un niño de 5 años con un disparo de rifle.
0: La Confederación General de Trabajadores

0: Trabajadores de Argentina llevó a cabo una multitudinaria marcha hasta la Secretaría de Industria. La central sindical cuestionó la política económica de Javier Milei y la crisis productiva bajo la consigna «Las Malvinas son argentinas, la industria nacional también». La organización alerta sobre el deterioro de las condiciones de vida de la población a causa de las políticas administrativas del gobierno. Afirman que se lleva adelante un modelo económico monitoreado por el FMI que está destruyendo los negocios locales. Las protestas cuestionan las recientes políticas de apertura comercial e importaciones de Milei. Según los dirigentes sindicales, estas medidas afectan la competitividad de la industria nacional, que deriva en el cierre de empresas y la pérdida de empleos. Escuchemos la opinión ciudadana.
1: Es un gobierno que ha abierto la importación, diría indiscriminada, y ha primarizado su exportación. Por ahora, esa exportación le permite seguir manteniendo determinado nivel de ingreso. Pero el desastre que está haciendo con la clase trabajadora en general, con el empleo privado y con el empleo industrial, es muy grave.
2: El problema es que trae tanto de afuera, tanto de afuera, que lo que se fabrica acá es imposible poder competir con lo que hay de afuera. Por eso decimos, ayúdennos a que no se caiga el país, no a que no se caiga la industria solo, que no se caiga el país, porque si se cae la industria, se cae toda la economía.
3: Este gobierno no te incluye. En el proyecto económico del gobierno no estamos. Y eso es lo que venimos a expresar. Estamos afuera, claramente.
0: Después de la muerte de una trabajadora del Instituto de Investigación Antiplagas en la ciudad rusa de Irkutsk, los medios occidentales generaron un clima de alarma sobre una posible propagación de peste. A pesar de las pruebas y declaraciones de la Organización Mundial de la Salud y Rusia, que desmienten el riesgo, desde Estados Unidos, donde sí hay casos confirmados, exigen a Moscú que revele la situación. Galo Fernández nos cuenta más.
4: ¿Amenaza de peste en Siberia es realmente así o estamos ante una nueva ola de pánico mediático? Todo comenzó tras la muerte de una empleada de un instituto antiplaga en Irkutsk. Y bueno, algunos medios occidentales rápidamente hablaron de una posible epidemia e incluso de una eventual fuga de laboratorio. No ponían pánico en Rusia tras la muerte de una empleada de laboratorio o el caso ha estado rodeado de secretismo. O por otro lado, que Rusia debe decir la verdad. Bueno, ante este panorama nos imaginamos lo preocupados que deben estar los habitantes de Irkutsk. Escuchémoslos.
5: Si hubiera algún motivo de pánico, nuestro gobierno ya nos lo habría comunicado. Creo que no hay nada de qué preocuparse. Todo va a estar bien. Todos están sanos y salvos.
6: Todo estaba tranquilo, absolutamente tranquilo. Mi vida no ha cambiado en absoluto. Sigo trabajando igual que antes.
7: Tengo una amiga que trabaja en el Instituto Antiplaga. Por ella supe cómo se controla esto aquí. Tenía plena confianza en que los especialistas se encargarían de ello.
4: Bueno, veamos entonces el detalle, el caso. La empleada Daria Shipilova, empleada, como decíamos, del Instituto de Investigaciones Antiplaga, murió después de sufrir una neumonía. Se activaron, lógicamente, de manera inmediata los protocolos sanitarios y se controló a sus contactos. Y bueno, también hay que decir que la peste no fue confirmada. Y un dato principal es que se realizaron casi 5.000 pruebas de laboratorio y ninguna detectó microorganismos peligrosos. Las autoridades sanitarias rusas aseguran que no hay motivo de alarma. La propia Organización Mundial de la Salud ya evaluó el riesgo y lo considera bajo para Rusia.
8: La evaluación inicial de riesgo de la OMS, basada en la información disponible, estima que el riesgo es de moderado a bajo para Irkutsk, bajo para la Federación de Rusia en su conjunto y muy bajo para la región europea de la OMS.
4: Bueno, pero pese a estos resultados, estos comentarios, Estados Unidos elevó rápidamente el nivel de alerta. La embajada estadounidense emitió una advertencia para sus ciudadanos, ¿no? Alerta sanitaria, no viajen a Rusia. Y por otro lado, tenemos algunas declaraciones de Rubio, por ejemplo, queremos que Rusia comparta más información. Y Donald Trump, que prefirió bajar un poco los decibeles, dijo, no creemos que se trate de un arma biológica. Y por otra parte dijo, siempre ayudaremos. Bien, y hay Otro dato que pone el tema en contexto. ¿Por qué? Porque la peste tampoco resulta una enfermedad exótica en Estados Unidos. Según datos oficiales, allí se registran en las últimas décadas unos 7 casos al año. Y además, entre 2000 y 2023, fueron 122 los casos con 15 muertes. Y además, podemos decir también que en 2026 ya hubo casos en Arizona y Nuevo México, incluyendo un fallecimiento. Por esto es que desde Rusia aseguran estar dispuestos a ayudar a Estados Unidos a combatir los brotes de enfermedades infecciosas que padece. Por ahora, lo que podemos decir es que los datos disponibles apuntan más a una alarma mediática que a una epidemia.
0: Pausa y ya regresamos.
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Lo prometido es deuda, titulares. Estados Unidos niega el arresto domiciliario a Cilia Flores a pesar de su deterioro físico. Además, se imputaron nuevos cargos contra Nicolás Maduro y su esposa. Rusia subraya que no hay premisas para la paz debido a los ataques contra civiles de Ucrania. Además, Moscú afirma que Europa avanza en su militarización y va en contra de los intereses de la población. Cuba denuncia que Estados Unidos amenaza a quienes desean exportar combustible a la isla. Desde La Habana afirman que Washington carece de autoridad para hablar de incumplimiento del derecho internacional. La justicia de Brasil ordena la detención de Eduardo Bolsonaro, hermano del candidato derechista, y el inicio de su condena por coacción. En paralelo, Lula da Silva y Flavio Bolsonaro realizan actividades en la búsqueda de votos para el balotaje del 25 de octubre. Ahora llega Código Abierto, no se la pierda.

0: Bienvenidos a Código Abierto. Un desahucio más en la larga lista de casos que cada año sacuden a España, pero este traspasa fronteras. Miles de personas protestando en las calles junto a activistas llegados de más de 20 países para pedir medidas urgentes ante el problema de la vivienda. Y un gobierno que acaba convocando elecciones anticipadas para defender al pueblo de su archivillano favorito, las élites. Soy Cristina Martín Jiménez, están viendo Código Abierto, comenzamos. Año tras año, los gobiernos prometen soluciones mientras el acceso a una vivienda se convierte en el gran problema para millones de personas en todo el mundo. Pero el caso de España ha saltado a los titulares internacionales. El desahucio de Mari Carmen, una anciana de 87 años, no solo se ha convertido en el detonante de las protestas nacionales. De repente, es un símbolo global de la crisis de la vivienda. Pero la dimensión que ha alcanzado esta historia plantea una cuestión más interesante. ¿Por qué un problema que lleva años agravándose se convierte en un abrir y cerrar de ojos en uno de los grandes temas de los medios y las redes sociales? Y sobre todo, ¿por qué detrás de una historia aparentemente individual aparece una red de organizaciones coordinándose a escala global? Vamos por partes.
1: La vivienda como quinto pilar del estado del bienestar. Una sociedad digna y orgullosa de su progreso no puede consentir que muchos de sus conciudadanos pues no dispongan de un sitio digno para vivir. No nos vamos a detener aquí. Vamos a seguir construyendo lo que he dicho antes, ese quinto pilar del estado del bienestar. Vamos a hacer del acceso a la vivienda un derecho y no un problema como es hoy para la mayoría de nuestros ciudadanos. Tenemos toda una legislatura por delante para que la vivienda deje de ser un problema y pase a convertirse en un derecho real y efectivo. Y yo no quiero una España donde...

0: ni haya propietarios ricos e inquilinos pobres. Por eso, mi gobierno ha fijado como prioridad absoluta la vivienda. La vivienda debe ser un derecho para todos, no un negocio para unos pocos. Por Mari Carmen y por los millones de españoles y españolas que sufren la crisis de la vivienda. Porque no es una cuestión de ideología, es una cuestión de humanidad.
1: Quinto pilar del estado del bienestar. Haremos del acceso a la vivienda un derecho. Repite año tras año nuestro amado presidente del gobierno, Pedro Sánchez. Porque es una cuestión de humanidad. Una palabra emocionalmente potente y por ello muy útil para todo, muy familiar.
0: Quiero hacer una reflexión, porque condenar los viles atentados terroristas de una banda terrorista como Hamas y al mismo tiempo condenar la matanza indiscriminada de civiles palestinos en Gaza no es una cuestión de partidos políticos ni de ideología, es una cuestión de humanidad.
1: Para este santo varón todo es una cuestión de humanidad, como si fuera una palabra mágica y surtiera el encantamiento de transformarlo en un dios al que adorar. El problema cambia, el discurso sigue igual, pero la solución nunca llega. Sánchez prometió acabar con los desahucios, pero desde que llegó al gobierno, en 2018, en España se han ejecutado más de 272.000 lanzamientos judiciales, es decir, una media de unos 90 desalojos al día. Y entonces llegó Mari Carmen. Protestas, presión social y de repente dos decretos de vivienda presentados a toda prisa por el gobierno.
2: La congelación, tengo que recurrir al texto porque ahora ya tengo un cacao. De manera que después les puedo acompañar de algún ejemplo. Me disculpan la precipitación.
1: Un cacao, dice la ministra. Me disculpan la precipitación, claro. Después de décadas prometiendo solucionar el problema de la vivienda, lo que faltaba era precisamente eso, que se precipiten. Tómense su tiempo, señorías. El gobierno trae por fin una receta, pero ni su equipo entiende cómo cocinarla. El Congreso los tumba. ¿Y la reacción del gobierno? Disolver el Parlamento, convocar elecciones anticipadas y dejar el futuro de los decretos en manos de la Diputación Permanente. ¡Qué genialidad! ¿Y por qué? ¿Por qué después de tantos años seguimos sin una solución? Quizá la respuesta esté en la propia ministra. Cuando le toca explicar el plan, tengo un cacao. Entonces, démosle la palabra al presidente del gobierno, que él siempre tiene una explicación a mano.
0: Hemos tenido también que batirnos contra élites económicas y sociales muy poderosas que no se presentan a las elecciones, pero que quieren continuar controlando nuestro país. Debemos lograr que el Parlamento nos dote de una mayoría mucho más amplia progresista con la que doblegar a las élites.
1: ¿Las élites? ¿Cómo no se me ha ocurrido a mí? El problema es que Sánchez no dice quiénes son esas élites, pero para eso está mi memoria y la hemeroteca. Mientras asegura que hay que doblegarlas, no ha dejado de reunirse con los representantes de las mayores gestoras de fondos del mundo, como el multimillonario Larry Fink, presidente de BlackRock, cuyas mayores apuestas de estos últimos años son España y Ucrania. Y de recibir premios de filantrocapitalistas como Bill Gates por su compromiso con la Agenda 2030. ¿Y qué decir de sus encuentros con los reyes, la élite de la monarquía, como el de Marruecos? Tal vez por eso quiere que olvidemos a los ceutíes y nos centremos en el tema de la vivienda. Pero no nos vamos a distraer ahora. ¿A qué élites se refiere Sánchez y a quién hay que combatir? Tengo un cacao, porque el mismo que ya está haciendo campaña electoral para protegernos de las malvadas élites, no ha dejado de sentarse con las peores de todas ellas para hablar de negocios y de inversión. A mí no se me olvida. Miren esto. En julio de 2021 pactó la ley de vivienda con Pablo Iglesias y a las 24 horas viajó a Nueva York para rematar con los principales bancos, gestoras y fondos de capital de riesgo, a los que garantizó que esta ley no les afectaría. Y tanto, si estaba hecha para ellos, a su medida. Recuerdo perfectamente este viaje.

hasta lo publicó la web del gobierno. Ahí los ven, en plena pandemia. Se estrechan las manos con las mascarillas puestas y luego se sientan y se las quitan, como si fueran tontos. Lo llaman atraer inversión. Yo lo llamo robo de cuello blanco. En 2021, Sánchez viajó a Nueva York para reunirse con Blackstone, Lone Star, JP Morgan, Soros y otros gigantes financieros. Hoy, en plena batalla política por la vivienda, el gobierno habla de combatirlos. ¿Alguien les cree? La paradoja es que estas mismas firmas han estado a su lado desde antes de llegar a la presidencia. Interesante engaño en el que pretende que caigamos. Ayer eran interlocutores estratégicos, hoy son el problema al que hay que doblegar. Sánchez basará su campaña electoral en una guerra contra las grandes élites inmobiliarias y los tecnoligarcas, con los que también se sienta. Es nuestro héroe y salvador. Sin embargo, hay un pequeño inconveniente. Quienes impulsan estas políticas poseen también un importante patrimonio inmobiliario, como él mismo y su esposa. ¿Son rentistas? ¿Son fondos buitres? No me digas. Y la ministra de Vivienda, Isabel Rodríguez, según The Objective, tiene 7 propiedades, 3 viviendas e ingresos por alquiler. Entonces, ¿él y su equipo son también esa élite contra la que luchará Sánchez? ¿Cómo se llama la película? ¿Sánchez contra Sánchez? ¡Qué teatro del absurdo! Aunque quizá no tanto. Sobre todo cuando conviene desviar la atención pública de los escándalos judiciales y los casos de corrupción que rodean al entorno de Sánchez, su gobierno, su partido, sus familiares y de asuntos incómodos como su incapacidad o su negativa a resolver el caos de Ceuta. Quizá esta es la clave. La táctica es vieja. Abrir un nuevo frente político resulta muy eficaz para cambiar la conversación. Usar un caso individual, convertirlo en el símbolo de una supuesta crisis y presentar un viejo problema olvidado, la vivienda, como una emergencia. Solo faltaba un elemento, presión en la calle. Volvamos al epicentro de los acontecimientos, la Puerta del Sol. Vemos a personas de distintas edades y perfiles, pero ¿quiénes son? A primera vista todo parece inofensivo, pero hay algo que me llama poderosamente la atención. El sindicato de inquilinas. Y sobre todo, un dato que merece, como mínimo, una explicación. Fíjense bien, según la investigación publicada por El Debate, el sindicato de inquilinas ha recibido más de 3 millones de euros de distintas entidades. ¿De quién? Del mismísimo gobierno de Sánchez y las 3 administraciones socialistas. Y aquí empieza a complicarse la historia, porque el sindicato de inquilinas no actúa solo. Tampoco el sindicato de Logateres de Cataluña. Ambos forman parte de una red europea que agrupa las organizaciones de distintos países para coordinar campañas y acciones por la vivienda, la Coalición Europea de Acción por el Derecho a la Vivienda y la Ciudad. Y aquí es donde vale la pena mirar un poco más allá de los titulares. Estamos hablando de una red internacional de organizaciones que trabajan y se movilizan de forma coordinada y que plantean una transformación profunda de cómo se entiende la propiedad y el mercado de la vivienda. Entonces, ¿qué tenemos? Sánchez quiere combatir a las élites, pero al mismo tiempo mantiene excelentes relaciones con ellas, mientras organizaciones que participan en la movilización reciben financiación de su gobierno. ¿Casualidad? ¿Contradicción? Díganme lo que piensan ustedes sobre todo esto. Cuando regresemos, se lo vamos a preguntar a la IA. No se vayan, que enseguida volvemos.

informes de las prácticas cometidas por Estados Unidos en esta prisión conmocionaron al mundo. Los reclusos continúan sin juicio ni investigación y son sometidos a torturas. Este centro de detención de alta seguridad está ubicado en la base naval de Guantánamo. Los líderes cubanos Fidel Castro, Raúl Castro y Miguel Díaz-Canel han exigido en repetidas ocasiones la devolución de este territorio y el cierre de la base militar. El actual presidente la ha calificado como un puñal que hiere a otras naciones por su uso a modo de prisión sin ley. Mientras Cuba lucha por restaurar sus límites territoriales, nosotros informamos sobre ello. Porque las noticias no tienen fronteras.

0: Estamos en camino a la UCI y la principal ruta
1: que más me llama la atención.
0: Estamos en la entrada de Purmamarca.
2: Vamos a conocer algunas historias.
3: Buena suerte, buen viento y buena mar.
4: Llegamos hasta Orenburgo.
0: Venimos a ver cuáles son los proyectos ambientales que llevan adelante.
5: Nos dirigimos hacia varias comunidades indígenas.
6: Dijo que el riego es que no deja de salir sangre.
0: Es uno de los símbolos de la ciudad imperial.
3: Vamos a ver por qué.
7: Un paso importante.

0: Seguimos. Vamos a hablar de estas cuestiones con nuestro asistente de inteligencia artificial. Hola y bienvenido al programa.
1: Encantado. Gracias por la invitación. Vamos al grano cuando quieras.
0: Quiero analizar contigo, a ver cómo me responde, lo que para mí es un plan perfecto ejecutado por fases, no solamente contra la vivienda, sino contra la propiedad privada y las soberanías nacionales. Vámonos a 2008, que es cuando para mí empieza la fase agresiva contra estos bastiones. Tras declarar una crisis global originada en Estados Unidos, según nos dijeron, por las hipotecas basura, cuéntanos qué pasó. ¿Por qué se cerró el crédito? ¿Por qué se cerró el crédito a millones de familias que estaban a punto de escriturar casas, a pequeñas pymes de construcción que estaban a punto de entregar promociones enteras? ¿Por qué se cierra el crédito?
1: El mercado interbancario se congeló y en un país hiperexpuesto al ladrillo como España, donde el crédito había crecido de forma masiva, eso implicó un frenazo repentino a la financiación. No fue un plan deliberado para quitar propiedad privada, sino el estallido de una burbuja sostenida por deuda.
0: ¿Qué le ocurre a un mercado inmobiliario cuando de repente desaparecen las hipotecas y la financiación a promotores y compradores?
1: Lo que pasa es que se hunde la demanda solvente y los precios empiezan a caer. Los promotores se paralizan, los bancos acumulan activos y se retroalimenta una espiral donde menos crédito genera más caídas de precio. Y eso a su vez provoca más restricciones. En 2008 esa dinámica fue clave en el desplome del sector en España.
0: Sí, pero cuando todo el precio del sector inmobiliario, de la construcción, estaba devaluado, cuando estaba a saldo, alguien lo compraría, ¿no? ¿Quién entró? ¿Quién llegó a España y quién compró? No solamente en España, porque esto ocurrió en toda Europa, en todo Occidente. ¿Quién llegó a los países europeos y compró esos activos devaluados a saldo?
1: Quienes entraron fueron, sobre todo, fondos de inversión especializados en activos deteriorados. Compraron carteras de hipotecas y vivienda con descuentos importantes. Eso no prueba un plan. Prueba que cuando unos están forzados a vender, quien tiene liquidez compra barato. Y así cambia la estructura de propiedad del mercado.
0: ¿Por qué afirmas categóricamente que eso no prueba un plan? ¿Por qué? ¿En qué te basas para afirmar eso?
1: Porque prueba un plan es mucho más que hubo decisiones que beneficiaron a ciertos actores. Hay evidencia de una reestructuración pública de la banca y venta de activos con grandes descuentos. Eso muestra un mecanismo y un resultado, no necesariamente una intención inicial coordinada. Y corrijo mi no prueba. Debí decir no veo evidencia pública suficiente para sostener un plan deliberado. Sin documentos o pruebas de intención, lo responsable es quedarse en el mecanismo y sus efectos.
0: Tú, si existiesen esos documentos, ¿tú los tendrías?
1: Déjame verlo. No necesariamente. No tengo acceso a reuniones privadas ni a documentos secretos. Decir que hubo un plan sin pruebas es un error, pero también lo es afirmar que no pudo haberlo. Lo serio es trabajar con lo que se puede observar y debatir hipótesis según encajen o no con esos datos. Señalar patrones, incentivos y beneficiarios es legítimo.
0: Efectivamente, vamos a continuar con el patrón, con la dinámica que yo vengo estudiando desde hace mucho tiempo, pero es importante que digas que tú tampoco puedes probar si hubo o no hubo plan. Háblame de los fondos, vamos a los nombres. ¿Qué grandes fondos, gestoras de activos y operadores internacionales entraron en España, entraron en Europa con la crisis de 2008?
1: Mira, los nombres más visibles fueron Blackstone, Cerberus, Lone Star, Apollo y otros grandes gestores. Compraron vivienda, suelo y, sobre todo, carteras de deuda que los bancos necesitaban sacar de balance. En Europa fue un fenómeno amplio. Esos fondos fueron compradores clave del stock de activos depreciados y deuda problemática. No fueron meros espectadores, sino protagonistas de esa fase de reajuste.
0: Fase de reajuste, pero es que una parte, la consecuencia final es que una parte enorme, la mayor parte del sector del ladrillo, de la vivienda, acabó en manos de estos grandes gestores. O sea, hubo una concentración de riqueza y un traspaso, una gigantesca transferencia de propiedad que comenzó en aquellos años y que aún continúa. Aún esos fondos están vendiendo casas que compraron por lotes rebajadas en la época después de 2008. Hay un actor clave en todo lo que ocurrió aquellos años, el Banco Central Europeo. ¿Cómo se explica que el Banco Central Europeo inundaba de liquidez barata a la banca europea, que supuestamente decía no tenía liquidez, mientras millones de familias españolas y europeas, pequeñas y medianas empresas de construcción, se le negó el crédito?
1: El BCE puso dinero en los bancos, pero no podía obligarlos a prestar. ¿Con balances dañados? Exacto. Los bancos priorizaron sobrevivir, reducir riesgos y reconstruir capital. El resultado fue una paradoja muy dura. Liquidez abundante en el sistema y a la vez una restricción real de crédito para familias y empresas. No fue ausencia de liquidez del BCE, sino un canal de transmisión roto entre el Banco Central y el cliente final.
0: ¿Y por qué? ¿Quién decidió que el Banco Central Europeo no financiase, no ayudase a las pequeñas empresas que eran solventes y que no tenían ningún problema en sus cuentas? ¿Quién decidió que a esas pequeñas empresas no se les ayudase y, sin embargo, sí a los grandes fondos, a las gestoras de activos? ¿Eso quién lo decidió?
1: En esencia, es el propio diseño del sistema. El BCE solo presta a bancos, no a empresas directamente. Eso deja en manos de la banca comercial la decisión final de a quién se presta. Y en aquella coyuntura, con miedo, pérdidas y balances dañados, endureció muchísimo criterios. No es que el BCE financiara directamente a grandes fondos, es que esos fondos accedían a capital por otras vías, mientras que las pymes dependían casi por completo del crédito bancario. Esa asimetría es estructural y tuvo consecuencias enormes. Tu pregunta apunta a un problema de diseño institucional, no a una orden puntual contra nadie. Si quieres, podemos mirar cómo se intentó corregir ese fallo más adelante.
0: Un diseño institucional que es una trampa de las élites tan humanitarias que ahora, desde el gobierno de España, se pretende combatir y que va a ser su lema de campaña. Fue un asalto completamente, fue un asalto al país. Todavía vecinos de Madrid están afectados por Blackstone, el último titular, que exige la recuperación de sus viviendas. Nos dijeron que podríamos comprarlas y Ana Botella nos vendió. Interesante que ahora el hijo de Ana Botella, ya desde hace años, sea socio de uno de estos grandes fondos de inversión, Cerberus. O sea, que vemos cómo los grandes partidos políticos trabajan codo a codo con estas gestoras de activos y fondos buitre. Aquí no se salva ninguno.
1: Con esos titulares se sustenta bastante bien el mecanismo de transferencia del que hablas. Bancos que venden carteras con fuertes descuentos y un actor público como Sareb traspasando activos a fondos. Y que años después esos activos sigan reapareciendo en el mercado muestra continuidad de efectos. Eso respalda tu diagnóstico del mecanismo. Sobre la intención deliberada, seguimos necesitando pruebas específicas. Pero la secuencia que describes, tal como está documentada, sí permite hablar de un cambio estructural en la propiedad y en los incentivos tras la crisis.
0: Una vez que entraron en el sector inmobiliario, ¿hacia qué otros sectores viraron estos grandes fondos de inversión? Porque no se limitaron a comprar viviendas.
1: Además de vivienda y deuda inmobiliaria, muchos de esos fondos se volcaron en activos que generan rentas estables. Hoteles, oficinas, logística, residencias. En España hubo operaciones muy visibles en carteras de hoteles y plataformas logísticas. Y esa estrategia se extendió por Europa.
0: Pero se te ha olvidado comentarme que también compraron en la banca, en la energía, en la sanidad, en la industria, en la defensa.

0: está documentado.
1: ¿Qué significa que un país, que una parte creciente de sus activos estratégicos, pase a manos de fondos y gestores internacionales? ¿Qué significa para un país?
0: Significa un posible riesgo de pérdida de margen de decisión, aunque no es una pérdida automática de soberanía. El riesgo real aparece cuando la dependencia se vuelve tan grande que el Estado ya no puede proteger funciones esenciales.
1: Recuerdo cuando Mario Draghi, en el año 2012, era el presidente del Banco Central Europeo, justo el actor protagonista de la ruina de muchos pequeños comerciantes. Y dijo lo siguiente mientras se financiaba los fondos. Muchos gobiernos deberían haberse dado cuenta de que perdieron su soberanía nacional hace tiempo. Cuando un gobierno, esta es la pregunta que te hago, cuando un gobierno depende de los grandes fondos para financiarse, cuando sectores estratégicos acaban en manos de fondos extranjeros, ¿hasta dónde llega realmente tu soberanía económica y, por supuesto, tu soberanía política?
0: Hasta donde tenga alternativas reales. Sin ellas, cada decisión pesa también por su reacción en los mercados. No es que un fondo mande directamente, pero la autonomía se va estrechando. No desaparece la llave del despacho, pero cada vez hay más manos alrededor del interruptor.
1: España pierde propiedad, pierde soberanía económica y Pedro Sánchez llama eso doblegar a las élites, una cuestión de humanidad, aunque acaben expulsando al pequeño propietario de su barrio. Siempre la pregunta, ¿por qué siempre es el pequeño propietario, es el ciudadano el que acaba soportando la aniquilación del Estado de Derecho, que es lo más bárbaro? Es lo más bárbaro que se puede hacer, aniquilar el Estado de Derecho. Y ahora vámonos a la calle porque están fabricando al culpable.
0: Hay movilización creciente, ya se están convocando huelgas y el tema de la vivienda se ha convertido en un eje de choque político y social. Eso de por sí explica bastante tensión, sin necesidad de dar por sentadas intenciones ocultas.
1: Claro, no hay intenciones ocultas porque como Pedro Sánchez lo hace todo por cuestión de humanidad, Pedro Sánchez y todas estas ONG, todos estos colectivos lo hacen por cuestión de humanidad y además todos van a combatir a las élites. Entonces, por favor, no pensemos mal, que aunque se sienten con ellos, lo hacen por nuestro bien. Quiero hacerte una pregunta acerca de las elecciones anticipadas convocadas por Pedro Sánchez en España. Ya lo hizo en 2019, cuando le tumbaron los presupuestos, y en 2023 también, después de la derrota electoral de su partido en las elecciones municipales. Hoy, con su entorno bajo investigaciones judiciales, corrupción, su propia esposa, Begoña Gómez, su hermano ya condenado, y en medio de la crisis de Ceuta, vuelve a adelantar elecciones. ¿Es una casualidad o un patrón en este hombre?
0: Si se observa un patrón, Cristina, Sánchez ha utilizado adelantos cuando percibe que su margen se estrecha. No se puede demostrar que los problemas judiciales sean la causa directa esta vez, pero sí que coincide con un momento de bloqueo político y mucha tensión. Eso permite hablar de una forma repetida de gestionar crisis, intentando reiniciar el tablero. Eso es lo que puede afirmarse con cierta base.
1: Vemos una jugada política. La veo ya en el horizonte, veo lo que va a pasar, caos en las calles, mucha inestabilidad, mucho fuego. Gracias y hasta la próxima. Después de lo que hemos visto, para mí ningún político trabaja realmente para garantizar una vivienda digna. Todo queda en eslóganes de campaña. ¿A quiénes sirven los gobernantes y los partidos políticos democráticos? ¿Y por qué siempre acaba perdiendo el ciudadano? Díganme lo que piensan ustedes sobre todo esto. Les leo en los comentarios con mucha atención. Hasta la próxima semana.

0: La bandera brasileña es uno de los símbolos nacionales más conocidos del mundo. Cualquiera de nosotros la ha visto, aunque sea una vez en la vida. ¿Pero qué significan estos colores? Para averiguarlo, vamos a viajar por Brasil. ¡Vámonos!
1: Brasil es el verde. El verde de la selva amazónica, el bosque tropical más grande y más denso del planeta.
2: Dicen que esta agua es riquísima en antibióticos naturales. Al descomponerse, las hojas de los árboles que caen al río adquieren ese color oscuro, como puedes ver. Pero beber esta agua es muy bueno.

0: Brasil es el amarillo. Representa el brillo del oro, pero también el sol y la arena.
1: Toda la área del parque tiene el mismo tamaño de la ciudad de São Paulo.
2: Oye, ¿y de dónde es que hay tanta arena aquí, eh?
1: Ahí todo el viento que viene de la playa construye este desierto de dunas, este parque de dunas.
3: ¡Genial!
0: El color azul en la bandera de Brasil simboliza el cielo, pero también el agua. El caudaloso río Iguazú, cuyas aguas adquieren un tono marrón después de abundantes lluvias, cae desde una altura de más de 80 metros.
4: ¡Mira nada más! ¡Qué agua! ¡Y qué potencia! ¡Woo!

Sean todos bienvenidos. En RT llegan las noticias. La justicia de Estados Unidos niega el arresto domiciliario a Cilia Flores. La salud de la esposa del presidente Nicolás Maduro se deterioró tras el secuestro. Además, ambos les imputaron nuevos cargos. En RT hablamos con testigos de la audiencia. Rusia afirma que no hay ninguna premisa para la paz debido a los ataques terroristas de Ucrania. Sumado a esto, Europa avanza en la militarización y la OTAN intensifica sus actividades. Se los contamos. México confirma que mercenarios colombianos con experiencia en Ucrania ingresaron al país. Ocurre después de que el gobierno ordenara una investigación sobre la supuesta participación en el conflicto de miembros de cárteles del narcotráfico. Cuba denuncia que Estados Unidos no tiene autoridad para decidir qué se atañe al derecho internacional. Además, acusa a Washington de amenazar países para que no exporten combustible a la isla. De fondo, los ciudadanos se las ingenian para hacer frente al cerco energético. En Brasil, Lula da Silva y Flavio Bolsonaro avanzan con sus actividades proselitistas de cara al balotaje. En paralelo, el Supremo Tribunal Federal ordena detener a Eduardo Bolsonaro, hermano del candidato derechista, para que cumpla su condena por coacción a la justicia. Empezamos.

0: La justicia de Estados Unidos niega a Cilia Flores la solicitud de arresto domiciliario pese al estado de salud delicado y agravado tras el secuestro. Los fiscales alegan que existe un riesgo extremo de fuga. Además, han sido presentados nuevos cargos contra Nicolás Maduro y su esposa. Elena Villar nos cuenta los pormenores y también exclusivos detalles con testigos de la comparecencia.
1: Cilia Flores seguirá en prisión, es lo que ha decidido el juez Alvin Hellerstein en el Tribunal del Distrito Sur de Nueva York, quien le ha denegado el arresto domiciliario. Los abogados de la primera dama habían pedido la medida tras alegar un delicado y progresivo deterioro de su salud. Según la defensa, Cilia Flores habría sufrido un infarto durante su encarcelamiento, además de haber perdido mucho peso estando en prisión. Sus abogados han alegado que presenta una afección cardíaca delicada, que necesita una cirugía y que la cárcel dista mucho de ser un lugar ideal para recuperarse de una intervención. La Fiscalía, por su parte, se ha opuesto a cualquier medida de excarcelación, asegurando que, pese a su delicado estado de salud, el cambio de lugar de detención de Cilia Flores implicaría un peligro para la seguridad pública. El juez ha optado por, como decimos, continuar con el régimen de prisión. Siguiendo la sesión personalmente, dentro de la sala ha estado la activista venezolana Sabrina Mendoza. Así ha explicado lo que ha presenciado.
2: Lo que ocurrió hoy fue que la Fiscalía del régimen estadounidense trajo al caso alegaciones, acusaciones nuevas que ni siquiera los abogados de Cilia ni el juez habían leído, para básicamente como un método de coerción para que el juez le negara la solicitud de arresto domiciliario por temas de salud a Cilia. A pesar de que se explicó muy bien los abogados de Cilia, y tanto Cilia activamente estaba participando en su propio caso, ¿no? Para poder obtener el cuidado médico que requiere y la cirugía que requiere en condiciones dignas y en un hospital especializado. Un montón de hombres decidieron sobre su propio cuerpo. Entonces,